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0: En Mañana Más había tres personas que cumplían años en el último tramo de junio, primer tramo de julio, y uno de ellos es Toño Pérez. Sucedió que Jorge Drexler me invitó a su cumpleaños, ahí estuve, y ¿qué culpa tengo yo de que Jorge Drexler cumple años el 21 de septiembre, que es el momento en el que empieza?
1: ¿Cuál es el cumpleaños de Antonio Vicente?
0: ¿No
1: se lo sabe?
0: Entre el 3 y el 7 de julio.
1: en una amalgama. Bueno,
0: ya está. ¿Te llamó mucha gente el sábado?
1: ¿El qué, perdón?
0: ¿Te llamó mucha gente?
1: Seis o siete personas. Pues llamada, luego mensajes, tú me dirás.
0: Cuidado, porque el cumpleaños hay que hacer llamada ya. O sea, generalmente ya lo que haces es como mandas el WhatsApp. O sea, como...
1: Yo prefiero nota de audio. Su cumpleaños, sus cosas, su rap. Me ha mandado un rap de cumpleaños también.
0: ¡Oh!
1: Sí, sí, increíble. La verdad que sí.
0: ¿Está gustándote?
1: Hombre, por supuesto. Y terminé de la mejor manera que se puede terminar, que es en un pub de música de los 90. Jugando un futbolín con unos yonkis.
0: Muy bien, o sea, mejor regalo imposible.
1: Mejor regalo no se puede tener, la verdad.
0: Rematado con este cumpleaños feliz en el día en el que Mañana Más se hace los cursos de verano del Escorial en el CaixaForum de Madrid. A ver cómo vamos ubicándonos poco a poco, pero vale.
1: No pensaréis, ¿por qué se celebra esto aquí en los cursos del Escorial en el CaixaForum? Es fácil, porque se tardaron la friolera de 5 años en construir el edificio del CaixaForum. De ahí la expresión, estás tardando más que
0: la obra del Escorial.
1: Claro. Yo te digo que fueron dos arquitectos suizos los que construyeron esto, que son Herzog y de Meuron, que vieron aquí una antigua central eléctrica
0: Herzog.
1: ¿Qué he dicho?
0: Herzog. Como porque eres de Madrid, pero si no...
1: Herzog.
0: Cero.
1: Y dijeron, vamos a hacer como una especie de Ferrero Rocher por debajo, porque tú lo miras desde abajo y esto macroscópicamente es un Ferrero Rocher.
0: A ver, nosotros podemos decir que tenemos la cultura encima de nuestras cabezas.
1: Totalmente. La avellana y el chocolate son todas las exposiciones de dentro. ¿Vale? Luego también hicieron el Auditorio del Forum de Barcelona, la Tate Modern de Londres, que parece un Toblerone. O sea, es todo muy suizo, la verdad. Bueno, luego, para quien no lo sepa, estamos en el Paseo del Prado, en lo que se ha dado en llamar el Triángulo del Arte.
0: Sí.
1: El Triángulo del Arte, o cualquier día de julio a las 4 de la tarde, el Triángulo de las Bermudas, porque la gente misteriosamente desaparece, o sea, se evapora y ya no está. Entonces, ahora mismo estamos pisando, porque esto es así, el Triángulo del Arte. O sea, uno de los lados del Triángulo del Arte, porque yo ahora ya hablo en primera persona,
0: claro.
1: Yo me siento el cateto. Digamos, el cateto del Triángulo del Arte. A mí me dan las neuronas, me dan para no entrar en el Reina Sofía, claro, y pintar con témporas, claro, los blancos del Guernica. O sea, me da para eso.
0: O sea, si pusiéramos distintos cuadros sin saber en qué museo están...
1: No sé yo. O sea, a mí me da para no llamar a las meninas las mininas y convertirlas en gatitos. A mí me dan las neuronas para... Bueno, no me dan ni siquiera para distinguir a Monet de Manet. Tú vas al Thyssen y yo ahí me vuelvo loco, pero digo, ¿qué es
0: Manet?
1: Vamos
0: a ampliar ya, que hay un Minet.
1: Por ejemplo.
0: Munet sería catalán.
1: Por ejemplo. Bueno, también te digo, yo soy muy de certificar todo, yo como Ana Pastor, aquí hay que cuantificar las cosas. Entonces le he pedido a la IA que me ponga...
0: Buen periodismo este.

0: Ojo al Ministerio de Sanidad, también, que también es muy importante si claro, te pasa algo.
1: Ya está.
0: Dos tiendas de Alehop. Hay aquí.
2: ¿Solo dos en 100 metros en Madrid?
0: Sí, sí, sí, solo dos.
2: Y dos cafés de especialidad unidos. O sea, ya hay tantos cafés de especialidad que ya los ponen uno al lado del otro.
0: Está el Brillante, que se llama así por, como, por el aspecto que tiene la grasilla del bocata de calamares.
2: Al fondo hay sitio.
0: Claro que sí. O sea, que si juntas todo esto, ya no es un triángulo, es un dodecaedro del arte. O sea, es como un dado de juego de rol.
2: Y empezar a hacer como hacían la gente de Marvel cuando ya no sabe qué hacer con los superhéroes, que juntarlos, ¿no? O sea, meter en el café de especialidad al camarero del Brillante.
0: O sea, sería increíble, ¿eh?
2: O sea, para que empecé...
0: O a un segurata del Thyssen en un café de especialidad. Oh. No se puede sentar aquí. Claro. Usted me dirá, ¿cómo que no me puedo sentar? Esto es una silla.
2: Una vez estuvimos hablando con una de seguridad precisamente del Thyssen, y la verdad que era molado mucho porque pasaba la noche entera. Noche en el museo.
0: Y eso era un antiguo hospital, ¿no? Claro, había fantasmas.
2: Siempre hay fantasmas, ¿eh?
0: Siempre hay fantasmas. Bueno, hay que decir que al Paseo del Prado también se le llama el Paseo del No a la Tala. Porque recordaréis
2: que
0: la baronesa Thyssen... Bueno, tiene dos gritos de guerra la baronesa, que son no a la tala y joder, este ascensor se ha quedado parado otra vez. Que es otro... Porque sabéis que es la única persona del mundo que colecciona obras de arte y ascensores.
2: ¿Estará el nombre de su marido? Ex marido. Bueno, pues ya, bueno, finado.
0: Bueno, yo no sabré diferenciar un Monet de un Manet, pero por lo menos ya sé dónde está el baño del CaixaForum, que está subiendo las escaleras a la izquierda, así que esto es lo mejor que podemos decir.
2: Con eso podemos hacerlo. Y por cierto, para los del máster que estáis estudiando, la charla la doy dentro de un par de horas en lo que se supone que es la planta menos uno. Llegaremos, o sea, como que allí nos vemos, sí señor. Toño Pérez, muchísimas gracias.
0: Venga.
2: ¡Ole, Arce!

0: Hacemos este Mañana Más con mucho gusto, entre otras cosas porque tenemos ventilación, que es una cosa que se agradece mucho. O sea, hay airecillo por atrás, por delante, por los dos costados.
1: Han, o sea, que como, o sea,
0: abiertos a la cultura, que son los típicos eslogans esos que hay siempre ahí, como que, ¿qué tal? ¿Cuál queda por hacer? Como los partidos políticos, ¿no? Gente por Andalucía, Andalucía con la gente.
1: O sea, abiertos a la cultura.
0: Ahí está, alguno quedará por ahí, sí señor. Y en este caso, abiertos a la cultura, está la gente de los cursos del Escorial. Tenemos aquí a Paco Segado, que es director adjunto, al cual, o sea, yo digo director adjunto y vosotros aplaudís. Director adjunto. Bravo. Joder, o sea, poco más de brío, macho. Claro, luego ya harás tú la radio, te toca aplaudir yo a ti, ya verás. Dime,
1: estamos tan abiertos a la cultura que tenemos dos espectadores que son dos, por el gorro del
0: casco, de
1: dos obreros de la construcción. ¿Qué estáis haciendo?
0: Están ahí, pues, al almuerzo. Ahora les tocará, sí, señor. Si es que, o sea,
1: en la hora del almuerzo.
0: Tomando un poco de sombra, que es lo que hace falta, sí, señor. O sea que, Paco, no te puedo decir bienvenido porque sería vosotros los que nos dais un poco la bienvenida a los cursos. O sea, los compartimos. Ya hemos estado aquí, es un gustazo. Esto ya es como que, pues, cuando de repente dicen los cursos de Harvard, que ya no se hacen en Harvard, sino que de repente, claro, estamos en el CAESA Forum y me pregunto yo qué hacemos aquí, pero seguro que tú tienes una respuesta para esto.
2: A ver, porque los cursos del Escorial los hacemos ya prácticamente en cualquier lugar donde haya interés por la cultura.
0: Claro, claro, ya está.
2: Empezamos, vamos, históricamente han sido cursos de la Complutense que empezaron haciéndose en San Lorenzo del Escorial, donde nos sentimos súper bien tratados.
0: Claro.
2: Pero nos hemos dado cuenta de que hay mucho interés por cursos de verano,
0: claro,
2: de la Complutense más allá de San Lorenzo del Escorial.
0: Claro.
2: Y hemos decidido, pues, oye, ¿por qué no llevar los cursos del Escorial a donde haya interés por hacerlo?
0: Ya está.
2: Hemos estado en Harvard, precisamente. Hemos estado e inauguramos el curso inaugural de la edición de este año. Ha sido el Colegio Complutense en Boston, que está cerca de Harvard. Tenemos previsto también hacer cosas, cerrar en Bruselas.
0: Claro.
2: Y estamos en distintos lugares de Madrid. Vamos a estar en el Ateneo. Estamos aquí en Caixa Forum. Por cierto, muchas gracias a la Fundación La Caixa por dejarnos este espacio para poder reunirnos con vosotros y con los asistentes. Vamos a estar también en el Museo del Prado, en el Museo de América y también en más sitios, no solo en Madrid. Vamos a estar en Zaragoza, vamos a estar en Astorga. Vamos a estar, pues lo he dicho, en cualquier sitio donde haya interés, claro, por la cultura, ahí está la Complutense.
0: Es muy hermoso porque entiendo que lo que ya es el Escorial es eso, ¿no? Es una marca en la cual es ante tu Harvard mi Escorial. No sé si me explico, es como por qué no efectivamente compartirla y vivirla de esa manera, es saber. Ya es una marca histórica en la cual uno puede poner eso independientemente de que sea un lugar o no. O sea, ya no es un sitio desde hace mucho tiempo.
2: Trasciende el Escorial. Podríamos decir que al Escorial se le queda corto el propio,
0: claro,
2: Escorial. Al menos en muchas cosas, no solamente por Juan de Herrera, no solamente por Felipe II, sino también por los cursos de verano, que modestamente, claro, pues también aspiramos a

0: ha pasado a la historia, al fin y al cabo. Bueno, a que creo, se nos recuerde.
1: Claro, que está
0: por, con, por lo bien.
1: Hombre, yo lo considero así. Vamos a tirar con 100 cursos. O sea, realmente tú cuando te los miras, no sé si de repente recibes estímulo constantemente de decir, hostia, yo no sabía de esto. Wow, madre mía, o sea, se puede hacer un curso de esta historia. O sea, ¿cómo se va confeccionando una cosa tan poliédrica y a la vez tan complementable para decir, demonios, yo no sabía que se podía tirar por aquí, por allá, encontrar? O sea, ¿cómo se te estimula la curiosidad cuando tú estás leyendo esos cursos?
0: Pues la verdad es que el proceso es bastante abierto. Nosotros en el equipo de organización de los cursos nos dedicamos sobre todo a escuchar a gente que tiene ideas, a gente que nos trae propuestas. Y en función de eso evaluamos que puede tener interés, que no puede tener interés, y al final nos encontramos con el momento de todos los años ¿de verdad nos vamos a meter en organizar este jaleo de 100 cursos? Pues nada, al final, si vemos que tiene interés, va para adelante. Como cada vez la gente tiene mejores y más interesantes ideas, nos quitamos muchas horas de sueño.
1: ¡Hala, para adelante!
2: Yo quiero saber tú, de todos los cursos que tienes, si hay alguno que te haya llamado especialmente la atención y te quieras apuntar, aunque no te haga falta, claro.
0: ¿En cuál estoy?
1: muy bien. Tratado, muy bien, para adentro. Muy bien, buena respuesta, sí, señor.
0: A ver, personalmente es que soy un tío de radio.
1: Claro.
0: Soy profesor de periodismo y antes de ser profesor he hecho radio como aficionado y no podía faltar aquí.
1: Claro. ¿Sabes que una de las cosas que sentimos que tiene que ver más con la predicción del futuro es la especialización? Siempre lo hemos considerado precisamente cuando hemos estado en cursos, en seminarios, era como, wow, ahora precisamente mucha gente vive de su YouTube o vive de hacer sus realidades a partir de cosas muy concretas, ¿no? O sea, te pongo un ejemplo, yo qué sé, alguien a lo mejor hacía macramé en su casa y no se daba cuenta que ahora hace un canal de YouTube de macramé y a lo mejor tiene 200.000 seguidores, ¿no? O sea, a lo mejor se puede ganar la vida con eso. ¿Cuáles son las especialidades que tú has visto que decías, no puedo creerme que hubiera un curso de esto? Y fíjate, al final hay más personas siguiéndolo de lo que uno piensa.
0: Pues es que tienes cosas de todos los caracteres. A mí me llaman mucho los cursos que son en el hipódromo sobre pura sangre, sobre caballos, quizá porque también antes de ser periodista quise ser veterinario y pues eso, ver que puedes hacer un curso sobre pura sangre me llama mucho la atención. Luego también, pues a lo mejor hay cosas que te resultan menos curiosas o más tradicionales, como astronomía, como novela negra, como literatura, como arte, pero por ejemplo, hay cosas súper curiosas y súper llamativas. Uno pensaría, ¿qué tiene que ver estas dos cosas tan distantes como el patrimonio cultural y el cambio climático? Pues tenemos un curso que se dedica a analizar eso, cuál es la influencia del cambio climático en el patrimonio cultural y también cómo el patrimonio cultural puede ayudar a concienciar o a paliar este asunto.
1: Claro, en este caso no sé si hay como una especie de raíl, en cierto modo, es como genial, o sea, vamos a hacer este curso, pero siempre hay unas vías en las cuales tiene que haber, pues no sé si una visión de divulgación, una visión de conocimiento, o sea, exactamente cuáles son un poco los asideros, los huesos de un curso.
0: Pues yo diría que la primera condición, una de las primeras cosas que miramos en la organización es que haya rigor, o sea, vale. No queremos convertir los cursos en una pasarela en la que cualquiera viene a vender una moto, ¿no? Yeah. Tiene que haber un sustento científico, un sustento de rigor detrás. Al fin y al cabo, detrás está la Complutense y queremos que sea una cosa universitaria, no que sea simplemente un catálogo o un desfile de personas vendiendo motos o contando, vendiendo humo. Tiene que haber rigor científico, eso es lo primero. Y luego intentar que haya diversidad. Por tradición, quizá los cursos de verano han tenido una tradición muy, muy vinculada hacia las humanidades, hacia lo social. Uno de los cursos que más venimos haciendo, que tiene más tradición, es el de novela negra, precisamente. Bien. Cursos artísticos también venimos haciendo mucho, pero también tenemos cosas sobre vacunas, sobre ciencias, sobre astronomía. Parece que en los últimos años tenemos una eclosión, por un lado, de inteligencia artificial.
1: Eso.
0: Es el tema del que no podemos huir.
1: Mira que nosotros estábamos siguiendo en la entrevista, pero ya hemos llegado. A ver.
0: Ha entrado.
1: Ahí está. La IA.
0: Ha entrado y no la he metido yo.
1: ¿Cuántos cursos hay sobre la que tengan la palabra IA y que no estén en tiempo condicional? O sea, que realmente se utilice la IA como inteligencia artificial.
0: Pues haciendo un repaso rápido, te diría que tenemos alrededor de 5, me quedo corto.
1: Claro.
0: Inteligencia artificial y educación, usos aplicados de la inteligencia artificial y programación, más o menos, y alguno más que me pierdo. Pero es que es, por un lado, rigor, por otro lado, tampoco podemos, El rigor es una de las condiciones que, digamos, que ponemos en los cursos de verano, pero otro también es que haya un interés social. Queremos que sea, que no sea algo de la torre de marfil,
1: claro,
0: de la academia, sino que también responda a esos intereses, claro, de la sociedad, del público. Y es innegable que, claro, hay interés por la inteligencia artificial.
1: Y en confianza. Vosotros, cuando alguien os propone un curso, ¿notáis cuando...? Porque se supone que también ya es un trabajo en el cual se refleja también el esfuerzo de un humano, ¿no? O sea, notas cuando te proponen un curso y dices tú, macho, es que me lo has propuesto con IA 100%, estoy leyendo el texto y esto huele a robot, estoy viendo tu gráfico y ha perdido como la sensación humana.
0: Te podría decir que eso no nos pasa porque yo creo que la persona que se propone hacer un curso de verano en el Escorial ya tiene un interés por sí mismo. O sea, no, esto, insisto, esto no es una... Esto no es vender un curso y llevarte unos euros por haber vendido X matrículas.
1: Maravilla.
0: No, esto es... La gente que nos propone un curso, creo que lo primero que busca es una función de servicio público, sí, casi, si me apuras.
1: Hawaii.
0: Por eso mismo, cuando quieres hacer algo de servicio público, no lo haces para forrarte.
1: ¿Me lo dice o me lo cuenta?
2: Supuestamente.
0: ¿Qué me vais a contar vos a mí? Que soy profesor. Por, claro, eso digo que esa vocación de servicio público hace que ya haya un primer filtro muy importante.
1: Claro,
0: y
1: claro.
0: Y no nos llega casi nada que tengamos que desechar por una evidente y manifiesta, ya, falta de interés. No es como un trabajo de un alumno que tengo que decir, esto, exacto, te lo he hecho.
1: Te iba a decir, ¿te hago la misma pregunta como profesor?
0: Ojalá, claro, ojalá.
1: Oye,
0: aunque tengo que defender a mis alumnos, sobre todo los que están aquí.
1: Claro, e insisto, supongo que, bueno, ya pequeño momento para la IA como herramienta, tiene todo el sentido a la hora de trabajar. Fíjate que el otro día lo comentábamos con gente de universidades y decían, a ver, ¿cómo se traslada el saber? Te pregunto como profesor, en este caso, ¿no? ¿Qué hacemos con la aportación de la IA y la manera tradicional de la enseñanza? Un colega así en un momento de vamos a decirlo, de...
2: ¿Confesión?
1: Sí, de confesión nocturna. O sea, él decía, yo creo que todas las universidades habría que cerrarlas 3 meses, nos lo pensamos y luego las abrimos de nuevo, ¿no? Para decir, a lo mejor hay que compartir el conocimiento de otra manera, hay que divulgar de otra manera, hay que enseñar de otra manera, a sabiendas que ya hay una herramienta que nos da un montón de información y a lo mejor somos nosotros los que tenemos que distribuir esa información de una manera distinta. No sé cómo se plantea desde la universidad.
0: Pues te voy a decir una cosa. Si hay una institución en Occidente que ha sabido adaptarse a los cambios, no digo que sea la única, pero una es la universidad. Ten en cuenta que llevamos desde la Edad Media transmitiendo conocimiento y hemos sobrevivido. Nos hemos adaptado al libro, nos hemos adaptado a la imprenta, nos hemos adaptado a los medios de comunicación de masas y nos adaptaremos a la inteligencia artificial. No. Eso sin lugar
1: a dudas. Se pueden decir que se han adaptado a la imprenta, a la revolución industrial. Eso sí, es como...
2: No, pero es como la radio, ¿no? Nos hemos adaptado a la tele, al cine.
1: Sobrevivir una y otra. ¿Tenéis país invitado?
0: Este año, sí, Dinamarca.
2: ¡Ay! Wow. ¿Os han traído galletas?
0: Nos han traído galletas y nos van a traer también cerveza, que tiene una marca de cerveza muy famosa.
1: Claro, pues está... O sea, ¿y esto que cómo se hace? O sea, bien...
0: La cerveza.
1: Digo, en este caso, o sea, la confraternización me la puedo imaginar, Paco, pero ¿cómo se hace ese momento en el cual dices tú, bueno, pues podéis venir a dar unos cursos desde Dinamarca, pero ¿y qué se pide? O sea, en ese caso, que tengan que ver con Dinamarca, que al revés, que sean gente especializada y que puedan aportar aquí.
0: Bueno, realmente cuando tenemos un país invitado, ellos pueden proponernos hacer algún curso específico sobre su cultura, pero sobre todo, más que cursos como tal, se implican en la organización de eventos culturales.
1: Claro.
0: Pues, por ejemplo, el año pasado tuvimos a China, hicieron un curso de Tai Chi, un curso, una exposición sobre obras de teatro tradicionales chinas, y este año pues Dinamarca hará lo propio con cuestiones de su cultura. Se trata de la manera también de los cursos de verano de acercar culturas distintas entre sí,
1: claro,
0: de darnos cuenta que aunque tengamos idiomas tan distintos, sobre todo el chino,
1: claro,
0: el español o el danés con los idiomas romances, tenemos muchas cosas en común.
1: Claro, o sea, encima en un año de mundial donde la gente estará mirando también ahí cómo va Dinamarca, ¿sabemos algo?
2: Muy bien, va.
1: Sí, vamos. Sí, ya
2: está en su grupo.
1: Sí, sí.
2: Ahí está.
1: O sea, ese ahí que está de este, ¿no? O sea,
2: sí, como, sí, sí.
1: Bueno, pues nuestro grupo ya sabéis que es el grupo de la cultura, es el grupo de los cursos del Escorial. En este caso, encantadísimo de encontrarnos con Paco y de poder compartir en este caso también toda la parte periodística y radiofónica. Tú estás para el programa, ¿eh? O sea, que mira, hoy que han venido todos los jefazos, igual para el año que viene, para la temporada, hay sitio.
0: Cuando me echen de la Complutense, a lo mejor os me hago un currículum, me presento a las oposiciones.
1: O sea, como hacemos intercambio, nosotros pedimos curso para hacer algo. Paco, muchísimas gracias.
0: Un placer.
1: Muchas
0: gracias.

Por ejemplo, para acabar con la plaga del pulgón, lo mejor es tener la casa siempre.

0: busque un jardinero que te llenen bien en tu florero. No creo que necesites aprender asturiano para saber lo que estaba diciendo Rodrigo Cuevas. Hace no tanto tiempo entrevistamos a una artista llamada Laza que había colaborado con Rodrigo Cuevas y le dijimos, ¿hay alguna posibilidad de hablar de Rodrigo Cuevas solo con onomatopeyas? Y efectivamente lo hicimos todo el rato. Y tal. Nosotros dos estuvimos en el concierto de Rodrigo Cuevas, cada uno por su lado, y realmente si quisiéramos hablar del concierto de Rodrigo Cuevas de la semana pasada solo con onomatopeyas... ¿Sabes que tengo yo un pezón que no ha bajado
1: Sí, está como que te va a saltar al ojo.
0: Desde que vi a Rodrigo Cuevas, ahí se ha quedado. O sea, como que, madre de Dios.
1: Solo puedes abrir la boca viendo a Rodrigo Cuevas.
0: Incluso ahora, este año, ha incluido publicidad. O sea, que mete como unos anuncios.
1: Sí, como de un spa suyo,
0: todo
1: spa
0: lo la belleza. O sea, spa la belleza, ya que tenemos como la belleza de este lugar resplandeciente con un jardín vertical. No. Ya que hablamos de jardineros.
1: No, es que te iba a decir, estamos al lado de uno de los elementos turísticos más verdes de Madrid, y no me refiero al pistacho iraní, que está por todas partes, ni al té matcha, que también es verde, que es el jardín vertical del CaixaForum, que además te diré que tiene la particularidad que es las únicas personas que pueden decir vamos a darnos un paseo por el jardín vertical son Spider-Man, Venom y Black Panther. Los demás no podemos darnos un paseo por el jardín vertical. Sería metafóricamente y geográficamente imposible. No se puede hacer. Esto lleva aquí desde 2007, mucho antes...
0: Pero no le llames esto.
1: Esto, bueno, este jardín vertical lleva 16 años antes desde que Ayuso nos recomendara tener una planta acá. Son pioneros. Toño García Fernández es miembro del área de Cultura y Ciencia de la Fundación La Caixa. ¿Qué tal? Buenos días, buenas tardes.
0: Hace falta más ciencia que cultura para tener eso montado, digo yo, ¿no?
2: Bueno, ciencia, ingeniería, cultura... Y arte, porque hay mucho arte en este jardín.
1: Hombre, ya te digo, son 460 metros cuadrados de jardín, que es más o menos lo que medirá la casa de Isidro Fainé, el CEO de la Caixa. Esto, claro, ¿esto cómo va? ¿Esto tiene jardinero como el de Rodrigo Cuevas? ¿Cómo se apaña el mantenimiento de esto?
2: Porque, bueno,
1: claro,
2: tiene un equipo. Sí, no un jardinero, sino todo un equipo de jardineros. De hecho, hay un plan cada trimestral o algo así que ponen una grúa, porque sí que podemos subir a pasear al jardín vertical.
0: Oh, no me digas.
2: Entonces, con una pequeña grúa, una góndola, y van pues arreglando el jardín de arriba abajo y demás.
0: Y cuando estáis ahí arriba, miráis a los del jardín botánico que están enfrente. ¿Qué? ¡Hazlo tú!
2: Sí, la verdad es que es un lujo poder tener estos dos espacios uno enfrente del otro,
0: claro,
2: dialogando, ¿no?
0: Claro.
2: El jardín más clásico que podemos tener en Madrid con más vanguardista, ¿no?
0: Sin duda.
1: Pero le ganáis un poco, por lo menos a originalidad.
2: Bueno, el jardín...
1: Y a no cansarte, porque en realidad te pones así y no tienes que moverte.
2: Bueno, pero es que el Jardín Botánico de Madrid es impresionante. Es un amor, es algo mutuo, o sea, que tenemos muy buena relación.
0: Será como el Reina Sofía y el Prado, ¿no?
2: Igual,
0: ¿no? El Museo Clásico, ¿lo ha arreglado?
2: Sí,
1: se ha arreglado muy bien.
0: Hice lo que pude.
1: Oye, este es el primer jardín vertical de España, creado por el botánico francés Patrick Blanc. ¿Tú cómo crees que cambia la sensación de un espacio urbano cuando se incorpora un jardín vertical? Yo no sé si hace que la ciudad se perciba como una cosa más natural o más habitable, o qué características da a un espacio, a una ciudad como es Madrid.
2: Sí, bueno, yo creo que los jardines verticales hay muchos tipos, dependiendo del objetivo que tengas, pues bueno, se diferencian o no. En este caso, el objetivo principal yo creo que fue un poco esa parte estética, esa parte artística, ¿vale? Porque afortunadamente pues estamos al lado del Jardín Botánico del Retiro, con lo cual en Madrid, en esta zona, pues hay bastante arbolado, cosa que en otras zonas no tanto, ¿no? Entonces aquí, este jardín surgió con una fuerte vocación estética, pero también reivindicativa de esos espacios verdes que aquí los tenemos al lado, pero en el resto de la ciudad no los tenemos, ¿no? Entonces también es una forma de despertar esa necesidad de verde que tenemos en las ciudades.
1: Pero igual en Madrid ya tenemos varias zonas verdes, no muchas igual, pero para otras ciudades sirve también para concienciar de alguna manera eso, ¿no?
2: Sí.
1: Hay otras ciudades donde será incluso más importante tener zonas así para despertar un poco esta mente verde.
2: Sí, de hecho, hace poco ha salido un informe de las ciudades en España con menos arbolado. Hay una regla que se habla de 3:30-3:300, que es tener desde la ventana de tu casa ver al menos 3 árboles, vivir en un vecindario con un 30% de superficie vegetal y vivir a menos de 300 metros de un gran sitio verde, ¿no? Parque, etcétera, ¿no? Y en este estudio se ha visto que muchas ciudades españolas están muy, muy, muy lejos de esa regla que se está poniendo como un estándar así en muchas ciudades europeas que tienen una cierta sensibilidad con estos temas, ¿no?
0: Es apasionante imaginar la historia de, del ser humano a partir de determinados elementos, y uno de ellos podría ser la naturaleza. Y a veces me llama la atención que yendo, por ejemplo, al Retiro, si tú miras un poco también la, la flora de allí, de repente dicen, mira, es que estos árboles los trajeron de Filipinas cuando España dominaba aquella, aquel terreno, y se han quedado aquí, se han ido adaptando, ¿no? Es curioso cómo de repente algunas cosas se hacen tradicionales, pero inicialmente eran exóticas, ¿no? O sea, sí. O por ejemplo, las palmeras que tienen los indianos cuando venían de conseguir el dinero de América, si tenías una palmera es que habías ganado mucho dinero, si tenías dos palmeras es que te habías forrado, ¿no? ¿Qué podemos encontrar aquí, digamos, que no sea propio? No sé si de repente al revés, hay como que ha habido que plantar algo completamente propio para que sobreviva, o al revés, también se hacen apuestas por algo que en un futuro será, será madrileño total.
2: Pues la verdad es que es apasionante la evolución del propio jardín, ¿no? Porque siempre lo vemos y vemos como una foto estática, ¿no? Y parece como que siempre está así, pero los que lo llevamos observando muchos años, cambia continuamente.
1: Claro, en invierno, ¿vale? Por ejemplo.
2: Por ejemplo, ¿no? O sea, esos como cambios estacionales muy obvios, pero a nivel de especies, lo que comentabas, también ha habido muchos cambios. Inicialmente se plantaron como unas 250 especies, de las cuales muchas no han sobrevivido, no han funcionado bien. Mientras que los propios jardineros fueron introduciendo otras especies que se han ido adaptando. Con lo cual, desde el planteamiento inicial, ha habido especies que no han sobrevivido bien, no se han adaptado bien, otras que no se las esperaba y han funcionado bien, y otras que no las esperaba nadie y que han aparecido
0: solas.
2: Y eso es a los biólogos lo que más nos apasiona, porque tenemos una pared con una colección de hepáticas, musgos y fauna microscópica impresionante. La gente se queda viendo las hojas, las flores, lo grande, pero cuando te asomas a lo pequeñito tenemos una auténtica barbaridad escondida entre esas hojitas.
0: Ah, ¿tienes favo? ¿Tienes ese momento microfavo? O sea, porque claro, para verlo hay que
2: claro, hacerlo. De hecho, por ejemplo, en CaixaForum tenemos una de las actividades que tenemos en torno al jardín vertical. Lo trabajamos desde distintas miradas, una mirada estética, pero también una mirada botánica, una mirada ecosistémica y una mirada microscópica. Porque aunque es un jardín, también es un ecosistema. De hecho, por ejemplo, los que trabajamos justo en las oficinas enfrente, de vez en cuando tenemos un cernícalo ahí mirando el jardín vertical, ¿no? Porque hay muchos gorriones, hay mucha fauna, claro, hay muchas mariposas, o sea que ya en sí es un propio ecosistema este jardín vertical.
1: Claro, pero una pregunta un poco así técnica, porque es que no da la pared del jardín vertical, no da al CaixaForum, ¿ese edificio qué es?
2: Es el edificio que está al lado, es un edificio, sí. ¿Vale? Y el jardín vertical en realidad tampoco está pegado al edificio, está separado. Si os fijáis, desde el lateral, que lo vemos ahora, está como a un metro de distancia de la pared. En el fondo, la estructura es muy simple. Es una pared de vigas de hierro con una lámina de plástico que lo cubre. O sea, es decir, no toca el edificio de atrás, está a un metro. Y sobre esa lámina de plástico hay una manta de poliamida, como si fuera una alfombrilla de coche, para que os hagáis una idea del tipo de tejido que pueda ser, grapado a ese plástico.
0: Toma.
2: Y dentro se mete la raíz de la planta, sin tierra ni nada. Y ahí tenemos árboles sujetados de esa manera, con grapas y una tela de un centímetro.
0: ¿Se pasa tranquilamente por debajo o qué?
2: Sí, de hecho, lo hemos cambiado, o sea, está garantizado para que dure muchos años, pero por seguridad se retira antes, y realmente hay auténticos árboles, troncos, las raíces se van cubriendo y toda la pared, sobre todo la parte de arriba, es realmente madera.
1: Pero entonces el edificio igual tiene humedades y filtraciones.
2: Está separado, el edificio está, el jardín está separado como un metro.
1: De todas maneras, ¿sabes que el juez Peinado le ha retirado el pasaporte al jardín vertical? ¿Sabes por qué? Porque tiene riesgo de fugas.
2: No, afortunadamente nuestro jardín está bien sellado y no hay fugas, No, porque de hecho, bueno, ahora hay obras porque estamos cambiando la fuente, porque en la fuente sí que había alguna filtración, pero el del jardín vertical no. De hecho, todo el agua, porque muchas veces veréis que cae agua y cae a la plaza, todo ese agua se recircula, es decir, se vuelve a recoger y se vuelve a meter en el sistema.
1: O se evapora directamente.
2: Sí, hay una parte de evaporación, pero pensar que el consumo de agua es más o menos como un jardín horizontal.
0: Claro.
2: Tiene un poco más de pérdidas por evaporación, tiene más superficie que le da el sol directo, pero no es un consumo mucho más excesivo y sobre todo que se recircula continuamente.
0: Oye, vamos a aprovechar que podemos hablar contigo. En este caso, una pregunta de biólogo, teníamos la del jardín, pero déjame que tengamos. Tenemos últimamente una sección que llamamos pregunta de porrero, que es como la típica pregunta cuando estás fumado de ¿tú te has dado cuenta de...? Y hace no tanto tiempo vi, pues como hemos visto todos muchas veces, como ves un árbol y ves como las raíces han brotado alrededor, han roto ya el suelo, y dices tú, madre mía, pero ¿dónde acaba esta raíz, no? Igual que nosotros a veces no nos damos cuenta que cuando estás buceando es como, madre mía, pero si hay un planeta que nunca veo a no ser que buceo, ¿cómo es el mundo de las raíces? Esta es la pregunta de Porrero, ¿vale?
1: ¿Cómo es el mundo de las raíces?
0: O sea, en realidad es como si pudiéramos ver la Tierra por debajo, porque nosotros decimos, ah, sí, la raíz será así, pero realmente son infinitamente más grandes, imagino, de lo que nosotros pensamos.
2: Sí, de hecho, así en general, no es una regla exacta, pero para que nos hagamos una idea, la parte aérea de una planta es más o menos equivalente a la parte subterránea, a rasgos generales, ¿vale?
1: Sí, 50-50.
2: Sí. Varía mucho, porque cuando hablamos de superficies, son superficies de las raíces súper finas que dan... Bueno, es complejo, pero bueno, para entender que los volúmenes son muy grandes debajo de tierra.
0: Sí.
2: Y algo muy importante que cada vez se está descubriendo más, se está investigando más, es que todo está muy interconectado. Es decir, hay muchos árboles que sus raíces están interconectadas y normalmente suele ser a través de los hongos, ¿vale? La simbiosis, que las células de los hongos hacen una simbiosis con las células del árbol y los dos se benefician. Y entonces... Ese hongo muchas veces también sirve de comunicación entre especies. Se está viendo que cada vez hay más interacción entre esos hongos, los árboles y todo el ecosistema. Es decir, los hongos pueden regular las respuestas de árboles que están a mucha distancia. ¿Vale? O sea, que realmente es todo mucho más complejo de lo que hemos entendido. Y está todo debajo de tierra.
1: O sea, pero que cada vez tienen más conexiones.
2: No, o sea, las conexiones están. Cada vez las estamos descubriendo nosotros.
1: Vale.
2: Nosotros porque antes pensábamos que sí, que cada árbol tenía su simbiosis con su hongo, salía a tu boleto, qué bien, y ya está. Pero hemos descubierto que es mucho más complejo porque todo está interrelacionado.
0: Ahí está, que
2: debajo de la tierra las raíces, hay muchas cositas ahí.
0: Este es un mensaje para la gente de los cursos del Escorial. Aquí hay un curso, ¿vale? O sea, Toño Fernández trabaja en el área de Cultura y Ciencias de la Fundación La Caixa. Toño García Fernández, perdón, que me he saltado uno de los apellidos, pero sí, esto da para curso del Escorial.
2: Seguro, o sea, sí.
1: Da para visitas guiadas.
2: Hay visitas súper interesantes, ya os digo, desde el punto de vista microscópico, artístico, para pequeños, para mayores, para todo el mundo.
1: Para hacerse un selfie.
0: Como el Real Pursuit de 9.99. Toño, muchísimas gracias.
2: Muchas gracias. Que vaya muy bien.
0: Adiós. Oh!

0: Dejar de mirar un sitio es algo que nosotros hemos tenido que practicar muchas veces en la casa de nuestros padres, porque al final siempre hemos tenido ahí como el recuerdo de pues eso, ¿no? Del mueble ese que estaba instalado donde estaba la tele.
1: La vajilla del ajuar.
0: El cuadro que había pintado tu tío Eugenio ahí, que se había quedado y que a ver quién se lo quitaba, o sea, ahí tiraba. La única manera de romper frontalmente esa decoración que tenían tus padres y de tú revelarte era a lo mejor introducir un elemento por la vía auditiva, por la vía musical, y a lo mejor en aquel momento poner esto.

0: De esa manera, igual, el cuadro de tu tío Eugenio a lo mejor puede ser psicodélico. O sea, que podría ayudar un poco.
1: Oye, inundabas toda la casa, porque claro, con la música lo bueno es que pasa de habitación en habitación, ahí subiendo volumen.
0: Hasta que te cortaron tus padres. Fue una manera de mostrar, Gema, una manera de redefinir la imagen de una casa, siquiera por la vía auditiva, poniendo otras canciones.
2: Sí, claro. Yo desde cuando era adolescente, ¿no? Soñaba a través de la música. Me llevaba a lugares, viajaba. Yo vengo de una familia que es muy conservadora, entonces nunca me dejaban poner cosas en las paredes. Cuando veía esas películas de niños adolescentes con el pelo azul, ¿no? Alucinaba. Lo que pasa es que luego mi madre se volvió a casar.
0: Amiga.
2: Con una persona que tenía un gusto musical increíble. Yo me acuerdo perfectamente un día que estaba como después de colegio tumbada en el sofá y estaba viendo los maravillosos videoclips.
0: Yes.
2: En la televisión. Estaba así. Estaba Jarvis Cocker de Pulp moviéndose, cantando como
0: People.
2: Y de repente pasó el marido de mi madre y dijo, Pulp. Y yo dije,
0: ¡hostia! Mamá, es este.
2: Y entonces...
0: Mamá, nos lo quedamos.
1: Lo fichaste.
0: Bueno, hágame las presentaciones, por favor.
1: Claro, Gema Polanco. Artista, fotógrafa, es la autora de la exposición Toda mi casa es un altar, que se puede ver estos días hasta septiembre en el Museo Nacional de Artes Decorativas, todo dentro de Foto España. La premisa es un poco esta. Los adolescentes que fuimos buscamos marcar nuestra identidad a través de la música en espacios que era refugio, era la casa de nuestros padres, pero que a su vez era un universo heredado, ¿no? Lo que decía Gema, que no era nuestro universo, de alguna manera también teníamos que redefinirlo. Y es un poco lo que haces en el Museo de Artes Decorativas. Vas al Museo de Artes Decorativas, ¿qué te encontraste allí cuando entraste?
2: Bueno, a ver, lo que he hecho es una auténtica locura y contarlo así sin verlo, voy a intentar llevar a la espectadora a través de la segunda planta del museo, pues es todo la colección del siglo XVI, del siglo XVII y del siglo XVIII en relación a la casa. Entonces hay una cama, hay ajuares, hay exvotos, hay un montón de espejos antiguos, ¿no? Está una cocina recreada, entonces... como lo complejo de esta exposición es que yo he metido todo mi imaginario para que fluya, flote y se mueva por la segunda planta. Entonces una cosa como muy, como una especie de challenge que ha habido ahí es que como que no, las paredes están protegidas, entonces no he podido ni agujerear, no he podido hacer nada, ¿no? Entonces he jugado un poco a cambiar una pieza por otra.
1: Claro, ¿dónde coloco lo mío, no? ¿Qué hago? ¿No puedo mover esto? ¿No puedo clavar nada?
2: Exacto. Entonces, en las vitrinas de repente he sacado, ¿no? Como un reloj así antiquísimo y he metido un collage de una bota de rock and roll con un marco lleno de clavijas. Y no he puesto que algo es mío, ¿no? Entonces, digamos que la espectadora tiene que adentrarse.
0: Ah, está bien.
2: Perderse.
0: Claro.
2: Y jugar a encontrar, ¿no?
0: Qué maravilla. O sea, tener que dudar si aquello era suficientemente moderno para su tiempo o no, o cuántas veces el revival ha hecho que nosotros recuperemos como moderno una cosa que a lo mejor sería clásica en su tiempo, a lo mejor.
2: Sí, 100%.
0: Claro, o sea, es apasionante eso que estás contando, es que jugar, claro, de repente...
1: Tiene mucha amiga.
0: Es como jugar un poco como contra la naturaleza, ¿no? La naturaleza va creando y el hombre le va poniendo encima, pero claro, supongo que tus padres tendrían algo en la casa y tú vas un poco también como diciendo, espera, yo voy a poner una cosa aquí. Entonces aquí al final te la quitan al principio, tú la vuelves a poner, o la pones más pequeña, la pones en otro sitio, hasta que al final has conquistado un lugar que ya es irrebatible, o sea, poco a poco vas conquistando tu espacio.
2: Sí, claro, y los contrastes es algo muy interesante y la contradicción también, que es algo que pasa mucho en la música, ¿no?
0: Claro.
2: El mezclar, ¿no? Entonces, un poco lo que he hecho en esa expo es que todo tenga como la misma importancia, ¿no? En plan, en vitrinas que hay trozos de tejidos, pues yo he puesto mis fanzines, hay un vinilo de Carole King, Tapestry, ¿no? Que significa tapiz, que yo hago muchos tapices también, ¿no? Entonces es un poco esa... O sea, llevar la idea de que lo íntimo también puede ser importante, ¿no? También podemos hacer un altar que llenar una habitación llena de pósters, tu colección de vinilos,
0: claro,
2: ¿no? Tus fotos ahí con tus colegas,
0: claro,
2: las entradas a las...
0: Claro, o sea, que es el póster de Kurt Cobain que tenías en casa, sino un altar, ¿no?
1: Un altar.
2: Sí, increíble.
1: Pero en ese contraste que has hecho entre elementos del siglo, decías, ¿no? 17, 16, y los tuyos, que son del siglo XXI, no sé si has encontrado también como puntos de unión de repente. Hostia, pues no hay tanta diferencia entre este elemento del 17 y esto que he colocado yo, que es algo pues muy contemporáneo.
2: Sí, claro. Aparte ha sido como un sueño psicodélico un poco, porque digamos que no he ilustrado unas piezas con otras, sino que al final ha acabado pasando elementos del museo a las piezas cuando entramos, ¿no? Hay una pieza que se llama Umbral, que es un gran tapiz. Uh-huh. Y en la falda de un alter ego que se ha estado evolucionando en mi trabajo en los últimos años, la falda está llena de exvotos. Y en toda esa sala hay un montón de exvotos, ¿no? También hay unas velas, como unos candelabros. He intervenido una cama portuguesa.
1: O sea, ahí la estaremos viendo en el vídeo. Se estarán viendo imágenes, efectivamente, de esa exposición. Hay una cosa muy interesante que es una playlist, la canción previa que hemos escuchado, la primera de todas, es de la playlist que has creado para la exposición, pero por ejemplo también está esta,

0: permiso, hacemos ahí como un pequeño paréntesis para compartir quién es Rory Gallagher, que es uno de los más grandes y más humildes guitarristas de la historia del rock and roll. A su vez, el padrino de Rosendo Mercado. Rosendo siempre comentó que para él, Rory Gallagher era como su alter ego. Físicamente se parecían bastante, y ahí en Dublín todavía, si husmeas un poco, hay un lugar donde hay una guitarra homenaje a un caído en combate como Rory Gallagher. Es curioso que ya empezamos, queríamos tener curiosidad por esas playlists que tienes. Has hablado de Carole King, 70s, has hablado de Rory Gallagher, 70s, hemos escuchado MC5, 70s, o sea que está guay. O sea, no sé quién te inoculó ese bicho, o de dónde sacaste un poco toda esa playlist que estamos escuchando.
1: Pues yo creo que en esa búsqueda de la adolescencia.
0: Claro.
1: Porque mi trabajo va mucho, o sea, me inspira mucho la cultura visual que genera la música. Y en ese momento la cultura visual que generaba la música era súper importante, ¿no? O sea, no solamente cómo sonaba, sino cómo se movía en el escenario,
0: claro.
1: Qué llevaba, cuál era su merch, ¿no? Toda la cultura fan que generaba. Entonces, digamos que en mi trabajo como que yo me apropio y me alío de la estética y de la cultura del rock and roll para luego hablar de otras cosas, ¿no? Entonces, en los 70, la puesta en escena era increíble,
0: yes,
1: ¿no?
0: Claro.
1: Y el fenómeno fan era increíble.
0: Apabellante, señor.
2: ¿Y cuánto de eso también te llegó de los años que estuviste viviendo en Londres? Porque estuviste como casi una década, ¿no? Que imagino que también ahí se empapa mucho.
1: Sí.
0: ¡Ostras! Nos hemos actualizado. Muy bien, muy bien, muy bien, muy bien.
1: Sí. Londres me cambió la vida. Bueno, yo siempre digo que el rock and roll me ha salvado. Y
0: está
1: Londres
0: guay.
1: Me ha hecho quien soy, porque me fui con 17 años intentando descubrir quién era, siguiendo a esas adolescentes con pelo azul, como comentaba antes, que salían en las películas. Y claro, pues imaginaos, o sea, en Londres que vas a un garito y de repente pagas 5 pavos y primero es uno de que toca heavy metal, luego es One Solo Woman Band, luego algo como súper experimental que no sabes. Entonces ahí las, o sea, como que la música, bueno, es como un huracán, ¿no? De música.
0: ¿Qué crees que te impacta más? Haber coincidido, a lo mejor, ahora que estamos escuchando Shame, a lo mejor, pues haber sido contemporánea de Shame en Londres y haber podido ver como esa generación que llaman post-Brexit, en cierto modo, o al revés, haber visto un montón de grupos de los cuales a lo mejor yo no recuerdo sus nombres, pero que te han nutrido un montón si sumaras todos ellos.
1: Mira, te voy a contar una anécdota.
0: Dímela.
2: Nos encanta.
1: En Londres, una vez, ahora que hablas de Shame, fui a un concierto. Porque una amiga mía estaba liada con el batería, que era el telonero, ¿no?
0: Claro.
1: Entonces fuimos allí y de repente tocó una banda increíble. El frontman iba con un pantalón de traje, salió sin camisa, ahí se movía y eso que dices, buah, esto es buenísimo.
0: Claro.
1: O sea, no sé quiénes son, pero son buenísimos, ¿no? Entonces, eso se me quedó aquí y hace unos años que trabajé con Carolina Durante.
0: Opa.
1: Siempre que empiezo a trabajar con bandas, me gusta preguntar qué escucháis, qué os gusta, ¿no? Y de repente me dijeron, Shame, nos flipa Shame. Y de repente yo había escuchado, pero me pongo a buscarle. Y yo había estado en el primer vuelo de Shame.
0: O sea, all right.
1: Me meneaba por el escenario y que yo había retratado.
2: Casi sin saberlo, claro.
1: En mis fanzines ahora se había convertido en Shame, ¿no?
0: Toma.
2: ¿Y hay, sí. ¿Y hay otros grupos que hayas estado, lo típico, viéndoles en un garito y que pues digas, hostia, pero ¿a dónde han llegado estos, no?
1: Un montón, y con amigos también, sobre todo, porque yo al final me ha pasado una cosa muy bonita, que es que de tanto chupar en la música, de la música, ¿no? Ha pasado como una centrifugadora y acabo también trabajando en la música, ¿no? Entonces, al final he acabado haciendo videoclips, he acabado diseñando merch, he acabado haciendo escenografía.
0: Está guay. Claro, ahora.
2: Pues ahí tenemos, porque has currado, por ejemplo, con estos. O con estas.
1: Y siempre,

0: ejemplo, con ellos, que ya los has mencionado.
1: Es tu nuevo grupo favorito. Solo tienen dos canciones, pero que no son solo canciones. Y los generacionales.
2: Es apasionante porque los conceptos son completamente distintos de lo que tú estabas diciendo de Carolina Durante trabajando con Shame a toda una Maika Makovsky que realmente es pintora. Es, o sea, que tiene otro concepto del arte completamente distinto. No sé si de repente es como circulas con ellos y su energía, o al revés, es como decir, mira, yo también tengo un punto de vista, entonces cuando lleguéis a mí, yo os muestro lo que tengo, más que ir con vuestro movimiento. No sé exactamente si es confluir o chocar.
3: Yo creo que es confluir, siempre confluir. Mira, yo cuando me mudé a Madrid, una vez estaba tomando una pizza con Adri de Movidas Ardilla y Sonido Muchacho. Bueno. Me dijo, tía, es que tú eres muy glam. Tienes que trabajar con rock and roll o con heavy, me encantaría, pero no tengo bandas. Ah. Y de coña, yo empecé a ir haciendo mis rollos. Me llamaron un día para hacer un estilismo, un día para tal, un día para no sé qué, y al final acabé haciendo, pues, la dirección creativa, que son cosas que luego no se ven tanto, ¿no?
2: Claro.
3: Pero es estar ahí. Y con Maika me pasó una cosa muy bonita, que es que me empezó a seguir por Instagram, me escribió y me dijo, me flipa lo que haces, hacemos claro. algo. Y yo fue como del bueno, tirón. Vamos.
0: Con Arianda en los Punsetes también has estado,
3: sí, con
0: ¿no?
3: Arianda. Oh.
0: Y ahí, o sea, el estilismo.
3: De Arianda tengo muchas cosas que decir, porque yo he sido siempre súper fan de Arianda. Y entonces yo estaba, a mí me pasa a veces que veo artistas y se me ocurren cosas, ¿no? Entonces con Arianda yo siempre estaba como, buah, hay que hacer una exposición de los trajes, claro. porque ella se hace un traje sí, sí. para cada hay que hacer algo.
2: Claro, pensad en eso, perdón, con permiso para la pelota. O sea, se hace un traje para cada concierto, un traje distinto de todos los conciertos de los Punsetes.
0: Y sigue sin repetir a día de hoy.
3: Y nadie de su banda sabe lo que va a llevar.
2: All right.
3: O sea, ella aguanta el misterio hasta el final. Y cuando hicimos un traje juntas, me lo dijo unos días antes y me dijo, tienes que estar calladísima.
2: Wow,
0: ¿eh? Hizo firmar cláusula de confidencialidad.
3: Y de ella he aprendido mucho esto de contener, ¿no? Y del misterio y desvelar al final. Y con Arianda me pasó esa cosa tan bonita, que es que también me escribió y me dijo, quiero retratarte con uno de mis trajes.
2: Wow.
3: Y entonces empezamos, nos hicimos súper amigas, es una gran amiga mía.
2: Wow. ¿Te puedo preguntar qué es la dirección artística precisamente? Que muchas veces no controlamos esos aspectos en los cuales hoy la música tiene distintos directoras y directores. En este caso, por ejemplo, hace bien poco vino el director musical del Tiny Desk de Catriel y Paco Amoroso, Cruz, y nos estuvo contando cómo se conformaba aquello que vimos en un Tiny Desk, y era como, claro, cada segundo estaba contado. En este caso estaba contado como dirección musical, pero supongo que estéticamente también hay una serie de responsabilidades que también están pensadas y pergeñadas de minuto a minuto.
3: Claro, es todo lo que vemos, ¿no? Es todo lo que vemos. Y también a dónde nos lleva lo que vemos, todo lo que nos hace soñar y desear, ¿no? Mira, yo, por ejemplo, aprendí mucho de esto por las portadas de Patti Smith, que las hacía Robert Mafferton, ¿no? Que fue un gran fotógrafo. Entonces, sí, sí. digamos que yo me metí en el arte por la música, ¿no?
0: Y has hecho portadas.
3: He trabajado con Lucas Estrella Fugaz.
2: Muy bien.
3: Entonces, digamos que aquí he estado más metida en el indie. He hecho portadas, he tuneado ropa, he hecho banderas, he hecho escenografía, he hecho todo.
2: ¿Y qué no has hecho? ¿Y te apetece hacer?
3: ¿Qué no he hecho y me apetece hacer? Hombre, una portada para una banda de heavy metal me encanta.
2: All right.
3: Y me encantaría...
2: Pero que tengan nombres de esos de construcción, bloque, leño, muro, asfalto... O sea, de unos 80.
0: Un buen cemento.
2: O sea, ¿quieres heavy metal fantasía o quieres rock urbano? Sí, vale. Okay.
3: Pero bueno, el rock urbano está genial, ¿eh?
2: Vale, también.
3: Respetos al rock urbano.
0: Oye, volviendo un poco a la exposición de la que estábamos hablando de Foto España en el Museo Nacional de Artes Decorativas, hay un poco todo esto.
3: Sí.
0: Porque es una mezcla de textiles, un poco de cerámica por aquí, la música que estábamos hablando, que cada una de las piezas va acompañada de un código QR para meterte en una de estas canciones de tu mundo musical. Quizá lo que pueda sorprender es que no haya 100% el concepto que tenemos de fotografía. Vas a una exposición de Foto España, claro. y te encuentras todo esto.
2: Ah, es verdad, que esto era Foto España.
0: Esto era Foto España.
2: Es verdad.
0: Sí, sí. Claro. Ahí, en el minuto uno era Foto España. Al final es cultura visual, que es de todo esto que estamos hablando ahora. O sea, cómo lo enmarcamos, ¿no? Para acostumbrarnos también a este concepto.
3: Sí, pues bueno, María Santoyo, que es la directora de Foto España, en las ruedas de prensa, porque esta es como la pregunta
0: claro.
3: que nos hacen, porque también es la más compleja. Dice, bueno, Foto España es un festival de fotografía y artes visuales. Y Gemma está en la parte de artes visuales. Y yo estudié fotografía y cine. O sea, yo vengo de haber hecho un montón de fotos y un montón de videoclips. De hecho, yo una de las como raíces de por qué me metí en la música es porque yo hice mucho fanzine de concierto en directo.
4: Wow.
3: Yo llevo yendo sola a conciertos desde los 14 años. Me adentraba y a través de la cámara me protegía, ¿no? Lo que pasa es que ahora ya no hago fotos.
0: Claro.
3: Y algo de esas fotos están en esas vitrinas.
2: Es hermoso, porque tengo la impresión que como que las historias se escriben y se reescriben, y que la acompañarlos con la música es muy bonito. Estaba pensando cuando has dicho Patti Smith y Robert Mapplethorpe, ese libro llamado Éramos unos críos, ¿no? Y cómo efectivamente Patti Smith entró en tantísimos lugares a partir de la música, en un torbellino que también era poesía, que también era estético, que también había como un montón de elementos, y es como a ti te pasa una cosa muy parecida, ¿no? O sea, al final tú vas con tu creatividad y la música te está llevando a que sea fotografía, a que sea imagen, a que sean tantísimas cosas que te pueda, que simplemente sea como un canal conductor la parte de la música.
3: Sí, claro. De hecho, a mí no me gusta encasillarme ni categorizarme. Cuando volví de Londres a España me di cuenta que también pasará mucho la música, ¿no? Cuando ya estás en el top de la música,
2: claro.
3: O en el top de ser actriz, de repente si haces otra cosa o tal, como que la gente a veces lo usa como algo malo, y no debería ser eso, ¿no? Debería ser como, no, puedo hacer esto y puedo hacer muchas cosas.
2: Claro, ¿qué hacemos? O sea, ¿con qué terminamos contigo, Gemma? O sea ahí, mira, tenemos Florence and the Machine, tenemos a T-Rex o tenemos a The Invisible Kingdom. O sea, elígenos tú, porque claro, o sea, de otra manera.
3: Bueno, son todas maravillosas. Cosmic Dancer habla de, ¿no?, ese niño de 12 años que bailaba. Vamos con The Invisible Kingdom, que creo que en el mundo en el que estamos,
0: venga,
3: es muy necesario.
2: Ahí está, pues ya sabéis, podéis ver la exposición de Gemma Polanco llamada Toda mi casa es un altar, y ella misma también lo es. Muchas gracias, Gemma.

0: Son las 3, las 2 en Canarias.
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0: Buenas noches. En la Copa Mundial de la FIFA a esta hora comienza el último partido de la jornada de hoy, ronda 10 de 16avos de final entre Países Bajos y Marruecos, que acaba de comenzar todo tras la primera gran sorpresa del campeonato. Alemania, una de las favoritas y tetracampeona del Mundial, se queda fuera de Estados Unidos, México y Canadá tras perder en la tanda de penaltis ante Uruguay. Es la primera vez en la historia que el país germano pierde en una tanda de penaltis en una Copa del Mundo. Fran Espín, buenas noches.
2: Buenas noches, sí. El balón echa a rodar en México, en lo que esperamos que sea un buen partido porque son dos selecciones con mucha calidad. El ganador jugará los octavos contra la anfitriona, Canadá. Y como cuentas, Alemania está fuera del Mundial tras caer en los penaltis. Los germanos han dominado el partido. De hecho, en la prórroga les han anulado un gol por falta al portero, que traerá debate. El control y las ocasiones no han sido suficientes. Paraguay ha resistido. Escuchan a su capitán, Gustavo Gómez.
3: Hoy era un partido que teníamos que ser Paraguay más que nunca. Yo creo que también en el fondo Alemania sabía que si nos quería ganar tenía que sudar sangre, que íbamos a vender pero muy muy caro la derrota. Y nada, solo dedicar este triunfo a toda la gente de Paraguay.
2: Paraguay jugará contra el ganador del Francia-Suecia y esta pasada tarde Brasil se clasificó tras vencer a Japón en el tiempo descuento.
0: Gracias, Fran. Todo esto con la gran alegría de los aficionados paraguayos a la salida del estadio en una victoria histórica, según han contado a los enviados especiales de Radio Nacional de España en Boston.
4: Feliz, contento, inexplicable, papá, inexplicable. Me quedo sin voz, estoy feliz.
5: ¡Ay! Una emoción enorme, rezando ahí con ellos para los jugadores, pidiéndole a Dios, por favor, que pasemos y se logra. Imagínate, le eliminamos a Alemania, una locura.
0: En el Parlamento de Andalucía hoy se celebra la segunda jornada del pleno de investidura del candidato del PP, Juanma Moreno, que este lunes ha recibido el rechazo de Vox tras su discurso en la Cámara Andaluza. Lo ha confirmado en los micrófonos de Radio Nacional de España el portavoz nacional de la formación, José Antonio Fuster, que exige que, al igual que en Extremadura, Aragón y Castilla y León, la prioridad nacional y las políticas de Vox estén presentes en el acuerdo. Le escuchamos.
6: Claro, que la prioridad nacional que ha aceptado el Partido Popular en Aragón, en Castilla y León y en Extremadura, ¿qué pasa? ¿Que para los andaluces no? No, la prioridad nacional tiene que estar, por supuesto.
7: Y ahora, en este momento, todavía no está en el acuerdo.
6: No hay acuerdo. Fíjese que claro soy, no hay acuerdo.
0: Lo escuchábamos en el informativo 24 horas. Después del discurso de investidura de este lunes, el pleno continúa hoy con la intervención de los grupos parlamentarios. Marina Corredor.
8: Sí, intervendrán en turnos de 30 minutos con turnos de réplica al presidente. Tras la intervención de los 5 grupos, turno para esa primera votación en la que Moreno necesita de mayoría absoluta para poder ser investido. Este lunes, el candidato del PP, que opta a un tercer mandato como presidente de la Junta, ha pedido a los grupos que sepan ceder por la gobernabilidad de la comunidad.
9: Si nos enrocamos en lo que nos aleja, el acuerdo se alejará. Si avanzamos sobre aquello en lo que coincidimos, el acuerdo estará más cerca. Se trata, por tanto, de saber ceder buscando el interés general de los andaluces y confío en conseguirlo.
0: Y les contamos que la líder opositora de Venezuela y premio Nobel de la Paz, María Corina Machado, ha anunciado esta madrugada su intención de volver inmediatamente a su país para ayudar tras el doble terremoto de la semana pasada, aunque no ha desvelado, eso sí, una fecha, ya que asegura que el gobierno encargado de Delcy Rodríguez está tratando de impedir su regreso.
10: El 24 de junio se hizo inaplazable mi regreso a Venezuela para enfrentar juntos esta catástrofe como lo hace una familia unida, cuando algunos de sus miembros sufren. El régimen quiere bloquear mi regreso a Venezuela y el de miles de compatriotas que queremos ir a ayudar.
0: Machado también ha acusado al régimen chavista de bloquear la ayuda humanitaria y el trabajo de los periodistas, mientras la cifra de fallecidos por el doble terremoto aumenta ya a 1.719 personas.
8: El número de heridos ha aumentado además a más de 5.000 personas. El país ha sufrido más de 600 réplicas de los terremotos, la última de magnitud 4,2.
0: Es todo. 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

0: Ay, disfrutemos de los descansos. ¿Y cómo lo hacemos? Pues poniendo musiquilla que nos vaya gustando, criaturas. Lo que estamos escuchando ahora mismo pertenece a lo que imagino que será un nuevo álbum, porque a veces que estas canciones se quedan ahí como en un rinconcito, de un músico llamado Steve Lacy, de esos talentosísimos artistas que merece mucho la pena escuchar y disfrutar. Y si es posible ver, pero vamos, estos artistas venirse por España se vienen poco. Así que ya que estamos aquí en el en esta cosa que se llama Marco Incomparable y ese tipo de cosas, déjame que eche el vistazo. Toño, ¿dónde estabas? Toño.
1: ¿Qué pasa? Dime, estoy, ¿tú? Mira, me he bajado aquí a la calle porque es que estamos ahí como muy
0: escondidos.
1: ¿Estamos
0: en la calle?
1: Bueno, ¿qué? Estamos ahí como en un debajo del Caixa Forum, pero digo, voy a bajar la calle por a dos cosas. Uno, para ver si viene el invitado de sí. Después, que no las tengo todas conmigo. Y luego porque a mí me falta gente en Madrid. ¿No te pasa que estás viendo como menos gris en Madrid últimamente?
0: Sí, no han venido esta vez, quiero... el Mundial.
1: Ah, también puede ser. Quiero hacer que venga más gente a Madrid. Quiero un poco incitar a la población no solo de España, sino mundial a que venga. Perdone, señora, ¿hola?
2: Hola.
1: Usted, bueno, ¿es turista?
2: Sí, yes.
1: ¿Es francesa?
2: Sí.
1: Vale,
2: from Montreal.
1: From Montreal?
2: Sí, Canada.
1: Do you know that you are in the Triangle of Art in Madrid?
2: I don't know that it was here, but I know there is a lot of culture in Madrid.
1: Estás ahora mismo en la hipotenusa del triángulo.
2: Oh my God. I didn't know.
1: Es impresionante. Sí. What have you? Bueno, puedes hablar un poco de español, ¿no?
2: No.
1: Sí, yo creo que sí. Mira, que es tu hija.
2: Ven, sí.
1: ¿Qué habéis visto hasta ahora en Madrid?
2: Sorry, what?
1: What have you seen in Madrid till now? Prado.
2: Sí, el Prado. And le Parc Retiro.
1: Yes.
2: And we are living the life of Madrid. So we were sleeping in the park. And
1: sleeping in the park?
2: Yes.
1: But you have no hotel?
2: Yes. No. Not sleeping for the afternoon.
1: La siesta.
2: La siesta.
1: Typical
2: sí.
1: From Madrid. Yeah. So have you seen the, for example, the Museo Reina Sofía?
2: No. We are living in front of this one, and we are going to tonight.
1: Okay. You have to see the Guernica. And if you do a selfie, what face are you gonna put?
2: We don't know. We are going to choose which face we are going to.
1: You cannot be happy because you know Guernica is not happy.
2: Yes, we know.
1: Okay, so could you please tell me in 30 seconds why to come to Madrid for everybody? We need more tourism.
2: Because it's difficult to say it
1: in French.
2: Okay. Parce que c'est une ville qui est pétillante. Il y a beaucoup, beaucoup de choses à voir culturellement. Et parce qu'il fait chaud et parce que ma fille y était aussi.
1: Porque hace calor.
2: Sí, Canadá, Montreal. Do you remember? Ah, it's sí. Cold.
1: Oh, bueno, claro, si queréis pasar calor, venir a Madrid. Es que esto es así. What's your name, sorry?
2: Valentín.
1: Valentín es increíble, o sea, Valentín os está diciendo que vengáis a Madrid. No defraudéis a Valentín, por favor. Bueno, pues mira, Valentín, te digo una cosa. Hay muchas exposiciones en el Caixa Forum de Madrid. Por ejemplo, bueno, la que nos va a contar Marina es que es increíble. Quédate, Valentín, porque esto va a ser impresionante.

0: de propineja, no sin antes disfrutar un poco, que nunca lo hacemos, de la sintonía de Dani Guirado, que al fin y al cabo, como buen fan de Arnold Schwarzenegger, nuestro científico favorito, ha elegido la versión del Máquina Total 5. Terminator 2.
1: Es que esta canción es súper épica. No sé si os pasaba, yo la tengo muy relacionada con muchas cosas importantes en mi vida. El récord de la hora de Indurain. Pusieron la música de Terminator.
0: Dios.
1: Cuando hay algo verdaderamente importante en esa época, se usaba.
0: Sí, se ponía la librería. De hecho, el fútbol se hacía con otra de Schwarzenegger en este caso, que era la de Desafío Total.
1: Claro.
0: O sea, que algo pasaba como en la película de acción.
1: Hay unos timbales muy fuertes que suenan. Tum, tum, tum, claro. Tum, tum, tum. Eso queda genial, ¿no?
0: Ya no está. Para la ciencia siempre hace falta un buen timbal.
1: Es que nada es más épico que la ciencia.
0: Eso es
1: verdad. Mirar al cielo, lo más trascendente, comprender el origen del universo, de la vida, de la conciencia, el futuro y proyectar en la evolución de esos átomos con los que hemos construido cosas como este edificio del Caixa Forum, como un lavavajillas que te ahorra tiempo, como medicamentos, como las pirámides, como las naves que van al espacio. ¿Cómo hemos podido hacer todo eso desde la nada? Es tan épico como Terminator 2, Desafío Total o Poli de Guardería.
0: Ya vamos bajando en el nivel. Es interesante, Dani, que insisto, ¿no? O sea, no nos planteamos muchas veces estar debajo de un edificio. O sea, insisto, ¿no? O sea, estamos en lo que debería ser el suelo suelísimo, pero alguien ha decidido que aquí se puede crear un espacio y, claro, eso solo se hace, pues eso, con mucha física.
1: La arquitectura es una parte de la física, de la mecánica en concreto, que es la estática, que es súper milagrosa y es uno de esos casos en los que ocurre la bisagra entre la ciencia y la técnica y el arte. A mí me parece alucinante, no tengo ni idea de arquitectura. Conforme voy descubriendo pequeñas cosas, porque mi novia es aparejadora y me va dando un detallito de este y de aquel edificio, digo, ¡buah, qué buena idea! ¿No? Esto no es, me invento que pongo aquí una torre y esto me lo hace mi primo que trabaja de albañil. No, no, se trata de mezclar una inspiración artística con un conocimiento técnico que te permite ejecutarla idéntico, exactamente igual que la creación musical.
0: Claro. ¿Cuántas veces habrán llegado creadoras y creadores a conclusiones que realmente son conclusiones físicas, o sea, científicas, de decir, o tú no lo sabes, pero estás trabajando bajo este criterio, bajo esta norma de la ciencia?
1: Hay normas, como en la música. Y fíjate, en la arquitectura se ha dado mucho el hecho de utilizar metales, como en la Torre Eiffel.
0: Sí.
1: Es un problema, porque te puede caer un rayo encima.
0: All right, muy bien.
1: Pues anoche cayó un rayo en la Torre Eiffel.
0: Mira que te lo dijeron. Mira que te lo dijeron, Eiffel, que estaba mucho mejor hacerla de feldespato. O sea, pero claro, o sea, si la quisiste hacer de hierro.
1: Es una gran antena de hierro de 300 metros de altura.
0: Claro.
1: 300 metros.
0: O sea, que vienen provocando.
1: Vienen provocando. Entonces, de aquí he sacado del cajón una pregunta que me hizo la hija de un amigo, que no dispongo de ella, pero la hago como si fuera la niña. Es que se escucha un poco mal, van en el coche con el manos libres, porque la curiosidad no avisa, ¿eh? La pregunta puede venir cagando perfectamente. De hecho, tengo alguna de mi sobrina que se escucha la reverberación del baño, y una de mi sobrino que se escucha un chorizo haciendo puff. Bueno, lo que ocurre es que iban con el manos libres en el coche. Sí. Dice, Dani, Emma, te quiero hacer una pregunta. Y Emma pregunta, ¿cómo se forman los rayos?
0: Oh, wow.
1: ¿Cómo se forman los rayos? Es algo que casi nadie entiende. De hecho, no se entiende aún del todo. Y hay preguntas muy básicas, como, ¿el rayo va de arriba abajo o va de abajo arriba?
0: Otras, claro.
1: Es mucho más complejo que todo eso. Y además, esta semana he aprendido mucho de rayos gracias al grupo de fenómenos eléctricos en la atmósfera que tenemos en el Instituto de Astrofísica, con Paco Gordillo y Alejandro Luque, y mi compañero Alejandro Luque, y una charla maravillosa el viernes de la que aprendí un montón. Así que vamos a contar cómo funcionan los rayos y qué es lo que vemos en el cielo realmente.
0: Claro.
1: Lo primero que quiero decir, parece que los rayos son algo bastante improbable. No se dan muchos rayos, dan un rayo de vez en cuando, ¿no? Bueno, desde que he empezado a hablar hasta ahora, han ocurrido en el mundo aproximadamente 5.000 rayos.
0: ¿Qué dice? Rayos y truenos.
1: Hay 50 rayos por segundo. 50 rayos por segundo en el mundo que se observan con satélites. Están sobrevolando por encima de todas las tormentas y esos satélites pueden ver esos fenómenos eléctricos. Los rayos ocurren porque hay una enorme nube, que son las nubes de las tormentas. Esas nubes son verticalmente muy amplias. Tienen la parte más baja como 1 kilómetro del suelo y la parte más alta como 20 kilómetros de altura. Ahí dentro de esa nube se están formando gotitas de agua, porque el agua evaporada del mar, como está ocurriendo con el calor que hace en Francia,

0: Claro.
1: Asciende y al ascender pasa de vapor a líquido.
0: Sí.
1: Porque está bajando la presión, está bajando la temperatura conforme suben. Se forman gotitas de agua, pequeñas bolas de granizo y pequeños cristalitos de hielo.
0: Muy bien.
1: Todo eso mezclado empieza a hacer en esos 20 kilómetros de nube un montón de desplazamientos de todo ese material para arriba y para abajo. Los cristalitos de hielo que apenas pesan se quedan arriba. Y los trozos de granizo que pesan más se quedan abajo. Y se van rozando entre sí en ese movimiento. Igual que te roza un bolígrafo, un boli bic contra sí. el jersey y luego puedes coger unos papelitos que se quedan pegados. Eso es lo que le pasa. Se cargan los cristales de hielo y se cargan los trozos de granizo, como el boli bic y los papelitos. Y se quedan separados las cargas positivas arriba de la nube y las cargas negativas abajo de la nube. Esto es una pila. Una pila de 20 kilómetros de grande.
0: Toma.
1: Y una pila que no está hecha con los químicos con los que está hecho la pila normal que ponemos en un reloj o la pila de la batería del coche. Es una pila atmosférica. Y hay muchísimos voltios, no es un voltio y medio, sino que aproximadamente son 100.000 voltios por cada metro de distancia.
0: Caraca.
1: Estamos hablando de 20 kilómetros. Es una pila enorme con muchísima, muchísima carga. Fua. Que tiene que descargarse de alguna manera. ¿Y cómo se descarga? Con un rayo.
0: Right.
1: Entonces el rayo es simplemente electricidad conduciéndose por el aire. Fijaos que cuando nosotros tenemos el enchufe de la pared donde hay dos agujeros,
0: sí.
1: hay un voltaje entre esos dos agujeros de 240 voltios. Y cuando en medio ponemos una bombilla de filamento de las de toda la vida y esa corriente generada por esos 240 voltios pasa por el filamento se calienta y la bombilla brilla. Cuando ponemos en medio una estufa, pasa la corriente gracias a 240 voltios por la barra que se pone caliente incandescente y la estufa funciona y calienta. Bueno, pues cuando en lugar de esos dos agujeros 240 voltios son la parte de arriba y la parte de abajo de la nube, por en medio se crea un canal que en este caso está hecho de aire. El filamento de la bombilla está hecho de aire.
0: Claro.
1: La barra de la estufa está hecho de aire. ¿El aire puede conducir la corriente? Sí. Si tiene cientos de miles de voltios cada metro,
0: Dios.
1: Sí.
0: Claro.
1: No sale un arco de corriente de un agujero a otro del enchufe de la pared. Porque solo hay 240 voltios. Prueba a poner 240 millones de voltios. Verás cómo sí.
0: No lo hagáis en casa, por favor.
1: Cualquier cosa puede conducir la corriente. Vuestra lengua conduce la corriente cuando tocáis la pila para ver si está cargada. El dedo que puede dar la corriente. Una salchicha, un pepinillo en vinagre conduce la corriente.
0: Lo podéis ver en Ciencia en el Bar, que lo ha hecho muchas veces Dani Guirado.
1: Efectivamente.
0: Con dos tenedores.
1: Con dos tenedores que le robé a mi madre. Bueno, el caso es que, según lo que estoy contando, un rayo parece que es simplemente ese filamento, esa bombilla con la que se descarga la nube. Así que deberían ir las cargas desde la parte de abajo de la nube hasta la parte de arriba.
0: Es verdad que no has dicho si era de arriba abajo o de abajo arriba.
1: Pero es que además eso ocurre dentro de la nube.
0: Eso
1: y los rayos que llegan hasta la Torre Eiffel, que llegan hasta el suelo, que queman un árbol,
0: claro.
1: pues el 80% de los rayos ocurren dentro de la nube. El 20% nada más ocurre entre la nube y el suelo.
0: ¿Y por qué?
1: Es muy improbable, pero ya que está muy cargada de manera negativa la base de la nube, como la Tierra tiene muchos electrones, se puede cargar de manera positiva el suelo aquí, simplemente porque la carga negativa induce carga positiva abajo. Y entonces el rayo sí puede descargar hacia abajo. Pero va de una manera guapísima, muy caótica.
0: A ver.
1: Primero, el rayo sale de arriba abajo.
0: Sí.
1: Y sale en un montón de pequeños rayos. Estos no son exactamente un rayo, sino pequeños caminos con los que intenta el rayo empezar su camino hacia abajo.
0: Bien.
1: Todos estos rayos chiquititos se parecen a los pequeños regueros de agua por donde el deshielo de Sierra Nevada los va llevando hasta el río Genil.
0: Muy bien.
1: Nosotros los llamamos chorreras o los lavaderos de la Virgen.
0: Un poco de biología granaína que Dani vive ahí.
1: Entonces están estas chorreras de corriente hasta que se forma un rayo líder. Ese rayo líder es ya el mejor camino. Y ese rayo líder, de una forma un poco caótica, pero más o menos hay un solo tronco, llega hasta unas decenas de metros del suelo. Ahí ya está generando un montón de atracción con las cargas que hay abajo. Y sale a su encuentro un rayo amigo. Cuidado que se encuentra a medio camino.
0: ¡Qué bonito!
1: Se encuentra a medio camino, a unas decenas de metros del suelo. Desde la punta de la Torre Eiffel sale el rayo amigo, se encuentra en el punto de contacto. Y ahora, nosotros estos dos rayos no los hemos visto.
0: ¿Pero de dónde viene el rayo amigo? ¿Viene de dentro?
1: Claro, las cargas que tiene abajo en la Tierra tiene muchísima carga, como el océano tiene muchísima agua.
0: Wow.
1: No le importa desprenderse de unas pocas para encontrarse con este rayo.
0: Oh.
1: Y cuando se encuentra en el punto de encuentro, una decena de metros de altura, hay un rayo de rebote que va para arriba, para la nube. Y ese rayo de rebote va a la nube y vuelve 4 y 5 veces. Ese es el que vemos. Nosotros no lo vemos, son demasiado rápidos, duran una millonésima de segundo.
0: Claro. Wow.
1: Ni el que baja lo vemos, ni el que sube de la Torre Eiffel lo vemos. Lo que vemos es el rebote arriba, abajo, arriba, abajo, 4 y 5 veces.
0: Fua. O sea, está rayo líder, rayo amigo.
1: Y luego rayo rebote.
0: Rayo rebote.
1: Rayo rebote repetido, claro. Rebota varias veces. Y ahí sí tenemos tiempo ya, en el tiempo de integración de nuestro ojo. Sabes que nuestro ojo toma un fotograma, 12 fotogramas por segundo. Por eso tenemos los 24 fotogramas por segundo en el cine, pues los ojos van desincronizados para que no veamos la imagen, digamos, rota en el tiempo.
0: Sí.
1: Y realmente parezca un vídeo. Pues eso es una integración o es un fotograma demasiado largo para lo poquísimo que dura el rayo real. Entonces solo podemos verlo cuando ese rayo de rebote está rebotando arriba y abajo.
0: Pero y cuando hace conexión con, en este caso, del 20% ese que dices que queda con la Tierra, el, digamos, el positivo y el negativo, vamos, la sí. conexión viene, o sea, va... ¿La energía la coge de la Tierra?
1: Sí, la Tierra tiene tanta carga.
0: Wow, no pensaba
1: que no
0: eso.
1: Es nada desprenderse de unos cuantos electrones. Es como quitarle una jarra de agua.
0: ¿Cómo carga la de la Tierra? O sea,
1: porque cuando pone una carga positiva, una carga negativa...
0: Tanta fuerza, encima, claro.
1: Lo que hace es que atrae a las cargas positivas, porque lo positivo y lo negativo se atrae. Así que desplaza electrones para otro lado. Y en esa zona de la Tierra, en ese punto del suelo, en la Torre Eiffel...
0: O sea, si te partiera un rayo, estarías como recibiendo energía de arriba y de abajo,
1: sí,
0: realmente.
1: Sí, se te estaría poniendo el pelo de punta,
0: claro.
1: O los papelitos sí. estarían casi volando hacia el Gran Bolivia.
0: Claro.
1: Que está encima, ¿no? Así es como sucede. Y estos son simplemente los rayos. Cuidado, puede haber también, es muy infrecuente, puede haber rayos de nube a nube, no solo dentro de una nube. Bueno, pues resulta que los rayos son solo uno de los fenómenos eléctricos que existen.
0: ¿Hay más?
1: Muchísimos más. Y estos se han descubierto en la última década. Y tienen unos nombres preciosos. Se llaman los gnomos, los elfos,
0: venga,
1: los duendes... Los chorros azules, los halos, le han puesto nombres de mitología del bosque.
0: ¿Qué dice?
1: Están en una zona encima de esas nubes que ya es muy difícil acceder, ni puedes llegar con un globo porque no hay suficiente densidad en el aire, no vuela, ni puedes llegar con un satélite porque hay mucho aire y rozan mucho. Entonces es muy difícil en esa zona de la atmósfera estudiar las cosas. Pero desde satélites se han visto.
0: Claro.
1: Tienen forma de gran anillo rojo como un platillo volante. Tienen forma de un gran chorro azul como si fuera la estela de un platillo volante. Casi todo lo que hemos llamado ovnis toda la vida, cada vez que desclasifica el Pentágono un grupo de esos eventos aéreos no identificados, ahora que sabemos mucho más de efectos eléctricos transitorios en la atmósfera, los vamos identificando. Y en la última que ocurrió, pudimos hacer uno en directo, pero es que de 300 y pico que se desclasificaron, en horas 100 y pico ya estaban identificados como algunos de estos fenómenos eléctricos que se han conocido en la última década. ¿Cómo se forman los rayos? Así de raro. ¿Cómo se forman estos fenómenos eléctricos? Pues son todavía muchísimo más complejos. Y una cosa que me parece alucinante es que desencadenan el rayo, el trigger, el disparador, el primer momento en el que empiezan a formarse esos lavaderos de la Virgen, esas chorreras, hasta llegar al rayo líder, eso no hay suficiente pila, carga, voltaje en la nube para que se forme. No teníamos ni idea hasta ahora de cómo ocurría el inicio, la ignición. Y ya sabemos... que es porque vienen partículas de fuera de la Tierra, lo que se llaman rayos cósmicos, que vienen de las explosiones de supernova hace millones de años, chocan contra esa nube, desencadenan esa reacción en cadena y termina viendo un rayo en la Torre Eiffel o en el campanario de tu pueblo. Es decir, una supernova, una estrella gigante, explotó y murió de ese modo hace millones de años en otro lugar de la galaxia, cuando todavía no existíamos, y uno de esos electrones llega hoy a la tormenta, llega anoche a la tormenta que por el calor que tenemos se estaba formando encima de París y desencadena un rayo que termina dando en la Torre Eiffel.
0: ¡Fua! ¡Fua! Ahora es cuando uno dice ¡fua, macho! Es lo único que sabes decir con esto. Los rayos cósmicos, que si no me equivoco, los descubrió en español.
1: De eso no lo tengo yo.
0: Ahora te lo miro yo por eso. Pero solo por rematar, Dani. Claro, si hay rayo hay trueno. O no sé si siempre hay trueno, pero
1: sí.
0: O sea, no sé exactamente cuál es la respuesta a esa sonora que viene ahí con los rayos. Ya que estamos, pues ya remátamela y tengo que contar en la cena de Navidad.
1: Tenemos la formación de plasma. Lo que brilla es ese aire que se calienta mucho. Ese aire tan caliente produce... en ese momento en el que se enciende una onda expansiva. Una onda expansiva que produce un enorme sonido como el sonido de un latigazo. Eso es lo que vamos a escuchar. Y lo vamos a escuchar más tarde de lo que vamos a ver el relámpago. El relámpago puede ser cualquier fogonazo de cualquiera de estos eventos eléctricos transitorios. Así que, y este jueguecito siempre está muy bien, cuando escuchamos una tormenta venir, una de estas grandes nubes verticales venir, pues siempre podemos ver el relámpago, que es casi instantáneo a la velocidad de la luz, a escuchar el trueno y con la diferencia, sabiendo la velocidad del sonido, saber cómo de lejos está la tormenta.
0: Mira, ya está calculando, sí señor, como cuando el indio ponía la oreja en la vía, ¿no? Pero en este caso más atrolera. El nombre, por cierto, es Arturo Duperier, de Pedro Bernardo Ávila, uno de los pioneros en los rayos cósmicos.
1: Pues eso no lo tenía claro. Y mira, por conectar con el sol, el sol produce rayos cósmicos, pero de baja energía. Eso no sirve.
0: Bien estamos nosotros cubiertos de esos rayos cósmicos de baja energía. Dani Guirado, de alta energía, en este caso, acaba de llegar en un tren ahora mismo y no sé si directamente...
1: Directamente hacia aquí, de aquí al Teatro del Barrio de Jargafa y corriendo que tengo un examen esta tarde en Granada.
0: Hala, para nada. Gracias, Dani. Muchísimas gracias.
1: Gracias.
0: Hola a todos.

0: Entidad Sonora es el nombre de esta banda. O sea, parecería una definición. Vamos a escuchar esta Entidad Sonora, que es lo que es, pero que además se llama Entidad Sonora y que empezamos ya a partir de ahora a seguir en la pista en este Mañana Más, en este ejercicio en el cual vamos olisqueando como perros truferos un montón de canciones. Y es verdad que la creatividad no siempre llega y para eso a veces hacen falta profesionales cualificados que sepan cómo acabar canciones, y eso es lo que vamos a disfrutar ahora mismo. Vamos a imaginarlo tipo Pulp Fiction, ¿no? O sea, imaginaos que hay un cantante desesperado que tiene un problema tochísimo y que realmente no sabe cómo terminar su canción, y para eso de repente es como, claro, yo creo que tengo talento, soy un cantante, pero no termino de hacer mi canción, y de repente llama a la discográfica para echarle una mano.
1: ¿Envías al lobo? Te encuentras mejor, cabronazo.
0: Joder. Ahí está, efectivamente, el artista se sienta mejor.
1: Eso es todo lo que tenías que decir.
0: Efectivamente, está muy contento porque le van a enviar al señor Lobo, que le ayudará a componer canciones. El señor Lobo, lógicamente, avisa de su llegada.
1: Estoy a 30 minutos de allí, llegaré dentro de 10.
0: Efectivamente, 30 minutos, llegará en 10 y llega un momento en el que suena el timbre.
1: Soy el señor Lobo. Soluciono problemas.
2: Bien, tenemos uno.
0: Problema resuelto, porque el señor Lobo te ayudará a terminar tu canción después de esta cuenta de 10.

0: y tanto que está dándonos canciones, el David Aguilar, el señor lobo de las canciones.
1: Oh, qué honor.
0: Bienvenido a Madrid, bienvenido.
1: Muchas
0: mañana
1: gracias,
0: más. ¿Cómo estás? Qué ilusión, ¿cómo estás?
1: Igual, muy bien, contento de estar contigo, de verte otra vez.
0: Bueno, la verdad que con el David estamos encontrando un camino de ida y vuelta en el cual siempre aprovechamos las visitas para saber cómo va, ¿no? Y siempre va. O sea, es como que siempre es como la última vez que nos vimos, estábamos en una furgoneta junto
1: claro.
0: a Leiva.
1: Sí.
0: A Danowski
1: y a Jay.
0: Y a Jay. Fuimos desde la casa de Leiva hasta el estudio de Radio Nacional de España, porque estábamos en la gira con
1: De Guapos.
0: Sí. En este momento, o sea, minuto y resultado, como en los partidos de fútbol. O sea, ¿cómo estás y qué estás haciendo?
1: Mira, muy contento. Y sí, es cierto, no nos vemos de aquella vez. Siempre tengo muchas ganas de regresar a Madrid. Y ahora me tocó la suerte de que me enviaran desde la casa editora de mis canciones en México, que tiene un link con la de España, a componer con diversos artistas acá, a escribir canciones. Me honra mucho que me digas el lobo de la canción, porque bueno, sí me siento un poco como que me llaman a veces para cerrar canciones, claro. para revisar, y yo me dedico a eso ya muy puntualmente a la coescritura.
0: Sí.
1: Con diversos artistas en los últimos 5 años más o menos. Es un trabajo que he abrazado, que al principio rechacé por querer pronunciar sobre todo mi rol más de cancionista, de artista, de sí. cantautor. Pero ahora lo he abrazado con mucho gusto y me he topado con cada fauna ahí que aprendo, absorbo y voy nutriendo y ampliando mi caja de herramientas, ensanchando mi óptica. Y me aprendo mucho, me voy robando, haciendo robo hormiga de las pequeñas peculiaridades de las personas, y siento que eso nutre mi trabajo como escritor.
0: Claro, es que es interesante. Lo primero, hablemos de David Aguilar y luego encontremos la lista de artistas con los que compone habitualmente David y veréis un poco, pues eso, ¿no? Que podría ser candidato a mejor canción en los Grammys Latinos en todas las candidaturas, en este caso, ¿no? O sea, porque compone con mucha gente muy diversa. Por ahora tenemos este Ten, la última canción, y no sé si el último avance dentro de lo que será ya,
1: sí.
0: antes de salir el disco, ¿no?
1: Es el último avance y en unos días sale el álbum completo con una canción con Julieta Venegas.
0: Toma ya. O sea, que solo has elegido Julieta en este caso para. O sea,
1: no.
0: Que tenía, ah, no.
1: Ay, tengo un par de colaboraciones con Jay, tengo a una. Y con mis papás.
0: Oh,
1: con mis padres.
0: Sí, señor. O sea, con la familia Aguilar.
1: Sí, con mi madre y mi padre cantando conmigo en un tema de los que vienen ya en el disco. A partir del 15 de julio se libera el disco y ahí viene un disco que se llama Corrido de los Cantantes, y canto con mis padres.
0: Ahí lo encontraréis en el disco del David Aguilar, donde hay una canción. Imaginemos que este No Me Olviden estará en el disco.
1: Sí.
0: Ahí está, pues lo escuchamos un momento.
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0: No me olvido.
1: No sé si, como músicos no tenemos que pasar por terapia o todo lo contrario, ¿no? O sea, claro. En realidad es como, ¿qué es lo que uno quiere? Trascender, pero a la vez es como, Dios mío, ¿cuántas cosas me tengo que inventar constantemente para que sea como, ¡ey, hola! Hey,
0: claro,
1: hola,
0: el miedo a la desaparición, de que sientes que si no estás presente te diluyes entre tanta información y que al mismo tiempo, pues no es tan ancho el canal de la percepción de las personas que están a nuestro alrededor como para que tengamos siempre garantizado una memoria, ¿no? Entonces, no sé, o sea, esta canción va de eso, de riéndome de mí mismo, de que, bueno, tengo miedo de no postear, de no publicar nada, porque siento que se van a olvidar de mí. Siendo artista es un poco
1: claro, pero complicado. ¿Cómo se convive con eso en ese caso? Primero, la música te ofrece muchas más facetas que la de tu rol principal como cantante, por ejemplo, ayudar a terminar canciones, a hacer un montón de historias más que a lo mejor uno puede convivir en la historia de la música con eso sin tener que a lo mejor tener que pelear por cada por cada minuto de la atención de una persona.
0: Claro, porque estoy diversificado, claro, dentro de la música. O sea, soy coescritor, tengo mi rol de artista, soy productor también, tengo un estudio en la Ciudad de México y a veces me caen discos que los tengo que desarrollar y planear. Tengo a De Guapos, tengo mi dueto con Caloncho que se llama Vacación. O sea, me he ido diversificando y luego también escribo, entonces trato de que todo eso me ayude a, desde la variedad un poco, mantener encendido mi presencia.
1: Déjame que te pregunte algo que a veces no es tan habitual en el sector de la música y a veces cuando se incluye parece que es bastante efímero, que es el sentido del humor en las canciones. Me gusta mucho este No me olviden.
0: Sí.
1: Yo creo que es como, aparte, digamos, está en una escala espacio-tiempo muy contemporánea de lo que nos está pasando.
0: Sí.
1: Esta canción se escuchará dentro de 5, 10 años, ¿no?
0: Claro.
1: Y servirá para medir un poco lo que pasaba en aquel momento, pero ¿crees que se puede utilizar el humor en la música de una manera efectiva?
0: Yo creo que totalmente, y que es difícil, pero creo que cuando uno hace uso de las cosas que finalmente le llaman la atención, le provoca un poco de inquietud o de risa, de curiosidad, y si uno hace uso de eso con honestidad, yo estoy en la exploración a partir de ser franco, de ser como directo, y no darle muchas vueltas a las cosas y probar un poco con eso, porque también creo que como cancionistas y como artistas de composición nos vamos dando cuenta solamente a partir de publicando.
1: Exacto.
0: O sea, uno hace canciones y lo publicas y ya ves las reacciones y todo, y después aprendes, te vas a llevar lo que no te gustó de los resultados a la siguiente y a la siguiente. Entonces, también implica un riesgo, ¿no?
1: Claro.
0: Con esta canción a mí me costó. Dije, uy, ¿la saco o no la saco? Me daba un poquito de pudor, pero después dije, no, claro.
1: Para adentro, sí,
0: además,
1: señor.
0: Además, dentro del paquete de canciones que vienen en el disco, esta es de las que son un poco más así. Las demás, hay unas muy solemnes, hay otras que no. Me gusta la versatilidad.
1: Ahí está, muy bien. O sea, mejor, en este caso en España, cuando mejor que ser franco, sea honesto. Porque ser franco en España,
0: sí.
1: ya
0: no,
1: tuvimos
0: no.
1: uno.
0: Lo dije ahorita, claro. Y sentí una electricidad aquí en la columna, así de que dije, uy.
1: Fue el rayo, sí, señor. A ver, vamos a compartir algunas de las personas con las que está pues eso, diversificando su profesión, el David Aguilar. Concierto el de próximo
0: 9 de julio
1: en el Café Berlín de Madrid. Vamos a escuchar solo algunas de las canciones. En este caso voy a tirar de lo más nuevo a lo más antiguo, pero o sea, en el último disco Julieta Venegas, que tiene un mes, yo creo, más o menos,
0: un mes.
1: Está en ese Norteña, puedes escuchar esa canción llamada Caprichos del Azar.
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1: Primera muesca en el revólver, ¿eh? O sea, Julieta Venegas. Y además me encanta, no sé si trabajaste también en co-composición. Sí. O sea, ¿cómo fue eso?
2: Soy coautor de 6 canciones del álbum con ella.
1: Dios.
2: Porque nos coincidimos en Buenos Aires una temporada y me estuvo llamando y fui y compusimos varias canciones. Yo me siento muy, muy, muy afortunado de esto que pasó en el disco de Julieta y de ser parte también como coautor, como colaborador en la producción junto con Rusi y Julieta. Hicimos como un team de producción y bueno, pero sobre todo en la cosa de coescribir con ella, es un regalo que me dio la música.
1: En este caso, un trabajo norteño. Sí. Yo desconozco cuál es tu origen más allá de la Ciudad de México. No sé si de repente tú husmeas y dices, ah, voy a ver cómo se ha hecho la música norteña en México. Al revés, te dejas llevar por el... No sé si eres ratón de biblioteca, si eres como también como el registro de oyente, si escuchas otro disco, si ya tiras, o exactamente como uno se busca la documentación para poder trabajar en un disco que es de Julieta Venegas, que sí es del norte de México, ¿no?
2: Claro.
1: Ella sí que controla eso, exactamente.
2: Sí, ella es de Tijuana, la ciudad más norteña, sí. En términos geográficos. Y lo que pasó fue que sí, yo me dedico un poco... Yo soy de Sinaloa, que ya es el norte de México, pero llevo 23 años viviendo en la Ciudad de México. Pero sin embargo, he tenido siempre como un regreso permanente a proyectos de música norteña, sobre todo clásicos, muy deep siglo XX. Pero es muy personal, ¿no? O sea, el tipo de proyectos que yo consumo son realmente proyectos de norteño clásico que se llama como sí. Los Cadetes de Linares, Los Invasores de Nuevo León, Miguel y Miguel. Hay proyectos así muy casi rurales y muy de los años 60, 50, que para mí constituyen como los pilares de lo que ha venido siendo el desarrollo de la música norteña hasta la actualidad, hasta llevar al corrido tumbado y a todo esto que está muy en boga en la actualidad. Pero entonces lo de Julieta fue muy natural porque ella empezamos a componer sin saber la dirección. Ella empezó descubriendo que quería hacer un disco finalmente norteña, siendo de Tijuana y además coincidiendo con su vuelta a México porque había vivido 8 años en Argentina. Entonces le pareció que ahí podía confluir todo de una manera muy, con mucho sentido, ¿no? Haciendo música norteña, tratando de regresando a México, haciendo un disco que involucrara a personas de ahí del país. Y no sé, la norteñidad la traigo un poco desde la infancia por mi entorno, por mi geografía, pero también me pongo a estudiar y trato de estar pendiente de los proyectos.
1: Eso en este caso es algo que le puede quedar geográficamente más cercano, pero a el David Aguilar lo podéis encontrar en otro disco que tiene menos de un mes, que es el nuevo disco de María José Hiergo. 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

0: empezamos a encontrar una distancia, en este caso geográfica, y decir, a ver, cómo de repente uno establece esa conexión con María José, ese momento de decir, venga, sentémonos, pensemos, hagamos, compongamos.
1: Bueno, ella pasó por la Ciudad de México en un tour de composición parecido al que yo estoy ahora aquí.
0: Sí. ¿Se puede decir con quién?
1: ¿Con quién qué?
0: ¿Con quién estás componiendo?
1: Sí, voy a componer con Valeria Castro.
0: Toma.
1: Con Alba Reche.
0: ¡Fua!
1: Compuse con Juanjo Bona.
0: Sí, wow, madre mía.
1: Me encantó, me cayó muy bien. Y compongo también con otro chico que se llama, me olvidé el nombre, Oddly Quar.
0: Sí, Oddly Quar, perfecto.
1: Con Oddly Quar mañana. Sí. Y con Marwan compuse ayer. ¿Así?
0: No está mal. Sí. Wow, vale. Esto, eso me pasa por preguntar. Ahora seguimos con la Yergo, vale. Sí. Tírale.
1: Bueno, y Yergo vino a la Ciudad de México y compusimos esta canción, que la verdad ahí yo me dejé más guiar por ella, porque ella estaba buscando sonoridades y todo, sí. Y yo me puse al servicio, que es lo que siempre hago. Pero bueno, resultó en esta canción. La verdad es, me siento en la actualidad, y ya hasta en la bio de mi Instagram y de mis redes sociales, yo ya me cambié, antes decía cantautor o algo así, y ahora me puse colaborador, claro, en canciones.
0: Claro.
1: Lo asumí.
0: Sí, es así. Claro. Es apasionante. En este caso fue el trabajo con María José Yergo, que la Yergo como que lo husmeó cuando llegó a México, pero también hubo un encuentro, por ejemplo, en un disco que tampoco tiene más de un mes, que es el de Kalecki y las Panteras.
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0: Y esta me interesa mucho, David, porque creo que tenías poco tiempo para componer, o sea que realmente era una especie de proyecto que estaba como más empaquetado, de decir, venga, a ver, es típica cosa de, venga, a ver si sacáis una canción, pero vaya canción que sacasteis. O sea, como, ¿cuánto tiempo teníais, dónde estabais y qué es lo que sucedió?
1: Esto sucedió en el contexto del BIME en Bilbao, hace 2 años. Estábamos ahí y el propio BIME organiza como sesiones de composición aleatorias con los proyectos que están involucrados en el festival, y me tocó con Kalecki y las Panteras.
0: Toma.
1: Yo ya conocía a Kalecki, a las chicas las conocía ahí, creo.
0: Sí.
1: Y tuvimos, pero como dices, tienen 2 horas para sacar una canción. Y claro, para nosotros era como, ¿qué es esto? Ni nos vamos conociendo apenas. Claro. Un poco es así esto, o sea, ¿eh?
0: Wow,
1: ¿eh? Esto de hacer canciones, claro, sí es así como de que, hola, no te conozco, pero bueno, dame un beso. Y entonces, es así, ¿no? Como que, y además, si no sale bien, tienes que hacer como que sí estuvo bien.
0: Claro, qué difícil, ¿no? O
1: sea, es difícil.
0: Pero salió la canción.
1: Y se fracasa a veces.
0: Claro.
1: No, esto, Kalecki venía con una idea, fue muy inteligente porque venía con una idea avanzadita.
0: Muy bien.
1: Y ya nomás llegamos ahí, pero sí nos apuramos, café en mano y todo, echarle ganas. Y la verdad, y bueno, también hubo procesos posteriores un poquito, pero estoy muy contento con lo de Kalecki.
0: Claro, o sea,
1: me está sacando todos mis recuerdos, mis flashbacks.
0: Pero David, o sea, fíjate, David, que te estoy hablando de todo lo que ha salido en el último mes.
1: Sí.
0: O sea, voy a tirar solo un poquito para atrás porque iré mucho más, pero ojo, te voy a hablar de una persona con la que vamos a hablar mañana. Creo que efectivamente vamos a hablar mañana con ella, viene mañana más, Mon Laferte.
1: Ah, sí.

0: sé, David, con sinceridad, si tú sientes una presión o no, porque yo no sé si desde España somos conscientes del grosor de letra que tiene Julieta Venegas o que tiene Mon Laferte ahora mismo, ¿no? De decir, madre mía, aparte de la personalidad que tienen todas estas personas y cómo, no sé si tú tienes que poner la tuya o adaptarte a la de los demás, de decir, vale, yo tengo aquí delante a una tigresa como es Mon, y a ver qué sacamos de aquí, ¿no? O sea, no sé cómo fue la experiencia con ella.
1: Con ella fue que empezamos a trabajar en el disco que se llama Norma, que es donde viene esta canción. También soy coautor con ella de 3 canciones en ese disco y canto esta, que es la última del álbum, que se llama Si Alguna Vez. Es adaptarme. Porque como bien dices, cada artista con el que me topo tiene su personalidad. Algunos más demandantes, algunos más permisivos en cuanto a... Yo me pongo ahí y voy leyendo de manera muy intuitiva y digo, bueno... Pero siempre trato de no quedarme sin sacar las cosas por las que creo que me llamaron. O sea, trato de meter algunos riesgos en la composición y eso, porque si no, ya después no me llaman.
0: Claro. No, pero está bien, ¿no? Supongo que no sé exactamente cómo se produce ese lance compositivo de las canciones que amamos al final, pero de repente es como, a ver, ¿quién va sacando una carta, ¿no? O sea, ¿cuál es la...? Cuando digo, porque no es una partida realmente, es una partida compartida, ¿no? De decir, vale, veo que lo que tú quieres es esto, pero imagino que hasta que una persona se relaja y sabes exactamente qué quiere y tú de repente dices tú, vale, una vez que se crea ese lugar, ahora soy yo el que digo, mira, efectivamente, me llamaste para esto, yo resuelvo, ¿no?
1: O sea, y hay que pasar a veces por silencios incómodos que para algunas personas que no están acostumbradas pueden ser incómodos. Para mí ya no lo son, en el sentido de que pues estás callado porque estás pensando una frase, ¿no?
0: Claro.
1: Y entonces a veces te tienes que dar 5 minutos en silencio y eso, si no estás acostumbrado, puede sentirse extraño.
0: Claro.
1: Pero si no estás ahí escribiendo y todo es como parte del proceso, ¿no? Vas aprendiendo mucho, ¿no? Yo trato de aprender, de ofrecer cosas que siento que puedan un poco como inquietar y hacer sentir, ¿cómo se diría? Retar un poco.
0: Sí.
1: Retar a quien tengo enfrente y al mismo tiempo cedo.
0: Claro.
1: Si me dicen, no me gusta esto y no, bueno, pues entonces...
0: Claro, buscamos otra.
1: Buscamos otra.
0: ¿Hasta qué punto la primera idea siempre ha sido lo que te ha valido? Cuando la intuición te ha dicho...
1: Una gran pregunta.
0: Es ahí, ¿sabes? O sea...
1: Me ha pasado que no hay duda, así que digo, es esto, ¿no? Un llamado así. Pero la verdad pasa, en mi caso, no pasa tan seguido eso. Lo que sucede es que uno se atreve a elucubrar algo, a desarrollar algo, y casi nunca es lo que más me gusta cuando hago ejercicios posteriores de traer algo más y algo más. De hecho, a veces me obsesiono de tal forma que me ha pasado que deshago hasta 5 veces una algo que ya escribí que me gustaba.
0: Fíjate,
1: Pero porque sientes que te puede gustar más, que te puede gustar más, y hay un momento en donde dices, espera, o sea, tienes que parar, ¿no?
0: Claro.
1: Porque además, luego crees que te está gustando y ya estás en otra dimensión.
0: Claro. Y no vuelves, o sea, te pongo distintos ejemplos de composición. Dicen que cuando compusieron We Are The World, que ya estaba compuesta, habían llamado a Stevie Wonder para componer, pero Stevie Wonder no cogió el teléfono. Entonces, cuando llegó a grabarla, parece ser como que Stevie Wonder propuso meter una frase en Swahili, porque la canción iba para África.
1: Claro.
0: Y todo el mundo buscó la frase en Swahili, la intentó meter, y luego se dieron cuenta que a la parte de África, a donde mandaban el dinero, no hablaban Swahili, así que la eliminaron.
1: Claro, claro.
0: Pero o sea, lo que te quiero decir con esto es que no sé si hay veces que hay como ideas fuerza que dices tú, demonios, esto, o sea, vamos a tirar por aquí, pero hay veces como no, esto no tiene ningún sentido.
1: Claro, no, te fuiste de vacaciones.
0: Exacto. Sí. Está muy bien esa, te fuiste de vacaciones. No sé si con ella seguro que te has ido de vacaciones, porque en este caso estamos hablando de una de tus hermanas. Fijaos por dónde vamos, o sea, compositor con Julieta Venegas, María José Hiergo, Kalec y las Panteras, Mon Laferte y Natalia Lafourcade.
1: Bueno, este también es mi regalo.
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0: Natalia Lafourcade y el David Aguilar, separados al nacer, no sé cómo decir, ¿no? O sea, sister from other mother, que dicen los americanos, ¿no? O sea...
1: Sí, sí, con ella tengo la química compositiva.
0: Ah, wow.
1: O sea, hemos hecho ya yo creo que unas 7, 8 canciones, pero esta para mí es como un sueño para mí, haber hecho ese tipo de canción.
0: Claro.
1: Ese estilo de canción, que es canción mexicana, profunda, melancólica, que a mí me encanta ese tipo de canción, y con ella se logró ahí.
0: Claro, pero ¿se logró cómo? O sea, no sé si efectivamente fue como dejarlos llevar y sale en un segundo.
1: Ah.
0: ¿Cuánto fue el contexto también? No sé si fuisteis a sitios, si hay veces que es como que hay que dejar que caiga en un momento y esperar mucho, no hacer nada y después sale todo. Al revés, estar trabajando todo el rato para un segundo de creatividad.
1: Esta es, y esto dice mucho de los distintos resultados que puede haber según los distintos contextos, porque esta canción con Natalia Lafourcade no fue para nada algo rápido ni algo de una sola tarde o de un día. Me fui con ella a Veracruz, nos fuimos a la playa 2 días, 2, 3 días, y estuvimos persiguiendo canciones, pero con toda la tranquilidad del mundo, metiéndonos al mar, comiendo, guitarreando entre nosotros ahí, y eso después... road trip de regreso a su casa, pasábamos ahí unos mezcales, no sé qué. Bueno, esta canción está compuesta a las 3 de la mañana, después de mezcalear y platicar y platicar y contarnos de nuestros amores y nuestras... Y, pero además sin tener en mente que queríamos hacer esto. O sea, bonito. Simplemente estábamos ahí platicando, ya no era etapa de composición, y de pronto agarró la guitarra o yo, no me acuerdo, y tal, oye, y tal, no, ni nos dimos cuenta y nos amanecimos viendo esta canción. Entonces, esta canción sí es un reflejo de algo absolutamente orgánico.
0: Ay, por favor, dale aire, escúchala.

0: en algún lugar del mundo o en algún lugar del éter, Agustín Lara muy contento diciendo claro, muy bien,
1: Agustín,
0: chicos.
1: Y Chabela,
0: lo están haciendo, lo están haciendo muy bien. Vamos a escuchar una canción de Leiva que no es tan conocida aquí en España y que también tiene la composición del David Aguilar con una historia, vamos, que vale su peso en un cinturón de oro.

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1: Hay una canción de José Alfredo que adoro, de la historia de un boxeador, que además José Alfredo no dice si el boxeador acabó muerto o no, o sea, que es como...
2: Dice que sí.
1: Cuando el de los guantes, ¿no? Sí. No sé, como de repente, sí, como que se marchó, ¿no?
2: Y se marchó por la culpa.
1: Exacto.
2: De haber dejado ahí a uno en el ring.
1: Exacto, exacto, exacto.
2: Bueno, esta canción de Leiva viene de esa canción.
1: Ah, no me digas.
2: Sí, wow. Se llama, la canción que tú dices se llama Con la muerte entre los puños.
1: Eso es, eso es.
2: Y esa canción la cantaban mis padres.
1: Oh, mira.
2: Entonces, nosotros somos muy aficionados al box y la cantaban mis padres, y en una noche en México se la canté a Leiva.
1: Ah.
2: Y a él flipó. Al día siguiente, en la mañana, tenía unos audios que me decía, hermanito, me aprendí la canción. Y se la había interiorizado. Muy estudioso, ¿eh?
1: Ah, oh, mira.
2: Y mucha gente quizás no se imagina lo clavado que es Leiva. Y entonces, así quedó, se aprendió la canción. Y luego resultó que una vez la cantamos en vivo en el Metropolitan, me invitó a cantarla, la de Los Guantes de Oro, esta, bueno, Con la muerte entre los puños, sí, y en el público estaba el manager o el coach, como se dice, del entrenador, sí, del Pitbull Cruz.
1: De un boxeador muy conocido allí,
2: sí,
1: ¿no?
2: Sí, y era fan de Leiva. Sí.
1: Ah, wow.
2: Entonces vino al camerino y le dijo, no puedo creer que cantaron esa canción, ¿te gusta el box? Claro, claro, y no sé qué, pues yo represento al Pitbull y no sé qué, y así surgió, le encargaron a Leiva,
1: oh,
2: una canción para el Pitbull, y me llamó a mí. Para,
1: oh,
2: pero, y la hicimos aquí.
1: ¿Aquí en Madrid?
2: La terminamos en Galicia.
1: ¿Náutico?
2: Sí.
1: Claro, a ver, claro, ya viviendo ya, ya, sí, huele eso a lo que huele.
2: Sí.
1: Interesante esto, o sea, porque era una canción que estaba preparada para la salida al ring del Pitbull, entonces.
2: Sí. Tengo entendido que Leiva la cantó en una disputa de campeonato del Pitbull Cruz en Las Vegas.
1: Oh, wow.
2: Así como cuando, claro, cantas ahí, va saliendo el boxeador.
1: ¿Y eso lo pensasteis en este caso? Decir, bueno, que tiene que acompañarle como en...
2: Creo que no.
1: En el que, bueno, exacto, que tiene que salir a partirse la madre.
2: Sí, o sea, como... claro, a partirse la madre. Mm. No se pensó como tal, pero funcionaba. Funcionaba desde una manera muy alternativa. Mm. Leiva cantando a sola guitarra ahí en Las Vegas. O sea,
1: claro,
2: fue muy interesante, sí.
1: ¿Ves cómo vamos sumando unos cuantos más? En este caso hay unos momentos en los que hay que pensar un montón, pero a veces igual no hay que pensar, porque hay un proyecto que se llama De Guapos, donde me imagino que hay que dejarse sobre todo llevar.

0: te juntas con Jay de la Cueva, con Adanowski, con Leiva, para hacer rock and roll, igual la norma en algún momento sería no pensar, porque supongo que hay música que a lo mejor sale de no estar diciendo que entrar aquí, sino que de dónde te sale tripa. Para hacer un rock and roll de la sí. tripa y para adelante, ¿no?
1: Sí, y de hecho ha funcionado así, porque con The Guapos no hemos pensado mucho, ha sido, hagamos esto, por favor, alguien llega con una intención muy visceral y los demás lo acompañamos en claro. eso, ¿no? Ese tiende a ser como la fórmula.
0: Yeah.
1: Ahora estamos con 6 canciones nuevas.
0: ¡Oh, oh, wow!
1: De Guapos.
0: Ya hechas.
1: Leiva viene regresando de México porque estuvimos allá ya hechas.
0: Muy bien.
1: 6 canciones nuevas. Me gustan mucho más que todas estas. No es que bueno. estas no me gusten, pero estas están en otra esfera. Ya nos conocemos más, tenemos más pasado y sabemos qué proponer.
0: Claro, ¿qué se aprende de todos estos compositores, Buddy Holly y compañía, de los 60, que tenían una cosa que inicialmente parece como muy básica, pero es al revés, ¿no? O sea, como Roy Orbison, todos estos que sí. de repente es como ¡plas! Te partió el rayo.
1: Sí, yo creo que se aprende a hacerle caso al carácter, a lo eléctrico que hay en claro. uno, a ese rayo que está ahí y que a veces uno lo ningunea simplemente por creerlo demasiado básico a veces, pero es una, yo creo que es una concepción que tiende a estar equivocada. Ese rayo es
0: exacto,
1: la cuestión.
0: Es en que lleva la energía, sí, señor. Sí, sí. O sea que es interesantísimo todo el repertorio del David Aguilar y cómo se ha ido recreando. En este caso, llegó a un lugar que yo cuando encontré esa canción aquí, como fue, wow, no me esperaba esta. Hay un apasionante músico brasileño que se llama Rubel, sí. Donde que cantaba esta canción.
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0: A janela Carolina, y de repente, claro, tú miras la autoría y pone el David Aguilar.
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0: ¿Cuál es esta historia? O sea, ¿cómo la ventana Carolina acabó siendo a janela Carolina, interpretada por un músico muy poderoso ahora mismo sí. en Brasil como es Rubel?
1: Otra de las suertes.
0: Muchas llevas, ¿eh?
1: Sí, sí. Yo digo que por ahí también, como alguien decía, estoy meado por Jesús.
0: Sí.
1: No, tengo mucha suerte.
0: Una vez le preguntamos a Enrique Morente cómo se había encontrado con Sonic Youth y con muchos, y decía Enrique Morente, no sé, será la Virgen María. No, bueno, claro, esta, claro, pues, sí. meado por Jesús es mejor dicho.
1: Yo soy meado por Jesús. Y creo que, bueno, con lo que pasó con Rubel fue que otro amigo en común que se llama Tobrandi Leone, en estos encuentros que hacen los Drexler en La Serena,
0: sí.
1: que van muchos músicos,
0: final de año, sí.
1: cantaba mi canción de A la Ventana Carolina,
0: oh, wow.
1: en español. Él, porque habla muy bien español, que también es brasileño, Tobrandi Leone.
0: Sí.
1: Y la cantaba, y Rubel estuvo ahí una serena, la escuchó la canción, le gustó, la pasó al portugués, y de pronto un día me escribió y me dijo, David, soy Rubel, quiero mostrarte esta letra. Y yo la escuché, me mandó una maqueta y todo. No, precioso. Y la canté con él en Río hace un año.
0: ¡Wow! O sea, fíjate el mapa sonoro que acabamos de hacer. O sea, con Mon, que es chilena, sí, sí. con artistas españoles, con artistas con Julieta, que está que estaba en Argentina. O sea, que puedes hacer.
1: He sido Mero Forrest Gump
0: de la música.
1: Sí,
0: o sea, no sé con quién vas en el mundial ya. O sea,
1: exacto.
0: O sea, porque tiene esa historia. En este caso, co-compositor de tantísimas canciones, y ahora como que dejamos abierto para el próximo encuentro lo que será ese disco, ¿no? O sea,
1: sí.
0: ¿Te ha dado tiempo a centrarte en lo tuyo? Sí. O sea, a darte cuenta que en julio sacas disco.
1: Sí, sí, he estado, pues como vengo soltando sencillo a sencillo desde noviembre, mes a mes, de este disco, está muy adelantado el disco.
0: Claro.
1: O sea, ya hay 7 canciones afuera, con la que tengo, es que tengo 2 con Julieta, en su disco tengo una, sí. pero con el mío también, ella vino a cantar La Venganza,
0: vino
1: a cantar en el mío, y esta canción inaugura el disco, que sale el 15 de julio. Y ya nada más el disco trae 7 canciones más que no se conocen, porque las otras fueron soltadas a cuentagotas.
0: Claro. ¿Y ya has necesitado a alguien para componer tu disco? ¿Ha habido algún momento en el que has dicho, no sé terminar mi disco, ¿a qué señor lobo has llamado tú?
1: Bueno, no lo hice, pero lo tengo que hacer, ¿eh? Reconozco que está bien llamar ahí a un señor lobo siempre.
0: Claro.
1: Un señor lobo que te vigile el cierre de las canciones nunca va a sobrar.
0: Claro. Mira, en España está César Pop, por ejemplo, que trabaja mucho con Leiva y con Kike González.
1: Pop,
0: o sea, que
1: sí.
0: como que
1: a él le podría pedir ayuda.
0: Que os habéis hablado un poco el uno y el otro, habéis dado recursos
1: sí.
0: un poco el uno
1: sí,
0: al otro de terminar
1: sí,
0: canciones.
1: Sí, como platicamos mucho de música siempre, César Pop y yo.
0: Pues es un honor platicar de música contigo, rematar este encuentro en el Caixa
1: Igual.
0: Forum. Ya sabes, 9 de julio nos encontramos en ese Café Berlín.
1: Sí.
0: Te hace la competencia la propia Silvana Estrada, con la que también has trabajado mucho.
1: También tengo trabajos, claro. Sí. Pero bueno, ya quedamos que si no vamos a estar compartiendo el escenario esta vez ni nada. vamos a vernos en la fiesta.
0: Exacto, la noche es larga. Muchísimas gracias, David. Muchísimas gracias.
1: Muchas gracias, Ángel. Gracias a todos. Yeah.

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1: Buenos días. Gracias por compartir este inicio del día con nosotros en Radio Nacional. Hay momentos en la vida en los que todo parece tambalearse. No hace falta ir muy lejos, basta mirar alrededor. Conflictos que no terminan, violencia que irrumpe donde parecía haber calma, danas, incertidumbres que se cuelan en lo cotidiano y también en lo más personal. Situaciones que nos superan, enfermedad, pérdidas, decisiones difíciles, caminos que no salen como esperábamos. Son, de algún modo, esas tempestades que todos atravesamos antes o después. El relato de la barca sacudida por las olas es profundamente humano. Los discípulos no son héroes, sienten miedo. Se ven desbordados, vulnerables, sin control. Y lo más desconcertante es que Jesús está con ellos, pero parece ausente, duerme. ¿No es esa también una experiencia frecuente? Saber o querer creer que Dios está, pero no sentirlo. Llamarlo y que el silencio pese más que la respuesta. En medio de ese desconcierto, brota un grito sencillo y verdadero. ¡Sálvanos! No es solo una gran oración, es la oración de quien se sabe necesitado, de quien no puede solo. Y entonces llega una reacción sorprendente. Jesús no empieza calmando la tormenta, sino mirando a sus discípulos. ¿Por qué tenéis miedo? No es un reproche duro, sino una invitación a mirar más hondo, a descubrir que la fe no elimina las dificultades, pero sí cambia la forma de vivirlas. Porque confiar no significa no sentir miedo, sino no quedarse atrapado en él. Después sí, llega la calma, pero lo importante ya ha comenzado antes, en ese paso interior que va del miedo a la confianza, de la angustia a la apertura. Quizá el reto no sea evitar las tormentas, eso no está en nuestra mano, sino aprender a atravesarlas de otra manera, con una conciencia más viva de que no estamos solos, incluso cuando todo lo parece. También en los tiempos serenos se juega algo importante. Es ahí donde se va cultivando una confianza que, poco a poco, se vuelve más firme. Porque cuando llegue la dificultad, y llegará, no se improvisa la fe. Se sostiene en lo que se ha ido construyendo día a día. Al final la pregunta queda abierta, como también les ocurrió a aquellos discípulos. ¿Quién es este que incluso el viento y el mar le obedecen? Y quizá más cercana aún, cuando todo se agita en tu vida, ¿dónde apoyas tu confianza? Que tengan ustedes un feliz martes.
2: Son las 4, las 3 en Canarias.
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2: ¿Qué tal? Buenas noches. El Parlamento andaluz celebra hoy la segunda jornada del pleno de investidura del candidato del PP, Juanma Moreno. Opta a un tercer mandato como presidente de la Junta de Andalucía y este lunes ha pedido al resto de grupos que sepan ceder por la gobernabilidad de la comunidad.
3: Si nos enrocamos en lo que nos aleja, el acuerdo se alejará. Si avanzamos sobre aquello en lo que coincidimos, el acuerdo estará más cerca. Se trata, por tanto, de saber ceder buscando el interés general de los andaluces y confío en conseguirlo.
2: Este pleno de investidura continúa hoy con la intervención de los grupos parlamentarios. Juan Antonio Aparicio.
4: Cada uno tendrá 30 minutos con turnos de réplica al candidato del PP. Tras la intervención de los 5 grupos será el turno de la primera votación en la que Moreno necesita la mayoría absoluta para poder ser investido presidente. Este lunes ha recibido el rechazo de Vox tras su discurso en el Parlamento. El portavoz nacional de esta formación, José Antonio Fuster, lo ha confirmado en los micrófonos de Radio Nacional de España y ha exigido que la prioridad nacional y las políticas de Vox estén en este acuerdo, como se ha hecho, recuerda, en Extremadura, Aragón y Castilla y León.
2: Y seguimos en España porque el juicio por el caso Kitchen encara ya su recta final. Hoy martes se van a presentar los informes finales y la Fiscalía se mantiene en su petición de 15 años para el exministro del Interior, Jorge Fernández Díaz, así como para su número 2, Francisco Martínez, y también para la cúpula de la policía. El Ministerio Público considera que ambos planearon robar información comprometida del PP al extesorero Luis Bárcenas.
4: Han declarado todos los acusados. Este lunes lo hacían los inspectores jueces José Ángel Fuentes Gago y Bonifacio Díaz Sevillano, que han quedado fuera del proceso ya al retirarse las acusaciones contra ellos, mientras la acusación particular que ejerce la defensa de Bárcenas ha pedido para Fernández Díaz y Francisco Martínez 17 años y 6 meses de cárcel, también 11 años para Sergio Ross, el chofer, para Sergio Ríos, el chofer que fue captado como presunto confidente de la trama.
2: Y en el exterior, la líder opositora de Venezuela y Premio Nobel de la Paz, María Corina Machado, ha anunciado su intención de volver a Venezuela para ayudar después de ese doble terremoto de la semana pasada. No ha anunciado, eso sí, la fecha del regreso, porque asegura que el gobierno encargado de Delcy Rodríguez está intentando impedir su regreso.
5: El 24 de junio se hizo inaplazable mi regreso a Venezuela para enfrentar juntos esta catástrofe como lo hace una familia unida cuando algunos de sus miembros sufren. El régimen quiere bloquear mi regreso a Venezuela y el de miles de compatriotas que queremos ir a ayudar.
2: La opositora también ha acusado al régimen chavista de bloquear la ayuda humanitaria y el trabajo de los periodistas mientras continúan esas labores de rescate y de recuperación.
4: Sí, el gobierno venezolano ha aumentado la cifra de fallecidos a 1.719 personas, así como el número de heridas, que superan las 5.000 desde el miércoles de la semana pasada. El país ha sufrido más de 600 réplicas, la última este lunes, de magnitud 4,2.
2: Y en los deportes mundial de fútbol seguimos pendientes de la eliminatoria entre Países Bajos y Marruecos, un encuentro entre dos selecciones que estaban llamadas a llegar más lejos en la competición. Fran Espín, buenas noches.
6: Buenas noches, sí, al descanso el resultado es de empate a cero. El partido está teniendo mucha intensidad por parte de los dos equipos. Durante los primeros minutos Marruecos ha tenido varias ocasiones y tras la pausa de hidratación ha llegado el dominio de los holandeses. Veremos qué depara la segunda mitad. En cuanto al resto de partidos, Paraguay ha eliminado a Alemania en los penaltis, derrota dolorosa para el seleccionador alemán Nagelsmann, que tras el encuentro ha dejado claro que no dimite. No soy de los que se sientan aquí y dicen solo me daré la vuelta si nos eliminan. Si la federación quiere que continúe, continuaré. Y si no, que me lo digan. Conozco el funcionamiento del fútbol, sé cómo funciona este negocio y también sé que probablemente no haya gente aquí que se alegre si sigo. Pero lo haré si la federación así lo quiere, eso ha dicho. Y en el primer partido de la jornada, Brasil pasó de ronda tras vencer 2-1 a Japón.
2: Es todo. 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
7: Muy buenos días, ¿qué tal estás? Bien, yo estoy especialmente contento hoy, no sé por qué, no sé, es como que tengo energía. Me voy a colocar un momentito bien la silla, porque es que me la dejan estos chicos de Mañana Más echados así hacia atrás. No, los de Alborada, han sido los de Alborada, perdón, que luego todo se sabe y todo te dicen. ¿Qué tal estás? ¡Feliz martes! Nosotros con muchas ganas, como te digo, con mucha energía. Es como que estamos en el sprint final antes de que termine la temporada. También te digo una cosa, estamos diciendo que termina la temporada, llevamos semanas diciendo que termina la temporada y estamos a 30 de junio, o sea, calma al respecto, todavía tienen que pasar muchas cosas y vivir muchas cosas aquí en El Despertador. De momento hoy martes, ¿vale? Porque viene un programa que te va a encantar, que lo sabemos. Primero porque viene Jorge Plané con su Plané Sonoro, que tenemos muchísimas ganas de que nos cuente historias, anécdotas, de que nos hable de las personas con las que se ha encontrado y el típico saludito de alguien muy, muy famoso que nos cuenta alguna anécdota. Muchas ganas de que llegue aquí, de que entre aquí Jorge Plané. Después, Carlo Bosserman, con una sección especial, hoy martes, nos va a hablar de por qué en televisión gana lo que parece que es fácil. Lo que parece, que no significa que lo sea. Después, Juan Urra, con su sección El Recenario, y después Ángel Lobo, con grandes libros para pequeños problemas. Y en la segunda hora viene Piti Alonso, viene Alexinos, viene Tatiana Muñoz, y muchísimos temas que llevamos mucho tiempo trabajando en este programa. Y también estará María Nisa desde Barcelona trayéndonos pues lo que se da en la ciudad condal. Tienes un teléfono, si tú también te quieres sumar a toda esta... No me gusta nada decir esto de la familia. Ahora que ando con promociones de programas, de televisión y otras cosas, me dicen, sois una gran familia. No me gusta esa palabra porque es que al final, yo qué sé, es un programa de radio, ¿no? Que no nos va mal, que nos queremos, que nos lo pasamos bien, pero no somos una gran familia. La familia cada uno la tiene, ¿no? La suya propia, la biológica o la que ha decidido heredar o crear. Pero bueno, que estamos juntos, que lo pasamos bien y tú puedes estar con nosotros. ¿Cómo? Llamándonos al 900-137-137. 900-137-137. Ah, espérate, Ángel. Ya sé, es que está mi compañero Ángel Lobo, está intentando arreglar el portátil. Estaba, el Agemio ha dejado el cable desenchufado. Ya verás tú. Ahora métete al chat, ya verás cómo funciona. Estamos como locos, que no funciona el chat, que no os habéis conectado ninguno. Y es que el Agemio, ya verás, soy Gorka. Ahí. ¿Ves? Ya funciona. Vale. Ahora ya te puedes ir. La tontería, tanta tecnología, tanta inteligencia artificial, al final es un clic en un cable. Bueno, pues ya lo tenemos todo. A ti también. Así que empezamos con Planes Sonoro. Esto es El Despertador de Radio Nacional.
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7: Jorge Plané, muy bienvenido a las 4 y 8 de la mañana.
8: Buenos días, Gorka, a ti y a todos los oyentes del Despertador.
7: El rey mago de la música te llaman.
8: Sí, ¿por qué?
7: Hombre, porque siempre traes regalos y están relacionados con música.
8: La semana que viene voy a buscar algún... Hoy voy a regalar otros 2 CDs, pero la semana que viene algún vinilo. Porque, bueno, hace tiempo que no se ven vinilos
7: es,
8: aquí.
7: Es una joya eso.
8: Traje unos singles de Coty hace algunos
7: no
8: meses.
7: Yo, estaba
8: no estabas tú.
7: El compañero
8: además, de una edición... Eran singles, quiero recordar, muy bonitos. No estabas tú, precisamente...
7: Toma un regalito, bueno, que no, nunca te doy nada.
8: ¿Es un pelo tuyo?
7: No lo tengo tan largo.
8: Que yo que tengo pelo corto, lo mismo me viene bien, me lo voy a poner luego.
7: A ver, ¿de quiénes son los CDs?
8: Bueno, pues hoy vamos a remontarnos al 2010 y 2011 respectivamente para dos divas de hoy día, ¿sí? Dos musas maravillosas. ¿Se te está cayendo el pelo?
7: No, que no es mío, de verdad.
8: Ah, bueno, pues alguien que le sobra el pelo. Pues hoy vamos a regalar 2 CDs, como siempre, edición especial, con bonus track y tal, de Taylor Swift, esta hombre, chica que suena así... Esta era la época del 2010 cuando Taylor Swift estaba saliendo del country, que fue su música original, porque ya se cría musicalmente en Nashville.
7: Espera, antes de que me cuentes, estás en una silla que no te corresponde.
8: No, estoy como...
7: Tú no te quejas nunca,
8: ¿no?
7: ¿Eh?
8: ¿Para qué me
7: cámbiate
8: voy a
7: la silla, venga. Sube la música, sube un poco a Taylor. Que le tenemos incrustado, por favor, en la silla. De repente he mirado el plano y está asomando la cabecita, como un niño en un mostrador.
8: Yo me notaba como blandongo. ¿Sabes lo que es blandongo? Hundido, hundido.
7: Bueno, este un poco mejor, pero tampoco te digo que esta silla sea de las mejores.
8: Bueno, pero bueno, tampoco, yo no sé quién está sentado antes, porque como aquí se sienta mucha gente, pues claro, unos más y otros menos.
7: Tal cual.
8: Bueno, te decía que Taylor Swift, con esta canción que va a incluir en el disco, que vamos, el primero de los dos que regalamos hoy en El Despertador,
7: para mí,
8: estaba haciendo el trasvase, nunca mejor dicho, del country a un pop más comercial.
7: Sí.
8: Esta chica tiene todos los premios, bueno, que te voy a contar, de sus famosos conciertos que arrasaron antes de que el Bernabéu lo cerrara. Prácticamente,
7: sí, es así.
8: Bueno,
7: fueron de los últimos, ¿no?
8: Sí,
7: antes del
8: sí,
7: tema
8: sí,
7: del
8: sí,
7: ruido.
8: Bueno, y el que más gente trajo y más días estuvo. Luego ya llegó Bad Bunny y se... Bueno, ahora dicen que Coldplay también quiere venir a hacer...
7: ¿Ah, sí?
8: Sí, uno más que ellos.

0: álbum, pues era muy soul. Uh-huh. Además, no lo hace mal en el cine. Hay una película que se llama Dream Girls que sale ya.
1: No la he visto.
0: Es muy buena. Es un musical tremendo. Ahí hay momentos. Está Jamie Foxx, el actor cantante. Eddie Murphy, que hace un papel.
1: Lo odio. Te lo he dicho alguna vez. Sí, le odio con todas mis fuerzas.
0: Pero hace muy buen papel ahí en la película.
1: No,
0: porque
1: me gusta.
0: No parece él, parece otro artista. Bueno, pues estos son los dos CDs que hoy regalamos.
1: Oye, aquí. Pues abrimos teléfonos. ¿Quieres un CD? Te lo enviamos gratis, ¿eh? Que la gente dice, ¿estoy yo para pagar nada? Que no, que te lo pagamos nosotros, te lo enviamos gratis a tu casa. Y además tú eliges cuál de los dos quieres, el de Taylor Swift, el de Beyoncé. Así que CD al canto para la persona que nos llame. Y entra aquí y hable un poquito con Jorge Plané. 900-137-137, 900-137-137. ¿Te das cuenta? Se nota que trabajé en Coltivis, ¿verdad?
0: Vendiendo sí. Cualquier cosa, ¿no?
1: Vendiendo cualquier cosa. Es lo que tiene ser gay, que te dejan trabajar. Es
0: qué malo eres. Oye, una de las últimas invitadas, Gorka, que vamos a tener en esta temporada.
1: Sí.
0: Porque los dos últimos programas, ya lo digo, queremos hacer un mínimo repaso para algunos de los personajes famosos que nos han contado anécdotas. Uh-huh. Uno será dedicado a historias, a una historia, pero sobre todo a saludos de chicas, y otro a de chicos. Bueno,
1: bien.
0: Pues hoy tenemos una gran veterana, que además es una de las voces más dulces que ha habido en el panorama y hay en el panorama nacional. Su último trabajo se llama Ser Humano y suena así. Estamos hablando de Sole Jiménez.
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0: Esta canción es preciosa.
1: Qué rollizo, ¿eh? Ya además, lo he dicho, no, qué rollazo.
0: Ser Humano es una, como una declaración de que ella está en contra un poquito de la IA y de que el ser humano todavía es capaz de hacer canciones por su propio talento.
1: Más nos vale.
0: Bueno, pues Sole Jiménez también quería saludarnos.
3: ¿Qué tal, amigos? Soy Sole Jiménez y quiero mandar un saludo muy fuerte a Gorka y Jorge y a todos los oyentes del Despertador de Radio Nacional. Y como me han pedido que diga, os cuente un poquito algo que me emocionó especialmente en la música, pues quiero recordar que en el 40 aniversario, que grabamos un disco muy bonito y lo hicimos en el concierto en el Palau de les Arts de Valencia, tuve la gran oportunidad de cantar con grandes artistas, pero yo me quedo con la canción que canté con mi hija Alba. Su canción, que además se la dediqué a ella, a cuando la tenía en mi barriguita, una canción muy especial que se llama Mi Pequeño Tesoro, algunos lo recordarán. Pues ese momento para mí fue maravilloso, nunca me imaginé cantar con mi hija y esa noche ocurrió. Así es que lo recuerdo con muchísimo cariño.
0: Bueno, pues en Mi Pequeño Tesoro, que estaba de fondo mientras que hablaba Sole, sí, precisamente la canción de que nos hablaba ella, que es una canción que le dedica a su hija. Y esto que suena de fondo fue uno de los momentazos como presuntos implicados. Y yo, echando la vista atrás, Gorka, en los años 80 estaba yo en 40 Principales Cartagena, que ha llovido bastante, y Hispavox, que era una compañía que existía entonces, luego se la absorbió EMI.
1: Eso es.
0: Me dice, vas a entrevistar un grupo que viven en Yecla. Yecla es una pedanía de Murcia que se llama Presuntos Implicados. Luego se fueron a Valencia y ahí es donde saltó la popularidad.
1: Ajá.
0: Cuando en los 80 la movida madrileña era lo que molaba, salió Presuntos Implicados, que hacían canciones pop funky. De hecho, su primer single se llamaba Mi Circuitos. Y luego, un poquito más tarde, resultó esta canción que es una maravilla.
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0: Esta sí te mola, ¿no?
1: Me encantan Presuntos Implicados.
0: Muy, muy bueno.
1: De verdad que sí.
0: Oye,
1: ¿qué opinas de toda la que se ha liado con Presuntos Implicados en esta última época con Lidia? Sabes que salió del grupo y no de muy buenas formas.
0: Bueno, yo cuando estuve con Sole, no hace muchas semanas, le hablé. Ella fue bastante... yo correcta, no quiso indagar en nada, dijo que Presuntos Implicados tuvo una época que ella pues abandonó el grupo. Uh-huh. Luego estuvo bastante, yo creo que bastante separada de su propio hermano, que estaba dentro de la formación, pero bueno, yo creo que ella respetaba a Lidia. A mí Lidia, tuve ocasión de colaborar con algunos conciertos con Presuntos, como ella como voz, me parece una chica muy maja, pero cada uno tiene sus mundos. Total. Y yo creo que Sole tiene otro mundo absolutamente diferente. Ella se dedicó luego a hacer canciones más intimistas, menos comerciales, y como dice ella, hay otro mundo fuera de las radios comerciales, y ese es el mundo que Sole Jiménez ha elegido.
1: También
0: que
1: se lo puede permitir porque sí, Sole Jiménez ha trabajado muchísimo.
0: Muchísimo.
1: Oye, ¿es tan duro trabajar en grupo? Tú que has convivido y entrevistado a tantísimos grupos, ¿es tan complicado ir de gira, grabar, crear equipo?
0: Sí, además me dijo, no sé quién, pero sí alguien muy popular, vocalista, que un grupo funciona bien mientras que cada uno de la banda, es decir, el vocalista, el batería, el teclista, incluso el que pone los palos en el escenario, saben cuál es su rol. Es decir, cuando de

0: pronto el batería quiere ser el cantante o quiere asumir algo que no le corresponde, es cuando la formación empieza a ponerse mala, y de ahí es la ruptura de muchos grupos. Unos duran más, otros menos, pero casi el 95% largo de las formaciones antes o después terminan sin terminar la carrera como debería haber sido desde el principio, porque se les acaban las ideas, no hay esa conexión que hay en los primeros discos, y sobre todo hay ese ego que sale, el ego. Yo creo que el problema de los grupos son el ego.
1: Nacho Canut y Alaska dicen que es el ego, por supuesto, que cada uno busca, lo que dices tú, ciertas aspiraciones, y que el grupo funciona, o mejor dicho, el grupo no funciona si cada uno toma una droga distinta.
0: ¿Ah, sí?
1: Eso lo prometo, están cansados de decirlo.
0: Bueno, a mí Fangoria y Nacho son muy especiales. Nacho, yo creo que están de vuelta de todo ya, porque llevan muchos años, y además Fangoria, ir a verlos es una fiesta. La gente que va a ver a Alaska es desde el minuto uno hasta el final, y independientemente que luego se diga, oye, que no canta, que si tal y cual y cual.
1: Y ni falta que hace.
0: Ahí tienen un equipo maravilloso de producción, y claro, la gente se lo pasa.
1: Maravilloso.
0: Bueno, vamos ahora, si te parece, Gorka.
1: Sí.
0: A ver si te pillo en alguna de las preguntas.
1: Vamos al juego.
0: Sí, vamos al juego. Pongamos sintonía, por favor. Recordamos a los oyentes, yo cambio juegos cada X tiempo, pero no hay manera de pillarle porque este tío sabe mucho, o yo se lo pongo demasiado fácil. No sé realmente cuál es la respuesta correcta. Son 7 preguntas con 3 opciones cada una y debes de adivinar la correcta. La primera es muy fácil. Primero, ¿preparado?
1: Venga,
0: ¿qué
1: adelante.
0: Artista popularizó el famoso paso de baile Moonwalker en 1983? Ya sé lo que sabe, pero sí, tendría que decirlo. El oyente puede participar también. A. Prince. B. Michael Jackson. 3. C. Lionel Richie.
1: Hombre, el Michael.
0: Michael, que suene Michael. Buena canción.
1: Qué maravilla.
0: ¿Llegaste a ver a Michael en directo?
1: Qué va.
0: No.
1: Y mira que estuvo en Zaragoza, mi marido me lo recuerda constantemente.
0: Ahí estuvo, es la tercera vez que... Yo lo vi 2 veces en el Calderón y la tercera en Zaragoza.
1: ¿Y qué tal era el show en directo?
0: Maravilloso.
1: ¿Verdad?
0: Yo he visto muchos conciertos y me quedo con los 3 de Michael Jackson como los 3 primeros en mi vida.
1: ¿De verdad?
0: Sí, sensacional.
1: Pues tú has visto mucho, ¿eh?
0: Ninguno de los 3 era igual al anterior. Y por muchos efectos especiales, magia, saltos, efectos... El protagonista del escenario era Michael Jackson.
1: He visto la serie documental donde se relata el proceso judicial tuvo en los últimos años de su vida. Es duro, ¿eh?
0: Muy duro.
1: Es duro, es duro. Pero bueno, ya lo hablaremos en otro momento.
0: Sí, vamos con la segunda pregunta.
1: ¡Vamos!
0: ¿A qué ciudad de Estados Unidos se considera la cuna histórica del rock and roll?
1: Hombre.
0: ¿Nashville, B, Detroit, 3, Memphis?
1: Escucha, ¿esta no dijiste que Taylor Swift no era de Nashville? ¿Lo has dicho antes?
0: No, yo no digo nada.
1: A ver, Elvis, discúlpame. ¿Dónde está enterrado Elvis? Memphis.
0: Ah, bien, allí vamos, allí nacieron los míticos Sun Studios, donde grabaron primero Elvis Presley.
1: Elvis Presley.
0: Y Johnny Cash o Jerry Lee Lewis. Es muy listo.
1: Grateful Fire.
0: Vamos con la tercera.
1: Venga.
0: Además de ser un extraordinario pianista y cantante, ¿qué nombre artístico adoptó Reginald Kenneth Dwight? A. Sting. B. Elton John. C. Frederick Mercury.
1: Freddy
0: era primo mío.
1: Hombre, es Elton John.
0: Elton John.
1: Me flipan los biopics de artistas, ¿eh?
0: ¿Has visto la de Michael, no?
1: La de Michael... No, no la he visto, tío, todavía. Pero he visto la de Freddy, he visto la de Elton. Me falta la de... ¿Qué? ¿Tú la has visto?
0: La de Michael ya son 2 veces.
1: ¿Qué tal está el sobrino ahí?
0: Bien. El sobrino es el éxito de los casi 1.000 millones de recaudación que tiene la película hasta la fecha, que ha batido a la de Bohemian Rhapsody.
1: ¿Ah, sí?
0: Sí, le ha batido. Faltaba la última taquilla de Japón hace unas semanas y ha batido.
1: ¡Qué maravilla!
0: Lo que pasa es que hay gente que dice que le falta mucho. Claro, es que va a haber una segunda parte. No, se queda medio.
1: Ah, dices de la historia.
0: De la historia, claro. Y claro, en esta primera parte, pues sacan los malos tratos del padre, que eso es obvio, todos lo sabíamos, del principio, y acaba justo cuando él le dice a su padre, en la gira Pad, dice, ya no vas a ser mi representante, ahora mando yo. Y ahí acaba con una canción maravillosa, sensacional.
1: ¿En la segunda parte se va a contar toda la historia o van a omitir cosas?
0: No, se va a omitir muchísimas cosas. Hombre,
1: no sabemos, muchísimas. ¿No? Claro, amigo.
0: De hecho, la hija de Michael...
1: Paris.
0: Paris no está de acuerdo con la película, Janet Jackson no quiso participar en la película, el resto de la familia sí, y la verdad es que han ganado mucho dinero.
1: ¿Qué han hecho los hijos de Michael Jackson, que han salido, he visto fotografías de ellos como cubiertos con una sala? No lo sé.
0: Llamar la atención.
1: Pues al final lo llevan en los genes, sí. Venga.
0: Vamos con la cuarta pregunta. ¿Qué banda británica publicó el mítico álbum The Dark Side of the Moon? A. Queen. B. The Beatles. C. Pink Floyd.
1: Mira, tenía un profesor en el cole que se llama Regueiro y nos llamaba todo el rato. ¡Tú, Pink Floyd! ¿Dónde vas? Pink Floyd, sin
0: Pink
1: duda.
0: Floyd, que suene Pink Floyd. Get back. Te voy a contar una anécdota. Cuando yo tenía 14 años, que me iba con mi peña a la casa de que tenían mis padres en La Manga, en la playa, en invierno, cogíamos un casete de pilas. Un casete es una cosa cuadrada así pequeñita que se mete...
1: Yo creo que la gente sabe, ¿no?
0: Bueno, no te creas. Y nos poníamos eso a pilas por la playa, con el viento, a las 2 de las 3 de la mañana, con esta música de Pink Floyd, andando en la arena, con las olas rompiendo. Bueno, era una pasada. No había teléfono. Yo me iba de casa los viernes, cuando acababa el cole, y volvía el domingo a las 7 de la tarde. 2 días sin saber nada.
1: Y la gente daba por hecho que estabas bien, ¿no? Que,
0: efectivamente. Sí. Vamos con la quinta pregunta. No le pillo a este señor. ¿En qué ciudad austriaca nació Amadeus Mozart? Ojo. A. Graz. B. Salzburgo. Y A. Viena.
1: Y A no, sí, C.
0: ¿Eh? No, me he liado. Primero A. Viena. Sí. B. Graz. Y C. Salzburgo.
1: Salzburgo.
0: Salzburgo, efectivamente. Yeah. Y vamos con la penúltima. ¿Cuál es el mayor festival de música electrónica del mundo que se celebra cada año en Bélgica? ¿Coachella, Tomorrowland o Glastonbury?
1: Ostras, qué tres pares. Yo diría que es más tocha Tomorrowland.
0: Tomorrowland, que suene uno de los habituales.
1: ¡Venga!
0: Bueno, el otro día la que montó David Guetta a la salida de Madrid.
1: Que no sé qué le pasa a este hombre, últimamente está haciendo unas declaraciones. ¿Qué ha hecho David Guetta?
0: No, el show que lleva, con esa pantalla de LED que es como si fuera...
1: En Benidorm, lo ha hecho muchas veces.
0: Bueno, ¿en qué?
1: Te lo juro, David Guetta, has hecho unos bolos en Benidorm que son maravillosos.
0: Sí, pero no el que ha hecho último.
1: No,
0: hay
1: no.
0: Un vídeo nuevo que el otro día en París, que invitó a desde Jennifer López a Black Eyed Peas, salió todo el mundo, una auténtica... Pasada.
1: Saluda a José, corre.
0: José, buenos días. José, ¿estás ahí?
2: Sí.
0: Hola, ¿de dónde nos llamas?
1: José, a ver, dos cositas. Quita el manos libres, por favor, y baja la radio.
2: Lo tengo hecho.
1: Venga, háblanos directamente por el móvil. No, pues estás en algún lado o te relacionas con robots o alguna cosa rara.
0: ¿Dónde estás, José?
2: En Madrid.
0: Madrid. Hola. ¿Qué estás, currando, paseándote, volviendo de fiesta? ¿Qué haces?
2: Currando.
1: Y llamas porque quieres uno de los discos de Plané, ¿verdad? ¿Cuál quieres? ¿El de Beyoncé o el de Taylor?
2: Taylor.
1: ¿Cuál?
0: Taylor Swift ha dicho.
1: Taylor Swift, es que sí. se oye muy mal. Se oye muy mal. Bueno, se lo enviamos, ¿vale? Le coges, Juan, por favor, los datos al compañero José, que me han dicho que es vigilante. Seguramente lo que estamos oyendo es el reverb que provoca una cueva, que esto es como muy interesante. Pues le enviamos Speak Now de Taylor Swift, el CD, ¿vale? Y Beyoncé, si te parece, para la segunda hora. ¿Tienes alguna cosita más?
0: Tengo muchas, pero como estamos, vamos bien de tiempo, nos despedimos.
1: ¿Tienes tiempo para un minutito?
0: Sí, pues un minutito. Pues bueno, tengo algunas cositas y curiosidades que lo vamos a dejar para la semana que viene y nos vamos a ir con una canción que grabaron John Fogerty, la Creedence Clearwater Revival, al final, maravilloso. Es nuestra playlist. Nuestro equipo de producción está buscando el último momento, porque nos vamos a saltar todo.
1: ¿Qué canción es? ¿Cómo se llama?
0: Es la canción que Tina Turner y hay cantina, el Proud Mary. Proud Mary lo tiene lanzado. Ahí está.
1: Rolling.
0: Mira, esta canción.
1: Vamos a escucharla.
0: Cinco veces he visto a Tina Turner en directo.
1: No me digas.
0: Cinco veces.
1: Y yo que he visto el musical y me doy por satisfecho.
0: Bueno, es que la última vez la vi en Orlando. La telonera fue Cyndi Lauper, embarazada. Fue tremenda. Y tenía, no sé si tenía ya casi 70 años y era una máquina, era sensacional. Luego, lástima que sabes que se enamoró de un empresario centroeuropeo.
1: Sí.
0: Pero bueno, le salvó a ella de una vida bastante dura. Sabes que dos de sus hijos murieron.
1: Vaya vida.
0: Sí, y sobre todo la juventud con Ike, que sí le llevó a la popularidad. Pero al final le daba tanto que ya se tuvo que escapar una noche con una maleta, que el musical lo cuenta, uh-huh. y luego se convirtió en la reina ácida, Tina Turner.
1: Pues Jorge Plané, muchísimas gracias por este repasito que hemos hecho. Hemos ido, oye, es que nos has traído lo mejor de lo mejor de la música internacional.
0: Yo me voy contento. Me has regalado un pelo, no sé de quién, pero me lo voy a llevar a casa.
1: Pues mira, eso es ADN puro, ¿eh?
0: Aquí lo tengo.
1: Es como tener un dinosaurio.
0: Imagínate que, y como aquí pasa mucha gente popular, lo mismo me hago de oro con este pelo.
1: Pues lo mismo, acompáñame, te sorprenderás, te puedo decir.
0: Gorka, un abrazo a ti.
1: Gracias a
0: todos los oyentes.
1: Ti, Jorge.
0: Gracias, hasta la semana
1: Jorge
0: que viene.
1: Plané, Plané Sonoro a las 4, a puntito de entrar en las 4 y 26 de la mañana, a las 3 y 26 en Canarias. 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
1: Hoy vamos a hablar de una de las grandes paradojas que tiene lo audiovisual. Porque claro, los espectadores suelen pensar que los programas más difíciles son los más espectaculares, pero en televisión ocurre algo muy, muy curioso. Lo verdaderamente complicado es conseguir que todo parezca sencillo y natural. Parece muy enrevesado, no lo es tanto. Hay que tirar hacia lo natural para que, bueno, pueda parecer como muy elaborado. Vamos a analizarlo, vamos a desgranarlo con Carlo Bosserman. Bienvenido.
15: Buenos días, Gorka.
1: Qué complicado esto de parecer sencillo, ¿eh?
15: Es que la sencillez es lo más difícil de encontrar.
1: Vaya que sí, la naturalidad,
15: o sea,
1: ¿eh?
15: Siempre. O sea, yo digo, un concurso, si tú me lo consigues explicar en dos renglones, quizás pueda funcionar.
1: Ajá.
15: Como me tengas que explicar un concurso con 77 mil millones de palabras, y es difícil, difícil que funcione.
1: ¿Pero es porque la gente no piensa tanto o qué? ¿O no le apetece pensar?
15: No, pero porque en la sencillez está la virtud.
1: Claro, eso.
15: ¿Por qué? Porque cuando yo estoy en mi casa, yo estoy delante de la tele, tomándome mi cervecita y mirando el móvil y viendo un concurso, un programa, lo que sea. Y claro, y tengo que estar atento a ver si la bola blanca cae en la casilla 27, entonces la casilla 27 tienes derecho a no sé qué, pim, pum, pam, pum. Ya me he desconectado y digo, ya, como digo, la señora María ha dicho, no te entiendo. Y me voy. La sencillez. Pregunto, contesto y pasa algo.
1: Sí, amigo, pero yo te quiero proponer algo, porque claro, os encanta a los productores y a los directores, os encanta en una nueva temporada decir, traemos novedades. Y las novedades siempre parece que implica complicar lo que es la mecánica.
15: Pues mira, seré un caso, un ave raris, ¿no? Y no te rías porque es así. O sea, yo, no es que me enfado, pero discuto mucho con mi equipo cuando empiezan a encontrarme mecanismos.
1: Claro.
15: Y bueno, y entonces en este programa podemos hacer no sé qué, una silla, una ruleta, un no sé cuánto, una gincana. Digo, no. Si yo no lo he entendido, la señora María, el señor Juan, el señor Pepe, no lo va a entender en su casa. Si nosotros que estamos en el negocio no lo entendemos, ¿cómo lo va a entender la señora o el señor de casa? Es imposible. O sea, que yo soy una Ferraris, quizás es cuando sé.
1: Puede ser.
15: Pero la sencillez. Es verdad que a veces nosotros mismos perdemos ese concepto de la sencillez y nos enroscamos.
1: Es que mira el ejemplo, por ejemplo, de la voz, que eran audiciones a ciegas, valoras solamente la voz, no ves a la persona, si te gusta das un botón, la silla se te gira y puede formar parte de tu equipo. Ahora que si me bloqueas al uno, que si te robo al otro, que si el otro puede coger a no sé quién, yo ahí me lío.
15: Yo me he perdido.
1: Claro,
15: yo me he perdido.
1: Que ¿para qué?
15: Me he perdido. O sea,
1: ¿para qué?
15: O sea, nosotros hemos hecho muchos tales, ¿no? Y siempre, muchas veces ha ocurrido. No, vamos a poner una silla roja. Entonces, si estás nominado, te vas a la silla roja. Y si no, te levanto. Y si llega otro, canta y entonces te puede levantar. Digo, señores, yo me pierdo. A veces funciona.
1: Sí,
15: a veces no funciona. Uh-huh. Pero cuando hacemos esas cosas es porque necesitamos hacer un cambio. Porque llevamos muchas temporadas haciendo lo mismo. Para que no parezca que el programa de hace 3 años sea igual que el de hoy.
1: Es que ahí está igual.
15: Ahí
1: ¿no?
15: está el kit de la cuestión. Por eso hacemos esos cambios. Porque la escenografía sigue siendo la misma. Puede cambiar algo el jurado. los cantantes son siempre distintos porque vienen y cantan. O sea, como no haga algo más, ¿qué cuento?
1: Exacto, y además es que me doy cuenta de algo, porque por ejemplo lo que te hablaba del bloqueo de la voz, al final genera un impacto, genera una emoción. Vaya, Ana Mena le ha bloqueado a Antonio Orozco y entonces este se ha enfadado y esto es como que sí que te quedas viéndolo.
15: Sí, es que uno de los unas claves de la televisión, independientemente, muchas veces hablamos de contenido, pero el contenido al final es la emoción. Es la emoción, la intriga, la... este sentimiento que me generas cuando yo estoy en casa, decir, a ver qué va a pasar. O sea, entonces la emoción es reír, llorar, intentar ver o entender qué va a pasar. Es que este le ha bloqueado este. Es que este le ha nominado. Entonces ahí entramos de verdad en lo que es la televisión, ¿no? O sea, el contenido, el programa. O sea, hablamos generalmente de contenido, pero no es contenido, es emoción. Con todas sus derivadas. ¿Y cómo consigues la emoción? Con muchas cosas. Con un casting, por ejemplo, en The Voice, ¿no? O en Big Brother, o en cualquier programa, ¿no? El casting es importante, la dirección es importante, la realización, que siempre se nos olvida.
1: Sin duda.
15: Se nos olvida y dice, es que si ese realizador no coge ese momento en el cual fulanito bloquea a no sé quién, o yo, que soy el cantante, te elijo a ti en vez de a Laura Pausini, ese momento de esa cara, o sea, si lo pierdes, has perdido la emoción. Cuando hacemos Grand Prix y tú has estado, esa emoción del tipo que está dentro del bolo, que ve que le va a llegar la bola en toda la frente, que está ahí, que no respira, como no cojas eso, es que no tienes programa. Se dice, ¿qué es? Claro, es el casting, la dirección, la realización, todo el equipo que hay detrás, que te ha dicho el perfil de Gorka, de Carlos, del otro, no sé. Todo eso genera el programa y genera una emoción.
1: Oye, ¿cómo sería? Esto se me está ocurriendo a mí según la marcha, porque claro, la emoción, el Grand Prix, sin duda, y es que lo estamos comprobando, genera emoción, sí. Todos queremos formar parte del pueblo para que gane, el diccionario es alucinante. ¿Cómo sería un Grand Prix con otro tipo de emociones? Con un tipo de... con emociones igual no tan limpias ni tan blancas.
15: ¿En qué sentido? O sea,
1: que haya competitividad, que haya enfado, que haya pelea, que haya... ¿Funcionaría? ¿O sería pan para hoy, hambre para mañana?
15: Pues mira, no sé si funcionaría o no. O sea, sería el circo romano.
1: Sería, bueno, la tele es un poco así,
15: o sea,
1: ¿eh?
15: Claro, es parte del circo romano. O sea, cuando decimos, o sea, algunos programas que se emiten en internet, ¿no?
1: Sí.
15: Son terribles.
1: Son horribles.
15: Es el circo romano. O sea, es... O sea,
1: es lo más básico del ser humano y da...
15: Sangre y arena, ¿no? Sí, o sea... Sí. Pan y diversión, o sea, pero bueno, ahí es sangre y arena. Uh-huh. Entonces, pero fíjate tú que sí, o sea no te sabría decir si funcionaría o no, pero lo que sí, y tú lo has vivido, o sea, la emoción, la competitividad que hay en el Grand Prix, o sea, se palpa desde el mismo segundo que entras en el plató.
1: Es maravilloso.
15: Pero es una competitividad sana.
1: Sin duda.
15: Sana. O sea, los pueblos entre ellos, o sea, se aprecian. Y ese momento final del diccionario es la emoción en estado puro.
1: Es alucinante.
15: No sabes hasta el último segundo quién va a ganar.
1: Y es una prueba sencilla.
15: Totalmente. Pero, o sea, es sencillo. ¿Sabes cuántas veces me han dicho en los últimos años? Dice, tienes que quitar el diccionario, ¿no?
1: Sí, hombre.
15: O sea, de verdad, ¿eh? Digo, no lo voy a quitar. No lo voy a quitar. Porque es verdad... que es sencilla y es que hasta el último segundo no sabes quién va a ganar. Cuando tú vas al casino, digo a la italiana casino, el casino aquí se dice, ¿no? Tú juegas un número, puedes ganar o puedes perder, pues esa es parte del juego.
1: Qué bueno.
15: O sea, el pasapalabra, o sea, si tienes suerte, o sea, bien, te toca la pregunta que tú sabes y ganas el rosco. La ruleta de la fortuna, si caes en una casilla, si tienes suerte, pues ganas un premio mayor. O sea, porque en todos los concursos hay un factor que es la suerte. Y tiene que existir también en el Grand Prix.
1: Hablábamos de emoción hace un segundo, pues eso, la competitividad, por ejemplo, es un tipo de emoción. Claro, esto lo dan las personas, así que supongo que escoger a las personas correctas es algo fundamental.
15: El casting es fundamental, o sea, sobre todo en cierto tipo de programa. Cuando tú haces un talent, haces un reality, o sea, por eso hay parte de ese equipo también que nunca se habla de ellos, que son los redactores,
1: sí,
15: los, la parte de dirección. O sea, los que hacen el casting y sacan los perfiles. O sea, fíjate tú que muchas veces hablamos de las distintas especialidades que hay dentro de la televisión. Pero siempre digo, recordar que la televisión es como cuando tú vas en un barco. Sí, es verdad, hay un capitán, pero hay un señor que sabe tirar la mayor, alguien que maneja el timón, alguien que sabe hacer no sé qué... Uh-huh. Y si no vamos todos en la misma dirección y hacemos todo lo que tenemos que hacer, el barco se va a la deriva, o sea, calla o pasa cualquier desastre, o no anda. La televisión es algo parecido. Es algo que todo parte de un equipo es importante. Uh-huh. Tú has estado en el Grand Prix.
1: Sí.
15: Desde los mozos hasta las señores y señoras de la limpieza que tenían que sacar, etcétera, etcétera, para que los concursantes no se cayeran, a las personas que manejan los concursantes, a la gente que maneja la misma vaquilla, a la dirección, a la redacción, a la producción, todos son importantes. Si cualquiera de ellos falla, no sale el Grand Prix. Y tú lo has vivido,
1: sí,
15: en tus carnes, ¿eh?
1: De hecho, mira, es un concepto que en los ensayos generales de Grand Prix a mí me costó entender hasta que dije, bueno, es que es eso, al final esto es un gran barco, yo no tengo la máxima responsabilidad, pero sí que me han dado una parcelita y esa parcelita tengo que disfrutarla. A partir de que lo disfrute me emocionará y generaré emoción. Y cuando tuve claro eso dije, vale, a partir de aquí, teniendo en cuenta que lo que tengo que hacer es disfrutarlo, vamos a preparárnoslo,
15: claro,
1: vamos a trabajarlo.
15: Claro.
1: Y a partir de ahí se generarán muchas emociones y quedará todo muy, muy bien.
15: Y salió, porque
1: vaya,
15: la mejor improvisación es la que está estudiada.
1: Yo esto te lo he discutido muchas veces.
15: Pero lo
1: pero,
15: has visto.
1: Sí, me he dado cuenta de que tiene que ser así.
15: Sí, pero esto, o sea, esto lo decía yo, lo decía Chaplin.
1: Implicación,
15: Chaplin.
1: Sí, pero trabajo, yo pensaba que trabajar demasiado podía restar naturalidad.
15: Siempre tiene que haber un equilibrio en la vida. O sea, no te tienes que pasar ni calvo ni siete pelucas.
1: Total.
15: No, un equilibrio. Pero tienes que trabajar. O sea, y cuando decimos, y por favor que la audiencia entienda, que la mejor improvisación, la que está estudiada, no es que tú tienes que estudiarte lo que vas a improvisar.
1: Claro.
15: Cuando tú te estudias tu contenido, lo que haces, sale de forma natural. Pero es como cuando tú haces un examen, si tú te lo sabes de verdad, pero no de memoria, de verdad, puedes explayarte, puedes hacer un examen extraordinario.
1: Incluso puedes prescindir de lo que sabes porque no lo necesitas
15: lo
1: y te basas en lo último que...
15: No,
1: sí.
15: Y porque aportas de ti mismo
1: también
15: algo que has leído, que has estudiado. Esto es algo parecido, es muy parecido. Entonces, cuando yo digo, en el caso de un presentador, en tu caso, que tenés que trabajar, tenés que estudiar, o sea, porque la mejor improvisación es la que se estudia. Esto, repito, lo decía Chaplin, o sea, y a Chaplin, o sea, no se le puede decir que no sabía hacer humor.
1: Hombre.
15: Pero cuando tú te lo has imaginado, estudiado, ¿eh?, cuando después lo haces, hasta lo mejoras.
1: Claro.
15: Hasta lo mejoras.
1: Oye, pues yo creo que hemos tratado absolutamente todos los temas que teníamos pendientes para explicar esta televisión invisible. Algo que nos estemos dejando, algo que...
15: Mira, o sea, aparte de todas las personas que hemos hablado que son los invisibles, esa televisión invisible de
1: sí,
15: esto, o sea, yo creo que cosas que más que dejarnos, o sea, hay que acordarse, ¿no?, también, o sea, o recordar, ¿no?, de esos directivos que nos apoyan, ¿no?, o sea, que muchas veces no están, pero están en las grabaciones, ¿no?
1: Sí,
15: o sea, y ellos te dejan trabajar, también esos, o sea, porque sí, producción, redacción, pero muchas veces tenemos también los directivos que pueden, o sea,
1: hombre, para algo están ahí,
15: y están ahí. O sea, y muchas veces, o sea, bueno, a veces, o sea, y tú lo has vivido, te dejan trabajar. También ellos son
1: sí,
15: invisibles para la audiencia y existen y están ahí. O sea que hay siempre que agradecerles también a ellos, ¿no?
1: Pues claro que sí, que esto depende del trabajo de muchísima gente. Hay algunas personas que tienen que dirigir, que tienen que encaminar, pero sí que es verdad que todo el mundo es importante. Pues Carlo Bosserman, muchísimas gracias.
15: Gracias a vosotros.
1: Otra semana más a seguir cuidándose y nosotros aquí, siempre, en El Despertador de Radio Nacional. Sí, seguimos con energía, que son las 4:41 de la mañana, las 3:41 en Canarias. Seguro que a ti también te pasa, que te dicen qué buena energía tienes a esta hora de la madrugada. Pues claro que sí, si es cuando vivimos, si es cuando tenemos vida y cuando sacamos lo mejor que tenemos dentro. Y además la radio está para eso, para que saques lo mejor y para que te lleves además cosas bonitas. 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Y si no me meto, me puedes escribir directamente al mío personal, que yo también le hago caso. Mi Instagram es soy_gorkarodriguez, soy_gorkarodriguez, y ahí pues te contesto directamente y entras aquí en directo con nosotros. ¿Cómo te quedas? Pues vamos, que son las 4:42 de la mañana y tenemos muchos contenidos todavía por delante. ¡No te muevas!
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0: Aquí llega el recenario con Juan Urra, bienvenido.
1: ¿Qué tal, Gorka? Muy buenos días.
0: Pues estupendamente, ¿tú qué tal estás?
1: Pues también estupendamente, y quería empezar este recenario haciéndote una pregunta. ¿Cuando comes o cenas fuera, tú eres de los que pide postre?
0: Siempre, sí.
1: ¿Y qué sueles pedir?
0: Un habitual que no falla en ninguna carta. Y es que creo que por ahí van los tiros. Y puede parecer que lo estoy forzando. Y no, está muy bien elegido tu plato.
1: Puede que sí, porque creo que, Gorka, yo también estoy en tu equipo. Soy de ponérselo fácil a los camareros. Y cuando escucho la lista de postres me paro en la tarta de queso.
0: ¡Bravo!
1: Bravo, claro, pues sí. Hoy en el recenario queremos que cuando llegues a casa por la noche, por la tarde, después de trabajar, tengas esperándote ese trozo de tarta de queso que te alegre el día. Además, con el calor que hace, si la tienes lista en la nevera, entra muchísimo mejor. Y la que os traemos hoy es súper fácil. Apenas necesita unos cuantos ingredientes, un bol, el horno y un poco de paciencia para cuando la termines. Y digo os traemos porque tengo un problema.
0: Drama.
1: Tenemos un pequeño problema, Gorka.
0: ¿Qué ha pasado?
1: Pues que no sé hacerla.
0: ¿No sabes hacer tarta? Pues estás bien tú entonces para aconsejar.
1: Pues efectivamente, pero no vamos a preocuparnos, que tengo el móvil y me he traído ayuda para cumplir con el recenario de esta semana. ¡Buenos días, Maider!
2: ¡Buenos días, Gorka! ¡Buenos días, equipo! ¿Cómo estáis todos?
0: ¡Hola, hola!
1: Hola, pues por si alguien no ha seguido los interrogatorios a los que nos somete Torito a veces en este programa, ella es Maider, mi mujer.
0: ¡Hombre!
1: Y la única en casa que sabe de tartas y hoy ella nos va a resolver esta receta. Aún así, no te preocupes, Gorka, que no se preocupe Víctor tampoco, que de su factura ya me encargo yo. Hecha las presentaciones.
0: ¿Quién es Víctor? Perdóname.
1: Víctor, nuestro productor.
0: Ah, Víctor productor, vale,
1: no,
0: vale.
1: No sé que tenga que ponerse en contacto con nadie. Digo, ni pedir...
0: ¿cuántos? Yo qué sé, podríais ser Trieja, las famosas Triejas. No. ¿No te pega a ti mucho una Trieja?
1: A veces es un trabajo, ¿eh? Ya dos, hostia.
0: Ah, imagínate.
1: Bueno.
0: Sigue.
1: Pues hechas ya las presentaciones, vamos con la receta. Y es que he elegido esta canción porque la has elegido mi mujer. Con esta entramos a nuestro banquete de bodas. O sea, que es un temazo. ¿Y qué vamos a necesitar?
0: Perdona, discúlpame. ¿Con esta canción entraste?
1: Con esta canción entra a mi banquete de bodas.
0: ¿Y por qué no la has hecho con, como todo el mundo, con la de cera? Porque te amo.
1: Porque eso es una charcada de manual. Ya para cuando nos casamos nosotros estaba eso más quemado que la pipa de un indio.
0: ¿Más que coger la servilleta y darle vueltecitas en la mano?
1: Pues todavía me cuesta. Y mira que tengo bodas este año. En fin.
0: Entraste con las servilletas, ¿no?
1: Sí, sí, ¡hombre! Claro, eso no falla, eso no falla. Como no falla nuestra tarta y lo que nos vamos a necesitar para hacerla, me imagino cuáles son los ingredientes, pero como ya te he dicho, Gorka, no tengo ni idea, así que para decirlo bien, ¿qué necesitamos, Maider?
2: Un paquete de galletas.
0: ¿Anda?
2: Mantequilla, 500 gramos de queso crema,
0: wow.
2: 150 gramos de azúcar, 4 huevos, 500 mililitros de nata para montar y una cucharada de harina.
1: ¿Cómo se nota que a mi mujer se le dan bien las matemáticas? ¡Qué precisión sí. con las cantidades!
0: Y que no te escapes un gramo, ¿eh? No.
1: No,
0: ostras, pero es mucho, ¿eh? ¿Para cuánta gente es esto?
1: Esto da para una tarta de 10 porciones, yo creo, para un molde grande y alto.
0: Muy bien.
1: Pero bueno, igual que con los utensilios, solo necesitamos el horno, un molde, un bol y una batidora. Y si acaso es un truqui, algo de papel de aluminio. Así que vamos con la preparación. Maider ha musicado hoy entera esta sección.
0: Le felicitas, esta canción significa mucho para mí. Algo
1: oye,
0: ya te
1: pues
0: lo contaré.
1: Mira, hemos acertado con todo, con el postre y con la música. Así que, teniendo nuestros ingredientes y nuestro material delante, las galletas, la mantequilla, el queso crema, el azúcar, la nata, los huevos y el azúcar otra vez, ¿qué hacemos con esto? ¿Por dónde empezamos? Maider, ayúdanos.
2: Lo primero, trituramos las galletas y las mezclamos con la mantequilla derretida. Después, echamos la mezcla en el molde y con el culo de un vaso la aplastamos muy bien para que en el frigorífico durante unos 30 minutos más o menos se quede firme.
1: Vale, eso tenemos controlado. También he puesto el horno a precalentar a 200 grados, pero con lo demás, ¿qué hacemos?
2: En un bol vamos a batir el queso crema, la nata para montar, el azúcar y los huevos con una pizca de sal y una cucharada de harina. Esto es clave.
1: Vale, y ya tengo...
0: ¡Qué seria se pone, eh!
1: Uf, es que la tarta de queso en casa es un ritual, es una celebración, es un tema que va más allá de la cocina.
0: Lo hemos visto en Bake Off y en Top Chef, que, ostras, la repostería es que es matemática pura.
1: Yo la repostería es una cosa que reconozco no se me da nada bien. Yo soy muy del norte, de hacer cosas en olla, que tienes muchas horas y mucho tal, pero lo de la precisión en la repostería a veces es un tema importante.
0: Entre paréntesis, el sábado pasado estuve en Vitoria y... tomé de postre Gosúa.
1: Uf,
0: Tráetelo, tráete la receta algún día.
1: Qué bueno, sí.
0: Tiene pinta de ser complicado.
1: La tengo que pedir, se la tendré que pedir a mi madre, que lo hacía rico.
0: Sí.
1: Mira, que voy a verla en unos días, le pregunto.
0: Genial.
1: Pero bueno, volvemos a lo nuestro. Tenemos la masa hecha y dentro del molde donde habíamos preparado esas galletas que teníamos refrigerando. Y me imagino, como es una tarta, que ahora irá al horno, ¿no?
2: La vamos a hornear unos 40 minutos, pero mi consejo es que a los 20 minutos de horneado le pongáis un papel de aluminio por encima del molde para evitar que se queme y que se siga cocinando.
1: Este último truco es más para horno pequeño, si tienes el fuego muy cerca, porque si se quema encima, pues salen unos sabores un poco amargos y a nadie le gusta una tarta quemada. Lo dicho, cuidado, no se queme por los sabores. Pero pasados esos 40 minutos que nos ha dicho Maider, ya la tendremos lista. Momento en el que sacamos nuestra tarta del horno y ya la tendríamos casi del todo. Y si habéis seguido la receta bien, os fijaréis que cuando la saquéis del horno, la tarta baila, que está prácticamente deshecha. Eso sí, no seáis impacientes y la cortéis porque se os va a desparramar entera. Hay que armarse un poquito de paciencia y dejar que la tarta se enfríe. Obviamente, si la metéis en el frigorífico, pues lo hará antes y cuando repose, se va a sentar y ya podréis disfrutar de la mejor tarta del queso del mundo, que es la de mi mujer. ¿Cómo lo ves, Gorka?
0: Pues me puedo imaginar que seguramente sea una de las mejores, pero es que cuidado porque mi marido te hace tarta de queso de Oreo, tarta de queso de tiramisú, tarta de queso de todo. Pues pero sí, yo también soy muy purista también con la tarta de queso. De todas formas, esto de dejar que se enfríe, últimamente queremos las tartas como demasiado líquidas y es como complicado esto, ¿eh?
1: Precisamente, si te has fijado, uno de los trucos era una cucharada de harina, una cucharada sopera de harina que ayuda también a espesar un poco y cuando la horneas pues le da un poco más cuerpo. Entonces esta tarta, lo que pasa cuando la reposas...
0: Sí.
1: Está con cuerpo, se puede coger, no se deshace, no es una sopa, no es una tortilla de patatas de Betanzos, pero en el centro se queda un poquito líquida, lo justo para que esté cremosa y esté rica y demás.
0: Pues a la harina al canto.
1: Pero, aunque está como solemos contar, luego hablamos de sabores, porque ahora que me has contado lo de Fer, iba a darle un pequeño girito por ahí también. Esta sección no estaría completa si no traemos algún truco o secreto para mejorar lo que hemos cocinado. Me ha costado, te lo tengo que decir, negociarlo, y espero que el restaurante que elija Maider no sea muy caro. Pero lo he conseguido, el truco de la tarta de queso de Maider, cuéntanos.
2: Ahora que no nos escucha nadie, añadir un huevo es la clave para que se quede más cremosa.
0: ¿Cuándo?
2: En mi caso, os he dicho 4 huevos, pero eran 5.
0: Está en todo tu mujer, ¿eh?
1: Pues sí, sí está en todo y aparte que costó, fueron pruebas y error, pero bueno, con el secreto, ya no tanto, de la casa de tarta de queso de mi mujer, llegamos al final de este recenario. Lo primero, gracias, Maider.
2: Muchas gracias a vosotros, espero que os quede genial la tarta y que vaya muy bien el resto del programa.
0: Es como estar casado con el chat GPT, casi.
1: Es la bomba.
0: Tráetela. Estas cosas a mí no me gustan mucho, ¿eh? Bueno, me ha gustado cómo lo has hecho y cómo lo has salvado, pero preferiría tener aquí a Maider.
1: Lo intenté, pero estas horas son un poco intempestivas para
0: ella. Oye, que espabile. Estamos todos. Sí. Si quieres ser la reina del recenario, que se venga.
1: Que se venga, venga, lo dejamos ahí.
0: Juan Urra, muchísimas gracias por el recenario, gracias por esa tarta de queso que vamos a repartir porque es que para nosotros solos no es suficiente. Y ahora cambiamos de tercio y pasamos a la lectura.
3: Grandes libros para pequeños problemas.
0: Muy bienvenido, Ángel Lobo.
4: Hola, Gorka, ¿qué tal?
0: Pues maravillosamente bien. ¿Tú qué tal? Que no, estás que no paras, que lo sé, que te veo, ¿eh?
4: Sí, además estoy un poco acalorado, ¿no? Como cualquier español en este momento.
0: Sí.
4: Y de hecho, bueno, estaba intentando leer un poco el libro para la sección que iba a preparar para hoy, pero es que no me conseguía concentrar, ¿no? Porque es difícil hacer cosas con este tiempo cuando hace tanto calor, ¿no crees?
0: Cualquier cosa, dormir sobre todo.
4: Pues sí, es una de las cosas que cuesta. Y de hecho, estaba leyendo el libro del que iba a preparar la sección hoy, pero es que en mi cabeza como que no dejaban de saltar pensamientos intrusivos y es que leer en verano es más o menos así.
1: La princesa lo miró con asombro. No comprendía siquiera...
5: Oye, ¿por qué no dejas ese petardo y sales a la piscina?
1: Despacho. El príncipe Andrei, a quien halló muy cambiado, vestía de paisano.
5: O a tomarte un helado.
1: Parecía haber mejorado de salud, pero tenía una nueva...
5: ¿Por qué no sales, que te dé un poco el sol, te pones moreno?
1: Estaba con su padre y el príncipe Meschersky.
5: Y ¡me aburro!
1: Energía y pasión.
4: Es que leer en verano, la verdad, que se hace complicado. Es difícil.
0: No soy el único, menos mal.
4: No, es algo que pasa mucho. Y por eso, en lugar de hablarte de un solo libro hoy, pues si te parece, vamos a hablar de algunos libros que quizá puedan ser más o menos para poder leerlos en la playa, en la piscina o simplemente si estás en tu casa refugiado bajo el ventilador. ¿Vamos con ello?
0: Adelante.
4: Bueno, pues en verano no sé a ti, pero a mí siempre me apetece leerme un buen libro de relatos cortos.
6: Un momento en una agenda, una décima de segundo.
4: Bueno, no hace falta que sea un relato tan corto, ¿vale? No tienen que durar una décima de segundo, como cantan los de Nacha Pop. Tampoco tienen que ser TikToks. Pero bueno, los relatos entran muy bien, ¿no? Porque condensan esas historias en pocas páginas. Y si no nos gustan, pues podemos pasar rápido. Y si nos gustan, nos dejan con ganas de más, que también es una sensación así muy chula. Son como las tapitas en una terraza, ¿no? Si los Kikos no nos cuadran, pues podemos pasar de ellos. Y con cuatro bravas, pues tampoco nos vamos a empachar. ¿Tú eres muy de tapear en verano, Gorka?
0: El otro día lo dije. Ayer lo comentamos aquí en la tertulia despierta. Que no nos falten las tapas.
4: Pues es que leer relatos es como tapear, ¿no? Y aquí algunos libros así de relatos que recomiendo. Por ejemplo, No todo el mundo, de Marta Jiménez Serrano, que es un compendio de historias de amor desde distintos puntos de vista con un enfoque muy humano. Por otro lado, Todo lo contrario, 11, de Patricia Highsmith, son historias angustiantes que te mantienen aferrado al libro hasta el final de cada relato. Transmite sensaciones, a mí me recuerda un poco a Black Mirror, ¿no? ¿La has visto, Gorka?
0: Algunos capítulos.
4: Pues es así de angustioso, ¿no? Pero además te engancha, ¿no? Es como adictivo. Bueno, y esto es una recomendación muy personal, que es más desconocida, Ven y enloquece, y otros relatos de marcianos de Frederick Brown. Son relatos de ciencia ficción muy cortos, que los comprimes un poco más y prácticamente son tweets. De hecho, bueno, yo creo que hay muchos tweets de famosos pidiendo disculpas en Twitter que son más largos que muchos de estos relatos.
0: Pues seguro.
4: ¿Pero sabes qué otros tipos de libros están muy bien para el verano, Gorka?
0: A ver, cuéntame.
6: Quiero ser poeta.
4: Pues los libros de poesía. Cuando vas de viaje, Gorka, ¿te gusta coleccionar souvenirs?
0: Los compro para la gente. No me suelo llevar yo cosas, ¿eh? Rara vez suelo coger alguna piedrecita de la playa, algo así, pero souvenirs para los demás.
4: Pues a mí una cosa que sí que me gusta coleccionar y es sentimientos mientras leo poesía. Ha quedado muy bonito, ¿eh?
0: Precioso.
4: Es que la poesía pues va un poco precisamente de eso, ¿no? De decir las cosas de una forma un poco diferente. Entonces vamos a hacer aquí una comparativa poética, ¿no? De dos poetas que felicitan el cumpleaños de formas muy diferentes. Yo comprendo, he vivido un año más y eso es muy duro. Mover el corazón todos los días casi 100 veces por minuto. Para vivir un año es necesario morirse muchas veces mucho. Vale, este es un fragmento del poema Cumpleaños de Ángel González, que es uno de mis poetas favoritos, y vamos a comparar esta forma de felicitar un cumpleaños con un escrito de otro poeta contemporáneo. No sabes lo que significa la palabra familia, tampoco has querido entenderlo. Aún así siempre fuiste mi ojito derecho. No nos hablamos y no creo que lo haga ya que me has fallado en lo más profundo de mi corazón. Pero como cada año, tengo que felicitarte en el día de tu cumpleaños. Creo que este poeta lo conocemos todos.
0: ¿Quién es?
4: Pues Kiko Rivera.
0: ¡Oh, por supuesto!
4: Aquí la poesía está dentro de todos nosotros y bueno, pues aquí este día estaba inspirado. Bueno, pues hay poetas para todos los gustos, ¿no? Tenemos a Lorca, a Alejandra Pizarnik, a Gabriela Mistral, a Miguel Hernández. Pero en verano justo hay un libro que me parece muy apropiado llamado Cuaderno de vacaciones, de Luis Alberto de Cuenca. Pero bueno, hay mucho donde elegir. Hay un poeta que ha vivido lo mismo que has vivido tú y que está deseando que lo redescubras con él. ¿Te parece, Gorka, si pasamos ya a la última recomendación para este verano?
0: Claro que sí.
4: Bueno, hemos hablado de relatos, de poemas y ahora vamos a hablar de cuentos. Me encanta esta canción de Celtas Cortos, Cuéntame un cuento, auténtico clásico de las verbenas de verano, y he querido dedicar el final de esta sección pues a todos los oyentes pues que tienen hijos, sobrinos, nietos o que conviven con niños, porque en verano los niños tienen mucho tiempo libre cuando llegan las ansiadas vacaciones y si no les damos cosas que hacer y les dejamos con el teléfono, esta va a ser la banda sonora de su verano.
7: Oh. Bombardiro crocodilo.
8: Poniendo a prueba trucos de Minecraft.
4: Un estrés todo el rato haciendo scroll. Y entonces yo creo que igual a los niños en verano lo que tenemos que hacerles es pues bajarles un poco de revoluciones leyéndoles un pequeño cuento. Ellos lo van a agradecer y esto me parece muy chulo. Así los adultos tenemos excusa para disfrutar de historias que de otro modo quizá no leeríamos. Por ejemplo, las Crónicas de Narnia o El Gigante de Hierro de Ted Hughes pueden ser muy buenas opciones. A mí me pasa, Gorka, por ejemplo, con Toy Story 5, que digo, ojalá tener un sobrino o un hermano pequeño para poder ir al cine a verla sin que me miren raro, ¿no?
0: Claro.
4: Para eso viene bien también la infancia, porque es una forma también de resucitar tu infancia.
0: Estuve el otro día viendo Toy Story 5, lo disfruté como un enano. Yo no había visto ninguna de Toy Story, ¿te puedes creer?
4: ¿Empezaste por la 5 directamente?
0: Sí, pues me invitó Piti al estreno y dije, voy a ver qué tal. Hubo un momento que dije, es que qué personalidad tienen estos muñecos. La disfruté mucho, de verdad.
4: Pues entonces la primera te va a sorprender mucho y te van a gustar todavía más.
0: Tengo que echar un vistazo hacia atrás. Sí. Pues sí. Ángel, ¿algo para terminar?
4: Sí, quería cerrar con un pequeño recordatorio. Y es que en verano, como parece que tenemos más tiempo, pues nos intentamos llenar de tareas y no quiero que nadie se tome estas recomendaciones como deberes, ¿no? Nos pasamos el año trabajando y si queremos aprovechar las vacaciones para leer, bien. Si las queremos aprovechar para ir a la piscina, bien. Y si las queremos aprovechar pues para quedarnos tirados en el sofá sin hacer nada, pues está perfecto. Tu verano es tuyo y eres tú quien decide cómo vivirlo.
0: ¡Qué bien dicho! Gracias, Ángel Lobo.
4: Nada, gracias, Gorka.
0: Y ya llega la tertulia despierta del despertador de Radio Nacional. Primero el boletín informativo, te informas. Después vienes y te lo pasas bien con Piti, con Tatiana Muñoz, con Alexino, si hablamos de todos los temas que te apetezcan. Y también recuerda que está el número de teléfono, 900-137-137. Lo dicho, en unos minutos continúa el despertador de Radio Nacional.
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9: Son las 5, las 4 en Canarias.
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9: ¿Qué tal? Buenos días. El Parlamento andaluz celebra hoy la segunda jornada del pleno de investidura del candidato del PP, Juanma Moreno. Opta un tercer mandato como presidente de la Junta de Andalucía y este lunes ha pedido al resto de grupos que sepan ceder por la gobernabilidad de la comunidad.
10: Si nos enrocamos en lo que nos aleja, el acuerdo se alejará. Si avanzamos sobre aquello en lo que coincidimos, el acuerdo estará más cerca. Se trata, por tanto, de saber ceder buscando el interés general de los andaluces y confío en conseguirlo.
9: Este pleno de investidura continúa hoy con la intervención de los grupos parlamentarios. Juan Antonio Aparicio.
11: Sí, cada uno de los cinco tendrá 30 minutos con turnos de réplica del candidato popular. Tras las intervenciones de los grupos va a ser ya el turno de la primera votación en la que Juanma Moreno necesita la mayoría absoluta para poder ser investido presidente. Este lunes ha recibido el rechazo de Vox tras su discurso en la Cámara Andaluza. El portavoz nacional de esta formación, José Antonio Fuster, lo ha confirmado aquí en los micrófonos de Radio Nacional de España.
12: Que la prioridad nacional que ha aceptado el Partido Popular en Aragón, en Castilla y León y en Extremadura, ¿qué pasa? ¿Que para los andaluces no? No, la prioridad nacional tiene que estar, por supuesto. No hay acuerdo. Fíjese que claro soy, no hay acuerdo.
9: Y hablamos ahora del campo porque tres de las organizaciones provinciales de ASAJA, la Asociación Agraria de Jóvenes Agricultores, han pedido forzar un congreso y refundar la organización. Ávila, Badajoz, Burgos y Valladolid han respaldado a Juan Ramón Alonso para que pueda aspirar a ser el nuevo presidente de ASAJA, buscando sustituir a Pedro Barato, el actual presidente. Sin embargo, es posible que Barato consiga mantener el control de esta entidad. Íñigo Inchusta.
13: Detrás de esta candidatura alternativa están las organizaciones provinciales de Badajoz, Burgos, Ávila y Valladolid. El presidente de esta última, Juan Ramón Alonso, aspira a formar una corriente crítica, aunque lo que querría es contar con la fuerza suficiente para convocar en el plazo máximo de 6 meses un congreso para refundar la organización agraria y hacer una profunda renovación.
14: Con la idea de efectivamente, de si tuviésemos el apoyo suficiente, anunciar que en 6 meses se convocaría un congreso extraordinario, nacional, y dar una vuelta a todo lo que son los objetivos de ASAJA, igual que se hizo hace 40 años, pues ahora yo creo que vuelve a tocar.
13: La lista alternativa subraya que si el actual presidente Pedro Barato renueva mandato, superará los 40 años al frente de ASAJA. Y este será el escenario más factible, ya que cuenta con el apoyo mayoritario. 39 organizaciones provinciales de un total de 43.
9: Continuamos en nuestro país porque el juicio por el caso Kitchen encara ya su recta final. Hoy martes se presentan los informes finales y la Fiscalía se mantiene en la petición de 15 años para el exministro del Interior, Jorge Fernández Díaz, así como para su número 2, Francisco Martínez, además de la cúpula de la policía. El Ministerio Público considera que ambos planearon robar información comprometida del PP al extesorero Luis Bárcenas, mientras la acusación particular que ejerce la defensa de Bárcenas ha pedido para Fernández Díaz y para Francisco Martínez 17 años y 6 meses de cárcel. Y en deportes, Mundial de Fútbol, Países Bajos y Marruecos están a punto de empezar esa prórroga tras unos 90 minutos muy disputados. Encuentro que cierra una jornada marcada por ese batacazo que se ha pegado Alemania al caer eliminada en 16avos de final. Fran Espín, buenos días.
15: Buenos días. Empate a uno. Marruecos ha conseguido la igualada en el tiempo de descuento gracias a un gol de Issa Diop, que ha marcado de cabeza tras recibir un centro lateral. Antes, Países Bajos se adelantó con un gol de Gapco. El tanto ha sido muy emotivo porque en la previa de este partido la pareja del delantero neerlandés perdió al hijo que ambos esperaban. El partido tiene mucha intensidad, hay un nivel altísimo. Y como dices, Alemania ha perdido en los penaltis contra Paraguay. Los alemanes eran los favoritos. Sin duda alguna, un aviso para España, que jugará contra Austria. En los micrófonos de Radio Nacional, Luis de la Fuente ha comentado esto sobre el papel de favorito.
16: Que la ilusión de ser favorito es además algo real, que no es algo ficticio, que no es algo regalado. Estamos hablando de números y no hay más que echar la vista atrás. Pues claro, si es que eso no es el aval que tenemos ahora, que cada partido es muy difícil y te puede ganar un partido cualquiera también.
15: El turno de nuestra selección será este jueves a las 9 de la noche.
9: Es todo, más noticias a partir de las 6 de la mañana en las mañanas de Radio Nacional.
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0: Las 5 y 5 de la mañana, las 4 y 5 en Canarias. Buenos días, estás en la tertulia despierta del Despertador de Radio Nacional, escuchando Rock DJ de Robbie Williams. ¡Qué bien! Lo que nos gusta esta canción. Esta canción es sinónimo de éxito. Da igual el momento en el que lo pongas, da igual. O sea, todo el mundo la baila, todo el mundo se acuerda de Robbie Williams quitándose la piel, ¿verdad? Que tantos quisieran. Robbie Williams, de la escuela de Beyoncé, tenemos un disco para ti que nos ha dejado Jorge Plané. Puedes hacerte con él, te lo enviamos gratis a casa si nos llamas al 900-137-137. Ten un poco de paciencia, insiste, porque ahora mismo Juan Urra, que está en la producción, está hablando por teléfono, por lo tanto, pero puede ser cualquier cosa. El disco es para ti, nos llamas al 900-137-137 y te lo llevas, ¿vale? Y que suene de fondo Rock DJ, le vamos a poner música a la madrugada. ¿Que quieres alguna canción en concreto? También nos la pides, a través de redes sociales. Eldespertador.rne. Eldespertador.rne. Y voy a hablar con ellos, que han venido sanos, han venido fuertes, han venido con potencia. Él es el típico que va a la cabina del DJ a pedir canciones y termina pinchando él mismo La gata bajo la lluvia. ¡Pete Alonso!
17: Buenos días, pero ¿qué tal? Oye, pues que bien me conoces, porque es un tema que yo suelo pinchar muy a menudo.
0: Te pega.
17: También te digo, estoy por llamar yo al 900-137-137.
0: ¿Quieres el disco?
17: Urra, porque quiero ese disco de Beyoncé.
0: Mira,
17: voy a llamarte Juan Urra.
0: No, vamos a hacer una cosa. Cuando Juan Urra esté... ¿Hay partido del Mundial hoy? Hay partido. En el momento en el que Juan Urra esté despistado, te vamos a llamar de un móvil, pues, y te vamos a hacer la coña. Claro. No, es que hay que estar muy atento. Piti, ¿qué tal estás? Te veo muy bien.
17: Oye, ideal, Gorka, súper bien. Nada, este fin de semana ha sido súper tranquilo. No he estado en Torremolinos.
0: No
17: en
0: ha sido. Edén.
17: No he ido, no he estado nada. No he estado nada en el Chiringuito.
0: No te
17: no
0: han
17: he
0: dicho...
17: salido nada por la Nogalera. No lo he hecho.
0: Y no te han dicho, te escuchamos en El Despertador.
17: Me lo ha dicho mucha gente me ha hablado de ti, Gorka, o sea,
0: ¿sí?
17: Que debes de pasar por allí.
0: Bueno,
17: oye, tengo que decir una cosa antes de que se me olvide, que doy muchísimas gracias al Ayuntamiento de Málaga, al Hotel Málaga Palacio y a las asociaciones LGTBI de Málaga y al Festival de Málaga por realizar ese grandísimo encuentro que hicimos el jueves.
0: ¿Que lo moderaste tú?
17: Sí, lo moderé yo, que estaba con Alana Portero, con Alberto Velasco y con la Dani,
0: ¿sí?
17: Que estuvo a reventar de gente, sobre todo gente súper joven, y nos gustó muchísimo la experiencia, que estuvimos más de 2 horas loreando. O sea,
0: fue
17: una maravilla. Gracias, Málaga.
0: Esto es empezar y al final te terminas dando cuenta de que el buen rollo es generalizado,
17: no sé.
0: De lo que se habla también interesa y es que...
17: Claro, sí. Yo como si
0: pueden ser 3 horas,
17: acabo 4. Eurovisión, como continúe así.
0: Oye, pues falta nos hace.
17: Claro.
0: Que todo vuelva un poquito a
17: porque
0: a
17: te voy
0: cauce.
17: A decir una cosa, Gorka.
0: ¿Qué pasa? Te voy a decir yo... Es que al final necesitamos un imitador aquí, sí o sí, ¿eh?
18: Nos hace falta.
0: ¡Seguimos! El típico disjockey que se lleva la sesión en un pendrive y hace que toca los botoncitos. ¡Alexino!
19: ¡Hola!
18: la Vamos, no. Más falso que una moneda de 7 céntimos.
19: Yo estoy estudiando hacer eso.
18: Me gustaría, ¿eh?
19: Sí.
18: Oye, ayer pasó una cosa y es que sacamos en mis redes sociales al compañero murciano.
19: Es verdad.
18: Y además de todo el mundo preguntarme por su Instagram, que no lo pienso dar, entre otras cosas porque no me lo sé.
19: Ah.
18: Me riñeron mucho desde Murcia porque hay un cuarto tipo de marinera. Así que los voy a repasar todos rápidamente.
19: Adelante.
18: Marinera, ensaladilla con anchoa.
19: Sí.
18: Marinero, ensaladilla con boquerón. Bicicleta, ensaladilla sin anchoa y sin boquerón. Y matrimonio, ensaladilla con boquerón y con anchoa.
19: ¡Hala! Piti, adelante.
17: Yo el matrimonio era el único conocido de todos estos.
19: El matrimonio...
17: Como que ha trascendido más fronteras aparte de Murcia, el matrimonio.
19: Pero ¿no? Escucha, es como una especie de secuela, como El Señor de los Anillos, El Hobbit. Es decir, se dice marinera, matrimonio, o se llaman matrimonio.
18: Matrimonio, ponme un matrimonio con una cerveza.
19: Ponme un matrimonio con una cerveza. Oye, pues qué bien. Como se nota que estamos en verano, ¿eh?
17: Hombre.
19: Sí. Venga, y terminamos con ella. Acaba de poner Robbie Williams en Google Imágenes. ¡Tatiana Muñoz!
20: Pues casi, no, a Robbie sí le conozco.
19: ¿A qué grupo perteneció?
20: Ay, sí, Take That.
19: Yeah.
20: Sí. Yeah.
19: Pero cuando hay que pensarlo tanto es como yeah. Que no, ¿eh?
20: A ver, he trabajado en la radio musical y hacía guiones para una pareja de locutores muy famosos, entonces me lo sabía todo esto, ¿eh?
19: Sí.
20: Estaba
19: sí,
20: ahí
19: sí.
20: Horas y horas. Que nada, buenos días a todos y yo...
19: Buenos días, Tatiana.
20: Yo acabo de recibir un pinchazo, bueno, recibí ayer un pinchazo de la hepatitis A. Si os vais de vacaciones lejos...
19: De la vacuna de la hepatitis A, claro. No te han introducido la hepatitis.
20: Bueno, claro, claro. No sé cómo se...
19: La A es la que se cura.
20: La A es la del agua potable.
19: La A es... A ver, está la A, la B y la C. La sí. C no se cura.
20: Y la B tampoco.
19: Y la B sí, la B se pasa, es que no lo sé.
20: Es la del hígado, la B.
19: A ver, la hepatitis va al hígado, de ahí que se llama hepatitis. Inflamación del hígado, claro.
20: Ostras.
17: Epa.
19: Hepático, renales del riñón, hepático es del hígado.
20: Me encanta, todos los días aprende algo nuevo.
19: Qué asco da, de verdad. No, pero hay una que creo que es la A, que es la que se, la que tiene vacuna.
17: La más sencilla es la A, la que ya empieza a complicar un poco el asunto es la B, y la C es la que, cojones, tengo la... Perdón.
19: Esa la tuvo Pamela Anderson durante muchos años, sí.
20: Pues,
19: sí.
20: Pobre.
19: Pues qué bien que te vacunes. ¿Por qué te vacunas a todo esto?
20: Porque me voy de viaje.
19: Te vas de viaje.
20: Vi unos vuelos muy baratos el viernes y le dije a mi hermana, oye, ¿y si nos vamos a Sri Lanka?
19: Oye, maravilloso.
20: Y ayer pues fuimos al centro de salud y una doctora majísima y una enfermera majísima pues nos pincharon.
19: O sea, tú te acabas de vacunar. Alexinos, ¿qué tal te encuentras?
18: Me he desayunado un Esferalgam porque tengo jaqueca.
19: Está de jaqueca. Y Piti...
17: Piti ha ido a Torremolinos.
19: Si es que los tenemos. Ah, cómo los tenemos. Bueno, al menos no estamos sufriendo el calor, aunque un poquito también. ¿Qué tenemos que hacer si hace calor? Bueno, vamos a dar una solución con el primer tema.

0: Vaya a ser peor el remedio que la enfermedad.
1: También
0: claro.
1: Te digo, yo he visto a gente tirándose de los puentes, no sé hasta qué punto eso es seguro.
0: De todas formas, el río Sena, yo no, es que claro, seguramente nos escuchen muchos franceses. Yo por lo que escuché con el tema de la gala de inauguración de los Juegos Olímpicos, ahí el río Sena, no sé si es el mejor sitio para bañarse, Alexinos.
2: Ahí pasan cosas, ¿eh? Y te digo, además, yo no sé si os pasa, por ejemplo, me pasa en el Manzanares, cuando yo paseo el domingo por la mañana, que me siento la persona más fit de España.
0: Lo eres.
2: Estos peces que se llaman carpas, que son enormes, me dan una cosa.
0: Normal.
2: Jamás me bañaría ni en el Manzanares, ni en la Ría de Avilés, en ninguno, me da miedo.
0: Es que pesa como una mancuerna.
2: Y luego me pasa también en el pantano este de San Juan, o como se llama, este que está cerca de aquí.
0: En Madrid, ¿eh?
2: Esas aguas que el fondo se ve oscuro,
0: sí.
2: Siempre tengo la sensación de que va a haber algo que me va a absorber y me va a llevar.
0: Bueno, pues puede que pase todo. Y eso que no ha pasado por el retiro, ¿eh, Piti?
3: Fuerte,
0: no.
3: Fuerte. Pero es que me ha gustado mucho lo que acabas de decir, porque fíjate tú la diferencia entre tú y yo, que tú acabas de decir pesa como una mancuerna, sí. Una carpa, yo diría pesa como un litro de cerveza.
0: También. Claro. Ostras, igual pesa más igual los pesa peces más, estos. ¿Eh?
3: Oye, pues yo sí que, a ver, que me parece que este tipo de espacios, como lo que se ha hecho en el Sena, según tengo entendido, es que han habilitado la zona para el baño. Vamos, que la han preparado, que se puede uno bañar. Sí. Otra cosa es que, a ver, en 100 metros, 800 parisinos...
0: Claro, es que van a ir todos.
3: Hay gente pues que hace pis en el agua.
0: Esto lo hablamos ayer. Claro. ¿Tú eres de hacer pis en el mar y en la piscina?
3: En la piscina no.
0: En la piscina no, por miedo a que salga el líquido rojo famoso.
3: Pero eso, ¿no? Es mentira, ¿no? Eso es una leyenda urbana. ¿Cómo va a salir un líquido rojo? Pero quiero decir, o sea, me parece un poco fuerte. Ahora, en el mar, pues no te digo yo que alguna vez haya pasado.
0: Dicen que es muy bueno. Tatiana, consulta, a ver, si la leyenda del líquido rojo es verdad o es mentira, o se queda en leyenda.
1: Yo puedo confirmar que es mentira, ¿eh?
0: Tú puedes confirmar
1: por
0: porque
1: lo que sea.
0: Ya, pero igual en algunos sitios echan el producto famoso, en otros no. Yo no lo he visto nunca, ¿eh?
2: En el Pisuerga, tú sabes que también hay una. En el Pisuerga, en Valladolid, hay una zona que lo llaman la playa de Valladolid.
0: Sí, ¿eh?
2: Que te puedes bañar y hay arena incluso.
0: ¡Anda!
2: Sí, la gente castellana busca soluciones.
0: Claro que sí, y hablando de soluciones, dime.
3: Y antes en el Manzanares había una zona cerca de Cercedilla, que no son las Presillas, que es más abajo,
0: ¿sí?
3: Que se podía uno bañar, que también tenía una rita de playa estupenda,
0: claro.
3: Pero ahora el ayuntamiento ha decidido que no.
0: Piti, tú como te refrescas, ya que han decidido que no, tú como te refrescas, porque hay que refrescarse, nene.
3: Hombre, yo me refresco mucho.
0: ¿Cómo? Cuéntanos.
3: Hombre, yo.
0: No, dice, pero que no se puede contar. ¿Quieres
3: sí,
0: botón de la censura?
3: No pasa nada. Yo es que me tomo unos refrigerios bien ricos y bien fresquitos con hielo. Pues también cuando estoy en casa, pues me gusta un buen ventilador,
0: lógico.
3: Una cosita. Y yo cuando voy a Chiringuito, pues yo soy de la cosita tapadita, o sea, de una, pues una cama con una cosa tapada.
0: Ajá.
3: O una buena sombrilla. A mí el sol
0: no te termina de convencer.
3: Poquito. Pero bueno, al final te da. Pero vamos, vas, vienes, por el camino te entretienes mucho, normalmente.
0: Y
3: pero
0: eso que has subido fotografías refrescándote estos días.
3: Sí, le he subido fotografías.
0: En Torremolinos, ¿no?
3: Sí,
0: y luciendo pechote.
3: Un saludo para Hans.
0: ¿Quién es Hans?
3: Pues nada, Hans es un chico que he conocido que mide como 7 metros.
0: ¿Es el que sale contigo en la foto?
3: Sí.
0: Ah, que le sale una persona justo detrás, no sé si te has dado cuenta, hay una persona bañándose detrás y parece que es como un gnomo que se le ha puesto.
3: Parece que tiene como algo en la cabeza, sí.
0: Sigan
3: sí.
0: Ustedes a Piti Alonso, @PitiAlonso en Instagram. Tatiana, ¿tenemos respuesta al líquido rojo que sale cuando haces pis?
1: Mito urbano.
0: Es mito urbano, sí. Confirmamos.
1: No existe ningún producto químico comercial que tinte de color el agua. Eso dice ChatGPT, también te digo.
0: El chat no se equivoca nunca.
1: No, Chati es...
0: Chati mola.
1: Es fiable.
0: Claro
1: es
0: que sí.
2: ¿Cuántas veces os ducháis en verano? Yo 3.
0: Sí.
2: Mañana, mediodía y noche.
0: Yo también.
2: Los dermatólogos ahora mismo están que se tiran de los pelos porque esto es malísimo para la piel.
0: Yo termino, antes de meterme en la cama, me mojo solamente. Porque digo, no necesito limpiarme porque limpio estoy y me voy a duchar al día siguiente por la mañana.
2: Cuando vengáis a mi casa, porque os voy a invitar, esa leyenda urbana de que nunca invito es falsa.
0: Sí, bueno, hasta la fecha no lo hemos comprobado, ¿eh? Pero bien.
2: Mis amigos dicen, llaman a mi casa congelado sirena, del frío que hace.
0: Yo quiero ir a tu casa entonces.
2: Literal,
0: sí. Tatiana, esto, sí, claro, como no coincides con Topacio Fresh, esto no lo sabes. Topacio lleva semanas diciendo que la fiesta de final de temporada se va a hacer en su casa, en Don Viejo, uh-huh. En la casa que tiene a las afueras de Madrid. Habla con ella, por favor, es que yo a mí siempre se me escapa. Y concretad un día y vamos para allí. ¿Puede ser el mismo día 17?
3: No,
1: vale,
3: por favor, antes.
0: Joder, Piti, ¿cómo antes? Si antes tenemos temporada
3: ya.
0: Todavía.
1: Bueno.
3: El fin de semana anterior.
1: El viernes anterior.
0: El fin de semana anterior es el próximo fin de ya, ¿eh?
3: el orgullo.
1: Qué gusto.
0: No, al siguiente del orgullo.
3: Tenemos uno al medio. Claro,
0: ¿Qué hacemos?

0: Celebramos.
1: Pues luego se sigue un poquito y ya está, pero ya llevamos. Es que si no, yo no puedo estar.
2: No, pero es interesante porque así se puede comentar en el programa lo que pasó en la fiesta final.
1: Así hay un contenido extra para la semana de.
0: Yo no sé si prefiero que no lo comentéis. No lo sé. Bueno, habla con Topacio, a ver qué día le viene mejor. A mí me da igual ese. Yo creo que no tengo nada que hacer. Que vamos con el siguiente tema, Borja, dale. No, no eres Borja. Jorge. Os parecéis todos mucho en nombre.
3: Eastwood.
0: Eastwood. Eastwood.
4: Sí, el mes de junio comenzó con la noticia de la posible retirada de Clint Eastwood a sus 96 años. Ahora su hijo Scott ha hablado sobre el peso de llevar su apellido. El joven ha confesado a la revista La Estampa que cuando empezó nunca quiso llamar la atención por su nombre, sino que realmente quería ver si era capaz de dedicarse al mundo de la actuación. Scott asegura que ser Nepo Baby en el mundo del cine no te ayuda a triunfar.
0: No te ayuda a triunfar. Piti, ¿tú que conoces a tantos hijos de...?
1: Pues, a ver, solo hay que ver a Alejandra Rubio, ¿no? Que bueno, que ha pasado de hija de ha pasado a una gran tertulia de televisión a ser una escritora de éxito. Entonces, quiero decir, o sea, tú empiezas teniendo unos ciertos apoyos familiares, pero luego, pues, si tú tienes talento, pues tú sigues.
0: Y hay personas que, a pesar de no tener talento, sí que siguen ahí rascando el apellido todo lo que pueden. Eso se puede dar.
1: Se puede dar.
0: No tenemos datos concretos.
1: No tenemos ningún dato de nadie que haya ocurrido, pero darse se puede dar.
0: Se puede dar. Si
1: ahora te voy a decir una cosa sobre Clint. A mí no me va a pasar que alguien tenga que haya rumores sobre mi retirada con 96 años.
0: Es que Clint ha sido mayor siempre.
1: O sea, no, vamos a ver, 96 años, rumores de retirada. Clint, descansa.
0: Que vas a llegar ya a los 100.
1: Por Dios.
0: Bueno, América también no para. No es hija de, es madre de, bueno, pero América sigue toda la vida.
1: América no trabaja. América sí ya.
0: Pues yo creo que América trabaja bastante. O sea, ya simplemente ser la madre de Alaska.
1: Es un
0: trabajo, no me digas.
1: Es la que me bendice a mí todas las casas y todo el jaleo de
0: ¿Te echa humo con el puro?
1: Eso es al Lázaro. No, eso tienes que echarlo tú, pero
0: y hay que pedirle salud.
1: Claro, pero yo tengo unas pirámides que me has traído ella, pues con todos los años un poquito de azúcar en la puerta, pues unas cositas que nos ha dicho América. Sí. Y oye, ni tan mal, te comento.
0: Funciona.
1: Ahora tengo que llamarla a ver para ver si me consigue ya, pero como siga así.
0: Sí, que te consigue el qué.
1: Pues no sé, una parejita o algo.
0: Se hace tanto remolinos, por favor. Entonces, Alexis. Sino ser hijo de, ¿tú crees que funciona ya que conoces a tantos influencers?
2: Te abre la primera puerta, pero luego te lo tienes que currar. Porque claro, el talento lo tienes o no lo tienes.
0: Y en el mundo influencer funcionará, porque claro, de momento Laura Matamoros es mamá, La Pombo también. ¿Funcionará eso de ser hijo de?
2: No, aquí no es hijo de, aquí es hermano de.
0: Ah, eso es lo que funciona.
2: Claro, porque ahora mismo tienen mucho éxito las hermanas de grandes influencers, como por ejemplo la hermana de Fabiana Sevillano.
0: A saber quién es.
2: Claro, y además te digo una cosa. Rápidamente se ponen a hacer publicidades y de todo.
0: Hombre, yo creo que puede funcionar si la persona, es decir, si el núcleo principal se pone a hacer stories y apoyar, yo creo que eso sí que puede funcionar.
2: Mira las Pombo, que son varias.
0: Es que es un imperio. Son las 5:20 de la mañana, las 4:20 en Canarias, y nosotros acabamos de arrancar. Tenemos energía, aunque estemos enfermos, mucho para aguantar esta tertulia. No te muevas.
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0: 5 y 21 de la mañana, 4 y 21 en Canarias. Un minutito y algo más para enterarte de las noticias importantes con Juan Urra. Adelante.
1: ¿Qué tal, Gorka? Buenos días de nuevo. Pues las portadas de hoy se centran en política, algunas sin olvidar lo ocurrido en Venezuela con esos terremotos. En el país abren con política inmigratoria. Las solicitudes de regularización sobrepasan el millón a un día del plazo final, lee el principal titular de la portada en el país. La foto es la de un hombre entre los escombros de un edificio derruido en el terremoto de Venezuela mientras llevan a cabo labores de búsqueda. El título: Venezuela se salva con sus manos. En ABC la portada es íntegramente política, el principal titular reza: Bono controla 5 empresas en Dominicana para hacer negocios. El exministro dio de alta su sociedad en el mismo periodo en el que el presidente de la República Caribeña le concedió en 2020 la nacionalidad por naturalización privilegiada. La foto que destacan en ABC es la de Gertrudis Alcázar, secretaria del expresidente Zapatero, durante su comparecencia en la comisión de investigación en el Senado. Gertrudis se niega a aclarar las dudas sobre su trabajo con Zapatero. Leemos en ABC. El Mundo también abre con inmigración, con el titular: El Supremo se plantea paralizar la regularización por colisionar con la Unión Europea. Foto en clave internacional en la que vemos a un soldado ucraniano y que ilustra una pieza titulada Con los cazadores de drones en el Donbass. Y con los primeros duelos clasificatorios del Mundial, nos asomamos a la prensa deportiva. Marca titulan al límite sobre la sufrida victoria de Brasil frente a Japón en 16avos. En la misma línea, el diario AS: Brasil sufre, pero pasa. Y en Mundo Deportivo ponen el foco en la derrota de Alemania en los penaltis frente a Paraguay. Cae Alemania, leemos en su portada. Esta y toda la información continúa a partir de las 6 de la mañana, a las 5 en Canarias, con Juan Ramón Lucas y todo el equipo de las mañanas aquí en Radio Nacional de España.
0: Luego lo hablamos, pero la información deportiva te lo has inventado tú. Yo creo que hasta la fecha no nos hablabais ni de Marca, ni de Mundo Deportivo, ni de AS. ¿O sí, Juan? Digo, Juan Ángel, a veces.
1: Bueno, estando el Mundial.
0: Estando el Mundial puede ser, vale, sí, te lo compro. Me interesa mucho el fútbol. Alexinos, ¿qué tal? ¿Cómo va? ¿Alemania ha caído, me han dicho?
2: Sí, ha caído Alemania y están en prórroga Holanda y Marruecos. Bueno. Os veo súper interesados.
0: Estoy... Piti, ¿qué decimos a esto?
3: Pues que ahora mismo estoy en un sin vivir.
0: Claro, no puedo, que sí.
3: Necesito todos los datos de lo que está ocurriendo entre Marruecos y ¿quién más?
2: Y Holanda.
0: Hablando de datos, hoy sale el EGM.
4: ¿Qué?
0: Sí, yo no me acordaba.
4: Yo pensaba que era en julio, a mitades.
0: Es la de... Sí.
4: Hoy choqueada.
0: Yo me acabo de quedar porque se me había olvidado por completo. Bueno, pues nada, que... Nos va a ir genial. Y si no, si el próximo año esta franja hay otro programa, ya sabéis lo que ha pasado. Vamos con el siguiente tema. Adelante.

0: Tatiana se ríe, ¿qué te pasa?
1: El cassette, qué moderna es esta canción.
0: Planea, antes ha hablado de los cassettes.
1: Es que Planea es muy joven. Claro.
0: Es
1: que...
0: Planea es joven.
2: Pero saca el whisky chelly para el personal.
0: Es muy fuerte. Cuidado.
1: Ahí se pone picantona.
2: Que vamos
1: la cosa.
2: A hacer un guateque.
0: No sé dónde ves que se ponga pitán. Bueno, da igual. La canción del verano es tendencia. ¿Por qué? ¿Cuál es la canción del verano este año?
1: Pues esa es la pregunta que yo tenía para haceros. Todavía no se sabe, pero tú puedes ayudar a elegirla. Spotify va a permitir a sus seguidores votar para elegir el tema de este verano. La app ha seleccionado diferentes canciones interpretadas por artistas como Lola Índigo, Bad Bunny, Ana Mena, Shakira o Quevedo. Los oyentes tendrán hasta el 5 de julio para seleccionar el himno de este año.
0: Ay, esto es fuerte, porque el año pasado, y yo creo, Alexinos, tú lo decías, no había canción del verano.
3: No,
0: como
3: pasó
0: tal.
3: Últimamente esto. Además, te digo una cosa, Quevedo tiene dos candidatas, ¿eh?
0: ¡Anda, el tío!
2: Hombre, sí. Pero el año pasado decían que no, pero por ejemplo en mi pueblo había una que era Sácate a bailar a la morocha que se muere de ganas, que te la ponía
0: la morocha. ¿Esta fue el año pasado o
1: sí,
0: hace dos?
1: Sí, el año pasado. También he leído yo Capaz de Ali Yorghaki y Azizam de Ed Sheeran.
0: Bueno, tenemos cinco candidatas, vamos a ir hablando de ellas, escuchamos unos segundos, id apuntando porque os vais a quedar con una posible canción del verano, ¿vale? La primera es La Graciosa de Quevedo.
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0: La segunda, Una Nada Más de Mike Towers.
4: 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Una nada más, que si nos gusta podemos hacerlo.
0: La tercera es Patitoa de Ana Mena y Lola Índigo.
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0: La cuarta, Baile Inolvidable de Bad Bunny.
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0: Y la quinta que ofrecemos, Tengo de Marta Santos.
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0: Marta Santos nos lleva a buenos momentos en la vida, ¿eh? Tengo una cosita que su peso no lo vale. Bueno, de las cinco... No es la misma canción, ¿eh? O sea, son canciones distintas, ¿vale?
2: Vaya.
0: ¿Cuál os ha gustado como para ser la canción del verano? Tatiana, vas a empezar tú, venga.
1: ¿En serio?
0: No, en serio no. Relájate en ese aspecto.
1: No, que es que no me gusta ninguna.
0: ¿No te gusta ninguna?
1: Ninguna.
0: Vale, ¿tú cuál de...? ¿Qué estilo te gustaría que fuera?
1: Claro, es que para mí la canción del verano es súper estrella y tiene que ser por el resto de los veranos de la historia
0: de
1: siempre. Nunca jamás. Sí, sí, sí, sí.
0: Ya lo fue en 2020, de hecho, y sigue.
1: ¿O para debería seguir hasta 2030 como mínimo?
0: Vale, perfecto. Pues súper estrella, anexo para Tatiana. Alexinos.
3: La canción del verano 2026 sin duda es La Graciosa.
0: La Graciosa de Quevedo.
3: De Quevedo,
0: la primera
3: duda.
0: Que hemos escuchado. Vamos a subirla. Primera vez que la escucho, también te digo.
3: Eso es que te metes poco en TikTok, ¿eh?
0: Es que no tengo TikTok.
3: Muy bien, así tienes mucho más tiempo libre.
0: Hombre, no, cuido mi salud mental. Y Pete Alonso.
2: Hombre, yo me voy a ir con Ana y con Lola. Claro.
0: Patito a la Patito, tercera.
2: Sí, claro.
0: Lola Índigo y Ana Mena. Que yo pensaba que era canción de Lola Índigo. No, es canción de Ana Mena, ¿eh? Pero tiene un rollo Lola Índigo importante. Desempato yo.
3: Y ya sabemos cuál vas a elegir. Para sorpresa de nadie, Gorka va a votar Patitoa.
0: De Lola Índigo y Ana Mena. Mira. Sí, sí, tenemos canción del verano.
2: Ya está.
0: Venga.
2: Elegida.
0: Patitoa. La gente de Spotify se puede relajar, que ya tenemos votación. Patitoa de Lola Índigo y Ana Mena. Y La Graciosa de Quevedo en segundo lugar. ¿Te parece?
3: Alexino. Muy bien, muy bien. Además te digo una cosa, Patitoa, cuando la escuchas por primera vez te deja un poco... y luego no sales del bucle.
0: Ya, es que cuesta memorizarla, ¿eh? No, hombre, se termina de pegar.
2: Pero Patitoa, yo voy a decir Patitoa todo el rato A.
0: Todo el rato. Tatiana, hubo años que había como 20 canciones del verano. Pasamos de tener una, que podía ser Son tus perjúmenes, mujer.
2: Por ejemplo.
0: A, de repente, a ver, 17.
1: Sí, esto pasó en 2022, lo mira. Estaba Quevedo con Quédate.
3: Quédate.
1: Efectivamente. Y luego estaba Despecha de Rosalía. O sea, ahí era imposible elegir, la gente estaba dividida.
2: Pero es que Rosalía hizo una cosa muy inteligente, que fue sacar Despechá en julio. O sea, cuando ya estaba todo el pescado vendido, dijo ella, pues ahora llego yo, cariño mío. Sí, claro, pues.
0: Pues barrio. Claro que sí. De todas formas, da igual la canción que saque Rosalía, ¿no? O sea, si la saca en julio, va a ser canción del verano. Te puedes sacar La Perla, que malamente, da igual.
2: Verga en las orquestas, no sé yo. A ver, ya veremos a ver cómo lo llevan. Pero bueno.
0: Pues me encantaría.
2: A mí también, pero.
0: Oye, que son las 5:29 de la mañana, las 4:29 en Canarias, y vamos a despertar a España juntos en unos segunditos.
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0: Las 5:30 de la mañana, a las 4:30 en Canarias. Buenos días, España. Qué buena energía tienen mis compañeros, mis contertulios. Y también estamos esperando tu llamada. ¿Qué pasa que no nos llamas? ¿Qué pasa que no entras aquí con nosotros y nos cuentas qué haces despierto o despierta a las 5:31 ya de la mañana? Pues te damos el teléfono, 900-137-137. 900-137-137. Además, no estamos hablando de física cuántica o de matemática superior. Estamos hablando de temas que todo el mundo sabe. Pite Alonso.
1: Podríamos hablar de física cuántica. Hombre.
0: ¿Qué dirías de física cuántica tú?
1: Que cuántica está. Entonces,
0: cuántica física, está el hombre. Este es el nivel. No tenemos un nivel muy alto. Nos llamas, venga, 900-137-137 y hablas, por ejemplo, con el chico que suena raro. ¡Alexinos!
2: Yo podría hablar de física o química, por ejemplo, de Cabano, de Angie, ¿no?
0: Exacto. ¿Por qué suena raro?
2: Porque llevo una máscara de plástico y por debajo una de tela. Anda. Es decir, que no doy la cara ni por activa ni por pasiva.
0: ¿Y por qué? ¿Eres por activa o por pasiva? ¿Con qué te quedas?
2: Yo soy más de dar la cara por activa.
0: Escucha, Alexinos, ¿por qué llevas máscara? ¿Es porque descubres trucos de magia en programas de televisión?
2: No, solo llevo máscara hoy, que tengo jaqueca y tengo muy mala cara, pero el lunes ya vengo sin máscara.
0: Venga, perfecto. ¿Nos darás la exclusiva?
2: Sí, si algún día la enseño aquí.
0: Vale, perfecto. Y Tatiana Muñoz, hola.
3: Hola, buenos días, ¿qué tal?
0: Muy bien.
3: ¿Qué está pasando?
0: A ver, ¿por qué nos estamos riendo? Porque de repente Pite Alonso se ha dado la vuelta como si esto fuera la voz.
1: Porque me ha venido un estornudo un poco importante.
0: Pero estornuda al micro, que no pasa nada.
3: Un buen estornudo nunca resta, y más si está malico.
0: Claro que sí.
3: ¿Quién no está malo?
0: La que está muy buena es la siguiente protagonista.
4: Chenoa.
0: Sí.
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0: Y lo está, y no pasa nada por decirlo, y no pasa nada por mostrarse así, ¿verdad, Tatiana?
3: Efectivamente, y es que Chenoa una vez más ha hecho enloquecer las redes. Esta vez se debe a su aparición durante el Orgullo de Sevilla. Además de cantar todos sus éxitos, la cantante lució un tipazo que no ha pasado desapercibido.
6: Hace 2 días fue mi cumpleaños. 51.
0: Y no hace falta decir más.
3: Ella en mitad del show se quitaba la camiseta con un top que llevaba debajo precioso y dejaba ver esos abdominales que tanto se curra día a día.
0: Sí, yo tengo que decir una cosa. Por supuesto que el físico no sea igual de la gente, pero lo que ha tenido que aguantar Chenoa en todos los aspectos, no solamente en cuanto al físico, lo que tiene que tener en las espaldas esta chica.
1: Tiene buenas espaldas, Chenoa.
0: Tiene buenas espaldas.
1: Yo te compro a Chenoa en chándal, te la compro con el top, te la compro de cualquier manera, porque Chenoa es una diosa.
0: Claro que sí. Y te digo también otra cosa, Piti, no sé si estás de acuerdo conmigo. Lo hablé con Paula Vázquez en un programa de esta casa, que nos entrevistaron y buscaban puntos en común. Las mujeres en los 50, yo creo que y lo digo en serio, es el mejor momento en todos los aspectos, incluso en el físico. Sobre todo en el físico, ¿qué digo?
1: Pero las mujeres bien siempre, a los 20, a los 30, a los 40 y a los 50.
0: Claro que sí.
1: Jugar por el físico no mola nada.
0: Nada.
1: Pero también, oye, que si ella está como está.
0: Empoderada, está además, claro, está, como siempre.
1: Y se lo trabaja, pues qué maravilla que verlo.
0: Ha envejecido 2 días desde que la vimos en Operación Triunfo.
1: Yo creo que ha rejuvenecido 20.
0: Se ha hecho para atrás la tía.
1: Sí.
2: Pero esto es un tema de genética, ¿eh? Porque si tú ves a Chenoa de cerca, te das cuenta que es aparenta joven de verdad, claro. no por pinchazos.
1: No tiene una sola
2: nada.
1: Y tiene la misma cara, o sea, que se ve que no, que bueno, que se habrá hecho sus cosas como todo el mundo.
0: Claro.
2: Además, hay una cosa interesante en Operación Triunfo 1, que no le pasa solo a Chenoa, porque Natalia también luce muy joven, es verdad que es más joven que Chenoa, y Nuria Fergó, Bisbal, es gente que se cuida. Tampoco hay tanta diferencia, y hace 20 y pico años de Operación Triunfo, es curioso esto, ¿eh?
0: Hace 2 domingos estuve en una boda, estaba Nuria Fergó también, y lo que dices, muy guapa, espectacular, y también había una persona que es que, Piti, eras tú. Te lo prometo.
1: ¿Sí?
0: Fíjate que iba con distintas personas y era constantemente, hacíamos así, decíamos, Piti. Y no, o sea, llevaba tu cara, llevaba tu pelo, tu ropa. ¿No? O sea, alucinante. Dijimos, es Piti Alonso.
1: ¿Y dónde era eso? ¿Qué ciudad del mundo?
0: Era en Madrid.
1: En Madrid. Es que
0: era la boda de Botón de la Censura.
1: Habrá que preguntarle a Yubi. Sí, claro. ¿Quién es esa persona?
0: Bueno, que Tatiana, ¿tú cómo lo haces para estar tan maravillosa y parecer tan joven a tus 26?
3: Mira, yo he llegado a la conclusión de que Chenoa hace unos abdominales en concreto. Y son los abdominales de Pilates. O sea, no vale cualquier abdominal al uso, como el que hemos hecho toda la vida de me pongo las manos detrás de la cabeza y elevo
0: no,
3: el torso.
0: No, eso ya no funciona.
3: No, no, abdominales de pilates.
0: ¿Y cómo es esto?
3: Pues normalmente tú te tumbas, pones las piernas para arriba, sí, vas bajando de una en una, otra, luego con peso, siempre tienes que llevar peso porque eso aumenta.
0: Aumenta la fuerza del abdominal y hace que salga hacia afuera. Pero los que tenemos un poco de grasilla, eso nos fastidia porque haces que el abdominal salga para afuera y la grasa no se va con el abdominal.
3: Pero es que los que tenéis un poco de grasilla que no la tenéis, también estáis estupendos, sois majísimos y un poquito de salida andando.
0: Los que tenéis grasa abdominal que no la tenéis, claro, estáis muy majos.
1: De todas maneras, con el tipo de abdominales lo que se hace es que se extiende el oblicuo, con lo cual siempre ayuda, ¿no?
0: Será, Alexinos, ¿tú qué opinas?
2: Yo te digo una cosa, a ver, el abdominal hay que trabajarlo cuando tienes el abdomen plano, si no es un tiempo perdido, dice mi entrenador personal.
0: Eso
2: ¿eh?
0: Es cierto, Piti.
3: Puede ser, pero te sales un ratito a andar y luego te haces un par de abdominales y ya verás como el six-pack se empieza a marcar.
2: Te digo una cosa, aquí nos iba a decir que Chenoa iba a ser una de las mejores presentadoras de la televisión española en aquella época, ¿eh?
0: Pues sí. Y me alegro muchísimo. Y que iba a presentar Operación Triunfo, el programa que la dio a conocer. Sí, y sí. The Floor y Doghouse en esta casa. Oye, que no nos falte Chenoa, pues sí, por supuesto. Nos vamos a ir en un segundito, o sea, ya, a la ciudad más bonita del mundo, a Barcelona. Allí está, como siempre, María Anissa, porque se celebra la salida del Tour de Francia desde la ciudad condal el próximo 4 de julio. Va a haber actividades culturales, deportivas. ¿Cómo se están preparando? Nos lo cuenta María Anissa.
4: Barcelona celebra durante estos días la Festa del Tour, con más de 60 actividades culturales y deportivas para celebrar la salida del Tour de Francia desde aquí, desde la ciudad de Barcelona, el próximo 4 de julio. Nosotros nos hemos venido aquí a la Catedral de Barcelona, a su plaza concretamente, donde se celebran todos los conciertos de esta fiesta. Cuéntame, ¿qué has venido a hacer aquí a la plaza de la Catedral?
7: Al concierto de Doctor Prats.
4: ¿Sabes por qué se está haciendo este concierto hoy aquí?
7: No, no tengo ni idea.
4: Por la salida del Tour de Francia desde aquí de Barcelona. Al fin de que
7: es por eso. Ah, vale, muy bien. Mira tú qué suerte. De las cosas que me entero un día, ¿eh?
4: ¿Y es la primera actividad de la Fiesta del Tour a la que venís?
8: Sí.
4: ¿Te has informado de alguna otra que digas, esta la tengo fichada, me
8: ayer,
4: gusta?
8: Ayer, por ejemplo, tocaban los de la Día Rusa. Me hubiese encantado verles. Ya los había visto con anterioridad.
4: No hubo oportunidad de venir, ¿no?
8: No, es que estaba cansado. Venía de trabajar y estaba cansado.
9: Cuando esté el tour sí que queremos ir a verlo y tal.
4: ¿Habéis decidido ya un sitio donde os vais a colocar para ver a los ciclistas correr?
10: En la calle Aragón, porque vivimos cerquita de allí.
4: Muy
10: entonces
4: bien.
10: Nos acercaremos a verlo.
11: Bueno, lo voy a ver porque soy taxista, o sea que... quiero o no quiera.
4: Las calles de Barcelona se llenan de actividades por la Fiesta del Tour, una antesala de un gran evento histórico aquí en la ciudad, la salida del Tour de Francia. Nosotros, desde la Plaza de la Catedral, ya estamos preparados.
0: Muchísimas gracias, María Anissa, que estaba en off el micro. O sea, lo voy a contar. Para avisarme, en la gente que nos está viendo por la TDT, por ejemplo, mi madre nos ve a través de la aplicación de RN Audio y de RTV Play, tengo una luz aquí roja. Cuando la luz está roja es que se puede hablar y que nos están escuchando. Pero claro, mis compañeros, para avisarme, porque siempre estoy a por uvas, le dan al botón, encienden, apagan, y a veces lo dejan apagado. Porque hay dos posibilidades. Esto es una ruleta rusa. Y bueno, pues estaba cortado. ¿Qué os ha parecido lo que nos ha enseñado María Anissa, Alexino?
2: Muy bien, además Barcelona siempre es una ciudad que en verano recomendamos ir.
0: Sí.
2: Dentro de dos semanas es el Pride de Barcelona, que seguro que estará seno por allí.
0: Pero no ha sido...
2: No, es el 17.
0: ¿Es después? ¿No es antes?
2: Antes era una semana antes.
0: Sí.
2: Pero desde hace como 4 años es 2 semanas después del de Madrid.
0: Ah, no lo sabía.
2: Y es muy recomendable porque me recuerda al Pride de Madrid de hace unos años. Es decir, con menos gente... Muy guay.
0: Pues podemos ir y hacer ahí la cena de empresa.
1: Claro,
0: Kitty.
1: Pues muy bien, pues ya vamos a ir reservando.
0: Venga, perfecto.
1: Claro.
0: Que tenemos a alguien al otro lado del teléfono, me encanta esa expresión. Nacho, buenos días.
12: Buenos días, ¿qué tal, Gorka?
0: Muy bien, ¿y tú qué tal estás?
12: Aquí estamos, viendo a ver si llegan ya los compañeros y nos ponemos a embotellar.
0: ¿A embotellar? ¿A qué te dedicas?
12: Aquí un bodeguero.
0: ¡Hombre!
12: Ya es la segunda vez que llamo y me cogéis el teléfono.
0: Que sí,
12: también
0: que...
12: estaba Piti la última vez.
0: Piti, saluda.
1: ¿Qué pasa, Nacho? ¿Cómo estás?
12: Muy bien, nada, aquí esperando a ver si llegan los compañeros y nos ponemos aquí a pasar calor en la bodega.
1: Eso, embotellad, que luego tenemos que ir nosotros a consumirlo.
0: Claro.
12: Y... No, eso lo... sé lo que tenéis que hacer, comprar mucho vino, beber mucho vino.
1: Si no, si lo hacemos, no te quepa duda.
0: Escucha, Nacho, claro, les estás preparando el trabajo a los que llegan ahora. ¿Tú de qué te encargas exactamente?
12: Yo me encargo de procesar los vinos, de elaborarlos, y luego hay dos turnos. Entonces el que le toca el turno de mañana tiene que preparar la maquinaria para envinar, que se llama un envinado.
0: Vale.
12: Pasar el vino por todas las máquinas para que no queden restos de agua ni de otros vinos.
0: Sí,
12: y así
0: sí, sí.
12: Los chicos se ponen a embotellar a las 6 en punto ahí y que no pare la máquina.
2: Nacho, ¿desde dónde nos llamas?
12: Yo llamo desde Requena, aquí un pueblo de Valencia.
2: Muy bien. Oye, el vino de Utiel Requena, ¿no? Es el...
12: Correcto, muy bien.
0: Es Alexis,
13: ¡viva el vino!
0: ¡Y las mujeres! Claro que... Es que de verdad que somos eclécticos aquí en El Despertador, que da gusto. Tatiana, habla con Nacho mientras toso.
3: Nacho, ¿qué haces cuando sales de trabajar? Porque claro, yo muchas veces me planteo, la gente que trabaja a la misma hora que nosotros, ¿qué sí. hace? ¿Con quién quedas?
12: Yo...
3: ¿A dónde vas?
12: Yo tengo dos hijos y bueno, y mi mujer, y cuando salgo de trabajar a las 12:30, una, me voy. Ahora en verano nos vamos al río. Aquí en el pueblo nos gustan los ríos más que la playa.
0: Oye, qué bien, como el Sena en París, ¿no? Para refrescarse.
12: No, hombre, mucho mejor.
0: Es mejor.
12: Los ríos, claro, los ríos son fresquita, agua fresquita, entre bosques. Y nada, a los ríos o a las piscinas, que también ya están abiertas todas.
0: El otro día me dijeron no, porque estuve pensando en irme a Valencia a hacer una visita express, y me dijeron no vengas, que hace un calor.
12: Bueno, pero es que este pueblo de interior es maravilloso. Aquí sí. hace frío, hasta estas horas hace frío, y por las noches te tapas.
0: Qué bien.
3: Qué gusto.
1: Así se duerme muy bien, claro que sí.
3: Oye, Nacho, ¿y qué es lo más raro que te has encontrado en el río? Porque nosotros hemos hablado aquí de carpas enormes que dan un poquito de miedo.
12: No, aquí pues a personas raras, más que a...
0: Personas raras.
12: A gente bañándose desnuda o haciendo cosas que no deben en el río, pero bueno.
0: No me digas.
3: Uy, qué curioso.
0: Sí. ¿Y tus niños? Se han escandalizado todos aquí.
12: Entre los bosques se puede hacer de todo, entre los setos.
1: ¿De verdad?
12: Claro, hombre.
2: Yo tengo una duda. Una persona que trabaja todo el día embotellando vino, ¿luego consumes vino al fin de semana o estás que lo aborreces?
12: Yo consumo vino a diario. Yo soy de los de... me gusta mucho el blanco y el rosado, y el tinto, sobre todo cuando nos hacemos alguna torrada de embutido o alguna cosa así de carne más fuerte. Pero yo consumo a diario normalmente. Por eso os animo a todos, que consumamos a diario, que estamos aquí.
0: A ver, vamos a relajarnos con el tema. Es que hace ya un rato que quiero cortar el tema y veo, pues natural, de una forma orgánica, irá descendiendo el tema. Y os estáis viniendo cada vez más arriba y más arriba. Escucha, la otra vez que llamaste, ¿te enviamos algo?
12: No, simplemente os saludé.
0: Qué mal.
12: Que como... Yo estoy... No, hombre, que vale. Yo estoy aquí toda la mañana escuchándolos. Ya sé hacer una tarta de queso, ya sé hacer muchas cosas.
0: Lo están celebrando por aquí, claro que sí. Pues mira, pues te vas a llevar el disco que tenemos aquí, que es el disco deluxe álbum de Beyoncé, que tiene canciones maravillosas como Y así hasta 16.
12: Muy chula. Además, a mi mujer le gusta mucho.
0: Pues para tu mujer. ¿Cómo se llama tu mujer?
12: Maribel.
0: Maribel, pues oye, para Maribel y para Nacho y para tus hijos.
12: Venga, muchas gracias.
0: Gracias por llamarnos y por ser tan simpático.
12: Pasarlo muy bien en vuestra cena de empresa.
0: A ver si se da, ¿eh? Tatiana se tiene que encargar. Y Topacio, que Topacio a veces miente más que habla. Gracias, Nacho. Oye,
12: Dios.
0: Qué gente tan maja, de verdad, que nos escucha. No sé el EGM lo que... Lo haremos bien porque no teníamos ni puñetera idea que se daba y no teníamos ninguna expectativa ni ninguna energía puesta.
3: Pues normalmente cuando no tenemos expectativas las cosas salen mal.
0: Pues
3: mejor.
0: Yo creo que nos hemos enterado antes de tiempo.
3: Pues qué mala suerte.
0: Nos teníamos que haber enterado del dato directamente y seguramente sería buena. No va a ser buena. Bueno, da igual.
3: ¿Y qué más da?
0: Si son cosas de la edad. Y exacto, llama a Nacho contento. Venga, vamos con el siguiente tema, que cuando llega este señor nadie se pone contento.
14: Hacienda.

0: Te estaré vigilando, te estaré vigilando, dice la canción. ¿Quién vigila a quién, Tatiana?
1: Bueno, la campaña de la renta 2026, Gorka, va a marcar un antes y un después en la vida de los influencers. A partir de ahora, los creadores tendrán una vigilancia específica sobre sus actividades económicas en el BOE. Vamos, que durante este año Hacienda se va a hartar a ver TikToks. Porque hasta ese desayuno en el crucero lleva penitencia si no se declara, ya que los regalos también son ingresos y hay que declarar.
0: Ay, amigos, que hay que declarar prácticamente todo, Piti.
2: Bueno, pues oye, pero...
0: Esto te has puesto muy serio tú, en algunos momentos, con respecto al tema declaración. O sea, no podemos pasar de puntillas en ciertos aspectos.
2: Bueno, eso debería, no sé, hay que declarar todo lo que... Me estoy ahogando.
0: No, bebe.
2: Hay que declarar todo lo que se trabaja, obviamente, porque luego salen las cositas de ahí.
0: Claro.
2: Luego queremos ir al médico, queremos que nos atiendan bien las cosas, pues un impuesto habrá que pagar. Para esta gente que trabaja en España y paga fuera, pues no sé yo.
0: Me acuerdo que te enfadabas con respecto a la gente que de repente le daba por crear influencers con inteligencia artificial y era como, aquí esto que se factura, alguien lo tiene que declarar.
2: Alguien tiene que declarar también esa parte, declarar eso.
0: Claro. Tú has recibido, Alexinos, una pequeña notificación. ¿Estás bien, Piti?
2: Estoy ahogando.
0: Sal un poquito, de verdad. Sal, bebes, toses con tranquilidad.
2: Ya está.
0: No, a ver, un momentito. Sube a de polis. No, bebe. Que te necesitamos aquí, te hemos llamado un martes por algo,
2: Hay que ver,
0: Venga, ¿pero qué ha pasado?
2: Ya está.
0: Venga, ya estamos bien. Lo que decimos, Alexinos, que hoy has recibido una notificación de Hacienda.
3: Sí, porque hoy es un día negro para la gente que pagamos, que nos sale a pagar la declaración y la pagamos 60-40. Hoy, dentro de unas horas, o ya mismo, te hacen el primer cargo de la declaración. Así que día negro para los que pagamos.
0: Ay.
3: Pero muy contento de pagar impuestos en el país en el que vivo.
0: Muy bien, muy orgullosos todos.
3: Hombre,
0: por supuesto.
3: Podríamos irnos a Andorra.
0: De repente nos sale el patriotismo por las orejas.
3: Tú sabes que hay influencers que viven en Andorra, supuestamente, pero pasan el tiempo en Madrid, en eventos y tal, por lo que sea.
0: De ahí que esté Carmen Machi vigilando a Celeste.
2: Claro, tenemos ahí a Celeste vigilando todas las cosas.
3: Pero ojo, luego esta gente se vanagloria de que cuando tienen problemas de salud específicamente vienen a España a que los atiendan. Pues no.
2: Eso es lo que me molesta a mí mucho.
0: Bueno, es que acabas de abrir un tema.
2: Claro. Es que me molesta muchísimo de repente. De repente, sobre todo, ¿qué es esto? Que gente que está viviendo a 20 kilómetros de la frontera, que luego todo el trabajo lo desarrollan aquí. Pero no solamente hay influencers, porque hay muchos deportistas y muchos deportistas muy, muy, muy, muy famosos mundialmente, que españoles, que han tributado toda su carrera en países como Mónaco.
0: Claro.
2: Entonces, vale, ahora todo va hacia los influencers, pero hay fortunas, grandes fortunas, que están cotizando fuera de España.
0: Últimamente defiendes mucho a los influencers tú,
2: Tampoco es que los defienda.
3: Jotaderos,
0: te echamos de menos, por favor. Jotaderos,
2: pero
0: ven
2: bueno.
0: Un día. Le propuse que se viniera y dice, ni de broma voy a ir.
3: ¿Tú sabes que hay un gobierno regulador para las publicidades?
0: A ver, que es que usamos unos términos y una tranquilidad que parece que estamos con el café.
3: No, para las publicidades de los influencers tenemos que hacer un curso ahora.
0: Vale.
3: Porque hay que indicar muy bien cuándo y cómo es publicidad.
0: Me parece bien.
3: Y si tienes más de X seguidores, tienes que, incluso en el vídeo, en el Reels o en el TikTok, tienes que poner publicidad en la parte de arriba.
0: Con el hashtag public.
3: Sí, no solo en el texto de abajo, sino dentro del
0: incluido libro. Dentro para que la gente no tenga que acceder a la información.
3: Y ha habido multas y todo, y hay influencers que han sido multados.
0: Tatiana, tú estás muy atenta a lo que hacen los influencers en TikTok y a ti no se te escapa una.
1: A mí no se me escapa una. Yo sí que me fijo mucho cuando algo es publicidad, porque a mí yo no quiero que me la cuelen.
0: Claro.
1: Entonces, cuando veo que un influencer no pone lo de publi, pues le doy a denunciar el vídeo. Ya lo siento, o sea, a ti por ley te tienen que obligar a poner publi, ¿no lo pones? Pues yo te denuncio el vídeo, que no sirve de nada, porque una denuncia no es nada. Pero bueno, yo me quedo a gusto.
0: Oye, pero echa la ley, echa la trampa. ¿Quién te dice a ti que la persona realmente no está alardeando de que ese producto le gusta y lo quiere consumir?
1: Hombre, por supuesto, yo creo que muchos de los productos que promocionan les gustan, otros muchos no. Por supuesto.
0: Claro, Piti, pero ¿y si ese producto? Imagínate que de repente a mí, a la redacción, a veces me llegan cosas y digo, pues lo voy a subir. No me están pagando por ello. Eso ya es publicidad, es colaboración, tengo que indicarlo, es que...
2: Hombre, a ver, si tú no estás recibiendo nada por hacer eso, es porque lo haces un poquito porque quieres.
0: Yeah.
2: A mí me puede gustar de repente el agua chimpún. Pues digo, ¡ay, qué rica está el agua chimpún! Pues no me han pagado. Pues a ver, quiero decir que tú también tienes derecho a defender un producto que te guste, pero bueno, yo no lo haría.
0: ¿Tú no lo harías el qué?
2: No, yo no lo haría. Yo de repente digo, si tú quieres que yo te saque tu botella de agua, claro, pay, págame.
0: Total, claro, está, también pasa. Alexinos, a ti te acudirán con todo tipo de ofertas, ¿no? ¿Cuál es la oferta así que más te haya sorprendido de decir, ostras, a lo mejor esto está sujeto un poco con pinzas?
3: Yo recuerdo que me ofrecía mucho dinero por hacer publicidad de una casa de apuestas, que evidentemente dije que no.
0: Claro.
3: Y también las empresas tabacaleras también suelen pagar bien y tampoco ni de broma.
0: Es que me hace mucha gracia. Tabaco en televisión no se puede anunciar. Las empresas de apuestas a partir de cierta hora. Pero en redes sociales te lo vas encontrando todo así.
3: Y sin... el alcohol, tú pones el disclaimer de no consumir alcohol, da, da, da, da, y ya es ok.
0: Ya.
3: Digo una cosa con respecto a la publicidad. Además de la regulación y todo esto que tal, ha cambiado y se ha profesionalizado mucho, porque yo no sé si acordáis en la época de la pandemia que parecía la teletienda, que los influencers te anunciaban un reloj, un
0: todo.
3: Año, todo.
0: Ahora Marta no. López lo hacía mucho.
3: Por ejemplo, sí,
0: lamento
3: sí.
0: Lamento decirlo.
3: Ahora está más profesionalizado, pero es verdad que hay mucha publicidad en redes.
0: Bueno, la suerte también que la gente como Tatiana cada vez más se van identificando que eso es publicidad. Oye, que tenemos otro tema y además os va a gustar este. Adelante.
4: Camarero.
5: ¡Camarero! ¡Eh! ¡Una de mero!
6: ¡Una de mero!
7: ¡Una de mero! ¡Dos de febrero! ¡3 de marzo! ¡4 de abril!
0: Ahora sí que España ha despertado, sin duda. Tatiana, camarero, cuéntanos, ¿de qué trata?
1: Bueno, trata de que las reseñas en los bares y restaurantes están a la orden del día, Gorka. Y más cuando algo sale mal o no gusta. Un hostelero ha salido en defensa de su camarera después de que se equivocara y el cliente pusiera una queja en internet.
0: ¡Anda!
1: El propietario entonces ha respondido pidiendo empatía por su trabajadora, que eran sus primeros días.
0: Ya, es que es delicado, no sé, este tema, ¿eh? A ver, tú dudas, Pete.
2: Sí, a ver, obviamente, si empiezas, hay que tener un respeto y una empatía por la gente que está empezando, que tiene que saber, pero también la persona que está empezando tiene que tener un poquito, pues, de amabilidad, un poquito de buena cara.
3: Bueno, es que una de las grandes mentiras de esto es el cliente siempre tiene la razón.
2: Eso, no es,
3: eso es mentira.
2: No. Y luego, según he leído de esta historia en concreto, que aquí hubo comentarios racistas, con lo cual estamos hablando de,
0: mira,
2: otro asunto.
0: Mira, no sabía yo eso.
2: De otro asunto.
0: Ah, pues vale, gracias.
2: Pero bueno, yo lo que digo es, por mucho que acabes de empezar en un trabajo, pon buena cara.
0: Claro.
2: O sea, quiero decir, o sea, tú puedes... que hay que verlo todo. Hay que ver que si ha ocurrido eso, si de repente vienen unos clientes que son unos bordes, pues tú tienes todo el derecho a ser más borde todavía.
0: Claro.
2: Y si acabas de empezar, pues... una defensa de tu jefe, desde luego la tienes que tener.
0: Hombre, pues sí, como sí. Se ha dado en este caso. Tatiana, ¿tú cómo lo ves? Como persona que ha trabajado de cara al público.
1: Claro, a ver, yo he trabajado de cara al público y he empezado a trabajar hace relativamente poco, entonces, jo, todos nos equivocamos, todos empezamos en algún momento y yo siempre digo que ojalá hacerlo bien a la primera y si no, pues perdón y gracias a la persona que te ayuda siempre con una sonrisa y así la vida te va a ir bien, ¿eh?
0: O sea, Alexinos, tenemos el dedo un poco rápido a la hora de poner reseñas negativas, es decir, nos puede la rabia y lo ponemos y eso hace mucho daño, las cosas como son.
3: Y además te digo una cosa, yo en el curro de persona humana que tengo,
0: ¿sí?,
3: hemos identificado que la gente solo escribe reseñas malas, las buenas no. ¿Por qué? Porque las buenas dice, ah, bueno.
0: Claro, claro. Azucena, buenos días.
8: Buenos días, Gorka.
0: ¿Cómo estás?
8: A ver si tienes suerte en el Gran Pitch, que te voy a seguir todos los días.
0: Más te vale, ¿eh? A ver si se estrena ya, que tenemos unas ganas.
8: Yo también tengo ganas, me encanta.
0: Qué bien, pues lo hemos pasado genial, lo estamos pasando genial. Prepárate, ¿eh?
8: Sí, venga.
0: Venga. ¿Qué tal te encuentras?
8: Yo estoy un poco deprimida porque estoy quedándome sin visión.
0: ¿Sin visión?
8: Sí, porque tengo el glaucoma hace 26 años y ya voy a peor.
0: Y la radio me dicen que te ayuda mucho, ¿no?
8: Yo me meto en la cama a las 11
0: sí.
8: Todos los días con Radio Nacional.
0: ¡Hombre!
8: Todos los días. Porque tenéis menos fútbol que otras cadenas.
0: Pues y fíjate, estoy por despedir a Alexinos, que no nos ha hablado otra cosa que no sea fútbol. Te entiendo.
8: Y a las 3 de la mañana ya estoy despierta y os oigo. Desde las 3 estoy aquí.
0: Pero duermes muy poco, mujer.
8: Poquito. Que he sido muy valiente. Ahora estoy un poco más floja, claro.
0: ¿Qué es lo más valiente que has hecho en tu vida?
8: Todo, todo, porque todo. Yo hago de todo, hago pasteles, que eso estoy haciendo, oyendo de la tarta queso.
0: Hemos hecho, sí, cómo ha triunfado, ¿eh?
8: Hago brazos de gitano, hago pasta de nata, ayer hice pasta de nata.
0: Oye.
8: Le doy a toda la gente viejita, que nadie les hace caso a los viejos, no nos hace nadie caso.
0: ¿Cómo que no? Pero si aquí estamos hablando, mujer.
8: Vosotros sí.
0: A ver, y también te digo una cosa, viejo, ¿qué edad tienes tú? Porque no tienes pinta de ser vieja.
8: Voy a hacer 86.
0: Fíjate, esa no es vieja. Fíjate, Clint Eastwood está pensando en retirarse con 96.
2: Y todavía dice que no, que se queda.
8: Clint Eastwood ha sido un buen artista, es un tío.
0: Tampoco es que tenga una interpretación así demasiado profunda, pero bueno. Oye, pues nosotros te agradecemos muchísimo que te preocupes también por la radio, que cojas el teléfono y llames.
8: Me encanta. Sí, muchos días me da un poco apuro, pero hoy digo, hoy voy a llamar, he dicho.
0: Lo último, la vergüenza, Tía, que dices que eres tan valiente, llámanos cada vez que quieras.
8: Venga, muchas gracias.
0: Y síguenos en Grand Prix, te lo pido por Dios. Y si tienes audímetro más.
8: Eso está. Lo oí un día, digo, ahí va, le digo a mi hija. Si vas a ir Orca Rodríguez, por Dios, qué bien.
0: Que claro que sí, Mi vida, un besito a todo Albelite de La Rioja.
8: Muchas gracias.
0: Gracias a ti. Qué gente más maja, de verdad, que a mí es que esto a mí me relaja mucho. Saber que tengo una mujer que nos va a ver en Grand Prix y que nos escucha en El Despertador, Piti.
2: Hombre, eso ya es una maravilla. Y si encima un día nos da la receta del mazo de gitano.
0: Claro que vamos. Sí. Igual ha estado en el Edén, en Torremolinos.
2: Pues igual, pero no he visto allí brazo de gitano. He visto otros postres.
0: Bueno, ya, Piti,
2: otros
0: que te veo.
2: Postres he
0: es
2: visto.
0: Que no hay día que descanse, de verdad.
3: Esa silla tiene cosas, ¿eh?
0: Sí. Esa silla, hombre, a ver, es que salen guapos. El naranja detrás resalta el moreno.
2: Claro.
0: La iluminación es la mejor. Está Mar San Andreu en la televisión. Es que todo ayuda.
2: Todo bien.
3: Podríamos decir que la silla del ministro es afrodisíaca, podría ser.
0: Podría ser, o que está calentita siempre y te sientas...
2: Pero
0: y te
2: es aquí donde se ponen los ministros.
0: Hombre, claro.
2: Hay que ver, ¿eh?
0: Tiene prioridad al locutor principal.
2: Hay que ver lo que es esto.
0: Esto lo sabe muy bien Juan Ramón Lucas, que se sienta aquí durante 6 horas y le pinchan pues cuando la realización quiere. Juan Ramón Lucas, que viene con las noticias importantes de las mañanas de Radio Nacional. Las próximas 6 horas le vas a tener contigo informándote, entreteniéndote. Chicos, oye, muchísimas gracias.
3: Nada.
0: Alexinos, la próxima semana.
3: Solo nos quedan 2 semanas y un poquito para acabar.
0: Todavía queda, parece que no, pero vaya. Piti Alonso, mañana con quién.
2: Mañana tenemos a Alex O'Doherty.
0: Toma ya.
2: Sí, y luego pues también nos vemos en la tertulia.
0: Qué maravilla, muchísimas gracias, Piti. Y Tatiana Muñoz, tú no fallas.
1: No, yo no fallo, que voy a fallar.
0: Perfecto.
1: Aquí estamos a tope.
0: Pues a seguir disfrutando de la vida, a seguir bailando, como dice Jason Derulo. Y mañana más Despertador, a las 4. No te lo pierdas, ¿vale? Pasa buen día, adiós.

0: Son las 6, las 5 en Canarias.
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0: ¿Qué tal, amiga, amigo oyente? Muy buenos días. De martes 30 de junio, a punto de cambiar mes y empezar periodo de vacaciones, se eleva hoy sobre el estupor y el espanto de Venezuela la sospecha de tan turbias como rentables acciones por parte de la trama ventajista de la señora Leire Díez. Novedades hay en ese territorio. Qué presunción por delante, no se dude. Parecía buscar tanto beneficio propio como generosa disposición a resolverle los problemas al líder. El juez Pedraz de la Audiencia Nacional, que persigue e investiga las andanzas del grupo integrado por Díez, Cerdán y amigos, ha decidido imputar a más de una veintena de personas por supuesta participación en los manejos de la red para obtener comisiones. Entre los investigados, la presidenta de la Sociedad Española de Participaciones Industriales, la SEPI, Belén Gualda. El epicentro es el rescate de la empresa vasca Tubos Reunidos, pero también se escudriña lo sucedido en otras empresas que habrían recibido trato favorable o proyectos en el sector público a cambio de algo, claro. Reportarían a la trama lo que la Audiencia Nacional considera, y leo textualmente, un rédito económico de origen ilícito. O sea, para entendernos, comisiones. El gobierno apoya a la presidenta de la SEPI, de quien dice que no hay nada contra ella y mantiene toda su confianza. Pero en la oposición, a la vista de este último movimiento de la justicia, hacen cuentas. Miguel Tellado, secretario general.
2: El gobierno de P.S. tiene a 121 personas imputadas en casi una veintena de causas de corrupción. La misma cifra que los diputados del PSOE que aplauden las mentiras de Pedro Sánchez en el Congreso.
0: No es hoy la única posición desde la que el PP dispara al gobierno. Ayer Feijóo insistió en que la llamada ley de nietos, como la regularización de inmigrantes que hoy llega a su fin, buscan modificar el censo para conseguir nuevos votantes. Ayer el presidente del PP lo dijo en Es Radio, así.
3: Ingeniería electoral, lo que hay detrás es un interés evidente de conseguir nuevos votantes. Como los votantes actuales pues no les salen las cuentas, vamos a ver si fabricando votantes me salen las cuentas.
0: Ingeniería electoral, dice Feijóo, para referirse a una ley que, según el gobierno, se fundamenta en la justicia y la reparación y reconoce el derecho a la nacionalidad a descendientes de españoles exiliados. Para el PP es una estrategia para buscar votos. El gobierno lo tilda de irresponsable. Elma Saiz, portavoz.
4: A un partido como el principal partido de la oposición, que se le supone ser un partido de Estado, me parecen de una gravedad y una irresponsabilidad máximas, que, insisto, demuestran que, bueno, pues más allá del que no se tiene proyecto de país, bueno, pues prefiere moverse en esas mismas calificaciones que las olas ultras.
0: Y como si pretendiera darle razón, fíjese, horas después, aquí en Radio Nacional, en el 24 horas, hablaba así el portavoz nacional de Vox, José Antonio Fuster.
5: Esto ya no era una ley de nietos, esto es una ley de tataranietos. Entonces, no puede ser. Esto es una alteración del cuerpo electoral de España, esto es una alteración del censo, y esto no puede ser.
0: Medio millón de personas ha logrado ya la nacionalidad española a través de este sistema y hay otro millón que lo ha solicitado. ¿Votarán todos al PSOE? No es la única duda que flota en el aire de la mañana. Está también la del gobierno en Andalucía. ¿Lo conseguirá Juanma Moreno? Aquí todavía no hay alineamiento. Vox lo dejó claro en la primera jornada de debate de investidura de Moreno como presidente andaluz. Ayer, Manuel Gavira.
6: Nosotros vamos a votar que no, hasta que no haya un acuerdo.
0: El candidato, Juanma Moreno, dejó claro que o hay acuerdo o se repetirán elecciones.
7: Todos somos conscientes de que solo caben dos opciones. El bloqueo y quién sabe si repetir elecciones, con el perjuicio que eso causaría a los andaluces, o interpretar con inteligencia y generosidad el mandato de los andaluces para ponernos en marcha sin tiempo que perder.
0: Pues eso, por aquí transcurre hoy lo mollar de un día en el que seguimos atentos a la Venezuela devastada, aunque hoy con un cambio de foco. Aparece María Corina Machado, líder opositora, Premio Nobel de la Paz.
8: El régimen quiere bloquear mi regreso a Venezuela y el de miles de compatriotas que queremos ir a ayudar. Como ha intentado bloquear la generosa tarea de miles y miles de ciudadanos que reparten comida y medicinas alrededor del país. Como ha bloqueado el viaje de equipos de rescatistas internacionales varados en aeropuertos.
0: Su país respira entre cascotes, casi perdida ya la esperanza de encontrar a alguien vivo.
9: ¡Equipo de rescate de España! ¡Si me escucha, golpee 3 veces!
10: Nada, vale, vamos a cambiar de posición. No, no, no.
0: El último balance oficial de víctimas es de 1.719, pero hay más de 400 edificios que se han venido abajo y aún quedan decenas de miles de personas por localizar.
11: Sientes que te van cayendo piso por piso en la cabeza, que vas sintiendo desde el 14 para abajo que te van cayendo y te van aplastando poco a poco.
12: Cuando paró todo, yo sentía que ya yo estaba muerta, yo estaba en el cielo.
0: En unos instantes vamos a volver a Venezuela. La proximidad física y emocional con nuestros enviados especiales será, como no, uno de los asuntos principales de este martes, en el que, como siempre a esta hora, pues nos asomamos al Mundial.
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0: Estaba comentando ahora en el micrófono cerrado, esto que ha escuchado usted, amigo oyente, hace un ratito con mi compañero Fran Espín, es que hay dos grandes que han caído. Porque hace un momento acaba de hacerlo Países Bajos, Holanda. Marruecos pasa de ronda después de los penaltis y Alemania también se fue por la misma razón, ¿no, Fran Espín?
13: Sí, buenos días, sí, jornada emocionante que empezó con la remontada de Brasil 2-1 contra Japón y que ha acabado con dos tandas de penaltis, la más reciente hace unos minutos con la victoria de Marruecos frente a Países Bajos. Y como dices, Alemania vuelve esta vez a pegársela en un Mundial por primera vez desde la tanda de penaltis contra Paraguay. Los alemanes eran favoritos, sin duda un aviso para España. De hecho, nuestro seleccionador Luis de la Fuente ha opinado sobre el favoritismo en los micrófonos de Radio Nacional.
14: Que la ilusión de ser favorito es además algo real, que no es algo ficticio, que no es algo regalado. Pues claro, si es que eso es el aval que tenemos ahora, que cada partido es muy difícil y te puede ganar un partido cualquiera también.
13: Un de la Fuente que ha asegurado que la lesión de Nico Williams no es grave, estaría disponible en octavos de final, pero no para este jueves contra Austria.
0: Y este es el marco musical de un viaje creativo y prometedor que también le vamos a proponer esta mañana. Iremos a Cuba, a la Cuba que visitó y conoció Federico García Lorca con el documental Lorca en La Habana. Sus autores, Antonio Manuel y José Antonio Torres, nos lo contarán hoy en las mañanas de Radio Nacional.

0: Y el tiempo.
1: ¿Qué tiempo nos espera que tenemos hoy? Jacob Petrus, muy buenos días.
2: Buenos días. El calor se intensifica un poco más en nuestro país. Atención, porque hoy ya tenemos avisos de color naranja en la cuenca del Guadiana por temperaturas máximas de hasta 40 grados, pero también de color amarillo en la cuenca del Tajo y la del Guadalquivir, aquí entre los 36 y los 40. También avisos en la cuenca del Ebro, donde fácilmente podríamos rebasar los 36, o en la provincia de Girona por máximas de hasta 34. Es un episodio de altas temperaturas que tendrá continuidad durante las próximas jornadas. Hoy martes, con un tiempo dominado por el sol en España, esta mañana con muchas nubes bajas al norte de Galicia, en el Cantábrico, incluso con lluvias de carácter débil que por la tarde irán claramente a menos, y de nuevo estaremos pendientes de las nubes de evolución. No es que vayan a ser muy activas, pero sí anunciamos esas nubes, algunos aguaceros, tanto en los Pirineos como sobre todo al sur de la Ibérica, en el Estrecho y en el Mar de Albarán, con un viento de levante que va ganando fuerza y asociado a él también bastantes nubes bajas, como las que veremos al norte de las Islas Canarias, en otra jornada de vientos alisios fuertes y de avisos amarillos por mala mar, además de también un poco de calima.
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1: Bueno, pues vamos a ir entrando ya en el detalle de las noticias de este martes. Ampliamos, colocamos último día del mes de junio, la actualidad con Juan Antonio Aparicio. Muy buenos días, Juan.
4: Muy buenos días, Juan Ramón. En Venezuela, lo decíamos, la cifra de fallecidos aumenta ya a 1.719 personas y el número de heridos ha aumentado además a más de 5.000. El país ha sufrido más de 600 réplicas de los terremotos, la última de magnitud 4,2. Mientras, los vecinos siguen con la esperanza de encontrar a personas con vida, aunque las posibilidades ya son muy reducidas. Mientras, seguimos escuchando testimonios de la crudeza de los seísmos.
5: Nos desesperábamos más gritando auxilio, nadie, nada, eso era un silencio total, nadie de los vecinos respondía. Todos fallecieron prácticamente, han sacado 20, 21 fallecidos de los vecinos.
4: 96 horas, 4 días es el tiempo en el que los expertos consideran que existe lo que se llama una ventana de esperanza que mantiene el optimismo de encontrar a supervivientes en una catástrofe de este tipo. Tras un terremoto como este, se abre un periodo considerado como una ventana de esperanza que permite mantener ese optimismo. Son hasta 96 horas, según los expertos, un tiempo que ya hemos sobrepasado. Aún así, la mejor opción sigue siendo los perros de búsqueda. Luis Vallés, buenos días.
6: ¿Qué tal? Buenos días. Esa ventana de la esperanza se extiende entre 48 horas e incluso puede llegar a las 96 después de la tragedia para encontrar un cuerpo con vida. Las técnicas de los expertos incluyen sondas, cámaras y perros entrenados. Su olfato es mejor que cualquier tecnología.
7: Son indudablemente los perros de búsqueda y rescate, que todavía no se ha demostrado que haya ningún tipo de tecnología que supere su nariz y supere su eficacia a la hora de la localización de víctimas debajo de los escombros.
6: Nos lo cuenta Ana Aldea, de la Sociedad Española de Medicina de Urgencias y Emergencias. Los heridos que se encuentran están con patologías traumatológicas, fracturas, traumatismos craneoencefálicos y hay muchos con síndrome de aplastamiento.
7: Se producen unas toxinas dentro del músculo que cuando tú levantas el peso se liberan al torrente sanguíneo, van directamente al riñón y el riñón es incapaz de filtrar tanta toxina en tan poco espacio de tiempo y eso provoca un fallo multiorgánico al final y el fallecimiento de la víctima.
6: Y atención con esto, porque aunque se haya rescatado a la persona con vida, puede perderla si no se la prepara médicamente. Por eso es tan importante la presencia de médicos formados.
4: Gracias, Luis. Por cierto, que la líder opositora de Venezuela y premio Nobel de la Paz, María Corina Machado, ha anunciado su intención de volver inmediatamente

0: En la causa que investiga Leire Díez y esa supuesta organización ilegal que buscaba desestabilizar procedimientos judiciales al PSOE o al gobierno, ha ampliado, como decimos, esa investigación a 25 personas, entre las que figura la presidenta de la Sociedad Estatal de Participaciones Industriales, Belén Gualda. Se investiga el cobro de comisiones a cambio de intervenir en contratos públicos con la presunta implicación de Gualda en el rescate de tubos reunidos que la SEPI aprobó por 112 millones de euros. Presuntamente, la empresa habría pagado 115.000 euros en comisiones a la trama. La Fiscalía mantiene que la presidenta de la SEPI llegó a un acuerdo con Tubos Reunidos para aprobar el rescate en el año 2021, a pesar de las dudas del gobierno sobre la idoneidad de esas ayudas. Fuentes gubernamentales, pese a todo, dicen mantener su confianza en Gualda y cierran filas con la presidenta de la SEPI. Además, añaden que los expedientes de ayudas a empresas estratégicas cumplen con la normativa. Para el PP, este es un nuevo ejemplo de cómo la corrupción rodea al gobierno de Pedro Sánchez. Escuchamos a Miguel Tellado, secretario general de los Populares.
1: El gobierno de P.S. tiene a 121 personas imputadas en casi una veintena de causas de corrupción. La misma cifra que los diputados del PSOE que aplauden las mentiras de Pedro Sánchez en el Congreso.
0: El juicio por el caso Kitchen encara ya su recta final hoy con la presentación de los informes finales en la Audiencia Nacional. La Fiscalía se mantiene en su petición de 15 años de prisión para el exministro del Interior Jorge Fernando Díaz, así como para su número 2 Francisco Martínez y la cúpula de la Policía Nacional. El Ministerio Público considera que ambos planearon robar información comprometida para el PP a su tesorero, a Luis Bárcelas. Este lunes se han producido las últimas declaraciones, las de los inspectores José Ángel Fuentes Gago y Bonifacio Díaz Sevillano, que han quedado fuera del proceso al retirarse las acusaciones contra ellos. Mientras, la acusación particular que ejerce la defensa de Bárcenas ha pedido para Fernández Díaz y Francisco Martínez 17 años y 6 meses de cárcel. También 11 años para Sergio Ríos, el chofer de Bárcenas, que presuntamente fue captado como confidente por la trama. Y más asuntos, porque hoy, 30 de junio, finaliza el plazo de regularización extraordinaria de migrantes, tras más de 2 meses de plazo y 900.000 solicitudes. El Ministerio de Inclusión que avanza que alrededor de 500.000 de personas podrán conseguir legalizar su situación administrativa en nuestro país. Para el presidente del Gobierno, para Pedro Sánchez, medidas como esta, ha dicho este lunes, mejoran el país.
2: Culminamos un proceso de regularización de la población migrante en nuestro país que lógicamente yo estoy muy feliz de poder compartir, porque hacen de España un país mejor, un país que reconoce derechos y también deberes al conjunto de su sociedad, pues es sin duda alguna un país mejor.
0: Sin embargo, desde el PP aseguran que esta regulación y la conocida como Ley de Nietos es una estratagema del Ejecutivo para poder inflar el censo electoral y conseguir así nuevos votantes para las próximas elecciones, algo que niegan desde el Ejecutivo, que consideran que el PP está desesperado porque ve que va a obtener una derrota en las urnas. Con estas leyes, 300.000 personas se han inscrito en el registro civil consular y podrían votar en las elecciones. Gemas y Fuentes.
3: El PP no cree que el Gobierno busque dar justicia y reparación a los descendientes de los exiliados en la dictadura. Para los populares, la Ley de Nietos esconde un objetivo: rascar votos en las próximas generales. Alberto Núñez Feijóo en Es Radio.
4: Aquí hay una ingeniería electoral. Como los votantes actuales, pues no les salen las cuentas, vamos a ver si fabricando votantes me salen las cuentas.
3: Ve a un PSOE acabado, capaz de todo para seguir en la Moncloa, y por eso pide garantías, saber el impacto que la norma tendrá en el padrón, aunque ya auguran algunos efectos.
5: La tercera provincia en número de votos en las próximas elecciones será Argentina.
3: La madrileña Díaz Ayuso acusa al Ejecutivo de elaborar un censo a la carta, mismo discurso que el del portavoz de Vox, Antonio Fuster.
6: Que insisten en una transformación demográfica, social, laboral y electoral de España sin preguntar a los españoles.
3: El Gobierno tacha de irresponsable la postura de un PP que ve cómo la ultraderecha le come la tostada. El Masai.
7: Me parece que demuestran, bueno, pues su desesperación y la frustración de quien no tiene proyecto político para nuestro país y que parece ya oler una derrota electoral.
3: Esquerra y Sumar comparan a Feijóo con Trump por sembrar dudas sobre el sistema electoral. Según las cifras del Gobierno, más de 1.000.000 de personas han solicitado la nacionalidad por esta vía. 500.000 la han obtenido y 300.000 se han inscrito ya en el registro.
0: En el Parlamento de Andalucía hoy se celebra la segunda jornada del pleno de investidura del candidato del PP.

0: Juanma Moreno, que opta a un tercer mandato como presidente de la Junta. En su discurso de este lunes ha pedido a los grupos que sepan ceder, dice, por la gobernabilidad de la comunidad.
1: Si nos enrocamos en lo que nos aleja, el acuerdo se alejará. Si avanzamos sobre aquello en lo que coincidimos, el acuerdo estará más cerca. Se trata, por tanto, de saber ceder buscando el interés general de los andaluces y confío en conseguirlo.
0: Palabras rechazadas por el PSOE, donde aseguran que Moreno tiene un pacto cerrado con Vox y que ni siquiera han intentado entenderse con la oposición. María Márquez, portavoz adjunta de los socialistas andaluces.
2: ¿Alguien cree, después de escuchar a Moreno Bonilla, desde la soberbia, el desprecio que viene practicando durante todos estos años, que ha tenido en algún momento la mínima intención de intentar entenderse con el Partido Socialista? Nada más lejos de la realidad.
0: Y Vox dice no, lo ha confirmado en los micrófonos de Radio Nacional de España en el informativo 24 horas el portavoz nacional de la formación, José Antonio Fuster, que exige que, al igual que en Extremadura, Aragón y Castilla y León, la prioridad nacional y las políticas de su partido estén presentes en el acuerdo.
3: Claro, que la prioridad nacional que ha aceptado el Partido Popular en Aragón, en Castilla y León y Extremadura, ¿qué pasa? ¿Que para los andaluces no? No, la prioridad nacional tiene que estar, por supuesto. No hay acuerdo. Fíjese que claro soy, no hay acuerdo.
0: Una prioridad nacional en la que Moreno no ha hecho referencia en su discurso. El pleno continúa hoy con la intervención de los grupos parlamentarios en turnos de 30 minutos con réplicas del candidato. Tras esto se va a producir la primera votación. Si, como todo hace indicar, Moreno no sale investido, se producirá una segunda votación el jueves. Faltan apenas segundos para las 6:20 de la madrugada, a las 5:20 en las Islas Canarias. Del exterior, Estados Unidos ha confirmado que hoy se va a reunir en Qatar con Irán para seguir tratando de cerrar el acuerdo de paz permanente entre los dos países, con la desnuclearización sobre la mesa, a pesar de que el régimen iraní descarta que se vaya a hablar de este tema. La intención de Estados Unidos es hablar también sobre el estrecho de Hormuz. El presidente Donald Trump ha asegurado que sus negociadores Steve Witkoff y Jared Kushner ya están de camino, y Trump insiste. Dice el presidente estadounidense que están ganando militarmente y es muy sencillo. El tema es la desnuclearización de Irán. No queremos que tenga armas nucleares y no las van a tener, y han aceptado esto, dice Trump. Entre tanto, el Tribunal Supremo estadounidense ha fallado este lunes a favor de que Trump pueda destituir a funcionarios de las agencias del gobierno, pero exime de esta decisión a la Reserva Federal, organismo con el que el presidente estadounidense ha mantenido una ardua lucha con intento de modificación de miembros de su junta, y tras meses de diferencia con el anterior gobernador, con Jerome Powell. Corresponsal en Washington, María Carou.
4: La mayoría conservadora del Supremo da otra victoria a Donald Trump. Expande su autoridad para despedir a los dirigentes de las agencias que controlan al gobierno, supuestamente de forma independiente. El tribunal considera que limitar esa capacidad impediría que el presidente del país cuente con funcionarios en los que pueda confiar. Abre así la puerta a que Trump controle quién está al frente de agencias como la de Protección del Consumidor, Competencia o Mercados Laborales. Es una victoria para el gobierno, a la que el Supremo le pone un pero. En una sentencia separada decretan que el presidente no puede despedir a los gobernadores de la Reserva Federal, como Donald Trump intentó hacer con Lisa Cook. Aseguran las tres juezas liberales y dos conservadores que el Banco Central es una institución especial, que su independencia debe ser preservada para que las decisiones monetarias estén libres de presiones políticas.
0: Gracias, María. En el Reino Unido, el que previsiblemente va a ser el próximo líder de los laboristas y primer ministro, Andy Burnham, ha dado los primeros detalles de las que serían sus primeras líneas de trabajo, que pasan principalmente por la descentralización de la administración británica. El exalcalde de Manchester y probable sustituto de Keir Starmer quiere dar más protagonismo a los municipios y propone la mayor descentralización del poder en el país para impulsar el desarrollo territorial. Corresponsal en Reino Unido, Guillaume Montour, buenos días.
5: Buenos días. Primer discurso de Andy Burnham tras presentar su candidatura la semana pasada para suceder a Keir Starmer. El exalcalde de Manchester dio a conocer este lunes sus prioridades económicas. Si llega a Downing Street en las próximas semanas, como todo apunta, Burnham lo hará con un plan de descentralización bajo el brazo.
6: We will bring about the biggest rebalancing of power.
5: El mayor proceso de reequilibrio de poder que ha visto el país, asegura. Burnham considera que demasiadas decisiones se toman en Londres y eso perjudica al país. Pretende transferir a las autoridades locales competencias en sanidad, transporte y vivienda, también capacidad para recaudar impuestos. Plantea incluso el traslado de parte de su próxima oficina, el 10 de Downing Street, a su ciudad de Manchester.
6: Number 10 North.
5: Este número 10 en el norte, como lo ha nombrado, será el encargado de redistribuir los recursos en todo el país. Burnham promete además un plan a 10 años para mejorar el nivel de vida de los británicos. Incluye medidas de reindustrialización, un impulso a la construcción de viviendas y un mejor control público de servicios como el agua y la electricidad.
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0: Hoy acaba el mes de junio y la campaña de la renta de 2025. Según los datos adelantados por la Agencia Tributaria, hasta el pasado fin de semana se habían registrado ya más de 23 millones de declaraciones, por lo que esta semana se han debido de presentar las 2,5 millones restantes para llegar hasta los casi 25 millones de personas que, según Hacienda, están obligadas a presentarlas. Por otra parte, el Euribor va camino de estancarse en este mes de junio que hoy acaba, a pesar de la subida de los tipos de interés por parte del Banco Central Europeo. Terminará el mes con una tasa media a 12 meses del 2,80%, inferior a la cifra alcanzada en mayo después de 3 subidas consecutivas. Esto puede suponer un alivio para los que tienen una hipoteca variable, aunque seguirán pagando más que el año pasado. Ushuaira Astorza.
8: Sí, el Euribor nos da un pequeñísimo respiro pese a la guerra de Irán y a la subida de tipos. Se estanca en junio en el 2,8%, misma cifra que en el mes anterior. Se mantiene estable, pero sigue en máximos desde hace 20 meses y esto se traduce en nuevas subidas para los hipotecados. Pedro Ruiz, analista del comparador Qualisto.
9: ¿Cuánto? De media, en torno a unos 65 euros. Que si lo hacemos al año son como unos 780 euros más.
8: Y nos espera un giro de guión que devuelva el Euribor a niveles previos a la guerra de Irán, cuando se encontraba cerca del 2%.
9: Probablemente habrá que esperar hasta 2027, incluso finales de 2027. De hecho, la inflación está por encima del 3%. Y lo que ha pasado es que el BCE ha subido los tipos, ¿no? Lo subió en junio y probablemente también lo suba en septiembre. Eso al final hace como un suelo y que el Euribor de ahí no baje.
8: Mala noticia, por tanto, para quienes estén pensando en comprar una casa pidiendo un préstamo al banco, porque lo habitual es que las entidades financieras adapten sus ofertas a lo que hace el Euribor.
0: Un estudio del Ministerio de Juventud señala que los jóvenes que se representan en producciones audiovisuales como películas o series de televisión de nuestro país no se corresponden con la realidad que se ve en las calles, y ya no solo en cánones de belleza, ya que los cuerpos no normativos apenas representan el 10% de las producciones analizadas. También se ve una desconexión de la realidad conforme a lo social, la realidad de este grupo de edad y la representatividad de los colectivos. Juan Coca, buenos días.
10: Buenos días. El estudio refleja que las ficciones se alejan de las preocupaciones de los jóvenes. Sira Rego, ministra.
11: La falta de conexión, ¿no?, con la realidad, a poco que te asomas. Y la falta de reflejo de lo que hay en la vida a todos los niveles, ¿no?
10: Pero para cambiarlo, defiende el actor Alex Mola, tiene que cambiar lo que está detrás de las cámaras.
12: ¿Quiénes son las personas que cuentan las historias? ¿Quiénes son las personas que dirigen? ¿Quiénes son las personas que producen?
10: Ahora mismo el contenido que más se muestra cuando el personajes joven en las series y las películas son el deporte y las relaciones sexuales. El primero suele ir ligado a cánones de belleza normativos.
13: Al final, los mandatos sobre la delgadez vemos que es una cosa completamente instaurada en la juventud, y que si en el informe general encontramos un 9,2% de personajes con una corporalidad disidente, que esto incluye cuerpos gordos y también otro tipo de corporalidades. En lo que son las ficciones juveniles, desciende a un 5,3%.
10: Paula Serna es la coordinadora del estudio. Explica que, por ejemplo, hay más mujeres jóvenes que hombres en las series, y además se sexualiza la juventud. Cuanto más mayores, menos personajes femeninos, incluso desaparecen. Un 16% de personajes está racializado, aunque si hablamos de personajes gays o lésbicos, la mayoría son de raza blanca, y si es migrante o racializado, el personaje suele ir de la mano de una historia de padres homófobos, sobre todo si es mujer.
0: Estudio que conocemos en plena Semana del Orgullo. Juan Ramón Lucas.
14: Gracias, Juan. Cuídate mucho. Hasta luego. 6:27, 5:27 en Canarias. Momento para la buena noticia del día, una de las buenas. Marina Corredor, buenos días, Marina.
15: Muy buenos días.
14: Nos vamos a África, porque hoy se ha culminado el programa de reintroducción del rinoceronte blanco en un parque nacional de Mozambique.
15: Sí, el objetivo de este traslado es reconstruir una población reproductiva viable de estos mamíferos en el Parque Nacional de Zinabe, después de que estuvieran declarados en extinción a nivel local. Este parque sufrió mucho durante la guerra civil en Mozambique, donde el conflicto acabó con gran parte de la fauna del parque. Pero la situación cambió hace 10 años cuando una ONG decidió recuperar este espacio y reprobarlo. Desde el año 2016 se ha reintroducido en este área la cebra de Selous, que está en peligro crítico de extinción, o al rinoceronte negro, además del blanco. Esta especie contribuye a mantener el ecosistema del parque porque ingieren grandes cantidades de hierba, algo que ayuda a evitar la propagación de incendios forestales en épocas de sequía. Y para este parque, tener a los rinocerontes blancos va a ayudar a que la especie pueda expandirse por todo Mozambique en un futuro. No va a ser algo fácil, dicen, porque hay que dedicar muchos años a prepararlo, pero es una buena noticia para esta especie.

0: La canción, Juan, esto es posible que te suene.
1: Sí, es Soul.
0: ¿Es Soul?
1: Lo que pasa es que el intérprete no sabría decirte.
0: Curtis Harding.
1: Vale, no le tengo fichado. Ya lo sé.
0: Pues es uno de los máximos exponentes del soul en Estados Unidos ahora mismo y se sube hoy a los escenarios de As Noites do Porto na Coruña para presentar su nuevo disco de Departures and Arrivals, y no va a ser la única cita del estadounidense en España. El 3 de julio va a estar en Barcelona en la sala Apolo 2 y después va a viajar a Francia y Alemania como parte de su gira europea. Un concierto donde se van a poder escuchar todos estos nuevos temas del disco, pero también donde va a haber sitio para canciones ya clásicas de este artista como On and On, que escuchamos ahora.
1: José, qué bien.
0: Nos quedamos con él, ¿no?
1: Nos quedamos con él, ya lo creo que nos quedamos con él. Gracias, Marina Corredor, cuídate mucho.
0: Gracias.
1: Hasta luego.

0: Son las 6:30 en punto, las 5:30 en Canarias. Estas son las mañanas de Radio Nacional de España, pues eso, empezando con usted el día desde la pública.
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0: Bueno, y hoy a esta hora, como siempre, miramos al santoral y un poco nos conecta con lo que le contábamos y con lo que se festejaba ayer. Venga, vamos a poner que le gusta más al santoral tener eso es. Hoy volvemos a la época de San Pedro y San Pablo que celebrábamos ayer lunes. Este 30 martes es el Día de los Mártires Cristianos. En el archivo de las mañanas de Radio Nacional figura documentación relevante del historiador Tácito y del Papa Clemente. Este último, el Papa Clemente, en su carta a los Corintios, da testimonio del martirio y persecuciones de Nerón después del incendio de Roma en el año 64. Tácito describe el mismo espanto en su obra Annales Historiae, que es la historia del Imperio Romano, como todo el mundo sabe, desde el año 69 hasta el asesinato de Domiciano en el 96. Por tanto, hay festividad de los mártires cristianos que lo fueron en el mismo año que también murieron San Pedro y San Pablo. Además, se celebra hoy, ojo, San Marcial. Sí, Marcial, tú eres el más grande, como decía la canción. San Marciano, que no es... Voy a hacer el chiste estúpido del patrón de los astronautas, no. San Beltrán y luego San Basílides. Basílides fue un soldado romano del siglo III encargado de custodiar a Santa Potamiena, que también es un nombre propio singular. Santa Potamiena, si conoce alguna ya tendrá noticia usted de cuándo es su santo, en su camino al suplicio. Conmovido por su fe, se convirtió al cristianismo y fue martirizado. Además, hoy es Santa Lucinia.
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0: Gertrudis Alcázar, la secretaria José Luis Rodríguez Zapatero, no ha contestado a ninguna de las preguntas formuladas ayer lunes en la Comisión de Investigación del Senado sobre la gestión de la SEPI. Dos horas en las que guardó silencio cuando, por ejemplo, Vox le preguntaba por el origen de las joyas halladas en la caja fuerte del despacho del expresidente del Gobierno. El PP adelanta que volverá a citarla de nuevo y el PSOE critica lo que califica como amenazas de los populares. Mar Lupión.
3: Gertrudis Alcázar ha llegado al Senado con gesto serio y visiblemente nerviosa. Avanzaba su intención de acogerse a su derecho a no declarar.
4: Mi silencio no debe interpretarse como un desaire a esta comisión, sino coherente con mi condición procesal.
3: Y así ha sido. Alcázar ha escuchado en silencio durante dos horas las preguntas de los grupos parlamentarios. El PP la ha invitado a pensar en su defensa y no proteger a Rodríguez Zapatero. Él insiste en los populares, no hará lo mismo por ella.
5: Porque la evidencia demuestra, lo estamos viendo por desgracia en los últimos años, que cuando una investigación avanza, las personas que durante años eran imprescindibles dejan de serlo de un día para otro.
3: Vox le pedía explicaciones sobre el origen de las joyas encontradas en el registro del despacho del expresidente. El PSOE cree que esto es un paso más en la operación del PP en el Senado para acosar al Ejecutivo.
6: Es un instrumento al servicio de la estrategia del Partido Popular de acoso y derribo al Gobierno de España y especialmente a su presidente.
3: Los populares avanzan que volverán a solicitar la comparecencia de Alcázar en esta comisión.
0: El Gobierno ha desbloqueado la jubilación parcial para los trabajadores públicos, una medida que celebran desde los sindicatos. De esta manera, la Administración puede contratar ahora a trabajadores relevistas de manera temporal para ocupar esa plaza de jubilación parcial. Una medida que han celebrado desde los sindicatos porque finalmente los trabajadores públicos van a poder acceder a esta opción de jubilación. Nos lo explica Elena Jiménez.
7: Se han fijado las condiciones para que las administraciones públicas contraten a trabajadores relevistas y volverán a permitirse que esos contratos sean temporales y no fijos a tiempo completo como se venía exigiendo. Elma Saiz es la portavoz del Gobierno.
8: Se aprueba un sistema gradual y flexible en el ámbito de la Administración que establece acudir en primer lugar a la contratación de personal laboral fijo como relevistas, pero que permite recurrir a figuras temporales cuando no sea posible tener un trabajador fijo.
7: Los sindicatos se felicitan por este cambio. Isabel Araque, UGT, Francisco Lama, CESIF.
9: Lo que viene a hacer es posibilitar la jubilación parcial anticipada de miles de personal laboral en las administraciones públicas.
10: Nos felicitamos que por fin el Gobierno haya reaccionado y solucionado este problema que afectaba a miles de compañeras y compañeros.
7: Queda pendiente de solución la jubilación parcial con contrato relevo para el personal funcionario y estatutario.
0: 6:36, 5:36 en Canarias. La policía alemana continúa investigando las causas del tiroteo en un centro de atención a menores en la ciudad de Stade, en el norte del país, y que ha dejado ya 6 muertos. Lo que sí se sabe es que el autor de las muertes contaba con antecedentes penales y estaba fichado, pero no estaba identificado como peligroso. Se descarta por el momento un posible móvil terrorista o una motivación política. Corresponsal en Alemania, Beatriz Domínguez. Buenos días, Bea.
11: Buenos días. La custodia de su hija de 3 meses como posible móvil del crimen de este lunes en Stade, localidad de menos de 50.000 habitantes al norte del país. La policía apunta a esta hipótesis. Escuchamos a la jefa del Departamento de Policía de Lüneburg, Katrin Scholz.
12: Zum Motiv des Täters.
11: Una bebé de 3 meses que se encontraba junto a su madre en el centro de menores donde se produjo el tiroteo. Ambas han salido ilesas. La niña está ahora bajo custodia. La madre ha sido interrogada por la policía. El autor del tiroteo es un hombre de 45 años, alemán de origen turco, residente en Hannover. Tiene antecedentes penales, pero no estaba identificado como peligroso por la policía. Tampoco disponía de licencia de armas. Este lunes tenía una cita para tratar dicha custodia en este centro de gestión privada que alberga también a mujeres embarazadas y madres con hijos pequeños. Sobre las víctimas, todas eran adultas.
12: Alle getöteten sind Erwachsene und sind keine.
11: 4 mujeres y 2 hombres, las 6 eran personal de este centro, con algunas de ellas debía reunirse precisamente en esa cita prevista. 5 murieron en el lugar del ataque, la 6ta víctima en el hospital debido a las heridas. El hombre fue detenido poco después del tiroteo en una persecución policial cuando huía con un Mercedes de alta gama. Dentro del coche iba una mujer de 34 años con vínculos personales con el presunto autor y que también ha sido detenida.
0: La Unión Europea y China evitan por ahora la guerra comercial y se dan de plazo hasta octubre. Ambas partes han acordado abrir canales de comunicación directos para rebajar tensión y buscar soluciones en aspectos clave como los controles a la exportación, cómo equilibrar la balanza comercial entre ambos, la propiedad intelectual o la reforma de la Organización Mundial del Comercio. Bruselas y Pekín anuncian este nuevo giro en un comunicado conjunto. El primero que logran pactar en 7 años, corresponsal comunitario David Bidueiro.
13: La tensión había aumentado en los últimos meses, pero Europa y China han pactado una tregua para darle una última oportunidad al diálogo. Sobre la mesa, una plataforma de consulta para resolver sus diferencias, que incluirá un mecanismo para vigilar los flujos comerciales. Por primera vez, ambos usarán los mismos números, explica el comisario de Comercio, Maro Sefcovic. Y si los desequilibrios se disparan, Europa podrá discutirlo a nivel político. Sin embargo, ya ha habido antes foros de diálogo, y todo sin resultado. Los líderes europeos han priorizado las negociaciones con China, cierto, pero en la pasada cumbre también dejaron claro que querían resultados. Por eso Sefcovic se da 3 meses para lograrlos, octubre.
14: And an ambitious timetable to deliver tangible results by October.
13: El comunicado conjunto no recoge este plazo, que sí parece vinculante para Europa. Si no hay resultados, entonces Bruselas sí podría sacar las armas que está preparando y dejar sin argumentos a países como España o Alemania, más reticentes a pasar a la ofensiva. No parece que Pekín esté dispuesto a cambiar su modelo basado en producir de más, pero Europa insiste en que la situación es insostenible. Veremos si esta tregua, si este diálogo evita la confrontación.
0: El primer respaldo judicial a las familias de alumnos suspensos en el examen de euskera en la prueba de acceso a la universidad, la PAU. Varios juzgados de Bilbao les han dado la razón de manera cautelar y la nota de una veintena de estudiantes no se tendrá en cuenta por el momento en el proceso de admisión universitaria. La Universidad del País Vasco ya ha anunciado que va a recurrir la decisión. Mercedes Fernández, cuéntanos.
15: La Universidad Pública Vasca recurrirá la decisión de los jueces, ya que considera que vulnera el principio de igualdad y deja en situación de desprotección al resto de estudiantes que ha realizado las pruebas. Es su respuesta a los autos emitidos por varios tribunales de Bilbao que reclamaban que la nota de la polémica prueba de lengua vasca no fuera tenida en cuenta en el proceso de matriculación en la universidad. Un proceso que en el caso de la pública vasca concluye hoy, por lo que según se recoge en algunos de esos autos, de no establecerse medidas cautelares, en caso de que finalmente se estimara la reclamación, se causaría un perjuicio irreparable a los afectados. El abogado de las familias de los afectados, Iñaki Picaza, asegura que el recurso no altera las cautelares.
16: El siguiente paso es garantizadas las medidas cautelares, pero ese recurso no suspende la efectividad de esa medida cautelar, con lo cual los chavales se pueden matricular en las carreras que quieran sin contar esa nota de cero de euskera. Entonces, en los próximos meses el procedimiento continúa y nosotros presentaremos una demanda. Lo que hemos hecho hasta el momento es, digamos, impugnar el acto.
15: La polémica surgió en dos tribunales de Bilbao que acumularon el 64% de los ceros que se pusieron en el examen de euskera en todo Euskadi. Tribunales exclusivamente de colegios concertados del modelo A, que da preferencia al castellano, a pesar de que muchos de los afectados tenían acreditado su conocimiento del euskera.

0: El retrat de Dorian Gray, la nueva versión de la obra de Wilde de Oscar Wilde, llega hoy al Teatre Romea de Barcelona. Es una combinación de teatro y música en directo que revisita este clásico desde una obsesión muy contemporánea: el culto a la imagen, la belleza y la juventud. Ya sabe usted, se cambió Dorian Gray por el cuadro que es el que iba envejeciendo. Todo un acto, todo un reto actoral para su protagonista, que encarna a todos los personajes. Cuéntanos, Marta Orquín.
1: Àngels Guñalón se pone al frente de esta delicada pieza de cámara en la que se entremezclan el texto de Oscar Wilde con la música de un quinteto de cuerda. ¿Por qué miras así? Y en el centro, la actriz catalana, que hace más de 30 años que tenía en su lista de deseos interpretar el retrato de Dorian Gray. Ahora por fin lo ha conseguido y asume el reto de encarnar a su autor, Oscar Wilde, y a los personajes, la mayoría masculinos, de su controvertida novela, como el pintor del susodicho retrato, el depravado Lord Henry o el joven corrupto Dorian Gray.
2: Hacemos magia, crear la magia, crear esos personajes, explicar una historia. Es el puro, es la esencia del teatro.
3: No podem deixar que el sol et marceixi la bellesa.
1: La historia de horror gótica de este retrato, que va desfigurándose a medida que Dorian se entrega a una vida de vicios y corrupción, escandalizó en su momento a la sociedad victoriana y continúa interpelando a la nuestra.
2: Si es que es de una vigencia abrumadora, el hedonismo, el culto a la juventud y a la belleza, la homosexualidad, esta homosexualidad velada pero evidente.
1: La formación Leos Quintet y un trío vocal masculino acompañan a Guñalons en el escenario del Romea. El montaje, con dramaturgia y dirección escénica de Marc Roussic y dirección musical y partitura de Jordi Cornudella, mantiene la esencia de este clásico desde una visión contemporánea.
4: ¿Por qué miras así, Dori? Per què amb aquests ulls?
5: Saps molt més del que creus que saps.
0: Del teatro al espectáculo, que ya trae sorpresa, del fútbol, del mundial.
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0: A ver, en este Mundial no hay enemigo pequeño. Amiga, amigo oyente, ya están fuera. Países Bajos y Alemania, dos de las potentes. Marruecos y Paraguay han conseguido dar las primeras grandes sorpresas porque los han eliminado. Juan Martín, buenos días, Juan.
7: ¿Qué tal? Buenos días, Juanra. Qué emoción y sobre todo sorpresa para la gente que se esté levantando con nosotros y conozcan...
0: ¿Cómo?
7: Que efectivamente ha sucedido esto, que hace unos minutos Marruecos ha eliminado a Países Bajos después de que nuestros vecinos se empataran a uno en el tiempo de descuento de la segunda parte, justo ahí al final. Fran Espín, cuéntanos.
8: Marruecos pasa de ronda desde los 11 metros tras un partido que ha sido memorable. En los primeros 45 minutos ambos equipos se turnaron el control del juego. A pesar de ello, en la segunda mitad los neerlandeses se adelantaron tras un gol de Gapco. La Orange ya saboreaba la victoria hasta que en el minuto 90 la cabeza de Issa Diop mandó el partido a la prórroga. En el tiempo extra, el portero de Países Bajos salvó a su equipo hasta llegar a los penaltis. Ya en los 11 metros, a los jugadores africanos le temblaron menos las piernas y los neerlandeses fallaron tres lanzamientos. Con este resultado, Marruecos jugará contra Canadá en octavos de final.
7: Gracias, Fran. La eliminación de Países Bajos, como decimos, no ha sido la única sorpresa, ya que también ha caído la tetracampeona del mundo, Alemania, en los lanzamientos desde el punto fatídico ante Paraguay, que está de fiesta.
9: Feliz, contento, inexplicable, papá, inexplicable. Me quedo sin voz, estoy feliz, contento de a la final llegamos. Ahora que venga Ghana o Francia, next, papá.
10: Una emoción enorme, rezando ahí con ellos para los jugadores.
7: Bueno, pues así lo festejaban los aficionados de la Guaraní en Massachusetts. El presidente de Paraguay, Santiago Peña, ha decretado día festivo nacional hoy martes por esa histórica clasificación de su selección a los octavos de final. Fernando Cardenal, buenos días.
11: ¿Qué tal? Primera sorpresa de este Mundial, eliminada la tetracampeona del mundo. Otro batacazo para Alemania, que no levanta cabeza desde el 2014. Desde entonces, dos eliminaciones en fase de grupos y ahora derrotada en la primera eliminatoria de este Mundial. Fue Paraguay la que ganó los penaltis, la primera tanda aquí en Estados Unidos, después de un empate a uno con muy poco fútbol y con una versión muy decepcionante de la selección germana. Del otro lado, una victoria sufrida pero histórica para la selección paraguaya, que sigue adelante. Ahora se enfrentará al ganador del Francia-Suecia.
7: Gracias, Fer. Así de contento se mostraba tras conseguir el pase a octavos el seleccionador de Paraguay, Gustavo Alfaro.
12: Que lo disfrute la gente, que lo disfrute todo el Paraguay. Nosotros, como siempre decimos, podemos jugar bien, regular o mal, podemos cometer errores, podemos tener aciertos, podemos tener miles de defectos, pero tenemos un corazón que no se entrega nunca.
7: Y se trata de la tercera eliminación consecutiva de Alemania en una Copa del Mundo, en 2018 y 2022, en la primera fase y ahora en 16avos. Su seleccionador, Nagelsmann, sobre su continuidad. No soy de los que se sientan aquí y dicen, solo me daré la vuelta si nos eliminan. Si la Federación Alemana quiere que continúe, seguiré. Y si no, que me lo digan. Conozco el funcionamiento del fútbol, sé cómo funciona este negocio y también sé que probablemente no haya mucha gente aquí que se alegre si sigo, pero lo haré si la federación así lo quiere. Es lo que comentaba Nagelsmann sobre su futuro. Y la tercera sorpresa, que estuvo a punto de llegar en ese Brasil 2-Japón 1, ya que los nipones comenzaron mandando en el marcador y la canariña consiguió la clasificación para octavos en el minuto 6 del descuento final. Lucas García, buenos días.
13: ¿Qué tal? Muy buenas. Pues sí, sufriendo, pero ya está Brasil en los octavos de final después de ganar, como decimos, anoche a Japón por 2-1. Quedaba un minuto y Martinelli, que había salido pues pocos minutos antes, hizo el 2-1 definitivo, un gol, bueno, pues que le sigue dando vida a la pentacampeona, que ya espera rival. Va a salir del partido que jueguen hoy Noruega o Costa de Marfil. Dos rivales desde luego difíciles. Lo que sí sabemos es el escenario del partido, que va a ser de nuevo Nueva York, Nueva Jersey, y la fecha de dicho encuentro el domingo 5 de julio. La canariña no pernoctó en Houston, volvió a su base en Nueva Jersey, donde se va a entrenar esta mañana aquí en horario de Estados Unidos y tarde libre para los jugadores de Ancelotti.
7: Gracias, Lucas. De cara a esta tarde, tablero deportivo aquí en Radio Nacional desde las 6:30 hora peninsular, con el Costa de Marfil Noruega, Francia Suecia, que veremos en la 1, y después a las 3 de la próxima madrugada se va a disputar el México-Ecuador, y la selección española dice adiós a Chattanooga antes de viajar a Los Ángeles. Antonio Muelas, buenos días.
14: ¿Qué tal? Buenos días. Buenas noticias en la selección española. Luis de la Fuente confirmó en Radio Nacional de España que Nico Williams no sufre una lesión, sino una sobrecarga muscular que va a conllevar a minorar los plazos de recuperación hasta el punto de poder regresar al equipo en un plazo breve. Es una gran noticia porque parecía que se despedía de la competición, pero insisto que la lesión es de menor gravedad. Hoy la selección se despide de Chattanooga, ya no volverá a su campo base del estado de Tennessee. Tras casi 4 semanas, el equipo viaja a Los Ángeles, ciudad que acoge el jueves el partido de 16avos de final ante Austria.
7: Gracias, Antonio. Pues esto es lo que nos decía el seleccionador Luis de la Fuente en esa entrevista aquí en Tablero Deportivo.
15: A corto plazo no, Miguel. En este partido realmente no van a estar, seguro. Y Nico, bueno, vamos a ver la evolución en estos días. No ha habido esa lesión que pensábamos que podía tener. No ha sido más que una sobrecarga. Realmente no tiene lesión, digamos. Puede que esa molestia le impida estar el próximo partido.
7: Y rápidamente, más allá del Mundial, Nico Paz ya forma parte del Como italiano, aunque el Real Madrid se guarda una opción de recompra. Lewandowski, que ficha por el Chicago Fire. Y en tenis, debut con victoria de Rafa Jodar ante el británico Gil. También accede en la segunda ronda Davidovich, Mérida, Carreño en el cuadro masculino, Bouzas y Sorribes en el femenino, eliminados en su estreno en el cuadro principal, tanto Landaluce como Bautista.
16: Gracias, Juan.
7: A ti.
16: Hasta dentro un rato.
7: Hasta luego.
16: Bueno, vamos a echar un vistazo a lo que cuenta la prensa nacional. Se la ha leído Marina Corredor. Hola otra vez, Marina.
17: Hola.
16: A ver, la imputación de la presidenta de la SEPI es el tema de apertura en varios diarios.
17: Sí, es uno de los titulares de portada del Mundo, donde leemos: la corrupción arrastra a la élite de las empresas del Estado. El juez Prebraz ha imputado además de la presidenta de la Sociedad Estatal de Participaciones Industriales a otros 4 altos cargos del gobierno y 19 personas más. Dedica también su editorial a este asunto, que titula Imputación masiva del Estado, donde destaca que estas imputaciones en el caso son una secuencia insoportable. En el diario La Razón, Elisa Benítez dedica su columna de opinión a este asunto, titula Maniobras procesales in the dark, donde analiza el caso Leire y el resto de causas a las que ha salpicado. Un artículo donde destaca que se libra una batalla incruenta que se desarrolla auto a auto, providencia a providencia contra Pedraz. En el diario ABC también titulan: el juez del caso Leire imputa a la presidenta de la SEPI por amaños en contratos públicos. Y El País dedica también un espacio a ese caso, donde destacan que el gobierno reafirma su confianza en Benén Gualda, la presidenta de la SEPI. Por último, El Confidencial destaca también este caso de la SEPI, dicen con una exclusiva, titulan: la UCO, la UDEF y los tribunales investigan ya si 760 millones de euros repartidos por la SEPI, 81 más de lo que se desvió en el caso de los ERE.
16: Hoy termina el plazo para solicitar la regularización, otro tema que ocupa espacio en la prensa nacional, Marina.
17: El diario.es titula: últimas horas para pedir la regularización, el plazo acaba con más de 1 millón de solicitudes presentadas. También lo lleva ABC en su portada y dedica el editorial editorial a este tema titulado Una regularización temeraria. Destacan que este proceso, dicen, diseñado desde la improvisación, puede tener consecuencias que España tardará años en digerir. El Mundo también lo lleva en portada. Leemos: el Supremo se plantea paralizar la regularización por colisionar con la Unión Europea. Cuestiona a este tribunal que sea admisible, dice, dar la residencia a cientos de miles de migrantes por el hecho de estar irregular, y recalca la obligación de la cooperación leal con el resto de estados.
0: También se está hablando de lo que estamos contando también en el programa hoy, y es la ley de nietos.
17: Sí, esta disposición octava de la ley de memoria democrática es uno de los titulares del diario.es. Leemos: el PP azuza con la ley de memoria democrática sus denuncias sin pruebas de pucherazo electoral. El diario digital público también lo lleva en portada. Leemos un análisis de Samuel Martínez, donde dice los datos que desmontan las acusaciones de Feijóo sobre la ingeniería electoral de Sánchez. El País también se refiere a estas declaraciones del líder de los populares en la portada, donde leemos: sigue la estela de Vox y de Ayuso, y asegura Feijóo que esa ley de nietos busca fabricar nuevos votantes. Por último, el editorial de La Razón se refiere también a este tema y titula Una reserva de buenos votantes, y también destaca que el gobierno tiene una posibilidad de alterar en su favor el resultado de las urnas. Y dos últimos apuntes. Por un lado, el tramo final del juicio del caso Kitchen. El País titula: la Fiscalía pide 15 años para el exministro Fernández Díaz por el caso Kitchen. Y por otro, el libro autoeditado de Santos Cerdán, que aparece en la portada del ABC. Leemos: Cerdán amenaza a Sánchez en su libro y añade una cita del mismo. Yo conozco la trastienda, dice, es una advertencia.
0: Bueno, luego vamos a hablar del libro a lo largo del programa también. El libro que hoy se puede comprar. A partir de hoy, si usted quiere, me parece que es en Amazon donde se está vendiendo. Y repasamos, gracias Marina, repasamos también lo más destacado a esta hora en la prensa internacional. Gonzalo Barroso, muy buenos días.
18: Hola, buenos días.
0: Empezamos un día más con el doble terremoto en Venezuela la semana pasada, con más análisis y noticias sobre lo ocurrido y sus consecuencias.
18: La CNN asegura que Delcy Rodríguez, la presidenta venezolana, está afrontando su mayor prueba de liderazgo y se pregunta si podrá superarla. Venezuela, leemos, vive una de sus peores catástrofes naturales, con un escenario político marcado por la incertidumbre. La presidenta encargada tiene ante sí un desafío que trasciende la emergencia inmediata, con una población que no confía en sus autoridades y arrastra años reclamando cambios. La BBC titula que las réplicas que se siguen sucediendo exacerban los nervios de muchos venezolanos que quedaron a su suerte. Muchas zonas devastadas aún no han recibido ayuda gubernamental significativa y la gente, añade este medio, utiliza palancas, picos y sus propias manos para intentar llegar hasta los supervivientes. Y France 24 destaca lo que califica como la doble tragedia de un centenar de deportados por Trump. 147 personas que Estados Unidos expulsó hacia Venezuela por las políticas migratorias de la Casa Blanca estaban en un hotel encerrados a la espera de devolverles a sus lugares de origen cuando la tierra tembló y el edificio se vino abajo. Solo 12 han sobrevivido.
0: También titulares sobre esa reunión entre Estados Unidos e Irán que podría producirse hoy en Qatar, en los Emiratos Árabes, para acabar con la espiral de ataques cruzados de los últimos días. Un encuentro envuelto en las dudas.
18: Sí, porque de nuevo volvemos a la CNN. Dice este medio que le envió el enviado especial de Estados Unidos, Steve Witkoff, ya va de camino, pero que Trump e Irán están emitiendo declaraciones contradictorias al respecto, porque, tal y como detalla el Jazeera, según Trump, es Irán la que ha solicitado esta reunión de hoy, pero Teherán lo niega. Reconoce, eso sí, que envía una delegación de expertos a Doha, pero para negociar, leemos, la liberación de los fondos iraníes congelados por las sanciones. En el Corriere de la Sera afirman que no es Teherán quien implora la paz, sino Estados Unidos quien debe negociar, porque no quiere ni puede continuar con la escalada. Y añade este medio que entre los halcones de la derecha estadounidense circula esta teoría. Las negociaciones con Irán son una farsa que sirven a Trump para bajar los precios de la gasolina hasta las elecciones de mitad de mandato. Una vez concluidas estas elecciones, la guerra se reanudará y se llevará hasta sus últimas consecuencias.
0: Interesante apunte, desde luego. Y en la prensa británica, Gonzalo, tema muy destacado, el discurso de Andy Burnham, en el que se ha esbozado sus prioridades económicas y finalmente, tal y como todo parece indicar, sustituye a Keir Starmer como primer ministro.
18: El Times señala que Burnham, a quien define como un primer ministro en espera, promete una nueva era y reconfigurar un país estancado en la rutina, transfiriendo poder y recursos fuera de Westminster y creando un número 10 del norte en Manchester. The Guardian titula que Burnham expone su visión para arreglar un sistema roto, así lo ha calificado. Este periódico le sitúa ya como próximo primer ministro y apunta que se va a centrar en restaurar la confianza en la política, en el coste de la vida y en descentralizar el poder y los recursos. Y la BBC lo que afirma es que Burnham disfruta del escenario público, pero dispone de un tiempo ínfimo para pulir sus ideas. Para un hombre que ha albergado ambiciones de primer ministro durante años, leemos, la carrera final hacia la meta, con toda probabilidad, se va a producir en cuestión de días.
0: Gracias, Gonzalo.
18: Hasta luego.
0: Vamos a repasar algunos de los acontecimientos que dejaron huella en la historia un 30 de junio con Aisa Sánchez. Buenos días, Aisa.
19: Muy buenos días.
20: Hay mucha gente que tiene dinero y que ahorrar es un gran...
0: No vamos a hablar del Fari. Pero es que hoy hace 24 años terminaba el plazo para cambiar pesetas por euros en bancos y cajas. Y hace 5 que se cerraba también el último canje en el Banco de España.
19: Sí, a pesar de ello, hay quien ha preferido conservarlas.
21: Tengo guardado billetes de 10.000, de 5.000... de 2.000 y de 500 pesetas.
22: Yo tengo muchas pesetas en mi casa.
23: Sí, 6.000 euros.
19: Quienes dieron el paso en 2021, hay quienes tampoco pudieron canjearlas. Explicaban entonces desde las ventanillas.
24: Todavía que haberlo cambiado antes del año 97. Esto lo único se puede dejar aquí para reciclar. Nosotros lo mandamos a la Fábrica Nacional de Moneda y Timbre y se funde.
19: Bueno, y también hay quien optaba por otras vías con la esperanza de haber guardado un tesoro, explica Jesús Vico, de la Asociación Española de Numismáticos.
25: Entra una familia completa que considera que puede tener una gran fortuna y, bueno, pues al final es un chasco, ¿no? El tener que explicarles que no, que lo que tienen no vale apenas nada y bueno, llegan aquí con maletas, con muchísimas pesetas, que es que tampoco se pueden ya cambiar.
19: Bueno, sí que las había, las hay de alto valor, como las primeras acuñadas en 1860. Aquellas que apenas circularon. Actualmente se calcula que todavía quedan sin canjear pesetas por valor de 1.500 millones de euros.
0: Y vamos a retroceder casi un siglo, al día en que Einstein publicó la teoría de la relatividad, era 1905.
19: A la edad de 26 años, Einstein presentaba el trabajo que cambió la física moderna. Eso del tiempo es relativo, que cambia según el movimiento y la velocidad, afirmaba. De ahí nació la famosa ecuación.
26: Short. That very small amount of mass
19: E igual a mc al cuadrado. Demostraba que una cantidad muy pequeña de masa podía convertirse en una cantidad muy grande de energía y viceversa. Eran de hecho equivalentes, explicaba en una conferencia en el 47. La fórmula ayudó a entender las reacciones nucleares, la física de estrellas, bueno, y buena parte de la investigación científica del siglo XX.
0: Hablando de física, hoy recordamos también al funambulista que desafió la gravedad en las cataratas del Niágara.
19: Y fue mucho antes del 30 de junio de 1859. El acróbata francés Charles Blondin cruzó las cataratas sobre una cuerda floja, más de 300 metros de recorrido y 50 de altura. Y no una vez, le siguieron variaciones con ojos vendados dentro de una bolsa o cargando a una persona sobre su espalda. Fue uno de los grandes nombres del equilibrismo, al menos del siglo XIX.
0: Bueno, estos 90 años cumple la publicación que dio vida a Scarlett O'Hara.
27: Dios,
0: lo que el viento se llevó. Sí, ponlo, Dios, pongo.
27: Viviré por encima de todo esto y cuando haya terminado, nunca volveré a saber lo que es hambre. No,
19: 90
27: yo,
19: años del éxito absoluto de Margaret Mitchell, primero en ventas y luego en el cine, aunque el éxito pilló totalmente por sorpresa a la autora.
28: Pasó su vida aplastada por el éxito de su único libro publicado, cuyos derechos el avezado productor Selznick compró antes de ser publicado, sin sospechar que Mitchell ganaría el Pulitzer del año 37.
19: Bueno, sigue siendo uno de los clásicos más conocidos. Se estima que se han vendido más de 30 millones de copias del libro en todo el mundo.
0: Y hoy hace 17 años que U2 arrancaba en Barcelona una gira multimillonaria.
19: Sí, fueron 110 conciertos, más de 7 millones de espectadores y 736 millones de dólares de recaudación en 2009. Hoy mismo la gira más taquillera de la historia, en aquel momento superada, eso sí, por Ed Sheeran 10 años después, en 2019.
0: Gracias, Aisha.
19: Hasta luego.
0: Son las 7, las 6 en Canarias.
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29: Sientes que te van cayendo piso por piso en la cabeza, que vas sintiendo desde el 14 para abajo que te van cayendo y te van aplastando poco a poco.
0: ¿Se imagina? Muy buenos días. Ella sobrevivió bajo los escombros de más de 400 edificios que el terremoto derribó en la costa y el interior de Venezuela. Quedan aún centenares, miles de personas a las que ya existen muy pocas esperanzas de encontrar con vida, muy pocas, ¿eh? Siguen trabajando los equipos de rescate, entre ellos la Unidad Militar de Emergencias de España.
30: ¡Equipo de rescate de España! ¡Si me escucha, golpee 3 veces!
31: Nada, vamos a cambiar de posición.
0: Con todo, con todo sobre el dolor, los escombros y las críticas a la ineficacia gubernamental, lo que en esta mañana de martes sobresale en el relato del desastre es una presencia. La aparición de la Nobel de la Paz y líder opositora María Corina Machado.
1: Estoy en la ciudad de Panamá, desde donde tenía previsto viajar a Venezuela. El régimen cerró el espacio aéreo de nuestro país para intentar impedírmelo.
0: Bueno, en un ratito estaremos en Venezuela. En España, hoy primera votación de la candidatura de Juanma Moreno como presidente andaluz. No saldrá. Vox tiene el pulgar hacia abajo. Manuel Gavira.
2: Nosotros vamos a votar que no, hasta que no haya un acuerdo.
0: Y de momento nada hace pensar que pueda haber un acuerdo antes del jueves, ¿eh? Si no lo hay, ya dijo ayer Moreno que, bueno, o se bloquea o elecciones de nuevo. Veremos. Es la expectativa de un martes que trae novedades sobre el caso Ley de Diez, y es que el juez Pedrá de la Audiencia Nacional, que investiga la trama conseguidora de la señora en beneficio de su líder, presuntamente buscando apartar a jueces y fiscales de las causas que le afectan y presuntamente cobrando comisiones en beneficio propio como otra rama de actividad, en esa investigación el juez Pedraz ha decidido otorgar la condición de investigados imputados a más de una veintena de personas, entre las que está la presidenta de la Sociedad Española de Participaciones Industriales, la SEPI, Belén Gualda. Ahora se lo contamos, son las 7:02, en Canarias una hora menos. Información del tiempo con Jacob Petrus. Buenos días, Jacob.
3: Buenos días. Mucha atención a las temperaturas porque suben un poco más hoy martes en España. Solo van a bajar un poquito en Galicia, pero este ascenso térmico empieza a disparar de nuevo los avisos. De color amarillo en la cuenca del Ebro por máximas de hasta 36 grados. Podrían alcanzar los 39 en la del Tajo, los 40 en el Valle del Guadalquivir, y se activan avisos de color naranja en la cuenca del Guadiana, donde podríamos llegar a rebasar esos 40. Los avisos por altas temperaturas hoy también se activan en las Islas Canarias, entre 34 y 37 grados, pero al sur de Gran Canaria no descartamos incluso alcanzar los 40. En una jornada de vientos alisios fuertes en el archipiélago canario, con avisos amarillos por mala mar y rachas de viento que podrían llegar a alcanzar hasta los 90 kilómetros por hora, con bastantes nubes en el norte y con calima. Mientras en el entorno de la península ibérica el protagonismo será a esta hora para las nubes bajas en Galicia y en el Cantábrico, incluso con algunas lluvias débiles. También nubes bajas en el Mediterráneo, sobre todo en el Estrecho y en el Mar de Alborán, acompañando un viento de levante cada vez más intenso, y destacamos las nubes de evolución, no porque vayan a ser muy abundantes, pero sí porque aportarán algunos chaparrones, sobre todo a los Pirineos y al sur de la Ibérica.
0: ¿Y el tráfico? ¿Cómo se circula a esta hora por las carreteras españolas? Dirección General de Tráfico, Daniel González, muy buenos días.
4: ¿Qué tal? Muy buenos días. Pues con complicaciones ya con un accidente en Barcelona de entrada por la A2 a su paso por Valle, ya que genera alrededor de 2 kilómetros de retenciones en este tramo y vía. Dificultades de entrada a Madrid por la A2 en Torrejón de Ardoz, la A4 en Pinto y Butarque, A42 en Parla, también A5 en Alcorcón y A6 a su paso por Majadahonda. Circulación lenta en las entradas a Barcelona por la C58 en Moncada, la B23 en San Feliu del Llobregat y también ya en Valencia la A7 en Torrent, sentido Castellón, y en dos puntos de entrada a Sevilla, la A49 en Tomares y la A4 en Alcalá de Guadaira.
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0: Y en las mañanas a las 7:05, 6:05 en Canarias, más noticias que vamos a contarle con Gonzalo Barroso. Hola, Gonzalo, otra vez.
5: Hola, buenos días.
0: El fiscal del caso Kitchen emite hoy su informe final, en el que insistirá en pedir 15 años de cárcel para el exministro de Interior con el PP, Jorge Fernández Díaz.
5: Por vincularle con esta presunta operación parapolicial para espiar al extesorero popular, Luis Bárcenas, y sustraerle documentación perjudicial para el PP sobre su supuesta caja B. El fiscal también va a pedir otros 15 años de prisión para el exsecretario de Estado de Seguridad, número 2 de Interior, Francisco Martínez, y para Andrés Gómez, el policía asesor del entonces ministra de Defensa, María Dolores de Cospedal. La mayor petición de pena será para el excomisario José Manuel Villarejo, 19 años de prisión.
0: La exedil de Móstoles, que denunció por presunto acoso sexual y laboral al alcalde Manuel Bautista del Partido Popular, se ratifica en su querella.
5: La exconcejal, también del PP, insiste en que le hizo proposiciones de tipo sexual hasta en 3 ocasiones y que su rechazo derivó en un proceso de presunto acoso laboral. El alcalde cree que es una cacería política y ya presentó un recurso pidiendo el archivo de la causa. Según la denuncia, Todo empezó en 2022 cuando Bautista la incorporó a las listas en las elecciones municipales. La exedil también acusa a los populares de darle la espalda cuando puso los hechos en conocimiento del gabinete de la presidenta madrileña Isabel Díaz Ayuso.
0: Y en Perú se confirma que la derechista Keiko Fujimori será la próxima presidenta del país.
5: Lo hará en su cuarto intento y por menos de 50.000 votos de diferencia una vez concluido el escrutinio oficial de votos. Fujimori ahora debe esperar a que la Junta Nacional Electoral oficialice esta victoria por la mínima. La próxima presidenta peruana reconoce que se enfrenta a un país profundamente dividido y promete diálogo con todas las fuerzas políticas, principalmente con el otro candidato presidencial, el izquierdista Roberto Sánchez.
7: Las puertas del diálogo van a estar siempre abiertas hacia Roberto Sánchez y hacia todos los demás líderes políticos de las distintas bancadas que están representadas en el Congreso y aquellos políticos también que han participado en esta última elección.
0: En Venezuela, cada nuevo balance pues sigue elevando la cifra de muertos, y nos queda mucho, me temo. Muertos, heridos y desaparecidos por el doble terremoto del jueves pasado. Los fallecidos confirmados ya superan los 1.700, de ellos 17 españoles. Los heridos son más de 5.000 y los desaparecidos se cuentan por decenas de miles. Las labores de rescate siguen sin descanso porque cada hora que pasa pues va diluyéndose la esperanza de encontrar supervivientes bajo los escombros. Unas esperanzas que en cualquier caso se mantienen, se siguen manteniendo, como han comprobado en La Guaira, la zona más golpeada, los enviados especiales de la radio pública, Beatriz Viaño con Luis Montero en la asistencia técnica del Antevea.
8: Sexto día de búsqueda y aunque el cansancio pesa, la energía se recupera cada vez que los equipos localizan una nueva vida bajo el cemento.
9: Mira, de nada más vernos un dedo, ¿eh? Sí, vernos completo.
10: Tu cumpleaños, Miguel, bolita de nacer, mi niño.
11: Ya lo vamos a sacar, mi señor, yo. Claro. Confía en nosotros.
8: Son horas críticas, pero en La Guaira ya se ha visto hacer posible lo imposible. Johnny, su mujer Yasmín y su hijo Santiago, de 18 años, es la única familia de su edificio que logró sobrevivir al doble terremoto.
12: Le pedí paciencia a Santiago porque sentía mucho dolor. En su llanto me decía que papá, no aguanto las piernas, no aguanto la espalda. Yo le pedía que moviera los dedos y lo sentía. Estábamos bien y que íbamos a unir fuerzas para salir de ahí.
8: Mientras, la tierra sigue temblando. Las réplicas ponen en riesgo el desplome de estructuras que todavía no han terminado de colapsar.
0: El juez Santiago Pedraz ha ampliado la causa de la exmilitante socialista Leire Díez y abre investigación a 25 personas más. Entre ellas, la presidenta de la Sociedad Estatal de Participaciones Industriales, la SEPI, Belén Gualda, implicada presuntamente en una trama que trataba de influir en las contrataciones de las administraciones públicas. El último escrito de la Fiscalía apunta a que la empresa tuvo reunidos, habría pagado 115.000 euros en comisiones para obtener un rescate de la SEPI. Gema Alfaro.
13: Sí, la presidenta de la SEPI, Belén Gualda, informó puntualmente a Vicente Fernández de los pormenores del rescate de Tubos Reunidos. Esa es la conclusión de la Fiscalía Anticorrupción y por lo que reclamó su citación como investigada. El que ocupara su cargo hasta 2019 seguía teniendo influencia en la SEPI y medio para favorecer el rescate de Tubos Reunidos por casi 113 millones de euros. Compañía que pagó a la trama casi 115.000 euros a través de la mercantil Mediaciones Martínez. Después, en 2024, el propio Fernández cobró 40.000 euros por renegociar las condiciones. Belén Gualda llegó a un acuerdo con el director ejecutivo de Tubos Reunidos para que el rescate fuese aprobado en 2021, aunque había dudas en varios departamentos del gobierno, tanto en economía como en transición ecológica. Vicente Fernández transmitía información puntual de las actuaciones de la presidenta de la SEPI, como de cuándo se trataría el asunto. También hay mensajes en los que se cita a Gualda con sus iniciales, BG. A punto de cerrarse el rescate, Vicente Fernández habla de reuniones políticas en las que habría intervenido la presidenta de la SEPI para agilizar la ayuda. Anticorrupción recuerda en un informe que en los registros de la calle Ferraz se encontró una agenda que demostraría que Santos Cerdán era conocedor de todos los pormenores del rescate de Tubos Reunidos. Fuentes gubernamentales afirman que mantienen la confianza en Belén Gualda porque las diligencias dicen no aparece ningún elemento que la comprometa y recuerdan que todas las ayudas a empresas fueron auditadas y recibieron el visto bueno.
0: En el Parlamento de Andalucía hoy continúa el pleno de investidura del candidato del PP, Juanma Moreno, que previsiblemente va a obtener el primer no de la Cámara en 4 años. Tras su discurso de ayer en el que pidió a los grupos que cedieran a cambio de la gobernabilidad y estabilidad de la comunidad, Vox asegura que votará no, que no hay acuerdo. Recordamos que Moreno se quedó a tan solo 2 escaños, 2 de una nueva mayoría absoluta en las elecciones del 17 de mayo. Nos lo cuenta Rocío Muñoz. Adelante, Rocío.
14: A pocas horas de que se reanude el debate, la investidura sigue en el aire. Tanto PP como Vox aseguran que las negociaciones continúan, pero sin pacto de momento. Juan Manuel Moreno necesita 2 votos de los de Abascal esta tarde para reeditar su tercera elección como presidente de la Junta. En su discurso de 1 hora y media ha destacado la importancia de la estabilidad para crecer y que la alternativa es el bloqueo.
15: Solo caben 2 opciones. El bloqueo, y quién sabe si repetir elecciones, o interpretar con inteligencia y generosidad el mandato de los andaluces para ponernos en marcha sin tiempo que perder.
14: Moreno ha hecho varios guiños a la extrema derecha, defendiendo la propiedad privada y asegurando que reforzarán la lucha contra la ocupación, que se bajarán impuestos y se defenderá el campo andaluz frente a terceros, máximas del ideario de Abascal, pero ninguna mención a su polémica prioridad nacional, una ausencia de referencia que ha destacado el portavoz de Vox, Manuel Gavira, que asegura que de momento el voto de su formación es no al candidato del PP.
2: Nosotros vamos a votar que no hasta que no haya un acuerdo.
14: Los 3 partidos de izquierda han tildado el discurso de investidura de vacío e inútil. Si hoy Juanma Moreno no consiguiera esos 2 votos favorables de Vox, la votación se repetiría el jueves. Entonces le bastaría 4 abstenciones para conformar gobierno en Andalucía.
0: El Ejecutivo, el Gobierno ha adaptado las medidas aprobadas para paliar la crisis provocada por la guerra de Irán. Se elimina la bonificación de los carburantes, pero se mantiene una ayuda gradual mientras el precio del petróleo se estabiliza. Anuncian, eso sí, que algunas de las medidas que ya han decidido, como la bajada del IVA de la luz y de la gasolina, podrían retomarse si la situación empeora. Unas medidas que, según el Gobierno, han funcionado bien.

0: de la luz y el gas. Habrá un mayor control de precios en las gasolineras, incluso una lista de las que se comporten de forma anómala, y el impuesto sobre el valor de la producción de energía eléctrica desaparecerá progresivamente, mientras se mantienen las ayudas a transportistas y agricultores. Las medidas han tenido un impacto positivo en la actividad, asegura el Gobierno, que eleva 4 décimas su previsión de crecimiento para este año hasta el 2,6% y prevé que se mantenga por encima del 2% hasta 2029 gracias a la inversión y al consumo, que se apoya en el empleo. Este habría acelerado gracias a la regularización de inmigrantes.
1: Hoy termina ese proceso de regularización. Según los datos del Ejecutivo, se han superado las 900.000 solicitudes en 2 meses y las asociaciones que han ayudado a las personas migrantes a realizar estos trámites han hecho ya una valoración del proceso. Consideran que por encima de todo ha sido una medida muy positiva y que, aunque empezó siendo un proceso muy complejo y con sobrecarga en la administración, ha mejorado conforme han ido pasando las semanas. Isabel Jiménez, buenos días, Isa.
2: Buenos días. Destacan que el proceso ha arrancado con ciertas dificultades. Mauricio Valiente, CEAR.
3: La información inicial dejó bastante que desear.
2: Aunque coincide con Judith García, ACCEM, que con el paso de la semana ha mejorado.
4: Poco a poco se ha ido notando en una mayor fluidez y en una gestión, yo diría, que positiva también.
2: Lo que no quita el sobreesfuerzo de las entidades colaboradoras. Rubén Romero, CEPAIM.
5: Cierta sobrecarga administrativa y una tensión organizativa que hemos tenido que soportar.
2: Sobrecarga que Mauricio Valiente hace extensiva a las administraciones.
3: No, si hubiera habido más medios, pues seguramente las admisiones a trámite hubieran ido más rápidas.
2: Desde su ámbito, CEAR cree que ha habido margen para presentar las solicitudes. CEPAIN opina que debería ampliarse y coinciden en pedir flexibilidad para ciertos perfiles, los más vulnerables. Rubén Romero.
5: Debido a los recientes incendios que ha habido en asentamientos. En algunos casos, toda la probatoria, todos los medios de prueba de los que disponían no podía ser aportada.
2: Y ahora detectan un nuevo tapón, la cita en la policía para el último paso de quienes ya tienen la residencia. Judith García, ACCEM.
4: Tenemos personas que han conseguido citas para octubre, cuando tienen ya los permisos concedidos, otras que no consiguen citas.
2: Pero matice al margen, valoran la política pública de la regularización.
1: La moda española se viste de gala este martes, el martes en Madrid. El Gran Teatro Príncipe Pío acoge esta noche la tercera edición de los Premios Academia de la Moda Española, una cita que reconoce el talento de diseñadores, firmas o y profesionales de la industria, y a la que Radio y Televisión Española llega con 4 nominaciones. Sonia Castellani, ¿qué tal? Buenos días.
6: Buenos días. Va a ser una gala convertida en pasarela de moda. Invitados y nominados estarán esta noche en esa alfombra roja de los Premios Academia de la Moda Española, organizados por la Academia y Radio Televisión Española. 13 categorías y 50 candidatos que ya se conocen, pero va a haber sorpresas. El Premio de Honor y el Premio Internacional. Los galardones que llegan a su tercera edición y que se van a celebrar en el Gran Teatro Príncipe Pío de Madrid premian trayectorias, diseñadores, firmas y empresas españolas, pero también creatividad e industria. El diseñador Juan Dullos es el presidente de la Academia de la Moda.
7: Los premios son importantísimos, sobre todo este, que para mí es como el creíble, ¿no? El sector premia al sector, no hay por medio nada privado ni ningún interés.
6: Y entre esas 13 categorías hay 4 nominaciones para Radio Televisión Española. El periodista Rafael Muñoz, doblemente nominado en la categoría Embajador de la Moda Española y en la categoría de Impulso y Difusión de la Moda Española por el documental David Delfín, Muestra tu herida. Y el programa de Televisión Española Flash Moda y a Nieves Álvarez. El especial Alfombra Roja va a poder seguirse a partir de las 6 de la tarde en RTVE Play y a las 10 la gala, conducida por Jesús Vázquez, en la 2 RTV Play y el canal internacional.
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1: Bueno, pues sorpresón en el Mundial. Países Bajos, o sea, Holanda y Alemania, eliminadas de un Mundial para el que han conseguido billete para sus octavos de final sus verdugos, Marruecos y Paraguay. Juan Martín, cuéntanos.
9: ¿Qué tal, Juanra? Buenos días. Y tanto Países Bajos como Alemania han caído en los lanzamientos desde el punto de penalti. Y en el caso de los germanos, los tetracampeones del mundo, en la muerte súbita tras empatar a 1 en el tiempo reglamentario ante Paraguay, Orlando Gil, el cancerbero guaraní, detenía 2 lanzamientos los de Nagelsmann fallaron bastante y el seleccionador se ve con fuerzas de continuar si su federación lo requiere. Marruecos conseguía igualar también a uno en el tiempo reglamentario ante Países Bajos, en este caso en el minuto 91, gracias a un cabezazo de Diop, y después de la prórroga los neerlandeses veían cómo Bono volvía a convertirse en protagonista bajo palos con esa decisiva parada final y

0: Bari, que anotaba el penalti de la clasificación. Japón comenzó ganando a una Brasil que le dio la vuelta al marcador 2-1 gracias a los tantos de Casemiro en el 55 y sobre todo Martinelli en el 96 conseguía clasificarse Brasil, con lo cual emoción en los tres partidos que hemos vivido en las últimas horas en el Mundial. Marruecos, que se va a medir contra Canadá por un puesto en cuartos de final. Paraguay con el ganador del Francia-Suecia de esta noche, y Brasil se va a medir con quien pase del Costa de Marfil-Noruega. Estos dos partidos los contamos desde las 6:30 de la tarde, 5:30 en Canarias, aquí en Radio Nacional en Tablero, 3 de la madrugada hora peninsular, México-Ecuador y la selección española. Buenas sensaciones de cara a la recuperación de Nico Williams. Luis Castro, cuéntanos, hola.
1: ¿Qué tal? Muy buenas. Soy la selección española pone rumbo a Los Ángeles, abandona Chattanooga, esta ciudad del estado de Tennessee que tan bien le ha cogido, donde la selección ha encontrado paz, ha podido preparar bien los partidos y donde ha podido conseguir esa clasificación para 16avos terminando como primera de grupo. Hoy va a ser el último entrenamiento aquí, será a las 5 de la tarde hora española, con buenas noticias. Ayer el seleccionador español Luis de la Fuente en estos micrófonos en Radio Nacional comentaba que las lesiones de Nico Williams y de Jeremy Pino no se han tanto como se esperaban, incluso apostó porque el extremo del Athletic Club de Bilbao, Nico Williams, pudiera estar para unos hipotéticos octavos o cuartos de final. El que también va a estar va a ser Víctor Muñoz, el extremo del Liverpool, que hoy va a poder entrenar con el resto de sus compañeros, será a partir de las 5 de la tarde. Después la selección pondrá rumbo a Los Ángeles. Se marchan de Chattanooga, de momento todo con buenas noticias.
0: Gracias, Luis. Estas eran las palabras de Luis de la Fuente aquí en Radio Nacional, en Tablero Deportivo.
2: A corto plazo no, Miguel. En este partido realmente no van a estar, seguro. Y Nico, bueno, vamos a ver la evolución en estos días. No ha habido esa lesión que pensábamos que podía tener. No ha sido más que una sobrecarga. Realmente no tiene lesión, digamos. Puede que esa molestia le impida estar el próximo partido.
0: Y en tenis debutaron con victoria en Wimbledon Jodar, Davidovic, Mérida, Carreño, Bouzas y Sorribes. Juanra.
3: Gracias.
0: Buen día.
3: Buen día. Y por las redes, ¿qué se cuece? ¿De qué se habla? Sara Calvo, buenos días, Sara.
4: ¿Qué tal? Buenos días. Pues mira, se sigue hablando de Venezuela, también del Mundial, ahora vamos con eso. Pero antes, una notificación que puede que alguien haya encontrado esta mañana al abrir el WhatsApp. A mí me ha pasado. Hay una novedad importante en esta aplicación. Te cuento, porque ya no va a ser necesario a partir de ahora compartir el número de teléfono para chatear. Es algo histórico, es importante, ¿no? Porque WhatsApp va a tener un sistema parecido pues, al de Telegram o al de Instagram, por ejemplo. Estas redes sociales, cada usuario tiene un nombre con el que pueden ser encontrados dentro de la plataforma, y así va a ser en WhatsApp. Ya no será necesario mostrar nuestro número de teléfono, que ya no va a ser visible, por ejemplo, para agregar a personas a grupos, para tener que iniciar una conversación o para contactar pues, con empresas, con una persona que no conoces dentro de esta aplicación de WhatsApp. Ya te digo que es un cambio histórico, está previsto que llegue en breve a los 3.000 millones de usuarios de esta app, así que puede que estaros atentos porque puede que ya que os pida la aplicación que escojáis un nombre de usuario. Bueno, dicho esto, vámonos ahora sí al fútbol. Y así han celebrado miles de personas en Paraguay esa victoria en el Mundial o esa eliminación de Alemania. Ha sido algo histórico también, esto por una parte, y por la otra.
5: Allá van con el balón en los pies y ninguno los podrá detener.
4: Ese Japón-Brasil que ha hecho recordar a muchos usuarios esta mítica serie, claro, campeones, que su último partido era precisamente, su último capítulo era precisamente este partido. Bueno, esta vez ha terminado mal para los japoneses, que se vuelven a casa, no sin antes limpiar bien el estadio, dejando una imagen que va a quedar ya para la historia de este Mundial. También hemos visto a los jugadores inclinando sus cabezas en el campo como muestra de perdón y agradecimiento a sus aficionados, pero en la otra cara de la moneda, pues oye, la felicidad de los brasileños. Que ya sabéis, viven fuerte esto del fútbol, y estas que gritan son unas monjas que ya se han hecho virales por cómo... Sí, unas monjas con su hábito en su convento, celebrando así el pase de su selección. Venga, y seguimos en Europa. Vámonos a Europa con otro de los temas más comentados, el calor extremo y anormal que están sufriendo nuestros vecinos del norte, y circulan en las redes vídeos como este grabado en una tienda de París. En él se ven a varias personas peleándose literalmente por agarrar un preciado ventilador. Dejan en minutos las estanterías vacías, parecen las rebajas de cierto centro comercial. También han agotado las mantas térmicas en París, no para taparse el cuerpo, obviamente, sino para aislar las ventanas, porque ya sabéis que eso de las persianas no se estila en estas latitudes. Y en Berlín hacen lo que pueden, incluso usando cañones de agua para refrescar a las calles, al personal en las calles. También en ciudades como Leipzig, las juntas de los rieles de los tranvías se han derretido.
3: Sí, yo he visto la imagen, es brutal, ¿eh? Es brutal.
4: Sí. Y también han tenido que refrescar los puentes, las estructuras metálicas de los puentes, para evitar que las dilataciones por el calor los dañen. En redes, por cierto, han aparecido comentarios con cierto aire de revancha, ¿no? Porque después de años escuchando, bueno, pues ciertas bromas y estereotipos desde el norte hacia el sur, que si la siesta, que si vagos, que si el calor nos hace menos productivos, pues algunos usuarios están respondiendo ahora pues con una ironía poco disimulada, pues que es una especie de ajunte de cuentas simbólico. Aunque bueno, la realidad, ya lo estamos contando, es que esta ola de calor está dejando miles de víctimas y graves problemas en toda Europa. Aunque para calor, fíjate, Juanra, el de Sevilla. Pero parece que no le ha importado a Robbie Williams. El cantante ha sido grabado esta misma noche cantando en la calle, rodeado de un buen número de fans, ya los estamos escuchando, justo antes de su concierto, que va a ser hoy, esta noche, en Sevilla. Pero bueno, él parece que lleva ya unos días disfrutando del ambiente de la ciudad.
3: Sara, cuídate mucho.
4: Gracias, adiós.
3: Hasta luego.

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1: Buenos días, 7 y 25. El secretario general de la FSA, Adrián Barbón, ha emplazado a su partido a elegir candidatos de cara a las próximas elecciones municipales que tengan capacidad de ganar y escuchen a la calle.
2: La Federación Socialista Asturiana ha abierto el proceso de primarias. La presentación de candidaturas será los próximos jueves y viernes. La recogida de avales hasta el 11 de julio. Y si hay más de un aspirante, están reservados los días 19 y 26 para las votaciones en primera vuelta, en caso de necesitarlo en segunda. Las agrupaciones de Oviedo, Castellón y Sierra aprovecharán la primera opción.
1: El Ministerio de Hacienda convocará la próxima semana a las comunidades autónomas en el Consejo de Política Fiscal y Financiera para fijar las metas de déficit de la Administración Regional para 2027, 28 y 29.
2: Así lo avanzó ayer el ministro de Economía, Carlos Cuerpo. Se trata del paso previo a que el Gobierno apruebe en Consejo de Ministros los objetivos de déficit para el conjunto de las administraciones públicas, junto al límite de gasto no financiero para los presupuestos de 2027.
1: Indra celebra hoy junta de accionistas en la que aprobará su nueva estructura de gobierno tras conocerse la semana pasada que última una alianza con Santa Bárbara.
2: Precisamente hoy se cumple un año desde que Indra firmó la compra del Tallerón de Gijón, aunque ni fabrica ni ensambla aún allí vehículos blindados, y sigue negociando con Duro Felguera la compra del taller de barros en Langreo.
1: La consultora tecnológica asturiana Icertis ha adquirido el 51% de Athen Aerospace, especializada en ingeniería de sistemas para los sectores aeroespacial y defensa.
2: Icertis ha enmarcado esta operación en su estrategia de crecimiento inorgánico. Athen cuenta en la actualidad con un equipo de más de 80 profesionales y opera en los sectores de la defensa, aeroespacial y seguridad. El pasado año su facturación fue de casi 5,3 millones de euros y en 2030 prevé alcanzar los 30 millones.
1: Nuevas críticas del PP a la gestión del sector público regional tras conocerse el informe de fiscalización de la sindicatura correspondiente a 2024 de las empresas que no forman parte de la cuenta general como Sedes, Sogepsa, Lazalia o Gispasa. Dicen los conservadores que esa es la verdadera vía fiscal asturiana.
2: El documento ha identificado incumplimientos en la rendición de cuentas, deficiencias de supervisión y dudas sobre la viabilidad futura de varias entidades públicas. El órgano fiscalizador ha analizado 38 entidades que recibieron 234 millones de euros, 20 millones más que en el ejercicio anterior, y perdieron 36 millones, un 50% más, que se concentran en cuatro, en Gispasa, Sedes, Sogepsa y la SRP. Según el Partido Popular, el Gobierno, en vez de velar por los intereses de todos, se dedica a dilapidar.
1: Y la tasa turística ya cuenta con la aprobación del Ejecutivo e iniciará su tramitación parlamentaria teniendo asegurada la ley su aprobación, ya que cuenta con el respaldo de PSOE, Izquierda Unida y la diputada del grupo mixto Covadonga Tomé. Se implantará en los ayuntamientos que lo soliciten y es, según el Principado, una apuesta por un crecimiento sostenible.
2: La vicepresidenta Jimena Llameda ha destacado que esta ley responde a una forma responsable de entender el turismo basada en anticiparse a los desafíos futuros para seguir preservando aquello que hace de Asturias un destino único y atractivo. Por su parte, la diputada Covadonga Tomé ha celebrado que se ponga en marcha una tasa que ha propuesto que se incremente en el caso de las viviendas de uso turístico y de los apartamentos turísticos y que se cobre también fuera de temporada alta en el caso de los cruceristas.
1: Asturias registró la sexta tasa más baja de violencia machista entre las comunidades autónomas con 14,6% cada 10.000 mujeres frente a la media nacional de 18, según los datos del Consejo General del Poder Judicial.
2: El Observatorio contra la Violencia Doméstica y de Género también refleja que el principal se presentaron entre enero y marzo 883 denuncias por violencia machista, 6 décimas menos que en los 3 primeros meses del año pasado.
1: En cuanto al tiempo, la Agencia Estatal de Meteorología prevé para hoy cielo nuboso cubierto con abundante nubosidad baja que dejará brumas y nieblas frecuentes, lluvias débiles y lloviznas ocasionales y dispersas que se extenderán desde el litoral hacia el interior, viento flojo en el interior y de flojo a moderado en el litoral y las temperaturas sin cambios con cielos nubosos y orvallos se registra a esta hora. 19 grados en Áviles y Llanes, 18 en Oviedo y Luarca, 17 en Mieres y Langreo, 16 en Cangas del Narcea, en el Huerna, 11 grados y medio en la zona de Asturias y 12 en la de León. Un apunte de deportes antes de terminar. Pablo Carreño obtuvo ayer su primera victoria en Wimbledon, eliminó a la canadiense Shapovalov y su próximo rival será Rafa Jodar. Terminamos así este boletín informativo. Volvemos con más información sobre Asturias a las 8 menos cuarto.

0: Son las 7:30, las 6:30 en Canarias.
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0: ¿Qué tal? ¿Cómo está, amiga, amigo oyente? Buenos días. Hoy termina el plazo para la regularización extraordinaria de migrantes. Han pasado 2 meses y medio desde que el Gobierno impulsó esa iniciativa y en este tiempo más de 1 millón de personas lo ha solicitado. La cifra duplica lo inicialmente previsto. Sandra Redondo, buenos días.
2: Muy buenos días.
0: Ante el temor de que existan personas que puedan quedarse fuera por falta de tiempo, el movimiento Regularización Ya llevó al Congreso el 10 de junio una proposición no de ley para ampliar el plazo. Hoy hablaremos con una de sus portavoces.
2: Sí, porque desde este movimiento aseguran que la fecha del 30 de junio es una fecha arbitraria. Señalan que si hay voluntad política, el Gobierno puede extender el plazo. Precisamente, el jefe del Ejecutivo, Pedro Sánchez, va a presidir a las 9:30 de esta mañana un acto sobre la regularización de migrantes. Lo va a hacer apenas unas horas después de haber asegurado que este proceso hace que España sea un país mejor.
3: Estoy muy feliz de poder compartir porque hace de España un país mejor, un país mejor, un país que reconoce derechos y también deberes al conjunto de su sociedad, pues es sin duda alguna un país mejor.
2: El presidente va a estar acompañado en el acto de hoy por hasta 9 ministros.
0: Y déjeme que le recuerde, amigo oyente, que la regularización no otorga a un ciudadano el derecho al voto. Sí, en cambio, la nacionalización. Y le digo esto por la polémica levantada a cuenta de las declaraciones del presidente del PP, Alberto Núñez Feijóo. Habla de la ley de nietos, sus palabras ayer en el radio.
4: Aquí hay una ingeniería electoral que consiste en un espacio muy corto de tiempo, en un año, año y medio, incrementar en 2,5 millones el número de personas con derecho a voto a través de una nacionalización y de un pasaporte español.
0: El líder de los populares se refiere a la ley de nietos, una norma que permite conceder la nacionalidad española a descendientes de exiliados de la guerra civil y la dictadura franquista.
2: Sí, según Núñez Feijóo, con esta norma, Pedro Sánchez busca fabricar votantes e inflar el censo de cara a unas elecciones. Además, la presidenta de la Comunidad de Madrid, Isabel Díaz Ayuso, lanza un aviso a los cónsules y funcionarios.
5: Cada cónsul y cada funcionario que otorgue la nacionalidad a quien no la merece ha de saber que también estaría haciendo algo ilegal.
2: En la misma línea, Vox, José Antonio Fuster, anoche en Radio Nacional.
6: Esto ya no era una ley de nietos, esto es una ley de tataranietos. Entonces, no puede ser, no puede ser. Esto es una alteración del cuerpo electoral de España, esto es una alteración del censo.
2: Pero desde el Gobierno califican de irresponsabilidad mayúscula lo dicho sobre la ley de nietos. Según la portavoz Elma Saiz, las palabras de Núñez Feijóo demuestran lo desesperados que están en el Partido Popular.
7: Me parece que demuestran, bueno, pues su desesperación y la frustración de quien no tiene proyecto político para nuestro país y que parece ya oler una derrota electoral.
2: Según cifras del Gobierno, más de 1 millón de personas han pedido la nacionalización por esta vía, pero solo la mitad, unas 500.000, la han conseguido y de ellas 300.000 se han inscrito en el registro del censo.
0: Sumar y Esquerra Republicana han calificado de trumpistas las palabras de Núñez Feijóo. A partir de las 8:30 preguntaremos por este asunto, entre otros muchos, a la portavoz de Junts en el Congreso de los Diputados, Miriam Nogueras. Y claro, también le preguntaremos a Nogueras por los casos de corrupción que afectan al entorno del presidente del Gobierno y por los pasos que seguirá su partido. Precisamente en estas últimas horas hemos sabido que el juez Santiago Pedraz ha iniciado imputación a 25 personas más en el caso Leire. Entre ellas está la presidenta de la SEPI, la Sociedad Española de Participaciones Industriales, Belén Gualda.
2: Sí, en el punto de mira hay 5 operaciones, una con Tubos Reunidos, compañía que habría pagado hasta 115.000 euros en comisiones a la trama para así conseguir su rescate. De hecho, la Unidad Central Operativa de la Guardia Civil intervino en la sede del PSOE una agenda con anotaciones relativas a esta ayuda pública. Por este y por otros casos, el secretario general del Partido Popular, Miguel Tellado, ha vuelto a cargar contra los socialistas.
8: El gobierno de P.S. tiene a 121 personas imputadas en casi una veintena de causas de corrupción. La misma cifra que los diputados del PSOE que aplauden las mentiras de Pedro Sánchez en el Congreso.
2: Pero el Gobierno mantiene su confianza en la presidenta de la SEPI. Fuentes del Ejecutivo señalan que en las diligencias no aparece ningún elemento que la comprometa. Además, en estas últimas horas hemos escuchado al presidente del Gobierno defendiendo las medidas contra la corrupción.
9: No country is immune to corruption.
2: En un vídeo proyectado en la OCDE reconoce que ningún país es inmune a la corrupción, pero añade que lo que distingue a las democracias fuertes es cómo éstas responden cuando esa corrupción sí se detecta.
0: Hoy, por cierto, escucharemos al ministro Fernando Grande Marlaska en la comisión que investiga el caso Leire en el Senado. Allí le preguntarán por los contactos mantenidos entre Leire Díez y la directora de la Guardia Civil, Mercedes González.
2: Sí, por otro lado, este lunes escuchábamos en la comisión de investigación sobre la SEPI a la secretaria de José Luis Rodríguez Zapatero, a Gertrudis Alcázar, pero solo para acogerse a su derecho a no declarar.
9: Mi silencio no debe interpretarse como un desaire a esta comisión, sino coherente con mi condición procesal.
2: Recordemos que se encuentra imputada, investigada en el caso Plus Ultra, pero desde el Partido Popular han señalado que muchas de las cuestiones no tienen nada que ver con su derecho a la defensa. Rocío Dibar.
10: Ya verá como la próxima vez que viene usted no entra tan acompañada de los miembros del Partido Socialista como la primera vez. Esto ha pasado con Ábalos, con Koldo, con Cerdán y con todas las personas investigadas por graves delitos que han acabado teniendo serios problemas con la justicia. Ya verá.
2: Ya hemos escuchado cómo desde el Partido Popular tienen intención de volver a citarla en la comisión de investigación.
0: Y bueno, si no ha hecho la declaración de la renta todavía, dese prisa. Hoy es el último día. Y ojo, porque no hacerla conlleva sanción en caso de que tenga que pagar. Hugo Domínguez, buenos días, cuéntanos.
11: Buenos días. Si más de 3 meses después todavía no ha presentado la declaración de la renta, aún está a tiempo. Pero está jugando con fuego porque le quedan menos de 24 horas. Hoy martes termina la campaña. Y no cumplir con Hacienda conlleva riesgo de multa. Si la agencia tributaria todavía no le ha enviado un requerimiento y la declaración sale a pagar, el contribuyente deberá asumir un recargo del 1% más otro 1% por cada mes completo de retraso. Pero si ya ha recibido la llamada carta del miedo, la sanción aumenta a entre el 50 y el 150% del importe que se ha dejado de ingresar al fisco. Según los datos avanzados por la agencia tributaria a Radio Nacional, hasta el pasado fin de semana se habían registrado más de 23 millones de declaraciones. Eso quiere decir que todavía quedan 2 millones y medio para alcanzar los casi 25 millones y medio que se deben presentar, según los cálculos de la agencia. Según sus datos, de las declaraciones presentadas, más de 15 millones, el 65%, han salido a devolver y Hacienda ya ha completado el pago de 12 millones por importe de más de 8.000 millones de euros.
0: Y nos vamos ahora a Barcelona. La investigación por la muerte del fundador de Mango, Isaac Andic, entra en una nueva fase. Hoy empiezan a declarar los primeros testigos. Uno de ellos es la psicóloga que trataba a la familia. Nos cuenta Nuria Alcalá. Adelante.
12: Sí, la instructora quiere determinar el papel de la psicóloga familiar en el reclamo de la herencia en vida de Isaac Andic. Es por ello que el relato de la terapeuta será uno de los testigos más relevantes de la jornada. Recordemos que la jueza justificó su citación para determinar la posible influencia de terceras personas en los hechos y puso el foco en los mensajes que intercambió tanto con Isaac Andic como con su hijo Jonathan, abordando sus desavenencias económicas. Hoy también está citada la pareja del empresario, la primera persona a la que precisamente Jonathan Andic llamó tras la caída de su padre, la montaña de Collbató. El viernes será el turno de la declaración de las hijas de Isaac Andic, hermanas del investigado. Por otro lado, la jueza intenta obtener de primera mano cualquier detalle de aquel momento, por lo que ha pedido a la policía científica una reconstrucción de los hechos y la comparecencia de 2 agentes de la unidad de montaña de los Mossos.
0: Y en Venezuela sigue la desesperación tras el doble terremoto. El gobierno español acaba de actualizar la cifra de compatriotas fallecidos, son ya 18. Vamos a escuchar al ministro de Exteriores, José Manuel Álvarez.
13: En estos momentos ofrecen una cifra de 18 fallecidos, 12 españoles localizados bajo los escombros y 144 desaparecidos. Esas son las últimas cifras actualizadas.
0: Esta madrugada hemos sabido que han podido salvar a un niño de 5 años... que ha pasado más de 120 horas bajo los escombros, Sandra.
2: Sí, el pequeño ha sido rescatado entre las ruinas de un edificio en el estado de La Guaira, pero, Juanra, ha habido más trabajos que han terminado con éxito. Este es el momento en el que consiguen dar con una familia, un padre, una madre y su hijo, y este es el momento en el que los rescatistas hablan con el pequeño. Merece la pena escuchar casi toda la escena.
14: Sí, vamos, ponete para que te examine.
15: Sí, vamos, papá, no mucho, papá.
2: El niño dice que se siente bien y los rescatistas aseguran que en nada va a estar con su papá y con su mamá. Y otra mujer de 69 años también ha salvado su vida. Desde el hospital ha contado a la agencia EFE cómo un grupo de personas la salvaron. Explica el momento en el que le ofrecen agua bajo los escombros, beber un poco de agua a través de un tubo, de una manguerita, dice ella.
14: Esa agua que me sabía tan rica, que venía de un huequito, con una manguerita y chupe, señora, ay, yo no quería que eso se acabara. Cuando veo que la manguerita está saliendo, que se va por ahí para arriba, entonces me dice, ¿estás viendo la manguera? Yo le digo, sí, la voy a agarrar porque no quiero que se vaya, no, se terminó.
2: Qué maravilla que haya acabado así esta historia, ¿eh, Juanra? Bueno, a medida que pasan las horas es más complicado encontrar gente con vida, pero nadie pierde la esperanza. De momento, 1.719 personas han fallecido tras este doble terremoto.
0: No hay que perder la esperanza, desde luego que no. Y un concierto, Sandra, un concierto. Sí,
2: y es el único concierto en España, ¿eh?, de Rod Stewart. Actúa esta noche, ¿eh?, a las 9 de la noche en Valencia, en el Roche Arena. No sé si te gusta Rod Stewart.
0: Sí, es de mis tiempos.
2: No
0: sí.
2: Está nada mal, ¿eh?
0: No está mal.
2: Es de nuestros tiempos, ¿eh? Sigue siendo de estos tiempos.
0: En esa generación.
2: Y sigue conquistándonos con sus canciones como esta.
0: O sea, esta noche en el Roche Arena de Valencia, ¿no?
2: Sí, no podemos ir. Qué pena. Es el único concierto.
0: Bueno, pues cogemos el coche, luego ya venimos...
2: Y nos venimos a trabajar mañana, ¿no? ¿Sí? Madre mía, no sé si lo vamos a aguantar. Bueno, yo creo que sí.
0: Hasta luego, Sandra.
2: Hasta luego.

0: Y en este punto, con Eva Baroja, el contrapunto. Buenos días, Eva.
1: Buenos días, Juan Ramón. Feliz martes. No sabía muy bien por qué lo hacía, pero plantaba árboles, desinteresadamente, sin esperar nada a cambio. Solo por amor al arte, o más bien, a la naturaleza.
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1: Los plantaba en zonas abandonadas, en las laderas del monte, en la ribera del río. En total, más de 4.000 árboles en 20 años. Y todavía lo sigue haciendo. Se llama Fernando Pérez y vive en Autol, en La Rioja. A sus 57 años, mide su vida al ritmo del lentísimo crecimiento de los árboles que ha plantado, esos que ves tirarse desde que son solo una pequeña semilla. Con su inspiradora historia, Fernando me demostró hace unos años que los pequeños actos son mucho más importantes de lo que creemos y que todos podemos hacer algo por cuidar la salud enfermiza de nuestro planeta. Estos días, la ola de calor más severa y extensa en Europa en los últimos años, que ha ocasionado cientos y cientos de muertos, ha puesto de manifiesto la falta de preparación de la mayor parte de nuestro continente para afrontar este nuevo escenario climático. Y a pesar de que nos llevan avisando años de sus consecuencias fatales, sigue siendo un tema que no genera consensos, al menos consensos políticos. Todavía siento vergüenza al recordar, por ejemplo, cómo el Partido Popular rechazó hace solo unos meses el pacto de Estado frente a la emergencia climática por considerarlo, según sus propias palabras, una cortina de humo del PSOE. ¿Desde cuándo la crisis climática afecta solo a los votantes progresistas? ¿Los conservadores no pasan cada vez más calor o no sufren las pérdidas de sus cosechas? ¿No hay ecologistas de derechas? Lo cierto es que solo un 4% de los votantes de derechas en España niega la existencia del cambio climático, según la organización More in Common. Pero sus representantes políticos parece que opinan otra cosa. En Europa, la preocupación por el clima ha sido un tema que históricamente generaba unanimidad. Pero estos últimos años, el auge de la ultraderecha y el giro de los conservadores también está amenazando las políticas climáticas europeas y los avances en transición ecológica.
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1: Si supiera que el mundo se acaba mañana, decía Martin Luther King, hoy todavía plantaría un árbol. Quizás no haga falta llegar a plantar tantos árboles como Fernando. Quizás valga con ser conscientes de la gravedad del problema global al que nos enfrentamos. Quizás sea suficiente con hacerles saber a nuestros representantes políticos que la emergencia climática nos implica a todos, votemos lo que votemos. Que lo verde no tiene ideología. Hasta mañana, Juan Ramón. Que paséis un buen día.
0: Gracias, Eva Roja. Hasta mañana. Las 8 menos cuarto, 7 menos cuarto en Canarias, en las territoriales de Radio Nacional de España, continúa la información.
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4: Buenos días. Adrián Barbón abrió ayer tarde en el Comité Autonómico de la Federación Socialista Asturiana el proceso de primarias. La presentación de candidaturas a los comicios municipales será los próximos jueves y viernes. La recogida de avales hasta el 11 de julio. Y si hay más de un aspirante, están reservados los días 19 y 26 para las votaciones en primera vuelta y en caso de necesitarlo en segunda. Las agrupaciones de Oviedo, Castellón y Siero aprovecharán la primera opción. El secretario general de los socialistas ha hecho un llamamiento a elegir a los candidatos que sumen y no a dejar de escuchar la calle. E insistió mucho en la necesidad de pensar más en la clase media, habiendo encargado ya medidas que den respuesta a su realidad. Adrián Barbón.
5: El día que dejemos de escuchar a la gente de la calle, entonces habremos perdido el sentido de nuestra existencia. Pero yo sé que no lo vamos a hacer, porque tenemos muy claro nuestro servicio a Asturias, nuestro servicio a través de la socialdemocracia, al progreso, al cambio, a la transformación, y lo más importante todavía, porque no tenemos todas las respuestas, pero sí sabemos que somos los únicos capaces de pensar en los más vulnerables.
4: Además, en una entrevista en Radio Nacional dijo desconocer los planes de Pedro Sánchez, aunque si no se aprueban los presupuestos generales del Estado y no hay superdomingo electoral, entre febrero y marzo habrá comicios autonómicos y municipales.
6: Desconozco cuál es la reflexión que se está haciendo el secretario general y presidente sobre el tema, pero bueno, que lógicamente en el momento que la votación de presupuestos se produzca, todo es posible a partir de ahí, yo creo que es evidente, ¿no?
4: El jefe del Ejecutivo lamentó asimismo que se ponga en duda la limpieza de los procesos electorales en este país y defendió un cambio de modelo de elección del presidente similar al francés, con doble vuelta y con dos mandatos como máximo de 5 años.
6: Aquel que gana, gana porque los ciudadanos y ciudadanas, no solo en la primera vuelta, sino los dos más votados en la segunda, los ciudadanos y ciudadanas han elegido a la persona, al hombre o la mujer, que quieren que presida el gobierno de España, que quieren que presida el gobierno autonómico y quieren que presida los ayuntamientos.
4: Pues iniciamos así una nueva edición de noticias en Radio Nacional de España en Asturias. Reciban los saludos de Guillermo Pérez, que está en el control de sonido, y de Guillermo Verdín y Luz de la Fuente en el micrófono. Es martes 30 de junio, amanece con los cielos nubosos, Orvallo y estas temperaturas.
7: 19 grados en Aviles y Llanes, 18 en Oviedo y Luarca, 17 en Mieres y Langreo, 16 en Cangas del Narcea, en el Guernica, 11 grados y medio en la zona de Asturias, 12 en la de León.
4: Conocemos ahora el pronóstico. En la agencia estatal está Javier Andrés. Buenos días.
8: Buenos días. Hoy en Asturias las temperaturas serán muy parecidas a la jornada de ayer. Se mantienen hoy con pocos cambios, con máximas hoy de 25 grados en Cangas del Narcea, 24 en Mieres, 23 en Avilés, Gijón, Langreo y Navia, 22 en Oviedo y 21 en Llanes. Les adelantamos que durante el fin de semana las temperaturas subirán. Hoy tendremos cielo nuboso cubierto con abundante nubosidad baja que dejará brumas y nieblas frecuentes. Tendremos lluvias débiles y lloviznas ocasionales y dispersas que se extenderán desde el litoral hacia el interior a lo largo del día. El viento hoy será del este y nordeste, flojo en el interior y flojo a moderado en el litoral. Es una información de AEMET.
4: También acudimos a la Dirección General de Tráfico para saber cómo se circula hasta ahora por nuestras carreteras. Marta Míguez, buenos días.
9: Muy buenos días. ¿Qué tal? Arranca la jornada de martes y por el momento, afortunadamente, se circula con bastante tranquilidad. En las carreteras asturianas van a encontrar tan solo algunas complicaciones en la A8 en Villaviciosa, ya en sentido Cantabria. Así que precaución en este punto, además de los tramos habituales de acceso a Oviedo por la AS12 en Villamejil y O14 en el entorno de Montecerrao.
4: Un hombre de 34 años resultaba ayer herido de consideración en Cangas de Onís al salirse de la vía y caer por un desnivel de unos 2 metros.
7: Desde ayer, los trabajos de inspección y mantenimiento del puente atirantado del corredor del Nalón provocan cortes de tráfico en sentido Oviedo durante los días laborables. La circulación permanece interrumpida entre las 9 de la mañana y las 7 de la tarde.
4: Sin embargo, han finalizado las obras de modernización y mejora de la seguridad de los túneles Ángel Uriel y el Padrón de la autovía 66 en Hoyonigo, que han contado con un presupuesto de 7.250.000 euros.
7: Y escaso seguimiento, según Renfe, de la huelga de 24 horas convocada ayer por el sindicato de maquinistas. Se operó con normalidad en la mayor parte de la red ferroviaria.
4: Amplió dispositivo de búsqueda de una mujer desaparecida el domingo en el entorno de la ría de Tinamayón, en el límite entre Asturias y Cantabria.
7: Y un menor resultó anoche electrocutado en la estación ferroviaria de Soto de Rey, en Ribera de Arriba. Se encontraba junto a otro en el techo de un tren y al levantarse chocó con la catenaria. Quedó inconsciente y fue trasladado a Luca.
4: 7 de la mañana y casi 50 minutos. El Ministerio de Hacienda convocará la próxima semana a las comunidades autónomas en el Consejo de Política Fiscal y Financiera para fijar las metas de déficit de la Administración Regional para 2027, 2028 y 2029.
7: Así lo avanzó ayer el ministro de Economía, Carlos Cuerpo. Se trata del paso previo a que el Gobierno apruebe en Consejo de Ministros los objetivos de déficit para el conjunto de las administraciones públicas, junto con el límite de gasto no financiero para los presupuestos de 2027.
4: Indra celebra hoy Junta de Accionistas, en la que aprobará su nueva estructura de gobierno tras conocerse la pasada semana que ultima una alianza con Santa Bárbara.
7: Precisamente hoy se cumple un año desde que Indra firmó la compra del Tallerón de Gijón, aunque ni fabrica ni ensambla aún allí vehículos blindados y sigue negociando con Duro Felguera la compra del taller de Barros en Langreo.
4: La consultora tecnológica asturiana Icertis ha adquirido el 51% de Acen Aerospace, especializada en ingeniería de sistemas para los sectores aeroespacial y de defensa.
7: Icertis ha enmarcado esta operación en su estrategia de crecimiento inorgánico. Hacen cuenta en la actualidad con un equipo de más de 80 profesionales y opera en los sectores de la defensa, aeroespacial y seguridad. El pasado año su facturación fue de casi 5.300.000 euros y en 2020 prevé alcanzar los 30 millones.
4: Nuevas críticas del Partido Popular a la gestión del sector público regional tras conocerse el informe de fiscalización de la sindicatura correspondiente a 2024 de las empresas que no forman parte de la cuenta general, como Sedes, Ogepsa, La Zalia o Gispasa. Dicen los conservadores que es la verdadera vía fiscal asturiana.
7: El documento ha identificado incumplimientos en la rendición de cuentas, deficiencias en la supervisión y dudas sobre la viabilidad futura de varias entidades públicas. El organismo fiscalizador ha analizado 38 entidades que recibieron 234 millones de euros y perdieron 36 millones, un 50% más, que se concentran en cuatro: Gispasa, Sedes, Sogepsa y la SRP. Según el PP, el gobierno, en vez de velar por los intereses de todos, se dedica a dilapidar. José Agustín Cuervas Mons, diputado regional.
10: Esta es la verdadera vía fiscal asturiana del señor Barbón. Este es el modelo Barbón de gestión de los impuestos de los asturianos, que se dedican a mantener en la UBI a empresas inactivas, con una dudosa viabilidad y que cuestionan los auditores y la sindicatura, no solo el Partido Popular.
4: Comienza hoy en Oviedo la segunda edición de la Escuela de Verano Laboralista Anita Sirgo. Lleva por título Trabajo Decente, Negociación Colectiva y Conflicto.
7: Profundizará en los mecanismos reales a través de los cuales se conquistan, defienden y amplían los derechos en la empresa y en la sociedad, la negociación, la acción sindical y la resolución democrática de conflictos.
4: Y el Consejo de Gobierno ha acordado destinar 4.400.000 euros a financiar una nueva convocatoria del programa Joven Ocúpate durante 2026 y 2027.
7: La iniciativa tiene como objetivo mejorar la empleabilidad de jóvenes que no estudian, no trabajan ni siguen una formación para el empleo. La financiación se distribuirá entre entidades locales y entidades sin ánimo de lucro, con 2.680.000 euros para las primeras y 1.760.000 para las segundas.
4: La tasa turística ya cuenta con la aprobación del Ejecutivo. Iniciará su tramitación parlamentaria teniendo asegurada la ley su aprobación, ya que cuenta con el respaldo del PSOE, Izquierda Unida y de la diputada del Grupo Mixto, Covadonga Tomé. Se implantará en los ayuntamientos que lo soliciten y es, según el Principado, una apuesta por un crecimiento sostenible.
7: La vicepresidenta Jimena Yamedo ha destacado que esta ley responde a una forma responsable de entender el turismo basada en anticiparse a los desafíos futuros para seguir preservando aquello que hace de Asturias un destino único y atractivo. Por su parte, la diputada Covadonga Tomé ha celebrado que se ponga en marcha esta tasa, que ha propuesto que se incremente en el caso de las viviendas de uso turístico y de los apartamentos turísticos y que se cobre también fuera de la temporada alta en el caso de los cruceristas.
4: El Partido Popular acompaña hoy a una representación de pescadores de la región a Bruselas, donde mantendrán una reunión con el comisario europeo del ramo.
7: Quieren dar a conocer su situación ante una serie de decisiones comunitarias que amenazan a buena parte de la flota asturiana.
4: Izquierda Unida y el PSOE han llegado a un principio de acuerdo para mantener el gobierno de coalición en Avilés.
7: Ambas organizaciones han establecido un calendario vinculante que permitirá la consecución material del acuerdo con el refuerzo de los servicios públicos.
4: Desciende el número de mujeres víctimas de violencia machista un 68,5% en el primer trimestre, hasta las 776.
7: Según los datos publicados este lunes por el Consejo General del Poder Judicial, Asturias registró la sexta tasa más baja del país, con 14,6 cada 10.000 mujeres frente a la media nacional de 18. Entre enero y marzo se presentaron 883 denuncias por violencia machista, un 0,6% menos que en los tres primeros meses del año pasado. Ayer Comisiones Obreras y UGT celebraron en Oviedo la habitual concentración de fin de mes contra la violencia machista bajo el lema Tolerancia Cero.
4: Asturias recibirá este año casi 105 millones para financiar el sistema de atención a la dependencia, lo que supone 19,5 más que en 2025.
7: Además, el Principado acogerá a 352 menores migrantes no acompañados, según la última actualización del Ministerio. El pasado mes de marzo se modificó la ley de extranjería para aliviar su llegada a territorios como Canarias, Ceuta y Melilla.
4: El Gobierno sigue sin tener constancia de fallecidos asturianos en los terremotos registrados en Venezuela. Ayer, ante muchos ayuntamientos de nuestra comunidad, se guardó un minuto de silencio por las víctimas.
7: El Principado está en comunicación permanente para conocer la situación de la comunidad asturiana en Venezuela, compuesta por más de 4.000 personas. Además, ha comprometido una ayuda económica que se canalizará a través de la reacción de emergencia del Gobierno de España y que en estos momentos es más efectiva que la recogida de materiales.
4: El Ejecutivo ha aprobado una ayuda de 249.000 euros para seguir con los trabajos de la exhumación de la fosa de la Yoba en Castrillón.
7: Y han sido localizados restos de 40 cuerpos, además de numerosos objetos cotidianos como lápices y mecheros. Pero los trabajos han permitido detectar varias trincheras más en la misma zona donde podría haber más víctimas de la represión. Avelino Gutiérrez es el responsable responsable de la excavación.
11: Las familias que crean que puede haber aquí o en el entorno familiares represaliados, que hagan la solicitud para hacer el análisis genético. Porque cuantas más muestras tengamos, estadísticamente hay más probabilidades de localizar e identificar familiares, cotejar datos de familiares vivos con los familiares represaliados.
4: Y los arqueólogos han destapado un nuevo edificio inédito en la villa romana de La Estaca, en Las Regueras.
7: En la nueva campaña de excavaciones recién iniciada, se tratará de determinar cuál era su función dentro del complejo.
4: El sector taurino rechazaba ayer la reforma de la Ley de Espectáculos Públicos para prohibir tanto la asistencia de menores a los toros como el consumo de alcohol.
7: En su comparecencia de ayer en la Junta General hablaron de que se trata de una cuestión ideológica con la que se pretende, dicen, asfixiar esta actividad y llevarla a un declive progresivo. Fueron citados representantes de peñas, veterinarios, empresarios taurinos o ganaderos.
4: Y Gijón entregaba ayer tarde las distinciones de la ciudad, coincidiendo con la festividad de San Pedro.
7: Entre los distinguidos, como hija adoptiva, la cantante Masiel.
12: Dios os bendiga a todos por haberme dado la oportunidad de reconocer todo esto y de ser reconocida en una ciudad en la que no nací, pero en la que no me habría importado nada haber nacido, porque he vivido los mejores años de mi vida. Muchas gracias.
4: El Museo del Prado y el Museo de Bellas Artes de Bilbao han rendido homenaje al empresario astur mexicano Plácido Arango.
7: La Pinacoteca Vasca le ha dedicado la gran exposición de su reapertura tras las obras de ampliación. Lleva por título La búsqueda del comienzo y se puede ver hasta el 5 de octubre.
4: Y el restaurante Pinacoteca Planta 14 de Mieres es uno de los 15 finalistas del Campeonato de España de Taco, que se celebra hoy en el Centro Integrado de Formación Profesional de Hostelería y Turismo de Gijón.
7: Competirá con su propuesta Ancla y Maíz en una final que reunirá participantes de 11 comunidades autónomas. El ganador será elegido por un jurado formado por chef y divulgadores gastronómicos. Además del premio principal, hay varios accesit, entre ellos el mejor taco kilómetro cero o mejor taco raíces.
4: En los deportes, Pablo Carreño obtuvo ya su primera victoria en Wimbledon. Eliminó al canadiense Shapovalov, que se retiró al comienzo del tercer set. En ese momento, el tenista asturiano ya se imponía en las dos primeras mangas. Su siguiente rival será Rafa Jodar.
7: Ha comenzado en Avilés la fase final del torneo Apple Bowl, referente del calendario juvenil de tenis. Participan 47 jugadores de 18 países de Europa, América y Asia.
4: Esta tarde, tanto el Real Oviedo como el Sporting conocerán el calendario de la próxima temporada. Se espera que el primer derbi se celebre a finales de septiembre, coincidiendo con el parón de selecciones.
7: En el conjunto azul, 14 jugadores terminan hoy contrato. Solo Cazorla tiene pendiente esta semana una conversación con la entidad para comunicar si sigue una temporada más. Y Jaime Vázquez no continuará en el Celta Fortuna, en el que jugó el último año y medio cedido por el Real Oviedo. Por cierto, que el plazo de renovación en la campaña de abonados se ha saldado con 25.500 socios y casi 5.000 aficionados con el carnet oviedista. Se ha logrado que el 96% y medio renueven.
4: El futbolista betense Juan Mata se ha comprometido a formar parte del accionariado del Melbourne Victory Club, en el que ha jugado la temporada 2025-26 y en el que asumirá un rol institucional desde el momento en el que decide retirarse del fútbol profesional.
7: El Alimerca Oviedo Baloncesto ya suma 2.647 abonados. El viernes finaliza la primera fase de la campaña.
4: Y Alba Ortiz y Lucas Costa se impusieron ayer en Gijón en la travesía nado de San Pedro.
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4: Y nos despedimos escuchando al grupo Sidecar, que actúan esta noche en el marco del Festival Metrópoli de Gijón. Nosotros, ya saben, volveremos a repasar la actualidad regional a las 9 menos cuarto en Radio 5 de Radio Nacional. Les esperamos. Buenos días.
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0: Son las 8, las 7 en Canarias.
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0: Muy buenos días, de martes 30 de junio, a punto de cambiar mes y empezar periodo de vacaciones, se eleva hoy sobre el estupor y el espanto de Venezuela, incluso la eliminación del Mundial de Países Bajos o Alemania, ojo, se levanta a esta hora, digo, sobre todo ello una sospecha judicial de altura, lo de Leire 10 y las turbias y rentables acciones por parte de su trama ventajista. Resulta que, presunción por delante, no se dude, se afanaba tanto en la búsqueda de beneficio propio como generosa disposición mostraba para resolverle los problemas al líder. Una cosa no quita la otra, ¿verdad? Bueno, el juez Pedraz, de la Audiencia Nacional, que persigue e investiga las andanzas del grupo integrado por Díez, Cerdán y amigos, ha decidido investigar e imputar a más de una veintena de personas por supuesta participación en los manejos de la red para obtener comisiones, 25 en total. Entre los investigados, la presidenta de la Sociedad Española de Participaciones Industriales, la SEPI, Belén Gualda. El epicentro es el rescate de la empresa vasca Tubos Reunidos, pero también se escudriña lo sucedido en otras empresas que habrían recibido trato favorable o proyectos en el sector público que reportarían a la trama lo que la audiencia considera un rédito económico de origen ilícito. O sea, comisiones, para entendernos. El gobierno apoya a la presidenta de la SEPI, de quien dice que no hay nada contra ella y mantiene toda su confianza. En la oposición, a la vista de este último movimiento de la justicia, hacen cuentas. Miguel Tellado, secretario general.
2: El gobierno de P.S. tiene a 121 personas imputadas en casi una veintena de causas de corrupción. La misma cifra que los diputados del PSOE que aplauden las mentiras de Pedro Sánchez en el Congreso.
0: Las cuentas del PP, a través de las palabras de su secretario general. Bueno, no es hoy esta la única posición desde la que el PP dispara al gobierno. Ayer Núñez Feijóo insistió en que la llamada ley de nietos, como la regulación de inmigrantes que hoy llega a su fin, busca modificar el censo para conseguir nuevos votantes. Ayer el presidente del Partido Popular lo decía en Es Radio así.
3: Ingeniería electoral, lo que hay detrás es un interés evidente de conseguir nuevos votantes. Como los votantes actuales pues no les salen las cuentas, vamos a ver si fabricando votantes me salen las cuentas.
0: Ingeniería electoral para referirse a una ley que, según el gobierno, se fundamenta en la justicia y la reparación y reconoce el derecho a la nacionalidad a descendientes de españoles exiliados. Para el PP es una estrategia para buscar votos. Ya ve usted, el gobierno lo tilda de responsable, el Masaid, portavoz.
4: A un partido, como el principal partido de la oposición, que se le presupone ser un partido de Estado, me parecen de una gravedad y una irresponsabilidad máximas, que, insisto, demuestran que, bueno, pues más allá del que no se tiene proyecto de país, bueno, pues prefiere moverse en esas mismas calificaciones que las olas ultras.
0: Y mire, como si pretendiera darle la razón, horas después aquí en Radio Nacional de España, en el 24 horas, hablaba así el portavoz nacional de Vox, José Antonio Fuster.
5: Esto ya no era una ley de nietos, esto es una ley de tataranietos. No puede ser. Esto es una alteración del cuerpo electoral de España, esto es una alteración del censo, y esto no puede ser.
0: Medio millón de personas ha logrado ya la nacionalidad española a través de ese sistema y hay otro millón que la ha solicitado. ¿Votarán todos al Partido Socialista? No es la única duda que flota en el aire de la mañana. Está también la del gobierno de Andalucía. ¿Lo conseguirá Juanma Moreno? Aquí todavía no hay alineamiento. Vox lo dejó claro en la primera jornada del debate de investidura de Moreno ayer como presidente andaluz, Manuel Gavira.
6: Nosotros vamos a votar que no, hasta que no haya un acuerdo.
0: Y el candidato dejó claro que o hay acuerdo o se repetirán las elecciones.
7: Todos somos conscientes de que solo caben dos opciones. El bloqueo y quién sabe si repetir elecciones, con el perjuicio que eso causaría a los andaluces, o interpretar con inteligencia y generosidad el mandato de los andaluces para ponernos en marcha sin tiempo que perder.
0: Pues eso, por aquí transcurre hoy lo mollar de un día en el que seguiremos atentos desde luego a Venezuela, a la Venezuela devastada, aunque hoy con un cambio de foco. Aparece María Corina Machado, líder opositora, Premio Nobel de la Paz.
8: El régimen quiere bloquear mi regreso a Venezuela y el de miles de compatriotas que queremos ir a ayudar. Como ha intentado bloquear la generosa tarea de miles y miles de ciudadanos que reparten comida y medicinas alrededor del país. Como ha bloqueado el viaje de equipos de rescatistas internacionales varados en aeropuertos.
0: Su país respira entre cascotes, casi perdida ya la esperanza de encontrar a alguien vivo. Aunque tenemos ya milagro. Un niño de 5 años. Poco antes de ser rescatado, después de 120 horas bajo los escombros, se producía esta conversación.
9: Ponete para que te examine.
10: Buenas noches, papá.
9: ¿Te sientes bien? Pero ¿te sientes bien? ¿Seguro? Vente conmigo, vamos a esperar que venga. Ahora viene mamá y papá.
0: El último balance oficial de víctimas es de 1.719, pero hay más de 400 edificios que se han venido abajo y aún quedan decenas de miles de personas por localizar. Son las 8 de la mañana y 5 minutos, 7 y 5 en Canarias. El día tiene otras noticias que vamos a repasar en titulares con Juan Antonio Aparicio y Aisa Sánchez.
11: La jueza de Catarroja que investiga la responsabilidad política de la Dana de Valencia reanuda hoy la toma de declaraciones con la del presidente de la Diputación Valenciana, Vicent Mompó. Lo hace como testigo después de que la alcaldesa de Torre testificara que le avisó del desbordamiento de un barranco de la localidad Valencia. Aurora Moncholí, buen día, buenos días.
12: ¿Qué tal? Buenos días. Sí, la estructura le vuelve a citar después de que la popular Amparo Folgado declarase que aquella tarde sobre las 6 llamó al dirigente de su partido que se encontraba en el CECOPI para contarle que se estaba desbordando el barranco de Orteta en su confluencia con el Pollo y que la situación era dantesca. Esto choca con lo que declaró Mompó hace ahora casi un año ante la magistrada. Afirmó entonces que hasta las 7 de la tarde no pudo tener información del barranco del Pollo y negó haber mantenido contacto telefónico con ningún alcalde del Horta Sud, comarca a la que pertenece Torrent. Así que la jueza tomará declaración hoy de nuevo a Mompó porque ocultó la llamada de la alcaldesa de Torrent alertando del desbordamiento del barranco que desató la catástrofe en la que murieron 230 personas.
11: Gracias. La pareja de la presidenta de la Comunidad de Madrid, Alberto González Amador, va a declarar hoy como testigo por el caso de la presunta filtración a la prensa de los datos de dos periodistas que investigaban su presunto fraude fiscal. El caso investiga si Miguel Ángel Rodríguez incurrió en un delito de revelación de secretos. Elena Nieva, buenos días.
13: Buenos días. Declara ante el juez Alberto González Amador, pareja de la presidenta madrileña, pero lo hace como testigo en la causa en la que investiga la presunta filtración en marzo de 2024 de los datos privados de varios periodistas que investigaban su presunto fraude Hacienda. Es la causa en la que se investiga por revelación de secretos al jefe de gabinete de Isabel Díaz Ayuso, Miguel Ángel Rodríguez, quien reconoció ante el juez haber enviado la imagen a un chat que mantenía con varios medios acusándolos de acosar a los vecinos. En esa declaración, Rodríguez aseguró que esas imágenes no le llegaron desde el equipo de seguridad de la presidenta o de la policía, ya que un agente les pidió el DNI cuando trataban de indagar sobre la vivienda que comparte con su pareja. Sobre su procedencia a la entrada del juzgado, Rodríguez dijo que le había llegado por un vecino, pero a la salida matizó que había sido el propio Alberto González Amador el que se la había enviado. Hoy la jueza preguntará a González Amador si corrobora esta versión.
11: Gracias, Elena. Estamos ahora en el Principado de Mónaco, donde tres personas están en heridas graves tras la explosión anoche de un paquete bomba en la entrada de un domicilio. Se investiga si el objetivo del presunto ataque es un oligarca ucraniano. Corresponsal en París, Antonio Delgado, buenos días.
14: Buenos días. Vadim Ermolaev, una figura de contornos difusos, nacido en Ucrania pero residente allí en Mónaco, multimillonario sancionado por el propio gobierno ucraniano de Zelensky, que le acusa de haber hecho negocios en Crimea bajo la ocupación rusa. Es una de las víctimas de la explosión, según investigadores citados por los medios franceses. Las autoridades monegascas no lo han confirmado hasta ahora, solo precisan que el probable atentado ha dejado dos heridos en estado crítico, un hombre y una mujer, y uno menos grave, un adolescente. Desde anoche se busca a un hombre sospechoso de haber dejado ese paquete explosivo. El suceso ha sacudido Mónaco, uno de los lugares con fama de ser más seguros del mundo. El príncipe Alberto lo califica de crimen odioso.
11: Gracias, Antonio. Y recta final del juicio del caso Kitchen, que investiga la presunta trama parapolicial para sustraer información comprometida para el PP a su tesorero Luis Bárcenas. La Fiscalía mantiene su petición de 15 años de prisión para el exministro del Interior, Jorge Fernández Díaz.
15: También para el que fuera su número 2, Francisco Martínez. El Ministerio Público considera que ambos planearon robar información comprometida para los populares a Bárcenas y les atribuye delitos de encubrimiento, malversación de fondos públicos y contra la intimidad. Además, la Fiscalía solicita 12 años y medio de prisión para el exchófer de Bárcenas, Sergio Ríos, presuntamente captado como confidente por la trama. Hoy las partes van a comenzar a presentar sus informes finales.
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0: Nadie tiene nada ganado previamente en el Mundial.
16: No.
0: No hay enemigo débil, es un tópico, pero es que está viéndose así. Tres partidos, dos sorpresas. Dani Ampuero, dos selecciones llamadas a llegar lejos. Se quedan fuera del Mundial a las primeras de cambio casi, Dani.
16: ¿Qué tal? Buenos días. Buenos y días. La tercera, Brasil estuvo a punto de llegar a la prórroga. Un gol de Martinelli en el minuto 95 de partido culminó la remontada ante Japón. El elefante en la habitación de Brasil es Neymar. En todas las entrevistas hay una pregunta por el jugador. Ayer a Carlo Ancelotti, al seleccionador, le preguntaron, evidentemente, y reconoció que tenía en mente sacarlo si el partido se hubiera alargado.
17: Estaba esperando a Neymar una prórroga. Estaba... Falei con él, si no vamos a, igual, a empatar el juego, entraba a minuto 60, minuto 65. Hemos empatado el juego, no quería mudar la estructura porque el equipo tenía control del juego.
16: Bueno, Alemania cayó ante Paraguay después de empatar a uno en el tiempo reglamentario. Los penaltis cayeron del lado de los americanos. La alegría fue tanta que el presidente Santiago Peña ha decretado día de fiesta por la clasificación en los octavos de final. Y Países Bajos también cayó ante Marruecos. Esto no fue tanta sorpresa porque los marroquíes son subcampeones africanos y llevan tiempo demostrando que tienen una selección en la que pueden hacer grandes cosas. De hecho, en el pasado Mundial en Qatar llegaron a semifinales dejando fuera, entre otros, a España. Nos podríamos volver a cruzar con Marruecos porque va por el lado del cuadro de los de la Fuente. Anoche el seleccionador estuvo en Radio Nacional, dejó dos detalles. Uno, que lo de Jeremy Pino y sobre todo lo de Nico Williams no es tan grave como pintaba en un principio.
18: Okay. Una vez después de hablar conmigo ya era otro. O sea, ya parece que ya no tenía molestias, ya quería entrenar, ya era otro. Si por él fuera, ya quería haber entrenado hoy, pero los servicios médicos nos han dicho que es mejor que tome la actividad, que retome la actividad física con un poquito más de precaución.
16: Bueno, eso son buenas noticias. Otra que sigue sin rechazar el papel de favorita de España, como muchas otras selecciones en este Mundial.
18: ¿Que Francia es favorita? Pues claro. ¿Que Argentina es favorita? Pues claro. ¿Que Brasil es favorita? Pues claro. ¿Que Portugal es favorita? Pues claro. ¿Que España es favorita? Pues claro. Si es que eso no es, es el aval que tenemos ahora, que cada partido es muy difícil y te puede ganar un partido cualquiera también.
16: Bueno, pues lo acabamos de ver en esta pasada jornada. La jornada de hoy empieza a las 7 de la tarde con un Costa de Marfil Noruega en Texas, a las 11 de la noche Francia-Suecia en New Jersey, una de las favoritas por cierto, a las 3 de la mañana México-Ecuador en Ciudad de México, tablero deportivo a partir de las 6 y media. Para contar también el final de la jornada de Wimbledon, donde tenemos a dos chicos y dos chicas en el orden del día de hoy, Pablo Llamas y Jaume Munar y Paula Badosa y la recién nacionalizada Oksana Selgmeteva. De ayer pasaron Jódar y Carreño, que se enfrentarán entre sí en la siguiente ronda, Dani Mérida y Davidovich, y en el cuadro femenino pleno pasaron Sorribes y Bouzas.
0: Gracias, Dani.
16: Buen día.
0: Buen día. Y a ver cómo de bueno lo tenemos meteorológicamente hablando, Jacob Petrus. Buenos días, Jacob.
19: Buenos días, hoy destacamos las temperaturas, vuelven a subir, lo van a seguir haciendo esta semana, va a hacer mucho calor, especialmente durante el fin de semana, pero hoy, por ejemplo, ya se activan avisos de color naranja en la cuenca del Guadiana, 40 grados de máxima, que también podrán alcanzarse en algunos puntos del Valle del Guadalquivir, aquí en aviso amarillo, también la cuenca del Tajo, hasta 39 de máxima, en la cuenca del Ebro hasta 36, en Girona 34, y hoy los avisos también se disparan en las Islas Canarias, el ascenso térmico permitirá alcanzar entre 34 y 37 grados, incluso no se descarta registrar hasta 40.

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2: El asunto de Leire Díez y la trama a cuyo frente podría estar, que investiga la Audiencia Nacional, el juez Pedraz, ha ampliado su investigación, la audiencia, el juez ha ampliado su investigación a 25 personas más, entre ellas la presidenta de la Sociedad Estatal de Participaciones Industriales, la SEPI, Belén Gualda. Ha sido investigada, imputada, después del último escrito de la Fiscalía que señala que habría llegado a un acuerdo con la empresa Tubos Reunidos para aprobar su rescate en 2021. A cambio, la presunta trama, que incluye a su predecesor, habría cobrado 115.000 euros en comisiones. Gema Alfaro, buenos días, Gema.
3: Buenos días. Sí, la presidenta de la SEPI está investigada junto a otras 24 personas en la pieza principal de la causa, la que investiga el supuesto cobro de comisiones por mediar para conseguir favores y ayudas públicas a empresas. En el punto de mira estaba el rescate de Tubos Reunidos, a quien el gobierno entregó casi 113 millones de euros. Según Anticorrupción, la cúpula de la trama, formada por el expresidente de la SEPI, Vicente Fernández, la fontanera del PSOE, el socio de Santos Terán, Nacho Alonso, y después el propio Cerdán, según ha ido avanzando la instrucción, habría mediado para Tubos Reunidos a cambio de 115.000 euros de comisión. Clave es el papel de Vicente Fernández, quien seguía teniendo influencia en la SEPI, de la que salió en 2019. Él habla en varias conversaciones con el consejero delegado de la compañía de la marcha de las negociaciones y de lo que iba haciendo Belén Gualda. Tenía información de cuándo se llevaría a cabo el rescate y si se retrasaba. La citaban por sus iniciales, BF, y ella habría participado en reuniones políticas para conseguir la operación. Fernández también me dio en 2024 para renegociar las condiciones, labor por la que habría cobrado 40.000 euros. En el registro de la calle Ferraz se encontró una agenda de Santos Cerdán que permite concluir que era conocedor de las negociaciones para el rescate de Tubos Reunidos. La Fiscalía Anticorrupción sitúa en el punto de mira otras cuatro operaciones con empresas públicas siguiendo el mismo modus operandi: Mercasa, Enusa, el Parque Empresarial Principado de Asturias y Forestalia.
2: Son las 8:16, 7:16 en Canarias. Presidente Cerdán publica hoy un libro a través de Amazon sobre su situación personal, en la que no hay referencias, por lo que sabemos, no hay referencias al caso de corrupción del que se le acusa, pero sí a sus trabajos en investigación y a las labores que ha estado haciendo en los últimos tiempos al frente de la Secretaría de Nación del PSOE y su caída, que naturalmente no atribuye a causas propias. Bueno, lo vamos a comentar de todas formas a lo largo del programa esta mañana. En el Parlamento de Andalucía hoy se celebra la segunda jornada del pleno de investidura del candidato del PP a la presidencia de la Junta, Juanma Moreno. Es una jornada para escuchar a los grupos parlamentarios que, si nada cambia, van a rechazar la investidura de Moreno en la primera votación. Redacción en Andalucía, Ana López, buenos días, Ana.
4: ¿Qué tal? Muy buenos días.
2: Bueno, Vox, Ana, ha avanzado que hoy va a dar su no a Moreno después de que ayer excluyera en su discurso una de las que, según los de Abascal, es una línea roja, que se incluyan sus políticas, particularmente eso de la prioridad nacional. Y mientras, pues Moreno ha pedido a la oposición que sepan ceder en pro de la gobernabilidad.
4: Ni prioridad nacional ni mano dura contra la inmigración, los guiños de Vox de Juanma Moreno en la presentación de su programa de gobierno, como la desregulación o las medidas contra la ocupación, no han sido suficientes para convencer a la formación de Abascal, que adelantaba su voto en contra desde Madrid. José Antonio Fuster, portavoz nacional de Vox.
5: En primera no. En segunda, me parece a mí que no, y que siga ahí por ese camino. Tercera, cuarta, quinta, o nunca.
4: Con las cosas así, Juanma Moreno no descarta incluso llegar a la repetición electoral si siguen enrocados en sus posiciones, y ha responsabilizado incluso a la oposición de izquierdas en la Cámara Andaluza de ello.
6: No han querido negociar y tampoco quieren que negociemos. Por tanto, hay elecciones o haya pacto de legislatura, su irresponsabilidad actual los hace responsables del futuro.
4: Las conversaciones, mientras tanto, continúan, eso sí, en secreto, pero salvo acuerdo sobre la campana, el candidato popular conseguirá esta tarde solo 53 votos de su grupo, le faltan dos para la mayoría absoluta. El jueves tiene una segunda oportunidad, necesita cuatro abstenciones, pero antes exigen los de Abascal, hay que cerrar un acuerdo de legislatura. Se lo contamos a partir de las 10 de la mañana en Radio 5, en un programa especial para toda Andalucía.
2: Ahí está, gracias, Ana, buen día.

0: Gracias.
1: 8 y 19.
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1: El ministro de Exteriores, José Manuel Álvarez, ha actualizado hace unos minutos el balance de víctimas españolas en el doble terremoto de Venezuela. 18 fallecidos y al menos 144 desaparecidos. En total, según las últimas cifras del gobierno venezolano, esta tragedia deja hasta ahora más de 1.700 muertos. Lo peor sigue estando en La Guaira, epicentro del horror. Allí continúan sin descanso las labores de rescate, un trabajo al que se suma ahora otro, el de asistir a los supervivientes de la tragedia. Llevamos días hablando de eso también aquí en el programa. En La Guaira están nuestros enviados especiales a Venezuela, Beatriz Viaño, con la asistencia de técnica de Luis Montero. Adelante, Bea.
3: La devastación por la pérdida de seres queridos choca con el dolor que sienten las familias que han logrado salir con vida de la catástrofe. Sirius, su marido y sus dos hijos, David, de 16 años, y Flor, de 15, lograron salvarse junto a dos mascotas, un perro y un conejo.
4: En La Guaira, en La Paz, nos tienen nombrados como el milagro del bloque 3, porque de las 8 personas y las dos mascotas salimos las 8 personas y las dos mascotas, nada más con rasguños.
3: Pero la suya no es la única familia milagro. Yasmín también sobrevivió junto a su marido y su hijo de 18 años, a pesar de que la casa quedó totalmente colapsada.
5: Sientes que te van cayendo piso por piso en la cabeza, que vas sintiendo desde el 14 para abajo que te van cayendo y te van aplastando poco a poco.
3: Las labores de búsqueda continúan en condiciones muchas veces precarias. No se ha restablecido completamente la luz ni el agua en varias áreas donde a la caída de la noche los trabajos ya solo se pueden realizar con maquinaria especializada que no siempre llega dada la magnitud de la catástrofe. Incansables las familias tiran de picos y palas e incluso con sus propias manos remueven entre el hormigón. Cualquier esfuerzo es poco antes de tirar la toalla.
1: Gracias, Beatriz Viaño. Repito, con la asistencia técnica allí en Venezuela de nuestro compañero Luis Montero. Después de los últimos ataques cruzados en torno al estrecho de Hormuz, Estados Unidos e Irán tratan de salvar la actual tregua. Con ese objetivo está previsto que se reúnan hoy en los Emiratos Árabes Unidos, en Qatar. Corresponsal en Washington, María Caro. Buenos días, María.
6: ¿Qué tal? Buenos días.
1: Bueno, Donald Trump confirma el encuentro, pero Teherán no. Asegura que no habrá conversaciones con Estados Unidos hoy en Doha e insisten los iraníes en que el control del estrecho de Hormuz es suyo. Sí reconoce en cambio Teherán que manda un equipo, pero para hablar del desbloqueo de parte de sus fondos congelados por las sanciones. María, cuéntanos.
6: Lo anunciaba Donald Trump en su red social. Dice que hoy sus negociadores se reunirán con la delegación iraní en Doha, que así se lo había solicitado Teherán, aunque el portavoz de Exteriores del país niega tal extremo. Incluso niega que la reunión se vaya a producir de forma directa. La intención de Washington es centrar las conversaciones en la reapertura completa de Hormuz, dejando de lado por ahora su plan inicial de cerrar un acuerdo nuclear.
7: But the meeting in Doha is going to be
6: El encuentro puede que sea importante o no, decía anoche Donald Trump. Explicaba el presidente de los Estados Unidos que viajan a Qatar, Steve Witkoff y Jared Kushner. El encuentro llega tras varios días de ataques cruzados, aunque, según la Casa Blanca, eso por ahora no cambia nada. Aseguran que el alto el fuego sigue en vigor y que los ataques de los últimos días muestran su disposición a recurrir a la violencia si lo consideran necesario.
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1: Hoy día 30, acaba el plazo para solicitar la regularización extraordinaria de migrantes aprobada por el gobierno. El presidente Pedro Sánchez saca pecho por la medida. Isabel Jiménez, buenos días, Isa.
8: Buenos días.
1: El proceso ha desbordado las previsiones del gobierno y ha estado marcado por las quejas de las asociaciones que, sobre todo al principio, han señalado problemas y laberintos burocráticos a la hora de acreditar todos los requisitos y documentos exigidos para estas regularizaciones.
8: Sí, el gobierno ha pasado de orillar el debate de la regularización, escudándose en el Congreso y la reforma del reglamento de extranjería, a convertirla en bandera política dentro y fuera de España. De momento no tenemos datos oficiales, aunque parece que el cálculo del Ejecutivo de 750.000 solicitudes ha quedado corto y se esperan más de 1.000.000. Habrá que ver si ocurre lo mismo con las 500.000 regularizaciones efectivas previstas por el Ministerio. Las asociaciones consultadas coinciden en señalar un proceso que empezó a trompicones, aunque haya ganado fluidez conforme avanzaban las semanas. También también en la presión añadida que ha supuesto para las entidades colaboradoras y el personal público y en la falta de refuerzo. Ahora hablan de atasco para el último trámite, la cita de huellas para quienes ya han recibido una respuesta positiva, y preocupa también la obtención de antecedentes penales en algunos países. No todas creen que haga falta ampliar los plazos, pero sí flexibilidad a la hora de abordar caso por caso, sobre todo de quienes han quedado fuera por su extrema vulnerabilidad.
1: Bueno, para analizar esta recta final, gracias Isabel Jiménez, para analizar esta recta final y las dificultades que todavía pueden encontrarse en el camino, vamos a saludar a alguien con quien hemos hablado yo de esta cuestión en el programa, Victoria Columba, que es portavoz de la plataforma Regularización Ya. Victoria, muy buenos días.
0: Muy buenos días.
1: Bueno, son ya más de 1 millón de solicitudes presentadas, muy por encima de las previsiones iniciales, por lo menos las oficiales. Supongo que vosotros sí tendríais algún dato más en ese sentido, alguna impresión. ¿Podrían ser muchas más si el plazo se ampliara, en Victoria?
0: Sinceramente, siempre existe esa posibilidad, pero eso no sería un problema. Serían más derechos para más personas, o sea que no sería un problema. Para nosotras ha sido un trabajo, como decía antes la compañera, increíble de las entidades, que hemos estado a la altura, que no han estado muchas administraciones, con lo cual para nosotras seguir trabajando en esto como lo hemos hecho, poniendo el cuerpo y sin presupuesto, no supondría más que esfuerzo y vida, ¿no?, y salud, pero que vale la pena. Estamos orgullosas de lo que hemos hecho hasta aquí. Realmente ha sido un hecho histórico, no creo que vuelva a suceder en la democracia española. Hemos hecho mejor este país y realmente estamos absolutamente satisfechas con la solidaridad de la gente, y obviamente nos faltó mucho, claro, nos faltó mucho en materia de, como decíamos, ¿no?, de bueno, que todo el mundo pudiera alcanzar esta regularización. Los requisitos, a pesar de parecer fáciles, son muy difíciles para las personas que están en extrema vulnerabilidad, y hemos estado acompañando eso también.
1: Entiendo por lo que usted dice que sería deseable una prórroga para que nadie quede fuera del proceso.
0: Sí, nosotras hemos presentado una proposición no de ley en el Congreso que no ha avanzado, lamentablemente. Para modificar un real decreto se necesita la voluntad política de todos los ministerios. Sabemos que era un procedimiento de incidencia política la PNL, pero era un llamado de atención al gobierno, que había dicho que en 15 días estarían las admisiones a trámites, y realmente llevamos más de 2 meses en algunos casos esperando solo la admisión a trámite. Después falta la resolución favorable, y como es está visto y es clarísimo, no hay citas de extranjería. Las huellas deberían, la toma de huellas, la cita para la toma de huellas debería venir vinculada con la resolución favorable, y del Ministerio de Interior solo hemos recibido deportaciones ilegales absolutamente, porque eran personas que habían estado ya presentando sus papeles y lamentablemente no nos han permitido entrar en los CIES a regularizar a las personas que justamente están ahí dentro por una falta administrativa, ¿no?, que podría haberse resuelto por cuestiones de voluntad política. Tampoco hemos encontrado sororidad por parte del Ministerio de Asuntos Exteriores, que en la Embajada de Argelia ha tenido actitudes hasta de fraude, ¿no?, y de cobrar trámites hasta 1.500 euros a personas en extrema vulnerabilidad, también en Argelia. Y lamentablemente, bueno, muchísima gente va a presentar esto con unos antecedentes penales sin poder legalizar, porque estos ministerios no han estado a la altura, ¿no? Pero bueno, nos encontramos con cosas más terribles aquí en Cataluña, ¿no?, como la huelga de Comisiones Obreras. Sí,
1: eso quería preguntarle, que efectivamente haya huelga hoy no facilita mucho las cosas.
0: No, entorpece, y claramente es simbólica. Comisiones Obreras ha puesto palos en la rueda, como lo dije en la primera entrevista, desde el primer día, publicando primero anunciando una huelga indefinida en oficinas de extranjería, que no ha resuelto nada, porque todavía estamos esperando resoluciones de arraigo que están demoradas. No hay citas en las oficinas de extranjería, te mandan a comprar citas a los locutorios, esto es de toda la vida, lo sabe la policía, lo sabe el gobierno, y lo saben también los trabajadores de afiliados al Comisiones Obreras, que hoy piden aumento también el último día, ¿no? Digo, o sea, una huelga se hace generalmente para conseguir algún logro, justamente para quitarle trabajo a estos trabajadores que se vieron sobrepasados por tener que tramitar en extranjería. Y lamentablemente hoy están todas las oficinas cerradas. Estaremos en esas oficinas orientando a la gente para que vayan a las oficinas de Seguridad Social. Tenemos montado un equipo de voluntarios y voluntarias para acompañar, y también a las entidades. Hasta las 23:59 estaremos subiendo expedientes de gente que le ha costado muchísimo pagar estos trámites de traducciones, de legalizaciones, obtener esos certificados en países de origen, porque hemos estado acompañando a esa gente que Comisiones Obreras claramente no lo ha hecho, y además ha demostrado la falta de sensibilidad y de humanidad para con los colectivos más vulnerabilizados en el último día. Así que esto es simbólico, no lo olvidaremos, y haremos todo lo posible para que ningún trabajador migrante se afilie jamás a un sindicato que le ha dado la espalda a esta lucha.
1: Vaya, ¿creen ustedes que el gobierno que hará, nos queda muy poquito tiempo, Victoria, pero en 3 meses es suficiente para resolver todos los expedientes?
0: No, de ninguna manera, y lo sabe el gobierno. Lo sabe el gobierno y lo ha hecho a último momento. Es un gobierno que ha gobernado durante todos estos años a golpe de anuncios, y lamentablemente este también ha sido un anuncio. Lo que pasa es que yo creo que el ministerio no sabía que teníamos tanta gente dispuesta a poner el cuerpo, el alma y la vida para que esto saliera adelante.
1: Victoria Columba, portavoz de la plataforma. Gracias, Victoria, por compartir el tiempo también con los oyentes de Radio Nacional. Buen día.
0: Muchísimas gracias, y orgullosa de toda la gente que ha colaborado en este proceso.
9: 8:30, 7:30 en Canarias. 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
10: Muy buenos días. Más calor. Suben las temperaturas máximas en todos los lados, hasta tocar los 40 grados en puntos de los valles del Tajo, del Guadiana, del Guadalquivir, con la próxima noche que va a ser o volverá a ser tropical, 20 grados o más en Andalucía, en Extremadura, en el litoral mediterráneo. En Canarias, además, tenemos hoy calima, con los termómetros apretando mucho en el interior de Tenerife, hasta 37 grados, eso es mucha temperatura en las Islas Canarias, temperaturas muy altas también en el interior de La Gomera y en el sureste de Gran Canaria. Marta Míguez, Dirección General de Tráfico, buenos días.
11: Buenos días. En estos momentos, pendientes de varios alcances, de la salida de Madrid por la 1 en el Molar y en su entrada por la 2 en Coslada, y también en Alicante, la 70 a su paso por Mercalicante en sentido Elche. Dificultades en la circulación en las entradas a la capital por la 1 en San Sebastián de los Reyes, a 3 en Arganda, a 4 en Pinto y Butarque, y la 6 desde Las Rozas hasta Aravaca. Se complica también el acceso a Toledo por la 42 en Cabañas de la Sagra, y en Barcelona por la C58 en Moncada, A2 y B23 en Paella, y la AP7 en Mollet del Vallès en ambos sentidos. En Valencia, tráfico intenso en la A7 en Torrent hacia Castellón, y en la entrada por la V31 en Silla. Además, en Málaga, dificultades en la A7 en Calahonda, sentido Marbella.
10: La mesa de redacción de este martes 30 de junio. En una hora el gobierno celebra el proceso de regularización extraordinaria de inmigrantes que, desde que comenzó hace 2 meses y medio, ha rechazado la oposición y ha despertado preocupación también en algunos socios europeos como Italia. Acaba hoy el plazo de solicitudes, que han rebasado todas las previsiones, que es un éxito de país, decía hace unos días Pedro Sánchez, que va a presidir esta mañana la presentación de un programa de integración de quienes han logrado regularizar su situación. Irene Castellar, buenos días.
12: Buenos días. Sí, todavía hoy se puede presentar la solicitud, pero ya el gobierno esta mañana quiere escenificar el éxito del proceso. Todo parece indicar que se va a sobrepasar las previsiones de 750.000 peticiones que preveía el gobierno. Más de 1 millón se calcula ya. Veremos si también se supera la cifra que barajaba el ministro de Inclusión, de 500.000 de regularizaciones. Un proceso que arrancó hace 2 meses y medio con colas e incertidumbres, pero que ha ido fluyendo, no sin problemas, sobre todo para aquellos que no han podido acreditar su identidad, los retrasos en conseguir la documentación en sus países de origen, por ejemplo. El gobierno tendrá que hacer balance del proceso en los próximos días, terminar de filtrar los datos. Mientras tanto, en el acto de hoy, de esta mañana, se rescata el plan de integración y ciudadanía, una hoja de ruta para favorecer la integración de los migrantes. Se culmina después de un largo proceso en el que estuvo en exposición pública en el primer trimestre del año pasado, de 2025. Bueno, pues hoy ya se presenta junto a una campaña institucional que lleva por lema ¿De dónde vienen? Vienen de hacer país. Un gran acto en el que se va a escuchar los testimonios de migrantes que han participado en procesos de regularización. Todo eso a partir de las 9:30 de la mañana.
10: Presidido por Pedro Sánchez, al que van a acompañar hasta 9 ministros. Gracias, Irene. Bueno, ni una palabra sobre los inmigrantes o la prioridad nacional de Juan Manuel Moreno Bonilla en la presentación de su programa de gobierno ayer en el Parlamento de Andalucía, en la primera jornada de su investidura. Este martes, segunda jornada y primera votación. María Gámez, buenos días.
13: Buenos días, sí. La jornada va a comenzar en apenas hora y media con la réplica de los grupos. La más importante, la de Vox, de cuyos votos depende que Juanma Moreno salga hoy investido y que hasta ahora, según han avanzado, van a votar no. Después de que, como dices, ayer el candidato del PP excluyera de su discurso la prioridad nacional, uno de los requisitos que plantean los de Abascal y que ha sido indispensable en otras comunidades donde sí han apoyado al PP. Moreno ha advertido del peligro para la estabilidad de Andalucía de una posible repetición electoral, de la legitimidad que le han dado las urnas al quedarse a dos escaños de la mayoría absoluta, pero ni con esas, ni el gobierno andaluz ni en la oposición creen que la investidura salga adelante y todos miran ya el jueves como fecha clave en la que Vox podría anunciar su apoyo a Moreno. Eso en Sevilla, Fernando, pero otro de los temas del día que va a centrarse la actualidad política de este martes es el libro que publica hoy el exsecretario de organización del PSOE, Santos Cerdán. En apenas 90 páginas da su versión, escritura sencilla, lectura rápida, entre otras cosas apunta que fue él quien decidió irse del partido, que nadie se lo pidió porque entendía la gravedad de las acusaciones de la UCO y que se sintió abandonado por el PSOE, sobre todo cuando le dejaron de pagar su abogado.
10: Gracias, María. Bueno, 18 españoles muertos, 144 desaparecidos, 12 localizados bajo los escombros. La última actualización del Ministerio Español de Exteriores, 5 días después de los devastadores terremotos de Venezuela y donde los milagros, aunque cada vez menos, se siguen produciendo. Juan Tato, buenos días.
14: ¿Qué tal? Buenos días. Como el de un niño de 5 años que ha sido recuperado con vida esta última noche en la localidad de La Guaira, pero la posibilidad de encontrar supervivientes va menguando, lógicamente, a cada hora que pasa. De momento, las autoridades reconocen 1.719 fallecidos, más de 5.000 heridos y 16.000 familias damnificadas. Pero hay también miles de desaparecidos, así que, por desgracia, este balance va a empeorar con total seguridad en las próximas horas. Los equipos de rescate siguen trabajando sin descanso, como lo llevan haciendo en los últimos días, entre ellos 3.000 extranjeros. Quedan muchos edificios todavía por levantar, por desescombrar, y hay que tener cuidado también con algunas de las poderosas réplicas que están sacudiendo el norte del país y que podrían hacer colapsar alguno de estos edificios. En definitiva, quedan cada vez, como decimos, menos esperanzas, pero hay que seguir trabajando.
10: Bueno, pendientes de Venezuela y de Doha, Estados Unidos e Irán, en medio de una gran desconfianza, como viene siendo desde que empezó la guerra, reanudan las negociaciones, Juan.
14: Sí, eso es al menos lo que quiere Estados Unidos, que va a enviar una delegación negociadora a Doha. Irán no ha confirmado todavía su asistencia, su participación en esa reunión, pero es evidente que la Casa Blanca está tratando de reconducir la situación después de las escaramuzas que se registraron el pasado fin de semana en el estrecho de Hormuz y que están lastrando esas negociaciones que se deben desarrollar en ese plazo de 60 días que se dieron tanto Estados Unidos e Irán para tratar las cuestiones más espinosas como el programa nuclear y lograr un acuerdo definitivo de paz, pero Teherán ha dicho que no va a negociar hasta que Estados Unidos se comprometa a cumplir plenamente el memorándum de entendimiento que firmaron hace unas semanas y que contempla el cese de las hostilidades en el estrecho de Hormuz y también en Líbano. Así que Teherán con firmeza dice que no va a hablar de nada hasta que estas dos precondiciones se cumplan.
10: Muy bien, gracias, Juan.
14: Hasta ahora.
10: Bueno, seguimos la mesa de redacción. Mercedes Ruiz, buenos días.
15: ¿Qué tal? Buenos días.
10: Jornada clave en la investigación del caso Andic. La jueza de Martorell, que se encarga de ello, empieza a tomar declaración a testigos cuyo testimonio puede ser muy relevante, por ejemplo, la viuda del fundador de Mango o también la terapeuta que atendía al empresario y también al hijo, a Jonathan, que es el principal sospechoso de la muerte de su padre.
15: Sí, el caso entra hoy en una nueva fase. Empiezan a declarar esos primeros testigos citados por la jueza de Martorell. Hoy con las comparecencias, como decías, de la viuda del fundador de Mango, que fue la primera persona a la que llamó Jonathan Andic tras la caída. También la psicoterapeuta de la familia. La jueza quiere determinar su papel dentro de la investigación de la posible influencia de terceras personas en los hechos. En este caso, por el intercambio de mensajes con Isaac Andic y su hijo, por las desavenencias entre ambos. El viernes será el turno del consejero delegado de Mango y de las dos hijas del empresario, hermanas del principal investigado.
10: Bueno, y si usted no ha presentado la declaración de la renta, tiene un problema. Le quedan horas para hacerlo. Acaba la campaña. El plazo
15: acaba la campaña. Eso es. Queda todavía un poquito de margen, pero eso, no hay que despistarse. Hoy termina esa campaña. Según las cuentas de Hacienda, este año espera que se presenten casi 25 millones y medio de declaraciones. Ya tiene más de 23 millones, así que faltan 2 millones y medio por cumplir su obligación con el fisco. Según los últimos datos de la agencia tributaria, más de 15 millones de esas declaraciones, el 65%, han salido a devolver. Hacienda ha completado el pago de 12 millones por un importe que supera los 8.000 millones de euros.
10: Gracias, Mercedes. A ti. Beatriz Toledo, buenos días.
16: Hola, Fernando, ¿qué tal? Muy buenos días.
10: La cultura en Radio Nacional. Esta noche se celebra en Madrid la gala de los premios Academia de la Moda Española, organizados por la Fundación Academia de la Moda Española y Radio Televisión Española.
16: Sí, es la tercera edición de estos galardones que reconocen los talentos de la moda nacional en diferentes categorías, trayectoria, aspectos profesionales, creativos y técnicos de todos los actores que forman parte del ecosistema de la moda española. Hay 13 categorías, 50 candidatos y dos premios especiales que vamos a conocer esta noche, el Premio de Honor y el Premio Internacional. Hay que decir que esta casa cuenta con 4 nominaciones, doble para Rafael Muñoz como embajador de la moda española y en la categoría de impulso y difusión de nuestra moda por el documental David Delfín, Muestra tu herida, y el programa de televisión española Flash Moda, además de Nieves Álvarez. Vamos a saber si nos llevamos premio o no a partir de las 10 de la noche, que es cuando empieza la gala presentada por Jesús Vázquez, que se va a poder seguir en La 2, en RTV Play y en el canal internacional. Antes, a partir de las 6 de la tarde, alfombra roja en el Gran Teatro Príncipe Pío y se puede seguir por RTV Play.
10: Bueno, además hoy se celebra en Santiago de Compostela el encuentro de la edición 2026 que va a reunir a representantes de toda la cadena del libro.
16: Así es, editores, libreros, distribuidores e industrias gráficas que van a analizar algunas de las preocupaciones, de los desafíos del mundo del libro en nuestro país y cómo trabajar juntos para afrontarlos. Hay que decir que la edición anterior estuvo centrada fundamentalmente en las políticas de fomento de la lectura y en la internalización de las editoriales españolas, y este año se va a poner el foco en, por ejemplo, la importancia de los contenidos educativos en la enseñanza, también en el avance de la literatura infantil y juvenil y del cómic, así como el fomento de la edición en lenguas cooficiales o la cooperación internacional en la promoción del libro y la lectura. Todos estos temas sobre la mesa desde hoy y hasta el jueves, el día 2, en Santiago de Compostela.
10: Gracias, Beatriz.
16: Hasta luego.
10: Mundial de Fútbol, Daniel Ampuero, buenos días.
17: ¿Qué tal? Buenos días, Fernando.
10: Después de las sorpresas de ayer, hoy tenemos por delante otros 3 partidos donde juega otra de las favoritas, Francia.
17: Sí, lo va a hacer a las 11 de la noche, hora española, ante Suecia, la selección de Isak y Gyökeres, muy buena delantera tienen los suecos. Con el regreso al banquillo de Didier Deschamps, tras ese viaje relámpago para acudir al funeral de su madre, dice que estaba devastado. Bueno, a los galos se les ha aclarado un poco el camino tras la eliminación anoche de Alemania, ahora lo contamos. Bueno, Francia-Suecia, a las 7 jugarán Costa de Marfil y Noruega, la Noruega de Haaland y el último partido del día, a las 3 de la mañana, México y Ecuador, que tras ver la buena clasificación que han hecho los dos, sobre todo Ecuador en el último partido ganando a Alemania, pues promete que va a ser un partido igual. Tanto como los de ayer, dos de ellos llegaron a los penaltis y uno casi. En el Brasil-Japón los cariocas remontaron el gol inicial de Japón para acabar remontando en el minuto 95, cuando el partido se acercaba ya a la prórroga, gol de Martinelli, el jugador del Arsenal.
10: Ayer recordabas el amistoso. ¿Eh?
17: ¿Sí?
10: Que no le dimos mucha importancia, pero...
17: No, claro, porque era un amistoso.
10: Pero le costó, ¿eh?
17: Sí,
10: le costó,
17: sí, muchísimo, sí, sufrieron muchísimo, es verdad. Desolación de los nipones, alegría contenida, es verdad, de la selección de Carlo Ancelotti. Sí que llegaron a la prórroga y a los penaltis los dos otros partidos, Alemania-Paraguay y Países Bajos-Marruecos. Ambos acabaron 1-1 el tiempo reglamentario y la tanda de los penaltis decidió la clasificación de Paraguay. Hoy es día de fiesta en Paraguay, por cierto, y de Marruecos. Sí, y de Marruecos, que se enfrentará a Canadá en los octavos de final, que ya sabía que Canadá les estaba esperando. Así que ya tenemos un cruce en los octavos de final. Lo de Marruecos no sorprende tanto. La gente dice que sí, pero yo creo que no sorprende tanto. Son subcampeones de África. En Qatar llegaron a semifinales, cayeron con Francia en semifinales, dejaron atrás a España. En los penaltis también, o sea que...
10: Y tienen un gran portero, Bono,
17: sí,
10: como ha demostrado,
17: correcto,
10: en los penaltis.
17: Correcto, y muy bueno en los penaltis, que sí, ayer lo volvió a demostrar. Y Países Bajos, que vuelve a caer en los penaltis, ¿eh? Desde, lo decíamos ayer, después de la final de 2010, en una edición no ha estado y en las otras ha caído en los penaltis ante Argentina, precisamente. Ayer fue Marruecos. Bueno, entrevista anoche con Luis de la Fuente en Radio Nacional, sorprendió las palabras del seleccionador en las que reconocía que Nico Williams podría estar para los octavos de final. Lo de Jeremy Pino no es tan malo, pero tiene peor pinta, la verdad. Rueda de prensa hoy a partir de las 6:30 de la tarde, pensando en ese partido ante Austria, el jueves a las 9 de la noche. Estamos pendientes de los partidos de la siguiente ronda, o sea, antes del España-Austria tenemos la siguiente ronda, que es Inglaterra-República Democrática del Congo, Bélgica-Senegal y Estados Unidos-Bosnia-Herzegovina. Eso ya para la siguiente jornada, como digo. Por cierto, que hoy la Federación Española celebra una asamblea general ordinaria. Llama la atención, estando la selección en pleno mundial, bueno, que haya la asamblea general. Es por la mañana, pero lo más importante es por la tarde, porque se van a presentar, creo que va a haber también un acto medio festivo, los calendarios oficiales de sus competiciones para la temporada que viene. O sea, que vamos a saber cuándo empieza la temporada, que más o menos ya lo sabemos,
10: mediados de agosto.
17: Claro, y cuándo van a ser, sobre todo, pues los clásicos, los derbis, etcétera, etcétera. Bueno, detalle, hoy es el último día de la presidencia de Rafa Yuste en el Barça. A partir de mañana, 1 de julio, ya Laporta tomará los mandos del Fútbol Club Barcelona en su segunda etapa al frente del club, aunque es verdad que de facto ya lo estaba haciendo, pero oficialmente es presidente hasta el día de hoy Rafa Yuste. Y en Wimbledon hoy tenemos dos chicos y dos chicas en la jornada que completa la primera ronda, Jaume Munar y Pablo Llamas, Paula Badosa y Oksana Selekmeteva en el cuadro femenino. Juega también la ganadora del año pasado, Swiatek, juega también Zverev, el ganador de Roland Garros, y juega Serena Williams, 4 años después, 7 veces ganadora ahí en el All England Club. Ayer pasaron Joder y Carreño, que se enfrentan entre ellos, Dani Mérida, Davidovic, en el cuadro femenino pleno, Sara Sorribes y Jessica Bouzas. Ganó sufriendo Jannik Sinner, llegó a 5-6, se pegó un buen tortazo, parece que no ha llegado a más. Ganó también sufriendo Novak Djokovic, que llegó a 4 sets, en primera ronda, llama la atención, y pasaron sin problemas a Sabalenka, Andreeva, la ganadora Roland Garros y Coco Gauff.
10: Gracias, Ampuero. Chao. 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
19: Buenos días, 9:45, con Guillermo Pérez en el control de sonido y Paula Carrelo y Guillermo Verdín al micrófono. Comenzamos este espacio de información local y autonómica de este martes 30 de junio con el repaso a los titulares.
20: La Federación Socialista Asturiana abre el proceso de primarias. La presentación de candidaturas se hará los próximos jueves y viernes, la recogida de avales hasta el 11 de julio.
19: La tasa turística ya cuenta con la aprobación del Ejecutivo e iniciará su tramitación parlamentaria, teniendo asegurada la ley su aprobación con los apoyos de PSOE, Izquierda Unida y Covadonga Tomé.
20: El Principado destinará casi 4,5 millones a la nueva convocatoria del programa Joven Ocúpate durante 2026 y 2027.
19: Desciende el número de mujeres víctimas de violencia machista un 6,5% en el primer trimestre hasta las 776.
20: Y Asturias recibirá este año casi 105 millones para financiar el sistema de atención a la dependencia, un 19,5% más que en 2025.
19: Izquierda Unida y PSOE han llegado este lunes a un principio de acuerdo para mantener el gobierno de coalición de Avilés. En cuanto al tiempo, cielos cubiertos, 19 grados ahora en Gijón y Avilés, 18 en Oviedo. La previsión con Marta Míguez desde la Agencia Estatal de Meteorología. Buenos días.
21: Buenos días. Hoy en Asturias las temperaturas serán muy parecidas a la jornada de ayer. Se mantienen hoy con pocos cambios, con máximas hoy de 25 grados en Cangas del Narcea, 24 en Mieres, 23 en Avilés, Gijón, Langreo y Navia, 22 en Oviedo y 21 en Llanes. Les adelantamos que durante el fin de semana las temperaturas subirán. Hoy tendremos cielo nuboso cubierto con abundante nubosidad baja que dejará brumas y nieblas frecuentes. Tendremos lluvias débiles y llovinas ocasionales y dispersas que se extenderán desde el litoral hacia el interior a lo largo del día. El viento hoy será del este y nordeste, flojo en el interior y flojo a moderado en el litoral. Es una información de AEMET.
19: Desde la AEMET, gracias Javier Andrés. Dos apuntes de servicio público. Desde ayer los trabajos de inspección y mantenimiento del puente atirantado del corredor del Nalón provocan cortes de tráfico en sentido Oviedo durante los días laborables. La circulación permanece interrumpida entre las 9 de la mañana y las 7 de la tarde.
20: Sin embargo, han finalizado las obras de modernización y mejora de la seguridad de los túneles de Ángel Uri y el padrón de la autovía A66 en Olloniego, que han contado con un presupuesto de 7,25 millones de euros.
19: Como les adelantábamos en titulares, el secretario general de la FSA, Adrián Barbón, ha abierto las primarias, ha emplazado a su partido a elegir candidatos de cara a las próximas elecciones municipales. Dice, pide que tengan capacidad de ganar y que escuchen a la calle.
20: Los socialistas asturianos han abierto el proceso de primarias y el secretario general ha hecho un llamamiento a elegir candidatos que sumen y a no dejar de escuchar a la calle. Ha insistido mucho en la necesidad de pensar más en la clase media, habiendo encargado ya medidas que den respuesta a su realidad. Adrián Barbón.
4: El día que dejemos de escuchar a la gente de la calle, entonces habremos perdido el sentido de nuestra existencia. Pero yo sé que no lo vamos a hacer, porque tenemos muy claro nuestro servicio a Asturias, nuestro servicio a través de la socialdemocracia, al progreso, al cambio, a la transformación, y lo más importante todavía, porque no tenemos todas las respuestas, pero sí sabemos que somos los únicos capaces de pensar en los más vulnerables.
20: La presentación de candidaturas se hará este jueves y viernes, la recogida de avales hasta el 11 de julio, y si hay más de un aspirante, están reservados los días 19 y 26 para las votaciones en primera vuelta y, en caso de necesitarlo, una segunda. Las agrupaciones de Oviedo, Castrillón y Siero aprovecharán la primera opción.
19: Y el Consejo de Gobierno del Principado ha aprobado el anteproyecto de ley para regular el impuesto sobre las estancias turísticas. La denominada tasa turística será de implantación voluntaria por los ayuntamientos y va a oscilar entre los 50 céntimos y los 3 euros por pernoctación.
20: Un impuesto, según el presidente, que responde a una demanda de las poblaciones donde la alta presencia turística genera una presión sobre el presupuesto municipal. Para Barbón es una manera de dignificar el turismo en Asturias y de favorecer a la desestacionalización.
5: Se aplicará solo en temporada alta. Esto también es importante. Temporada alta, hablamos creo que desde el 1 de junio, 30 de septiembre, y en el periodo exclusivo de la Semana Santa. Esto es importante porque lo que busca también es desestacionalizar. La gente que venga fuera de esa época, pues no tendrá que pagar esa tasa y por tanto podrá disfrutar de Asturias en todas las ocasiones, como dice nuestro himno.
20: El alcalde que propuso este impuesto, el de Cudillero, el socialista Carlos Valle, cree que Asturias es pionera en una medida que, según él, indica municipios de diferentes colores políticos están pidiendo en otras comunidades a sus gobiernos.
22: Me niego como alcalde que sean mis vecinos los únicos que colaboren también con sus impuestos, pero que sean los únicos que financien el turismo en el municipio. Y nadie deja de ir a un sitio por pagar una tasa turística, pero sí conozco a gente que ha dejado de visitar pueblos o ciudades por la falta de mantenimiento, por una ciudad que está deteriorada. Eso es lo que me preocupa más y es lo que debería también preocupar al sector.
19: En Cudillero se celebraba ayer ese Consejo de Gobierno que también autorizaba el gasto de 1,5 millones de euros para mejorar la eficiencia energética del Colegio Público Jovellanos de Vegadeo y 4,400,000 euros a financiar una nueva convocatoria del programa Joven Ocúpate para 2026 y 2027.
20: La iniciativa tiene como objetivo mejorar la empleabilidad de jóvenes que ni estudian, ni trabajan, ni siguen una formación para el empleo. La financiación se distribuirá entre entidades locales y entidades sin ánimo de lucro, con 2,68 millones de euros para las primeras y 1,76 para las segundas.
19: Y en Avilés, Izquierda Unida y PSOE han llegado a un principio de acuerdo para mantener su gobierno de coalición.
20: Sí, ambas organizaciones han establecido un calendario vinculante que permitirá la consecución material del acuerdo con el refuerzo de los servicios públicos.
19: Y hoy en Bruselas el Partido Popular va a acompañar a una representación de pescadores. Van a mantener una reunión con el comisario europeo del ramo.
20: Quieren dar a conocer su situación ante una serie de decisiones comunitarias que amenazan a buena parte de la flota asturiana. Álvaro Queipos, el presidente regional del PP.
23: Merece la pena que el Principado de Asturias haga un esfuerzo especial por echar una mano en las reivindicaciones y en buscar la solución, tanto en Bruselas como en Madrid. Las cofradías pasan por momentos complicados de carácter económico y creo que sería importante que el Principado de Asturias buscase una solución para poner en marcha una línea de ayudas directas para cubrir gastos de gestión de las cofradías de pescadores de Asturias. En las próximas semanas me gustaría escuchar al consejero anunciar que están haciendo esa previsión.
19: 8 y 52. El alcalde de Carreño dice que el consistorio y los vecinos del Empalme van a rechazar el plan del túnel de Aboño.
20: Porque incrementaría, dice Ángel García, el tráfico de camiones en esa zona para acceder al puerto del Musel, de los 2.000 que pasan ahora a diario a 7.000.
24: Camiones y camiones, eso se triplicaría. Los vecinos de Carreño están hartos. Esta zona está súper contaminada y pedimos una solución. La solución es la que siempre tuvo que ser, el soterramiento en la calzada. ¿Por qué nos lo traen a Carreño? ¿Por qué ese problema?
19: Dos apuntes en el capítulo de sucesos. Amplio dispositivo de búsqueda de una mujer desaparecida el domingo en el entorno de la ría de Tinamayor, en el límite entre Asturias y Cantabria.
20: Y un menor resultaba anoche electrocutado en la estación ferroviaria de Soto del Rey, en Ribera de Arriba. Se encontraba junto a otro en el techo de un tren y al levantarse chocó con la catenaria. Quedó inconsciente y ha sido trasladado al Hospital Central de Asturias.
19: Asturias va a recibir este año casi 105 millones para financiar el sistema de atención a la dependencia, lo que supone un 19,5% 1,5% más que en lo que supone 19 millones y medio más que en 2025.
20: Además, el Principado acogerá a 352 menores migrantes no acompañados, según la última actualización del Ministerio. El pasado mes de marzo se modificó la ley de extranjería para aliviar su llegada a territorios como Canarias, Ceuta y Melilla.
19: Y ha descendido el número de mujeres víctimas de violencia machista un 6,5% en el primer trimestre hasta las 776. Son datos del Consejo General del Poder Judicial.
20: Asturias registró la sexta tasa más baja del país, con 14,6 por cada 10.000 mujeres frente a la media nacional de 18. Entre enero y marzo se presentaron 883 denuncias por violencia machista, un 0,6% menos que en los tres primeros meses del año pasado. Y ayer, Comisiones Obreras y UGT celebraron en Oviedo la habitual concentración de fin de mes contra la violencia machista bajo el lema Tolerancia Cero.
19: Y una semana después de su inicio, la novena campaña de excavaciones de la Villa Romana de la Estaca en Las Regueras ha dado con los primeros vestigios de un edificio hasta ahora desconocido.
20: Es el cuarto en esa misma zona y se integra en el complejo datado en el siglo III, utilizado hasta el VIII y declarado hace unos años bien de interés cultural. El arqueólogo que lidera el equipo de una veintena de personas es Juan Ramón Muñiz.
2: Esta semana pues ya veis que hemos localizado uno de los muros laterales del edificio y ahora lo que se trata es de vaciar el interior para buscar los restos que nos indiquen a qué se dedicaba este edificio dentro de todo el conjunto.
20: Por delante tienen otras tres semanas de campaña autorizadas para averiguarlo y la Consejería de Cultura, una de las partes que la financian, se abre a estudiar vías para ampliarla. Mientras, el Ayuntamiento de Las Regueras lanzará en las próximas semanas la web con la recreación 3D de esta villa romana.
19: En Gijón, por San Pedro, se entregaron ayer las distinciones de la ciudad, coincidiendo, como decimos, con el patrón de la ciudad.
20: Y entre los distinguidos, una nueva hija adoptiva, que es la cantante Masiel.
3: Dios os bendiga a todos por haberme dado la oportunidad de reconocer todo esto y de ser reconocida en una ciudad en la que no nací, pero en la que no me habría importado nada haber nacido, porque he vivido los mejores años de mi vida. Muchas gracias.
19: Y por esa festividad, por San Pedro, se celebraba la bendición de las aguas.
20: La iglesia ha estado de bote en bote durante la misa y durante el acto simbólico de lanzar el agua bendita y un ramo de flores al mar para proteger a los pescadores. El párroco es Javier Gómez Cuesta.
6: Para los playos indígenas fue siempre una costumbre secular. Primero el agua bendita y después zambullirse en las olas del mar.
19: Y en Oviedo, esta tarde en el Teatro Campo Amor, culmina la actual edición de Vetusta Jazz con su cabeza de cartel, un concierto de nivel internacional con Kevin Hayes, referente de la escena neoyorquina, y el trío del percusionista catalán Jorge Rossi. Será a las 8 de la tarde y aún quedan entradas. Gonzalo García Conde es el director del festival.
7: Para Vetusta Jazz es un privilegio traer a Oviedo a un músico como Jorge Rossi, que es el gran baterista de su generación, ¿no? Baterista y percusionista. Pero que además venga, como en esta ocasión, en diálogo con Kevin Hayes, que es uno de los pianistas más importantes, trascendentes de la historia del jazz, lo cual es mucho decir, pues es una maravilla, es uno de los mejores conciertos de los que se puede disfrutar hoy en día.
19: Y Marisa Vallerroso, Tania Pereira, Solo Yo Chobre son los cuatro finalistas del premio Camaretá al Mejor Cantar.
20: Lo promueve la Consejería de Cultura. Está dotado con 6.000 euros y su objetivo es consolidar, prestigiar y enriquecer la creación musical en asturiano y en aviego.
19: A las 8:57 es tiempo para el deporte. Pablo Carreño obtuvo ayer su primera victoria en Wimbledon. Eliminó al canadiense Shapovalov, que se retiró al comenzar el tercer set. En ese momento el tenista asturiano ya se imponía en las dos primeras mangas. Su siguiente rival será Rafa Jodar.
20: Y ha comenzado en Avilés la fase final del torneo Apple Bowl, referente del calendario juvenil de tenis. Participan 47 jugadores de 18 países de Europa, América y Asia.
19: Y esta tarde, tanto Real Oviedo como Real Sporting conocerán el calendario de la próxima temporada. Se espera que el primer derbi se celebre a finales de septiembre, coincidiendo con el parón de selecciones.
20: Por cierto, en el conjunto azul, 14 jugadores terminan hoy contrato. Solo Cazorla tiene pendiente esta semana una conversación con la entidad para comunicar si sigue o no una temporada más. Y Jaime Vázquez no continuará en el Celta Fortuna, en el que jugó en el último año y medio, cedido por el Real Oviedo. El plazo de renovación en la campaña de abonados se ha saldado con 25.500 socios y casi 5.000 aficionados con el carnet oviedista. Se ha logrado que el 96,5% renueve.
19: El Alimerca Oviedo Baloncesto ya suma 2.647 abonados. El viernes finaliza la primera fase de la campaña.
20: Alba Ortiz y Lucas Costa se impusieron ayer en Gijón en la travesía a nado de San Pedro.
0: Soy fan de ti, de tu manera de vestir, de cada gramo de tu maquillaje.
19: Y repasamos la agenda cultural con la música del grupo Sidecars, que a partir de las 10 de esta noche actúa dentro de la programación del Festival Metrópoli en Gijón.
20: En el antiguo Instituto Gijonés, a las 8, el concierto de repertorio barroco El héroe no es solo uno, a cargo de Manuel Ruiz y Darío Tamayo.
19: La música nos lleva también a Oviedo, donde además de ese cierre del Vetusta Jazz, hoy tenemos un concierto del Ensemble Ars Mundi en el Teatro Filarmónica. Será a partir de las 8 menos cuarto.
20: Los escritores Carlos Gil de Gómez e Iván de Santiago sacan su literatura al Campo San Francisco de la capital con una representación a partir de las 7 en el estanque de Covadonga.
19: A la misma hora, la Escuela de Comercio de Gijón acoge la presentación del libro Faros de Portugal, Luces del Atlántico, de Julio Herrera.
20: Y en Sama, también a las 7, el Cines Belgueroso proyecta La noche más oscura de Catherine Bigelow en el marco de su ciclo La política en el cine.
19: Y así con Sidecars despedimos este espacio de información local y autonómica, que vuelve a partir de las 10 y 4 minutos en el boletín informativo. Buen día.

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0: Buenos días, 18 españoles muertos, 144 desaparecidos, 12 localizados bajo los escombros, según la última actualización del Ministerio Español de Exteriores, 5 días después de los devastadores terremotos de Venezuela y donde los milagros, aunque cada vez menos, se siguen produciendo, como el rescate de un niño de 5 años en la región costera cercana a Caracas hace unas horas. Primera votación esta tarde en la investidura de Juan Manuel Moreno Bonilla en Andalucía. Vox se mantiene en el no si no hay un acuerdo sobre la prioridad nacional. Acaba el proceso de regularización extraordinaria de inmigrantes con más de 1 millón de solicitudes, las previsiones se han desbordado. Empiezan a declarar los primeros testigos clave del caso Andic, la viuda del fundador de Mango y la terapeuta que trataba al malogrado empresario y a su hijo, el principal acusado. Marruecos pasa a los octavos de final del Mundial de Fútbol al eliminar a los Países Bajos en una tanda de penaltis muy emocionante. Paraguay hizo lo mismo con Alemania. La eliminación de los germanos, 4 veces campeones del mundo, es la gran sorpresa del campeonato. Pasó Brasil por poco frente a una meritoria Japón. Este martes se la juega otra de las grandes favoritas del torneo, Francia frente a Suecia. Además, pendientes de un incendio en Ciudad Real que ha obligado a desalojar una pedanía en Calzada de Calatrava. Última hora, Marta Antón, buenos días.
2: Muy buenos días, 11 medios y 42 personas continúan trabajando hasta ahora en el incendio registrado en Calzada de Calatrava, que lleva estando estabilizado, un fuego declarado de nivel 2 y que obligaba a cortar dos carreteras, la CRP 5041 y la CR5043, y también por precaución a más de medio centenar de vecinos de la pedanía de Huertezuelas a pasar la noche en el polideportivo de Viso del Marqués. Fátima Victoria Gines es la alcaldesa del Viso.
3: La noche ha sido tranquila aquí en el pabellón y por lo visto está en fase de estabilización. Hay algún foco todavía, pero se han reunido ahora a las 7 los mandos y van a evaluar a qué nivel lo colocan ahora. Ajá. Las 9 creo que se reunían en Toledo para ver a qué nivel lo ponían, si al 1 o al 0.
2: No hay que lamentar daños personales.
0: Gracias. Más calor, aprietan los termómetros, hasta 8 comunidades en alerta, 3 en nivel naranja, Andalucía, Extremadura y las Islas Canarias, por máximas de hasta 40 grados. Luz Cepeda, Agencia Estatal de Meteorología, buenos días.
4: ¿Qué tal? Buenos días. En Canarias es donde tenemos la noticia y el fuerte calor será hoy importante, con calima y con fuertes vientos alisios. Máximas que van a superar los 36 en el interior de Tenerife y La Gomera, pueden llegar a los 38 o 40 en el sur de Gran Canaria. Y también ese calor se deja notar en el suroeste, el centro y noreste de la península. Vamos a llegar a 39 grados en Lleida, 41 en Badajoz, 40 en Córdoba, 37 en Madrid y 36 en Zaragoza. Sin embargo, contraste con las temperaturas muy suaves del norte. La máxima se va a quedar en tan solo 23 grados en Santander, A Coruña y Oviedo y 25 en Bilbao. Les adelantamos que el calor más fuerte se espera para el fin de semana. El fin de semana suben las temperaturas y el fin de semana el calor se extenderá al norte peninsular. Mañana en Canarias bajarán las temperaturas. El tiempo estable y soleado hoy, algunas nubes en el Cantábrico, podría haber alguna llovizna en el Cantábrico, nubes de evolución por la tarde en el este. No se descarta algún chubasco, pero muy ocasional, en el Pirineo, interior de Mallorca, sierras del sureste y la Ibérica. Es una información de AEMET.
0: Situación en las carreteras. Marta Míguez, Dirección General de Tráfico. Buenos días.
5: Buenos días. Hasta ahora seguimos pendientes de varios accidentes en la salida de Madrid por la A1 en el Molar y en su entrada por la A2 en Coslada. También en Barcelona, en la C25 en Manresa hacia Girona y en Alicante, la A70 en Mercalicante sentido Elche. Dificultades en la circulación en las entradas a la capital por la A1 en San Sebastián de los Reyes y la A6 entre Las Rezas y Aravaca. También en Cantabria, la A8 en Anero sentido Torre la Vega. Se complica en Barcelona su entrada por la C58 en Moncada y la AP7 en Mollet del Vallès en ambos sentidos. Dificultades en Castellón, en la AP7 en Chilches hacia Valencia, en Valencia la A7 en Torrent hacia Castellón y en Málaga esta misma vía A7 en Calahonda sentido Marbella.
0: 9 y 4 minutos de la mañana, 8 y 4, sí, nos escucha desde Canarias.
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0: Concluye hoy proceso de regularización extraordinaria de inmigrantes que el gobierno puso en marcha hace 2 meses y medio.
6: culminamos un proceso de regularización de la población migrante en nuestro país, que lógicamente yo estoy muy feliz de poder compartir, porque hacen de España un país mejor, un país mejor, un país que reconoce derechos y también deberes al conjunto de su sociedad, pues es sin duda alguna un país mejor.
0: No hay cifras oficiales, pero se estima que hay más de 1 millón de solicitudes de regularización, que superan ampliamente las 700.000 estimadas inicialmente por el Ejecutivo, que lo celebra pese a las críticas de algunos países como Italia durante el último Consejo Europeo. Pedro Sánchez va a presidir esta mañana el acto de presentación del Plan de Integración y Ciudadanía. Es una especie de hoja de ruta para aquellos que han visto o que van a ver regularizada su situación. Va a comenzar en unos minutos en el Colegio Oficial de Arquitectos de Madrid. Hasta 9 ministros acompañan al presidente del Gobierno. Y ahí se encuentra nuestra compañera Isabel Jiménez. Isabel, buenos días.
7: Buenos días. A falta de datos cerrados, se da por hecho que se van a superar de largo el 1 millón de peticiones. Habrá que ver si sucede lo mismo con las regularizaciones efectivas. Todas las entidades consultadas destacan un arranque a trompicones. Mauricio Valiente, CEAR.
8: El primero, la información inicial dejó bastante que desear.
7: Aunque coincide con Judith García, de ACCEM, en que se ha ido ganando fluidez conforme avanzaban las semanas.
9: Poco a poco se ha ido notando en una mayor fluidez y en una gestión, yo diría, que positiva también.
7: Todos subrayan la sobrecarga que ha recaído en las entidades colaboradoras y el personal de la Administración, sin refuerzo. Y algunas entidades piden ampliación de plazo y flexibilidad para atender los casos más vulnerables. Victoria Columba, regularización ya.
10: Tampoco hemos encontrado sororidad por parte del Ministerio de Asuntos Exteriores, que en la Embajada de Argelia ha tenido actitudes hasta de fraude, ¿no?, y de cobrar trámites hasta 1.500 euros a personas en extrema vulnerabilidad, también en Argelia.
7: Y ahora advierten de un nuevo tapón, la toma de huellas, el último trámite para quienes han recibido respuesta positiva.
0: Ninguna referencia a la inmigración en el discurso de Juan Manuel Moreno Bonilla, escuchado ayer en el Parlamento andaluz, ni a la prioridad nacional que viene exigiendo Vox. Hoy, segunda jornada del debate de investidura, y el presidente en funciones y candidato del PP, que reivindica la moderación, sigue sin lograr el apoyo de los de Abascal ante la primera votación prevista esta tarde. Desde Sevilla, Ana López, buenos días.
11: Buenos días. Ni prioridad nacional ni mano dura contra la inmigración. Los guiños a Vox de Juanma Moreno en la presentación de su programa de gobierno, como la desregulación o medidas contra la ocupación, no han sido suficientes para convencer a la formación de Abascal, que adelantaba su voto en contra desde Madrid. José Antonio Fuster, portavoz nacional de Vox.
12: En primera no, en segunda me parece a mí que no, y que siga ahí por ese camino. Tercera, cuarta, quinta o nunca.
11: Moreno no descarta incluso llegar a la repetición electoral si siguen enrocados en sus posiciones, y ha responsabilizado a la oposición de izquierdas en la Cámara Andaluza de ello.
13: No han querido negociar y tampoco quieren que negociemos. Por tanto, haya elecciones o haya pacto de legislatura, su irresponsabilidad actual los hace responsables del futuro.
11: Las conversaciones, mientras tanto, siguen, eso sí, en secreto, pero salvo acuerdo sobre la campana, el candidato popular Juanma Moreno conseguirá esta tarde solo 53 votos de su grupo. Le faltan 2 para la mayoría absoluta. El jueves tiene una segunda oportunidad. Necesitaría 4 abstenciones, pero antes, exigen los de Abascal, tiene que cerrarse un acuerdo para la legislatura. Se lo contamos a partir de las 10 de la mañana en Radio 5, en un programa especial para toda Andalucía.
0: El ministro de Exteriores, José Manuel Álvarez, acaba de actualizar la cifra de españoles afectados por los seísmos de Venezuela. Asciende a 18 el número de fallecidos, han localizado a 12 bajo los escombros y 144 siguen en paradero desconocido.
14: Desde luego, mientras haya esperanza de poder localizar a un español, o si desgraciadamente simplemente el cuerpo de un español fallecido, seguiremos, por supuesto, en esas labores de rescate, y en cualquier caso, vamos a apoyar al pueblo hermano de Venezuela tanto tiempo como sea necesario.
0: En esas labores de apoyo, de rescate, participa Alberto Vázquez, brigada de la Unidad Militar de Emergencias. Afirma que todavía hay opciones de encontrar supervivientes.
15: Aún hay esperanzas de encontrar a gente con vida. Cada vez hay menos, obviamente, pasa mucho las horas. Ya han pasado 5 días desde el terremoto. pero mientras no quede la mínima esperanza seguiremos trabajando, porque nuestro objetivo es recuperar a gente con vida.
0: Hay desplegados más de 3.000 rescatistas extranjeros con 140 perros especializados, y aunque las probabilidades de hallar supervivientes se reducen, como escuchamos, todavía se viven escenas de esperanza en Venezuela. En la zona cero de la catástrofe, en La Guaira, los enviados especiales de Radio Nacional. Beatriz Viaño con la asistencia técnica de Luis Montero.
16: Sexto día de búsqueda y aunque el cansancio pesa, la energía se recupera cada vez que los equipos localizan una nueva vida bajo el cemento.
17: Mira, de nada más vernos un dedo, vernos completo.
18: Tu cumpleaños, Miguel, bolitas de nacer, mi niño.
17: Ya lo vamos a sacar, mi señor, yo. Confía en nosotros.
16: Son horas críticas, pero en La Guaira ya se ha visto hacer posible lo imposible. Johnny, su mujer Yasmín y su hijo Santiago, de 18 años, es la única familia de su edificio que logró sobrevivir al doble terremoto.
19: Le pedí paciencia a Santiago porque sentía mucho dolor. En su llanto me decía que papá, no aguanto las piernas, no aguanto la espalda. Yo le pedía que moviera los dedos y lo sentía. Estábamos bien y que íbamos a unir fuerzas para salir de ello.
16: Mientras, la tierra sigue temblando. Las réplicas ponen en riesgo el desplome de estructuras que todavía no han terminado de colapsar.
0: Según el último balance del gobierno venezolano, han fallecido ya 1.718 personas. Más de 5.000 han resultado heridas, sin contar con los 50.000. desaparecidos que se calcula. Bueno, el otro foco de atención internacional está en Oriente Próximo. Está previsto que hoy se reanuden en Qatar las negociaciones técnicas entre Irán y Estados Unidos para desarrollar el acuerdo de paz con puntos como el programa nuclear iraní. Donald Trump confirma que se va a producir el encuentro de las delegaciones, mientras Teherán lo niega. Asegura que no se van a sentar con los estadounidenses, que solo viajan a Doha para la liberación de los activos iraníes bloqueados. Aurora Moreno.
20: Sí, 6.000 millones de dólares de un total de 12.000 que están congelados en Qatar y que, según Teherán, forman parte del memorando de entendimiento alcanzado con Estados Unidos. Es de lo único que la delegación iraní hablará en Doha con los enviados norteamericanos Steve Witkoff y Jared Kushner, asegura el Ministerio de Exteriores. No tenemos programadas reuniones de grupos de trabajo, por lo tanto no se están llevando a cabo negociaciones en Doha, afirma el viceministro de Exteriores persa, Kazem Garibabadi. El presidente Donald Trump, sin embargo, insiste en que habrá una reunión para discutir el desarrollo del programa nuclear, que es una línea roja para la República Islámica.
21: Meeting in Doha is going to be perhaps important, perhaps.
20: Ya veremos si la reunión de Doha es importante o no, dice Trump, pero estamos ganando militarmente. No queremos que Irán tenga armas nucleares y no las va a tener, lo han aceptado, asevera el dirigente norteamericano. Irán mantiene que todavía no han entrado en la fase de negociación para un acuerdo definitivo a la espera de que se apliquen disposiciones relativas al fin de la guerra en todos los frentes, incluido Líbano. Además, la suspensión de las sanciones contra el país y la reapertura de Hormuz. En este sentido, Teherán reitera que solo ellos tienen el control del estrecho. Determinarán las rutas y cobrarán peajes por el tránsito tras un memorando de entendimiento y una hoja de ruta de 60 días para alcanzar un acuerdo definitivo de paz. La tensión ha repuntado después de los ataques iraníes contra varios buques y los bombardeos de Estados Unidos contra objetivos militares en la costa sur de Irán.
0: Sepamos ya cómo arranca este martes para las bolsas europeas. Bolsa de Madrid, David Martínez, buenos días.
22: Buenos días, con subidas ligeras en todas las principales bolsas europeas, avances en general moderados, aunque en algunos casos las alzas son más claras, por ejemplo en Alemania, que suma casi un 1%. Aquí el IBEX 35 subió un 0,2% y recupera los 19.400 puntos. Esto después de los avances de ayer en Wall Street y con el petróleo de nuevo a la baja. El Brent, el de referencia en Europa, cae cerca de

0: Proventa acentúan su caída en abril, más del 10%, 7 meses consecutivos de registros negativos y sin embargo el precio sigue subiendo, en más del 9%. La anomalía es muy clara, se vende menos, aunque la demanda sigue creciendo porque los precios son inasumibles para las familias. Navarra fue la única comunidad en la que se abarató el precio de la vivienda. El juicio de la Kitchen va terminando. Después de las declaraciones de los últimos acusados, la Fiscalía Anticorrupción expone su informe final y ya ha adelantado que mantiene su petición de 15 años de cárcel para el exministro Fernández Díaz por una presunta operación parapolicial para espiar a Luis Bárcenas y tratar de robarle información que pudiera incriminar al Partido Popular, Elena Pernas.
1: Y después de 3 meses de juicio y 1 centenar de testigos, la Fiscalía se mantiene firme para los principales acusados. 15 años de prisión para el exministro del Interior, para su mano derecha, Francisco Martínez, y para la cúpula de la policía. Tampoco cambia su petición para el excomisario Villarejo. 19 años de cárcel es la pena más alta. Anticorrupción sigue convencida de que todos ellos participaron en la creación de un grupo parapolicial para eliminar pruebas que pudieran incriminar al PP y les atribuye delitos de encubrimiento, malversación de fondos públicos y contra la intimidad. Para el que fuera chofer de Bárcenas, Sergio Ríos reclama 12 años de prisión por trabajar como confidente de la trama espiando al tesorero a cambio de 52.000 euros y una plaza en la Policía Nacional. La acusación particular que ejerce la familia Bárcenas pide para ellos 17 años de cárcel.
0: La caída, poder, relato y destrucción en la era del juicio político. Así se llama el libro de Santos Cerdán, que cumple un año en la cárcel, en el que reivindica su inocencia y se considera víctima de una cacería política que empezó, dice, cuando acudió a Bruselas a negociar la ley de amnistía con Puigdemont.
2: Hay un antes y después desde esa foto del acuerdo de Bruselas. Más bien, desde la foto que estoy sentado con el señor Puigdemont. Hay un antes y un después. De hecho, tuve que empezar a tener escoltas otra vez aquí en Madrid, después de haber llevado más de 11 años escoltas en Navarra. Tuve que llevar escolta después de aquella foto. Todo cambió después de esa foto.
0: Bueno, esto es algo que mencionaba en el Senado cuando declaró en la Comisión Coldo y que ahora refleja en su libro y donde llega a decir, no sabemos con qué intención, yo conozco la trastienda, las decisiones que no se explican, es lo que dice en el prólogo. Ninguna mención a los casos de corrupción, a su relación con el exministro Ábalos, Coldo o Leire Díez. El libro de Santos Cerdán, del exnúmero 3 socialista, que anotaba todo en sus agendas. En una de ellas, encontrada durante el registro de Ferraz, de la sede socialista, la UCO encontró anotaciones manuscritas de la ayuda pública a la compañía Tubos Reunidos, por la que el juez Pedraz, recordamos, imputó ayer tarde a la presidenta de la SEPI, a Belén Gualda. Por las mañanas de Radio Nacional ha pasado la portavoz de Junts. A Miriam Nogueras le preocupa la corrupción que rodea a Pedro Sánchez y la imputación de la presidenta de la SEPI le parece una más. Insiste en su propuesta, que el presidente del gobierno se aparte y que se coloque a otra persona en su lugar, porque, según Nogueras, el jefe del Ejecutivo tiene una responsabilidad en todo lo que está ocurriendo.
3: Y lo que no puede ser es que después de años delegando el poder a esta gente, ahora te laves las manos. No, no, tú eres el máximo responsable y el PSOE tendrá que decidir y meditar si la política sirve para salvar a soldados o la política sirve para ayudar a la gente y seguir tirando adelante aquellos acuerdos que están encallados desde hace meses.
0: Alberto González Amador, la pareja de la presidenta madrileña Isabel Díaz Ayuso, vuelve a los juzgados, pero lo hace para declarar como testigo en la causa abierta a Miguel Ángel Rodríguez por filtrar datos personales de los periodistas que le investigaban por defraudar a Hacienda. Josefina Maestre, buenos días.
4: Buenos días. Sí, hoy declara ante el juez Alberto González Amador, pareja de la presidenta madrileña. Lo hace como testigo en la causa en la que se investiga la presunta filtración en marzo de 2024 de los datos privados de varios periodistas, su nombre y su foto, que investigaban su presunto fraude a Hacienda. Es la causa en la que se investiga por revelación de secretos al jefe de gabinete de Isabel Díaz Ayuso, Miguel Ángel Rodríguez, quien hace semanas reconoció ante el juez haber enviado la imagen a un chat que mantenía con varios medios, acusándolos de acosar a los vecinos. En esa declaración, Rodríguez aseguró que esas imágenes no le llegaron desde el equipo de seguridad autoridad de la presidenta o de la policía, ya que un agente les pidió el DNI cuando trataban de indagar sobre la vivienda que comparte con su pareja. Sobre su procedencia, a la entrada al juzgado, Rodríguez dijo que le había llegado por un vecino, pero a la salida matizó que había sido el propio Alberto González Amador el que se la había enviado. Hoy la jueza preguntará a González Amador si corrobora esta versión.
0: Bueno, en Valencia, el que declara ante la jueza de Catarroja, que investiga la responsabilidad de la DANA,

0: es el presidente de la Diputación de Valencia, Vicent Mompó. Ya lo hizo hace casi un año y vuelve a declarar porque la alcaldesa de Torrent, Amparo Folgado, contó a la jueza que le llamó en la tarde de la catástrofe para contarle que el barranco de Orteta estaba desbordado. Catarroja, en los juzgados. Aurora Moncholi, buenos días.
1: Sí, buenos días. A esta hora aún no ha llegado el presidente de la Diputación de Valencia a estos juzgados. La estructura le vuelve a citar, como decíais, después de que la alcaldesa de Torrent, la popular Amparo Folgado, declarase que aquella tarde, sobre las 6, llamó al dirigente de su partido, que se encontraba en el CECOPI, para contarle que se estaba desbordando el barranco de Orteta en su confluencia con el Pollo y que la situación era dantesca. Esto choca con lo que declaró Vicente Mompó hace ahora casi un año ante la magistrada. Afirmó entonces que hasta las 7 de la tarde no pudo tener información del barranco del Pollo y negó haber mantenido contacto telefónico con ningún alcalde de Lorta Sud, comarca a la que pertenece Torrent. Así que la jueza le vuelve a tomar declaración hoy de nuevo a Mompó porque ocultó la llamada de la alcaldesa de Torrent alertando del desbordamiento del barranco que desató la catástrofe en la que murieron 230 personas.
0: Muy pendientes, además de otro caso, el caso Andic. La jueza de Martorell, que está investigando la muerte de Isaac Andic, empieza a interrogar a testigos que se consideran clave para descubrir lo que pasó en las montañas de Montserrat, entre ellos la viuda y la terapeuta que trataba al fundador de Mango y a su hijo Jonathan, que recordamos es el principal sospechoso de la muerte de su padre. Estamos en los juzgados de Martorell. Nuria Alcalá, buenos días. No tenemos esa comunicación con nuestra compañera. Bueno, algo más de los tribunales. La Audiencia de Barcelona juzga desde este martes a la exconsellera de Salud, Alba Vergés, y a su cúpula, acusados de discriminar a policías nacionales y a guardias civiles frente a los Mossos en el calendario de vacunación durante la pandemia. En el juicio, que arranca con las cuestiones previas, la Fiscalía pide 12 años de inhabilitación para Vergés y para otros 3 cargos de su departamento por un delito de prevaricación. Durante la instrucción, la exconsellera alegó que el calendario de vacunación contra el coronavirus se consensuó con el Ministerio y con las comunidades y que obedeció a criterios sanitarios para priorizar la inmunización de los más vulnerables.
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0: La Academia de la Moda entrega hoy sus premios en Madrid. Podremos verlo de nuevo en Radio Televisión Española. Despliegue en RTV Play y La 2, desde la alfombra roja hasta completar el palmarés de esta tercera edición con Jesús Vázquez como presentador. Sonia Castellani.
3: Va a ser una gala convertida en pasarela de moda. Invitados y nominados estarán esta noche en esa alfombra roja de los premios Academia de la Moda Española, organizados por la Academia y Radio Televisión Española. 13 categorías y 50 candidatos que ya se conocen, pero va a haber sorpresas. El premio de honor y el premio internacional. Los galardones que llegan a su tercera edición y que se van a celebrar en el Gran Teatro Príncipe Pío de Madrid premian trayectorias, diseñadores, firmas y empresas españolas, pero también creatividad e industria. El diseñador Juan Dullos es el presidente de la Academia de la Moda.
4: Los premios son importantísimos, sobre todo este que para mí es como el creíble, ¿no? El sector premia al sector, no hay por medio nada privado ni ningún interés.
3: Y entre esas 13 categorías hay 4 nominaciones para Radio Televisión Española. 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
0: Ahora los deportes en Radio 5.
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0: Paraguay, un pequeño país de apenas 6 millones y medio de habitantes, pero muy futbolero. Ha eliminado a Alemania en la primera gran sorpresa del Mundial y Marruecos también manda a casa a Países Bajos. Juan Martín, ¿qué tal? Buenos días.
5: ¿Qué tal, Fernando? Buenos días. Y en ambas situaciones, tras el empate a 1 y la prórroga, ambos encuentros se han decidido desde el punto de penalti. En el caso de los germanos, tetracampeones del mundo en la muerte súbita, así que Paraguay está de fiesta.
6: Feliz, contento, Inexplicable, papá.
5: Así inepicable. Lo festejan los aficionados de la Guaraní. El presidente de Paraguay, Santiago Peña, ha decretado día festivo nacional hoy martes por esa histórica clasificación de su selección a los octavos de final. Fernando Cardenal, buenos días.
7: ¿Qué tal? Primera sorpresa de este Mundial, eliminada la tetracampeona del mundo. Otro batacazo para Alemania, que no levanta cabeza desde el 2014. Desde entonces, dos eliminaciones en fase de grupos y ahora derrotada en la primera eliminatoria de este Mundial. Fue Paraguay la que ganó los penaltis, la primera tanda aquí en Estados Unidos, después de un empate a uno con muy poco fútbol y con una versión muy decepcionante de la selección germana. Del otro lado, una victoria sufrida pero histórica para la selección paraguaya, que sigue adelante. Ahora se enfrentará al ganador del Francia-Suecia.
5: Gracias, Fer. Alegría en las palabras, como no puede ser de otra forma, del seleccionador de Paraguay, Gustavo Alfaro, tras conseguir el pase a octavos de final.
8: Que lo disfrute la gente, que lo disfrute todo el Paraguay. Nosotros, como siempre decimos, podemos jugar bien, regular o mal, podemos cometer errores, podemos tener aciertos, podemos tener miles de defectos, pero tenemos un corazón que no se entrega nunca.
5: Pendientes de la continuidad o no de Nagelsmann, lo va a decidir la Federación Alemana tras este fiasco de nuevo, el tercera eliminación para Alemania. Y Marruecos también ha recurrido a los penaltis para eliminar a Países Bajos después de que nuestros vecinos empataran a uno en el tiempo de descuento en el minuto 91. Fran Espín, cuéntanos. Muy buenos días. Vamos a escuchar esa crónica que tiene nuestro compañero Fran Espín de ese Marruecos-Países Bajos. Hola, Fran.
9: Marruecos pasa de ronda desde los 11 metros tras un partido que ha sido memorable. En los primeros 45 minutos ambos equipos se turnaron el control del juego. A pesar de ello, en la segunda mitad los neerlandeses se adelantaron tras un gol de Gapco. La Orange ya saboreaba la victoria hasta que en el minuto 90 la cabeza de Issa Diop mandó el partido a la prórroga. En el tiempo extra, el portero de Países Bajos salvó a su equipo hasta llegar a los penaltis. Ya en los 11 metros, a los jugadores africanos le temblaron menos las piernas y los neerlandeses fallaron tres lanzamientos. Con este resultado, Marruecos jugará contra Canadá en octavos de final.
5: Gracias, Fran. El pleno de sorpresas que ha estado a punto de completarse en el Brasil 2-Japón 1, ya que los nipones comenzaron mandando en el marcador y la canariña consiguió la clasificación para octavos en el 96 en el descuento final. Lucas García, cuéntanos, buenos días.
10: ¿Qué tal? Muy buenas. Pues sí, sufriendo, pero ya está Brasil en los octavos de final después de ganar, como decimos, anoche a Japón por 2-1. Quedaba un minuto y Martinelli, que había salido pues pocos minutos antes, hizo el 2-1 definitivo, un gol, bueno, pues que le sigue dando vida a la pentacampeona, que ya espera rival. Va a salir del partido que jueguen hoy Noruega o Costa de Marfil. Dos rivales desde luego difíciles. Lo que sí sabemos es el escenario del partido, que va a ser de nuevo Nueva York, Nueva Jersey, y la fecha de dicho encuentro el domingo 5 de julio. La canariña no pernoctó en Houston, volvió a su base en Nueva Jersey, donde se va a entrenar esta mañana aquí en horario de Estados Unidos y tarde libre para los jugadores de Ancelotti.
5: Gracias, Lucas. Tras la victoria, pues Carlo Ancelotti comentaba que se merecían la clasificación, y de cara a esta tarde, tablero deportivo en Radio Nacional, Radio 1, desde las 6:30 hora peninsular, con el Costa de Marfil, Noruega, Francia-Suecia, que veremos en la 1, y después a las 3 de la madrugada se va a disputar el México-Ecuador. La selección española que dice adiós a Chattanooga antes de viajar a Los Ángeles. Antonio Muelas, buenos días.
11: ¿Qué tal? Buenos días. Buenas noticias en la selección española. Luis de la Fuente confirmó en Radio Nacional de España que Nico Williams no sufre una lesión, sino una sobrecarga muscular que va a conllevar a minorar los plazos de recuperación hasta el punto de poder regresar al equipo en un plazo breve. Es una gran noticia porque parecía que se despedía de la competición, pero insisto que la lesión es de menor gravedad. Hoy la selección se despide de Chattanooga, ya no volverá a su campo base del estado de Tennessee. Tras casi 4 semanas, el equipo viaja a Los Ángeles, ciudad que acoge el jueves el partido de 16avos de final ante Austria.
5: Gracias, Antonio. Las palabras de Luis de la Fuente en Tablero Deportivo en Radio Nacional sobre cómo se encuentra Nico Williams.
12: A corto plazo no, mire, en este partido realmente no van a estar, seguro. Y Nico, bueno, vamos a ver la evolución en estos días. No ha habido esa lesión que pensábamos que podía tener. No ha sido más que una sobrecarga. Realmente no tiene lesión, digamos. Puede que esa molestia le impida estar el próximo partido.
5: Pues es lo que nos comentaba el seleccionador español, más allá del Mundial, Nico Paz, que ya forma parte del Como italiano, aunque el Real Madrid se guarda una opción de recompra. Lewandowski, que ficha por el Chicago Fire. En tenis, debut con victoria de Rafa Jodar en Wimbledon por tres mangas ante el británico Gilt. Acceden también a la segunda ronda Davidovich, Mérida, Carreño en el cuadro masculino, Bouzas y Sorribes en el femenino, eliminados en su estreno en el cuadro principal Landaluce y Bautista. Y esta tarde vamos a conocer los calendarios de primera y segunda división para la próxima temporada, y también tendremos la gala de baloncesto en la capital de España. Fernando.
0: Muy bien, gracias, Juan.
5: A ti.
0: Volvemos a repasar la actualidad de la mañana.

0: Son las 9:30, las 8:30 en Canarias.
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0: Buenos días. La jueza de Martorell, que investiga la muerte de Isaac Andich, dueño de Mango, empieza hasta ahora a interrogar a los testigos, entre ellos la viuda y la terapeuta que trataba al fundador de la textil catalana y a su hijo Jonathan, el principal sospechoso de la muerte de su padre. En esos juzgados hay un micrófono de Radio Nacional de España. Nuria Alcalá, buenos días.
2: Buenos días, jornada de declaraciones clave con las primeras testificales de la causa. Uno de los relatos de más interés para la jueza será sin duda el de esa terapeuta de la familia Andic. Recordemos que la instructora justificó su comparecencia para determinar si pudo tener alguna influencia en los hechos de forma directa o indirecta. En concreto, su testimonio debería arrojar un poco de luz sobre las desavenencias económicas entre Isaac y Jonathan Andic y sobre el reclamo de la herencia en vida. La jueza, recordemos, ve clara la obsesión por el dinero de Jonathan Andic y cree que es uno de los móviles del crimen. Hoy también está prevista la declaración como testigo de la viuda del fundador de Mango, la primera persona a la que Jonathan Andic llamó tras la caída de su padre por un barranco de la montaña de Culbató, incluso antes que a los servicios de emergencias.
0: Incendio en una nave industrial de productos químicos en Murcia. El fuego se está propagando a almacenes vecinos y las autoridades acaban de solicitar la ayuda de medios aéreos para poder controlar las llamas. Los datos, Javier Carrón, Murcia, buenos días.
3: Buenos días. Sí, hace unos minutos un helicóptero de la Dirección de Emergencias se ha unido de hecho a esas labores de extinción en la que participan también 25 bomberos del consorcio regional y una brigada forestal. Sobre las 5 de la mañana el 112 recibía numerosas llamadas alertando de la existencia de llamas de gran intensidad e incluso de explosiones en la zona del polígono industrial de Cejín en Murcia. El fuego se originaba en una empresa de productos químicos y fuentes de emergencias apuntan a que ha afectado a otras naves. La policía local, que colabora con los servicios de emergencias, recomienda a la población mantenerse alejados de las inmediaciones del polígono, mantener puertas y ventanas cerradas para evitar la entrada de humo y evitar desplazamientos innecesarios por la zona afectada.
0: Y un dato que acaba de publicar Estadística: cae el ahorro de las familias en el primer trimestre del año. De enero a marzo hemos metido menos dinero en la hucha que un año atrás. Cristina Ganuza, buenos días.
4: Buenos días. Y la tasa de ahorro de los hogares cae hasta el 11,3% de su renta disponible. Es un nivel más bajo en 3 años. Las familias guardan en la hucha menos de 10.500 millones, un 11% menos que hace un año, según los datos que acaba de publicar el INE. Ahorran menos porque quieren mantener el consumo en un entorno de subidas de precios. De hecho, gastaron un 6% más que hace un año, en total más de 240.000 millones. También invirtieron más, cerca de 20.000 millones, y sobre todo necesitaron mucha más financiación, un 40% más que en el primer trimestre de 2025. Las necesidades de financiación de las administraciones públicas, sin embargo, aumentaron menos de un 0,1%.
0: Pedro Sánchez preside hasta ahora el acto de presentación del Plan de Integración y Ciudadanía, una especie de hoja de ruta para que aquellos que han conseguido regularizar su situación en España, un proceso extraordinario que termina hoy. Les recuerdo, se estima que hay más de 1 millón de solicitudes de regularización que superan ampliamente esas 700.000 calculadas en un inicio por el Gobierno. Victoria Columba, de la plataforma Regularización Ya, insiste aquí en Radio Nacional en que es necesaria una prórroga. Las trabas de la Administración, dice, han complicado mucho las cosas.
5: Es clarísimo, no hay citas de extranjería, las huellas deberían, la toma de huellas, la cita para la toma de huellas debería venir vinculada con la resolución favorable, y del Ministerio de Interior solo hemos recibido deportaciones ilegales absolutamente, porque eran personas que habían estado ya presentando sus papeles.
0: En ese acto, donde el Gobierno está presentando esos pasos a dar tras la regularización de migrantes, participa Pedro Sánchez, arropado por buena parte de su Consejo de Ministros. Cierre de filas en un momento complicado, con los diferentes casos de corrupción salpicando al presidente y al PSOE. En Radio Nacional, Miriam Nogueras-Junts ha vuelto a pedir dimisiones.
6: Que el mismo Sánchez se aparte, que dimita, y que el Partido Socialista medite a quién puede poner, que sí que cumpla o que sí que tenga la capacidad de cumplir los acuerdos a los que se llega, porque nosotros los acuerdos los hemos cumplido, quien no los ha cumplido son los socialistas.
0: Por cierto, en relación con la decisión del juez Pedraz de imputar a la presidenta de la SEPI, Belén Gualda, y otras 24 personas en uno de esos casos de corrupción, en el caso Leire, acabamos de conocer que el grupo, la SEPI, volvió el año pasado a lograr beneficios. Ganó 130 millones de euros con una cifra de negocio récord de casi 740.000 millones. Es un 16% más que un año antes. El 35% corresponde al grupo Traxa y un 28% a Correos y Navantia. A cierre de 2025, el grupo SEPI contaba con una plantilla de casi 87.000 trabajadores. Así cerramos este boletín de noticias.
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7: Buenos días, actualizamos la información de tráfico y en estos momentos pendientes de varios alcances. En Madrid, en la entrada por la A2 en Coslada y en Barcelona también en su acceso por esta A2 en San Joan Despí, además de Martorell sentido Lleida. Al margen de estos incidentes, dificultades en la circulación en los accesos a la capital por la A1 en Las Tablas, A6 en Las Rozas y Aravaca, también en Barcelona en su acceso por la C58 en Moncada y en la AP7 en Mollet del Vallès en ambos sentidos. Se complica en Castellón la AP7 en Chilches hacia Valencia, en Valencia la 7 en Torrent hacia Castellón en su entrada por la V31 en Silla y dificultades en Málaga y la A7 en Calahonda sentido Marbella. Es una información de la Dirección General de Tráfico.
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8: En Galicia, satisfacción entre los trabajadores del sector del metal de la provincia de A Coruña tras el acuerdo con la patronal que va a permitir firmar un convenio por 4 años. Los sindicatos ya desconvocaron los 4 días de huelga previstos, el primero hoy. Sanidad investiga un brote de hepatitis A en Narón, al lado de Ferrol, con 8 casos confirmados, de los que 7 precisaron hospitalización. Las autoridades sanitarias estudian el vínculo epidemiológico entre los afectados y proponen vacunar a los contactos estrechos para frenar la transmisión. El tiempo, nubes en la costa norte, despejado en el resto. Temperaturas ahora entre los 17 grados de Santiago y los 20 de Ourense, Pontevedra y Vigo.
9: En Cantabria, el Colegio de Economistas y la Cámara de Comercio presentan el estudio 50 años de evolución económica, social, empresarial e institucional de las provincias de España. La vicesecretaria general de UGT, Lola Navarro, presenta la oficina de asesoría de la vivienda del sindicato. El consejero de Industria, Eduardo Rasti, la alcaldesa de Santander, Gema Igual, y la directora de la Fundación Privada Empresa y Clima, Elvira Carles, presentan el Congreso Internacional de Acción Climática. Y el artista cántabro Cuda San Miguel presenta las 3 obras que permanecerán en el Hall Real del Palacio de la Magdalena durante todo el verano. Tenemos cielo cubierto, se esperan lluvias débiles y dispersas, máximas de 25 grados, ahora tenemos 20 grados en Santander.
10: En Euskadi, los estudiantes afectados por los ceros en el examen de euskera de la PAU están volviendo a hacerlo ahora mismo en las pruebas extraordinarias, mientras esperan a ver si pueden matricularse en la universidad como han ordenado los jueces. De momento, la EHU no lo ha habilitado y hoy termina el plazo. Además, el Gobierno Vasco aprueba hoy un decreto para regular y dar más seguridad a los campamentos de verano. Ya ha llegado ya a Venezuela la ayuda económica recaudada este fin de semana en Bilbao. Se está comprando material para los rescates tras el terremoto. Todo en un día nublado, con 23 grados en Bilbao, 22 en San Sebastián y 21 en Vitoria.
11: En Navarra, la vivienda es de nuevo protagonista. Nuestra comunidad es la única en la que ha bajado el precio de la compraventa, dato que conocemos en el día en el que se reúnen en Pamplona la consejera Navarra y el consejero vasco de vivienda para intercambiar información sobre políticas públicas en este ámbito. Por otro lado, ponemos también el foco en la Cámara Alta, donde Ramón Alzorriz, parlamentario del PSN y ex número 2 de la presidenta navarra, María Chivite, ha sido citado para explicar la contratación de su pareja por Servinavar, una de las empresas vinculadas con la presunta trama de corrupción que afecta al PSOE. Tenemos cielos despejados y hoy se esperan máximas de 24 grados. Ahora tenemos 22 en Pamplona, 23 en Tudela.
12: Aquí en La Rioja, el gobierno autonómico contratará a 1.100 profesionales de cara al verano para cubrir vacaciones de los facultativos, cuando el verano pasado fueron 760 las contrataciones. Este año, además, se incorporarán a 45 especialistas que acaban de terminar la residencia y a otros 74 médicos y enfermeros residentes. Además, a partir de hoy podrán solicitarse las ayudas para el sector del calzado por un importe de 500.000 euros. Unas subvenciones que por empresa podrán alcanzar los 12.000 euros para proyectos de innovación. Y hoy el Parlamento de La Rioja debate la ley que contempla la gratuidad de la matrícula a todos los riojanos que se inscriban en la Universidad de La Rioja, a los alumnos que se matriculen en primero, segundo y tercer curso. En cuanto al tiempo, ahora mismo tenemos 18 grados en Haro, 19 en Logroño y 20 en Calahorra.
13: En Aragón, cerca de 20.000 migrantes han presentado solicitud para acogerse al proceso extraordinario de regularización a pocas horas de que se cierre el proceso. Día marcado también en el calendario este martes para Jorge Azcón, que será recibido hoy en Zarzuela por el rey Felipe VI tras su nombramiento como presidente de Aragón. En los tribunales, segunda imputación del dueño de Forestalia, Fernando Samper, en este caso por su presunta implicación en el asunto Leire 10. Y en Teruel, esta tarde, manifestación por un ferrocarril digno, apoyada por más de 30 asociaciones. A esta hora hay 23 grados en Zaragoza, 22 en Huesca y 21 en Teruel.
9: Cataluña, último día de regularización extraordinaria de migrantes. Se calcula que más de 150.000 personas han presentado la documentación en esta comunidad. Por otro lado, la jueza que investiga la muerte de Isaac Andic, fundador de Mango, toma declaración a los primeros testigos, miembros de la familia y la terapeuta que trató a Jonathan Andic, investigado por presunto homicidio. Y la Audiencia de Barcelona empieza a juzgar a los exconsellers de salud durante la pandemia, acusados de retrasar la vacunación a policías y guardias civiles. Tenemos cielos soleados. A esta hora, 28 grados en Barcelona, 26 en Tarragona, 23 en Girona, 22 en Lleida.
14: En Baleares, pendientes de las movilizaciones e iniciativas jurídicas que la entidad ecologista GOP anunciará hoy en contra del traslado de residuos desde Ibiza hasta Mallorca. Está previsto que el plan piloto arranque en breve. Además, la Guardia Civil ha confirmado la llegada de una patera esta madrugada con al menos 10 personas de origen subsahariano a Formentera. Llega después de que el Consejo Insular haya señalado que no tiene recursos para albergar a todos los menores no acompañados que han llegado a la isla. En cuanto al tiempo, tenemos cielo despejado, 26 grados hasta ahora en Ibiza y Formentera, 27 en Mahón, 28 en Palma.
15: Pues dejamos aquí nuestra ronda territorial para conectar con un acto en Madrid. Es con motivo del fin de plazo de la regularización de migrantes. Es en el Colegio Oficial de Arquitectos. Interviene el presidente del gobierno, Pedro Sánchez, que va a hablar de estos resultados del plan de integración y va a presentar también una campaña institucional que se llama ¿De dónde vienen? Vienen de hacer país. Ya está hablando Pedro Sánchez.
16: En esa reunión, que fue precisamente por ella por quien tomó la decisión de venir a España. Pensémoslo por un momento, separarse de los que más quieres para intentar ofrecerles un futuro mejor. Puede resultar paradójico, pero esa es la realidad y la decisión de muchísimas personas migrantes, ¿no? Bueno, Diana durante 3 años vivió sin papeles, trabajó como interna, sin contrato, por tanto sin derechos laborales, sin poder abrazar a su hija mientras cuidaba de los hijos e hijas de otros. Su vida, evidentemente, cambió gracias a un proceso extraordinario de regularización impulsado también por una administración progresista en 2005. La historia de Diana es la historia de un éxito personal que me gustaría reivindicar, pero también lo es de un fracaso que yo diría podríamos calificar de colectivo, ¿no? Porque ella ya estaba aquí, vivía aquí, trabajaba aquí, contribuía a la prosperidad del país aquí. Y solo lo que sucedía, lo que sufría, es que le negábamos la posibilidad de hacerlo con derechos y sin la posibilidad, por tanto, de aportar todo su talento a nuestro país. Cuando condenamos a una persona a la invisibilidad, creo que hacemos a nuestro país un país peor. Perdemos todos. Perdemos su contribución, debilitamos también nuestra propia convivencia. Por eso, el Gobierno de España ha puesto en marcha en los últimos años una política migratoria que yo calificaría de responsable, que pone el foco en garantizar la migración legal, segura y ordenada. Porque mientras otros, desgraciadamente, hacen política con la migración, nosotros hacemos política migratoria. Una política que entiende las migraciones como lo que son, un fenómeno consustancial a la historia de la humanidad, que asume que las causas que mueven a las personas, también a los españoles, no hace mucho tiempo, no en la época de la dictadura o durante la guerra civil, sino incluso después de la crisis financiera, ¿no? Y el fracaso de la respuesta que dio Europa cuando vimos a muchísimos jóvenes de nuestro país emigrar a otras partes del mundo, singularmente a Europa. Bueno, pues este gobierno ha puesto en marcha en los últimos años una política migratoria responsable que pone el foco en garantizar una migración legal, segura y ordenada. Porque entendemos que es importante hacer esa política pública, como antes se relataba, ¿no? Asumimos que las causas que mueven a las personas para migrar son mucho más fuertes que las dificultades que pueden, en fin, encontrarse en el camino. Y además, viendo a Ángel Víctor, que estuvimos al ministro acompañando al Papa precisamente en las Islas Canarias, vivimos relatos muy duros, muy dolorosos, dramáticos de personas migrantes que lo dejaron todo precisamente para tratar de ofrecer una oportunidad y futuro a sus familiares. Que sabe que, por tanto, no hay un muro o una barrera que frene la voluntad de alcanzar una vida mejor y que entiende que las migraciones, bueno, ofrecen innumerables oportunidades, pero también generan desafíos a las propias sociedades a las que acogen esa migración. Desafíos a los que debemos responder, por tanto, con inteligencia, con sentido común. Solo hay dos maneras de afrontar las migraciones. Una, desgraciadamente, la estamos viviendo también en España, pero por supuesto en Europa y en otras muchas partes del mundo, que es negar esa realidad, esa identidad que tenemos consustancial al ser humano, que es la migración, y por tanto alimentar el miedo, agitar discursos xenófobos que no resuelven ningún problema. Y pongamos, por ejemplo, el dato de una comunidad autónoma, como es la Comunidad Autónoma de Extremadura, con el menor porcentaje de población extranjera de España. Apenas un 4% tiene Extremadura. Es también la región más segura de nuestro país y la que más barata tiene la vivienda, tanto para la compra como para el alquiler. Y además es una de las comunidades autónomas que más sufre el reto demográfico, el invierno demográfico que asola a todo Occidente y por tanto también a Europa y a nuestro país. Y sin embargo, bueno, pues ha habido formaciones políticas que han convertido la migración y la delincuencia en el principal problema de su campaña electoral. No porque lo dijeran los datos. He dicho antes, la comunidad extremeña es de las más seguras de España, sino porque necesitaban construir su relato. Hay una cifra que resume perfectamente lo que está en juego. Sin inmigración, España perdería un 19% de su Producto Interior Bruto en 2050 y un 22% en 2075. Por tanto, un 19% menos de aquí a 25 años y un 22% de aquí a 50 años. ¿Y esto qué significa? Desde el punto de vista empresarial, desde el punto de vista también laboral. Bueno, pues por ejemplo, que 90.000 bares tendrían que bajar la persiana, que 50.000 aulas de primaria y secundaria se quedarían sin alumnos y sin alumnas, que desaparecerían en torno a 220.000 explotaciones agrícolas, por tanto una de cada tres. Ese es el país que quieren algunos, un país ensimismado y por tanto vacío, más pobre, más débil, con menos recursos para financiar su estado del bienestar y la cohesión social y la cohesión territorial. Además, lógicamente, de garantizar su crecimiento económico para después poder ser redistribuido. La segunda forma de afrontar las migraciones es no negarla, sino asumir la realidad y, por tanto, gobernarla. Gestionar el fenómeno para aprovechar sus oportunidades y también, lógicamente, para responder a los desafíos que la migración entraña. Y España y su gobierno, por extensión, ha elegido este camino. Lo hacemos, en primer lugar, por coherencia con nuestro propio pasado, antes hacía referencia a ello, porque sabemos lo que significa emigrar. Lo hacemos no solamente por coherencia, sino también por responsabilidad, y lo hacemos también por inteligencia, porque en un país como todo Occidente, que sufre el invierno demográfico, la inmigración, además de las políticas de familias que está poniendo en marcha desde hace ya un tiempo este gobierno en marcha, como decía antes, la inmigración ayuda a cubrir esas necesidades laborales, también a sostener el estado del bienestar y mantiene vivos muchos territorios. Recuerdo el verano pasado, mientras asolaban los incendios en muchas de las regiones de nuestro país, encontrarme con un alcalde de Villablino, en León, y decirme que querían migrantes en su pueblo precisamente para poder no cerrar las aulas y poder sostener ese municipio. Por tanto, también por inteligencia lo hacemos, y por supuesto que lo hacemos por humanidad, por empatía. Gobernar, amigos y amigas, es decidir, y algunas decisiones que se toman desde el gobierno hablan no solo del país que somos, sino también del país que aspiramos a ser. Y yo creo que esta es una de ellas, una de las decisiones más importantes, más trascendentes que puede tomar una administración. Porque así es como queremos que el mundo vea a España, como un país que respeta, que protege y que ampara los derechos humanos. Un país que mira a su alrededor, como debemos hacerlo nosotros también a diario, con empatía, y que reconoce la dignidad de quienes ya viven, trabajan y construyen su proyecto de vida entre nosotros y nosotras. Una España, en definitiva, que será mejor de lo que ya es, y no solo por tomar una decisión inteligente y buena para nuestra economía, que sin duda alguna lo es, sino porque ahora, precisamente ahora, hace lo único decente y moralmente aceptable, que es dar la mano en lugar de dar la espalda a la realidad migratoria de nuestro país. España nunca ha avanzado levantando muros. Bueno, yo diría que ninguna sociedad ha avanzado nunca levantando muros. Entre quienes comparten un mismo futuro. Lo hacen las sociedades, y ese es el camino que ha tomado España, ampliando derechos, fortaleciendo la convivencia, apostando por la integración. Por eso estoy convencido de que el día de mañana recordaremos este paso como una decisión que hizo a España un país más justo, más fuerte y, sobre todo, y es lo que hoy estamos celebrando, una España mejor. Una España mejor, porque una España que reconoce derechos, que reconoce la dignidad de sus personas, hace de su país un país mejor. Y además, permitidme que lo diga, y también a los medios de comunicación, para que en el debate público, o el publicado al menos, también se puedan arrojar cifras sobre cuál es el funcionamiento, la buena marcha de esa política. Porque son políticas que funcionan. Casi la mitad del crecimiento del PIB desde el año 2022 se explica por la llegada de personas migrantes. Alrededor del 20% del crecimiento del PIB per cápita de los últimos años está vinculado a su contribución. Cuando, por tanto, integramos como país, pues lo que hacemos es avanzar, es crecer, es progresar, conjuntamente. Y por cierto, que nadie se engañe, todo esto lo estamos haciendo sin renunciar al control de nuestras fronteras. En muchas ocasiones, de manera interesada, se trata de vincular la migración con la llegada de migrantes de manera irregular, sobre todo engañados por las mafias que trafican con seres humanos y que lo que hacen precisamente es poner en riesgo la vida de seres humanos. Lo hemos visto en el Mediterráneo y también, lógicamente, en la costa atlántica de África. Pero si nos centramos en los datos, en lo que llevamos de año, las llegadas irregulares se han reducido un tercio respecto al mismo periodo del año 2025. Y en el caso de las Islas Canarias estamos hablando de una reducción de más del 70%. Por tanto, frente a ese supuesto efecto llamada, ¿no?, que dicen algunos, los datos. Y frente al miedo, pues una política rigurosa. Y frente al odio, humanidad, empatía. Por eso, querida ministra Elma, hoy damos un paso más con la presentación del Plan de Integración y Ciudadanía, una propuesta de España para gestionar las migraciones de una forma ordenada, justa, inteligente, coherente además con lo que hemos venido desarrollando durante estos últimos años, un plan para mejorar la vida de quienes llegan y también la de quienes los recibimos, de la sociedad que acoge, que es la sociedad española. ¿Para qué? Bueno, pues para aprovechar las oportunidades que aporta la migración y para responder, como he dicho antes, a los desafíos sociales que esta genera. Debemos decirlo con claridad, la convivencia no está libre de tensiones, lo sabemos. Por eso creo que integrar y otorgar ciudadanía no es negar los problemas, los desafíos que tenemos por delante, es reconocerlos, es afrontarlos y resolverlos. España ya lo ha hecho antes, lo hizo cuando los polos industriales, por ejemplo, recibieron a trabajadores y trabajadoras de todos los rincones del país, por cierto, también de la comunidad autónoma a la cual antes hacía referencia, Extremadura, cuando millones de españoles y españolas dejaron el campo para instalarse en las barriadas de muchas ciudades, también aquí en Madrid, y cuando a comienzos de este siglo nos convertimos en un gran país receptor de migrantes llegados de otros países. Porque si existe algo que signifique ser español es precisamente eso, como concepto de ciudadanía, ¿no? Nuestra capacidad de acoger, pero también de integrar y, por tanto, de avanzar juntos. Por eso hoy lanzamos este plan impulsado por el Ministerio de Inclusión, de Seguridad Social y Migraciones, un plan en el que han trabajado durante meses, y quiero también reconocerlo desde esta tribuna, una decena de ministerios, a los cuales quiero también, por supuesto, agradecer su trabajo, y que ha contado con las aportaciones de la sociedad civil, y quiero de nuevo decirlo, aquí antes se ha hecho referencia a ello, por parte de la patronal y de los sindicatos. Va a tener una dotación inicial de más de 500 millones de euros el primer año, que evolucionarán en función de las necesidades y del despliegue progresivo de las medidas que vamos a ir implementando. No presentamos una declaración de intenciones. Como he dicho antes, está dotado este plan con 500 millones de euros. Presentamos 4 grandes ejes, 16 medidas y 10 objetivos de aquí al año 2030. Porque la humanidad sin gestión, pues evidentemente se queda sin palabras, y la gestión sin humanidad, evidentemente pierde su sentido. ¿Cuál es el primer pilar? Bueno, pues el primer pilar sitúa como base la integración con flujos migratorios ordenados y regulares. Esto exige pensar en dos cuestiones. La primera es cómo llega la gente a nuestro país y la segunda es cómo tratamos con las personas que ya están entre nosotros. Por eso la primera medida del plan es la propia regularización, el reconocimiento de derechos y responsabilidades por parte de las personas migrantes que están entre nosotros. Las más de 1 millón de solicitudes presentadas, querida ministra, demuestran hasta qué punto era necesario este reconocimiento de derechos y de responsabilidades. Porque detrás de cada solicitud hay una persona que ya vive entre nosotros, que quiere formar parte de nuestra sociedad con todos sus derechos y, de nuevo, vuelvo a decirlo, con todos sus deberes. Buena parte de los desafíos asociados a las migraciones, lo vemos en otros muchos lugares del planeta, nacen precisamente de la exclusión administrativa, si me permiten esta expresión, porque impide trabajar legalmente, desarrollar en consecuencia, como he dicho antes, su propio talento, contribuir plenamente al estado del bienestar y ejercer derechos y obligaciones. La exclusión, por tanto, no protege a nadie. No protege, por supuesto, a las personas que la padecen, ni tampoco a la sociedad que no la reconoce. No da prioridad nacional a nadie. La exclusión lo que hace es más vulnerable a quien llega y más difícil la tarea a la sociedad que la acoge. Y es que no hay integración posible sin regularidad. Pero también hay que decir que una política responsable no puede limitarse, bueno, pues a actuar cuando las personas ya están aquí. También debe ofrecer alternativas antes de que emprendan ese viaje. Por eso pondremos en marcha una estrategia de movilidad laboral para abrir vías legales, seguras, ordenadas, para responder a las necesidades de nuestro tejido productivo, de nuestras empresas, y facilitar, por tanto, la integración desde el primer día. La mejor integración también, lógicamente, empieza antes de cruzar la frontera con un contrato, con una situación regular, con un proyecto de vida. Y todo ello, evidentemente, necesita una administración capaz de responder. Por eso, me gustaría también anunciar que dentro de este plan de integración lo que vamos a hacer es poner en marcha el proceso para la creación de una agencia que será estatal, de carácter, por tanto, nacional, de movilidad humana, que reunirá funciones y recursos hoy desgraciadamente dispersos para ofrecer una gestión mucho más sencilla, mucho más coordinada y también, en consecuencia, más eficaz. Mantendrá diferenciados los procedimientos de protección internacional y de residencia y preservará, en consecuencia, las competencias de seguridad y de control fronterizo. Por tanto, más eficacia, más cooperación y más sinergias dentro de la Administración General del Estado, menos incertidumbres para las personas y más seguridad y protección para todos y para todas. El segundo eje lo que hace es reconocer el trabajo como la principal herramienta de inclusión, autonomía personal y también cohesión social. No hay integración plena sin autonomía y no hay autonomía sin oportunidades. Un empleo lo que hace es, por supuesto, proporcionar un salario, pero también hace algo muy importante que contribuye a la cohesión de nuestras sociedades, y es ofrecer estabilidad, también pertenencia y futuro. Por tanto, ampliaremos las oportunidades para que la población migrante y para también la población local en los territorios con mayor diversidad puedan tener esas oportunidades laborales, con una inversión de más de 35 millones de euros para facilitar la incorporación a sectores con alta demanda, como por ejemplo la construcción, los servicios sociales o la hostelería. Y apoyaremos el emprendimiento y reforzaremos las oportunidades en el medio rural. También vamos a poner en marcha una oferta extraordinaria de formación profesional con una inversión de más de 150 millones de euros y con una oferta de más de 100.000 plazas de formación flexible y conectada con el mercado laboral, que por tanto reconozca las capacidades que muchas personas ya traen consigo y las oriente hacia las necesidades de nuestra economía. No hablamos, por tanto, de importar mano de obra. Lo que hacemos es incorporar personas con talento, con derechos y con un proyecto propio a esa realidad laboral y por tanto ponerlo al servicio del conjunto del país. El tercer eje se centra en una idea y es la integración como un compromiso recíproco. Creo que esto, en fin, da sentido a no solamente la parte de derechos, sino también la parte de deberes o de responsabilidades, porque la sociedad española también tiene la responsabilidad y por supuesto su gobierno, de garantizar todos aquellos valores, todos aquellos o ese marco legislativo que nos hemos dado democráticamente durante estos más de 40 años de democracia. Por tanto, la sociedad española debe garantizar, por supuesto que sí, la igualdad de trato, combatir la discriminación, ofrecer oportunidades. Y quienes llegan deben respetar nuestras leyes, aprender nuestras lenguas oficiales, combatir los valores democráticos que nos definen. Porque la integración no consiste solo en vivir en un territorio, en un municipio, en un barrio, consiste en formar parte de esa comunidad. Y formar parte de esa comunidad pues necesita de reglas compartidas que nos damos, insisto, democráticamente. Y en España esas reglas son claras. Valores democráticos, igualdad entre hombres y mujeres, derechos y libertades a las personas LGTBI, libertad de expresión, aconfesionalidad del Estado, respeto a la legalidad vigente. Se haya nacido en Amurrio o se haya nacido en Dakar. No son, por tanto, condiciones para unos y privilegios para otros. Son las reglas de todos y de todas. Es evidente que no basta con exigir integración. Hay que hacerla posible. Y, por tanto, necesitamos del concurso de todas las administraciones, desde aquellas que tienen singularmente las competencias, como son los ayuntamientos, las comunidades autónomas y, por supuesto, también el Gobierno de España. Por eso, desde la Administración General del Estado vamos a destinar casi 30 millones de euros en programas que refuercen el aprendizaje de los idiomas cooficiales, el conocimiento de nuestras normas, de nuestro marco constitucional, de nuestros valores, así como programas de integración comunitaria para mejorar eso, la convivencia y, en consecuencia, la cohesión en nuestros barrios y en nuestras ciudades. Y, además, vamos a reforzar eso que cada vez, por desgracia, es más común, pero que también, y miro a Fernando Grande Marlaska como ministro del Interior, combatimos, ¿no? Desde luego, con el concurso y la alianza de muchísima gente, también de la sociedad civil, que son los discursos de odio, mejorando también el apoyo a las víctimas de esa discriminación. Porque, evidentemente, la inclusión es también proteger la convivencia de todos y de todas. El cuarto y último eje tiene un objetivo muy claro y es hacer efectiva la ciudadanía. Porque los derechos y las libertades solo existen de verdad cuando pueden ejercerse. Y eso exige eliminar las barreras, sean las culturales, las sociales, también las administrativas, que todavía impiden que muchas personas puedan acceder en igualdad de oportunidades y de condiciones a servicios públicos, tanto de personas migrantes como de personas locales. Y en este sentido el plan va a destinar más de 200 millones de euros a reforzar eso, los servicios públicos y garantizar en consecuencia la igualdad de oportunidades. ¿Cómo lo vamos a hacer? Bueno, pues lo vamos a hacer impulsando el éxito educativo, combatiendo la segregación escolar, con un especial hincapié en el refuerzo del aprendizaje del idioma desde edades tempranas y también, lógicamente, actuando contra la discriminación en el acceso a la vivienda y garantizando el acceso efectivo al Sistema Nacional de Salud en todo nuestro territorio. En definitiva, amigos y amigas, este es nuestro modelo de integración y, por tanto, de ciudadanía, de país. Orden y regularidad, trabajo digno y un marco, bueno, pues que yo diría es claro, de convivencia basado en el acceso efectivo a derechos y también a obligaciones. El último pilar de una política migratoria sensata, justa y responsable es eso, es la política de integración. Me gustaría terminar esta intervención con una reflexión. Mirad, durante estos meses estamos llevando a cabo, yo creo que un éxito de gestión muy importante como es este proceso de regularización. Un paso clave para sacar de la invisibilidad una realidad que existe en nuestro país de cientos de miles de personas que conviven entre nosotros y nosotras. El plan de integración lo que hace es convertir ese primer paso en un proyecto de vida, con empleo, con educación, con derechos, con deberes y con reglas de convivencia compartidas. Este plan representa el compromiso, yo diría que no solamente del Gobierno, sino también del Estado, del conjunto del Estado con la integración. Pero hay algo que ningún plan, ninguna ley o ningún gobierno puede sustituir, que es la actitud de la sociedad española. Y sobre eso tengo muy pocas dudas, porque si hay un tema donde existe una distancia sideral entre el ruido de las redes sociales o discursos políticos que estamos, por desgracia, escuchando, y también la realidad cotidiana, es precisamente este. La realidad de España no son los mensajes de odio, aunque evidentemente se expanden en las redes sociales. La realidad es el vecino, la vecina que ayuda, lo recordamos precisamente durante la pandemia, la compañera que enseña, el profesor, la maestra que acompaña y el barrio que acoge a todo el que lo necesita. Esa es la España de verdad, esa es la España real. Ese es el país que somos y vamos a seguir siendo, por mucho que algunos, pues evidentemente, se empeñen en dar marcha atrás en la historia. Porque para construir una sociedad cohesionada, evidentemente hace falta buenas leyes, buenas políticas, pero sobre todo buena gente, buenas personas. Y afortunadamente de eso España tiene de sobra. Nada más y muchas gracias.
15: El presidente del gobierno, Pedro Sánchez, en Madrid, en el Colegio de Arquitectos, en la inauguración de este acto sobre regularización de inmigrantes, en el que se ha presentado el nuevo plan de integración, un plan, dice, para mejorar la vida de los que llegan y que está basado en cuatro ejes. Primero, el reconocimiento de las personas que ya han llegado. Son más de 1 millón, ha avanzado el presidente del gobierno. Ha dicho que la exclusión no beneficia a nadie y que no hay integración sin regularidad. Se va a poner en marcha una estrategia laboral para favorecer la integración incluso antes de que se crucen las fronteras. El segundo eje va a estar dedicado a las oportunidades y la integración. También ha hablado de que se va a crear una agencia estatal de movilidad humana. Va a haber inversiones para integración en sectores donde es necesaria la inmigración, como construcción y hostelería. Y también se van a invertir 150 millones de euros para formación profesional, para ayudar a estas personas. Tercer eje, integración, como compromiso recíproco. Ha dicho Sánchez que formar parte de la comunidad significa cumplir valores democráticos, respetar la igualdad, la legalidad vigente e incluso la diversidad sexual. Va a haber 30 millones de euros para profundizar en el conocimiento de idiomas, por ejemplo, o en dar a conocer esta realidad de España, mejorar la cohesión. Y el cuarto y último eje, hacer efectiva la ciudadanía. Se va a enseñar el idioma desde edades tempranas a los hijos de estas personas que se regularicen y también habrá garantía al acceso a la vivienda y también a los servicios de salud. Y una última reflexión, ha dicho que este proceso de regularización, que hoy termina, ha sido un éxito y que el plan representa el compromiso del Estado con la inmigración y que no tiene dudas sobre la actitud de la sociedad española. Nada más, hasta aquí esta intervención de Sánchez. Vamos ahora con nuestra programación, vamos con tráfico y tiempo.
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7: Buenos días, actualizamos la información de tráfico y en estos momentos pendientes de dos alcances, uno complica en Valencia la A7 en Paterna sentido Alicante y otro en Barcelona su entrada por la A2 en San Joan Despí. Tráfico lento está ahora en las entradas a Madrid por la A2 en Torrejón y la A6 en Aravaca, en Toledo su acceso por la A42 en Magán y también en Barcelona en la entrada por la C58 en Moncada. Se complica en Castellón la AP7 en Chilches hacia Valencia y en Moncofa hacia Tarragona y también en Valencia la A7 en Torrent hacia Castellón. Por último, retenciones en Málaga en la A7 en Calahonda, sentido Marbella. Es una información de la Dirección General de Tráfico.
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9: Buenos días. Tenemos nubes en el Cantábrico con lloviznas, pero muy poco significativas y sol en el resto de España. En Canarias, atención a los vientos alisios, soplan con fuerza, rachas que están superando los 60 kilómetros por hora en el aeropuerto de Gran Canaria. Calima en Canarias y mucho calor hoy en el archipiélago, temperaturas que suben ahora mismo ya 31 grados en San Bartolomé de Tirajana, al sur de Gran Canaria. Hoy allí esperamos superar los 38 grados. Se alcanzarán máximas de 36 grados en el interior de Tenerife y La Gomera. En la península, el calor en el suroeste, el centro y el noreste, contrastando con el ambiente fresco del Cantábrico.
17: En Santander, A Coruña y Oviedo la máxima se quedará en 23, llegaremos a 41 en Badajoz, 40 en Córdoba, 39 en Lleida, 37 en Madrid y 36 en Zaragoza. Tiempo estable, soleado únicamente, lloviznas en el Cantábrico, nubes de evolución por la tarde en zonas del este, con algún chubasco pero muy ocasional en montaña. Es una información de AEMET.
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15: Termina el proceso de regularización de migrantes. El gobierno lo abrió el 16 de abril y puso fecha de cierre, 30 de junio. Hoy es el día, martes. Y hace unos minutos el presidente del gobierno, Pedro Sánchez, inauguraba en Madrid un acto que va a continuar durante toda la mañana, un acto para presentar un nuevo plan de integración y ciudadanía y una campaña institucional con el nombre ¿De dónde vienen? Vienen de hacer país. Van a participar algunos migrantes regularizados, por cierto, en este acto y algunas organizaciones que han trabajado en las últimas semanas en todo este procedimiento para que tantas personas tuvieran sus papeles y los pudieran presentar. Y tenemos a esta hora, a las 10 y 11 minutos de la mañana, comunicación con Victoria Kopovic, que es abogada de la sección de extranjería del Colegio de Abogados de Valencia. Un saludo, buenos días.
18: Hola, buenos días.
15: Bueno, acaba de decir el presidente del gobierno, Pedro Sánchez, que no tiene dudas de que este proceso de regularización, del que ha dicho que se habrían o habrían solicitado más de 1 millón de personas, ha sido un éxito. ¿Usted comparte esta apreciación del presidente del gobierno? ¿Ha sido un éxito, en su opinión?
18: A ver, aún tenemos que ver las resoluciones. Han habido muy pocas. Tenemos cartas intermedias que ya habilitan a trabajar. Entiendo que podremos saber cómo ha ido de verdad el proceso cuando tengamos a todos los expedientes resueltos. A priori, yo entiendo que ha sido un éxito porque era gente que, estando en España, no podía trabajar ni enfrentarse a la vida diaria de una forma coherente estando aquí. Con lo que, por esa parte, entiendo que ya es un progreso. Vamos a ver cómo son los resultados reales. Porque resoluciones están tardando, claro. No tenemos muchas.
15: Sí, porque digamos que el proceso ni mucho menos ha terminado, digamos que está la presentación de solicitudes y eso no significa que haya acabado el proceso de regularización. Exacto. Que dan las resoluciones.
18: Exacto. Hay mucha gente nerviosa porque mucha gente asocia que el día 30 es una fecha clave para saber si están regularizados o no, hay una confusión, entiendo que es por los nervios, ¿no? Pero es solo fecha límite para la presentación. La resolución aún tiene que llegar para muchos casos.
15: Vamos a dejarlo claro esto. Hoy termina el plazo de presentación, digamos, de los papeles. Exacto. De los documentos. No significa que hoy le tengan que contestar a las personas si están o no regularizadas.
18: Exacto, esto es importante, sí.
15: Sí. ¿Y cuánto calcula usted? Bueno, dependerá de cada caso, imagino, y de las circunstancias. Sí. de cada caso, pero no sé, un término medio de cuánto puede tardar esa contestación.
18: Pues, a ver, es un caso particular que nunca se ha dado, con lo que es un poco hipotizar. Pero yo lo que le digo a mi gente es que estén tranquilos, puesto que, por ejemplo, un arraigo normal, debido a la cantidad de presentación y esto que eran resoluciones autonómicas, ha podido llegar a tardar en algunos momentos 9 meses. Estamos hablando de una cosa a nivel genérico y centralizada y una cantidad mucho mayor, con lo que, no lo sé, tienen que tener paciencia, tienen que tener paciencia.
15: Bueno, el Supremo ha planteado dos cuestiones ante la justicia europea. No sé si esto podría paralizar todo este proceso. ¿Qué opinión o qué sentimiento hay de, por ejemplo, desde el Colegio de Abogados de Valencia?
18: Bueno, estamos en esta situación, como pasó en su día con la DANA, insisto, como es una situación muy particular, a pesar de que hay una ley base, digamos que tenemos que ir improvisando y viendo lo que pasa en cada momento, por la particularidad. Entonces, lo que yo entiendo, a ver, y esto es una opinión propia, es que lo que estaría totalmente fuera de lugar es que después de haber hecho un marco legal para una regularización como para cualquier

0: improvisación diaria por la particularidad. Entiendo que, o al menos eso es lo que yo estoy comunicando a mi gente, que después de una resolución negativa habrá una vía de recurso, y veremos a ver. Ellos, entiendo que intentarán justificar el por qué no nos dan la resolución positiva, y cada uno de nosotros lucharemos porque dentro del marco legal nos la puedan conceder si hemos cumplido los requisitos.
1: Bueno, resumiendo, nos quedamos con que hoy es la fecha en que termina,
0: Sí.
1: digamos, el plazo de presentación, pero ni mucho menos, después de esta entrevista con Victoria Kopovi, nos quedamos en que haya terminado el
0: No,
1: proceso de
0: no, aún
1: regularización.
0: queda.
1: Queda mucho, mucho tiempo. Victoria Kopovi,
0: Sí.
1: abogada de la sección de extranjería del Colegio de Abogados de Valencia. Muchas gracias y por aclararnos algunas cuestiones. Muchas gracias.
0: Un saludo, hasta luego.
2: 10 y 16, 9 y 16 en Canarias.
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2: Pedro Sánchez afirma que el número de solicitudes de inmigrantes para regularizar su situación supera el millón.
4: El presidente del Gobierno, acompañado de 9 ministros, ha presentado un programa de integración dotado con 500 millones de euros para potenciar la formación profesional de los inmigrantes y poner en marcha una agencia de movilidad y trabajo.
2: El Tribunal Supremo pregunta a los gobiernos de Valencia y Aragón, que recurrieron el Real Decreto de Regularización Extraordinaria de Inmigrantes, y también a la Abogacía del Estado, si este encaja con la normativa comunitaria o hay que llevarlo ante el Tribunal de Justicia de la Unión Europea.
4: El Tribunal dirime el encaje del Real Decreto Español con la normativa europea. Una vez que las partes se pronuncien en un máximo de 5 días, el Supremo podría plantear una cuestión prejudicial al TEJUE y se abriría la puerta a una posible paralización del proceso de regularización de inmigrantes.
2: El Gobierno considera peligroso que el Partido Popular cuestione el sistema electoral español al polemizar sobre las intenciones detrás de la ley de Nieto. Los descendientes de españoles que optan a la nacionalidad, para el vicepresidente Carlos Cuerpo, es una medida de justicia.
4: El líder del PP, Alberto Núñez Feijóo, ha insistido en que se trata de ingeniería electoral para que 2 millones de ciudadanos puedan votar en las próximas elecciones generales.
2: Sexto día de operaciones de rescate y de evaluación de daños después de los terremotos en Venezuela, donde han muerto más de 1.700 personas, entre ellas 18 españoles.
4: Medio millón de personas se han visto afectadas de forma severa por la catástrofe, según Julia Pastor, directora de Cooperación Internacional de Cruz Roja. Insiste en que la ayuda humanitaria debe extenderse por 2 años para lograr la recuperación del país caribeño.
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5: Si le pregunto cuál es el deporte más antiguo del mundo, quizás su respuesta sería la lucha o las carreras. Pero si hablamos de deportes que todavía se practican con unas reglas escritas que han llegado hasta nosotros, la respuesta es distinta. Tenemos que viajar hasta el siglo XVIII. En aquella época muchos deportes ya existían, pero sus normas cambiaban de un lugar a otro. Lo que era válido en un pueblo podía no serlo en el de al lado. Por eso ocurrió algo importante en 1744. Un grupo de caballeros escoceses decidió poner por escrito las reglas del golf. Aquellas normas, redactadas en Edimburgo, son consideradas las más antiguas que se conservan para un deporte moderno. Un deporte del que, por cierto, España tuvo un representante que para muchos fue el golfista más genial de la historia, Severiano Ballesteros.
6: Cuando pocos en España conocían lo que era el golf, Severiano Ballesteros nos descubrió este deporte ganando sus principales torneos, British Open, Ryder Cup y el Master de Augusta. Empezábamos la década de los 80 viendo cómo un joven cántabro triunfaba en esta disciplina y se enfundaba una chaqueta verde que lo reconocía como uno de los mejores golfistas del mundo. La gente se preguntaba cómo era posible que un jugador de un país que desconocía el golf se encumbrara en la élite de un deporte tan misterioso. Ballesteros deslumbró al mundo por ser capaz de llegar a lo más alto saliendo desde la nada.
5: Volviendo a la antigüedad de los deportes, aquí viene una curiosidad. El mismo año que las del golf, también aparecieron las primeras reglas conocidas del cricket. Los dos deportes suelen disputarse todavía hoy el título de poseer el reglamento más antiguo. A priori, eso de escribir el reglamento podría parecer algo secundario, pero cambió muchas cosas. La unificación de reglas permitía organizar competiciones, comparar resultados y evitar discusiones interminables. En cierto modo, el deporte moderno nació cuando alguien cogió papel y pluma y decidió dejar de confiar en la memoria.

0: memoria. Pero entonces, ¿qué deporte es el primero que tiene reglas escritas, el golf o el cricket? Ambos presentan candidaturas muy sólidas y los historiadores siguen discutiéndolo. Y lo que les queda. David Zurdo, Radio 5, Todo Noticias.
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2: Black Friday en noviembre, rebajas en enero, segundas rebajas y en febrero o marzo terceras rebajas, las mid-season sales de mitad de temporada, outlet pasado de moda o defectuoso, Black Friday o Cyber Monday a finales de noviembre. Y atención, que hay un Saturday, igual no lo conoce. También el 11/2/11, es decir, el día del soltero chino, el 11 de noviembre, el día de la madre, el del padre, el momento esperado del ya es primavera, el momento de las de verano. Hay establecimientos donde las rebajas y los descuentos están siempre presentes casi todos los días. La quema de stocks, liquidaciones, saldos, el cambio de temporada y así el cuento de nunca acabar. Esta constante y disparatada situación que parece no cesar nunca, este modelo de incentivar las ventas, hace un flaco favor a las marcas. Los consumidores tienen su propia interpretación de todo esto. Unos piensan que el producto no valía lo que se pedía. Otros dejan de comprar y aprenden a esperar. Otros dejan de comprar por deseo y compran por oportunidad solamente. Otros piensan que, vaya cachondeo, fabrican solo para rebajas. Muy bueno no debe ser. Añadamos que, además, la rebaja o el descuento puede afectar a todas las unidades que se venden en ese periodo, con lo que, para que sea rentable la acción marketingiana, debería haber un gran incremento de ventas con respecto a periodos anteriores. Y luego está el batiburrillo de las tiendas online, donde puede haber distintos precios que en tiendas físicas. Sobre todo, procure leer la normativa y las reglas de las rebajas, que no todo vale. Ignacio Soret, director de investigación y editorial ESIC Business and Marketing School, Radio 5, Todo Noticias.
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3: Papas y patatas. Papa, como hemos visto, puede ser una variante de papá o también puede referirse al sumo pontífice de la Iglesia Católica. Y como hemos visto también, todos esos papas y papás procederían del lenguaje infantil del griego antiguo, pasando por el latín. Pero hay otros papas, o mejor dicho, otras papas en el diccionario y, por tanto, en la lengua. Una de esas papas tiene que ver con palabras de las que hablábamos recientemente, como papo, papar o papear, y tiene su origen en el latín papa, es decir, comida de niños, voz también originaria del lenguaje infantil, pero sin relación con la de papá o papa anterior. Otra de las papas que aparece en el diccionario, esa no viene del latín, y ni siquiera la conocían los romanos, los de antes me refiero, aunque en una de esas pseudo-recreaciones de imágenes históricas hechas con inteligencia o tontoligencia artificial. Para desgracia de mi salud ocular, recientemente me topaba con un supuesto mercado de la antigua Roma en la que había un puesto de patatas o de papas. Vamos, que ni quien lo hizo, ni la propia IA tenían ni papa. Ni papa, por cierto, expresión que se refiere a la anterior papa que comentábamos, la que venía de la comida infantil del latín. Esa papa en castellano moderno se usa principalmente en plural. Papas para referirse a sopas o algún otro tipo de masa blanda. Y también, en singular, a tonterías y paparruchas. Pero volviendo a la papa, que alterna en castellano con la patata, vemos que se trata de una voz de origen quechua. El uso de papa es mayoritario en castellano, ya que se extiende por América Latina, las Canarias, Andalucía y quizá algún territorio más que desconozco, mientras que patata es habitual en el centro y norte peninsular castellano parlante. Patata parece ser una derivación de batata, influenciada por papa. Batata, a su vez, sería una voz también de origen indígena americano, pero en este caso antillano, posiblemente taíno. En nuestros próximos palabreros exploraremos el desarrollo histórico de estos nombres, papa, patata y batata, lo que fueron significando según cambiaban los tiempos, y también el viaje de la patata por el mundo. elpalabrero@rtve.es. Juan Antonio Vázquez, Radio 5, Todo Noticias.
4: Rebobinando.
5: Una guitarra rítmica con aroma a funk retro y una producción firmada por el propio Bruno Mars junto a Demi abre I Just Might en el álbum The Romantic, el cuarto de estudio del hawaiano, publicado en 2026. El tema llegó en enero como adelanto del disco y desde su estreno se colocó directamente en el número uno en Estados Unidos, siendo un hito para el cantante porque era la primera vez que Mars lo conseguía. Además, con I Just Might empató con Drake, Michael Jackson y Stevie Wonder como el único solista masculino con 10 o más canciones número uno en Estados Unidos y uno de los artistas con la mayor cantidad de semanas acumuladas en el número uno con 40. El lanzamiento se enmarca como una vuelta al trabajo individual tras un periodo en el que Mars había intensificado colaboraciones con artistas como Lady Gaga o Rosé. ¡Oh!

0: Son las 10:30, las 9:30 en Canarias.
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0: Buenos días. Pedro Sánchez defiende la necesidad de la inmigración para sostener el estado del bienestar y carga contra quienes fomentan el miedo, negando la realidad, dice, y alentando discursos xenófobos, la prioridad nacional que están pactando PP y Vox.
2: La exclusión, por tanto, no protege a nadie. No protege, por supuesto, a las personas que la padecen, ni tampoco a la sociedad que no la reconoce. No da prioridad nacional a nadie. La exclusión lo que hace es más vulnerable a quien llega y más difícil la tarea a la sociedad que la acoge.
0: Palabras del presidente del Gobierno en la presentación del Plan de Integración y Ciudadanía, esa hoja de ruta para que aquellos que han conseguido regularizar su situación en ese proceso extraordinario que termina hoy y al que se han acogido más de 1 millón de personas, según ha anunciado el propio Pedro Sánchez. Todo en el día en el que el Supremo ha preguntado a los gobiernos de Valencia y Aragón, esos que recurrieron esta regularización extraordinaria, también a la Abogacía del Estado, si el Real Decreto encaja con la normativa comunitaria o hay que llevarlo ante el Tribunal de Justicia de la Unión. Victoria Capoví, abogada de extranjería aquí en Radio 5.
3: Estaría totalmente fuera de lugar es que después de haber hecho un marco legal para una regularización como para cualquier otra cosa, luego esto se pueda echar atrás. ¿Cómo arreglamos los derechos personales de cada persona que ha cumplido los requisitos? No sé cómo se podría argumentar un retroceso de esta situación.
0: Vamos con más asuntos. El empresario González Amador, pareja de la presidenta de la Comunidad de Madrid, se ha ratificado en su declaración como testigo en el juicio por la presunta filtración de datos personales de dos periodistas por parte de Miguel Ángel Rodríguez, jefe de gabinete de Isabel Díaz Ayuso. En los juzgados de Plaza de Castilla hay un micrófono de Radio Nacional. Andrés Simón, buenos días.
4: Buenos días. Alberto González Amador, la pareja de la presidenta madrileña, se ha ratificado en lo que dijo ya en el mes de mayo. Las imágenes de los dos periodistas del País que Miguel Ángel Rodríguez compartió con nombre y apellido en un chat con la prensa las recibió primero de un vecino. Este juicio investiga si el jefe de gabinete del gobierno regional, Miguel Ángel Rodríguez, cometió un delito de revelación de secretos por la filtración de esa imagen. Según declaró Miguel Ángel Rodríguez, la imagen se la envió la pareja de Ayuso, quien ha vuelto a asegurar que la recibió antes de un vecino molesto con la presencia de los periodistas. El jefe de gabinete de Ayuso asegura que ya conocía la identidad de los periodistas y que su único objetivo fue denunciar lo que considera una situación de acoso en las inmediaciones de la vivienda de la presidenta regional.
0: Y buenas noticias desde Ciudad Real. Mejora el incendio de Calzada de Calatrava, ese fuego que anoche obligaba a desalojar a una pedanía cercana a última hora. Silvia Fernández, buenos días.
5: Buenos días. Mejora la situación del incendio declarado en Calzada de Calatrava en Ciudad Real, que baja a nivel 1 de peligrosidad, por lo que los vecinos de Huertezuelas van a poder regresar a sus casas este martes después de haber tenido que pasar la noche en un polideportivo de Viso del Marqués. En estos momentos trabajan sobre la zona 15 medios, dos de ellos aéreos y 65 efectivos. El fuego ha calcinado alrededor de 400 hectáreas de terreno. Una carretera, la CRP 550-41, sigue cortada. La que sí ha reabierto al tráfico ya es la CR 50-43.
0: En marcha en el País Vasco las pruebas extraordinarias de la PAU. Los estudiantes afectados por el examen de euskera, con ese elevado porcentaje de ceros en la corrección, se presentan de nuevo, aunque la justicia haya impuesto que no se tenga en cuenta esa nota para la matrícula en la universidad. En la Escuela de Ingenieros de Bilbao está nuestro compañero Telmo Leguina. Telmo, buenos días.
6: Buenos días. Entregados ya todos los exámenes de euskera, nueva oportunidad tras el cero de la primera vez, y estas son las sensaciones.
7: En mi opinión, bastante más complicado que el otro. El vocabulario ha sido distinto, por ejemplo, este ejercicio, el A33 era de buscar errores en el texto completo, en el anterior era un fragmento de texto. Y bueno, me ha parecido más complicado que el otro, pero era algo que esperábamos, no sé. El texto era entendible, pero me ha parecido más difícil.
6: Hoy Nicolás ha vuelto a presentarse al examen a la espera de que la justicia resuelva su recurso. De momento los tribunales han obligado a la universidad a no tener en cuenta su primera nota para la matrícula de acceso. PAU extraordinaria en marcha hasta ahora, que este año llega con más movimiento que otros, con un aumento del 38% de aspirantes.
0: Así cerramos este boletín informativo.
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8: Buenos días, actualizamos la información de tráfico y en estos momentos pendientes de dos alcances, uno complica la entrada a Madrid por la A3 en Arganda del Rey y otro el acceso a Barcelona por la A2 en San Joan Despí. También dificultades en la circulación en la entrada a la capital por la A2 en Torrejón y en su salida por la A1 en El Vellón, en Toledo en su acceso por la A42 en Magán, tráfico lento en Cantabria en la A8 en Oriñón hacia Bilbao y en Oznayo hacia Torrelavega. También se complica el acceso a Barcelona por la C58 en Moncada y la AP7 en Mollet del Vallès, sentido Girona. Dificultades en Castellón, en la AP7 en Chilches hacia Valencia, en Valencia en la A7 en Torrent hacia Castellón y en Málaga esta misma A7 en San Pedro Alcántara, sentido Marbella. Es una información de la Dirección General de Tráfico.
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9: Buenos días, avances en las bolsas europeas con alzas que alcanzan el 1% en el caso de la de Alemania, la mejor ahora mismo entre las principales comunitarias. En el resto de casos son algo más contenidas. Aquí el IBEX 35 suma un 0,2% y recupera la frontera de los 19.400 puntos. Destacan las subidas de Acciona y Acciona Energía, de más del 2% en ambos casos, mientras que Enagás baja más de un 3% e Indra y Celnex retroceden más de un 1,5%. La atención sigue puesta en las conversaciones entre Estados Unidos e Irán. Hoy el petróleo vemos cómo retrocede ligeramente en el caso del crudo Brent hasta por debajo de los $73 por barril, bastante estable con respecto a los niveles en los que cotizaba ayer. Wall Street también apunta hoy a una apertura en verde con avances ligeros después de las subidas al cierre de la pasada sesión. Y además los inversores van a estar hoy muy pendientes al foro de Sintra en Portugal, donde se reúnen hasta mañana los principales banqueros centrales del mundo. Además, destacan especialmente las divisas, especialmente la japonesa, por la debilidad del yen, que ha caído a su nivel más bajo frente al dólar en 40 años, desde 1986. Durante la noche, la bolsa nipona ha terminado con subidas. En el caso de la bolsa de Tokio, ha subido un 0,8% durante la noche. Desde Bolsa de Madrid, David Martínez para Radio 5 Todo Noticias.
10: Comenzamos nuestro recorrido por las emisoras de Radio Nacional en Cantabria para conocer la labor de los inspectores de pesca. Estos profesionales trabajan para evitar las capturas ilegales, la sobreexplotación de los recursos marinos y para que el pescado que llega a nuestra mesa lo haga con garantías. Nuestra compañera en Santander, Laura Odene, ha pasado una jornada con ellos.
11: Supervisar la actividad pesquera orientada a la comercialización. Esa es la labor fundamental que realizan los inspectores de pesca del Gobierno de Cantabria. David Sarabia es el jefe de la Unidad de Inspección Pesquera Regional.
12: Que todo se haga por el cauce legal, que la venta sea reglamentaria, evitar la sobrepesca y evitar que haya una pesca ilegal como pueden ser tallas mínimas. Del agua hacemos el control a barcos, a mariscadores que están en el agua y lo complementamos también con patrullas en tierra cuando se ve una presunta infracción. Si necesitamos apoyo por tierra, porque la gente normalmente se suele ir, no nos espera.
11: Con un pie en la tierra y el otro en el mar, así desarrollan su trabajo los agentes de inspección de pesca. En el mar su función principal es perseguir el furtivismo, un delito que suele acarrear multas administrativas, económicas en su mayoría. Jaime Maruri y Rubén Morán, agentes de pesca.
13: Son totalmente diferentes las infracciones que hay en lonja, que son más excesos de cupo. Aquí lo que te encuentras es más tema furtivismo. Mucha gente te dice, si hemos pescado toda la vida hemos bajado pues a la costa a coger unos percebes. Entonces, bueno, pues son cosas que se van acotando, se van prohibiendo cada vez más. Nuestro trabajo más complicado es los furtivos. Tienes que tratar con gente que se está ganando la vida porque no tiene otro medio.
14: Muchas veces es gente que se ha metido ya en ese sistema, que tiene un montón de multas administrativas y es muy difícil volver a entrar un poco en el sistema económico-social.
11: Y ese trabajo que empieza en el mar continúa después en tierra.
13: Que toda la carga que tenga en el barco se descargue a tierra y se lleva al peso. Entonces, una vez que se pesa, se ponen unas etiquetas encima y luego ya pasa a una subasta, que se hace la subasta a la holandesa. Nuestra labor es ver que se desembarca todo lo que va en el barco y se etiqueta. Y luego alguna vez se hacen controles de carga.
15: carretera, que es que el camión que salga lleve la identificación para que se vea la trazabilidad del pescado.
14: De manera que siempre después se pueda comprobar en caso de que haya pues alguna contaminación o lo que sea, pero que se sepa de dónde viene ese pescado y cuál es su procedencia en todo momento.
11: Los inspectores de pesca vigilan cada paso de la cadena para evitar la pesca ilegal, controlar la sobreexplotación de los recursos marinos y asegurar la trazabilidad del pescado que llega después al consumidor. Gracias a su labor, el número de denuncias se ha reducido. En estos momentos en Cantabria se registran alrededor de 250 sanciones al año.
10: A menudo hablamos de las precauciones que debemos tomar las personas ante las altas temperaturas que estamos sufriendo para evitar golpes de calor. Este cuidado lo debemos tener también con nuestros animales. Ellos, al igual que nosotros, pueden sufrir las consecuencias de los rigores del verano que cada año se adelanta más. ¿Cómo detectar si se sienten mal y cómo evitarlo? Nos lo cuenta desde La Rioja, John Burgoa.
16: En verano las altas temperaturas son un enemigo para los animales. Aunque no se pueden expresar con palabras, sus gestos y comportamientos pueden ser una señal de alerta de que están sufriendo. Por eso hay ciertas medidas que ayudan a hacerles más fáciles estas fechas. Eva Carrillo, veterinaria.
17: Pasear, por ejemplo, a primera hora de la mañana o última de la noche, que en principio ya pues, el sol ha bajado y está más fresco. Tener agua siempre a disposición, hacer paseos cortos, buscar zonas de agua o ofrecer agua a los animales. Y luego, por ejemplo, en casa, tener varios puntos de agua para beber y cambiarla frecuentemente para que siempre esté fresca.
16: A partir de los 30 grados, los animales pueden sufrir golpes de calor y hay síntomas que permiten ver que algo les ocurre.
17: Jadeo excesivo, dificultad respiratoria, salivación, mucosas rojas. Cuando ya el animal empieza a tener temblores, se pueden hasta desplomar o se caen al suelo y no son capaces de levantarse, ahí ya el golpe de calor está avanzando. Lo que se recomienda es urgentemente acudir a un veterinario.
16: No todas las especies sufren por igual, ya que los anfibios, por ejemplo, lo llevan mejor al ser de sangre fría, pero la exposición al sol puede ser perjudicial para todos ellos, algunas incluso mortales si se les deja en entornos cerrados como los vehículos.
17: Tenemos que evitar zonas expuestas al sol, zonas con poca ventilación. Si el aire que corre no es fresco, pues no es recomendable. También es importante evitar dejarlos, aunque sea 5 minutos en el coche, ni con las ventanillas bajadas, porque eso lo que hace es acumular mucho el calor, sube la temperatura del coche en muy pocos minutos y puede ser mortal.
16: Los veterinarios recuerdan que una prevención adecuada y una mayor concienciación entre los dueños pueden reducir el riesgo de emergencias en el periodo estival.
10: Cantabria y La Rioja, paradas de hoy en el espacio que dedicamos a la información regional cada día aquí en Radio 5.
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10: Se acaba de presentar en Madrid la próxima edición del Festival BIME Bilbao, un encuentro internacional de profesionales de la industria musical que tendrá lugar en octubre. Un foro de reflexión, pero también una oportunidad de escuchar música en vivo. Ana Zurita.
18: Hola, ¿qué tal? Muy buenos días. BIME Bilbao nació en 2003 con el objetivo de convertirse en un punto de encuentro, un espacio de análisis del sector musical, un foro de diálogo sobre la música con conversaciones y diálogos abiertos a la reflexión. Isabel Villanueva es su directora general.
19: Estamos en un momento muy, muy interesante. Es un momento de oportunidad, ¿no?, para todos. Entonces lo que proponemos desde BIME es cooperar para eso. Y cooperar es comprender. Es comprender, y para eso hay que dialogar, hay que escuchar, ¿no? En la música se escucha poco, ¿no? En el sector tenemos que trabajar unidos, pero ya no es por tener una única voz, es por comprender qué pasa para poder ser más fuertes, ¿no?, hacia retos comunes.
18: Pero BIME no es solo palabra. Este año se han programado más de 60 conciertos en vivo distribuidos por distintas salas de Bilbao.
19: Que de repente tienes artistas gigantes en Argentina, mexicanos, que están tocando gratis en una sala de Bilbao en un formato súper íntimo. O sea, eso es un regalo, ¿no? Entonces eso sucede además representando el talento de más de 15 países distintos. Entonces la riqueza cultural es enorme.
18: En esta edición participan artistas de la talla de Jorge Drexler o Ángeles Toledano. La 14ª edición de BIME Bilbao tendrá lugar del 27 al 30 de octubre de este año y las entradas ya están a la venta en su página web. Un vuelo

0: 11 menos cuarto, 10 menos cuarto en Canarias.
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0: Pedro Sánchez defiende la necesidad de la inmigración para sostener el estado del bienestar y carga contra quienes fomentan el miedo, negando la realidad y alentando discursos xenófobos, señalando la prioridad nacional que están pactando PP y Vox.
2: Palabras del presidente del Gobierno en la presentación del Plan de Integración y Ciudadanía, esa hoja de ruta para que aquellos que han conseguido regularizar su situación, un proceso extraordinario que termina hoy y al que se han acogido más de 1 millón de personas, según ha anunciado Pedro Sánchez.
0: El empresario González Amador, pareja de la presidenta de la Comunidad de Madrid, se ha ratificado en su declaración como testigo en el juicio por la presunta filtración de datos personales de dos periodistas por parte de Miguel Ángel Rodríguez, jefe de gabinete de Isabel Díaz Ayuso.
2: Alberto González Amador insiste en que la imagen de los dos periodistas del País la obtuvo primero de un vecino molesto con la presencia de estos profesionales. Miguel Ángel Rodríguez, que las difundió con nombres y apellidos en un chat, insiste en que fue la pareja de Ayuso quien le envió esas fotografías.
0: Mejora el incendio de Calzada de Calatrava en Ciudad Real, que anoche obligaba a desalojar una pedanía cercana.
2: Baja nivel 1 de peligrosidad y los vecinos de Huertezuelas van a poder volver a sus casas. El incendio ha calcinado unas 400 hectáreas y de las carreteras afectadas ya ha reabierto la CR 5043.
0: En marcha en el País Vasco las pruebas extraordinarias de la PAU. Los estudiantes afectados por el examen de euskera con un elevado porcentaje de ceros en la corrección se presentan de nuevo.
2: Para algunos de estos estudiantes la prueba de hoy ha sido más difícil que la de hace unas semanas. De momento la justicia ha obligado a que no se tenga en cuenta esa primera nota de cara a la matrícula de acceso a la universidad.
0: El Ministerio de Exteriores aumenta el balance de víctimas españolas en los terremotos de Venezuela. Han muerto 18 personas, 144 están desaparecidas y 12 han sido localizadas bajo los escombros.
2: La situación humanitaria es extrema también para los niños. Según José María Vera, director ejecutivo de UNICEF, 680.000 menores se han visto afectados, se han quedado sin escuelas, sin atención pediátrica y muchos han perdido a sus familias.
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3: Es Corpus Christi en el Hechosa de los Montes, Badajoz. Son los diablucos, en la comarca de la Siberia, unos seres diabólicos vestidos con monos rojos y máscaras demoníacas y una larga cola negra. Salen el día de Corpus para recordarnos que el mal acecha. Es una tradición que se está recuperando en el pueblo y Aarón fue uno de los jóvenes que intentó hacer. Aarón tenía 20 años y vivía intensamente las actividades de su pueblo, disfrutando de aquello que la naturaleza le brindaba como un día de pesca en el embalse de Cijara. El 14 de abril de 2018, Aarón se fue temprano de casa con sus amigos. A mediodía y sin síntomas previos, la muerte súbita se lo llevó. Su madre, Flor Murillo, iba corriendo de un lado a otro, como casi siempre, cuando...
4: Veo el helicóptero, veo ambulancias, médicos, mi cabeza empieza... Sabía que algo era de mi hijo, que se había puesto malo, él era alérgico, yo pedía Ventolín. Y cuando ya se acerca un médico, el del helicóptero, a mí, digo, ¿dónde está mi hijo? El médico contestó, su hijo ha tenido una muerte súbita. Lo único que pedí fue que se le llevaran para poderle donar sus órganos, que era lo que había pedido siempre.
3: Tiempo antes de la muerte de Aarón, su madre y él estaban sentados en el sillón y, como tanta otra gente, se preguntaban por la letalidad de la muerte súbita en el caso de Carmen Chacón.
4: Estuve sentada viendo con él un homenaje que le habían hecho porque hacía un año de su muerte y mi hijo me preguntó, ¿cómo puede pasar eso, mamá? Pues, chico, no tengo ni idea por qué pasan estas cosas. Y mira, a los 2 días o 3 de ver aquel homenaje, se fue él de la misma manera.
3: Aarón no tenía patologías previas, era un chico sano, que precisamente es una de las características que define la muerte súbita como una muerte inesperada de una persona aparentemente sana y que las 24 horas anteriores estaba bien. En Europa, 2,6 millones de personas perdieron la vida, así, entre 2010 y 2020, aumentando un 2,9% estos fallecimientos. Este incremento es mayor en el caso de España, en un 3,3%. Un aumento preocupante, según la Asociación Española de Muerte Súbita, que pone el foco en la detección precoz, según su presidente José Durán.
5: Pues un chaval viene del colegio, está haciendo una actividad deportiva, y esa marea vital hay que rápidamente mirar por qué vienen esos mareos, por qué... esos desmayos, ¿no? Porque posiblemente lo que te está avisando es la enfermedad.
3: Según la revista científica Lancet, en total habría subido la mortalidad derivada de la muerte súbita un 30% en los últimos 10 años. Una mortalidad que se podría evitar con maniobras de reanimación o un desfibrilador a tiempo. La falta de medios para combatir la muerte súbita hizo surgir la ruta senderista Arón.
4: Es lo que te puede, aparte de la reanimación, que es lo primero que hay que hacer mientras llega ese desfibrilador. El desfibrilador es el que puede volver a poner el corazón en marcha porque se ha parado.
3: En su cuarta edición ha batido récord de participación con 400 senderistas y donaciones de la fila cero. Todo lo que se recauda va destinado a nuevos desfibriladores. Ya han donado 12. El último se ha instalado en plena inclusión en Puebla de Alcocer.
6: Para nosotros tener un desfibrilador es muy importante porque nos permite contar con una herramienta que, aunque nadie desea tener que usar, en caso de que la necesitemos, podrá ayudar a salvar vidas.
3: Una ruta que es el impulso de una familia, de un pueblo, con una finalidad clara: reducir los fallecimientos por muerte súbita, con la memoria puesta en Arón. Luz Carmen Herrera y Enrique Treviño, Radio 5 Todo Noticias.
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0: como una bola de fuego incandescente, pero de aspecto más bien gaseoso. A simple vista se distinguía como si fuera una medusa marina, algo así, con un movimiento lento interior.
1: Bolas de fuego, objetos aéreos inexplicables. Hoy rescatamos del archivo sonoro de Radio Nacional testimonios como estos sobre ufología, los avistamientos ovni y los intentos por contactar con la vida extraterrestre. La radio trató estas cuestiones con curiosidad en una época en la que el cine tuvo gran influencia. Se proyectaban grandes superproducciones como Encuentros en la Tercera Fase, de la que escuchamos su banda sonora en una versión sui generis. Gran parte de la popularidad de estos fenómenos se debe a la labor divulgativa del inolvidable doctor Jiménez del Oso. Aquí le escuchamos en 1974 con su tono analítico y sobrio y la música característica que acompañaba en la realización.
2: En estos últimos 80 años, al haber vida inteligente en otros planetas, con otro ritmo distinto, es muy posible que muchos miles de estos planetas, la vida esté desarrollada técnicamente mucho más que en nuestro planeta. Todo es realmente posible y miren ustedes con ojos distintos cuando se habla de platillos volantes y de visitas de otros seres más allá de las estrellas.
1: Si hasta entonces lo que se difundían eran noticias sobre contactos extraterrestres con seres humanos en Pontevedra...
3: Yo me asusté cuando la ropa que yo tenía puesta, que era un pijama, me daba chispazos.
1: O en Cuenca...
4: O sea, era como circular, parecía un kiosco típico, como el que hay en el Parque de San Julián.
5: Un kiosco de música, parecía. Un kiosco sí. De música, sí.
4: Y este objeto era blanco, del color de aluminio.
1: El programa Viaje a lo Desconocido transitó en sentido contrario. En 1980 se hizo eco de una aspiración ambiciosa, la denominada Operación Reclamo.
6: Simplemente, y en nuestro programa tendría que ser así, es que van a intentar conectar con un ovni, con extraterrestres.
1: Y para ejecutarlo planteaban un mecanismo especial para atraer a los visitantes de las estrellas.
7: No, se trata de hacer una emisión reproduciendo el sonido que hacen las abejas, porque según declaraciones de testigos de avistamientos, hay algunos ovnis que emiten un sonido idéntico o por lo menos bastante parecido al que hacen las abejas. Entonces nosotros pensamos que había la posibilidad de que al captar algún ovni ese tipo de sonido fuese atraído hacia el punto desde el cual se emitía y entonces pudiera producirse un encuentro en la primera, en la segunda o lo que sería ideal en la tercera fase.
1: Y escuchamos ahora el testimonio concreto que les hizo pensar que el sonido de las abejas es lo que más cerca se encuentra de un alienígena.
8: El sábado 19 de septiembre de 1970 a las 22:30 horas, concretamente en Villalba de los Alcores, en Valladolid, la señorita M.J., de 22 años, muy culta, secretaria del Ayuntamiento de Villalba de los Alcores, regresaba en bicicleta a una granja cercana después de comprar algunos víveres y se detuvo para descansar un poco, cuando oyó tras de ella una especie de zumbido de abeja muy fuerte, que rápidamente se aproximó más y entonces vio un halo blanco volando hacia ella a una altura de 3 o 4 metros del suelo. Se encogió, tapándose la cabeza mientras quedaba iluminada, así como sus alrededores, por la luz de un objeto que se dirigía hacia las cercanas colinas.
1: El auge de la ufología en esos años era el reflejo de una sociedad que empezaba a salir del aislamiento y a mirar a la humanidad y a la ciencia con otros ojos. La fascinación tecnológica tras la llegada a la Luna en 1969 y una necesidad de evasión convirtió los avistamientos en una fiebre popular de la que se hizo eco, por supuesto, Radio Nacional.
9: Nadie puede asegurar que exista vida en otro lugar del universo que no sea la Tierra, pero nadie puede asegurar lo contrario, y todas las extrapolaciones científicas se inclinan a favor de la existencia.
1: Es una producción del Archivo Sonoro, Nacho Zamora, Radio 5, Todo Noticias.
10: Y yo supe que venías de otra parte. Eres tan distinto.
11: Sin rodeos. The European Farewell Tour supone la despedida de los escenarios de nuestro continente por parte de Milú Harris, que seguirá actuando en Estados Unidos e incluso podría estar preparando un nuevo álbum de estudio. Para esta última gira, que tiene previsto terminar en Alemania a primeros de septiembre y que tristemente una vez más no pasará por España, la artista de Alabama está acompañada por los Red Dirt Boys y en varias de sus presentaciones tiene cerca a Jim Lauderdale. Una de las canciones elegidas para el cierre de estos conciertos es, como no, Return of the Grievous Angel, que dio nombre al disco póstumo de Gram Parsons y que este compuso sobre un poema del poeta Tom Brown, hablando sobre las experiencias que se viven al viajar en tren a través de Estados Unidos. En aquellas sesiones de grabación, Parsons estaba acompañado por la TCB Band de Elvis Presley, con James Burton a la guitarra, Ronnie Tutt a la batería y Glenn D. Hardin en el piano. Pero en la grabación de Return of the Grievous Angel participaron Bernie Lidon, de los Eagles, a la guitarra, Al Perkins en el steel guitar y Byron Berline al fiddle, con Gram Parsons como solista y Emmylou Harris en los coros. La había conocido en 1972 y su relación siempre ha quedado para la leyenda más respetuosa. Sin rodeos, Manolo Fernández, Radio 5, Todo Noticias.

0: Las 11, las 10 en Canarias.
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0: Buenos días. Declaración como testigo de Alberto González Amador en la causa abierta a Miguel Ángel Rodríguez por filtrar presuntamente datos personales de los periodistas que investigaban al empresario por fraude al Ministerio de Hacienda. La pareja de Díaz Ayuso ha ratificado la versión ofrecida por el jefe de gabinete de la presidenta madrileña, que fue él quien le reenvió una imagen de los periodistas facilitada por un vecino que estaba molesto por su presencia constante a las puertas del domicilio del empresario. La investigación judicial, recordamos, trata de determinar si la divulgación de los nombres y una fotografía de dos periodistas que realizaban informaciones sobre el entorno de la presidenta madrileña pudo constituir un delito de revelación de secretos. En la Semana del Orgullo, un informe de la Federación Estatal LGTBI+, revela que el 80% del colectivo siente que su integridad física puede estar en peligro por los discursos de odio. Alba Urrutia.
2: Hay miedo, y es que 3 de cada 4 personas han escuchado insultos dirigidos contra alguien del colectivo, y el 66% percibe que hay una amenaza a sus derechos por la polarización, dicen, sociopolítica. Además, el estudio revela que 3 de cada 4 personas LGTBI+, consideran que sus derechos constituyen una conquista positiva para toda la sociedad, que las políticas igualitarias mejoran las condiciones de vida, y parece que hay bastante consenso en esta afirmación porque 1 de cada 3 personas que se autoubican en una ideología conservadora dicen que los derechos LGTBI+ son una conquista social. La educación en diversidad, dice el 60%, es la medida más eficaz para frenar los discursos de odio.
0: Recta final del juicio Kitchen. El tribunal está escuchando las conclusiones de la Fiscalía, que mantiene su petición de 15 años de cárcel para la cúpula de interior del gobierno de Mariano Rajoy. Según el fiscal, las pruebas han demostrado que desde el primer momento participaron en la operación ilegal para robar documentos sensibles al tesorero del Partido Popular. Laura Herrero, buenos días.
3: Buenos días. Sí, la Fiscalía no tiene duda alguna que la operación Kitchen existió, no para buscar el dinero en el extranjero de Bárcenas, tal y como han sostenido todos los acusados en este juicio, sino dice el fiscal César Rivas, que es probado que los acusados buscaban robar la información sobre la Gürtel a Luis Bárcenas para que quedase fuera del proceso judicial.
4: Desde el momento en que fue concebido el operativo, ya se puso de manifiesto la finalidad, si se nos permite, bastarda, si se nos permite, delictiva, de todo el operativo. Nada tenía que ver con la investigación del caso Gürtel.
3: Y lo demuestra, según el Ministerio Público, las anotaciones en las agendas del comisario Villarejo y también los mensajes que envió el ministro Fernández Díaz al entonces secretario de Estado Francisco Martínez, en los que se leía que conocía esa captación del chofer de Bárcenas como confidente. Por ello, el fiscal dice que ha quedado acreditado que Fernández Díaz participó de este operativo. Para él pide, recordemos, 15 años de prisión.
0: Algo más. El secretario de Estado de Vivienda, David Lucas, ha anunciado este martes que tiene un cáncer y que va a suspender de forma temporal su actividad política para afrontar el tratamiento oncológico. Un mensaje en las redes sociales del número 2 del Ministerio de Vivienda, que ha insistido en que la sanidad pública española es la mejor y una garantía de que pronto podrá volver a su puesto. 11 y 4 minutos de la mañana, 10 y 4 en Canarias. Ahora las noticias de su comunidad.
5: El consejero de Ordenación del Territorio destaca en la Junta General del Principado su discrepancia con el socio mayoritario del Gobierno, el Partido Socialista, a cuenta del tratamiento del combustible sólido recuperable sobre la construcción de una planta de valorización energética para el tratamiento del CSR en la planta de Cogersa. A preguntas del Partido Popular, recuerda Ovidio Zapica que Izquierda Unida siempre ha rechazado la incineración y que nunca ha estado ni está de acuerdo con el Partido Socialista y lo que propone ese gobierno. Ha precisado además que cuando se aborde la cuestión, su organización no va a aceptar presiones.
6: Ni está, por supuesto, ahora en el acuerdo de gobierno esta posibilidad. Todas estas cuestiones, cuando toque en Asturias, Izquierda Unida, no las va a abordar ni por presiones empresariales ni por presiones suyas para que este sector vaya directo a la privatización, señoría. Gracias, presidente.
5: Y además acusa al Partido Popular de querer favorecer intereses privados en la quema de este combustible y advierte de la conveniencia de estar atento a las políticas que se desarrollan en Europa. Asturias registra la tercera mayor subida del precio de la vivienda nueva, un 4,3%, según datos que acaba de publicar en el estudio de vivienda nueva realizado por el grupo ST, que revela que el precio medio de la vivienda nueva en España se elevó un 9,7% en la primera mitad de 2026. Y los pesqueros asturianos podrán capturar anchoa en la costa oeste de Galicia a partir de mañana miércoles 1 de julio, cuando arranca la campaña, con una limitación de capturas accesorias de 25 toneladas para las flotas de artes de pesca con redes en las modalidades de Xeito, Racú y Pío Bardeira. Así lo publica el Ministerio de Agricultura y Pesca en el Boletín Oficial del Estado, la cuota que se prolonga hasta el 30 de junio de 2027. Le seguimos contando las noticias de Asturias en el boletín de las 12 y 4.
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8: Buenos días, actualizamos la información de tráfico y en estos momentos pendientes de varios alcances. Dos complican la entrada a Madrid, uno por la A2 en Alcalá de Henares y otro en la A3 en Arganda del Rey. También se complica el acceso a Barcelona por la A2 en San Joan Despí. Al margen de estas incidencias, tráfico lento en la salida de la capital por la A1 en el Vellón y en su entrada por la A6 en el Plantío. En Toledo en su acceso por la A42 en Magán. También tráfico lento en Cantabria, en la A8 en Oriñón hacia Bilbao y en Oznayo hacia Torre la Vega, y se complica en Castellón la AP7 en Chilches hacia Valencia y en Valencia la A7 en Torrent hacia Castellón, además de su salida por la V31 en Sedavilla en Andalucía, complicaciones de entrada a Córdoba por la A45 en Lucena y en Málaga la A7 en San Pedro Alcántara en ambos sentidos. Es una información de la Dirección General de Tráfico.
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9: ¿Qué tal? Buenos días. Canarias es noticia este martes por el calor, la calima y los vientos alisios. Tenemos ya ahora mismo 33 grados en San Bartolomé de Tirajana, al sur de Gran Canaria. Hoy allí podremos llegar a los 38 grados en la península. Calor hacia el suroeste, el centro y el noreste. Sin embargo, ambiente mucho más suave en el área cantábrica. La máxima se quedará en 23 grados en Santander, A Coruña y Oviedo. Llegaremos, sin embargo, a 41 en Badajoz y 40 en Córdoba. Hacia el noreste, calor, 39 en Lleida, 36 en Zaragoza y también en el centro, con 37 grados en Madrid. Mañana bajarán las temperaturas en Canarias y en el norte. A partir del jueves suben en el norte. El fin de semana el calor llega al norte y el fin de semana se intensifica el calor en todo el país. Hoy tendremos tiempo estable, soleado, alguna llovizna en el Cantábrico y esta tarde nubes de evolución en el tercio oriental. No se descarta algún chubasco ocasional en zonas montañosas del este y el interior de Mallorca. Es una información de AEMET.
7: 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Carlos Navarro.
10: Venezuela, el país está superado y las zonas afectadas por el doble terremoto arrasadas. Todavía se piensa en rescatar en el milagro. Es un presente en el que seguramente no cabe tiempo para mirar más allá que salvar vidas y en la resistencia de los supervivientes. Pero tarde o temprano habrá que pensar en el futuro, en levantarse, en la reconstrucción. Y como en casos similares de la historia, juega ya y jugará próximamente un papel fundamental ONU Habitat, el programa de Naciones Unidas para asentamientos humanos. Naciones Unidas tiene el mandato de coordinar la ayuda humanitaria para comunidades asoladas por conflictos y desastres. Está establecido en la propia Carta de Naciones Unidas esta tarea de cooperación internacional. Desde ONU Habitat se promueve la estrategia de recuperación temprana y de reconstruir mejor ante grandes catástrofes. Ha actuado, por ejemplo, en los terremotos de Haití en 2010 o los de Turquía y Siria en 2023. Su directora ejecutiva es Ana Claudia Rosbach, brasileña, y que nos atiende hasta ahora en Radio 5 desde Hamburgo. Buenos días, señora Rosbach, y muchas gracias por atendernos.
11: Buenos días, Carlos, ¿cómo estás?
10: Bueno, para quien oiga ahora por primera vez hablar de ONU Habitat, cuéntenos brevemente cómo actúa, cómo se desenvuelven terremotos como el de Venezuela.
11: Bueno, para ONU Habitat nuestra prioridad es la reconstrucción. la reconstrucción de las viviendas. Nosotros estamos a cargo del tema de la urbanización de las ciudades, de la vivienda. Pero más que la vivienda, Carlos, es la reconstrucción de los barrios, de las comunidades, ¿no? En un desastre de esta magnitud, primero, obviamente, la prioridad es salvar las vidas, proteger la población, restablecer los servicios esenciales. Pero al mismo tiempo que uno mira lo que está más urgente, más emergente, es importante realizar una evaluación rigurosa de los daños y las necesidades para entender no solo también lo que se destruyó en términos físicos, pero también cómo el desastre ha afectado la economía, la vida social, el funcionamiento de las instituciones. Uh-huh. Desde nuestra perspectiva de ONU Habitat, la recuperación debe empezar a planificarse desde el primer momento, ¿no? Y no es solamente volver a levantar los edificios, pero una recuperación completa. Entendido. Y muy, muy importante.
10: Entendido. Sí. ¿Cómo se ha hecho en otras ocasiones? Hablábamos de los terremotos de Haití, de Turquía o de Siria. ¿Cómo se ha hecho en otras ocasiones? Y no sé si esa experiencia, esas lecciones de terremotos anteriores se pueden aplicar en Venezuela.
11: No, de acuerdo, sí, muchísimo. Hemos trabajado en momentos anteriores, situaciones como Ecuador, como Haití, para quedarnos en la región, ¿no? Como yo comentaba, hay una acción coordinada de las Naciones Unidas para hacer el atendimiento de la emergencia en el momento. Nosotros entramos con el proyecto de recuperación, de mirar cómo las necesidades de vivienda pueden ser atendidas inmediatamente, porque las personas simplemente pierden sus casas, a mirar cómo podemos apoyar los municipios, las autoridades locales. Trabajamos muchísimo con autoridades locales para restablecer los servicios básicos, porque lo que pasa es que los servicios básicos son los primeros afectados, ¿no? Y en este momento hay que restablecer las conexiones de electricidad, la conexión de agua. Y hay todo un proceso de mirada más largo plazo. Y ahí entramos nosotros, en lo que nosotros llamamos, Carlos, la relación entre el humanitario y el desarrollo.
10: Bueno, va a ser una tarea difícil, señora Rojbach, va a ser sobre todo larga. ¿Cómo está siendo hasta ahora la colaboración con el actual gobierno venezolano? Porque todos sabemos que Venezuela tiene una situación ya anterior complicada antes del terremoto, con muchas carencias, ahora se agravan con estos terremotos. ¿Cómo está siendo esta colaboración hasta ahora, en estos primeros días después del terremoto?
11: Bueno, nuestros colegas están en terreno, ¿no? Y están coordinando ya la ayuda de 27 países. Hay una participación importante de rescatistas, ¿no? Equipos de búsqueda. Eso se está trabajando de inmediato. Toda la ONU, es todo el sistema, es una acción sistémica que estamos trabajando para enfrentar la respuesta inmediata. Y nosotros entramos, bueno, en un momento para pensar los efectos de más largo plazo, ¿no? Y corregir lo que son las vulnerabilidades. La coordinación, Carlos, en campo se da a través de la Oficina de Coordinación de Asuntos Humanitarios de las Naciones Unidas. Esa es la entidad que hace la coordinación entre todas las agencias de la ONU.
10: Nos habla usted, señora Rojbach, de esta parte de iniciativas sostenibles en la habitabilidad por parte de ONU Habitat. ¿Cómo se puede garantizar que lo que va a venir en Venezuela en el futuro sea mejor y que estas soluciones de emergencia no se queden para siempre? Que estas casas, por ejemplo, de emergencia no sean las casas definitivas. ¿Cómo se puede empujar desde ONU Habitat para que la solución de futuro de Venezuela sea mejor que lo que tienen ahora o que tenían incluso antes del terremoto?
11: Claro, eso es un tema muy importante, porque lo que observamos hoy en muchas partes del mundo, el trabajo humanitario ha dejado en situación transitoria y precaria muchísimas comunidades. Hay varios ejemplos de comunidades que se quedaron de una manera muy permanente y que hoy estamos intentando transformar, ¿no? Desde asentamientos transitorios, provisorios, para realmente comunidades, ciudades, básicamente. Yo creo que hay tres elementos elementos muy importantes. El primer es ya hacer entrar con la acción emergencial ya mirando el largo plazo. ¿Dónde se van a construir las viviendas provisorias? ¿No? Y identificar, tener un diagnóstico claro de dónde estaban las familias antes, ¿no? En qué espacios, en qué territorios y sus derechos. El segundo aspecto es trabajar con las comunidades. El proceso de co-creación con las comunidades, de involucrar con las comunidades, escucha de las comunidades es fundamental, porque las comunidades tienen la comprensión

0: y transparencia.
1: Bueno, deseamos mucha suerte a ONU Habitat en su tarea, una tarea que ya ha empezado y que va a tener aún más en el futuro, como decíamos, para la reconstrucción de Venezuela. Directora ejecutiva de ONU Habitat, este programa de Naciones Unidas, Ana Rosbach, Ana Claudia Rosbach, nos ha atendido desde Hamburgo y se lo agradecemos nuevamente. Muchas gracias, señora Rosbach.
0: Muchas gracias, Carlos. Muchas gracias.
2: 11 y 16, 10 y 16 en Canarias.
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2: Informes finales en el juicio Kitchen. La Fiscalía ve acreditado que la cúpula de interior del gobierno de Mariano Rajoy participó en el operativo ilegal montado no para buscar dinero de José Luis Bárcenas en el extranjero, sino para robarle documentos comprometedores para el partido.
4: Y lo demuestra, según el fiscal, las anotaciones en las agendas del excomisario Villarejo y también los mensajes que envió el ministro Fernández Díaz a su número 2, en los que se leía que conocía la captación del chofer de Bárcenas.
2: Alberto González Amador declara como testigo en la causa abierta a Miguel Ángel Rodríguez por filtrar, presuntamente, datos personales de los periodistas que le estaban investigando por fraude.
4: El novio de Isabel Díaz Ayuso ratifica la versión del jefe de gabinete de la presidenta madrileña, que fue él quien le reenvió una imagen de los periodistas facilitada por un vecino que estaba molesto por la presencia constante de los informadores en la puerta del domicilio.
2: Un informe de la Federación Estatal LGTBI+, revela que el 80% del colectivo siente que su integridad física puede estar en peligro por los discursos de odio.
4: 3 de cada 4 personas han escuchado insultos contra alguien del colectivo y el 60% de los encuestados creen que sus derechos están amenazados por la polarización sociopolítica.
2: El secretario de Estado de Vivienda, David Lucas, ha anunciado que va a suspender de forma temporal su actividad política para afrontar un tratamiento de cáncer.
4: Mensaje en redes sociales del número 2 del Ministerio de Vivienda, que ha insistido en que la sanidad pública española es la mejor y una garantía que pronto podrá volver a su puesto.
3: Es martes. Hablamos de salud mental.
5: Llega el verano y los teléfonos móviles, las redes sociales se llenan de estas publicaciones.
6: Un destino nacional en el puesto número 3 de mi ranking de las 5 mejores playas para visitar este 2024. Una gran lengua de arena, blanca y fina, rodeada de aguas cristalinas y turquesas. Por muchos, considerada la mejor playa de España. Me imagino que ya habéis adivinado que se trata de la playa de Sesilletes, en Formentera. ¿Tenéis ganas de saber qué playa está en el puesto número 2?

0: Llega el verano y nos bombardean con planes idílicos de playa, de vacaciones, de fiesta. Pero no todo el mundo puede disfrutar de esto. No todo el mundo tiene vacaciones, o puede ser que sí que las tengas, pero disfrutes haciendo otras cosas, otras alternativas, como simplemente sentarte en el sofá. Y eso también está bien. El problema es que este bombardeo constante acaba afectándonos.
1: Y ahora, pues, que llega el verano, yo lo pienso mucho. El otro día me lo dijo una seguidora, porque me fui a la playa, y me dijo, jo, empieza la época en la que me tengo que salir de Instagram porque os veo a todos todo el rato, como de vacaciones, y yo aquí trabajando y lo paso muy mal.
0: Erea Louro es creadora de contenidos, lleva años dedicándose a las redes.
1: Incluso a mí, que formo parte de esto, ¿no?, y tengo la posibilidad de hacer viajes y demás, pues cuando estoy en Madrid trabajando en agosto y eso, entro en Instagram y veo a todo el mundo, pues en los barcos en Ibiza también, me genera cierto sentimiento de envidia y yo aquí trabajando, ¿no? Afecta, la verdad, incluso para mí que soy una persona segura y que tengo mucha suerte con lo que hago y con mi vida, me afecta como consumidora, entonces entiendo que tenemos que tener pues mucho cuidado con esto.
0: Nos explica por qué nos ocurre esto Eduardo Fernández Jiménez, especialista en psicología clínica del Hospital La Paz de Madrid y profesor contratado doctor en distintos programas de posgrado.
2: El tema es que la comparación social es un mecanismo que forma parte de nuestras vidas como humanos. Es decir, la hacemos constantemente y es tanto una fuente de aprendizaje para ofrecernos otros modelos de hacer, sentir, pensar, a la par que también puede ser una fuente de intensa frustración. En el caso de estar continuamente

0: consumiendo publicaciones idílicas de verano genera frustraciones porque normalmente son comparaciones que nos hacemos poco realistas. Se suelen publicar contenidos sesgados, ¿no? Donde se comparten emociones positivas, experiencias idílicas, pero que cuando uno analiza objetivamente cómo han sido las vacaciones, en todas las vacaciones hay claroscuros.
1: Estos mensajes idílicos se cuelan en las redes sociales por parte de algunos influencers, pero también en nuestro día a día, en lo cotidiano, en las historias de nuestros amigos, y acaba afectando a las emociones. Aquí los más expuestos, sin duda, son los menores.
0: Los y las adolescentes pueden ser una población más vulnerable ante este tipo de contenidos, pues por las propias características, ¿no? de esta etapa del ciclo vital, ¿no? Suelen ser más idealistas, tienen esta necesidad de cuidar especialmente la imagen que proyectan ante los demás y volver al inicio del curso académico jactándose de haber tenido las mejores vacaciones, pues es un tema de conversación que les apetece tener, ¿no? Y también esta falta de experiencia biográfica que tienen, ¿no? Como para poder ponderar los aspectos que son como realmente valiosos en una vida, ¿no? Tener unas vacaciones idílicas es un tema importante, pero no es aquello, ¿no? Que realmente uno incluye en su balance vital como algo importante.
1: Erea siente que los influencers tienen una responsabilidad con las vidas idílicas, pero también con cualquier cosa que se publica, porque genera un impacto. Por ejemplo, otra cosa muy importante es la comida.
2: Yo pues no me alimento de la manera más sana posible y como enseñaba muchas cosas, pues a veces también lo que comía, ¿no? Y yo empecé a ver que la gente se comparaba conmigo. Y decía, ay, pero ¿y tú no haces deporte, no? Y yo, no, ¿y cómo es eso y no haces deporte? ¿Y cómo puede ser que estés así? Y yo hace años ya vi y dije, uy, esto es como una red flag, ¿no? Que dice, ahora tengo que dejar de hacer esto porque la gente se compara. Y yo creo que de eso somos conscientes de hace mucho, por lo tanto tenemos una responsabilidad.
1: Y lo importante, ¿qué podemos hacer en estas fechas para proteger nuestra salud mental ante el bombardeo de vacaciones idílicas?
0: En el caso de que seamos padres y madres y tengamos hijos e hijas adolescentes, pues de vez en cuando chequear, ¿no? con ellos a través de una conversación que han visualizado para poder ayudarles, ¿no? a aplicar el sentido crítico. Y es que esto de elegir las mejores vacaciones es como elegir un juguete para las Navidades. El mejor juguete no es el más sofisticado.
1: Los creadores de contenidos tienen influencia, pero también la tenemos nosotros a título personal, aunque sea un mínimo.
2: Instagram es verdad y es entretenimiento y está quizá para enseñar lo bonito, pero tenemos que de alguna manera enseñar o dejar ver que no todo es así en la vida de nadie.
1: La responsabilidad es de todos.
2: Todos tenemos que tener responsabilidad en lo que hacemos. Si lo tenemos en otros trabajos, ¿por qué no en este, no? No porque sea algo nuevo o algo que en cierta manera hemos ido conociendo e improvisado, podemos hacer lo que nos dé la gana. Es verdad que no toda la responsabilidad es nuestra. A fin de cuentas, tú no eres responsable de lo que haga una persona que está al otro lado, pero sí de transmitir las cosas de la manera más sincera posible. Y también al revés, para la gente que no se piense que porque estamos detrás de una pantalla no somos personas, que no tenemos sentimientos.
1: Muchas veces las mejores vacaciones no son las que se venden en los catálogos.
0: Las mejores vacaciones pueden ser las de tu destino vacacional de toda la vida, en tu pueblo, en tu parcela, donde realmente puedes desplegar tu yo más auténtico y contactar con emociones de disfrute genuino.
1: Hay que mirar siempre de forma crítica.
0: Y es que yo siempre me formulo la misma pregunta. Si estás genuinamente disfrutando en un viaje tan idílico, ¿tienes realmente la necesidad de abrir las redes sociales?
1: Es importante no creernos siempre lo que vemos, no compararnos. Cada uno llevamos nuestros ritmos y tenemos nuestras circunstancias. Hoy no te...

El trío Alazán consiguió su segundo disco de oro en el año 2001 con su segundo trabajo, Reinas de Corazones, del cual se extraía este tema, Los latidos del corazón, que tantos y tantos recuerdos nos trae de aquel verano.

0: Alazán lo componían Sara, Aroa y Encarna, o lo que es lo mismo, hermana, hija y sobrina respectivamente de Juan y José Salazar de Los Chunguitos, hermanos a su vez de Toñi y Encarna Salazar, que con Azúcar Moreno acudieron a Eurovisión en el año 1990 consiguiendo un quinto puesto con Bandido. Pues el trío Alazán en el año 2000 se presenta al Festival de Benidorm y consigue alzarse con la victoria, con la canción con la que también concursó posteriormente en la preselección de Televisión Española para acudir a Estocolmo, al Eurofestival en tierras suecas. Así fue la victoria de Alazán en Benidorm en la votación final con El Notario y la presentación de Carlos Lozano y de Norma Duval.
1: La segunda canción más votada ha sido la número uno, titulada Alcanzarás la Luna, interpretada por Alazán, que obtiene 40 puntos.
2: 40 puntos para Alazán,
3: que se pone en primer lugar con 155 puntos en estos momentos ya.
2: Bueno, pues ellas vinieron aquí a Benidorm para alcanzar la luna y lo han conseguido, lo han alcanzado. Sirenita de oro para Alazán. Unas palabras para el público. ¿Cómo lo habéis pasado? ¿Cómo habéis llegado hasta el final y habéis conseguido ganar? Además, con mucha diferencia en puntos.
4: La verdad que ha sido muy difícil, ¿no? Porque el nivel era bastante bueno, como ya habéis visto. Pero bueno, aquí gana uno y nos ha tocado a nosotras.
2: Pues vamos a escucharlas de nuevo. Esta es la canción que ha ganado aquí en Benidorm la 33 edición del festival. Son Alazán y las escuchamos de nuevo. Con todos ustedes, Alazán.
3: Muy buenas noches a todos. Venga, que suenen las palmas en todo este auditorio de La Higuera de Benidorm. Venga.
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0: Alazán con Alcanzarás la Luna terminaron en quinto lugar en la carrera para acudir al Festival de Eurovisión. Juan Martín, Radio 5, Todo Noticias.

0: Son las 11:30, las 10:30 en Canarias. Buenos días. En 2025 bajó la lista de los grandes morosos con Hacienda, aquellos que deben más de 600.000 euros al fisco. La mayoría son personas jurídicas. Suseira Astorza, buenos días.
1: Hola, buenos días. El número de morosos baja con respecto al año pasado. Son 144 menos. En total son 5.900 morosos entre empresas y personas físicas que deben más de 600.000 euros a las arcas públicas. De momento no conocemos los nombres. La lista se hará pública dentro de media hora, a las 12 del mediodía, pero ya sabemos que el importe global a devolver es superior al del año pasado. En total, la deuda alcanza los 15.400 millones de euros. Hay deudores que a última hora han pagado todo o parte de lo que deben para evitar aparecer en la lista del año que viene. Bajo esa presión, Hacienda ha recuperado casi 80 millones de euros.
0: Vamos con más asuntos. El presidente del Gobierno, Pedro Sánchez, asegura que apoya a la máxima responsable de la SEPI, Belén Gualda, tras ser imputado en el caso Leire 10 por los presuntos amaños de contratación pública para favorecer a determinadas empresas.
2: ¿Apoya a la presidenta de la SEPI?
3: Buenos días, por supuesto. Claro que sí.
0: La vicepresidenta segunda, Yolanda Díaz, prefiere no valorar el procedimiento, pero pide que se investigue todo. Y la líder de Podemos, Ione Belarra, muy crítica con Pedro Sánchez porque no asume, dice, responsabilidades con todos los casos de corrupción que le rodean y por alargar la legislatura.
4: Tan importante como saber llegar es saber irse, y creo que someter al país a meses y meses de corrupción del PSOE es disolvente progresista. Es disolvente progresista.
0: Y en el Parlamento de Andalucía sigue la segunda sesión del debate de investidura. El candidato a la presidencia, el popular Juan Manuel Moreno Bonilla, insiste mirando a Vox. Es necesario, dice, ponerse a trabajar desde ya. El acuerdo no puede esperar.
5: Porque Andalucía necesita un gobierno cuanto antes. Porque tenemos que empezar a elaborar los presupuestos. Yo sé que en el gobierno de España se está acostumbrado a que no haya presupuesto, pero aquí cumplimos las normas y aquí sí sacamos los presupuestos.
0: Y el portavoz de Vox, antes de entrar en la Cámara, confirmaba que había conversaciones, pero de momento no un acuerdo. Manuel Gavira.
6: Estamos trabajando mucho, hablando mucho con el gobierno, intentando llegar a un buen acuerdo, a buenas medidas que beneficien a los andaluces.
0: En marcha en la Audiencia de Barcelona el juicio abierto a la Consellería de Salud de la Generalitat de Cataluña por la paralización de las vacunas contra la COVID a los agentes de la Policía Nacional y de la Guardia Civil en la región. En el banquillo de los acusados, Alba Vergés y Josep María Argimon, exconsejeros de Esquerra y de Junts. Barcelona, Sergi Bassolas.
7: Se en marcha el trámite de cuestiones previas. Las defensas de los acusados cuestionan la legitimidad de las acusaciones populares ejercidas por sindicatos policiales para personarse en la causa. Olga Tubau, abogada de Josep María Argimon, exdirector del Instituto Catalán de Salud.
8: El delito contra los derechos de los trabajadores viene a proteger a trabajadores concretos y, por consiguiente, entendemos que respecto de este delito, las acusaciones populares no están legitimadas porque no lo ha hecho el Ministerio Público y no ha comparecido ningún agente de las fuerzas, cuerpos de seguridad del Estado en esta causa a título personal.
7: En el banco de los acusados, aparte de Argimon, la exconsellera de Salud, Alba Vergés, y tres exaltos cargos del departamento. La Fiscalía solicita 4 años de inhabilitación para cada uno de ellos por un delito de prevaricación. Considera que se discriminó a los agentes de los cuerpos policiales españoles y que los acusados paralizaron intencionadamente las vacunaciones pese a ser un servicio esencial. Sin embargo, en el caso de Francesc Xavier Rodríguez, exdirector de servicios, solicita la absolución. La acusación popular, en cambio, para los 5 acusados, además de la inhabilitación, pide 3 años de prisión.
0: Estamos muy pendientes además de Sudáfrica. Este martes hay convocadas marchas antiinmigración en diferentes ciudades del país. La tensión es más que evidente. Hay desplegado un amplio dispositivo policial tras la ola de ataques xenófobos de los últimos meses. Aurora Moreno, buenos días.
9: Buenos días. Las marchas están teniendo lugar en estos momentos. Miles de personas participan en las protestas en todo el país, las más numerosas en Johannesburgo y Durban. Este es el ambiente en Johannesburgo ahora. Provistos de palos y bastones, los manifestantes, que se sitúan en las capas más vulnerables de Sudáfrica, protestan contra la inmigración irregular que llega de los países vecinos como Zimbabue, Mozambique, Nigeria, Congo o Ghana, a las que responsabilizan de quitarles puestos de trabajo, de la deficiente prestación de los servicios públicos y de las altas tasas de delincuencia. Las organizaciones antiinmigración convocantes exigen la salida de todos los inmigrantes irregulares. Las autoridades han desplegado desplegado miles de policías ante el temor de que las protestas deriven en episodios de violencia. Muchos negocios han cerrado hoy y las estaciones de transporte están casi vacías. Algunos países de origen de los inmigrantes han repatriado a cientos de sus ciudadanos desde abril. Al menos 5 personas han muerto en Sudáfrica en ataques xenófobos.
0: Así cerramos este boletín de noticias.
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11: Buenos días, actualizamos la información de tráfico y en estos momentos seguimos pendientes de varios alcances en la entrada a Madrid por la 2 en Alcalá de Henares y la A3 en Arganda del Rey, además en el acceso a Barcelona por la A2 en San Joan Despí. Dificultades en la circulación en la salida de la capital por la A1 en El Vellón y la A3 en Rivas y en la entrada por la A6 en El Plantío. Se complica en Toledo su acceso por la A42 en Magán y en Cantabria la A8 en Oriñón hacia Bilbao y en Oznaño hacia Torrelavega. En Castellón complica en la AP7 en Benicarlo y Chilches, todo ello hacia Valencia. En Valencia, en la A7 en Torrent hacia Castellón. Complicaciones en Málaga, en la A7 en Fuengirola y San Pedro Alcántara en sentido Marbella. Y en Cádiz, dificultades en la AP4 en Jerez de la Frontera, sentido Sevilla. Es una información de la Dirección General de Tráfico.
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12: Welcome to UFC Freedom 250. Here is the President of the United States of America.
13: Los presentadores de la pelea lo decían, era un momento surrealista. El jardín de la Casa Blanca convertido en el escenario de un combate de la UFC, con su jaula, sus gradas, sus golpes, en el día del 80 cumpleaños de Donald Trump. Quien veía las peleas sentado en primera fila con su mujer al lado en una imagen que aquí a muchos les ha recordado a la del emperador en el circo romano. Felicitaba a Trump a los ganadores en un evento de una empresa privada de la que es accionista. Una empresa que dirige su amigo Dana White, un evento que se emitió en el canal de Larry Ellison, otro de sus aliados políticos. Una noche en la que la Casa Blanca se llenó de anuncios de cervezas, bebidas energéticas, apuestas online y de la criptomoneda del propio Donald Trump. El presidente de los Estados Unidos asegura que fue una de las noches más increíbles en la historia de la Casa Blanca. No todo el mundo está de acuerdo. Don Fox nos dice que estamos ante un acto que degrada la dignidad de la presidencia y de la Casa Blanca. Es doloroso verlo, nos dice quien fue director de la Oficina de Ética del Gobierno con George Bush y con Barack Obama, una agencia creada después del Watergate para asegurar que todos los miembros del Ejecutivo estadounidense seguían por las mismas normas éticas. Una agencia descabezada por Donald Trump, quien desde que volvió al poder se ha enriquecido, ha colocado en la administración a miembros de su familia, ha aceptado un jet de Qatar valorado en $400 millones.
14: I would never be one to turn down that kind of an offer. I mean, I could be a stupid person say no,
13: argumentando que solo un estúpido rechazaría un regalo así. La Casa Blanca es la residencia de los presidentes de los Estados Unidos, mientras lo son, pero no les pertenece, es propiedad federal. Aún así, Donald Trump ha echado abajo un ala completa del complejo sin pedir permiso al Congreso para construir ahí un salón de baile. Ha convertido los jardines en un concesionario de Tesla para promocionar los coches de su entonces amigo Elon Musk.
15: There's no president. For a president acting in
13: no
15: this
13: hay
15: way
13: precedente de un presidente actuando así, nos dice Kendrick Payne, director jurídico del Campaign Legal Center, una asociación que promociona el derecho y la ética pública. Él nos explica que hasta ahora los casos de posible corrupción o enriquecimiento personal se producían en los segundos niveles de la administración, no en el liderazgo. Ha habido algunos intentos de llevar estos casos ante la justicia, pero con poco éxito, porque el presidente presidente y el vicepresidente del país están exentos de las normas de conflictos de intereses. Don Fox nos explica que el Congreso lo decidió así para que los mandatarios pudiesen lidiar con cualquier asunto que cayese en sus manos sin cortapisas. Nos dice que hasta ahora el sistema había funcionado porque los presidentes se guiaban por la ética.
15: Is the use of political pressure and public pressure.
13: Y porque la presión pública y política funcionaba, nos dice Kendrick Payne. Pero eso ya no vale, asegura, con el actual presidente.
16: It feels strange. I don't know.
13: En la calle, el día de la pelea, Ethan y Jane nos decían que el evento de la UFC estaba fuera de lugar.
17: President Trump seems to break barriers.
13: En cambio, Mike dice que le gusta ver cómo Donald Trump rompe barreras. El de las artes marciales mixtas es considerado uno de los deportes más violentos del mundo. El español Ilia Topuria terminó en el hospital. La Casa Blanca defiende que la noche de peleas buscaba honrar el deporte y la cultura de un país que cumple y celebra 250 años de su independencia.
18: I do think, though, that in some ways maybe it is representative of the president's view.
13: Para Don Fox, en cambio, las peleas de la UFC, más que reflejar el país, reflejan, si acaso, la forma de Donald Trump de gobernar y entender la política como un deporte sangriento, un trabajo sucio de matar o morir. Desde Washington, María Carou para Radio 5, Todo Noticias.
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19: Luis García Berlanga y Rafael Azcona supieron retratar en La Escopeta Nacional la condición humana de la sociedad española, de la pasada y la futura, sus problemas, sus crisis y sus servidumbres. Construyeron una galería de personajes tan reconocibles como excesivos: ministros, aristócratas arruinados, empresarios oportunistas, clérigos influyentes y figuras de la alta sociedad que perseguían sus propios intereses.
20: ¡Vamos, baja y ponte de rodillas delante de esta santa o te excomulgo aquí mismo!
21: ¡Eso! Santa, que se vaya y me deje tranquilo.
19: Por todo ello, la película es una obra fundamental de nuestro cine y por eso el actor y director Juan Echanove ha decidido llevarla a las tablas, adaptada por Bernardo Sánchez Salas.
22: Creo que ellos vieron nuestra condición de ciudadanos y habitantes de este país, un tipo de ser y de estar en el mundo, en sus problemas, en sus crisis, en sus servidumbres, en su tragicomedia. Y eso fue lo que los ha hecho perecederos.
19: La Escopeta Nacional sigue los pasos de Jaume Canivel, un empresario catalán que viaja a Madrid con la intención de cerrar importantes acuerdos comerciales. Para lograrlo, acude a una cacería organizada por la élite del régimen franquista. Pero lo que comienza como una oportunidad de negocio, pronto se transforma en una sucesión de situaciones disparatadas, favores e intrigas que dibujan un retrato tan cómico como despiadado de las estructuras de poder. Un espejo teatral en el que mirarnos, Juan Echanove.
23: Poner en escena una comedia satírica, musical, con los tres ingredientes de esos tres géneros: de la comedia, el ritmo; de la sátira, el brillo; y de la música, el tempo.
19: Pere Ponce, Marta Rivera, Luisa Martín, Enrique Viana, Elisa Matilla y Pedro Mari Sánchez conforman el reparto de La Escopeta Nacional. Se podrá ver en el Teatro Español, en Madrid, hasta el 26 de julio. Ana Gil, Radio 5, Todo Noticias.

0: 12 menos cuarto, 11 menos cuarto en Canarias.
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0: En 2025 bajó la lista de los grandes morosos, los que deben más de 600.000 euros a Hacienda. Son 144 deudores menos que el año pasado.
2: Unos 5.900 morosos entre empresas y personas físicas. En total, la deuda alcanza los 15.400 millones de euros. Hay deudores que a última hora han pagado para evitar aparecer en la lista del año que viene. Bajo esa presión, Hacienda ha recuperado casi 80 millones de euros.
0: Pedro Sánchez asegura que apoya a la presidenta de la SEPI imputada en el caso Leure Díez por los presuntos amaños en contratación pública para favorecer a determinadas empresas.
2: La líder de Podemos, Jone Belarra, se ha mostrado muy crítica con el presidente del gobierno por no asumir responsabilidades por la corrupción que le cerca. Pide disolver las Cortes y convocar elecciones. Cree que todas las causas son disolvente progresista.
0: En el Parlamento de Andalucía, segunda sesión del debate de investidura, el candidato del PP, Juanma Moreno, insiste mirando a Vox en la necesidad de alcanzar un acuerdo de gobierno cuanto antes.
2: El líder de Vox, Manuel Gavira, confirma que siguen negociando con los populares, pero que de momento no han alcanzado un pacto.
0: Juicio a la Consellería de Salud de la Generalitat de Cataluña por la paralización de las vacunas contra la COVID a los agentes de la Policía Nacional y de la Guardia Civil. En el banquillo de los acusados, la exconsellera Alba Vergés y Josep María Argimones, director del Instituto Catalán de Salud.
2: Sus defensas cuestionan la legitimidad de las acusaciones populares ejercidas por sindicatos policiales. La Fiscalía solicita para ellos 4 años de inhabilitación. Considera que se discriminó a los agentes de los cuerpos policiales españoles.
0: Miles de personas protestan hasta ahora en Sudáfrica contra la inmigración irregular desde países vecinos. Las marchas más numerosas se están produciendo en Johannesburgo y Durban.
2: Manifestaciones convocadas por organizaciones xenófobas que responsabilizan a los migrantes de quitarles los puestos de trabajo, de la deficiente prestación de los servicios públicos y de las altas tasas de delincuencia. Hay desplegados miles de policías ante el temor de que las protestas deriven en episodios de violencia.
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4: Hoy tenemos por aquí a Laura Santos, dramaturga, directora, actriz y productora, que ha estado girando con un espectáculo íntimo, muy personal, fruto de una investigación a partir de la memoria y los recuerdos. Una rueda que da vueltas.
5: Recuerdos de vida de la última generación viva de molineras y molineros de agua. Todo empezó porque mi familia había reconstruido un molino de agua en una aldea de Ávila cuando yo tenía 4 años, y 30 años después la mujer que de niña había molido en ese molino me empezó a contar algunos recuerdos que ella tenía trabajando con 8, 9, 10 años en el molino mientras su padre se iba a repartir los sacos de harina. Y a mí me impactó un montón darme cuenta de que ese lugar, que era un lugar muy importante para mí, donde yo había disfrutado muchísimo jugando en el campo, trepando por las rocas, para ella había sido un lugar vinculado con una actividad de trabajo, que además ella lo cuenta también con muchísimo amor por ese lugar. O sea, no lo contaba con, entendiendo que era duro, ¿no?, pero con un vínculo y un apego muy fuerte. Y entonces ese impacto de cómo yo desconocía eso y era la última generación viva me impulsó a entrevistar a más molineras y molineros de la zona y hacer un homenaje en forma de teatro documental y de objetos, que en el fondo está hablando de cómo se sostiene la vida, de cómo se sostenía la vida en los pueblos.
4: Pero ahora Laura Santos está con otra cosa.
5: Yo nací en un surco de judías. Es un espectáculo en el que estamos hablando de por qué cada vez hay menos gente que quiera dedicarse al campo. Es un espectáculo que está profundizando en el problema del relevo generacional agrario. ¿Cuáles son las razones que impulsan a una persona a dedicarse al campo y, sobre todo, cuáles son las dificultades? Esta reflexión pues la hemos hecho recorriendo un montón de territorios con problema de despoblación en España, porque era uno de los criterios. También investigar cómo está relacionada la despoblación con el problema del relevo en el campo. Entonces hemos estado en Lugo, en Orense, en Zamora, en Palencia, en Badajoz, en Cáceres y en Ciudad Real, y hemos estado sobre todo entrevistando a ganaderas y agricultoras, hablando de todo esto para intentar entender las dificultades y la encrucijada que supone vivir produciendo alimentos hoy en día.

0: Serenata para la Tierra de Uno de Mercedes Sosa. Es una canción que me ha inspirado muchísimo y me ha acompañado un montón en este proceso. No sé cuántas veces la he escuchado en el coche pensando en la obra, cuando la escribía. Para mí, como que cristalizaba en un poema mi proceso de entrevistas conociendo a estas agricultoras y estas ganaderas, cuando dice: por tu verano con jazmines yo quiero vivir en vos, ¿no? Es una canción que habla del amor a la tierra, por el lugar donde uno se ha criado.
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2: 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Daniel Galindo, Radio 5, Todo Noticias.
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4: Con las vacaciones de verano encima y desde una ciudad como Córdoba, donde el sol más castiga en estas fechas, muchos buscan ya el kit de playa y piscina en el que no debe faltar un buen protector solar. Esa es la regla número uno que dermatólogos y farmacéuticos recomiendan para evitar problemas de salud: la protección solar contra el cáncer de piel, que en la comunidad autónoma andaluza ha subido un 40% tan solo en los últimos 2 años. Así se desprende de los datos facilitados por la Asociación Española contra el Cáncer en su campaña Al Sol con Crema, para concienciar sobre los peligros de los rayos ultravioleta, algo que está presente todo el año, pero que se acrecienta con el verano y la exposición al sol. Auxiliadora Cabanas es la presidenta de la asociación en Córdoba.
5: Culturalmente tenemos que incorporarlo a nuestra tradición y a nuestra cultura, la protección. Y los beneficios del sol, como he dicho, son buenos para unas cosas de forma medida y protegida, pero muy perjudiciales para otras. En el 90 al 95% de las veces que se ha tomado en exceso el sol, aparece este cáncer. Que ya digo, es muy prevenible, pero una vez que lo tiene, si no se ha diagnosticado en un estadio precoz, es en muchos casos mortal y metastiza con una precocidad tremenda.
4: Unas cifras que avala el dermatólogo Pedro Gómez Arias del Hospital Reina Sofía.
6: Hay muchísimo cáncer de piel, de hecho casi todas las semanas por en el Hospital Reina Sofía y al menos 7-8 quirófanos todas las semanas de cáncer de piel, y pues intenta hacer lo mejor posible, pero es verdad que cada vez funcionan mejor los sistemas de teledermatología, de derivaciones, pero es verdad que también cada paciente pues tiene que revisarse de vez en cuando, una vez al mes, revisar zonas que no vemos habitualmente, para detectarlo cuanto antes.
4: Una autoprotección que pasa por examinarnos de vez en cuando, teniendo en cuenta la regla de ABCBE en nuestros lunares, como recomienda el presidente del Colegio de Farmacéuticos de Córdoba, Rafael Casaño.
7: Hay algunas reglas que pueden ayudarnos y puede ser la regla del ABCDE, que es observar la simetría de esos lunares. B, los bordes, el tipo de bordes que tienen. D, el diámetro, si es un diámetro grande por encima del E. Tenemos la evolución que tome, si va variando. Y el color, C, el color, que tenga un color uniforme o que tenga distintos colores.
4: Ante esto, la prevención parece ser la única solución, y para concienciarnos de todo ello, los profesionales sanitarios nos dan todos los consejos posibles, como los del doctor Gómez Arias, que nos previene de los efectos del sol según donde vivamos o donde vayamos a pasar las vacaciones.
6: La exposición al sol varía mucho entre la zona del país en el que viva. Generalmente la zona del sur tiene mucha más radiación que el norte, por ejemplo. También varía si vive más cerca del mar, hay mucha más radiación que en el interior, y las zonas más altas también tienen más radiación solar.
4: Toda la población es diana de los rayos solares, pero son especialmente vulnerables los niños y las personas mayores, además de aquellas personas que por su trabajo deben estar expuestas, y no olvidemos tampoco quienes utilizan las cabinas de rayos UVA. Lo explica la vocal de Dermofarmacia del Colegio de Farmacéuticos Serena Grande.
8: La piel del niño es una piel inmadura. Los niños se tienen que evitar exponer al sol antes de los 3 años. Una fotoprotección pediátrica. Hay que renovar la protección cada 2 horas, después de una sudoración excesiva, después de una inmersión en el agua, aplicarla media hora antes de la exposición al sol.
4: A Además, dependiendo de nuestro tipo de piel, deberemos usar uno u otro factor de protección solar. No usar la crema si ha caducado y tener en cuenta otros consejos no tan conocidos.
8: Hay medicamentos que son fotosensibles, como por ejemplo los anticonceptivos, que lo toma mucha gente. Pues, es que tenías que usar fotoprotección. La gente joven con el tema de acné y tal, la isotretinoína, por ejemplo, también está muy recomendada. Hay que fotoprotegerse, son medicamentos fotosensibles y hay mucho desconocimiento. Entonces, bueno, pues se producen erupciones, se producen rojeces, se producen picores, se producen ampollas, más que si no tomaras este tipo de medicación. Entonces sí tenemos muchas consultas de ese tipo en la oficina de farmacia.
4: Tomamos nota, fotoprotección a toda costa o a toda piscina, porque la piel, como nosotros, tiene memoria. Araceli Sánchez con Vanessa Ocretic, Radio 5, Todo Noticias.

0: tal día como hoy,
1: un 30 de junio, el de 1943, nace en Detroit Florence Ballard, recordada por ser una de las fundadoras de las Supremes, uno de los grupos más importantes de la factoría Motown. Junto a Mary Wilson y Diana Ross forma parte de la primera etapa del trío, conocido entonces como The Primettes. Su potente voz, con clara influencia del gospel, fue fundamental en el despegue del grupo. Aunque su historia tuvo un final amargo a medida que Diana Ross cobraba protagonismo dentro de la formación, Ballard quedó cada vez más desplazada, hasta que se la expulsó del grupo en 1967. Intentó iniciar una carrera en solitario sin demasiado éxito y acabó asfixiada por problemas económicos y personales. Murió con solo 32 años en 1976. Pero la voz de Florence Ballard ha quedado en la historia como una voz fundamental en el inicio de la revolución del sonido Motown. Vicente Ibáñez, Radio 5, Todo Noticias.

0: Es el mediodía, las 11 en Canarias.
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0: Begoña Gómez pide permiso para viajar al extranjero y acompañar a su marido, el presidente, a la cumbre que la OTAN se va a celebrar en Ankara, en Turquía. Se lo pide al juez Peinado, que, recordamos, le retiró el pasaporte después de abrirle juicio oral. Gemma Alfaro, saludos.
2: Sí, Begoña Gómez ha pedido permiso al juez Peinado para poder salir de España. En concreto, reclama poder asistir a esa cumbre de la OTAN que se celebra del 7 al 10 de julio en Turquía y a la vuelta regresar vía Londres para poder asistir a la graduación de su hija. En el escrito detalla cómo serían esos desplazamientos hasta Turquía y después hasta Londres en avión oficial y la vuelta de Gran Bretaña en vuelo comercial. La mujer del presidente del gobierno aporta también la invitación efectuada por la esposa del presidente turco Erdogan. Su abogado deja claro que en todo momento estaría acompañada por el equipo de seguridad de presidencia, aunque recordemos, para el juez Peinado eso no era garantía de que no pudiese fugarse. Por eso acordó hace 10 días retirarle el pasaporte, prohibió que saliese del país y ordenó comparecencias quincenales en el juzgado.
0: En Barcelona ya está declarando la terapeuta de Isaac Andic, el dueño de Mango, fallecido al despeñarse por un precipicio en Montserrat cuando iba de excursión con su hijo Jonathan, el principal sospechoso de su muerte. La magistrada quiere saber si influyó de alguna manera en los hechos. En los juzgados de Martorell, Nuria Alcalá.
3: Sí, declarando desde hace una media hora esa terapeuta familiar, uno de los testimonios de interés de la jueza. Con ella pretende conocer más detalles de las desavenencias económicas entre el fundador de Mango y su hijo Jonathan Andic, una dinámica de obsesión por el dinero que, según la instructora, le llevó a reclamarle una herencia en vida. Previamente han declarado los dos excursionistas que se cruzaron con Jonathan Andic en el punto de la caída de su padre, la montaña de Cuilbató. La jueza ha estado intentando localizarles desde hace semanas y finalmente han podido comparecer hoy. De momento no ha trascendido nada del contenido de las declaraciones, todo ello en una jornada relevante en cuanto a esos relatos de los testigos. También comparecerá la pareja del fundador de Mango, quien recibió la primera llamada de Jonathan Andic tras el suceso.
0: Baja ligeramente el número de morosos de Hacienda, los que deben más de 600.000 euros, Usuera Astorza.
4: Sí, la agencia tributaria todavía no ha hecho pública la lista. A la espera de conocer los nombres, ya sabemos, como dices, que el número de morosos baja con respecto al año pasado. Son 144 menos, en total 5.900 entre empresas y personas físicas que deben más de 600.000 euros a las arcas públicas. Baja el número de morosos, pero sube el importe global a devolver. Es superior al del año pasado. En total, la deuda alcanza los 15.400 millones de euros.
0: Pendientes de las labores de rescate en Venezuela, el ministro José Manuel Álvarez acaba de actualizar el balance de víctimas españolas. Hay un fallecido más.
5: Se ha incrementado, son ya 19 conciudadanos. Quiero trasladar mi pésame y mi solidaridad a todos sus familiares y amigos. Las cifras de desaparecidos siguen más o menos estables. En estos momentos son 131 españoles y 12 españoles que tenemos localizados bajo los escombros.
0: El cáncer repite por tercer año consecutivo como la principal causa de muerte en España, con algo más del 26% del total de defunciones, seguida de las provocadas por enfermedades cardiovasculares. Suben las muertes por infecciones respiratorias un 9% más. En cuanto al cáncer, los de pulmón y de colon fueron los más letales, con 23.000 y 10.000 fallecimientos. Las enfermedades que más mataron a los hombres fueron las isquémicas del corazón, seguidas del cáncer de bronquios y las enfermedades cerebrovasculares, mientras en las mujeres fueron la demencia, las enfermedades cerebrovasculares también y la insuficiencia cardíaca. 12 y 4 minutos, 11 y 4 en Canarias. Ahora las noticias de su comunidad.
6: El gobierno del Principado tiene previsto que el nuevo plan del lobo 2026-2027 inicie los controles de la especie en septiembre, ya adaptado a los cambios normativos y a la sentencia del Tribunal Supremo que declaró nulo un artículo relacionado con los métodos de control poblacional. Servirá para aplicar nuevas medidas de control de la población con plenas garantías jurídicas, así lo ha apuntado el consejero de Medio Rural, Marcelino Marcos.
7: Nuestra defensa es la búsqueda de ese equilibrio entre sostenimiento de una especie, pero el mantenimiento de la actividad agrícola y ganadera. Y a partir de aquí estamos ya trabajando en la elaboración del programa de control poblacional 2026-2027, de manera que estemos en condiciones de, a la vista de los datos que tenemos del censo poblacional del 2025, podamos iniciar esos controles en septiembre.
6: Hablábamos en el anterior boletín de la campaña de la anchoa. Mañana, miércoles 1 de julio, también se abre la campaña anual de extracción de ocle, que establece un máximo de 4.300 toneladas para toda Asturias, según publica el boletín oficial del Principado. Estará vigente hasta el 30 de septiembre y se basa en criterios como la sostenibilidad de este recurso, la rentabilidad de la actividad extractiva y la compatibilidad con otros aprovechamientos marinos. Y el Gobierno del Principado ha aprobado una nueva convocatoria de ayudas dirigidas a mujeres víctimas de violencia de género o violencia vicaria y a hijos de víctimas mortales, con un crédito de 1.900.000 euros ampliable, y garantiza así que se puedan atender todas las solicitudes presentadas, como ya ocurrió en el ejercicio anterior. Y Asturias va a ser una de las 9 comunidades que acogerá a los 20 niños gazatíes enfermos que junto a sus familias han llegado hoy a España. A la 1:04, más noticias de Asturias.
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9: Buenos días, actualizamos la información de tráfico y a esta hora seguimos pendientes de 2 alcances que complican los accesos a la capital, por la A2 en Alcalá de Henares y la A3 en Arganda del Rey. Al margen de estas incidencias, tráfico lento en las salidas de la capital, por la A1 en El Vellón, A3 en Rivas y Villarejo de Salvanés y la A6 en El Plantío. Se complica en Toledo su entrada por la A42 en Magán y la A4 en La Guardia en sentido Córdoba. También en Cantabria, tráfico lento en la A8 en Oriñón hacia Bilbao y Oznayo hacia Torrelavega, en Castellón dificultades en la AP7 en Benicarlo y Chilches, todo ello hacia Valencia, y en Valencia en la A7 en Torrent hacia Castellón. En Málaga complicaciones en la A7 en San Pedro Alcántara en ambos sentidos y en Cádiz en la AP4 en Jerez de la Frontera sentido Sevilla. Es una información de la Dirección General de Tráfico.
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10: Mucho calor en Canarias, especialmente en la isla de Gran Canaria. Tenemos ya 34 grados ahora mismo en San Bartolomé de Tirajana, al sur de Gran Canaria. Podremos superar allí los 38 grados y máximas que llegarán a los 34-36 grados en el interior de Tenerife y La Gomera. Temperaturas muy altas en Canarias, con calima y con vientos alisios. En la península el calor se deja notar hoy en el suroeste, centro y noreste. Sin embargo, a orillas del Cantábrico el ambiente será suave. La máxima se quedará en 23 en Santander, A Coruña y Oviedo. Sin embargo, alcanzaremos 41 en Badajoz, 39 en Lleida, 37 en Madrid y 36 en Zaragoza. Mañana bajan las temperaturas en Canarias y en el norte, y para el fin de semana les adelantamos que se intensifica el calor, y el fin de semana el calor se extenderá hasta el norte de la península. Hoy tiempo estable y soleado, únicamente nubes en el Cantábrico con lluvias pero muy débiles. Esta tarde nubes de evolución, no se descarta algún chubasco muy ocasional en la Ibérica, sierras del sureste, Pirineos y el interior de Mallorca. Al final del día se dejará notar el cielo en el Ebro, la Tramuntana en el Ampurdán y el Levante en el Estrecho. Es una información de AEMET.
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11: ¿De qué mueren los españoles? Fundamentalmente de tumores o de enfermedades del sistema circulatorio, del corazón, y también por problemas pulmonares. El cáncer de pulmón fue el que causó más muertes y aumenta de manera importante el de mama en las mujeres. Y más allá de enfermedades o causas naturales que significan casi el 96% de las muertes, las caídas accidentales fueron la primera causa de muerte externa, son el 4,3%. Fueron en total, en 2025, 441.270 defunciones, murieron más mujeres que hombres, más varones que hombres, queremos decir, 222.700 varones, 218.559 mujeres. Todos estos datos aparecen en la estadística de defunciones según la causa de muerte que acaba de publicar esta mañana el INE y que queremos comentar con el doctor Ángel Gil de Miguel, que es catedrático de Medicina Preventiva y Salud Pública de la Universidad Rey Juan Carlos. Doctor, buenos días, ¿qué tal?
12: Muy buenos días.
11: Bueno, no sé si a vuela pluma, ¿qué le parece esta estadística? Y no sé si en España se muere de lo mismo que en otros países de nuestro entorno, de Europa, por ejemplo.
12: Bueno, la estadística es muy parecida a la de otros años, ¿no? Es por el nivel de desarrollo que tiene el país. Al final las causas de muerte son básicamente las mismas y luego son muy parecidas a lo que podríamos decir a países de nuestro entorno, entendiendo por el entorno pues la Unión Europea y países como pues Estados Unidos, Canadá, etcétera, ¿no? Que básicamente se concentran en las causas que has mencionado.
11: Por grandes grupos de enfermedades decimos que el cáncer es otra vez la principal causa de fallecimiento, pero ningún tipo de cáncer por sí solo supera las muertes relacionadas con el corazón, que fueron casi 30.000 el año pasado, y eso que ha habido un ligero descenso. El corazón sigue siendo importante.
12: Sí. Es verdad que cuando hablamos de cáncer agrupamos muchísimos tipos de cánceres, ¿no? Es cierto que cáncer de pulmón, mama y algunos otros pues concentran la mayoría de los casos, pero es verdad que es un gran grupo, ¿no? Pero las enfermedades cardiovasculares también suponen un grupo grande, y la mortalidad se focaliza fundamentalmente en lo que llamamos cardiopatías isquémicas, que serían infartos, ¿no? Y por otro, infartos de miocardio, cardíacos, y por otro lado los accidentes cerebrovasculares, ¿no? Son los dos grandes grupos que tenemos ahí. Infartos más en el hombre, accidentes cerebrovasculares más en las mujeres, porque está muy relacionado con la edad y con la hipertensión arterial. Pero, de hecho, en las mujeres, las enfermedades cardiovasculares, en las mujeres adultas, sigue siendo la principal causa de muerte, ¿no? Mencionabas antes el cáncer de mama. Es verdad que el cáncer de mama ha aumentado en incidencia, pero afortunadamente también ha aumentado mucho en supervivencia, ¿no? Y en este momento la supervivencia en cáncer de mama está en torno a un 85-86%, con lo cual diagnosticamos más, pero se tratan antes, hay diagnóstico precoz, tratamiento precoz, y se reduce la mortalidad.
11: Sí, porque el cáncer de mama ha aumentado en mortalidad, digamos, hay un 3% más de víctimas mortales que en la anterior estadística, y otra preocupación, doctor Gil, son las enfermedades respiratorias. El número de fallecimientos por esta causa ha subido un 9%, solo las neumonías un 8%, no sé si se le puede buscar alguna explicación.
12: Bien, desde el punto de vista de las neumonías neumocócicas son la principal causa de muerte hoy por hoy por una enfermedad infecciosa, salvo la situación concreta con la pandemia, que tuvimos unos años que las muertes estaban relacionadas con el COVID, pero en este momento vuelve a ser la enfermedad neumocócica y es la principal causa. Por eso la mayoría de las comunidades autónomas desde el año 2019 han incluido la vacunación antineumocócica en la población mayor de 60 a 65 años, ¿no? Lo que ocurre es que las coberturas, o sea, la cantidad de personas que se vacunan, no alcanzamos las cifras que nos gustaría, ¿no? Voy a aprovechar el mensaje para decir que las comunidades lo recomiendan, pero que la población tiene que vacunarse frente a la enfermedad neumocócica.
11: ¿A partir de qué año?
12: Y además,
11: ¿a partir de qué año? ¿60 años?
12: 60 a 65. Madrid, Cataluña lo hacen a partir de los 60. El resto de comunidades autónomas a partir de los 65 años, ¿no? Y no tiene que ser en la temporada de otoño cuando vacunamos de gripe. Frente a la enfermedad neumocócica nos podemos vacunar en cualquier momento del año. Y si tienes 70 y no te has vacunado, pues te puedes vacunar. Si tienes 80 y no te has vacunado, te puedes vacunar. Y es una única dosis. Por lo tanto, es una recomendación muy importante porque no solo que sea la principal causa de muerte, todos los años mata 10.000, 11.000 personas en nuestro país, sino que las personas que son ingresadas por una neumonía neumocócica en un hospital, entre el 15 y el 20% mueren. O sea, eso ya sería la tasa de letalidad, ¿no?, de los que ingresan por esta enfermedad, cuántos se mueren. Y se mueren esa cifra, y si miramos en los mayores de 75 años es el 40% los que se mueren, de los que ingresan. Entonces es muy importante, ¿no?
11: Bueno, estamos hablando mucho del calor estos días y vamos a seguir hablando esta semana porque viene una nueva ola de calor. No sé si en toda esta estadística que estamos comentando, doctor, esto está influyendo, cómo va a influir también el cambio climático en las estadísticas de muerte de los españoles en el futuro. ¿Cómo lo ve usted?
12: Influye y influye mucho. O sea, el cambio climático es clave, pero las olas de calor cada vez hay más y cada vez son más duraderas, y además en las personas más vulnerables, en los más mayores y en aquellas personas que tienen enfermedades, habéis dicho, respiratorias y enfermedades cardiovasculares, todavía es mucho mayor. Por tanto, es muy importante cuidar a estas personas, estar muy pendientes de ellos. En la gente mayor, intentar que beban líquidos, evitar las horas de mayor exposición solar. Ellos no nos van a pedir líquidos, pero tenemos que estar un poquito encima de ellos para que beban agua, o si no tiene por qué ser agua sola, que a veces apetece menos, puede ser un refresco, puede ser una infusión fresquita, tal, que decir, algo que de alguna manera ayude a hidratarles. Eso va a ser fundamental en todas las personas mayores. Y evitar, evidentemente, todo lo que supone exposiciones solares. Que pensamos en las horas del mediodía, pero en verano con la exposición solar dura casi hasta las 8 o las 9 de la noche.
11: Sí, a veces hace más calor por esa última hora.
12: Por la tarde.
11: Sí.
12: Yo diría que hasta las 12 de la mañana más o menos podemos estar medianamente bien, pero desde las 12 y hasta casi las 8 de la tarde yo recomendaría estar en un sitio refrigerado, con poca exposición solar, etcétera, etcétera, para evitar un poco estos riesgos.
11: Sí.
12: La gente mayor se nos deshidrata con una facilidad tremenda, por eso, y eso a un corazón que tiene una insuficiencia cardíaca, a una persona que tiene una enfermedad respiratoria crónica, etcétera, etcétera, todo esto, el calor les va a agravar mucho más su enfermedad y les puede llevar a la muerte. El calor mata, entenderme la frase, ¿no?
11: Sí.
12: Este exceso de calor, estas olas de calor a la gente mayor, pues evidentemente hay un exceso de mortalidad.
11: El calor mata y hace que aumente esa estadística en cuanto al corazón, o a los...

0: semana en Turquía y a la graduación de su hija en el Reino Unido.
1: Recordemos que el magistrado acordó el pasado 20 de junio la apertura de juicio oral contra la mujer del presidente del gobierno y la retirada de su pasaporte.
0: En los juzgados de Martorell está declarando la terapeuta de Isaac Andic, el dueño de Mango, fallecido al despeñarse cuando iba de excursión con su hijo Jonathan, el principal sospechoso. La magistrada quiere saber si influyó de alguna manera en los hechos.
1: Concretamente, si la terapeuta medió para que el padre cediera en vida parte de la fortuna al hijo. Hoy también comparece la pareja del fundador de Mango, que recibió la primera llamada de Jonathan Andic tras el suceso.
0: Baja ligeramente el número de morosos de Hacienda, a los que deben más de 600.000 euros eran 5.853 al finalizar 2025, 144 menos que hace un año.
1: Entre empresas y personas físicas la deuda alcanza los 15.400 millones de euros. Hay deudores que a última hora han pagado para evitar aparecer en la lista, con lo que Hacienda ha recuperado cerca de 80 millones.
0: Aumenta a 19 el número de españoles fallecidos por los terremotos en Venezuela. Lo ha confirmado el ministro Álvarez, que informa de 131 desaparecidos y 12 personas localizadas bajo los escombros.
1: En cuanto a la operativa aérea, Air Europa ha recuperado los vuelos entre Madrid y la ciudad venezolana de Valencia. Esta semana operará 3 viajes, uno de ellos este martes, los otros el 2 y el 4 de julio.
0: El cáncer repite por tercer año consecutivo como la principal causa de muerte en España, con algo más de un 26% del total de defunciones.
1: Los de pulmón y colon fueron los tumores más letales, con 23.000 y 10.000 fallecimientos respectivamente. En los hombres destaca el cáncer de bronquios, las enfermedades isquémicas del corazón y las enfermedades cerebrovasculares, que también fueron una de las principales causas de muerte en mujeres, junto con la insuficiencia cardíaca y la demencia.
0: Información de los mercados, bolsas europeas en verde, avances en los índices, pendientes de lo que se dice en la reunión anual de gobernadores centrales de Sintra en Portugal. David Martínez, Bolsa de Madrid, buenas tardes.
2: Buenas tardes. Avances moderados en las bolsas europeas, que ahora van amplificándose poco a poco. Algunas bolsas suben con algo más de fuerza, como es el caso de la de Alemania. Allí el DAX, su índice de referencia, sube algo más de un 1%. Aquí el IBEX 35 avanza ya cerca de medio punto porcentual. Ha comenzado la sesión con subidas algo más ligeras, pero vemos como ya suma cerca de un 0,6%, incluso un poquito más, y recupera en este momento los 19.500 puntos. Vuelve a acercarse a su zona de máximos históricos, todavía a cierta distancia, pero cada vez un poco más cerca. De momento, Wall Street apunta hoy a una apertura al alza, con avances bastante más contenidos que los que estamos viendo en Europa. Esto después de que ayer remontase, especialmente al cierre de la sesión de la bolsa estadounidense, y acabase con avances especialmente en el índice tecnológico Nasdaq, que subió algo más de un 2%. Los inversores además siguen pendientes de las conversaciones entre Estados Unidos e Irán, aunque esta semana la atención se divide con la ciudad portuguesa de Sintra. Allí se reúnen los principales banqueros centrales del mundo. Ayer ya habló la presidenta del Banco Central Europeo, Christine Lagarde, y mañana están previstas comparecencias de Andrew Bailey, del Banco de Inglaterra, o Kevin Warsh, el nuevo presidente de la Reserva Federal de Estados Unidos. Así que este miércoles tendremos el plato fuerte en la ciudad de Sintra por parte de los bancos centrales.
0: Bueno, en el selectivo español destacamos los avances de Arcelor, la mejor, seguida de otra acerera, Acerinox, y también de Acciona. Telefónica, la peor.
2: Sí, efectivamente, ArcelorMittal lleva unos días liderando o integrando la categoría de valores que más están cayendo de los últimos días, especialmente en la última parte de la semana pasada, y ahora mismo vemos cómo recupera bastante terreno. Sus acciones suben algo más de un 2,5% y lidera los ascensos ahora mismo dentro del IBEX 35. También Acciona está entre las mejores del día. Sus títulos suben cerca de un 2%. Acerinox, también el representante del sector del acero en el IBEX 35, también es de las mejores del día, con un avance cercano a los 2 puntos porcentuales. Repsol o ACS integran ese top 5 del día, con avances cercanos al 1,5%. La peor del día es Telefónica, con una caída de un 1%, aunque en general lo que vemos son descensos bastante limitados dentro del IBEX 35, con bastante pocas compañías en rojo.
0: El resto de mercados, pocos cambios en el petróleo, sí en el yen, la divisa japonesa en su nivel más bajo respecto al dólar en 40 años.
2: Sí, el yen japonés sobresale hoy con esa muy fuerte caída frente al dólar hasta su nivel más bajo desde 1986, a su tipo de cambio con el billete verde, con la divisa estadounidense. El yen japonés ha caído a su nivel más bajo en 40 años contra el dólar. Es la noticia del día en el campo de las divisas. Por lo demás, también nos fijamos en el petróleo, que hoy...

0: repunta ligeramente, sube ahora mismo por encima de los $73 por barril, aunque se mantiene bastante estable con respecto al cambio de ayer. Y por último, nos fijamos en el oro, que durante la noche ha experimentado una fuerte caída que le ha llevado a perder incluso el nivel de los $4,000 por onza, pero ahora vemos cómo recupera en esos niveles psicológicos más difíciles de atravesar de un primer golpe, y vemos cómo ahora mismo vuelve a cotizar por encima de los $4,000 por onza.
1: David Martínez, desde la Bolsa de Madrid, gracias, hasta luego.
0: Hasta luego, gracias.
1: Sepamos ya qué preparan los compañeros de Fin de Mes, el programa de actualidad económica de Radio 5. Manu Martínez, ¿qué tal? Hola.
2: ¿Qué tal, Fernando? Muy buenas. Pues mira, estaremos en la bolsa porque además tenemos consultorio de mercados. Responde vuestras dudas, las de los que queráis invertir, Manuel Pinto de XTB. Así que si tenéis alguna consulta sobre los valores que ha estado comentando David o sobre cualquier otro, pues adelante, findemes@rtv.es o 91-346-1106 en el contestador automático. Y hoy llevas contándolo tú en los boletines buena parte de la mañana. Hoy vamos a conocer esa lista que nos da mucho morbo a todos, lo de saber quién debe más pasta a Hacienda, ¿verdad? ¿Por qué nos interesará eso? ¿Por qué?
1: Los que deben más de 600.000 euros.
2: Sí, claro, claro. Luego están los que a lo mejor debemos 1.000 o 2.000, pero bueno, esto ya es otra historia. Hoy, además, se acaba el plazo para presentar la declaración. ¿Tú la has hecho? Sí, que te veo así mirando. Sí, sí la has hecho, ¿no? La tienes presentada. Vale, bueno, pues por un tema y por el otro vamos a hablar con Gesta, con los técnicos de Hacienda, para saber cómo ha sido esta campaña, que, insisto, termina hoy, así que...
1: que no la haya hecho tiene un
2: información
1: problema. Tiene
2: de servicio. Tiene que hacerla, pero tiene que hacerla muy rápido, así que lo contaremos en fin de mes.
1: Muy bien, hasta luego.
2: Hasta luego.
3: Píntalo de negro. El Soul y sus historias.
4: Tenemos que dedicarle hoy nuestro espacio al guitarrista y cantante James Blood Almer, que falleció el pasado 3 de junio a los 86 años. Algunos le definieron como el eslabón perdido entre Wes Montgomery y Jimi Hendrix, pero Almer fue mucho más, un pionero rabiosamente independiente que fusionó jazz y funk con enorme audacia. Entre sus discos más celebrados se cuentan joyas de la categoría de Are You Glad to Be in America del año 1980 o Black Rock del 82, además de interesantes colaboraciones con leyendas del free jazz y el jazz espiritual de la categoría de Ornette Coleman y Pharoah Sanders.

El nombre de James Blood Almer, nacido en 1940 en Carolina del Sur, se asocia al free jazz y al jazz funk, pero Almer también grabó entre 2000 y 2007 espléndidos álbumes de blues y rhythm and blues engarzados en la tradición del soul. Discos producidos por Vernon Reid como Memphis Blood, No Escape from the Blues y Bad Blood in the City, donde latía el espíritu de las viejas grabaciones de los estudios de Sun Records en Memphis o del Soul de Nueva Orleans y Chicago. Nos despedimos hoy en Píntalo de Negro con una colosal versión del Spoonful de Willie Dixon, firmada por uno de los grandes de la guitarra del jazz funk, el gran James Blood Almer. Luis Lapuente, Radio 5, Todo Noticias.

0: Respuestas de la ciencia.
1: ¿De qué está hecha la luz?
2: La luz que recibimos cada día, también llamada radiación electromagnética, está formada por fotones. Los fotones son algo muy peculiar. No son ni partículas normales ni ondas clásicas, sino que se pueden comportar como ambas cosas. Aunque los llamemos partículas, no son bolitas materiales. No tienen masa ni carga. Podemos imaginarlos mejor como pequeños paquetes de energía que interactúan con la materia. Por eso, cuando tomamos el sol, nuestra piel se enrojece, pero no queda manchada. Los fotones no son materia. Pero los fotones no solo están en la luz visible, también forman parte de la radiación de microondas.
3: Son las 12:30, las 11:30 en Canarias.
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3: Buenos días. Hacienda convoca el lunes a las comunidades con la vista puesta en los presupuestos generales del Estado. Lo acaba de anunciar el ministro en la Comisión de Hacienda del Senado. Última hora, Hugo Domínguez. Buenas tardes.
5: Buenas tardes. Tras aprobar el cuadro macro ayer, quedaba por saber cuándo se reuniría el Gobierno con las comunidades autónomas en el Consejo de Política Fiscal y Financiera para aprobar los objetivos de estabilidad y deuda. Y el ministro de Hacienda, Arcadi España, lo acaba de desvelar en el Senado.
6: En primer lugar, sí que les puedo anunciar y confirmar que el próximo lunes vamos a reunir al Consejo de Política Fiscal y Financiera para los objetivos de estabilidad y deuda, así como la Comisión Nacional de Administración Local. En segundo lugar, aprobaremos también la senda de estabilidad y el límite de gasto no financiero, lo que comúnmente conocemos como techo de gasto, en el Consejo de Ministros y Ministras.
5: El martes que viene, por tanto, se aprobará el techo de gasto y a partir de ahí el siguiente paso será que el déficit y la deuda vayan al Congreso, donde se tiene que votar. El Gobierno espera poder hacerlo este mismo mes de julio, a partir de mediados de este mes, para llevar ya a la Cámara Baja los presupuestos a partir de septiembre.
3: Termina la declaración del presidente de la Diputación de Valencia ante la jueza de Catarroya, la que investiga la gestión de la DANA, Vicent Mompó. No recuerda que la alcaldesa de Torrent le advirtiera que el 29 de octubre de la situación en el barranco del Pollo. En los juzgados de Catarroya, un micrófono de Radio Nacional. Aurora Moncholi, buenas tardes.
7: ¿Qué tal? Buenas tardes. Y en una declaración llena de imprecisiones y lagunas, Vicente Mompó ha dicho no recordar si la alcaldesa de Torrent y compañera suya en la Diputación le advirtió o no aquella tarde en una llamada sobre la situación dantesca que se vivía en el Pollo. Y a la salida en el juzgado, Mompó ha dudado de que Amparo Folgado le trasladara información relevante sobre la emergencia.
8: La información que me trasladó, si era importante, pues la trasladaría al CECOPI, y si no era importante, pues no sé lo que trasladaría.
7: Tampoco recuerda si su diputado de bomberos, Abelino Mascarey, que se encontraba a su lado en el centro de emergencias, trasladó al CECOPI o no que la alcaldesa de Chiva, Amparo Fort, le alertó también del desbordamiento del barranco entre las 6:30 y las 7 de la tarde. Las llamadas que hicieron ese día, esa tarde, las alcaldesas de Chiva y Torrent son importantes porque ambos municipios están al inicio del cauce y los investigados en esta causa siempre han negado que al CECOPI llegara información sobre lo que ocurría en el barranco del Pollo.
3: El ministro de Política Territorial llama a la calma tras preguntar al Supremo a los gobiernos de Valencia y Aragón, que recurrieron la regularización extraordinaria de migrantes, también a la abogacía del Estado, si ese Real Decreto encaja con la normativa comunitaria o hay que llevarlo ante el Tribunal de Justicia de la Unión Europea. Ángel Víctor Torres.
9: El Tribunal Supremo ahora lo que hace es activar en el Tribunal de Justicia de la Unión Europea cuestiones prejudiciales. Y nos va a escuchar a nosotros, a la abogacía del Estado, y va también a escuchar a otros. Y por tanto, nada tengo que decir de los procesos que están en investigación. Sí tengo que decir, repito, que se intentó paralizar con medidas cautelares y el Tribunal Supremo le dio un varapalo a la Comunidad de Madrid, a Vox y a asociaciones que estaban en contra de los derechos humanos.
3: Crecen los extremismos de derechas en Alemania, con adeptos cada vez más jóvenes, incluso menores de edad, dispuestos a usar la violencia. Estamos en Berlín, Beatriz Domínguez.
10: Buenos días. El extremismo de derecha continúa siendo la mayor amenaza para la seguridad en Alemania. El número de actos violentos de extrema derecha aumentó un 8,9% con respecto al año anterior. Es lo que dice el informe anual correspondiente a 2025 de la Agencia de Inteligencia de este país, que advierte de un creciente número de extremistas jóvenes, incluso menores de edad, la mayoría asociados con el Partido Alternativa para Alemania, cuya militancia alcanzó los 70.000 miembros el año pasado. La Oficina Federal para la Protección de la Constitución también se ha centrado en los efectos de la guerra de agresión rusa contra Ucrania, los peligros que representan el espionaje, el sabotaje, la desinformación y la injerencia, que permanecen persistentemente altos desde el comienzo de la invasión. Moscú sigue siendo, de hecho, la mayor amenaza extranjera en este país. Alemania es cada día objetivo de ataques híbridos, afirmaba el ministro de Interior Alexander Dobrindt en la presentación del informe esta mañana.
3: Así cerramos el boletín de noticias. 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
11: Buenas tardes, actualizamos la información de tráfico y en estos momentos pendientes de varios alcances en la entrada a Madrid por la A3 en Arganda del Rey, en Valencia en la A3 en Loreguilla en sentido A7 y en Córdoba en su acceso por la A4 en el entorno de Puente Viejo. Al margen de estas incidencias, tráfico lento de salida de la capital por la A1 en el Vellón, la A3 en Rivas y la A6 en el Plantío, en Toledo en su entrada por la A42 en Magán y la A4 en La Guardia sentido Córdoba, en Cantabria se complica la A8 en Oriñón hacia Bilbao y en Oznayo hacia Torrelavega y en Castellón la AP7 en Benicarlo hacia Valencia. Más complicaciones en Valencia en la A7 en Torrent hacia Castellón y en Málaga en esta misma A7 en San Pedro Alcántara y Fuengirola, todo ello sentido Marbella, además de en el entorno de Torrox hacia Motril. Y en Cádiz se complican sus accesos por la A48 en Chiclana de la Frontera. Es una información de la Dirección General de Tráfico.

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1: ¿Qué tal? Buenas tardes, son las 12:35, mucho que contar hoy. Tenemos tres nuevos clasificados para octavos de final con dos selecciones europeas de las históricas eliminadas.
2: Antes jugaban Brasil y Japón, en lo que muchos vieron una premonición de la final de Oliver y Benji en su serie décadas atrás.
3: Estamos aquí para ganar la Copa del Mundo.
4: Esta es nuestra meta.
5: Nuestros sueños acaban de empezar.
1: Pero no fue así, los sueños de los japoneses acabaron con un gol sobre la bocina de Martinelli a pase de Bruno Guimaraes.
6: Bruno Guimaraes, pierna izquierda, botón a fecha. Martinelli, a un gol, a un gol, a un gol, a un gol, a un gol.
7: Não tenho nem palavras para escrever. Alegría que está en mi corazón ahora de ver.
2: Luego vendría el drama alemán que se queda una vez más sin alcanzar los octavos de final.
8: Auf Wiedersehen.
9: Auf Wiedersehen, pal.
10: Auf Wiedersehen.
1: Lo tuvieron muy cerca con un gol de Jonathan Tah en la prórroga, pero entonces sucedió esto.
11: After review, when the ball was in play, number attacker number 3 prevent the goalkeeper to challenge the ball. Final decision, foul.
2: El VAR consideraba que hubo bloqueo al portero paraguayo Orlando Gil, que acabó parando dos penaltis en la tanda para dar la clasificación a los guaraníes.
12: Feliz, contento. Inexplicable, papá. Inexplicable. Me quedo sin voz, estoy feliz, contento de a la final llegamos. Ahora que venga Ghana o Francia, next, papá.
1: Ya de madrugada Marruecos eliminaba a Países Bajos, echando por tierra la predicción del ingeniero que daba la victoria en el Mundial al equipo de Ronald Koeman.
2: Por cierto, que para el superordenador España ya no es la gran favorita, y a eso, que nos puede quitar un poquito de presión, le añadimos la gran noticia que daba ayer Luis de la Fuente en los micrófonos de Radio Nacional.
13: Si por él fuera, ya quería haber entrenado hoy, pero los servicios médicos nos han dicho que es mejor que tome la actividad, que retome la actividad física con un poquito más de precaución.
1: Lo de Nico Williams no es lesión, es sobrecarga y podría jugar en octavos siempre que ganemos este jueves a Austria. Nos lo van a contar Luis Castro y Antonio Muelas, que esta noche ponen ya rumbo a California.
2: Hoy juega la subcampeona del mundo Francia y actualmente favorita para esos algoritmos. Eliminatoria en principio asequible ante Suecia, también México ante Ecuador y Costa de Marfil ante Noruega. Se lo contaremos todo en Tablero Deportivo desde las 6:30 de la tarde.
1: Y también hoy en estos estudios tendremos la visita del músico, compositor y productor Pancho Varona, con el que hablaremos de fútbol, mundial, vida y atleti. Seguramente no por este orden.
2: Y hoy damos las gracias a los más de 200.000 nuevos oyentes que se han sumado a la gran familia de deportes y de Tablero Deportivo. Hoy estamos de enhorabuena porque así lo ha confirmado el EGM.
1: En la realización, Irene Gil, a los mandos de este especial, Alberto López.
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1: Estamos tristes por Luis Castro y Antonio Muelas. Es vuestro último día en Chattanooga. Ahora contaremos más, pero a vosotros se os ve contentos porque hay buenas noticias para la selección, ¿no?
14: ¿Qué tal? Buenos días, España.
15: ¿Qué tal? Muy buenas.
14: Como siempre, ¿eh? Desde que llevamos ya aquí 25 días en Chattanooga y que ya vamos a abandonar. Y siempre somos optimistas a esta hora, pero hoy lo somos más.
15: Sí, porque ayer el seleccionado nacional Luis de la Fuente nos dio una muy buena noticia. Lo de Nico Williams no es tan grave como aparentaba. Desde el primer día, ese parte médico que ya fue un poquito laxo de la Federación Española de Fútbol, y ayer el seleccionador dijo que no tiene lesión Nico Williams, que es una sobrecarga muscular, que si por él fuera hubiera entrenado ayer, y aunque no puso plazos Luis, sí, parece que es menor la lesión de lo que se esperaba.
14: Quizás octavos, yo creo que prematuro no, pero incluso para cuartos sí que podría estar ya para volver a jugar. De hecho, nos sorprendió en esa entrevista que hicimos ayer Luis de la Fuente en Tablero Deportivo y que ahora escucharemos lo más destacado. Nos sorprendió a todos por esa carta o esa información que él mismo publicó Nico Williams en sus redes sociales, pero Luis de la Fuente dijo que una vez que habló con él le tranquilizó y que a partir de ahí es otro. Vamos a escuchar a Luis de la Fuente cómo mencionaba esto.
13: Y Nico, bueno, vamos a ver la evolución en estos días. No ha habido esa lesión que pensábamos que podía tener. No ha sido más que una sobrecarga. Realmente no tiene lesión, digamos, pero puede que esa molestia le impida estar el próximo partido. Soy muy optimista y la actitud de los futbolistas es la que a veces me hace serlo. Yo le veo a Nico y hablé ayer con él y Nico está, si por él fuera, ya quería haber entrenado hoy.
15: Bueno, pues muy buenas noticias, evidentemente. El seleccionado nacional ayer nos dejaba más tranquilos. Nico Williams está más cerca de lo que se esperaba para regresar. Veremos cuándo lo hace, pero está claro que quizás en el camino ese partido octavos de final, cuartos de final, veremos, pero está más cerca de lo que se esperaba. Y Víctor Muñoz, que está previsto que pueda entrenar hoy, ya ayer hizo la primera parte del entrenamiento con el grupo, después sí estuvo apartado, pero también hay buenas sensaciones con el regreso de Víctor Muñoz. No sé si para este partido de 16 de final para el encuentro ante Austria, pero sí es verdad que quizás para los octavos de final sí que pueda estar Víctor Muñoz.
2: Pues sin duda son buenas noticias y ojalá que puedan jugar, porque significará que vamos avanzando rondas. Una información adelantada aquí, por cierto, en Radio Nacional de España por el seleccionador Luis de la Fuente en una buena entrevista, otra más en Tablero Deportivo ayer por la tarde, y que aparte de ese titular sobre Nico Williams, nos dejaba algunos otros que vamos a volver a escuchar.
14: Sí, sí, nos dejó varios titulares. La verdad que el seleccionador Luis de la Fuente habla claro, lo hace siempre en las ruedas de prensa, pero cuando hemos tenido la oportunidad de entrevistarle aquí en Radio Nacional, son charlas amenas, son charlas distendidas y son charlas en las que no rehuye nada y que nos deja muchas cosas. Lo de Nico Williams que acabamos de escuchar, pero sobre todo defensa ultranza de Pedri, de Rodrigo y también sobre las críticas. Esto fue lo mejor de ayer en la entrevista con Tablero Deportivo.
13: Y que una competición de este tipo demanda todo tipo de partidos, porque los rivales son totalmente diferentes a los que estamos también acostumbrados a ver y nosotros a jugar. En Europa el fútbol es totalmente diferente al que se practica en otros continentes.
8: Que en algunas de esas discusiones de fútbol o crítica aparezca el nombre de Rodri, a mí me da cierto pudor hablar de Rodri.
13: Pues a mí me parece insultante, de verdad, así lo digo con todo el respeto. Me parece increíble cuestionar a Rodri. Rodrigo está en un nivel altísimo. Jugó el otro día, a mí me encantó el partido que hizo. Parece que siempre tenemos que ver algo negativo para poder hablar de algo. Pues no.
8: ¿Qué nos hace falta ahora? ¿Cuál es la mejor medicina?
13: No falta nivel competitivo, faltaría más dudar de este equipo, por favor, Miguel, que este equipo, si ves los números y te echas a temblar de lo buenos que son. Pero si yo digo que estamos ante uno de los mejores porteros del mundo, que está a punto de, puede batir el récord de Zenga, que data de hace no sé cuántos años en los mundiales con portería imbatida. Antes se cuestionaba a Mikel Oyarzabal. ¿Dónde están los que decían que no hay delantero centro? Y ahora los mejores delanteros centros del mundo reconocen a Oyarzabal como tal.
14: ¿Cómo solucionamos el tema de los extremos?
13: Los extremos, pues tenemos los jugadores extremos fantásticos. Está Lamine a un nivel importante. Seguro que tanto Nico como Víctor van a intervenir en los momentos que necesitemos de ellos. Yere, bueno, vamos a esperar. Tenemos otras opciones para jugar con la misma idea, pero con otros jugadores que nos aportan otra cosa. El otro día el partido de Baena fue fantástico.
8: ¿Grimaldo puede jugar ahí?
13: Sí, puede jugar ahí, claro que sí, efectivamente.
14: Y luego hay un debate que si no me van a matar, otro más. Pedri, que dicen que juega mal.
13: Pues yo creo que Pedri con nosotros juega excepcionalmente. Yo me quedo con el Pedri de la selección, porque para jugar en la selección tienes que ser capaz de jugar con Rodrigo, con Zubimendi, con Fabián, con Merino, con Olmo, con Baena, etcétera, etcétera. Y juega con un aspecto diferenciador a lo que hace su club.
15: Pues importante lo que dice también sobre Pedri, ¿eh? Es también un jugador que está en el debate, no solamente Rodri, Pedri, la aportación de Pedri en su club, en el Barcelona y en la selección española, y la defensa ultranza que hace también el seleccionador nacional Luis de la Fuente respecto al jugador canario.
1: Bueno, y entendemos que vosotros tenéis ya la maleta preparada y la selección también, porque hoy es vuestro último día en Chattanooga, esa ciudad del estado de Tennessee que también os ha acogido, ¿no?
14: Pues la verdad que os digo que sí, ¿eh? Y para todos los oyentes, Chattanooga ya en el corazón de la selección, y que puede pasar la historia de aquellas historias, y al final conseguimos ganar, nos vamos a acordar. Ha sido una ciudad que nos ha acogido muy bien, una ciudad muy tranquila, un sitio para trabajar fenomenal, fantástico, con mucha tranquilidad, con las mejores comodidades, y evidentemente lo vamos a echar de menos, pero esto sigue, ya sabíamos que iba a continuar así.
15: Ha sido casi un mes, desde luego Chattanooga será recordada también como Potchefstroom en Sudáfrica, también Krasnodar en Rusia, Neisdiv en la Eurocopa de Austria-Suiza. En fin, ya será algo que no suena a todos. Chattanooga ha sido una localidad donde ha estado muy cómoda la selección española y hemos estado muy a gusto también nosotros.
14: Sí, nos marchamos ya a Los Ángeles a eso de las 10 de la noche. Nosotros, el equipo de Radio Nacional, 10 de la noche hora española, nos vamos a marchar hacia Los Ángeles. La selección lo va a hacer un poquito después, después de entrenar. Lo va a hacer a las 12 de la noche hora española. Antes van a entrenar, lo van a hacer a las 5 hora española. Va a ser un entrenamiento a puerta cerrada y posteriormente a las 6 y media va a hablar en rueda de prensa Grimaldo. Todo lo de ese entrenamiento y todo lo que diga Grimaldo lo escucharemos en Tablero Deportivo y ya este especial mañana será desde Los Ángeles.
2: Vamos ya con lo de ayer, batacazo alemán y frenesí paraguayo en un partido que tuvieron que dirimir los penaltis. Fernando Cardenal, muy buenas.
10: ¿Qué tal? Bueno, es la primera sorpresa del Mundial, avisadas ya las favoritas de lo que puede pasar. Y realmente es otro fracaso de Alemania que desde el 2014 no levanta cabeza. En Rusia y en Qatar no pasó de fase de grupos y ahora cae a las primeras de cambio. Bueno, pues en un partido que yo creo que deja peores sensaciones que el resultado, porque Alemania no tuvo ideas, no tuvo hambre, un fútbol muy pobre que acabó golpeándose una y otra vez contra Paraguay. Después del partido pues vimos caras muy largas de Neuer, que ahora sí ya cierra su capítulo en la selección, y dudas sobre el futuro de la selección alemana, sobre su continuidad en el banquillo. Le preguntaron a Julian Nagelsmann, su respuesta dirigida a la cúpula del fútbol alemán.
16: No soy de los que se sientan aquí y dicen, solo me daré la vuelta si nos eliminan. Si la federación quiere que continúe, continuaré, y si no, que me lo digan. Conozco el funcionamiento del fútbol, sé cómo funciona este negocio y también sé que probablemente no haya mucha gente aquí que se alegre si sigo. Pero lo haré si la federación así lo quiere.
10: Y del otro lado, pues esta alegría que pudimos escuchar a la salida del estadio de la afición paraguaya 16 años después en un Mundial y le ganan a Alemania.
12: Feliz, contento, inexplicable, papá, inexplicable. Me quedo sin voz, estoy feliz.
17: De esta magnitud, no, después de 16 años volvemos, no, Dios mío, es algo incomparable.
10: Y el equipo fue efectivo. Aguantaron 120 minutos sin el balón y los penaltis pues le sonrieron ahora al equipo guaraní, que pasa a octavos de final. Siguiente rival, el que sale del partido entre Suecia y Francia.
1: ¿Y cómo ha sentado la eliminatoria en el país germano? Corresponsal en Alemania, Beatriz Domínguez, ¿qué tal?
18: ¿Qué tal? Sí, bueno, pues se ha sentado mal, claro. La selección alemana, como decía Fernando, no levanta cabeza. Tercer mundial consecutivo sin pasar de las fases más tempranas. Lejos está esa campeona del Brasil de 2014. Y en el día después de caer ante Paraguay se habla de fiasco, de la mayor decepción de este torneo. Las miradas, claro, se centran en el seleccionador, en Julian Nagelsmann, a quien, por cierto, se le veía más nervioso de lo normal en los partidos. Suele tener un perfil más discreto. A Nagelsmann se le acusa de no aprovechar ni desarrollar las fortalezas de su equipo y son muchos los titulares de este martes que insisten en su salida, que no es viable que continúe al frente de la selección alemana. La piedra, lo decía él mismo y lo escuchábamos hace unos minutos, está en el tejado de la federación ahora. En principio él quiere seguir, a pesar de que después de la derrota reconociese que sería presuntuoso afirmar que estamos entre los mejores del mundo después de nuestra tercera eliminación temprana. Y no, 12 años después de Brasil, Alemania está lejos de encontrarse entre las mejores selecciones del mundo.
2: Pues gracias, Beatriz. Tremendo lo de la cuatro veces campeona del mundo. También se llegaba a los penaltis en el Países Bajos, Marruecos. Victoria final para los marroquíes. Antonio Serrano, cuéntanos.
19: Marruecos ya es mayor de edad y lo ha confirmado con su victoria en los penaltis ante Países Bajos tras acabar empate a uno en el tiempo reglamentario y forzar una prórroga en la que no volvió a moverse el marcador. Los Leones de Atlas ya están entre las 16 mejores equipos de este Mundial y se medirá en octavos de final a Canadá, una de las anfitrionas. El partido fue de esos que se llaman de porteros, con el meta neerlandés Bart Verbruggen convirtiéndose en el mejor de los hombres de Ronald Koeman, con paradas espectaculares que mantuvieron con vida a la Orange, mientras que Bono fue decisivo en la tanda de penaltis para los marroquíes. Los Leones de Atlas salieron a por el partido y tuvieron las mejores ocasiones, con dos muy claras de Hakimi en la segunda parte. La primera se estrelló contra el larguero y la segunda fue desbaratada con una aparición milagrosa del central Van de Ven. Con el 0-0 aún en el marcador y los Leones de Atlas dominando el juego y las ocasiones, fue cuando llegó el gol de los neerlandeses. Gakpo aprovechó para batir a Bono con un disparo a primer toque tras una gran jugada de Somerville. A pesar del contratiempo, Marruecos siguió apretando e insistiendo ante un meta holandés que lo paraba absolutamente todo, y cuando parecía que el partido se les escapaba, llegó el gol de cabeza de Diop en el tiempo de descuento. Con la eliminatoria ya en la prórroga, Verbruggen volvió a hacerse gigante para salvar a los neerlandeses y achicar y enviar fuera un remate a quemarropa de Raimi. Sin tiempo para más, la eliminatoria se marchó a los penaltis, donde Bono y la suerte se aliaron contra Países Bajos en una tanda donde Ismael Saibas selló el pase con un gol que resonó así en el estadio de Monterrey. Próxima parada de Marruecos con la historia el sábado 4 en el estadio de Houston, ante Canadá, donde buscará su billete a cuartos de final.
1: Y vamos con lo de hoy, volvemos con Fernando Cardenal. Juega Francia contra Suecia con la selección gala como clara favorita, ¿no, Fer?
10: Sí, mira, la verdad es que ayer todos los paraguayos que nos cruzábamos nos decían, ya nos toca contra Francia. Bueno, realmente el favoritismo lo va a llevar Francia en todos los partidos en este Mundial, porque han sido el equipo que mejores sensaciones ha dejado, con ese ataque que cada día deja un nombre propio. El otro día Dembélé con su hat-trick, Olise repartiendo asistencias, y el mejor Kylian Mbappé de este año, que por cierto tuvo su reconocimiento de su entrenador, porque de él habló de Deschamps ayer en rueda de prensa.
20: Kylian está muy bien a nivel físico y a nivel mental también. Quiere hacer gran cosa con la Francia y lo está haciendo hasta ahora. Espero que va a seguir así.
10: Deseamos que ayer estaba todavía algo emocionado porque le preguntaron qué tal estaba mentalmente después de volver de Francia de manera express tras asistir al funeral de su madre. Bueno, yo creo que también el equipo quiere darle una victoria en persona a su entrenador. La única baja para Francia es Marcus Thuram. También podría volver Balcola y Digne al 11 para enfrentar a una Suecia que empezó de la mejor manera goleando a Túnez, que recibió luego en sus propias carnes la goleada que le endosó Países Bajos y que sabe que no tiene nada que perder, pero es un duelo europeo. Hay más conocimiento del rival. Veremos si eso le suma a Suecia en este partido que contaremos en Tablero Deportivo desde las 11 de la noche en España, las 5 de la tarde en Nueva York.
2: Tras una fase de grupos casi perfecta por parte de ambos conjuntos, Costa Marfileños y Noruegos se ven las caras esta tarde. Alex Pita, muy buenas.
21: Pues sí, Costa de Marfil y Noruega protagonizan esta tarde uno de los cruces más atractivos de estos 16avos de final. Será un duelo inédito, el primer enfrentamiento entre ambas selecciones en su historia, con un premio enorme. El ganador se va a medir a Brasil en los octavos de final. Noruega llega después de reservar a sus principales figuras frente a Francia y recupera su once de gala. Todo apunta a un equipo formado con Nyland, Pedersen, Ager, Egen y Wolf, Odegaard, Berge y Aurnes, con Antonio Nusa, Sorloth y Haaland en punta, una delantera que ya suma 7 goles en el torneo. El seleccionador Stale Solbakken defendió las rotaciones para que el equipo llegara fresco y defendió que la influencia de Guardiola en el fútbol noruego les ha llevado a no abusar tanto del balón en el largo y de ser un equipo mucho más combinativo.
22: Creo que la federación y clubes han trabajado muy bien con sus talentos durante este periodo de tiempo y han crecido de forma gradual. Y también pienso que la escuela de Guardiola ha afectado al fútbol noruego. Se ha hecho mucho balón y hemos olvidado un poco la defensa y su apartado físico.
21: Enfrente va a estar Costa de Marfil, que está firmando el mejor mundial de toda su historia. Por primera vez están clasificados en una fase final. Volverá a tener en el 11 a Nicolás Pepe, a Diallo y a Kessié, entre otros protagonistas de su clasificación frente a Curazao. Un duelo entre dos selecciones que va a ser un duelo muy físico, con mucho talento ofensivo y en el que muchos ven a Erling Haaland como el gran favorito para decidir una eliminatoria que seguro que promete goles y espectáculo.
1: Y México pone a prueba su solidez ante una acorazada Ecuador en el Mundial. Miguel Gálvez, ¿qué tal?
23: Buenas tardes. A las 3 de la madrugada tenemos un México-Ecuador. La anfitriona llega a 16avos tras ganar sus 3 partidos y no encajar ni un solo gol en fase de grupos, la única en hacerlo durante este Mundial. Los del Vasco Aguirre llegan preparados para enfrentar a un Ecuador que está al nivel de las mejores de siempre.
24: Sí que estaba un escalón por debajo de los de siempre, ¿no? Uruguay, Argentina, Brasil. Vino Colombia, alcanzó ese nivel y Ecuador está ahí. Ecuador fue segundo lugar, me parece. Es un rival de mucho respeto, yo por lo menos se lo tengo.
23: Becachese y la selección ecuatoriana llegan como segunda de grupo después de sumar 4 puntos y tras 9 largas horas de viaje, e intentarán ser la tercera selección sudamericana en octavos de final.
2: Y vamos ya, como siempre, con lo más destacado en redes sociales con nuestra compañera María José Calella.
3: Además de goles y celebraciones, el fútbol también deja imágenes que muestran que el deporte es mucho más que ganar o perder. Brasil acababa de eliminar a Japón del Mundial gracias a un gol que nació de un fallo de Tanaka en la salida de balón. El japonés, consciente de su error, terminó hundido con la cabeza baja y entre lágrimas. Y entonces sucedió esto.
4: Sí, Matheus Cunha, en vez de celebrar con sus compañeros, uno a uno, yendo a consolar. Esto es el deporte también, ¿eh?
3: Mientras varios brasileños lo celebran, Matheus Cunha se acercó a Tanaka, lo abrazó y le dedicó unas palabras de cariño. He jugado muchas veces contra ti. Eres un jugador fantástico. Lo que haces por Japón es admirable. No olvides lo grande que eres y todo lo que has ayudado a tu selección. Unas palabras de consuelo al rival que se han convertido en viral en cuestión de segundos. Un gesto sencillo pero enorme, porque los grandes deportistas no solo se distinguen por cómo celebran victorias, también por cómo acompañan al rival en el peor momento. Y ese abrazo de Cunha a Tanaka ya forma parte de esas imágenes que trascienden el resultado y recuerdan el verdadero espíritu del deporte.

0: Y nos pide paso de nuevo Chisco Díaz porque nos traes un protagonista, ¿no?
1: ¿Qué tal? Bueno, pues estamos con Manu García, que es futbolista del Sporting Kansas City, de la MLS. ¿Qué tal, Manu? ¿Cómo estás?
2: ¿Qué tal? ¿Todo bien?
1: Cuéntanos un poco, porque tú llegas aquí hace un año y medio, has llegado a debutar en la Premier y en la FA Cup con el City, has pasado, entre otros, por el Sporting, por el Alavés también en Primera División. ¿Y qué tal, bueno, estás viviendo esta aventura americana?
2: Bueno, pues otra experiencia más, un poco otro viaje fuera de España y, bueno, disfrutando otra cultura, otro país, otro fútbol. Y ahora con el Mundial aquí, pues disfrutando de este ambiente tan futbolero.
1: Estáis parados por el Mundial y esto os obliga a hacer cambios y, entre otras cosas, también os afecta en cuanto a que estáis compartiendo estancia, digamos, con la selección argentina, que está pues concentrándose precisamente en el Compass Minerals Center, que es donde vosotros estáis entrenando.
2: Sí, esta ciudad, estamos un poco, para el que no conozca dónde está Kansas City, está entre el estado de Kansas y el estado de Missouri. Es básicamente el centro de Estados Unidos, en la América profunda estamos, lo que ayuda a que estés muy bien ubicado para viajar a diferentes ciudades. Entonces hay cuatro selecciones que se están quedando en la ciudad, una de ellas es Argentina, y Argentina pues eligió nuestro centro de entrenamiento para entrenar, y estamos un poco alternando con ellos, estamos un poco conviviendo con ellos de vez en cuando, lo que hace que sea un poquito más especial el Mundial.
1: Te iba a decir, ¿cómo es eso de encontrarte con los campeones del mundo entrenando?
2: Sí, es un poco choca, claro. Nos reímos mucho porque estamos en vestuarios relativamente cerca. Sí que intentan que cuando ellos tienen sesiones de gimnasio no cuadre con las nuestras, un poco para también respetar su espacio y para un poco por todo. Pero sí, hay veces que toca que vas al agua fría y de repente aparece otro para ir al agua fría de Argentina, ¿no? Está siendo gracioso, pero la verdad que, además, como les está yendo bien este inicio del Mundial, ellos están encantados con la ciudad deportiva, que es espectacular la ciudad deportiva que tenemos.
1: Bueno, ya para acabar, ¿cómo ves a España?
2: España, pues como siempre, encima tengo muy buena relación con el míster, con Luis de la Fuente, que yo fui a la Sub-21 con él. Le escribí antes del Mundial para desearle suerte, para decirle que ojalá pueda aparecer por allí para apoyarles, y España, como siempre, un grupo espectacular de chicos, lo primero, de gente, yo creo, y de jugadores espectaculares. Yo creo que, no quiero decirlo muy alto, pero espero que le vaya muy bien y ojalá ganarla, porque creo que hay mimbres para ello.
1: Manu, muchas gracias por haber atendido a los micrófonos de Radio Nacional.
2: Mil gracias.
3: Pues gracias, Chisco Díaz, por este protagonista, Manu García. He de decir, Marta, una cosa, me encantan tus selecciones musicales.
0: Yo cojo ahí, pongo Brasil, la que me sale.
3: Paraguay.
0: La que me sale.
3: De Uruguay, del Uruguay, lo que salga, ¿no?
0: Lo que sea.
3: Bueno, pues nos viene el pelo para presentar al
0: siguiente invitado.
3: Al,
0: ¿no?,
3: invitado que viene después del boletín.
0: Después del boletín, con lo que dejamos ya a todos los oyentes de Radio 5 Todo Noticias.

0: Es la una a mediodía en Canarias.
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0: Se conoce la lista negra de Hacienda, la de los grandes morosos, que incluye a todas las personas que deben más de 600.000 euros. Un año más, Isabel Pantoja, Bertín Osborne, Paz Vega figuran en ella. La actriz, uno de los nombres fijos, debe 1.800.000 euros y la tonadillera, lejos de reducir esa cifra, aumenta su deuda, ya supera el 1.300.000. Otro de los habituales, el cantante y presentador Bertín Osborne, debe más de 800.000 euros a Hacienda. Entre las nuevas incorporaciones, la presentadora Patricia Conde, el colaborador televisivo Kiko Matamoros, que debe a Hacienda 714.000 euros. Primeros testimonios relevantes en la investigación de la muerte del fundador de Mango, en este caso de los excursionistas que atendieron a Jonathan Andic poco después de despeñarse su padre. Juzgados de Martorell en Barcelona, Nuria Alcalá, buenas tardes.
2: Buenas tardes. Esos dos excursionistas que se cruzaron con Jonathan Andic tras la caída de su padre han constatado que le encontraron afectado, en shock y bloqueado, y le ayudaron a dar detalles a los servicios de emergencia del punto en el que se encontraban. Según fuentes jurídicas, los testigos han confirmado que el camino de la montaña de Culbató lo conocen bien porque lo realizan una vez al año, y ante la jueza han declarado que no la catalogarían de peligrosa, aunque han asegurado que en el punto del incidente es posible una caída si se pierde la línea del camino porque no hay ningún agarre. Hace unos minutos hemos visto acceder en estos juzgados de Martorell a la pareja de Isaac Andic, el fundador de Mango. A esta hora sigue declarando la terapeuta familiar.
0: El Partido Popular vuelve a citar al expresidente del Gobierno, Rodríguez Zapatero, en la comisión de investigación de la SEPI del Senado. Acaba de anunciarlo la portavoz Alicia García.
3: En este sentido, les anuncio que hemos ampliado el plan de trabajo de la comisión de investigación de la SEPI y lo que vamos a volver o lo que vamos a hacer es volver a sentar a José Luis Rodríguez Zapatero, en esta ocasión en la Comisión de Investigación de la SEPI.
0: En su anterior comparecencia del 2 de marzo, antes de ser imputado, el expresidente del Gobierno se desvinculó por completo del rescate de Plus Ultra. La Guardia Civil ha entrado en el Ayuntamiento de Frigiliana, en Málaga. El registro tendría que ver con varios presuntos delitos de prevaricación y malversación. Más datos, Laura García.
4: Sí, los registros se están produciendo desde primera hora de la mañana, tanto en el propio Ayuntamiento de Frigiliana como en otras dependencias municipales y por orden judicial, según han confirmado a Radio Nacional fuentes del Instituto Armado. En esta actuación judicial se investigan posibles delitos de prevaricación y malversación de caudales públicos, entre otros, según las citadas fuentes. Las fuentes no precisan si se han practicado o no detenciones y tampoco qué órgano judicial es el encargado de la investigación. Este municipio de la Axarquía malagueña, de 3.400 habitantes, está gobernado en solitario por el PSOE desde 2019, pero su alcalde Alejandro Herrero accedió a la alcaldía en febrero de 2017 tras prosperar una moción de censura conjunta de PSOE y Partido Andalucista contra el PP.
0: Las muertes por suicidio han bajado un 3,7% en 2025, se sitúan como tercera causa externa de fallecimiento, solo por detrás de los ahogamientos y las caídas accidentales, que siguen como principal motivo de defunción no natural. En cuanto a las muertes por causa naturales, destacan el cáncer, los infartos y los ictus. Algo más, Hacienda sigue trabajando en los presupuestos generales del Estado. Ha convocado el próximo lunes el Consejo de Política Fiscal y Financiera para informar a las comunidades autónomas del techo de gasto y del objetivo de déficit del año 2027. 1:04 de la tarde, 12:04 en Canarias. Ahora las noticias de su comunidad.
5: Pues sobre esas causas de fallecimientos que escuchábamos en el Boletín Nacional, Asturias es la región donde más aumentan las muertes por cáncer, según la estadística de defunciones del Instituto Nacional de Estadística. Recoge casi 3.900 muertes como consecuencia de un cáncer. Es un aumento del 8,4% que se traduce en 381 personas por cada 100.000 habitantes. Le siguen las enfermedades relacionadas con el sistema circulatorio, que sumaron cerca de 3.500, y descienden un 7% las provocadas por patologías del sistema respiratorio, con 1.070 muertes en 2025. Les contamos también que Comisiones Obreras pide que el proceso de regularización de personas migrantes en España no se acote a unos plazos que hoy terminan, sino que se prolongue en el tiempo. José Manuel Zapico, secretario general del sindicato en Asturias.
6: Un proceso de regularización extraordinario por sí es una cuestión de anomalía y, por lo tanto, nosotros, más que ampliar los plazos, lo que pedimos es que haya personal y mecanismos administrativos ágiles y suficientes para que los procesos de regularización sean una cuestión ordinaria y normal dentro del cauce administrativo.
5: El Gobierno del Principado ofrece su mayor oferta de lanzaderas estivales en los corredores turísticos y espacios naturales más visitados, con 33 itinerarios en 30 concejos desde hoy y hasta el 8 de septiembre. Refuerzan el oriente, el eje de Llanes arriba de Sella y hacia Arenas de Cabrales para facilitar la llegada a poblaciones y enclaves de interior. Soto del Barco, Onís y Belmonte de Miranda se incorporan a la oferta y además se mantienen los servicios especiales para las fiestas y se incrementan las líneas regulares con mayor demanda en verano. Alejandro Calvo, consejero de Movilidad.
7: El dispositivo que se pone en marcha desde el Consorcio de Transportes de Asturias es el mayor de los operados hasta ahora. Las lanzaderas funcionarán desde el 1 de julio y todos sus servicios están incluidos en la tarifa plana Conecta, que permite moverse por todo el Principado por un máximo de 30 euros al mes.
5: Pues le seguimos contando las noticias de Asturias a la 1:30 con el avance de nuestro informativo.
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0: Lo decíamos en la portada, hoy tenemos un invitado futbolero, no sé si más atlético que futbolero, ahora lo veremos, músico, compositor, productor, de nombre, a ver si no me equivoco, corrígeme, siempre que la líe, Francisco José López, pero un día ya por los años 80 decidiste que te conocieran como Pancho Varona. Muy buenas y gracias por
9: Hola.
0: Venir.
9: Buenas tardes, sí, mis apellidos son López Varona, entonces todo el mundo me llama Pancho, ¿no? Pero... claro, realmente yo soy Francisco López, ¿no?
0: ¿Los Franciscos son Panchos?
9: Los Franciscos son Panchos. Y no era muy comercial lo de Francisco López para la música, así que como todo el mundo me llamaba Pancho y mi segundo apellido me gusta mucho, decidí ponerme Pancho Varona en la carretera.
0: Importantísimo lo del nombre, ¿eh? Y te lo dice David García, que me he cogido el segundo nombre, el Alejandro.
10: Va con el David Alejandro todo el día, David Alejandro.
9: ¿David Alejandro?
0: David Alejandro. Aquí no gusta nada, pero digo, bueno, pues
10: a mí sí me gusta.
0: Tengo que diferenciar.
9: Es una combinación curiosa, bueno, David Alejandro.
0: Sí, suena un poco así como...
9: suena a compositor también, ¿no?
0: También, mira, pues me la apunto, que siempre me dicen otro tipo de referencias. Pancho, por hilarlo con la presentación, sí. Esto de futbolero, Atleti, España, ¿con qué te quedarías? ¿Con que gane el Atleti una Champions y ya va tocando o con que gane España la segunda estrella?
9: España ya tiene un Mundial, vamos a por la Champions. Yo soy muy atlético, pero realmente yo no soy muy futbolero, entonces yo a veces digo en broma, prefiero ver en televisión un amistoso del Atleti en Villalba que una final de Champions entre el Chelsea y el PSG, porque a mí el fútbol me gusta relativamente, ¿no? Pero soy del Atleti, el Atleti me cae simpático, entonces sigo mucho al Atleti, pero no tanto al fútbol en general, ¿no?
0: Esta me la imaginaba. Mira, hablando de la selección, rescataba un artículo tuyo de hace unos años en el que decías que solo somos de la selección cuando ganamos. No sé si recuerdas esta reflexión que me ha encantado.
9: Sí.
0: Esto es un poco así, ¿no? A veces...
9: Sí, hombre, la verdad es que, claro, es cierto, ¿no? En cuanto algo sale mal... no hacemos más que dar palos y palos y palos y palos, ¿no? Creo que somos en ese aspecto un poquito mal perdedores, ¿no? No sabemos, todo el mundo sabe cuál es la causa de la derrota, todo el mundo sabría cómo arreglarlo. Somos un poco cainitas, ¿no? Entonces yo creo que sabemos ganar y perder no sabemos también, ¿no?
10: Pancho, y no hay como dos españoles, el que es muy, muy de la selección y también de su club, pero luego el que su club está por encima de todo, ¿no? Por encima de la selección y ya, de todo lo demás.
9: Eso es cuando el fútbol es tan importante. Hay un tercer español que soy yo, en el que el fútbol es una cosa a la que le da importancia, pero muy relativa, ¿no? Yo nunca he soltado una lágrima por un partido ni por una final perdida, ni lo pienso hacer en mi vida. Me parece una pérdida de tiempo y de lágrima tremenda, ¿no? Uh-huh. Entonces yo quiero decir, hay gente a la que el fútbol no le importa tanto, ni la selección, ni su equipo propio, ¿no? Yo sí tengo que elegir, soy más del Atleti que nada, ¿no? Pero ya te digo, yo pienso que se le da demasiada importancia. Había una frase muy divertida de Joaquín Sabina, con el que yo he estado mucho tiempo, ya os imagináis, ¿no? Uh-huh. Decía, hombre, yo soy español, pero no soy español, español, español. ¿Sabes? Con eso que se canta de yo soy español, español, español. Joaquín decía con mucha gracia, yo soy español, pero no soy español, español, español, ¿no? A mí me pasa algo parecido, ¿no?
11: español y muy español, ¿no?
9: Español y muy español.
11: Que está también
9: y
11: esa
9: mucho,
11: otra...
9: Y mucho español, ¿no?
11: Y mucho, está esa otra acepción también. Sí. Bueno, entiendo igualmente que has visto España.
9: Sí, apoyo a la selección, por supuesto. Claro.
11: ¿Qué tal? ¿Qué sensaciones te transmite? ¿Suena bien esa música de Luis de la Fuente?
9: Suena bien porque yo le veo un tipo... normal, sin, ¿sabes? No es ni un Mourinho, ni un Simeone, es un tipo normal, de la calle. Te lo encuentras por la calle y no piensas que es seleccionador español, piensas que vende muebles en una tienda, yo qué sé, ¿no? Quiero decir, es una persona normal, transmite un discurso normal, creo que consigue transmitir esa normalidad en el vestuario. El vestuario es un grupo de chicos en el que tampoco hay mucha tontería, ¿no? Como a veces sí que la ha habido en la selección, ¿no? Creo que está bien el grupo que ha conseguido y a mí me cae bien. Me apetece que le pasen cosas buenas a ese hombre.
10: ¿Y crees que le van a pasar cosas buenas?
9: Le están pasando. Le están pasando porque ya tiene una racha de victorias importante y títulos. Y entonces creo que le están pasando y merece más. Ojalá llegue a lo más alto, ¿no? Ojalá.
11: Y con 6 jugadores que tiene el Atleti, incluso alguno más con pasado colchonero, ¿te tira un poquito Argentina también? ¿Lo ves con esos ojos?
9: Sí, sí, a mí Argentina siempre me ha tirado porque además mi mujer, mi exmujer, es argentina, ¿no? Entonces, claro, siempre en mi casa ha habido una mezcla de quiero que gane Argentina, pero también quiero que gane España, o viceversa. Quiero que gane España y también quiero que gane Argentina. Entonces, claro, que yo tiro mucho por Argentina, además porque efectivamente Argentina tiene 5 o 6 jugadores del Atleti, ¿no? Pero también tiro mucho por México, porque yo a México lo visito 2 veces al año.
10: Mira.
9: Y soy muy medio mexicano, con lo cual tengo el corazón muy dividido, porque también ayer celebré que pasó Paraguay. Yo voy con todos los equipos que hablen nuestro idioma, ¿no?
10: Uh-huh.
9: Apoyo mucho más, por supuesto, a Paraguay que a Francia. Apoyo mucho más a Ecuador que a Alemania. Entonces, claro, yo soy de todos los equipos que hablan nuestro idioma. Cualquiera que gane me da una alegría, ¿no? Siempre tiro un poco más para España, por supuesto.
11: Uh-huh. Si hablan nuestro idioma, entonces también vamos con Estados Unidos.
9: Estados Unidos lo habla regular.
10: Cada vez más, ¿eh? Cada vez más.
9: Sí, sí, sí, sí, por supuesto que sí. Pero no, yo con Estados Unidos no voy en absoluto.
11: Iba a pillar, ¿eh?
9: te lo he notado. No, a mí Estados Unidos me cae bien por otras cosas, pero justamente por eso no. Vamos, me da un poco igual lo que le pasa a Estados Unidos.
10: ¿Y nuestros vecinos? ¿Portugal?
9: ¿Portugal? Es que Cristiano y Mourinho han hecho mucho daño, joder. Entonces,
10: pero también Cristiano ha hecho mucho bien, ¿eh?
9: No será a mí.
10: Al Madrid.
9: A mí no me ha hecho ninguno. Entonces, Mourinho, yo siempre que pienso en Portugal lo asocio a Mourinho y a Cristiano. Y también hemos tenido una mala experiencia con Joao Félix nosotros. Entonces, ahora mismo Portugal como país me cae muy bien, pero futbolísticamente...
11: Y Bernardo Silva, además, coqueteando con el Atleti 3 semanas seguidas, a lo mejor tampoco ha ayudado, ¿no? ¿Dónde ha acabado, ¿no?
9: Ese coqueteo nunca sabemos hasta qué punto ha sido coqueteo o no. Yo sé, a veces hay más rumores que coqueteo real, ¿no? Entonces, a mí me da igual. Si alguien puede irse al Madrid y lo consigue, le felicito. Yo no soy tampoco... No le deseo un herpes a Bernardo Silva por haber fichado por el Madrid, ni unas lombrices galopantes, ni mucho menos. Que le vaya bien y ya está.
10: Y al que seguro que le deseas que le siga yendo bien es a Messi, ¿no? Está imparable.
9: Messi, yo soy muy de Messi, soy muy de Messi. Yo tuve la fortuna de conocer a Maradona. Tengo fotos en mi móvil con Maradona. Tengo alguna foto en un camerino cantando alguna canción con Maradona en el Teatro Gran Rex de Buenos Aires. Y tengo fotos con él, a mí me caía muy bien. Tengo alguna camiseta suya firmada, entonces... Para mí Maradona era un genio, pero Messi es Messi. Messi ahora mismo es el rey del mambo, ¿no? Es el que parte el bacalao. Todavía lo sigue siendo a su edad, ¿no? Creo que acaba de cumplir 39, me parece, ¿no? Es un tipo fantástico, a mí me encanta Messi.
11: Que hablando de la mezcla Maradona-Messi, Maradona ya tiene sus canciones, ¿no? Calamaro le ha dedicado siempre estrofas y una canción entera.
9: Sí.
11: Sabina, que hablabas, ¿no? Dieguitos y Mafaldas. Sí. ¿Y Messi? ¿Para cuándo, no? Yo creo que se va mereciendo una canción de las serias.
9: Es que Messi no es tan estrella como Maradona. O sea, Maradona daba para una canción... Yo no sé si Messi da para una canción realmente, porque no es una persona de la que se pueda sacar mucha caricatura, ¿no?
11: Le falta tragedia, ¿no?
9: Le falta tragedia y le falta comedia. Las dos cosas.
10: El otro día estuvo aquí Snyder, jugador también argentino. Sí. Y nos
9: el Madrid del Atleti, además, ¿no?
10: Y también nos hablaba de esa diferencia entre Maradona y Messi. Messi, claro, digamos que lo ha tenido todo desde pequeño, y Maradona venía de suburbios,
9: Messi,
10: o sea, totalmente distinto.
9: Messi lo ha tenido todo más o menos, ¿eh? Messi viene el de Rosario, era un chico humilde, modesto, yo creo, y tenían que hacer mucho esfuerzo su familia para vivir en Barcelona o para cambiar de ciudad.
10: Pero Maradona ni eso tenía, el pobre.
9: Maradona ni eso, no. Maradona venía de una villa directamente, ¿no? De una villa a villa. Entonces, claro, sí, Messi lo ha tenido un poco más fácil, pero los dos se lo han trabajado muy duro y por eso también son más admirables todavía.
11: Mezclando música y mundial, alguna vez también has hablado de la belleza de los himnos, ¿no?
9: Sí, me encanta.
11: Hay un artículo muy chulo tuyo en el As, ¿eh? Si lo quieres.
9: Me fijo mucho.
11: ¿Cuáles te gustan y por qué?
9: Me gusta muchísimo el himno alemán, me encanta.
11: Vaya, mal día, ¿no?
9: Sí, mal día. Por lo menos sí. El himno ahí queda, ¿no? Se va la selección a su casa, pero queda el himno. El himno alemán es maravilloso, el himno británico es maravilloso. El God Save the Queen es maravilloso, absolutamente.
10: ¿Y el español?
9: La marsellesa es una belleza de obra. El español a mí no me gusta nada, absolutamente nada. Es más, da un poco de vergüenza ajena el lolo. Sinceramente, yo lo paso un poco mal, ¿no? Cuando veo a los franceses decir marchón, ¿no? Vámonos a la guerra, vamos a tal. Quiero decir, ¿no? O los otros que dicen Dios salve al rey o Dios salve a la reina y llegamos nosotros con el lolo. Entonces a mí ni musicalmente me parece gran cosa y letra no tiene. Yo, los que más me gustan son Alemania, Francia e Inglaterra. Son tres himnos maravillosos, pero vamos, a mí me ponen la carne de gallina.
11: Igual.
9: No me levanto cuando los oigo, pero me levanta la calidad musical del asiento cuando los oigo.
11: Igualmente esto que se dice mucho, que la letra, tú que eres, vienes de ese mundo, ¿no?
9: Sí.
11: De la letra del himno de Francia,
9: sí.
11: Que tiene
9: sí, no.
11: Un poco gore, ¿no?
9: Sí, efectivamente. La letra de los himnos son, la mayoría, con perdón, basurillas, o sea, para enaltecer al pueblo, ¿no? Pero realmente...

0: de todo el Estado español, ¿no? Y creo que en esa época, no sé si Ciudadanos le encargó una letra para un himno, y Joaquín hizo una que justamente decía Ciudadanos, tararara, no sé cómo seguía, pero creo que empezaba con la palabra Ciudadanos, que me parece una gran palabra para empezar el himno español, ¿no?
1: Bueno, habíamos dicho que íbamos a hablar del Atleti. Sí. ¿Qué te parece lo que está pasando, ¿no? Viene Apolo, este fondo de inversión. Yo ya no sé si podéis decir eso del equipo del pueblo, ¿no? Que muchos madridistas ahora se ríen, ¿no?, de esto.
0: Siempre seremos el equipo del sur de Madrid, el equipo de la Ribera del Manzanares, los indios, el Madrid más humilde comparado con el Madrid de Chamartín y del Viso y de la Castellana Norte y todos, ¿sabes? Siempre seremos un equipo más del pueblo. Es verdad que también por el tipo de hinchada somos un equipo más populachero y más popular que el Real Madrid. Siempre nos metemos con ellos por la de japoneses que hay en el estadio, o por los comedores de pipas. Siempre nos metemos con el Madrid por el tipo de público que tienen, por la animación que hay en el Bernabéu, que es una animación siempre muy discreta, y en cambio el Calderón o el Metropolitano son auténticamente hornos, ¿no? Entonces, claro, yo pienso que somos un equipo del pueblo, no solo por eso, ¿no?, sino también por todo lo que te estoy contando, ¿no? Por el sur de Madrid, por el tipo de hinchada, por el tipo de no sé, no somos una multinacional. Somos un equipo de Madrid, ¿no? Uh-huh. Y hay otros equipos que se están haciendo más multinacionales, como el PSG, como el City, como el Madrid, como el Barcelona, son más multinacionales. Y el Atleti es de barrio puro, es puro barrio.
2: Pancho, ¿y la última bronca, esta pelea que hemos tenido Barça-Atleti por Julián Álvarez?
0: A mí me encanta picar a los del Barça. Los del Barça se pican mucho, con mucha facilidad, y los del Madrid también. Nosotros somos picones, además, ¿no? Yo creo que, hombre, la bronca entre Julián y el Atleti y el Barça, ese triángulo, a mí no me gusta, porque yo tenía la confianza en que Julián era un chico que no iba a salir por donde ha salido. Yo pensaba que era un buen chaval, que estaba muy a gusto en el Atleti, que Simeone le trataba como un rey, que la hinchada le adoraba, y que él en principio no iba a estar un año y se iba a querer ir. Eso no me lo podía esperar. Y a mí eso me ha fastidiado, porque entonces he cambiado totalmente la visión que tenía de Julián. Claro, ya no me cae bien. Directamente no me cae bien. Y era un chico que incluso en lo físico me caía bien. Tenía un poco de pinta así de carita, como de chaval bueno, de buen chaval, no sé qué. Y de repente ha habido esta bronca de que él se quiere ir, de que los otros están intentando ficharle, de que el Madrid ofrece 150 millones, y ya se me va a la buena onda con esa gente. Entonces pienso, el Barça me da igual, Julián Álvarez ya deja de caerme bien, y nunca ha sido un jugador tan importante en el Atlético como para que duela tanto, ¿sabes? Todavía no duele tanto que se vaya Julián, y si se va por mucho dinero conseguiremos algo a la altura.
1: Pues lo veremos y lo contaremos aquí. ¿Te parece que escuchemos tu último trabajo?
0: Un poquito, hombre,
1: vamos,
0: si se puede.
1: Vamos a escucharlo. Sospecha.

0: pues suena... Llevo unos días escuchándomelo, suena genial, la verdad, este de Sospechas, que homenajea a Manolo Tema, Tena. Bueno,
1: pues, sí, es que la letra es suya. La letra es de Manolo Tena, la música es mía, y Manolo Tena era muy amigo mío. Entonces, yo hice varias canciones con Manolo Tena, una para Ana Belén, otra para Miguel Ríos, otra para algunas para su propio repertorio de Manolo. Y yo tenía esa letra de Manolo en mi casa, le puse música. Como nunca la pude cantar con Manolo, Manolo falleció hace 10 años, entonces decidí grabarla y editarla el mismo día que él falleció, pero 10 años después. Manolo Tena murió el 4 de abril del 16 y esta canción salió el 4 de abril del 26. Entonces, conmemorando el 10º aniversario de la muerte de mi amigo, saqué la canción el día 4 de abril.
0: Pues muy chula, invitamos a los oyentes a que la busquen, la escuchen. También gracias. Con el mismo título tiene el disco. Oye, una última antes de pasar al test.
1: Sí.
0: Hay otra canción, creo que se llama... la de Miguel Bosé.
1: Como Miguel Bosé.
0: Yo me imagino que esto es rumorología, pero hay gente que la relaciona un poco con la ruptura, ¿no? Que no, tuviste con. No, nada que ver. Me imaginaba que iba por ahí, ¿no?
1: No, que va. Yo, la letra es mía también. Yo lo que intento decir es: esto es una relación entre una pareja, la relación se rompe y no me iré ni pegando gritos, ni me iré bailando como Miguel Bosé, me iré moviéndome elegantemente, saldré por la puerta sin

0: sin saber nada más. O sea, lo que dice la letra es: no podría seguir así, no podría continuar, no podría tal. Por lo tanto, me iré, pero me iré como Miguel Bosé bailando. O sea, ni siquiera habla bien de Miguel Bosé ni mal, simplemente le nombra como persona que se movía y bailaba bien, nada más. No es ninguna referencia ni a Miguel Bosé ni a Joaquín Sabina, es simplemente una forma de contarme esto.
1: La manera que tenemos últimamente de hacer periodismo.
0: Sí, no, hay mucha gente deseando que yo escriba algo y, que la gente, y relacionarlo con Joaquín Sabina. ¿Qué va? Yo de Joaquín hablo muy poco.
1: Pues vamos con el test. Estamos en manos de Antonio Serrano.
2: Muy buenas, Pancho. Sé que eres un atlético forofo, como aquí lo has dicho, sí. Pero toca mundial y te voy a hacer una mezcla un poco curiosa. Pero antes de eso vamos a ir...
3: No, vuelvo a pensar que vamos a ir partido a partido.
2: Comenzamos. ¿Cuántos jugadores del Atlético hay en la selección española? Te voy a dar tres opciones. A, 3. B, 2. C, 5.
0: 3.
2: Correcto.
0: ¿Y de rojiblanco? Además son los mejores.
2: Sí, sí, sí. Eso ya, bueno, ya veremos.
1: Por descontado.
2: ¿Y de rojiblanco va a seguir la cosa? ¿Cuál es la selección del Mundial con más jugadores del Atlético de Madrid?
0: No me acordaba que era test, perdóname.
2: No te preocupes, porque no, es Argentina.
0: Argentina.
2: Correcto. No todo va a ser de tu equipo, o sí, ya veremos. Ahora va una de España para ver si has estado atento al Mundial. ¿Quién marcó el gol ante Uruguay? A, Lamín. B, Oyarzábal. C, Baena.
0: Baena, el del Atleti.
2: Pues al final sí que iba a ser la cosa de rojiblanca.
0: Y además asistencia de Marco Llorente.
2: Y esta también te va a gustar. ¿Cuántos campeones del mundo tiene el Atlético en su historia? A, 6. B, 3. C, ninguno.
0: ¿Cuántos campeones del mundo?
2: Jugadores, a lo largo de su historia. Del Atlético
0: ¿Jugadores
2: Madrid.
0: Campeones del mundo?
2: Del Atlético de Madrid, a lo largo de su historia. Que se han proclamado campeones siendo jugadores del Atlético.
0: Pues deben ser...
2: 6, 3 o ninguno.
0: Hombre, yo creo... No sé, porque Griezmann...
2: Ahí. Por ahí va la cosa. Por Griezmann, por Argentina, el Mundial pasado.
0: Yo voy a decir 6.
2: Correcto.
0: Bien.
2: Correcto.
1: Porque está Lemar, ¿no?
0: De chiripa, sí, lo he dicho, ¿eh? Está de chiripa.
2: Y Lucas.
0: Claro, es verdad.
2: Ahora te voy a pedir un resultado, no te voy a hacer más preguntas, más que un resultado del España-Austria.
0: España-Austria. 3-1.
2: Muy bien.
0: Para España.
2: ¿Y cuándo nos volvemos a casa? ¿Cuándo crees que nos volvemos para casa?
0: Nos vamos a volver a casa en semis.
2: Sí. Tenía una para el final, pero me la han contestado antes. Pero bueno, como va de himnos, te la voy a hacer igualmente. ¿Qué prefieres escuchar? ¿Este himno, la final de la Champions?
0: ¡Qué maravilla!
2: ¿O este en la final del Mundial?
0: Yo repito antes, como tenemos una estrella ya en la selección, a ver si conseguimos una Champions.
2: Pues nada, muchas gracias. Hasta aquí ha sido el examen.
0: Gracias.
1: Muchas gracias, Pancho. Espero que te hayas pasado un buen rato con Antonio, con nosotros. Y esta es tu casa. Que vengas aquí cuando...
4: Gracias,
1: sí, cuando
4: muchas gracias, Pancho.
0: Habéis sido muy amables y me lo he pasado muy bien. Ha sido muy divertido.
1: Fantástico.
4: Y fuera del Mundial tenemos más noticias. Hoy empezamos hablando de más fútbol. Pedro Molina, ¿qué tal?
5: ¿Qué tal? Muy buenas. Efectivamente, desde las 12 de la mañana hay Asamblea de la Federación Española. A las 8, en un acto en Colón, se presenta el calendario de Primera y Segunda División. En Barcelona ha hablado Joan Laporta, el presidente del club. Desde mañana, de nuevo, de manera oficial. Esto ha dicho sobre los fichajes.
6: A mí me gusta mucho que haya jugadores que... Yo creo que la mayoría de jugadores, y esto nos llena de orgullo, les gusta venir al Barça, quieren venir al Barça. Y bueno, ojalá podamos cumplir los sueños de estos jugadores que quieren venir al Barça.
5: Mientras el Barça de fútbol tiene otra bajada de Salma para Yuelo, que se une a Alexia Mapi, León, Ona Valle, Lucía Cordales o Hanna Fernández, entre otras. En tenis ya tenemos en marcha la segunda jornada del torneo de Wimbledon con 4 españoles, aunque no han empezado sus partidos. Pablo Llamas jugará ante el norteamericano Isbaida, Jaume Munar ante Celundro Bados, en categoría femenina ante Emma Navarro, y la nacionalizada Semereteva jugará ante la austriaca Kraus. Ayer de 7, la verdad, de 6, 6 fueron los que pasaron, de 8 de los que podían jugar en ciclismo. A 4 días de que empiece el Tour, Movistar acaba de dar su equipo, liderado por el belga Wis de Brois, y en baloncesto el director general de Valencia Basket acaba de comentar que Pedro Martínez les ha comunicado la oferta del Real Madrid para marcharse a dirigir al club blanco.
4: Gracias, Pedro.
5: Adiós.
4: Hasta mañana. Suena raro, ¿verdad, David?
1: Me encanta que viene, Marta, ¿qué traes?
4: Pues porque hoy el punto final al programa lo va a poner la directora de Radio Clásica, Eva Sandoval, que nos aporta una visión muy diferente de esta cita con el deporte.
7: El fútbol une al mundo. Este es uno de los lemas de la FIFA para el Mundial 2026. El fútbol sigue siendo el deporte que más expectación y diversión genera en todas las edades y en todos los estratos sociales. En esta ocasión hay más selecciones y más partidos que nunca. Veámoslo como más posibilidades de unión, no de enfrentamiento. Desde este punto de vista, el deporte no está tan lejos de la música. De hecho, cada partido empieza con el arte de los sonidos, con los himnos de cada selección. Y es que la música también une al mundo. Vivamos este mundial como una actividad edificante y constructiva, como el arte de entablar relaciones entre los seres humanos a través del deporte, que también puede ser un fenómeno de hermandad e incluso artístico, no una mera competición de ganar y perder. Imaginemos a cada equipo como a una orquesta liderada por su entrenador, que es quien dirige los entrenamientos, quien marca los tiempos y los ritmos, las entradas de los jugadores, la afinación y definición con el balón, y hace que el conjunto funcione en armonía. Porque en los equipos como en las orquestas, lo importante es el trabajo del conjunto en favor de un objetivo común: sonar todos a una hasta el último compás del partido o de la partitura. Ojalá los miembros de la orquesta española gestionen tan bien su complicidad y su maestría que podamos aplaudirles y cantarles en el concierto final. Y es que los partidos no se narran, se cantan, y al unísono todos coreamos gol. Moraleja: la escucha o la atención simultánea de miles de personas ante un partido o un concierto genera emoción y pasión colectivas. Y este sentimiento tan humano es lo que mueve el mundo. Ahí está el valor del deporte y de la música. ¡Feliz Mundial!
1: Pues gracias, Eva Sandoval. Es verdad que se parece mucho una orquesta a una selección.
4: Totalmente.
1: Falta que suene bien nuestro
4: director de orquesta, que mande bien.
1: O nuestra soprano, ¿no?
4: Eso es.
1: Bueno, pues
4: mismo
1: nada.
4: Sitio, mañana, misma hora.
1: Pues sí.
4: Hasta mañana.
1: Gracias a todos. Chao.

0: buenas tardes. A la 1:30 avanzamos algunas de las informaciones más destacadas que hasta el momento nos trae este martes 30 de junio al Principado y que desarrollaremos, como siempre, a partir de las 2:10 en nuestra Crónica de Asturias. Y hablaremos de la rama avilesina del llamado caso Leire, el entramado para intentar favorecer a determinadas empresas, en este caso para el desmantelamiento de las instalaciones y edificaciones de las baterías de Coque en la UTE, en la Unión Temporal de Empresas Erriberri Afesa. Considera Mariví Monteserín, la alcaldesa, que no va a afectar al proyecto del puerto de Avilés, según lo acaba de apuntar. La escuchamos.
1: Siempre es preocupante que ocurran este tipo de cosas, pero creo que nosotros tenemos una apuesta clara por baterías, vamos a pelear por ella y vamos a sacarlo adelante desde la ciudad con el puerto. Y lo demás, pues seguramente que Alcocer encogerá mucho, ahora parece muy espectacular, pero yo creo que muchas cosas tendrán explicaciones lógicas y otras no, y las que no la tengan lógica pues serán penalizadas, como no puede ser de otra manera.
0: Recordemos que el informe de anticorrupción en el que el juez de la Audiencia Nacional, Santiago Pedraz, se basa para imputar a 25 nuevos investigados, entre ellos la actual presidenta de la Sociedad Estatal de Participaciones Industriales. Ese informe sitúa al PEPA, al Parque Empresarial del Principado, situado en Avilés, entre los 5 focos de posible cohecho, tráfico de influencias y delitos contra la administración pública por empresas vinculadas con operaciones vinculadas con empresas públicas. Hablaremos también de un nuevo bache en el gobierno de coalición a cuenta de la quema del combustible sólido recuperado. El consejero de Ordenación del Territorio, que es coordinador regional de Izquierda Unida en Asturias, Ovidio Zapico, advierte al ala socialista que seguirá rechazando la incineración de ese combustible sólido, que nunca ha estado ni está en el acuerdo de gobierno con el PSOE, y precisa que cuando se aborde esa cuestión, que ahora dice no toca, su organización no va a aceptar presiones.
2: Ni está, por supuesto, ahora en el acuerdo de gobierno esta posibilidad. Todas estas cuestiones, cuando toque en Asturias, Izquierda Unida, no las va a abordar ni por presiones empresariales ni por presiones suyas para que este sector vaya directo a la privatización, señoría. Gracias, presidente.
0: Respondía así Ovidio Zapico a una pregunta planteada por el Partido Popular en la comisión celebrada esta mañana en la Junta General del Principado sobre su departamento. También escucharemos los debates en relación a la vivienda y hablaremos también del nuevo plan del Lobo 2026-2027 que va a comenzar en septiembre. Lo ha anunciado el consejero de Medio Rural, Marcelino Marcos. Apunta que ya está adaptado a las exigencias de la última sentencia del Tribunal Supremo, que declaró nulo un artículo que se relacionaba con los métodos de control poblacional. Se van a aplicar nuevas medidas con plenas garantías jurídicas. Le escuchamos.
3: Nuestra defensa es la búsqueda de ese equilibrio entre sostenimiento de una especie, pero el mantenimiento de la actividad agrícola y ganadera. Y a partir de aquí estamos ya trabajando en la elaboración del Programa de Control Poblacional 2026-2027.
0: Conoceremos también las opiniones de los expertos sobre cómo está afectando el acuerdo entre la Unión Europea y Mercosur, sobre todo a los agricultores y ganaderos. Hablaremos también de iniciativas relacionadas con la agricultura sostenible en áreas despobladas y de difícil orografía que ha presentado hoy el Centro de Investigaciones Científicas. Y también más asuntos, como les contaremos cuáles son las banderas negras que hoy ha anunciado Ecologistas en Acción. Pues así se va transcurriendo este 30 de junio a las 2:10, les contamos el resto.
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5: Seguimos repasando la información más cercana y ahora recorremos las distintas emisoras de Radio Nacional de España. La primera parada, Galicia, Coruña.
6: Entre 10 y 12 mil migrantes residentes en Galicia han presentado la solicitud para regularizar su situación. Entidades como el Foro Galego de Inmigración se suman a las voces que reclaman al Gobierno central una ampliación del plazo para aquellas personas que no han conseguido documentación como los certificados de penales. Y bomberos forestales denuncian que el dispositivo de lucha contra incendios está incompleto. A un día de que arranque la temporada de riesgo más alto, todavía no se han cubierto entre el 10 y el 15% de las plazas ofertadas en la última convocatoria. Así que el servicio se va a poner en marcha con contratos temporales y sin el personal más especializado. Pablo López, portavoz de la CNT, subraya que tampoco se cubrió la prevención.
7: Los precedentes que tivemos estos últimos años, pues llama atención que una vez más va a empezar a temporada estival de máximo riesgo con estos problemas, sin haber estado ya o 100% en la prevención.
6: Además, hoy comienza en Santiago Cortocircuito el Festival de Cortos, que hasta el domingo proyecta 21 cintas procedentes de 16 países. Titulares de un día de cielo despejado en la mitad sur de Galicia, más nubes en el norte, temperaturas entre los 26 grados de Pontevedra y los 20 de A Coruña.
8: Asturias, Oviedo.
0: Pues aquí hablaremos de cómo afecta la rama avilesina del llamado caso Leire, porque también entró en juego en la ciudad asturiana ese entramado para tratar de favorecer a determinadas empresas, en este caso para el proyecto de desmantelamiento de las instalaciones y edificaciones de las baterías de Coque a la UTE Herri Berri a FESA, pero dice la alcaldesa de Avilés, lo acaba de declarar, que no va a afectar al proyecto que ya está en manos del puerto de Avilés. La escuchamos.
1: Vamos a pelear por ella y vamos a sacarlo adelante desde la ciudad con el puerto. Y lo demás, pues seguramente que Alcocer encogerá mucho. Ahora parece muy espectacular, pero yo creo que muchas cosas tendrán explicaciones lógicas y otras no. Y las que no las tengan lógica, pues serán penalizadas, como no puede ser de otra manera.
0: Y el consejero de Medio Rural ha presentado el nuevo plan del lobo 2026-2027, que va a comenzar ya los controles de la especie en septiembre, adaptado a los cambios normativos y a la última sentencia del Tribunal Supremo, que declaró nulo un artículo relacionado con los métodos de control. Tenemos nubes y claros, ahora mismo 21 grados en Oviedo, 22 en Gijón y Avilés, la máxima de 24.
8: Cantabria, Santander.
9: Pues en Cantabria se ha logrado igualar la media nacional, su renta per cápita y rebajar su nivel de paro, pero su crecimiento sólido pero contenido sigue condicionado por su perfil demográfico, con una población envejecida y dispersa y por una baja tasa de natalidad. Son datos del informe 50 años de evolución económica, social, empresarial e institucional de las provincias de España, elaborado por la Cámara de Comercio de España y el Consejo General de Economistas, que muestra la transformación que ha vivido el país en medio siglo y las diferencias entre sus territorios. Hablaremos también de vivienda, porque Cantabria es una de las comunidades en las que más ha subido el precio de la vivienda nueva en el segundo trimestre, un 18,2%, según el informe de Tinsa. Hoy precisamente UGT Cantabria se reúne con el Gobierno regional para analizar las políticas de vivienda y los retos demográficos. Y les contaremos también que Cantabria aprobará su estrategia de lucha contra el cambio climático antes de fin de año y trabaja ya con el Instituto de Hidráulica para diseñar los impactos que tendrán los fenómenos adversos y la subida del nivel del mar en las distintas zonas de la comunidad autónoma. Tenemos el cielo cubierto, previsión de lluvia y 26 grados máxima en Cantabria.
8: Continuamos recorrido en País Vasco, Bilbao.
10: Aquí seguimos a vueltas con la polémica del examen de euskera de la PAU. El Gobierno Vasco y la Universidad se van a reunir de urgencia esta tarde para estudiar la fórmula para cumplir con la orden judicial, la que obliga a reservar plazas para los estudiantes que han recurrido sus ceros en los tribunales. En Radio Nacional hemos hablado con el rector.
11: Para reservar esa plaza hay que saber exactamente qué tipo de plaza, en qué grado, etcétera. De ahí que vayamos a reunirnos con el Gobierno Vasco para ver cómo se puede llevar a cabo esta preinscripción.
10: Y además el Ejecutivo ha aprobado hoy un decreto que endurece las condiciones para organizar un campamento de verano. Tras las denuncias por presuntos delitos contra la libertad sexual en Bernedo, ahora se tendrá que nombrar un delegado de infancia en cada colonia y firmar una declaración responsable. Es 30 de junio, San Marcial, día grande en Irún. Y hoy, justo hace 30 años, que un grupo de mujeres intentó participar como soldados en el alarde tradicional. Siguen sin poder hacerlo, pero desde entonces hay uno mixto. Tenemos nubes en Euskadi, 25 grados en Bilbao, 24 en San Sebastián y Vitoria.
12: Navarra-Pamplona.
13: Aquí a pocos días de ese lanzamiento del chupinazo de San Fermín, hablamos de turismo en Navarra desde 2016. El turismo ha dejado cerca de 1.700 millones de euros. Es un sector que ya representa el 5,5% del PIB regional y el 5,4% de las exportaciones. La fortaleza de este sector, bueno, pues se refleja en esas previsiones de San Fermín. La ocupación hotelera alcanza ya el 82%, superando los registros del año pasado. Unas fiestas en las que los medios de comunicación marcamos una línea roja ética antes de que llegue San Fermín. Al Ayuntamiento de Pamplona ha presentado el decálogo para el tratamiento informativo de agresiones sexistas. El objetivo, rigor informativo y veto al sensacionalismo. Vanessa Aguiluz, técnica de igualdad del Ayuntamiento de Pamplona.
14: Testigos, vecinos o vecinas que pasan por ahí que no son personas expertas, entonces a veces se tira de ese tipo de testimonios que no aportan realmente mucha información, van un poquito más a lo que sería el suceso en vez de vincularlo al contexto de violencia que sufren las mujeres en entornos festivos también.
13: Pues ya veis, enmarcar el objetivo, las agresiones como un problema social y no como sucesos aislados vinculados a las fiestas o al consumo de alcohol. Todo en un día en el que fuera portavoz de los socialistas navarros, Ramón Alzorriz, comparece en el Senado para dar explicaciones sobre el caso Koldo, asegura estar tranquilo y no haber cometido ningún delito. Si miramos al cielo, está totalmente despejado en Pamplona. Tenemos 25 grados, suben a 29 en Tudela.
12: Nos vamos hasta La Rioja, Logroño.
15: Aquí el Parlamento Regional debate hasta ahora una ley para blindar la gratuidad de los estudios universitarios en los centros superiores de nuestra comunidad. Se prevé que salga adelante por la mayoría absoluta del PP. Mientras, unos 280 estudiantes se presentan desde hoy hasta el jueves a la convocatoria extraordinaria de la PAU. Unos exámenes a los acuden principalmente para recuperar las asignaturas suspendidas o para intentar subir su nota de acceso a la universidad, especialmente después del batacazo por el examen de Matemáticas 2.
16: No conseguí la nota que quería, sobre todo por mates, aunque un poco también por las otras, y me gustaría poder subirla, así puedo tener mejores opciones.
17: Lo que sí que me da más cosas son los correctores, porque no son profes de instituto, sino que son de universidad, entonces pues suelen ser, por lo que me han dicho, como más exigentes.
15: En materia de vivienda, hoy nos hacemos eco de la historia de Silvia. Después de meses de lucha, esta mujer mayor y en situación de vulnerabilidad ha tenido que entregar hoy las llaves de su piso en la calle Somosierra de Logroño al ser desahuciada. Todo en un día con pocos cambios en lo meteorológico. Tenemos cielo despejado, 27 grados en Haro y 28 en Logroño y Calahorra.
12: Aragón, Zaragoza.
18: A raíz del recurso de Aragón, el Tribunal Supremo planteará a la justicia europea una cuestión prejudicial sobre la legalidad del proceso extraordinario de regularización, una decisión que para el presidente Jorge Azcón es lógica.
19: Entiendo que lo lógico es lo que parece ser que va a hacer el Tribunal Supremo, de elevar una cuestión prejudicial al Tribunal Superior de Justicia y comprobar que ese proceso de regularización, que creo que por desgracia adolece de muchos problemas legales, vaya a ser supervisado por el Tribunal Superior de Justicia de la Unión Europea.
18: Por cierto, que Azcón se ha reunido con el Rey esta misma mañana con motivo de su reelección como presidente. Un encuentro en el que se ha valorado positivamente la situación económica de Aragón. Momento que confirma el BBVA, que prevé más empleo y crecimiento del PIB para los próximos dos años. Miguel Cardoso, economista jefe.
20: El crecimiento del PIB podría situarse en el 2,2% en 2026, en el 2,3% en 2027. Esto implicaría un crecimiento entre 2 y 3 veces por encima del que observaremos en los principales socios comerciales en la eurozona.
18: Y más de 1.000 alumnos comienzan hoy en Aragón la convocatoria extraordinaria de la PAO, a primera hora lengua castellana, y a estas horas termina filosofía. Lo hacen con temperaturas más suaves que estos días atrás, 31 grados en Zaragoza, 29 en Huesca y 30 en Teruel.
12: Turno para Cataluña, Barcelona.
21: Aquí seguimos pendientes de las declaraciones ante la juez de los primeros testigos en la investigación por la muerte del fundador de Mango, Isaac Andic. Hoy ha sido el turno de algunos familiares y de la terapeuta de Jonathan Andic, hijo del fundador, investigado, recordemos, por presunto homicidio de su padre. También han hablado los dos excursionistas que auxiliaron a Jonathan Andic después de que su padre se precipitara por un barranco en las cuevas de Salnitre en Collbató en diciembre de 2024. Los dos excursionistas han relatado que lo encontraron paralizado y en estado de shock. También hoy ha arrancado el juicio a los exconsellers de salud durante la pandemia, acusados de retrasar la vacunación de policías y guardias civiles. El tribunal ha dejado fuera el delito que permitía pedir prisión a la excúpula de salud y mantiene la causa por prevaricación administrativa. Y hablaremos también del proceso de regularización extraordinaria de migrantes. Se calcula que más de 150.000 personas han presentado una solicitud en Cataluña, según datos provisionales del Govern. La portavoz es Silvia Paneque.
22: Los datos ya de las primeras semanas nos indicaban que el número de expedientes que solicitaban esta regulación de personas era mayor del que se había previsto en un inicio. Entonces, esto no hace más, desde nuestro punto de vista, que avalar que este era el camino correcto, que esto era necesario.
21: Tenemos 31 grados en Barcelona, 33 en Girona y 32 en Tarragona y Lleida.
5: A las 2 menos cuarto, la 1 menos cuarto en Canarias, nos vamos hasta las Islas Baleares, Palma de Mallorca.
2: La Consejería de Bienestar Social del Gobierno Autonómico ya ha anunciado un recurso contra el Real Decreto aprobado ayer por el Consejo de Ministros que aumenta en 28 plazas la capacidad de acogida de menores migrantes no acompañados para las Baleares hasta las 434. Los datos oficiales indican que las Baleares ya tutelan a día de hoy 795 menores no acompañados, una cifra que prácticamente duplica la capacidad ordinaria establecida por el Gobierno Central y que aseguran evidencia la saturación del sistema de protección isleño. Guillermo Sánchez, presidente del Instituto Mallorquín de Asuntos Sociales, afirma sentirse decepcionado.
3: No entendemos nada, ya que la última visita que hizo la ministra de Infancia a Mallorca nos comunicó que entendía la sobresaturación que vivíamos en esta isla y que ya no habría, digamos, derivación de menores hacia Baleares.
2: Todo esto el mismo día que ha llegado otra patera a Formentera, donde la Guardia Civil ha interceptado a 10 migrantes. En cuanto al tiempo, cielo soleado, ahora mismo se registran 27 grados en Formentera, 30 en Ibiza y Mahón y 33 en Palma.
5: Comunidad Valenciana, Valencia.
4: En los juzgados de Catarroja ya ha finalizado la segunda declaración como testigo del presidente de la Diputación de Valencia, Vicent Mompó, ante la jueza que investiga la gestión de la DANA. Allí ha dicho no recordar si la alcaldesa de Torrent y compañera de partido, Amparo Folgado, contactó con él la tarde de la DANA para advertirle de la situación dantesca que se vivía en esas horas en el Barranco del Pollo. Lo explicaba así el propio Mompó a la salida del juzgado.
23: ¿Habíais escuchado a alguien hablar de esa llamada antes de venir a sede judicial y ver la factura? O lo digo yo, no. Entonces, esa cuerda en ese momento, yo eso lo comprendo. O sea, a mí también me ha sucedido. Ir hablando con alcaldes que me decían que habían hablado conmigo y yo no recuerdo haber hablado con ellos.
4: Además, y ante el fin del plazo de la regularización extraordinaria de migrantes, hablaremos con ONGs y solicitantes para conocer su opinión sobre un proceso que en la Comunidad Valenciana se estima que podría acabar beneficiando a unas 100.000 personas. En cuanto al tiempo, cielos despejados y temperaturas en ascenso. Tenemos 29 grados en Alicante, 30 grados en Castilla de la Plana y en Valencia.
5: Continuamos en Murcia.
24: Los bomberos confían en dar por controlado en las próximas horas el incendio que afecta desde la pasada madrugada a una nave de productos químicos en el polígono industrial de Cejín. La policía local ha recomendado a la población evitar actividades al aire libre. Además, las empresas cercanas no han podido hoy abrir sus puertas.
25: En principio lo nuestro está bien. El problema que tenemos ahora mismo es que tenemos que sacar los camiones para seguir trabajando. Y como están ahí en la zona actuando, pues ¿sí? Vamos a ver si puede ser por lo menos que hagan un pasillo para que podamos sacar por lo menos los camiones para seguir funcionando.
24: Sobre el proceso de regularización de migrantes, el gobierno de Murcia teme que aumente la presión sobre los servicios asistenciales frente a la normalidad que defienden las ONGs. Conchita Ruiz, consejera de Política Social, Luciano Puyato de la Plataforma del Tercer Sector.
26: Para que los servicios públicos pues puedan atender a las personas, a todos los ciudadanos de la región, en unas buenas condiciones.
27: Lo que necesita esta sociedad son garantías de igualdad, garantías de derechos y evidentemente pues personas que colaboren con este país.
24: Y Rebeca Pérez afronta con ilusión el reto de ser la candidata del Partido Popular a la Alcaldía de Murcia en 2027. La sucesora de José Ballesta ha sido confirmada por la Dirección Nacional del PP. Hoy predominan los cielos poco nubosos, 32 grados en Murcia, 31 en Cartagena y en Lorca.
5: Andalucía, Sevilla.
28: Aquí en estos momentos está en marcha la segunda sesión de investidura en el Parlamento andaluz. Justo ahora interviene el representante de Vox, Manuel Gavira, que genera la máxima expectación ante el decisivo voto de su partido para desbloquear o no la investidura. Hace apenas unos minutos ha asegurado con rotundidad que hoy votará no a la investidura del popular Juanma Moreno.
29: Insisto, no hemos venido aquí a hacer ningún paripé y por eso nuestro voto hoy va a ser que no.
28: En una de sus intervenciones, Juanma Moreno se remite al resultado que desprendieron las urnas el pasado 17 de mayo e incide en que una repetición electoral sería perjudicial.
29: Oiga, piense usted, a lo mejor la repetición de elecciones no le interesa a usted, señor Maillo, ¿eh? Yo creo que tal como están sus compañeros de la izquierda geográfica, no debería quizás ir a una repetición electoral porque no sabemos qué consecuencias podría tener.
28: Esta tarde será la votación y no se espera que Moreno salga elegido, por lo que habría que esperar al jueves en segunda votación. También a esta hora la Guardia Civil está registrando el ayuntamiento malagueño de Frigiliana, gobernado por el PSOE. También otras dependencias municipales en unos registros que se marcan en una investigación judicial de posibles delitos de prevaricación y malversación de caudales públicos, entre otros. En cuanto al tiempo, hay activo aviso naranja en Córdoba y amarillo en el oeste de Andalucía por altas temperaturas con picos que pueden llegar a los 40 grados.
5: Miramos a Ceuta.
0: Aquí la Cámara de Comercio ha reunido esta mañana una treintena de empresarios, autónomos y pymes en una jornada sobre inteligencia artificial centrada en un doble objetivo: aprovechar el potencial de estas herramientas y hacerlo respetando la normativa de protección de datos. Salvador Zotano, delegado de Protección de Datos, ha destacado la importancia de este desayuno tecnológico.
1: De sumarse al progreso de lo que es la inteligencia artificial para poder funcionar mucho mejor con un sistema, un módulo de inteligencia artificial, ¿qué contrapeso tiene que tener ese desarrollo tecnológico respecto a la protección de datos? ¿Para qué? Para que sea un desarrollo ético, equitativo, que respete todos los derechos de las personas, de los clientes, de aquellos a los que les prestamos servicio.
0: Esta cita ha servido para mostrar aplicaciones prácticas de la inteligencia artificial en sectores como la hostelería, el comercio, la enseñanza, la seguridad o los servicios sociales. En cuanto al tiempo, ahora mismo tenemos 26 grados en el exterior de nuestros estudios aquí en Real 90.
5: Estamos en Melilla.
6: El vicepresidente del gobierno local, Miguel Marín, ha acusado a Coalición por Melilla, el principal partido de la oposición, de inventar pruebas falsas en el caso Valenzuela, en el que la UDEF investiga al Partido Popular de Melilla por un presunto caso de corrupción y malversación de fondos en la construcción de un gran centro comercial en la ciudad. En una comparecencia sorpresa ante los medios, Marín ha señalado que los cepemistas lo hacen para tapar el caso Santiago Rusadir, donde CPM está siendo investigado por la supuesta compra de voto por correo en 2023.
7: Es un tema recurrente por parte de CPM y más concretamente por parte de su presidente, de Aberchán, manda a uno de los suyos, a un tal Abdelmajid, y es el autor de este documento, como digo, lleno de falsedades.
6: Y en deportes, las chicas del Torreblanca disputan a las 7 de la tarde en el pabellón Javier Imbroda el tercer y definitivo partido de la final de fútbol sala contra el Futsi Atlético Navalcarnero. Las azulinas tratarán de hacer historia y completar una temporada de ensueño tras ganar la Copa de la Reina y la Supercopa. En cuanto al tiempo, hasta ahora tenemos cielos despejados y 27 grados.
5: Extremadura, Cáceres.
8: Mejoran los índices de emprendimiento y competitividad de las pymes extremeñas y se sitúan en niveles de antes de la crisis de 2008, según el informe GEM. Antonio Fernández, director.
9: Se está consolidando la tendencia de los últimos años y de hecho en las empresas consolidadas tenemos el valor más alto de la serie histórica. Y a nivel de competitividad de la PYME estamos en una tendencia muy positiva, sobre todo en datos de digitalización, por encima de otras regiones, y se está viendo que hay una dinamización de la región muy positiva en el aspecto empresarial.
8: Cerca de 1.300 estudiantes afrontan desde hoy la convocatoria extraordinaria de la PAU, una segunda oportunidad para los que suspendieron o para subir nota.
10: Horrible, yo creo que es la peor experiencia de mi vida. He dormido fatal esta noche. Muchos nervios, pero venimos preparadas.
11: No vengo nervioso, pero bueno, tampoco necesito mucha nota. Vengo a probar a Pau. Yo espero aprobarla, la verdad.
8: Cultura, esta noche empieza en Badajoz el Festival Badasón con el concierto de Teresiña Landeiro. Alerta naranja hoy en la comarca de Las Vegas de Guadiana, con máximas que pueden llegar a los 40 grados.
5: Islas Canarias, Santa Cruz de Tenerife.
13: Aquí en Canarias, el gobierno autonómico mantendrá a las 12 de la tarde, hora insular, una nueva reunión con las entidades canarias en Venezuela para concretar un plan de actuación para los próximos 3 meses con el que dar respuesta a las necesidades básicas de los isleños y sus descendientes afectados por los terremotos registrados en el norte del país. Además, el ministro de Política Territorial y Memoria Democrática, Ángel Víctor Torres, al presentar los nuevos vestigios franquistas que contradicen la ley estatal de memoria histórica, ha incluido el llamado Monumento a Franco en Santa Cruz de Tenerife, que según Torres debe ser retirado en 6 meses.
14: No se derriba, se retira a un espacio que no puede estar en presentación pública. No se resignifica. El propio Consejo de Patrimonio Cultural rechaza la aclaración de Vic, por tanto no cabe la resignificación.
13: En cuanto al tiempo, estamos en el primer episodio de calor del verano, con aviso naranja en varias zonas de Gran Canaria, temperaturas que pueden alcanzar hasta ahora los 37 grados en el resto de islas, aviso amarillo con el correspondiente riesgo de incendios forestales.
5: Volvemos a la península, Castilla-La Mancha, Toledo.
30: En Castilla-La Mancha precisamente hablamos de incendios forestales. Se investiga el origen del incendio en la pedanía de Huertezuelas, en Calzada de Calatrava, Ciudad Real, que comenzaba en las inmediaciones de un hotel rural y ha bajado ya a nivel 1. El fuego ha quemado 400 hectáreas. Es el mayor incendio que se ha registrado hasta hoy en la región. Los 60 vecinos evacuados ayer ya han podido regresar a sus casas este mediodía. Mercedes Gómez, consejera de Desarrollo Sostenible.
31: Están volviendo ya a sus viviendas tras la declaración del nivel 1 de nuevo en el incendio, porque estaremos trabajando a lo largo de todo el día.
30: Más de 300 personas se han manifestado hoy en Toledo en defensa de un convenio colectivo digno para 18.000 trabajadoras que limpian hospitales, colegios y oficinas. Acaba el curso para los profesores. 4.000 docentes no van a cobrar el verano. Es la peor comunidad autónoma en condiciones laborales y económicas para los docentes interinos, denuncia el sindicato CESIF. Y ya han llegado a España los primeros 20 niños palestinos enfermos desde la Franja de Gaza. De ellos, 4 menores vienen a Toledo y Ciudad Real, donde van a recibir asistencia sanitaria. En cuanto al tiempo, martes con aviso amarillo por máximas de 39 en Toledo y Ciudad Real.
2: Nos vamos hasta Castilla y León, Valladolid.
3: Las autoridades veterinarias de la Junta han notificado hoy al Ministerio de Agricultura un nuevo foco de la enfermedad de Newcastle en una granja avícola en el municipio vallisoletano de Olmedo y que afecta a más de 300.000 gallinas ponedoras. Se trata de una zona próxima a la zona de vigilancia de un foco anterior detectado la semana pasada en el municipio de Íscar. Por otro lado, Castilla y León necesita inmigración. Esta es una de las principales conclusiones del informe del Consejo Económico y Social sobre la situación de la comunidad. Y es que este documento señala que todos los sectores económicos necesitan trabajadores. Enrique Cavero, presidente del CES.
12: Deben favorecer que personas procedentes de otros países puedan trabajar en nuestra comunidad, puedan residir en nuestra comunidad, ser personas que, por tanto, como residentes en nuestra comunidad, dispongan de los servicios públicos.
3: Y los ministros Óscar Puente y Jordi Hereu presentarán mañana en Valladolid el proyecto de la empresa china Gotion, una gigafactoría pionera destinada a cubrir toda la cadena de suministro de baterías para vehículos eléctricos en territorio europeo que tendrá un valor cercano a los 5.000 millones de euros. En cuanto al tiempo, tenemos cielos despejados y los termómetros marcan la máxima en Ávila con 23 grados.
2: Terminamos recorrido en Madrid.
15: En Madrid, el alcalde José Luis Martínez Almeida ha anunciado el desbloqueo definitivo de la operación Campamento con la aprobación definitiva este jueves del proyecto de urbanización de 2 millones de metros cuadrados. El anuncio fue durante el pleno del último debate del estado de la ciudad antes de las elecciones municipales del 2027. El proyecto de la operación Campamento, que tiene como eje el Paseo de Extremadura, contará con una inversión de 383 millones de euros y la construcción de más de 10.000 viviendas, de las que el 65% tendrán algún tipo de protección. El alcalde hizo balance de la legislatura y también cifró en un 40% la caída de pisos turísticos ilegales en la capital con respecto al 2025 y lo achaca a la aplicación del Plan Reside. Por su parte, los grupos de la oposición acusaron al alcalde de ser un fraude, de gobernar para unos pocos y de querer dejar la ciudad en manos de turistas. A las puertas del Palacio de Cibeles, varios colectivos llevaron sus protestas, como los miembros de la plataforma Aprender sin Calor o los policías municipales del sindicato CESID. Por otro lado, alegría y satisfacción entre los vecinos del entorno del Santiago Bernabéu por la sentencia ya firme del Tribunal Supremo que anula de forma definitiva la construcción de los aparcamientos en la calle Padre Damián y en el Paseo de la Castellana. Los vecinos perjudicados por el Bernabéu lamentan que la construcción de estos parking acaben costando muchos millones al ayuntamiento y se felicitan por la decisión judicial. El tribunal no admite el recurso del Real Madrid y declara de nuevo ilegal la concesión otorgada por el ayuntamiento. En cuanto al tiempo, ahora tenemos 34 grados y cielo poco nuboso. Se ha activado la alerta amarilla por temperaturas que llegarán a los 36 grados en el centro y sur de la comunidad, mientras que en las zonas bajas de la sierra se alcanzarán los 34 grados.
2: Hasta aquí el recorrido por las emisoras de Radio Nacional de España. La información más cercana vuelve a esta sintonía a partir de las 2 y 10, la 1 y 10 en Canarias. Hasta entonces se quedan con el 14 horas.
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34: Las dos, la una en Canarias.
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36: ¿Qué tal? ¿Cómo están? Buenas tardes en este martes 30 de junio, en el que ya saben que al margen de la información habitual seguimos muy pendientes de la precaria situación del norte de Venezuela. Los muertos se acercan a los 2.000, 19 españoles confirmados, las píldoras de esperanza llegan de la mano del escasísimo goteo de supervivientes. Nos vamos a La Guaira con nuestros enviados especiales Bea Viaño y Luis Montero en el apoyo técnico. Bea, saludos.
37: Buenos días. Han pasado ya 6 días desde los 2 terremotos devastadores y así transmiten la esperanza a los venezolanos que están en La Guaira.
38: Después de 5 días de movernos, de golpear, de encontrar solo los cadáveres, estamos aquí en el edificio La Gabarra en Los Corales. Y metieron un perro y lograron detectar que hay personas vivas en el edificio Los Corales. Se estima que puedan ser 13 personas en este momento.
37: Ni más ni menos a los trabajos de los servicios de élite de un número de países del que ya hemos perdido la cuenta. Van más de 24, se suma la labor de voluntarios.
36: Parece que hemos perdido.
37: Hace falta. Unas imágenes impactantes publicadas ahora por la NASA cifran en 60.000 los edificios dañados.
36: Gracias, Bea. Hoy en España miles de venezolanos siguen la situación de su país de origen con el corazón en un puño, mientras aumenta también su preocupación por su propia situación en nuestro país. Más de 1 millón de personas han entregado la documentación para solicitar su regularización para poder trabajar o residir en nuestro país. Hoy finaliza el plazo para hacerlo de forma extraordinaria. El gobierno considera que la gran cantidad de solicitantes expone la necesidad que había de esta medida. Los recursos ante el Supremo de las comunidades de Aragón y Valencia han abierto, sin embargo, la puerta a la posibilidad de que se quede en suspenso la regularización, si el Tribunal Superior de Justicia Europeo considera que esta regularización colisiona con las leyes comunitarias. A partir de media les explicamos bien de qué manera. Otra medida, la llamada ley de nietos, está también ahora en el foco de la polémica política. Esto es lo último que han dicho al respecto Alberto Núñez Feijóo en una entrevista en la televisión murciana y el ministro Ángel Víctor Torres.
39: Lo que nosotros estamos denunciando es que hay ingeniería electoral con la ley de nietos, que esa ley se hace de forma unilateral por parte del gobierno, que se amplía el número de personas que tienen derecho a pasaporte mediante una instrucción de un ministerio, no por ley, y que por tanto ese proceso, ese procedimiento, es un procedimiento de ingeniería electoral.
40: O desconocimiento supino, que no lo tiene, o tremenda mala intención, que es lo que hace con sus afirmaciones. Por cierto, absolutamente entregada a la tesis de la ultraderecha, de intentar ver si una mentira muchas veces repetida se convierte en verdad.
36: Varias paradas hoy también de la actualidad judicial, desde las peticiones finales en el juicio por el caso Kitche, pasando por la declaración de Vicente Mompó, el presidente de la Diputación Valenciana, ante la jueza que investiga la gestión de la Dana, y una petición, la de Begoña Gómez al juez Peinado, quien tienen, recuerden, en su poder el pasaporte de la mujer del presidente del gobierno para que le dejen salir del país. Tribunales, Gemma Alfaro, buenas tardes.
41: Buenas tardes. Si Begoña Gómez quiere acudir a la cumbre de la OTAN que se celebra del 7 al 10 de julio en Turquía, acompañando a su marido, por eso ha reclamado permiso al juez Peinado y ha remitido la invitación que le ha hecho personalmente la mujer del presidente Erdogan. Además, reclama poder asistir a la vuelta de Ankara a la graduación de su hija en Reino Unido. En el escrito da detalles de cómo se realizarían los desplazamientos y recuerda que siempre estaría acompañada de seguridad de presidencia. La ida a Turquía y después a Londres sería en avión oficial y desde la capital británica regresaría a Madrid en compañía comercial. Ahora, el juez Peinado tiene que decidir si autoriza el desplazamiento teniendo en cuenta que hace 10 días le retiró el pasaporte y previó salir de España la mujer del presidente del gobierno al asegurar que había riesgo de fuga y que ese riesgo no se paraba por el hecho de que tuviese escolta en todo momento. De hecho, dijo en el auto que los agentes podrían ayudar a la huida bien por iniciativa propia o bien por orden de un superior. Estas medidas, recordemos, están recurridas ante la Audiencia Provincial de Madrid.
36: Gracias. En la cumbre de Ankara se tratará la situación de los conflictos mundiales más importantes como el de Ucrania, con participación directa de la OTAN, o el de Próximo Oriente, en el que Estados Unidos va en solitario. Sobre este último, los enviados especiales de la Casa Blanca, Steve Witkoff y Jared Kushner, se reúnen hoy en Doha con negociadores iraníes reuniones para abordar su programa nuclear, dice Estados Unidos, a pesar de que Irán asegura que su delegación viaja a Qatar con el único objetivo de abordar la liberación de los activos iraníes bloqueados. Vamos a ver cómo siguen en medio de esta situación los mercados mundiales. Bolsa de Madrid, David Martínez, buenas tardes.
0: Buenas tardes. El petróleo se mantiene estable en el entorno de los $73 por barril y con esto y las bolsas europeas reaccionan con subidas. El IBEX 35 suma un 0,6% y recupera la frontera de los 19.500 puntos, con lo que el índice español vuelve a acercarse a su zona de máximos históricos. Wall Street apunta hoy a una apertura en verde con avances contenidos y en divisas destaca la de Japón, porque el yen japonés ha caído a su nivel más bajo frente al dólar en 40 años, hasta mínimos desde 1986.
36: Gracias. Este último día de junio nos deja más. Rosa Perarna, buenas tardes.
3: Buenas tardes, Sandra. Primera parada en los juzgados de Martorell, donde ha empezado a declarar los primeros testigos del caso Andy, que el hijo del fundador de Mango, como saben, está acusado de la muerte de su padre. A esta hora la jueza sigue escuchando a la terapeuta de ambos para saber más sobre su relación. Después testificará la viuda. Antes lo han hecho los dos excursionistas que atendieron al hijo poco después de que Isaac Andy se precipitara por un barranco en Montserrat. Allí a las puertas del juzgado está Nuria Alcalá. Buenas tardes.
5: Buenas tardes. Sí, jornada intensiva de esas declaraciones en estos juzgados de Martorell. Desde poco antes de las 10 de la mañana han ido declarando diversos testigos ante la jueza. El interrogatorio más extenso está siendo, como decías, el de la terapeuta de la familia, quien lleva declarando ya más de 2 horas. Un testimonio relevante para la instructora porque con ella intenta confirmar la posible implicación de terceras personas en los hechos. De momento, lo único que ha trascendido es el testimonio de 2 excursionistas que se cruzaron con Jonathan Andic tras la caída de su padre en la montaña de Culbató. Han constatado, por un lado, que le encontraron afectado, en shock y bloqueado, y por otro, que en el lugar de los hechos podría haber un punto de peligro de caída porque no existe ningún agarre y podría implicar riesgo si se pierde la línea del camino. Sigue esperando en el interior de los juzgados la pareja de Isaac Andic, el fundador de Mango, y la primera persona a la que Jonathan Andic llamó tras el incidente. Con ella se cerrará la jornada de declaraciones de hoy.
3: A partir de 12:30 volvemos a Martorell en este martes en el que se han publicado las cuentas de la Casa Real correspondientes a la año pasado y también la lista de regalos que recibieron los reyes y sus hijas. Lucía Yeste, buenas tardes.
6: Buenas tardes. Desde 2021 las cuentas de la Casa Real siguen congeladas, dependen de los presupuestos, en 8,4 millones de euros y en 2025 el rey ha tirado de ahorros, de reservas por dinero no gastado para hacer frente a la urgente transformación tecnológica, pero hoy las miradas estaban puestas más allá de en estas cuentas, por razones obvias de actualidad, en la lista de regalos recibida por la familia real. Regalos que están regulados desde el 1 de enero de 2015 por el propio Felipe VI. No pueden ir más allá de lo que se considera cortesía y lo que excede pasa directamente a patrimonio. En la lista de regalos del año pasado, pues muchos libros, comida, como berenjenas de Almagro, bizcochos, productos de comida tailandesa, vino, ron, pero también un par de pelotas vascas o un par de esquíes para el rey, y la reina ha recibido, entre otras cosas, un mantón de Manila en China o un collar egipcio.
3: Y también hoy se ha publicado la lista de grandes morosos con Hacienda, los que deben más de 600.000 euros al fisco. Ahí siguen, por ejemplo, Isabel Pantoja y Bertín Osborne. Este año, además, vuelven a entrar Patricia Conde y Kiko Matamoros. Después les damos el resto de nombres. Todo en este martes, en el que casi toda España se prepara para afrontar un nuevo subidón de temperaturas. Lo peor a partir del viernes, con los termómetros disparados en buena parte del interior y del suroeste peninsular, se van a rebasar los 40 grados. Y con este panorama a las puertas, Ecologistas en Acción acaba de publicar su mapa de banderas negras. Medio centenar de playas que no cumplen con unos mínimos requisitos ambientales. Irene Castellar, buenas tardes.
7: Buenas tardes. 48 banderas que son solo casos ilustrativos de miles que se repiten en todo el litoral español. Cecilia del Castillo, de Ecologistas en Acción, apunta a un problema sistemático.
8: Donde se pone en el centro el desarrollo económico sobre el patrimonio natural, a veces el patrimonio cultural.
7: Los más, problemas de vertidos, deficiencias en el saneamiento o en la depuración. Cádiz, Algeciras, los acantilados de Maro en Málaga, Costa de Granada, Alicante, Valencia, Lucas Barrero.
9: Urbanizaciones cuyos puntos de vertido son directamente al mar. Es decir, nos estamos bañando en muchos casos en nuestra propia mierda.
7: Banderas también por afectaciones a la biodiversidad, como en la playa de las Catedrales, víctima del turismo de masa, o por la urbanización de la costa, como el proyecto de Cabo de Plata en Tarifa o un hotel de lujo en las dunas de Marbella, y casos de contaminación que se repiten cada año. El Mar Menor, las bolsas de fosfo y yeso de Huelva o los suelos radioactivos de Palomares.
36: En el mundo. Mundial de Fútbol. Tenemos tres partidos en el día de hoy, tres selecciones más que se van a clasificar y los favoritos ya están avisados. Daniel Ampuero, buenas tardes.
1: Jornada que va a comenzar a las 7 de la tarde, hora española. Costa de Marfil, Noruega, desde Arlington, Texas. El que gane se va a enfrentar a Brasil, que anoche sufrió para eliminar a Japón. A las 11 de la noche, Francia, Suecia, New Jersey. El ganador se va a enfrentar a Paraguay, que ayer dio la campanada y eliminó a Alemania en los penaltis. Y a las 3 de la mañana, México-Ecuador, desde Ciudad de México. En octavos ya esperan, además de Brasil y Paraguay, Marruecos, que anoche eliminó a Países Bajos en la tanda de penaltis y se enfrentará a Canadá. Mientras la selección española abandona el hotel de concentración de Chattanooga en Tennessee, se dirige a Los Ángeles, donde el jueves nos enfrentaremos a Austria. Anoche Luis de la Fuente en Radio Nacional reconoció que las lesiones de Jeremy Pino y sobre todo la de Nico Williams no son tan graves como parecían.
2: Vamos a ver la evolución en estos días. No ha habido esa lesión que pensábamos que podía tener. No tiene lesión, digamos, pero puede que esa molestia le impida estar el próximo partido.
1: Tablero deportivo es de las 6:30 de la tarde.
36: Las 5:30 en Canarias. Y todo esto y mucho más a partir de 6:30, ahora nuestros compañeros de los centros territoriales.
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4: Muy buenas tardes. Mientras el puerto de Avilés prepara una macro obra estratégica que va a suponer un gran impulso para la industria asturiana en los antiguos terrenos de las baterías de Koch, seguimos conociendo más detalles de la posible contaminación en los contratos previos para su desmantelamiento, con la adjudicación al conjunto empresarial vasco Erriberri por el supuesto entramado de tráfico de influencias en el que participaban el exsecretario de organización del PSOE, Santos Cerdán, y la llamada fontanera del partido, Leire Díaz. Enseguida les contamos la primera reacción a este asunto que llega de la alcaldesa de Avilés, Mariby Monteserín. Antes, como siempre, vamos a conocer lo que nos espera en cuanto al tiempo. Desde la Agencia Estatal de Meteorología nos lo cuenta Isabel Escribano. Buenas tardes.
10: Buenas tardes. Esta tarde en Asturias van a predominar los cielos nubosos o cubiertos con nubes bajas que dejarán brumas y nieblas frecuentes, también con lluvias débiles y lloviznas que serían ocasionales y dispersas y que se van a extender desde el litoral hacia el interior. El viento va a soplar de este y nordeste y será flojo en el interior y de flojo a moderado en el litoral. Y en cuanto a las temperaturas máximas, no se esperan grandes cambios. Alcanzarán 23 grados en Oviedo, Avilés, Gijón y 26 en Cangas del Narcea. Mañana las temperaturas variarán poco. Se espera que suban el jueves y que el calor se intensifique el fin de semana. Las mínimas irán de los 14 grados de Cangas del Narcea a los 17 de Gijón. Las diurnas alcanzarán 23 grados en Oviedo, Avilés, Cangas del Narcea, Gijón y 24 en Mieres. En cuanto a los cielos, van a estar nubosos con nubes bajas que dejarán brumas y nieblas y con apertura de claros durante las horas centrales. Podrían darse lluvias débiles ocasionales asociadas a la nubosidad baja. Es una información de AEMET.
4: Y las obras de modernización de los túneles del Guerna van a obligar a desviar el tráfico por una única calzada desde mañana miércoles y durante hasta el próximo mes de noviembre. Con motivo de la ejecución de las galerías del túnel del Negrón, habrá tráfico bidireccional entre los kilómetros 82 y 88 de la AP66. Le seguimos contando las noticias. La primera reacción a los nuevos datos conocidos en el llamado caso Leire, que sitúa a Avilés en el origen del entramado en el que también participaba el exsecretario general del Partido Socialista Santos Cerdán y del que se habrían beneficiado al conseguir la adjudicación al grupo empresarial liderado por la compañía vasca Erriberri del desmantelamiento de parque de baterías de Koch de Avilés. Alfredo García Oliveros, buenas tardes.
11: Buenas tardes. La alcaldesa de Avilés, Mariby Monteserín, asegura que los indicios de irregularidades de operaciones relacionadas con el desmantelamiento de las baterías de Koch seguramente que al cocer, asegura, encogerá mucho y tendrá explicaciones lógicas. Siempre es preocupante, dice, que ocurran este tipo de cosas, pero la ciudad tiene una apuesta clara por las baterías, va a pelear por ello y por sacar adelante desde la ciudad y con el puerto el polígono industrial de la ría. Los asuntos que no tengan lógica sobre este contrato serán penalizados como no puede ser de otra manera. Lo dice Mariby Monteserín, alcaldesa de Avilés.
12: Siempre es preocupante que ocurran este tipo de cosas, pero creo que nosotros tenemos una apuesta clara por baterías, vamos a pelear por ella y vamos a sacarlo adelante desde la ciudad con el puerto. Y lo demás, pues seguramente que al cocer encogerá mucho, ahora parece muy espectacular, pero yo creo que muchas cosas tendrán explicaciones lógicas y otras no, y las que no la tengan lógica pues serán penalizadas, como no puede ser de otra manera.
11: Sobre las dudas del Partido Popular acerca de la coincidencia de esta empresa con la adjudicataria de la recuperación de un tramo de la muralla medieval avilesina, que presentó también una oferta cubierta con baja temeraria, la regidora local ha indicado que el contrato es absolutamente normal. Hay informes técnicos que dan por bueno lo justificado y el contrato, dice, de la muralla de Áviles es impecable.
4: El consejero de Ordenación del Territorio vuelve a marcar la posición de Izquierda Unida en el gobierno de coalición. Dice en la Junta General que el debate sobre el uso que se dé al combustible sólido recuperado se hará cuando toque, una vez que se hayan impulsado una serie de políticas que fomenten el reciclaje. Luz de la Fuente, buenas tardes.
13: Buenas tardes. Preguntado por el Partido Popular sobre la construcción de una planta de valorización energética para el tratamiento del CSR que se genere en la planta de Cogersa, Ovidio Zapico ha dicho que Izquierda Unida siempre ha rechazado la incineración y que nunca ha estado ni está en el acuerdo de gobierno con el PSOE y ha precisado que cuando se aborde esa cuestión su organización no va a aceptar presiones.
14: Ni está, por supuesto, ahora en el acuerdo de gobierno esta posibilidad. Todas estas cuestiones, cuando toque en Asturias, Izquierda Unida, no las va a abordar ni por presiones empresariales ni por presiones suyas para que este sector vaya directo a la privatización, señoría. Gracias, presidente.
13: Ovidio Zapico ha señalado la conveniencia de estar atento a las políticas que se desarrollan en Europa respecto al CSR y las ideas que puedan surgir al respecto dentro del movimiento ecologista.
4: Más asuntos abordados hoy en el Parlamento asturiano. También el consejero de Ordenación del Territorio se ha mostrado satisfecho de que el tanteo y el retracto esté garantizando la función social de la vivienda de protección.
13: Preguntado también por el Partido Popular, Ovidio Zapico ha insistido en que es una herramienta recogida en nuestro ordenamiento jurídico y tiene un carácter disuasorio, ya que evita hacer negocio con dinero negro. De hecho, ha indicado que la consejería ha presentado 2 procesos de compraventa y en ambos los precios volvieron al valor del mercado.
14: No echa las manos a la cabeza, esto es así, y le digo por qué. Porque si usted tiene una vivienda protegida y la pretende vender en un precio oficial de 60.000 euros porque otros 60.000 se los dan bajo manga, el Principado dice no, por 61.000 euros estamos aquí nosotros y se la compramos nosotros. Y eso es lo que hemos conseguido.
13: Asimismo, ha avanzado que la constructora Sedes, una vez culmine la operación para ser 100% pública, tendrá su sede en la Plaza de la Paz de Oviedo, en el inmueble que ocupó la Dirección Regional de Juventud. El espacio que deja libre en la calle Patricio Urquiola acogerá en 2027 un centro donde se unificará la atención a menores víctimas de abusos sexuales.
4: Sexto día de huelga de los trabajadores de Trefilerías Moreda con el 100% de seguimiento y sin cambios en el horizonte. Hoy en el exterior de la fábrica han contado con el apoyo de Izquierda Unida y por la tarde se reúnen en el Servicio Asturiano de Solución Extrajudicial de Conflictos, pero con pocas esperanzas de atajar el conflicto en Gijón. Ane Villasante.
37: Los recortes le siguen oliendo a venta de la empresa, a maniobra para ser más atractiva para los compradores. David Suárez, concejal de Izquierda Unida en Gijón.
15: Eso tiene un nombre y es especulación y se hace a costa de los derechos y de los salarios de los trabajadores.
37: Ante la que los empleados, de ser así, no se van a quedar de brazos cruzados. Tienen otros 6 días de paros convocados en julio. Marco Antonio Mueso es el presidente del comité de empresa.

0: dando en Radio Nacional para presentar solicitudes a la regularización extraordinaria impulsada por el Gobierno central. Un proceso abierto hace más de 2 meses que a Comisiones Obreras de Asturias se le queda corto. Paula Carrelo, buenas tardes.
1: Buenas tardes. Su secretario general, José Manuel Zapico, aplaude la medida por las mejores condiciones que supondrá para quienes se acojan a ella, pero pide ir más allá.
2: Un proceso de regularización extraordinario por sí es una cuestión de anomalía y, por lo tanto, nosotros más que ampliar los plazos, lo que pedimos es que haya personal y mecanismos administrativos ágiles y suficientes para que los procesos de regularización sean una cuestión ordinaria y normal dentro del cauce administrativo.
1: Declaraciones en la inauguración de la segunda escuela de verano laboralista Anita Sirgo, organizada precisamente por Comisiones Obreras, en colaboración con la Consejería de Derechos Ciudadanos, la Universidad de Oviedo y la Fundación Juan Muñiz Zapico. El foco se pone este año y hasta el próximo viernes en la negociación colectiva y el conflicto laboral.
0: La Consejería de Medio Rural ya está trabajando en el nuevo programa de gestión del lobo 2026-2027 con el objetivo de comenzar los controles en septiembre. Ana Isabel Manzanos, buenas tardes.
3: Buenas tardes, así lo ha avanzado Marcelino Marcos, el consejero, que ha señalado que el decreto que modifica el segundo plan de gestión aprobado por el Gobierno se adapta a los cambios normativos y a la sentencia del Tribunal Supremo que declaró nulo un artículo relacionado con los métodos de control poblacional. También servirá para aplicar nuevas medidas de control de la población con plenas garantías jurídicas. El plan preveía la eliminación de 53 ejemplares. Fueron abatidos 31 y otros 13 aparecieron muertos. Marcelino Marcos Líndez.
4: Nuestra defensa es la búsqueda de ese equilibrio entre sostenimiento de una especie, pero el mantenimiento de la actividad agrícola y ganadera. Y a partir de aquí estamos ya trabajando en la elaboración del programa de control poblacional 2026-2027, de manera que estemos en condiciones de, a la vista de los datos que tenemos del censo poblacional del 2025, podamos iniciar esos controles en septiembre.
3: Según la consejería, la población de lobos ha aumentado un 11% en Asturias. Alcanzó el año pasado las 50 manadas, 5 más respecto al ejercicio anterior y 46 de ellas reproductoras, y valora la existencia de otros 5 grupos.
0: Seguimos en el terreno agroganadero. Se cumplen 2 meses desde que entró en vigor el acuerdo Unión Europea-Mercosur y sus efectos siguen siendo dispares, sobre todo para el campo, que no ve las ventanas de oportunidad que otros ya están aplaudiendo. Roberto Cauvilla, buenas tardes.
5: Buenas tardes. Y eso mientras la justicia europea resuelve los recursos. El tratado comercial funciona desde el 1 de mayo y, en términos generales, dice un estudio de la Universidad de Oviedo, que el balance es positivo, incluso para el campo, pese a sus quejas, porque dicen se abaratan materias primas como el maíz, la soja o los fertilizantes. Escuchamos a sus autores, a Ignacio del Rosal y Javier Blanco, ambos profesores de Economía Aplicada.
6: Seguramente Mercosur sea el menor de los problemas para la agricultura.
7: Habrá que incidir en políticas de apoyo al sector y que se justifican por los efectos indirectos, los efectos en términos ambientales, sociales, de modelo territorial que queremos en Europa.
5: Comprenden la preocupación de un sector, el agrario, con márgenes muy estrechos, pero aseguran que el efecto negativo está contenido. No piensan igual sobre el terreno que ya sufren. David Pérez es coordinador regional de COAG.
8: Subieron los piensos, sube el forraje, sube todo, y no sé dónde lo abarataron. Lo que está claro es que a nosotros se nos elevó el coste de producción, calculamos entre un 20 y un 30%. Ya bajaron pasteros, ya bajaron les vaques, o sea, la lonja ya está para abajo. Tiene miedo, pues el que coger mucho volumen de seato se cebando y después no se la venderlo.
0: Y el CSIC está desarrollando en Cangas del Narcea un proyecto que utiliza robots teledirigidos y ovejas con aversión inducida para desarrollar cultivos autóctonos en zonas de difícil orografía, nos lo cuenta Guillermo Verdín.
9: Se llama Agri Rovenat y está probando la combinación de esas técnicas innovadoras con métodos tradicionales. El proyecto, que lleva 3 años en marcha, tiene como objetivo desarrollar cultivos respetuosos con el entorno y evitar la despoblación. Carmen Martínez es su coordinadora.
10: Como uno de los problemas también es la falta a veces de mano de obra, de personal en estas zonas, es un poco para facilitar el trabajo a la gente del rural en estos cultivos tan ligados a estos territorios.
9: Carmen Martínez, además, es la investigadora precisamente que ha desarrollado el proyecto de la rosa narcea, uno de los cultivos con los que investigan. Es la primera rosa en España utilizada para producir perfume. Cecilia Cotera, gestora de proyectos de la Fundación General CSIC.
11: La rosa narcea tiene un potencial enorme porque además eso es único, es muy valorado en la industria del perfume, y como están descubriendo ahora las propiedades y cada vez descubren más potencial, puede ser un revulsivo para la zona increíble.
9: Por el momento hay avances en el uso combinado del desbroce manual y los robots. Lo que es más complejo es alargar la duración de la aversión de las ovejas a la

0: rosas porque se las acaban comiendo.
1: Pues ya ven cómo avanza la ciencia. Y el comisario de pesca de la Unión Europea ha recibido hoy en Bruselas al líder del Partido Popular Asturiano y una representación del sector que le ha expuesto cómo varias decisiones comunitarias están amenazando a buena parte de la flota.
2: Costas Cádiz, al que han invitado a visitar Asturias para que conozca la situación, se ha mostrado muy receptivo a sus reclamaciones, según el popular Álvaro Queipo.
3: Espero que en los próximos meses tengamos buenas noticias sobre determinadas cuestiones y cambios que hay que realizar. Especialmente esperanzados con respecto a ese informe científico que el comisario ha solicitado y que conoceremos en el mes de septiembre para evaluar si realmente se daña o no se daña los fondos marinos con las artes fijas que utilizan los pescadores asturianos y que eso les permitiría poder seguir faenando incluso en zonas donde ahora mismo se están planteando algún tipo de protección.
2: Y entre tanto, a Queipo le ha llegado un recado del consejero de Medio Rural. Le pide Marcelino Marcos que, si tanto defiende medidas de apoyo al sector, respalde los próximos presupuestos autonómicos.
4: Hace pocas semanas yo me reunía con las cofradías de pescadores que me trasladaban esa petición de más apoyo para gastos corrientes de las cofradías. Les trasladaba que en el presupuesto del 27 haríamos un esfuerzo para incrementarles esa ayuda. Que venga el señor Queipo a pedir que apoyemos más a las federaciones de cofradías, lo que debería hacer el señor Queipo es demostrarlo apoyando los presupuestos, que son fundamentales para realizar estas políticas.
2: Marcos recuerda su defensa en Bruselas de la compatibilidad entre la pesca artesanal y la conservación de los ecosistemas vulnerables y responsabiliza al PP, al que pertenece Cádiz, de los recortes del marco financiero más allá del 2027.
1: Y ahora vamos con una de cal y dos de arena, porque después de que la prestigiosa revista de viajes Condé Nast Traveler haya elegido la playa de Pau de Llanes como la más bonita de España, Ecologistas en Acción marcan con bandera negra la playa de Bañugues en Gozón y a las marismas de Macua en Avilés entre los puntos costeros más contaminados de España. Irene Sierra, buenas tardes.
5: Buenas tardes. La organización ecologista señala estos dos puntos especialmente afectados por los vertidos de las aguas residuales al mar. Cecilia Rojo, portavoz de la organización en Asturias, lo explica.
6: Las problemáticas más importantes que denunciamos son los vertidos y deficiencias en los sistemas de saneamiento y depuración que acaban emitiendo aguas residuales, cuando no contaminación química en el mar.
5: La solución para minimizar este tipo de vertidos, dicen, pasa por sustituir las depuradoras actuales ya obsoletas. Sin embargo, las dos obras que estaban construyendo en esta zona no se han concluido por falta de fondos. Vanessa Mesa es la portavoz nacional de la organización.
7: Queremos también poner el foco en que, incluso aunque estas obras se volvieran a llevar a cabo, sigue sin estar claro qué depuradora se va a utilizar. No se sabe si se va a crear una nueva depuradora para la zona o si la idea es llevar las aguas residuales que ya hemos mencionado a la depuradora más próxima, que está en la marisma de Macua.
5: Los vertidos fueron precisamente la causa que motivó el cierre de la playa de Bañugues el verano pasado.
1: Hablamos ahora de los vecinos del barrio de San Lázaro que continúan denunciando problemas de inseguridad, drogas y amenazas en los alrededores del albergue para personas sin hogar, Cano Mata, en Oviedo.
5: Hace 3 semanas la Asociación de Vecinos presentó un escrito apoyado por más de 1 millar de firmas al Ayuntamiento de Oviedo. Exigen medidas para que la convivencia con los usuarios del albergue regrese. Sostienen que los episodios violentos han comenzado a notarse tras la pandemia, cuando poco a poco el número de usuarios ha ido aumentando hasta superar el aforo de 64 personas. Isabel Vegas, parlamentario en la Junta General, da su punto de vista.
8: Estamos hablando, como digo, de un recurso comunitario imprescindible, pero que no puede funcionar sin recursos públicos y sin el apoyo de los vecinos, que son con los que tiene que interlocutar desde luego esta Consejería de Derechos Sociales, que es la propietaria de este edificio, de este recurso, y por tanto la responsable de lo que aquí ocurra.
1: Hablamos ahora del eclipse, el tan esperado eclipse para el 12 de agosto. El Principado ha presentado una página web donde se recomiendan 78 puntos para poder observarlo. Además, se repartirán más de 100.000 gafas en las oficinas de información turística y en la feria de muestras. Lucía Abarrategui, buenas tardes.
9: Buenas tardes. Un eclipse se produce cuando la luna se pone delante del sol y lo tapa, a pesar de ser 400 veces más pequeña que el astro rey. Sobre esta cósmica casualidad nos habla el catedrático Javier de
10: La luna es 400 veces más pequeña que el sol, pero está 400 veces más cerca. Luego, desde nuestro punto de vista como observadores, tienen aparentemente la misma forma, el mismo tamaño,
9: El 12 de agosto Asturias se convertirá en lugar privilegiado para ver el eclipse al ser un sitio donde la fase de totalidad durará más. Teniendo en cuenta que el sol estará abajo, habrá que buscar sitios altos sin obstáculos y mirando hacia el oeste. Además, hay que tener en cuenta la seguridad. Laura Hermosa, del proyecto Allan de Stars.
11: Que no haya problemas por las carreteras, estaremos en un momento en el que hay probabilidad de incendios. Entonces hay que pensar muy bien el lugar exacto desde el cual verlo para hacerlo de manera segura y sin complicaciones.
9: Sobre lo que sentiremos nos habla el director del Instituto Universitario de Ciencias y Tecnologías Espaciales de Asturias, Javier de Cos.
10: O sea, si empezamos a notar que la temperatura baja, que los vientos pueden llegar a cambiar, que los colores cambian también, las sombras adquieren una nitidez distinta, los animales pues se ponen nerviosos, cambian sus hábitos.
9: Eso sí, excepto en la fase de totalidad, el acontecimiento requiere proteger los ojos. Sobre ello hablará el miembro de la Sociedad Astronómica Omega, Santiago Gándara, mañana a las 7:30 en el Centro Municipal Integrado Pumarín Gijón Sur.
1: Y en los deportes se preparan ya las bolas del sorteo que va a decidir los próximos derbis del fútbol asturiano. Roberto Cabuilla, buenas tardes de nuevo.
12: Buenas tardes, así es. A partir de las 8 la federación desvelará los calendarios desde el centro de Madrid. A partir de ahí sabremos contra quién jugarán los equipos en la primera jornada, que será el fin de semana del 15 de agosto, pero sobre todo la fecha de esos choques entre Real Oviedo y Sporting de Gijón, también del resto de citas de los clubes asturianos en primera y segunda federación. Y no dejamos el fútbol porque con el reciente ascenso a primera del Rodiles en fútbol sala femenino, el PP regional vuelve a exigir al Principado una política digna del deporte de élite. Pedro Rueda.
13: Se llena el Partido Socialista de socios hablando de igualdad y la realidad es que hay 0 euros para igualdad en el deporte femenino. Desde aquí reivindicamos una política deportiva amplia, una política deportiva seria y que los señores socialistas dejen de hablar mucho y no hacer absolutamente nada.
12: Y un apunte más, en el Oviedo, por cierto, hoy terminan contrato varios jugadores, entre ellos Santi Cazorla. Así seguimos a la espera de la decisión que tome el jugador.
1: Pues seguiremos atentos y aquí concluye esta crónica de Asturias del 30 de junio de 2026. Gracias por acompañarnos. Guillermo Pérez ha estado en el control de sonido. Buena tarde.
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15: Dos y media, una y media en Canarias, hay más. Nuestra primera parada, como cada día desde hace 5, es Venezuela, con el número oficial de fallecidos acercándose a los 2.000. Naciones Unidas, que está coordinando la respuesta de protección y refugios para los damnificados, dice que la situación humanitaria en las zonas afectadas se ha deteriorado rápidamente, con grave escasez de alimentos, con colapso de los servicios básicos y con un aumento de los riesgos de protección para la población desplazada. Una situación que están viviendo de primera mano nuestros enviados especiales a la zona de La Guaira y Caracas. Bea Viaño, con Luis Montero en el apoyo técnico. Bea, ¿cómo siguen las cosas? Buenas tardes.
16: Buenas tardes, pues siguen con esperanza, y es que en La Guaira hemos visto hacer posible lo imposible. Se llama Pablo, es menor de edad, una de las últimas vidas recuperadas en La Guaira bajo los escombros. Los rescatistas dominicanos tratan de guiarle.
17: Pablo. ¿Dónde siente que está moviendo usted? ¿En la falta de un pie?
16: Como veis, al niño apenas se le escucha y es que está literalmente enterrado bajo el hormigón mientras los equipos salvadoreños trabajan para sacar a Hernán.
18: Le ha brindado líquido, agua, y estamos a unas 3 horas de poder sacarlo. Se está trabajando en la extracción, ya se tuvo contacto.
16: 6 días después todavía hay vida en las entrañas de La Guaira y los venezolanos retransmiten así su esperanza.
19: Que hay personas vivas en el edificio Los Corales. Se estima que puedan ser 13 personas en este momento, después de tanto esfuerzo, no joda. Aquí estamos. Y se pueden encontrar las personas vivas, pana. Hemos perforado cuatro placas y ahora ya están las máquinas trabajando.
16: Las imágenes publicadas por la NASA cifran en cerca de 60.000 los edificios dañados. A nosotros en la zona cero nos comentaban que serían unos 200, pero esta fotografía de la agencia internacional es a ojos de este equipo de Radio Nacional de España mucho más fiel a la realidad que nosotros hemos visto en La Guaira.
15: Gracias, Bea. Un abrazo. Las últimas cifras facilitadas por Exteriores hablan de 19 españoles fallecidos, 12 localizados bajo los escombros y 131 desaparecidos. La ministra de Defensa, Margarita Robles, ha dado las gracias gracias a la UME, a la Unidad Militar de Emergencias, por las labores de rescate desplegadas en zonas afectadas para tratar de buscar supervivientes.
20: Es un orgullo lo que ustedes están haciendo. Las vidas que están intentando salvar, las vidas que han salvado, la fortaleza que están teniendo con lo que se están encontrando. Y créanme que España entera vibra con ustedes. Yo me emociona cuando veo sus imágenes de los vivos, pero también sé lo que hay detrás.
21: Y mañana miércoles despegará con destino a Venezuela un avión con un hospital de campaña de la Agencia Española para la Cooperación y el Desarrollo. Transportará también una unidad de los START, más conocidos como chalecos rojos. Se trata de un equipo sanitario especializado en trabajar en emergencias humanitarias. Y se reanuda además el tráfico aéreo de pasajeros desde y hacia nuestro país. Air Europa ha programado vuelos entre Madrid y la ciudad venezolana de Valencia. Será la ruta que opere mientras esté cerrado el aeropuerto internacional de Caracas, dañado por el seísmo. La aerolínea también va a facilitar cambios en los billetes para adaptarse a las necesidades de los clientes afectados.
15: Seguiremos atentos a todas las novedades con respecto a las consecuencias de esta tragedia de esos terremotos que sacudieron la zona norte de Venezuela. Los venezolanos son, por cierto, la tercera nacionalidad migrante en España. Miles que, junto con personas de otras partes del mundo, han llegado a nuestro país en busca de una vida mejor. Hoy es el último día para presentar los papeles para la regularización extraordinaria. Con ciertos nubarrones cerniéndose sobre ella por la vía judicial, como ahora veremos, mientras se resuelve, el Gobierno considera que la regularización extraordinaria era necesaria para el país y que la prueba está en el más de millón de personas que han presentado la solicitud para poder vivir y trabajar en nuestro país. Isabel Jiménez, buenas tardes.
22: Buenas tardes. Una cifra que supera expectativa y que muestra, según la ministra Elma Saiz, el elevado número de personas a las que esta regularización les cambia la vida.
23: Hablamos de más de un millón de personas que ya formaban parte de nuestra sociedad y que durante demasiado tiempo muchas de ellas han vivido con el peso del miedo, de la incertidumbre. Miedo a que cualquier circunstancia pudiera romper el proyecto de vida que estaban construyendo con enorme esfuerzo. E incertidumbre sobre su futuro y sobre el de sus familias.
22: Culmina un proceso que, según las entidades consultadas, ha arrancado con baches, aunque haya terminado cogiendo ritmo. Judith García, ACCEM.
24: Poco a poco se ha ido notando en una mayor fluidez y en una gestión, yo diría, que positiva también.
22: Pero recuerda Rubén Romero, CEPAIN, a costa de la sobrecarga de entidades y personal de la Administración que no han recibido refuerzo.
25: Cierta sobrecarga administrativa y una tensión organizativa que hemos tenido que soportar.
22: Y aún así, Victoria Columba, Regularización Ya, avisa de que hay trámites que están siendo imposibles para personas de algunas nacionalidades.
26: Muchísima gente va a presentar esto con unos antecedentes penales sin poder legalizar porque estos ministerios no han estado a la altura, ¿no?
22: El siguiente paso en la política migratoria lo ha presentado el Gobierno hoy, un plan de integración dotado con 500 millones de euros el primer año. Quiere reforzar la inclusión laboral de estas personas, además de proponer medidas de integración social y refuerzo de los servicios públicos que alivien posibles tensiones derivadas del proceso.
15: Pero esta regularización podría quedar suspendida si el Tribunal de Justicia de la Unión Europea decide que entra en conflicto con el derecho comunitario. ¿De dónde viene esta posibilidad? Bueno, pues de que las comunidades de Valencia y Aragón interpusieron sendos recursos a la ley ante el Supremo y este les dice que en 5 días le argumenten si la ley española choca con la comunitaria para, con eso en la mano, decidir si preguntan al TJUE. Vamos a explicarlo con más detalle con Gemma Alfaro. Buenas tardes.
27: Buenas tardes. Si el Supremo se pregunta si es compatible la regularización masiva de inmigrantes aprobada por el Ejecutivo con las leyes europeas, aunque en mayo la misma sala rechazó paralizar el Real Decreto de forma cautelar hasta resolver el fondo del asunto, tuvo un voto particular. Ahora, ante los recursos de las comunidades de Aragón y Valencia, la sala pone sus dudas encima de la mesa y pide a las partes, como dices, que en el plazo de 5 días digan si cree que se debe de plantear una consulta prejudicial al Tribunal Superior de Justicia de la Unión Europea por si choca la regularización con las normas comunitarias. Y es que el alto tribunal cree que este Real Decreto podría chocar con el convenio Schengen de control de fronteras y con el pacto de migración y asilo de la Unión. Considera que no ha habido coordinación con el resto de estados, teniendo en cuenta que con la autorización de residencia temporal de 1 año los que proceden de terceros países podrían circular libremente por la Unión durante un tiempo determinado, es decir, la regularización española afectaría al resto. La sala de lo contencioso pregunta a las partes si un Estado puede establecer sin condicionamiento alguno, más que la mera decisión política, una regularización masiva de ciudadanos. Fuentes de la sala puntualizan que aunque se plantease la cuestión prejudicial, no implica que se suspenda el reglamento automáticamente.
15: Gracias. Los presidentes de la Comunidad Valenciana y Aragón, ambos del PP, van a presentar ese escrito. Juan Fran Pérez Llorca, Jorge Azcón.
28: El Tribunal Supremo ha decidido que siga el Tribunal de la Unión Europea, que vega si está respetando o no las normas comunitarias, y esperaremos la decisión del tribunal.
0: España forma parte de la Unión Europea y también hay que respetar las normas de la Unión Europea, porque no solamente nos afecta a los españoles, sino que afecta a toda la comunidad europea.
15: Fuentes del Gobierno aseguran que, por su lado, están trabajando en sus argumentaciones con la Abogacía del Estado. Recuerdan que la regularización otorga permiso de residencia y trabajo válido solamente en territorio español y mandan un mensaje de tranquilidad a los solicitantes porque aseguran que la norma se ha hecho velando por la compatibilidad. Ministro Ángel Víctor Torres.
2: El Tribunal Supremo ahora lo que hace es activar en el Tribunal de Justicia de la Unión Europea cuestiones prejudiciales. Y nos va a escuchar a nosotros, a la Abogacía del Estado, y va también a escuchar a otros que se intentó paralizar con medidas cautelares y el Tribunal Supremo le dio un varapalo a la Comunidad de Madrid, a Vox y a asociaciones que estaban en contra de los derechos humanos.
15: El ministro, que hablaba también de otra polémica política de esta semana generada por PP y Vox, también relacionada con otra regularización. La llamada ley de nietos, que proporciona la nacionalidad española a los nietos de quienes tuvieron que exiliarse por la guerra civil o la persecución franquista posterior. Tras denuncias de posible fraude, Alberto Núñez Feijóo dice que no quiere hablar de fraude, pero sí de ingeniería electoral. Desde el Gobierno acusan al PP de sembrar dudas sobre el sistema electoral y buscar justificaciones previas por si no consiguen votos suficientes para gobernar en las próximas elecciones. David Fernández, buenas tardes.
3: Hola, buenas tardes. Y Feijóo trata de matizar sus palabras en la televisión pública murciana. Dice ahora que nunca ha hablado de pucherazo, pero vuelve a acusar a Sánchez de ingeniería electoral.
4: El señor Sánchez en este momento las encuestas le dicen que va a perder las elecciones. Como los votantes que tiene actualmente parece ser que le van a hacer perder las elecciones, lo que va a fabricar pues son 2,5 millones de votantes.
3: Alfonso Rueda comparte la crítica, pero sin abandonar la posición del PP gallego, muy dependiente del voto exterior, pide que se demuestre un vínculo.
5: Somos los primeros en defender un vínculo. Ahora, cuando se hacen con esta velocidad, relajando mucho los requisitos y aumentando tanto el número, Dios, para preocuparse.
3: Vox pide suspender el voto por correo de residentes en el exterior y presume de que el PP ahora les copie. José María Figaredo.
6: Nos llamaban locos. Ahora de repente todo el mundo está de acuerdo con nosotros.
3: Yolanda Díaz exige a Feijóo que rectifique y le recuerda que cuando presidió la Xunta sí que hubo pucherazo.
7: Recuerden ustedes aquella Galicia en la que votaban los vivos y los muertos.
3: El ministro Ángel Víctor Torres tacha la denuncia de locura paranoica.
2: Al margen de que parece que se está poniendo, como decía el presidente del gobierno, la venda antes de la herida, ¿no? Como vamos a perder las elecciones, la culpa es que la gente va a votar otra forma forzada política, ¿no? Política trumpista.
3: Podemos cree que el PP tiene miedo al voto de los exiliados.
8: Igual tiene algo que ver con que su partido fuera fundado por 7 ministros de la dictadura.
3: Sumar censura que el PP cuestione el funcionamiento del sistema como hace la ultraderecha.
15: Gracias. La prioridad nacional ha sido una de las exigencias de Vox para facilitar los gobiernos de Extremadura, Aragón, de Castilla y León, recuerden, y de eso depende también el futuro de Juanma Moreno en Andalucía. Hoy se ha retomado el debate de investidura que iniciaba ayer con las intervenciones de los grupos. Vox ha confirmado que siguen negociando, que mantienen su no en la primera votación de esta tarde. Nos vamos a Sevilla. Gonzalo Guancha, buenas tardes.
11: Buenas tardes. Sí, Vox ha dado calabazas a Juan Manuel Moreno Bonilla en una segunda jornada de investidura en la que Vox, en la intervención más esperada, se ha mostrado muy atacante, muy beligerante con la izquierda y con el gobierno de Pedro Sánchez, pero sin embargo se ha mostrado más dialogante y más dispuesto a tender la mano con Moreno Bonilla, dejando ver que el acuerdo es cuestión de tiempo. Le escuchamos.
29: Un sí a la prioridad nacional, para priorizar a los de casa y garantizar el estado de bienestar de los españoles. Poner fin a todas las políticas derivadas del fanatismo climático que han destrozado nuestro campo, nuestra industria y que amenazan nuestra prosperidad. Un sí a la desregulación.
11: Pues esa es la hoja de ruta con la que Manuel Gavira quiere sentarse a partir de esta tarde con el Partido Popular de Moreno. Dice que no se fían, que están seguros que Moreno volverá a incumplir esos acuerdos, como ya sucedió en la primera legislatura, denuncian desde Vox en la primera legislatura de Moreno, y por eso quieren llegar a un acuerdo con plazos y con nombres plasmados sobre el papel. Moreno ha pedido responsabilidad para un diálogo realista sin mencionar la prioridad nacional, sino hablando de la andaluza. Le escuchamos.
30: Y la tercera, la de anteponer siempre, siempre, siempre el interés general de Andalucía por encima a cualquier otro interés.
11: Un Juan Manuel Moreno más reposado, casi aplacado tras el no de Gavira en su réplica a Vox que acaba de suceder y que se encomienda continuar el diálogo con los de Abascal.
15: 2:42, 1:42 en Canarias, entramos en los tribunales. Después de casi 3 meses de sesiones, el juicio del caso Kitchen entra en su recta final. Las partes ya están exponiendo sus conclusiones. Para la Fiscalía queda acreditada la participación del exministro Jorge Fernández Díaz en el supuesto operativo organizado desde la cúpula de Interior para sustraer información sensible al extesorero del PP, Luis Bárcenas. Pide para él 15 años de cárcel. Laura Herrero, buenas tardes.
1: Buenas tardes, sí. El Ministerio Público sostiene que Fernández Díaz no solo estaba al tanto del espionaje a Bárcenas, sino que tenía el control y el manejo desde la captación del confidente, el chofer Sergio Ríos. Lo acreditan, argumenta el fiscal César Rivas, los mensajes incriminatorios de su ex número 2, Francisco Martínez, que luego evitó hablar en el juicio, y también lo acreditan las agendas de Villarejo.
9: La participación de Jorge Fernández Díaz fue manifestada por el acusado Francisco Martínez a diferentes interlocutores a través de mensajes incorporados a la causa en el oficio de la Unidad de Asuntos Internos de 20 de abril del año 2020.
1: La Fiscalía no tiene duda alguna que la cúpula del Ministerio del Interior y de la Policía Nacional organizaron una operación parapolicial y no para buscar los testaferros de Bárcenas, tal y como han venido sosteniendo todos los acusados, sino para robar la información de la Gürtel.
9: Desde el momento en que fue concebido el operativo, ya se puso de manifiesto la finalidad, si se nos permite, bastarda, si se nos permite, delictiva, de todo el operativo. Nada tenía que ver con la investigación del caso Gürtel.
1: Y prueba de ello es que dice no acudieron nunca ni a la UDEF ni al magistrado que investigaba a la Gürtel. A pesar de negarlo en sede judicial todos los acusados, el fiscal sí asegura que se produjo un volcado de los dispositivos de Bárcenas, sí hubieron seguimientos a su mujer Rosalía Iglesias y también hubo un control excesivo, ha dicho, al extesorero cuando estaba en prisión. La intervención del fiscal va camino ya de las 5 horas.
15: Gracias. Y el día después de la imputación de la presidenta de la SEPI y otra veintena de personas en el caso Leire 10 por el presunto tráfico de influencias en el rescate de empresas tras la pandemia, el gobierno Rosa Peras no vuelve a defender la gestión de Belén Gualda.
21: Sí, frente a las críticas tanto de los socios como de la oposición, el propio Pedro Sánchez le ha transmitido su apoyo y confianza.
10: ¿Apoya la presidenta de la SEPI?
12: Buenos días, por supuesto, claro que sí.
15: Precisamente la Comisión de Investigación de la SEPI en el Senado, el PP cita por segunda vez a José Luis Rodríguez Zapatero.
21: Sí, para que dé explicaciones de su imputación en el caso Plus Ultra y por las joyas encontradas en su despacho tasadas en más de 1 millón de euros. El expresidente ya compareció a principios de marzo en la comisión del caso Coldo. Esta nueva comparecencia la ha anunciado la portavoz popular Alicia García, aunque no ha puesto aún fecha, calcula que será ya después de verano.
13: El propio Zapatero se dio 10 días para explicar el origen de las joyas. Él se dio 10 días, pero hace más de un mes que se encontraron las joyas y todavía no hay ninguna explicación convincente. La verdad que los 11 días de silencio se explican solos.
15: Y con todo este panorama, el gobierno Rosa se aferra a los presupuestos.
21: Sí, tras aprobar el cuadro macro, el siguiente paso ya tiene fecha. El ministro Arcadi España ha anunciado que el próximo lunes Hacienda convocará al Consejo de Política Fiscal y Financiera para informar a las comunidades sobre el techo de gasto y el reparto del déficit que el martes aprobará el Consejo de Ministros.
15: Sobre la investigación de la Dana, hoy ha vuelto a presentar declaración el presidente de la Diputación de Valencia. La jueza le había citado después de que la alcaldesa de Torrent desvelara que le llamó a las 6 de la tarde del día de la riada para avisarle de que el barranco del Pollo bajaba desbocado. Mompó dice que no recuerda haber recibido esa advertencia. Juzgados de Catarroja, Aurora Moncholi.
14: Sí, en una declaración llena de imprecisiones y lagunas, Vicente Mompó ha dicho no recordar si la alcaldesa de Torrent y compañera suya en la Diputación le advirtió aquella tarde en una llamada sobre la situación dantesca que se vivía en el Pollo. Y dudaba de que en cualquier caso fuera una información relevante para la emergencia a la salida del juzgado.
16: La información que me traslado, si era importante, pues la trasladaría al CECOPI, y si no era importante, pues no sé lo que trasladaría.
14: Tampoco recuerda si su diputado de bomberos, Abelino Mascarey, que se encontraba a su lado, trasladó al CECOPI o no que la alcaldesa de Chiva, Amparo Fort, le alertó del desbordamiento del barranco entre las 6:30 y 7 de la tarde. Las llamadas que hicieron tanto la alcaldesa de Chiva como la de Torrent son importantes porque ambos municipios están al inicio del cauce y los investigados en esta causa siempre han negado que al CECOPI llegara información sobre lo que ocurría en el Pollo.
15: Por cierto, que el Partido Socialista de la Comunidad Valenciana ha presentado una querella ante el Supremo contra Carlos Mazón por falso testimonio ante la Comisión de Investigación de la Dana del Congreso de los Diputados. Quieren que se indaguen las contradicciones entre lo que el expresidente declaró en la Cámara y los resultados que ha ido arrojando la investigación judicial. Y declaración hoy también como testigo de Alberto González Amador, el novio de la presidenta madrileña, en la causa que investiga a su jefe de gabinete, al jefe de gabinete de Isabel Díaz Ayuso, por la presunta filtración de datos de dos periodistas que fueron fotografiados junto al edificio en el que vive junto a Díaz Ayuso. González Amador ha ratificado que fue él quien reenvió a Miguel Ángel Rodríguez la imagen de los dos informadores que le había mandado previamente un vecino. Andrés Simón, buenas tardes.
17: Buenas tardes. Alberto González Amador ha ratificado esa versión que dio Miguel Ángel Rodríguez en mayo. La pareja de la presidenta de la Comunidad de Madrid confirma que le compartió esa imagen a Rodríguez porque es su amigo y el encargado de la seguridad de Ayuso. Además, ha asegurado que en la comparecencia, que apenas ha durado un cuarto de hora, que primero la recibió de parte de un vecino enfadado con la presencia de periodistas cerca del edificio. Así lo contaba Miguel Ángel Rodríguez hace un mes.
18: No es que yo reciba una información, yo recibo una foto. Pero quiénes son los que están en la foto, lo sé yo porque les conozco. Un vecino le manda a él la foto, es la pareja de la presidenta, y él me la reenvía a mí.
17: Este juicio investiga si el jefe de gabinete del gobierno regional, Miguel Ángel Rodríguez, cometió un delito de revelación de secretos por la filtración de esa imagen. La compartió en un chat grupal con varios medios de comunicación. El jefe de gabinete de Ayuso asegura que su único objetivo fue denunciar lo que considera una situación de acoso.
15: Y les hablamos ahora de una lista que siempre suscita interés, la de los grandes defraudadores de Hacienda. Son los que debían al fisco más de 600.000 euros al cierre de 2025. Vuelven a la lista algunos nombres conocidos como Patricia Conde o Kiko Matamoros. Usoira Astorza, buenas
19: sí,
15: tardes.
19: Sí, buenas tardes. Siguen los clásicos, como dices en la tele, Patricia Conde y Kiko Matamoros. También la actriz Paz Vega. Repiten Bertín Osborne e Isabel Pantoja. La tonadillera, lejos de saldar su deuda, la aumenta. Debe ya 1.300.000 euros. En el mundo del fútbol, el expresidente del Zaragoza, Agapito García, tiene que pagar al fisco más de 14 millones de euros. Arda Turán, José Enríquez Negreira y el expresidente del Barça, Joan Gaspar, 1 millón de euros cada uno. Otro repetidor es Luis Medina, el hijo del duque de Feria. Su deuda se mantiene intacta en los 640.000 euros. Muy de lejos, la lista de morosos la encabeza Ramón Olivares, un empresario de la construcción que debe casi 40 millones de euros. Este año salen Spanair y Viajes Iberia, que debían más de 7 millones de euros, y hay morosos que a última hora han pagado todo o parte de lo que deben para evitar aparecer en esa lista. Bajo esa presión, Hacienda ha recuperado casi 80 millones de euros.
15: En Barcelona, la investigación por la muerte del fundador de Mango, Isaac Andic, entra en una nueva fase con la declaración de los dos primeros testigos. Ya han comparecido ante la jueza los dos excursionistas que atendieron a su hijo Jonathan, al principal sospechoso de su muerte, y con quien se encontraba el dueño de la firma en el momento de la caída. Acaba de terminar la psicoterapeuta que trataba a ambos. En los juzgados de Martorell, Nuria Alcalá, buenas tardes.
20: Buenas tardes. Y ese testimonio de la terapeuta familiar se confirma como uno de los más relevantes para la jueza, teniendo en cuenta que su interrogatorio ha durado más de 2 horas. Hace unos instantes ha salido de estos juzgados de Martorell, escoltada por dos Mossos de Escuadra. Con su relato, la jueza pretende constatar su posible influencia para que Jonathan Andic reclamara la herencia en vida a su padre, en medio de las desavenencias económicas entre ambos. De momento, nada ha trascendido de esa larga declaración. Sí sabemos lo que han declarado los dos excursionistas que se cruzaron con Jonathan Andic poco después de la caída de su padre en esa montaña de Cullbató ante la jueza. Según fuentes jurídicas, han confirmado que le vieron afectado, en shock y bloqueado. Tuvieron que acompañarle al encuentro de los bomberos y también ayudarle a dar las indicaciones a los servicios de emergencias acerca de dónde se encontraban. Por otro lado, han constatado el posible punto de peligro de caída en el lugar de los hechos. Han constatado que no hay ningún agarre si en un despiste se pierde la línea del camino. La jueza también escuchará hoy a la pareja de Isaac Andic, el fundador de Mango y la primera persona a quien Jonathan llamó tras el suceso. No se descarta que antes se acuerde un receso para comer.
15: Un par de asuntos sociales antes de la cultura. Estamos en la Semana del Orgullo y justo hoy se ha hecho público un nuevo informe de la Federación Estatal LGTBI+, sobre la valoración del colectivo en avances o amenazas a sus derechos. 8 de cada 10 sienten que las conquistas de los últimos años están en peligro por el incremento de los discursos de odio. Alba Urrutia, buenas tardes.
22: Buenas tardes. Sí, la mayoría ha escuchado insultos dirigidos contra personas del colectivo, y esto, Sandra, se traduce en miedo, miedo a que su integridad física esté en peligro. Además, 2 de cada 3 personas LGTBI+ consideran que la polarización Irán está amenazando sus derechos y 3/5 dicen que si llega un gobierno ultraconservador, sus derechos pueden retroceder. Paula Iglesias preside la Federación Estatal LGTBI+.
0: Este país no puede seguir mirando hacia otro lado. Los discursos de odio generan un clima de crispación que se traduce en violencia física. Por eso seguimos exigiendo con urgencia la aprobación de un pacto de Estado contra los discursos de odio hacia los grupos en situación de vulnerabilidad.
22: El estudio revela además que el 75% de las personas LGTBI+ consideran que sus derechos son una conquista positiva para toda la sociedad, y vemos que hay bastante consenso en esta afirmación, porque una de cada tres personas que se autoidentifican como conservadoras dicen que estos derechos son una conquista social, e identifican la educación respetuosa con la diversidad como la medida más efectiva para combatir el odio. El 60% dice que esta educación es necesaria.
15: Gracias. Uno de nuestros vecinos, Marruecos, donde aún queda mucho por recorrer en este tipo de derechos, ya saben, acaba de dar un paso importante. Las adolescentes con dudas sobre su salud menstrual y reproductiva cuentan desde hoy con un chatbot al que poder preguntar libremente. Se llama Ask Marwa y es totalmente confidencial. Vaya, Alonso, buenas tardes.
4: ¿Qué tal? Buenas tardes. No hablamos solo de un avance tecnológico, nos encontramos ante un incipiente cambio cultural. En un país donde la salud sexual y reproductiva siguen siendo tabú para muchas familias, el hecho de que una institución pública y la ONU impulsen un canal confidencial para que las adolescentes pregunten libremente refleja un intento de romper ese silencio mediante una herramienta cotidiana como es WhatsApp. Ask Marwa, cuya traducción es Pregunta a Marwa, es gratuito. Ofrece respuestas en texto y audio y está disponible en Darija, árabe clásico, inglés y francés. No obliga a descargar otra aplicación ni a identificarse, algo muy importante cuando se trata de temas íntimos. Utiliza una base de conocimientos validada por profesionales de la salud y en ningún caso ofrece diagnósticos médicos.
15: 2:54, 1:54 en Canarias. Cultura, Beatriz Torio, ¿qué tal?
5: Hola, Sandra, ¿qué tal? Muy buenas tardes a todos.
15: La industria de la moda española se ha visto hoy de largo para celebrar una gala en la que se reconoce a lo mejor del sector.
5: Y en la que se van a entregar los premios a Academia de la Moda Española, que organiza la Fundación del mismo nombre y Radio Televisión Española. Prepárense para una tarde-noche por todo lo alto. Los detalles con Sonia Castellani. Hola, Sonia.
6: Buenas tardes. Son unos premios especiales para el sector porque valoran la creatividad, el talento, pero también la industria. Los galardones llegan a su tercera edición, ahora desde el Gran Teatro Príncipe Pío de Madrid. Van a ser 13 categorías para las que hay 50 candidatos que ya se han conocido estos días, aunque habrá dos sorpresas, el premio de honor y el internacional. Un reconocimiento para nuestros diseñadores de ropa, calzado, joyería, complementos y también para la innovación y los mejores negocios. Sergio Álvarez, director de la Fundación Academia de la Moda.
7: Al final, además, son unos premios que es el sector para el sector, ¿no? Con la conformación de una academia compuesta de más de 130 académicos, son los propios, digamos, profesionales del sector quienes premian a sus compañeros, ¿no? Entonces es muy bonito también el ambiente que se genera dentro de los premios, de reconocimiento, de aplauso, de festividad, ¿no? Entre todos nosotros.
6: Y entre las nominaciones hay 4 para Radio Televisión Española. El periodista Rafael Muñoz, nominado en la categoría Embajador de la Moda Española, y en la de Impulso y Difusión por el documental David Delfín, Muestra tu herida. Y otras 2 al programa de Televisión Española Las Moda y a Nieves Álvarez. A partir de las 6 de la tarde puedes seguirse la alfombra roja en RTV Play y a partir de las 10 de la noche la gala también en RTV Play, en el canal internacional y en la 2 de Televisión Española.
15: Y hoy en El Ojo Crítico
5: profundizamos en un libro del que se está hablando mucho estos días, La Bola, de Daniel Verdú, sobre la misteriosa fundadora de la revista cultural Jot Down.
15: Mundial de fútbol, ya tenemos las primeras sorpresas de esta fase de eliminatorias. Países Bajos y Alemania se van para casa a las primeras de cambio. Daniel Ampuero, buenas tardes.
23: ¿Qué tal? Buenas tardes, Sandra. Ambos cayeron en la tanda de penaltis, los germanos ante Paraguay, tras acabar empatados a 1 en el tiempo reglamentario. Hoy es día de fiesta en Paraguay, decretado por su presidente Santiago Peña. Y uno de los ilustres hoy en Paraguay es su seleccionador, Gustavo Alfaro.
24: Que lo disfrute la gente, que lo disfrute todo el Paraguay. Nosotros, como siempre decimos, podemos jugar bien, regular o mal. Podemos cometer errores, podemos tener aciertos, podemos tener miles de defectos. pero tenemos un corazón que no se entrega nunca.
23: Desde que ganaron en Brasil en 2014, Alemania no ha conseguido pasar de la fase de grupos en los mundiales de Rusia y Qatar, y en esta han caído en 16avos de final. Países Bajos también cayó tras acabar 1-1 después de la prórroga. Marruecos hizo una mejor tanda de penaltis con su portero Yassine Bono, que detuvo 3 lanzamientos. Y casi hacemos pleno de sorpresas, porque Brasil empezó perdiendo ante Japón y logró clasificarse tras marcar el 2-1 en el minuto 95 de partido. No le hizo falta al seleccionador de Brasil, Carlo Ancelotti, sacar a su arma secreta, Neymar.
2: Estaba esperando a Neymar en la prórroga. Falei con él, si no vamos a empatar el juego, entraba a minuto 60, minuto 65. Hemos empatado el juego, no quería mudar la estructura porque el equipo tenía control del juego.
23: Lo de hoy, 3 partidos más. Volvemos a empezar a las 7 de la tarde, Antonio Escudero.
3: Comienza la tercera jornada de los 16avos de final a las 7 de la tarde con el Costa de Marfil, Noruega, que se juega en el estadio de Dallas, y con Haaland a la caza de su quinto gol en este Mundial. Quien gane se medirá a Brasil en octavos. Y después, a partir de las 11 de la noche, turno para la Francia de Mbappé, una de las favoritas, que se mide a Suecia-Nueva York. Al que gane le espera Paraguay en la siguiente ronda. Y terminamos la jornada con México, que quiere seguir con su buena racha y sumar un nuevo triunfo que le permita estar en los octavos de final, siempre y cuando Ecuador se lo permita. El duelo desde las 3 de la mañana en el Estadio Ciudad de México. El ganador esperará en octavos al vencedor del Inglaterra, República Democrática del Congo.
23: Mientras tanto, en Chattanooga, en Tennessee, nos despedimos del campo base que ha tenido la selección. Enviado especial Antonio Muelas, muy buenas.
8: ¿Qué tal? Muy buenas tardes. Pues está la selección ahora de mudanza, porque abandona la sede de Chattanooga, el campo base, durante el último mes en el estado de Tennessee. Ya no volverá aquí porque viaja a Los Ángeles, ciudad que acoge el partido de 16avos de final ante Austria, con la buena noticia que nos dio ayer Luis de la Fuente en los micrófonos de Radio Nacional de España. Nico Williams no sufre lesión, sino una sobrecarga muscular que va a conllevar a minorar los plazos de recuperación hasta el punto de poder regresar al equipo en un plazo breve. No se descarta que pueda ser en los cuartos de final, siempre y cuando la selección española vaya avanzando. Así que cambiamos de estado, nos vamos de Tennessee hasta California.
23: Fuera del Mundial, pero dentro del fútbol, este mediodía, Asamblea de la Federación Española, donde se han aprobado las cuentas del ejercicio anterior y el presupuesto del próximo. Y esta tarde, en la Plaza de Colón de Madrid, presentación a lo grande de los calendarios de las competiciones, Primera, Segunda y la Liga Femenina. Mañana, Joan Laporta va a tomar posesión de su cargo como presidente del FC Barcelona en su segunda etapa al frente de la entidad azulgrana. Tomará el cargo de Rafa Justel, que estaba siendo el presidente hasta el día de mañana, 1 de julio. Y miramos a Wimbledon, porque hoy tenemos poca representación española en el orden del día. Pablo Llamas se enfrenta al norteamericano Sbaida, está perdiendo el partido. Llama a Munar a Francisco Cerúndolo, y en el cuadro femenino Paula Badosa se enfrenta a la norteamericana Emma Navarro, y la recién nacionalizada Oksana Selimeteva se enfrentará a la austríaca Kraus. La cita hoy para los oyentes, 6:30 de la tarde, 5:30 en Canarias.
9: Gracias, Dani. Gracias a ustedes por escogernos para informarse. Volvemos mañana. Que tengan una feliz tarde.
11: Las 3, las 2 en Canarias.
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11: Actualizamos la información con la última hora del conflicto en Oriente Próximo. Según la delegación negociadora iraní, al contrario de lo que dijo el presidente Donald Trump, no se van a reunir esta semana directamente con la parte estadounidense. Mario Sánchez.
26: Irán ha vuelto a calcar un patrón de conducta que cada vez es más habitual: negar cualquier avance que adelante su adversario. En este caso, Teherán afirma que no tiene previsto reunirse esta semana con Estados Unidos en Qatar, contradiciendo lo que afirmó Trump en redes sociales. Dice Ismail Baghaei, portavoz del Ministerio de Exteriores iraní, que no está prevista ningún tipo de conversación con Washington. Sin embargo, sí ha reconocido que una delegación del régimen de los ayatolás viajará a Doha para abordar la aplicación de algunas cláusulas del memorando de entendimiento suscrito con Estados Unidos, en concreto la liberación de los activos que el país tiene bloqueados en Qatar. Una vez más, da la sensación de que Irán es quien marca el ritmo de unas conversaciones tensiones que estuvieron a punto de descarrilar el fin de semana tras los ataques mutuos de los últimos días en el estrecho de Hormuz. Y es que Trump busca acabar cuanto antes con un conflicto cada vez más impopular entre los estadounidenses y que le podría pasar factura en las elecciones de medio mandato del mes de noviembre.
11: Y en Venezuela, el balance oficial de víctimas mortales se acerca a los 2.000, de ellos 19 son españoles, 12 han sido localizados bajo los escombros 5 días después de los terremotos. En las labores de rescate en las zonas afectadas trabajan desde hace días efectivos de la UME. Escuchamos al cabo primero, Antonio Diosdado.
1: La lógica dice que a partir del tercero es mucho más difícil encontrar a gente con vida, pero hasta el día de ayer pues seguimos encontrando esa gente bajo los escombros y estuvimos rescatando. Pues no solo nosotros, en colaboración con otros equipos internacionales, en varias localidades de donde nos encontramos, siguen saliendo personas con vida, por lo que no perdemos la esperanza.
11: Las declaraciones del cabo primero de la UME en Televisión Española. Mañana despega hacia Venezuela un avión con un hospital de campaña de la Agencia Española para la Cooperación y el Desarrollo y con una unidad de los START, más conocidos como chalecos rojos, un equipo sanitario especializado en trabajar en emergencias humanitarias. Aquí en España es hoy cuando finaliza el plazo para que la población migrante que reúna los requisitos pueda pedir la regularización extraordinaria. Más de 1 millón de personas han presentado su solicitud para vivir y trabajar de forma legal en nuestro país, y cada una de esas personas tiene su propia historia. En La Rioja, nuestros compañeros han podido hablar con el profesor de una escuela de hostelería y turismo que regularizó su situación hace ya unos años y que ahora reivindica la visibilidad de casos como el suyo. Logroño, Diego Lafuente.
10: Mohamed El Bakkali es una de esas personas que han podido regularizar su situación en España. Nació en Tetuán, en Marruecos, donde aprendió español y estudió un grado medio. Siguió formándose en nuestro país y hoy es profesor de la Escuela de Hostelería y Turismo de Santo Domingo de la Calzada, en La Rioja. Defiende que este proceso es beneficioso tanto para las personas migrantes como para la economía española.
12: Una persona que no le estás permitiendo estar documentado, registrado, por lo cual no puede estar contratado, por lo cual está obligado a trabajar en trabajos precarios cuando realmente tiene mucho potencial o quizás tiene carreras o formaciones que puede aprovechar de ello y aportar algo positivo en la economía del país.
10: Y señala que las personas migrantes están cada vez más presentes y más cualificadas en el sector de la hostelería.
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14: Buenas tardes. En estos momentos pendientes de varios siniestros que dificultan la circulación. El primero de ellos en la entrada a Barcelona por la C58 a la altura de Sabadell. Más alcances en Castellón en la AP7 en Benicarló en dirección Valencia. En Valencia en la A7 en Loriguilla en dirección Castelló de la Plana. Y un último en la salida de Cádiz en la CA33 y ya en dirección a San Fernando. Al margen de ello se complica la circulación en las salidas de Madrid por la A2 en Torrejón de Ardoz, por la A3 en Rivas, A4 en Pinto, A42 en Getafe y A6 en Majadahonda. Circulación en aumento en la provincia de Toledo en la A4 a la altura de La Guardia, ya en dirección a Valdepeñas. Circulación densa además en Cantabria en la A8 a la altura de Ornedo y Garzón, ya en dirección a Torrelavega. Se complica la circulación en Murcia en la A7 a la altura de Totana en dirección a Almería, y tráfico en aumento en la provincia de Cádiz en la A4 a la altura de Jerez de la Frontera, ya en dirección a Sevilla. Es una información de la Dirección General de Tráfico.
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16: ¿Qué tal? Buenas tardes. Pues seguimos con tiempo estable generalizado, pero en las próximas horas se formarán nubes de evolución en la mitad este que pueden dejar algún chubasco o tormenta de poca importancia en sierras béticas, ibérica sur, Pirineos e interior de Mallorca. Hoy seguimos hablando de calor porque suben las temperaturas diurnas en prácticamente todo el país y precisamente es la jornada más calurosa de la semana en Canarias. La EMET ha activado avisos por calor en el nordeste y suroeste peninsulares, también en puntos del centro y en Canarias, siendo de nivel naranja peligro importante en la campiña cordobesa, Valle del Guadiana de Badajoz y en la mitad sur de Gran Canaria. Ahora mismo el termómetro marca valores de 37 grados en San Bartolomé de Tirajana, Gran Canaria, y en Zafra, Badajoz. Es una información de AEMET.
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0: ¿Qué tal? Buenas tardes, ¿cómo están? La envidia es el dolor ocasionado por la buena fortuna de los demás. La frase que se atribuye a Aristóteles recoge la esencia de la definición que ofrece también la Real Academia Española, el sentimiento de tristeza o pesar del bien ajeno, así como el deseo de algo que no se posee. Los martes hablamos de salud mental y esta semana queremos acercarnos a la envidia para comprenderla, para saber cómo se manifiesta y analizar el comportamiento de las personas envidiosas. Enseguida sabremos si tiene algo positivo, si se puede admirar a otra persona sin envidiar y cómo podemos gestionar la envidia de las personas de nuestro entorno. Y después nos visitará, como todos los martes, Víctor Fonseca, que es nuestro fisioterapeuta, para explicarnos cómo es el tratamiento de las lesiones más habituales en corredores. La mayoría sufren al menos una al año y el 80% corresponden a lesiones por sobrecarga. Son las 3 de la tarde, casi 8 minutos, una hora menos en Canarias. Comenzamos.
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0: Pues ya está por aquí Enrique Vivancos, que es psicólogo sanitario que nos visita todas las semanas para cuidar nuestra salud mental. Buenas tardes.
2: Hola, buenas tardes.
0: La envidia es eso que sienten, ahora vamos a verlo, algunas personas ante los logros de los demás. Va a ocupar los próximos minutos. Vamos a analizar esta emoción universal que lleva a quien la siente al sufrimiento casi siempre. Si conoce a alguna persona envidiosa y eso le ha ocasionado un problema, ya sabe que puede llamarnos al 900-454-454, que es el número gratuito del programa, para compartir la experiencia y contarnos cómo es tener la envidia cerca y si es usted esa persona envidiosa que querría tener la vida de otros y quiere hacer alguna pregunta a Enrique, también estamos esperando su llamada. Ya conocen el número de Cuídate, el 900-454-454, es el número gratuito del programa para contarnos hoy experiencias relacionadas con la envidia. Si conoce a algún envidioso, alguna envidiosa, le pedimos que nos llame y nos lo cuente. Ya las personas envidiosas, estoy pensando que a lo mejor no llamarán, ¿no? Nadie levanta la mano y dice, hola, soy envidioso, soy envidiosa, ¿no?
2: Normalmente no. Y claro, esto es parte del problema porque al no ser muy conscientes de que lo son, pues difícilmente lo arreglamos.
0: Claro. La envidia es, decíamos, esa emoción que aparece cuando una persona compara su vida con la de los demás y siente malestar por no tener lo que poseen otras personas, ¿no? Que debe ser algo muy destructivo al mismo tiempo.
2: Bueno, no tiene por qué ser destructivo. No es parecido a lo que hablábamos con los celos. Una cosa es que yo tenga miedo a perder la pareja y otra es qué voy a hacer con ese miedo. Si lo que me dedico es atar a mi mujer a la cama, entonces estoy generando un problema muy grande. La envidia es parecido. Que yo tenga cierto malestar porque mis logros no son suficientes a mi modo de ver, no necesariamente tiene que ser un problema, puede orientarse hacia la motivación y el desarrollo personal y, digamos, hacia la admiración del que lo tiene para emular su manera de proceder para alcanzar logros similares. Sin embargo, si yo ese malestar de no tener X cosas lo convierto en algo destructivo para el otro y lo que pretendo es minimizar sus logros o hacerle la puñeta, pues entonces sí, tenemos un problema.
0: ¿Hay una envidia buena y mala? Quiero decir, ¿existe esto de la envidia sana? Porque siempre lo escuchamos, ¿no?
2: No.
0: ¡Ay, qué envidia sana! Lo digo con envidia sana, ¿eh? ¡Qué bonito tu nuevo coche! Pero vamos, desde la envidia más sana del mundo, ¿la envidia sana alguna vez?
2: No, a ver, la envidia tal y como la definimos, claro, es que depende de la definición que haga uno, ¿no? Pero como la definimos en psicología, ¿no? Pues es un malestar. Entonces eso, pues sano es poco, ¿no? O sea, porque te duele. Lo que se suele entender por envidia sana yo creo que es esto, ¿no? Esta evolución de ese sentimiento hacia la admiración del otro. Y eso sí entendemos que es sano.
0: ¡Qué suerte que tienes este coche tan maravilloso!
2: ¿Y cómo lo has hecho, no? A ver si yo consigo, ¿no? Y a partir de ahí, ¿no? Yo explicito mi carencia, mi inferioridad y a ver si aprendo algo de la experiencia, ¿no? Pero eso ya entraría en lo que se define normalmente como admiración, ¿no? Envidia es más la parte esta, ¿no? En la que a mí, bueno, normalmente es que ni siquiera llegamos a un proceso así tan consciente. Esto es más bien de, ay, esa chica me cae gorda, y me cae gorda, y fíjate lo que hace y tal, y ni siquiera yo soy consciente de que tengo envidia, sino que esa persona me genera un malestar, y entonces yo voy a tratar de perjudicarle, ¿no? Y entonces si encima tiene algún tipo de éxito, pues entonces le trato de perjudicar más. Pero que ya te digo que muchas veces el envidioso ni siquiera hace un análisis análisis muy profundo de lo que le sucede, con lo que puede seguir siendo envidioso mucho tiempo.
0: Siempre nos dices, esto lo hemos ido aprendiendo a lo largo de toda la temporada, que las emociones tienen un sentido y una utilidad. Pero, te pregunto, ¿de qué vale sentirse mal por lo que tienen los demás? ¿Esto es útil?
2: Claro, claro, todo. O sea, las emociones son, son siempre como una invitación a la acción.
0: Tú siempre dices, todas son útiles y todas tienen sentido, las buenas y las malas.
2: Eso es.
0: Pues, ¿tiene sentido sentirse mal por lo que tiene otra persona y nosotros no?
2: Sí, a ver, esto evolutivamente, ¿no?, que es el sentido que tienen todas las emociones, ¿no?, que tuvieron alguna utilidad en algún momento, ¿no?, como también me habrás oído ya en muchas ocasiones, el ser humano tiende a agruparse y a vivir en grupo porque solo es un animal que hubiera sido una víctima de los depredadores, ¿no? Entonces, somos un animal social porque unidos somos mucho más competentes, ¿no? Entonces, el cerebro va a penalizar la soledad y va a premiar la compañía. Pero dentro del grupo, luego tiene su historia. Porque, claro, dentro del grupo tiene uno que tener un estatus para que en el intercambio con el grupo, si hay poca comida, se acuerden de mí. A la hora de reproducirse, que yo tenga algún tipo de valor mejor que el de los otros. Y entonces ahí es donde entra la envidia, ¿no? Viene a dar como un termómetro de mi estatus dentro del grupo y si la cosa va bien o va mal. Entonces, claro, si yo no estoy teniendo, digamos, los logros que otros y los méritos que otros y me miran por encima del hombro, yo puedo anticipar que a la hora del reparto me va a ir peor. A la hora de buscar pareja me va a ir peor. Entonces, claro, es una alerta, ¿no?, que surge diciendo, dentro del grupo no te está yendo muy bien. Si abandonan a alguien, quizás a ti. Y a partir de ahí, claro, se encienden las alarmas.
0: Estamos hablando de la envidia hoy en Cuídate y les recuerdo que tenemos un número de teléfono que es el 900-454-454 para que nos llamen si conocen a alguna persona envidiosa y si han tenido que pagar las consecuencias de la envidia de esa amiga, de ese amigo, de ese compañero de trabajo, de ese familiar, de ese hermano. También son famosas las envidias entre hermanos. Vamos a ir poniendo ejemplos de todo tipo porque a lo mejor usted tiene un hermano o una hermana que siempre le ha tenido envidia o tiene un compañero de trabajo, una compañera de trabajo que siempre le mira a usted con mucha envidia porque usted tiene una posición más importante en la empresa o tiene algo que esa persona piensa que ella también querría tenerlo o tiene una amiga de toda la vida que siempre ha sido la envidiosa, que siempre ha envidiado todo lo que usted tenía, en fin. Cualquier persona de su entorno que tenga envidia, pues ya sabe, si quiere nos llama y nos cuenta su experiencia. 900-454-454. Hoy hablamos de la envidia. Si conoce alguna persona envidiosa, llámenos. Daniel nos consulta desde Valladolid. Buenas tardes.
3: Sí, buenas tardes.
2: Hola, Daniel. Buenas tardes.
3: Yo he tenido una hermana que era muy envidiosa.
2: Ajá.
3: Porque, en fin, a mí me dio... con mi esfuerzo y tesón, pues yo he conseguido todo lo que se me ha puesto por delante.
2: Ajá.
3: Y eso no lo trababa. Y luego pues también conocidos, amigos, familiares y otras personas, pues ya digo, los envidiosos son una de las cosas más peligrosas que hay, igual que los traidores.
2: ¿Por qué consideras que son muy peligrosos?
3: Bueno,
2: ¿sí? Daniel, ¿me escuchas?
0: Daniel, le pregunta a nuestro psicólogo por qué considera usted que las personas envidiosas son peligrosas.
3: Pues porque hace un daño terrible.
2: Uh-huh. Lo comentábamos aquí antes, Inme y yo, ¿no? El problema de la envidia es que, claro...
0: Ya somos dos, Daniel.
2: Sí.
0: Justo antes de empezar el programa, le he estado diciendo a Enrique lo mismo que dice usted, que a mí me dan mucho miedo las personas envidiosas y que considero que suelen ser peligrosas porque finalmente no te desean ningún bien.
2: No,
0: cuando te envidian.
2: De hecho, una manera de gestionar la envidia y que genera muchos problemas sociales, claro, es destruir los logros del otro, ya que yo no los voy a alcanzar. Destruir al otro en la medida que pueda. Entonces, claro, cuanto más envidioso y menos y más antisocial, pues más peligroso es. Y lo que decías tú, muchas veces es dentro de un grupo cercano en donde en
0: bueno,
2: principio...
0: en el caso de Daniel, su hermana,
2: claro,
0: ¿no?
2: Entonces, de alguna manera, va a estar presente mucho rato y se actúa de una manera que no es abierta, ¿no? Porque no es lo mismo decir, oye, mira, yo te tengo envidia, te voy a destruir. Estamos compitiendo. Y esto es como siempre de una manera pasivo-agresiva, ¿no? Como decíamos la semana pasada. Y es una competitividad silenciosa, pero muy tóxica. Claro.
0: 900-454-454. Estamos hablando de la envidia hoy en Cuídate. Si tiene cerca alguna persona envidiosa, un familiar, un compañero de trabajo, compañera de trabajo, amigo, amiga. Hay amigas también y amigos muy envidiosos, ¿eh? También te lo tengo que decir. Bueno, que si tiene algún caso cerca, que nos llame y que nos lo cuente. Es el número gratuito de Cuídate el que tienen que llamar. Es el 900-454-454. Máxima nos llama desde Zaragoza. Buenas tardes, Máxima.
4: Hola, buenas tardes.
2: Hola, buenas tardes.
4: Sí, pues yo tengo envidia.
2: Ajá.
4: Pues solo tengo envidia a las personas que tienen nietos.
0: Ajá. Ah, mujer, pero eso no es envidia. Es solo,
4: Sí, tengo envidia, sí. Mis hermanas todas tienen nietos. Ajá. Una vecina que tengo aquí tiene nietos. Otras vecinas que tengo tienen nietos, pero yo no.
0: Pero, Máxima, me voy a meter en el terreno de Enrique, que es el psicólogo, y yo solo soy periodista, pero le voy a decir que eso no es envidia, eso es un deseo no cumplido.
4: Sí, pues por eso. Y eso me hace mucho daño.
0: Ya, yo lo entiendo.
4: No tengo envidia a nada más.
2: Claro, bro.
4: Y además no siento por ellos nada de rencor ni de cosa ni de nada. Ni además los quiero. Pero yo siento envidia a los que tienen nietos.

0: todo lo que sí que has tenido. Y no, sí. Y no enfocarte solo en lo que faltó.
1: Bueno, amor no he tenido, con el hombre que me casé, no me ha querido. No me ha querido nunca. Pero tengo un hijo que me quiere mucho.
0: Muy bien.
2: ¿Tú sabes cuántas personas querrían tener hijos si no pueden? Pues mira, enfócate en eso, en que tú tienes un hijo.
1: Sí, yo tengo un hijo, pero no tengo nietos.
2: Ya. Pero eso no es envidia, Máxima. Eso es un deseo que no se te ha cumplido. No es envidia, créeme. Me estoy metiendo en tu terreno, Enrique.
0: No. Pero muy bien, con mucho tino. Porque claro, es lo que nos decía Máxima. Si ella no tiene un malestar ni un deseo de destrucción del otro, entonces no es envidia.
1: No odio a nadie, ni tengo malestar, ni les odio, ni nada. Al contrario, los quiero. Y además a mis vecinos tampoco. Pero tengo envidia.
0: Ya.
1: Tengo envidia, además. Vivo a los niños que van al colegio cerquita y veo esas niñas tan chiquiticas, tan de 3 años, tan bonitas, y tengo envidia.
0: Claro, pero date cuenta que en la vida hay un montón de cosas que nos hubiera gustado que fueran de otra manera y no son, pero hay que tratar de pasar páginas y centrarnos en las que sí que han podido ser o en otras que quizá tú sí tienes y otros no. Y claro, centrarme todo el rato en la carencia, pues me hace al final tener una rumiación sobre lo que no está, cuando hay otras muchas cosas que sí que están, y si tú pudieras poner el foco en ellas, te irías encontrando mucho mejor. Efectivamente, claro, si tú querías tener nietos y era importante, pues no vamos a decir que aquí no pasa nada, claro, hay un dolor, pero no tendría por qué ser lo que gobierne tu vida mental, hay otras muchas más cosas.
2: Y además yo insisto en que eso nos envidia. Es que hay un momento a partir de determinada edad, sobre todo, que sabes que hay cosas que ya no van a pasar. Bueno, pues claro. En el caso de Máxima, los nietos o en el caso de otras personas, pues cualquier otro deseo en la vida, pues hay deseos que tienes y que luego no se cumplen. Unos se cumplen y otros no. Pero eso no tiene que ver con la envidia, creo yo.
0: A ver, hay una parte que podría ser el pozo de la envidia, pero la envidia tiene que ver sobre todo no con un malestar muy fuerte que yo voy a tener por no tener eso, y a partir de ahí enredo en las relaciones. Si yo me quedo en un planteamiento que sufro la amargura pero no perjudico a nadie, pues estaríamos en la frontera. Pero claro, a la larga, para todos los envidiosos y para los deseos no cumplidos, lo que hay que conseguir es hacer el duelo de lo que no se tuvo. Y bueno, hay muchísimas situaciones, ¿no?, que son como pruebas de desarrollo personal muy fuerte, gente con minusvalía, gente, es decir, que tenían y perdieron y salen adelante y centran su vida en otras cosas y son bastante felices. Es decir, que hay una parte que el ser humano, en lo que es bueno, es en adaptarse. Somos buenísimos en eso. Entonces, superar las pérdidas se nos da bien si hacemos lo que hay que hacer.
2: Hay que poner el foco, ¿no?, en otra parte. Al final el truco, claro, está en cosas tan sencillas como esas. Julián nos llama desde Málaga. Buenas tardes.
3: Hola, buenas tardes.
0: Hola, buenas tardes, Julián.
3: Sí, mira, yo quería preguntarte si hay como niveles de envidia. Ajá. No, sí, es gracioso, ¿no? Pero quiero decir, ¿cuánto ha influido la envidia en el progreso de la humanidad, ¿no? Quiero decir, hay, no sé si hay un pozo de pequeño, una envidia que tú digas, bueno, pues yo quiero, si este ha hecho esto, yo quiero hacerlo mejor, ¿no?
0: Claro.
3: O quizás eso sea admiración o sea otra palabra, ¿no? Pero no lo sé si es algo así, ¿no? Porque si no tienes un poco de envidia de lo que hacen los demás,
0: claro,
3: y tratar de superarlo sin tener que hacerle mal a nadie, claro, por supuesto.
2: Mira, es otra manera de verlo.
0: Claro, y esto es lo que hablábamos al principio, ¿no? Yo veo que en el grupo me estoy quedando retrasado, que me pierdo estatus, y entonces digo, voy a hacer algo mejor, y me surge una motivación desde el dolor, claro. O sea, solo cambiamos desde el dolor, esta es la verdad, nadie que se siente bien cambia. Todos cambiamos porque nos duele algo, ¿no? Entonces vamos al médico porque me duele no sé qué. Entonces, a partir de ese dolor, esa motivación, el ser humano progresa, evidentemente, y esto ha sido, claro, una de las palancas de que no solo somos un animal social, somos un animal social que ha colonizado el planeta entero. Entonces, y esto ha sido por ocurrencias que se nos han ido haciendo, porque a otro se le ocurrió y porque yo quiero quedar por encima y porque estos han inventado el hacha, pues yo te tengo que inventar la lanza, y así, hasta aquí.
2: Mira, María Jesús nos quiere hacer una reflexión desde Burgos. Hola, María Jesús, buenas tardes. Hola,
4: buenas tardes.
0: Hola,
4: buenas tardes. Mire, la envidia es lo peor que puede haber.
2: Bienvenida al club. Todos pensamos lo mismo.
4: ¿Lo queréis tratar de buena manera?
0: Ajá.

0: pero yo lo he vivido en propia experiencia, con un socio del marido, con dos hermanos, y han estado a punto de quitarme mi vida. O sea que, por favor, pido cautelosos a la hora de hablar, porque la envidia es lo peor que hay.
1: Sí, sí, sí.
0: Claro. Es lo peor.
2: Al final depende también de quién es el envidioso, ¿no? Y de lo antisocial que sea. Porque una cosa es que yo tenga este malestar y que de alguna forma quisiera minimizar los éxitos del otro, perjudicarle, y otra que yo sea un delincuente, ¿no? Y le espere a la salida de un cine y le pegue una puñalada. Entonces, claro, ahí ya no estamos hablando tanto de la envidia, ¿no? Sino de cómo es de antisocial el envidioso, concreto. Entonces, claro, como sentimiento, lo que sí que es cierto es que es uno de los pecados capitales, es decir, esto ha dado mucha guerra.
1: Claro, estamos hablando del sentimiento, de la emoción, claro. No de las acciones a las que puede dar lugar esta emoción, que yo creo que era por donde quería llevar la reflexión María Jesús. Antonio nos llama desde Madrid, buenas tardes.
3: Hola, buenas tardes.
2: Hola, buenas tardes.
3: Yo soy el envidiado, somos dos hermanos, y ya de hacer en los años 60, pues mi madre me contaba que mi hermano me quitaba el pecho a golpes. En la cuna me metí una vía de tren de un juguete para asesinarme, o sea, yo sin recuerdo aquella asfixia. Y esto ha perdurado hasta ahora, 60 años después. He sufrido a un hermano que desde el primer momento, ahora él es psicólogo, y me dice que yo, que él no acepto que yo naciera. Y entonces, con ese argumento, dice, no, es que yo necesito que tú nacieras. Y me ha hecho la vida imposible desde que nació hasta ahora con la herencia, que es siempre, y creo que es envidia o envidia natural al nacer.
2: Ya. Es muy frecuente, por desgracia, ¿eh? O sea, que las relaciones de envidia a veces empiezan en la infancia. Y de alguna manera por la competición entre hermanos, y no solo la competición entre hermanos, que esto es el problema, porque los hermanos compiten es normal. Que los padres no la regulen bien y no sean capaces de arbitrarlo, pues claro, puede llevar a que el mayor quiera destruir al pequeño, por ejemplo, y se ve capaz. Y como no es muy consciente del daño que causa, pues va y lo intenta. Y si nadie regula esto, pues podemos estar así 40 años, claro.
1: Hay un perfil de persona, Enrique, que es aquella que consigue cosas en la vida, que tiene éxito en la vida y que esconde todos esos logros para no despertar envidias, que no sé si es justo, ¿no? También estar quitándote brillo y quitándote luz para que nadie te vea.
2: No es muy buena idea, pero evidentemente cuando alguien lo hace es porque ya ha tenido experiencias negativas en este nivel. Y entonces, claro, es como decirle a alguien que acaba de tener un accidente de tráfico, no te preocupes, que pasa pocas veces, ya me ha pasado, ¿no? Entonces, como me ha pasado, pues yo ahora voy a ir con mucho cuidado. Entonces, claro, desde el punto de vista de la psicología es muy mala idea, porque eso te resta autoestima a ti, y no poder celebrar tus éxitos te resta alegría. Si tú tienes al lado una persona muy envidiosa que te va a destruir, quizás buena idea, pero normalmente lo que pasa es que la tuvimos en el pasado y nos la traemos al presente como si todos los que estuvieran alrededor fueran a ser tan poderosos como aquel. Entonces yo invito a la gente que hace esto a que poquito a poco se anime a ir celebrando un poquito más los logros y compruebe que normalmente no pasa nada.
1: Que no va a venir nadie, ¿no? A quitártelo. Te voy a hacer dos preguntas en los 3 minutos que nos quedan y yo creo que a lo mejor sí nos da tiempo a responderlas. ¿Cómo puede una persona gestionar la envidia que siente hacia otros? ¿Cómo puede canalizar esa emoción? ¿Y qué se puede hacer ante una persona que te envidia y que tú notas que está permanentemente envidiando todo lo que tienes?
2: Pues para el que envidia, lo primero es reconocerlo, porque ya te digo que es que muchas veces no lo identificamos, simplemente dices, esta persona me cae mal y es que no sé y tal, pero claro, a veces de base hay envidia. Entonces lo primero es darme cuenta que yo estoy envidiando, luego, ¿qué estoy envidiando? ¿Qué tiene exactamente que no tengo yo? Y a partir de ahí, tengo que hacer un plan de cómo conseguirlo yo o un duelo, porque no lo voy a conseguir si no me veo capaz o si no estoy dispuesto a hacer los esfuerzos que conlleva, claro, porque muchas veces envidiamos cosas, pero no estamos dispuestos a hacer lo que conlleva. Entonces, claro, ahí hay que hacer un duelo, ¿no? Como decíamos a Maxi, que llamó antes, hay cosas que si no las vas a poder hacer, tendrás que aceptar que no las vas a poder hacer y quedarte en paz con eso. Es un proceso doloroso, pero del que uno puede salir reforzado. Y otra cosa es lo que me decía, ¿no? ¿Cómo me protejo yo del que me envidia, ¿no? Entonces, claro, lo primero es tener claro que es una persona que me está envidiando, que me está perjudicando, que minimiza mis logros, etcétera, etcétera, etcétera. Y a partir de ahí, lo mejor es poner límites. Es decir, si es una persona muy cercana, con la que yo tengo una relación, digamos, afectiva, y yo quiero conservar la relación, rara vez funciona si yo le digo, tú me tienes envidia, porque lo rara vez.
1: Esto no lo recomiendas, ¿no?
2: Para empezar, porque muchas veces el poseedor de la envidia no es consciente de tenerla. Entonces, lo mejor es decirle, oye, mira, yo he notado que cuando yo tengo algún tipo de éxito, tú cambias de tema rápidamente. Y a mí eso me molesta un poco. ¿Qué sucede, no? Y ir especificando conductas concretas para que el otro vaya tomando conciencia y quizá a partir de ahí podemos llegar a algún tipo de entendimiento. Si esto no es posible, poner límites y distanciarme lo más posible.
1: ¿Tratar de ayudar a una persona envidiosa puede funcionar?
2: Sí, depende del grado de envidia. Si es muy envidiosa,
1: si no. Tú eres la persona envidiada, no, a lo mejor tiene que ser alguien... ¿La persona envidiada puede ayudar al envidioso?
2: Sí, ya te digo, depende de lo sana que sea esa persona envidiosa. Porque ya te digo, la envidia la podemos sentir todos en cualquier momento, pero no por eso eres una mala persona. Lo que vayas a hacer después, ¿no?, es lo que te convierte en una mala persona. Lo que vayas a hacer con ese sentimiento. Entonces, hay personas que tienen envidia, pero si tú les ayudas desde tu maestría en el tema a salir adelante, quizá funciona. Pero hay personas que son muy envidiosas o perfiles narcisistas, ¿no?, que son muy envidiosos normalmente, que se pueden tomar eso como una nueva humillación. Como diciendo, ¿quién te has creído tú para enseñarme a mí? Y entonces lo enredas todavía más. Entonces, claro, hay que tener mucho tino para, o sea, saber muy bien con quién te la estás jugando, digamos.
1: Bueno, nosotros jugamos siempre a esto de la salud mental con Enrique Vivancos, que es nuestro psicólogo y que vuelve el próximo martes. Que tengas buena semana.
2: Igualmente.
1: Adiós. Escuchamos las noticias. Nada, son 5 minutos y volvemos.
4: Son 3:30, 2:30 en Canarias.
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4: Siguen las labores de búsqueda en Venezuela tras el doble terremoto que ha provocado al menos 1.719 muertos, de ellos 19 son españoles. En el epicentro de la catástrofe trabajan efectivos de la Unidad Militar de Emergencias de España, que han podido sacar a 2 personas vivas. Incluso ahora mismo trabajan en una zona donde podría haber supervivientes, como ha asegurado la ministra de Defensa, Margarita Robles.
6: Se ha ido a los sitios donde se han detectado movimiento. En este momento en concreto se está trabajando en una zona que podría haber personas vivas, aunque es difícil, pero allí donde las personas desesperadas han venido y han pedido que se interviniera, pues se ha intervenido también.
4: Desde La Guaira, el cabo primero de la UME, Antonio Diosdado, asegura a Televisión Española que a pesar de que se reduce la esperanza de encontrar personas con vida bajo los escombros, en las próximas 72 horas mantienen esa esperanza.
7: Se lo digo sinceramente, llevo aquí desde el principio trabajando con ellos, todos estamos dando el máximo de nosotros, todos son rescatadores con muchísima experiencia y todos traen equipamiento y materiales de última tecnología que se está poniendo a disposición del pueblo venezolano.
4: En media hora se reanuda en el Parlamento andaluz la sesión de investidura de Juanma Moreno como presidente de la Junta. Los de Abascal ya han anunciado que votarán en contra, por lo que Moreno tendrá solo 48 horas para cerrar un acuerdo con Vox. El presidente en funciones les tiende la mano y les emplaza a negociar con serenidad y racionalidad. En Vox, su portavoz, Manuel Gavira, es optimista, pero antepone la prioridad nacional.
8: Lamento porque creo que sí se podía haber dado esas condiciones para que hoy mismo pudiéramos tener gobierno. Y espero que en la segunda edición podamos dialogar con máxima intensidad.
9: Hay tiempo, pero tiene que haber tiempo y tiene que haber voluntad de poder llegar a un acuerdo sobre medidas, que es lo más importante.
4: Si en la segunda votación, el próximo jueves, PP y Vox no logran alcanzar un acuerdo, habrá repetición electoral. Una posible fecha sería el 25 de octubre. Hay más asuntos. Los socialistas valencianos se han querellado contra el expresidente de la Generalitat Valenciana, Carlos Mazón, por falso testimonio sobre la Dana en el Congreso. Desde Valencia informa Jaime Díez Leina.
10: La querella se basa en las contradicciones entre esa declaración de Mazón en el Congreso en noviembre y la investigación del juzgado de Catarrocha por la gestión de la Dana, de la que han trascendido el contenido de los mensajes del grupo de WhatsApp del gobierno valenciano. En su comparecencia en el Congreso, el expresidente aseguraba que no tenía información de lo que estaba sucediendo, como recordamos.
11: Es que nadie sabía que la gente se estaba ahogando. Es que nadie lo sabía.
12: ¿Usted no sabía que se estaba ahogando?
11: No.
12: Ninguna de las llamadas. ¿Usted puede decir
10: a pesar de lo dicho en la cámara, según el PSPB, las conversaciones de WhatsApp revelan que a las 8:15 de la mañana del día de la Dana ya sabían lo que estaba sucediendo y que con ello se dio instrucciones al resto de miembros del Consejo.
4: El turismo parece que se recupera tras la pandemia del COVID. Las agencias de viaje prevén un verano positivo marcado por las reservas de última hora. Hay buenas expectativas en el sector, uno de los principales motores económicos del país, informa Mercedes Ruiz.
13: El conflicto en Oriente Medio provocó una ralentización de la actividad turística en los meses de marzo y abril, pero ahora la patronal de las agencias de viaje constata que está volviendo a la normalidad, con lo que dice su presidente, José Manuel Lastra, encaran la temporada de verano con expectativas razonablemente optimistas.
14: A partir de Semana Santa, cuando de nuevo volvimos a ver que se recuperaba la actividad con una razonable normalidad, y bueno, y como digo, pues ahora expectantes a la venta de última hora, que debido a las ofertas que tanto la Tour Operación Española como las agencias de viajes están poniendo a disposición de los clientes, estamos observando una satisfactoria respuesta por parte de ellos.
13: Optimismo que sustentan además en que las plazas ofertadas por las aerolíneas en vuelos internacionales han aumentado casi un 9% para el mes de julio.
4: Y un último apunte, durante la primera ola de calor de este año que sufrimos en mayo, ha dejado 300 muertos de más durante 5 días en Francia, el equivalente a un 14% más, son los últimos datos que ha ofrecido la Agencia Pública de Salud del País Galo. 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
15: Buenas tardes. En estos momentos, pendientes de varios siniestros que dificultan la circulación en la entrada a Barcelona por la C58 en Sabadell, en Castellón por la AP7 en Benicarló en sentido Valencia y en Valencia en la A7 a la altura de Loriguilla, ya en dirección a Castelló de la Plana. Al margen de ello, tráfico en aumento en la salida de Madrid por la A2 en Torrejón de Ardoz, en la A3 en Rivas, A42 en Getafe y A6 en Majadahonda. También se complica en Toledo la A4 en La Guardia en sentido Córdoba, en Valencia la A7 a la altura de Algemesí, ya en dirección a la capital del Turia, y circulación en aumento en la provincia de Málaga, en la A7 a la altura de San Pedro Alcántara y Fuengirola, ya en dirección a Algeciras. Es una información de la Dirección General de Tráfico.

0: Las 3 de la tarde, 36 minutos, 2:36 en Canarias. Aquí seguimos cuidándonos en Radio 5, edición martes. Eso significa que nos ocupamos de la mente y del cuerpo. Ahora es el turno del cuerpo y por eso está aquí ya sentado a mi lado Víctor Fonseca, que es fisioterapeuta y preparador físico. ¿Cómo estás? Buenas tardes.
1: Muy bien, Inma, ¿qué tal estás?
0: Que me estaba contando, Víctor, que estábamos aquí montando una mini tertulia durante el boletín y nos dice que también hay corredores. Hoy vamos a hablar de las lesiones, ya les adelanto, de lesiones de corredores y del tratamiento de estas lesiones. Y me decías que hay corredores envidiosos.
1: Sí, sí, al final, como en todas las esferas de la vida, la envidia llega al deporte también. Entonces, también hay gente que empieza a correr porque ve que su amigo está en mejor forma, que está muy fuerte o que está más sano y dice, pues yo también quiero estar como él y también hay envidia a la carrera, como en todo.
0: Pero eso formaría parte de la envidia sana, no lo sé.
1: Que depende, si tú lo haces para estar bien, perfecto, pero si tú lo haces para querer competir con el otro, estar mejor que él y superarle, ahí yo creo que ahí ya sí forma parte de la envidia.
0: El pique, ¿no?
1: Eso es.
0: Bueno, Víctor, a lo que viene esta semana es a contarnos cómo se tratan las lesiones más habituales en corredores, que la mayoría son prevenibles con una planificación de entrenamiento adecuada, nos lo va a decir ahora, una valoración biomecánica individualizada y un programa de fortalecimiento específico. Vamos a ver cómo la fisioterapia juega un papel fundamental tanto en la prevención como en el tratamiento y la readaptación deportiva. Así que si se están recuperando de una lesión y tienen alguna duda, les recuerdo el número del programa, que es el 900-454-454, por si quieren preguntar a Víctor. Ahora vamos a ver que la mayoría corresponden a lesiones por sobrecarga. Pero lo dicho, si tienen alguna lesión que se hayan hecho corriendo, la más frecuente es la de rodilla, nos lo va a explicar ahora Víctor, seguida de pie, tobillo y cadera. Si tienen alguna lesión que se hayan hecho corriendo, pues ya saben que nos pueden llamar al 900-454-454 porque vamos a ver la forma de tratar todo eso. La más frecuente, la de rodilla.
1: Sí, es la articulación de las que más sufre en la carrera y al final siempre decimos que la rodilla hace un poquito la conexión entre el tobillo y la cadera y muchas veces sufre las consecuencias de algún problema que pueda haber en estas dos articulaciones. Entonces, sí que la rodilla es, digamos, la estrella de la articulación lesionada en corredores, pero también hay mucha afectación en el pie, en el tobillo y en la cadera.
0: ¿Cuáles son los factores de riesgo?
1: Pues al final el factor de riesgo fundamental es a lo mejor no ser objetivo o no ser coherente con la preparación que tú tienes y con la carrera que quieres realizar. Entonces ahí siempre decimos que al principio hay que secuenciar muy bien el entrenamiento y no podemos pasar de estar a lo mejor sentados en el sofá a hacernos una media maratón, no una maratón. Entonces ese siempre digo yo que es el primer factor de riesgo, el no ser, no tener esas expectativas, digamos, objetivas, y a partir de ahí hay otros factores de riesgo como puede ser la edad, el ejercicio previo, el historial de lesiones. Y luego también podemos valorar pues problemas o factores que tienen que ver con la equipación, con el calzado, con la superficie en la que corro, con la intensidad con la que corro. Y bueno, pues eso es un poquito, digamos, todo lo que podemos valorar dentro de lo que es una evaluación correcta para intentar evitar que la gente sufra cuando corre.
0: Hay un alto porcentaje de corredores que se lesionan, decía yo al empezar el programa, al menos una vez al año. ¿Esto quiere decir que cometemos muchos errores a la hora de entrenar?
1: Sí, evidentemente ya poco a poco, antes era muy común el como digo yo, el runner que solo hacía carrera, que prácticamente tenía media hora al día o 40 minutos y lo dedicaba enteramente a correr. Eso hemos visto que con el paso del tiempo pues tenemos que dedicarle también una preparación específica, complementaria al hecho de correr. No vale solo con tener 40 minutos, salir a correr, hacer la distancia que quiera, sino que tenemos que trabajar, hacer ese trabajo preventivo para intentar que cuando yo corra no me lesione. ¿Cuál es el problema también de la carrera? Que no lo hemos hablado también. La edad, muchas veces la gente se aficiona a la carrera ya pues en edades un poquito más avanzadas, 30, 40, 50, que son edades que somos todavía muy jóvenes para hacer muchas cosas, pero la carrera puede ser un poco agresiva. Entonces, ¿qué tiene la carrera? Que es muy adictiva. La gente le genera una sensación muy buena cuando empieza a correr, cuando empieza a coger distancia, y eso está muy bien, pero si no lo modulamos puede conllevar pues la aparición de lesiones.
0: Estoy pensando que ahora que estamos en verano y que ya empezamos todos a irnos de vacaciones, tú lo sabes que hay gente que llega a su lugar de vacaciones y dice, voy a correr.
1: Eso es.
0: Dos semanas que voy a estar aquí de vacaciones, ya no te digo, si estás al borde del mar y dices, voy a salir a las 7 de la mañana todos los días a correr. ¿cómo puede acabar eso?
1: Pues vamos a verlo, como te decía, si yo salgo a correr y el primer día hago a lo mejor 10 minutos y a lo mejor voy trotando un minuto o voy andando otro minuto, pues posiblemente no pase nada. ¿Cuál puede ser el problema? Si yo salgo a las 12 de la mañana con 40 grados y trato de hacer a lo mejor media hora, 40 minutos de carrera...
0: Y no corres, habitualmente. Tú eso solo es, llegas a tu lugar de vacaciones y lo dices, ahora es que, voy a hacer deporte.
1: Lo normal es que aparte de agujetas, que eso es, ya contamos con ellos, puede haber otras repercusiones de sobrecargas, dolor articular, bueno, una serie de lesiones que luego muchas veces lo que hace esto es que yo tengo ganas de empezar a entrenar y tengo un problema de este tipo y al final lo que hago es todavía tardar más porque entre que me recupero, entre que le cojo miedo, pues muchas veces se dilata el volver a hacer ejercicio.
0: Estamos hablando de las lesiones de corredores, ahora vamos a ver con Víctor el tratamiento y les recuerdo que tenemos un número de teléfono que es el 900-454-454 si tienen alguna lesión, si se están recuperando ahora mismo de una lesión y tienen alguna duda, quieren preguntar a Víctor, pueden hacerlo en este número que es el 900-454-454. Desde Marbella nos llega la consulta de Roberto. ¿Qué tal? Buenas tardes. ¿Roberto? No le escuchamos. Vamos a ver si podemos recuperar la llamada en otras condiciones. Samuel, que nos llama desde Madrid, también quiere preguntar. Buenas tardes.
2: Hola, buenas tardes.
1: Hola, Samuel.
2: Hola, mira, te iba a comentar. Tengo un esguince crónico en el pie derecho y una lesión condrial en el astrágalo. Uh-huh. Esta lesión, yo no me hice un esguince como tal, es decir, yo no he tenido esguinces ni he tenido así grandes eventos así que hayan podido producir la lesión. Yo corrí muy poquito, corrí un par de años y corrí de manera muy moderada. Intenté empezar con aproximaciones muy sucesivas, etcétera, pero es verdad que la lesión empezó a notar síntomas ahí. Y bueno, fui al médico, me hicieron una resonancia, me evaluaron la lesión, intenté hacer tratamiento conservador con la guía de un fisioterapeuta, pero esa lesión nunca se llegó a recuperar. Entonces, pasado el tiempo, pues ahora llevo 5 o 6 años ya con este problema, con esta lesión. Es verdad que casi toda la sintomatología la asocio al esguince y por un poco por el fisio me coincide con eso, pero es verdad que lo único que ahora mismo me han ofrecido como posible solución es el retensado del ligamento. ¿Sí? Entonces era comentar un poco pues tu opinión, y porque es una lesión que ya es, vivo con ella de manera crónica y tengo un poco de miedo a intervenir.
1: Sí. Mira, cuando llevas tanto tiempo con esta lesión, seguramente el ligamento ya no es competente y evidentemente si te lo han planteado, yo no lo descartaría. Además, si estamos hablando del ligamento externo del tobillo, de uno de los tres fascículos, en función de cuál sea, puede tener una recuperación mejor o peor. Luego, aparte, tú me hablas de la lesión condral. Tú me dices que asocias más síntomas al esguince, al problema del esguince, pero una lesión condral al final es que el cartílago está afectado y el impacto de la carrera muchas veces puede que no sea el mejor ejercicio. Eso hay que valorar, evidentemente, el nivel de esa lesión condral y si paralelamente a la revaluación o el tratamiento del ligamento hay que hacer algo complementario para hacer que ese cartílago pues sufra lo menos posible, porque sí que igual que otros tejidos los podemos recuperar mejor cuando hay una lesión del cartílago, pues el que sea reversible, a día de hoy, no sé si te acuerdas, Inma, cuando hablamos de las lesiones de cartílago que están en Japón, pero a día de hoy todavía no hay nada para poder revertir esas situaciones. Entonces,
0: la regeneración celular.
1: Eso es. Qué bien que te lo aprendiste, ¿eh? Da gusto, muy bien. Entonces, es lo que digo, yo no descartaría el tema del cartílago, la lesión condral, yo estaría muy atento a eso y si paralelamente te pueden hacer una reconstrucción del ligamento, no creo que eso vaya a ser un problema en cuanto a la recuperación.
0: Esa regeneración está en fase de estudio, llegará, pero todavía queda un poquito. Hemos recuperado a Roberto, que nos llamaba desde Marbella. ¿Qué tal? Buenas tardes.
3: Buenas tardes. ¿Qué tal?
1: Hola, Roberto.
3: Buenas tardes. Pues le comento.
1: Dígame.
3: Pues mira, yo tengo, hace poco empezó a dolerme la parte interna de la rodilla y por lo que he estado viendo, creo que es la pata de ganso.
1: Sí.
3: Soy corredor, bueno, hago un poco de todo, hago un tipo aero, entreno de tipo aero, crossfit y demás. Y lo voy combinando junto con la... hago tiradas largas de carrera, 10 kilómetros, 9, según el tiempo que tenga. y bueno, hace unos días pues empezó a dolerme la parte interna y ahora mismo pues bueno, pues lo que he visto, debo evitar un poco tema de impacto, sentadillas y entonces por pues, saber un poco si debo hacer algún ejercicio para rehabilitarlo. ¿Sí? Y bueno, me imagino que algo de fisioterapia también en el día de hoy.
1: Claro. Sí, evidentemente la valoración por un fisioterapeuta te vendría muy bien, pero con la información que me das, al final la pata de ganso la forman tres tendones de tres músculos que son el sartorio, el semitendinoso y el recto interno, que lo que provoca es que cuando esa pata de ganso se inflama es, como decía antes, porque hay algo, hay una distribución de fuerzas anómala en la rodilla. Entonces, aparte de controlar la carga, aparte de controlar el impacto, muchas veces si empieza a molestar este compartimento es porque a nivel externo podemos tener una sobrecarga del tensor de la fascia lata, que yo siempre digo que en corredores es muy importante pues trabajar la flexibilidad con el foam roller, porque es muy muy muy común que tengamos este tensor con mucha tensión, y eso puede hacer también que tengamos molestias en la zona interna. La activación secuencial del vasto interno, muy importante, y luego también cuando hay problemas en el compartimento interno, a mí me gusta hacer una valoración biomecánica, una valoración de la marcha, porque tú puedes ser de la marcha y de la carrera, perdón, porque tú puedes ser que cuando tengas poca intensidad o poca carga, la rodilla te soporte ese impacto, pero que cuando yo corra a una velocidad mayor, una distancia mayor, ese apoyo puede ser diferente y puede estar haciendo que se cargue en diferentes zonas. Entonces, sí que hay que hacer un protocolo preventivo para trabajar un poquito esa estabilización del vasto interno, del vasto medial, y luego, como decía, flexibilizar un poquito toda la zona anterior y toda la zona lateral de la rodilla también.
0: Está aquí Víctor Fonseca, le están escuchando, que es fisioterapeuta y preparador físico, y nos está contando cómo tratar, cómo recuperarnos de las lesiones que sufren los corredores. Y les recuerdo que tenemos un número de teléfono que es el 900-454-454, que es el número gratuito del programa, al que pueden llamar si quieren preguntar a Víctor por cualquier duda relacionada con una lesión que tengan en este momento, o alguna lesión crónica que también nos hablaban antes, y quieren saber si pueden hacer algo más por esa lesión. Pues ya saben que pueden llamar a este número, que es el 900-454-454, y preguntar a Víctor Fonseca. ¿Te parece que vayamos repasando las lesiones
1: Perfecto.
0: Más frecuentes?
1: Sí,
0: por
1: sí.
0: ejemplo,
1: sí.
0: el síndrome, y cuéntanos en qué consiste, el sí. síndrome de dolor patelofemoral.
1: Sí, eso lo has dicho perfectamente. Al final, nuestra patela, nuestra rótula, muchas veces se puede lesionar por muchos factores.
0: ¿Dónde está la patela?
1: La patela, la rótula, es el huesecito que está entre el fémur y la tibia por delante, ¿no? Entonces, la pasa por encima del tendón rotuliano, y es una zona en la que si hay una carga excesiva, esa patela puede friccionar con el fémur y puede provocar la famosa condromalacia. Esta lesión que ya hablamos una vez y que tiene varios grados, y en función de ese grado pues puede ser tener mayor afectación o no, o más complejidad el tratamiento o no. Entonces, cuando yo corro, si esa patela, esa rótula está un poquito alta, no tengo suficiente flexibilidad, puede haber roce a ese nivel. Entonces, muy importante, yo siempre digo a la gente que hace carrera, que le dedique tiempo no solamente a entrenar, sino también a flexibilizar y a movilizar bien todas las estructuras que tienen que ver con la carrera. Entonces, es muy importante dar flexibilidad, y ligado con esto, luego hablaremos de la tendinosis del tendón rotuliano, que a nivel anterior, toda la cadena anterior de la musculatura que hace esta función, tanto el psoas, tanto el recto anterior, toda esta musculatura, le demos flexibilidad para que cuando yo hago el gesto de carrera y solicito toda la articulación de la rodilla, no haya este impacto, no haya este roce entre la rótula y el fémur, y no se provoque esta irritación, que es muy, muy, muy común.
0: Tal vez una persona que se esté planteando empezar a correr en este momento debería saber en qué estado tienen por lo menos las rodillas, ¿no?
1: Claro, hacen una pequeña valoración, una valoración tanto estática, funcional y dinámica, que eso en media horita se lo puede valorar cualquier fisioterapeuta, y a partir de ahí dar un trabajito complementario a la carrera. Yo siempre digo que si tienes una hora al día o a una hora para hacer ejercicio, deberías dedicar a lo mejor 40 al ejercicio y por lo menos 20 a ese calentamiento, a ese estiramiento, a ese trabajo complementario. Digamos, es un poco una regla que decimos nosotros, el 2-1, que digo, el doble tiempo a entrenar que al resto de trabajo preventivo que tengo que hacer para evitar que aparezcan lesiones.
0: Otra muy habitual es el síndrome de la banda iliotibial.
1: Eso es. Antes hablábamos del tensor de la fascia lata, que es un músculo que está en la parte lateral del fémur, que va desde el glúteo hasta la parte externa del peroné, y es un músculo que tiene unas características muy especiales. Al final es un músculo con poca flexibilidad, tiene un comportamiento muy tendinoso, y eso hace que en carreras prolongadas, en impactos prolongados, al final se vaya contracturando, vaya tirando de su inserción en el peroné y provoque este dolor en la parte externa, que es súper común en los corredores. Entonces, es una lesión que es bastante, bastante invalidante, y que, igual que hablábamos antes un poquito de flexibilizar el recto anterior, en este caso, liberar toda la banda iliotibial, todo el tracto del TFL, del tensor de la fascia lata, y luego a nivel proximal, a nivel de la cadera, toda la musculatura glúteo, hacer que eso trabaje bien, porque no es lo mismo la movilidad que tiene el cuerpo humano cuando voy andando o cuando voy corriendo, y ahí tenemos que coordinar muy bien este movimiento que ejerce el tensor de la fascia lata, sobre todo con el glúteo medio.
0: Me pregunta un compañero que te está escuchando, que si el tratamiento es el mismo en las lesiones que no se producen por haber corrido.
1: Es parecido, pero evidentemente, si yo luego voy a tener una solicitación mecánica mayor con la carrera, tengo que poner esa estructura un poquito más fuerte y tengo que prevenir un poco mejor que si a lo mejor solamente voy a andar. Para que me entienda este compañero, si yo tengo una tendinosis rotuliana, puede que esa tendinosis no me moleste a la hora de andar, pero sí me moleste corriendo. Entonces hay que hacer un tratamiento un poquito más intenso para evitar que pueda doler mientras corra. Luego hay veces, yo no soy de limitar el ejercicio. Yo creo que muchas veces el beneficio psicológico que te aporta hacer un deporte muchas veces puede compensar alguna molestia física, y eso siempre hay que jugar un poquito con ellos. Pero sí que es verdad que hay veces que hay pacientes que hay que decirles que a lo mejor tienen que buscar una alternativa, porque por su condición física, por su historial de lesiones o por su edad, igual la carrera no es lo más adecuado.
0: Creo que tenemos alguna llamada que más o menos va en ese sentido, pero mientras te quiero preguntar por la tendinopatía aquilea.
1: Sí, es otra...
0: ¿Qué es? ¿Cómo se produce? ¿Cuáles son los factores de riesgo?
1: Al final, el tendón de Aquiles, como es uno de los tendones que más fuerza ejerce, que más fuerza transmite, porque al final es el que comunica nuestra parte posterior de la pierna con el pie, el que hace que yo me impulse y pueda realizar la fase de vuelo, la fase de impulsión en la zancada. Este tendón tiene que transmitir mucha fuerza, y si yo estoy sometiendo al cuerpo a un esfuerzo muy prolongado, mis gemelos están trabajando por encima de sus posibilidades, poco a poco ese tendón se va sobrecargando. Además, el tendón de Aquiles, la tendinosis Aquiles, muchas veces se desarrolla también con problemas de alineamiento en el pie, lo que decía antes, una mala distribución de cargas, un mal apoyo, una mala combinación de las distintas fases de la carrera, puede hacer que no solamente por esa carga física, sino también por un desequilibrio biomecánico también se pueda cargar.
0: Hay una persona que te quiere preguntar, creo que no estrictamente por una lesión que se ha producido, pero la admitimos igualmente, a Mari Carmen, que nos llama desde Alicante. Buenas tardes.
4: Hola, buenas tardes.
1: Hola, buenas tardes.
4: Mire, soy una señora de 75 años.
1: ¿Sí?
4: Que me fastidió el músculo de la pata de ancho.
1: Sí.
4: Sin hacer nada.
1: Sí.
4: Simplemente caminando. ¿Mm? Vamos a ver, esto hace un mes. Estoy base de antiinflamatorios cada 10 días.
1: Sí.
4: Descanso una semana, tomo Palesia.
1: Sí.
4: Pero no puedo más con el dolor.
1: ¿Has hecho algo de fisioterapia?
4: No sabe qué pasa, que soy una persona pensionista. Y no me lo puedo permitir.
1: Vale. Vale, bueno, vamos a ver qué solución podemos encontrar. Cuando tienes una lesión de la pata de ganso, lo normal es tener una tendinosis. O sea, que no es muy raro tener una lesión muscular, o sea, que haya una lesión aguda, sino suelen ser lesiones por sobrecarga. Entonces, si el dolor es muy importante, lo que hay que hacer es quitarle tensión a esa zona, ¿vale? Lo ideal sería ir a un fisioterapeuta a quitar un poquito de tensión, valorar cómo está todo eso. En tu caso, ¿qué puedes hacer? Hacer ejercicios de extensión en los últimos grados de rodilla, sentada, intentar estirar un poquito la rodilla para que el vasto interno, el músculo que está en esa zona, coja fuerza y toda esa tensión no vaya a la pata de ganso, ¿vale? Es un ejercicio que puedes hacer. Y luego yo lo que sí haría, si tienes la posibilidad de, a lo mejor ahora en verano, pues vives en Alicante, pues ir a la playa o ir a la piscina, intentar hacer ejercicios ejercicios acuáticos, de movilizar, de intentar andar un poquito ahí, que la carga biomecánica va a ser menor, a ver si ahí poco a poco puedes ir mejorando. Está claro que la tendinosis de la pata de ganso es muy latosa, pero se acaba pasando. No es una lesión que se mantenga eternamente o que es una lesión crónica, entonces se acabará pasando.
0: Ángel, nos llama desde Madrid. Buenas tardes.
5: Buenas tardes. Mire, quería hacer una consulta.
1: Dígame.
5: Sí, buenas tardes. Mire, yo es que llevo una temporada cojo, he hecho mucho deporte, sí. Tengo 77 años. Sí. Y entonces me hicieron una resonancia, pero no me han dicho nada. Le voy a decir lo que tengo, las conclusiones.
1: Muy bien.
5: Rotura compleja y malásica del menisco interno.
1: Vale.
5: De artrosis femorotibial interna y moderada femorotibial externa. Y femoropatelar.
1: Sí.
5: Esguince leve ligamento colateral interno. Ligamento cruzado anterior, rotura radial en cuerno anterior, menisco externo.
1: Sí.
5: Fractura trabecular del platillo tibial externo.
1: Sí.
5: Derrame articular. Es que además voy con es la pierna derecha.
1: Sí.
5: Y voy como arrastrándola así, o sea, voy fatal.
1: ¿Cuánto tiempo llevas así?
5: Llevo como 2-3 años así, empecé, o sea, 2 años.
1: Vale, y no has tenido un accidente, ha sido progresivo, ¿no? Ha sido
5: progresivo, sí, sí.
1: Vale, al final, con el cuadro que me comentas, al final tienes ahí muchas cosas. Entonces, en tu caso y con la edad que tienes, seguramente el trauma, lo que te plantee, te puede plantear la opción de la prótesis de rodilla, ¿eh? Porque ya me hablas de lesiones complejas, de lesiones que, bueno, que tienen un grado de avance muy importante y puede ser una opción terapéutica. Al final, yo tengo muchos pacientes que le tienen miedo a la prótesis, y es verdad, porque al final una prótesis, pues bueno, te mantiene fuera de juego un tiempo, pero si tú has sido una persona deportista y, bueno, pues tienes una forma física medianamente buena, sí que es verdad que este dolor, si ya llega un momento que es insoportable, este tipo de intervenciones, aunque tengas 3 o 4 meses o 5 meses de recuperación, luego la calidad de vida es mucho mejor. Entonces, tú me has hablado de muchas lesiones, las lesiones meniscales, bueno, pues pueden tener mayor o menor importancia, eso al final, bueno, si no haces ya una actividad deportiva, incluso puedes vivir con ello, pero el grado de artrosis, el grado de degeneración femoropatelar, del compartimento interno, del compartimento externo, podría ser indicativo de prótesis. Aparte de eso, evidentemente hay otros tratamientos. Está en el tratamiento, como hemos dicho muchas veces, de ácido hialurónico, infiltraciones, cosas que pueden ser un poco paliativas y que pueden ayudarte a más o menos ir viendo cómo vas. Y luego, ¿qué pasa? Que seguramente ahora el hacer deporte no podrás por la limitación y por las lesiones que tienes en la rodilla. Pero si al final va pasando un poquito y puedes empezar a activar, también estaría bien el intentar poder trabajar un poquito.
0: Estamos a punto ya de terminar, pero al menos alguna pincelada sobre una lesión que es muy, muy, muy frecuente y es la fascitis plantar.
1: Eso es, otra de las lesiones estrellas, ya hablamos en su día, hicimos un día monográfico. La fascitis plantar sobre todo se causa por problemas biomecánicos de apoyo, por sobrecarga y luego mucha falta de elasticidad en la cadena posterior. Al final, toda la fascia posterior que viene desde la zona lumbosacra, lumbopélvica, se continúa hasta la fascia plantar y muchas veces esa falta de elasticidad hace que se vaya cargando la parte del pie y se provoque esta temida fascitis, que además son lesiones pues de muy larga evolución y que tiene un pronóstico en función de donde sea un poco complicado. Entonces, por eso decía antes lo de estirar, movilizar, ejercicios de potenciación, un poco un protocolo de 15-20 minutos que nos puede ayudar a que cuando hacemos carrera pues sea de una forma más segura y la podemos hacer durante mucho más tiempo.
0: A ver si conseguimos prevenir lesiones. Víctor Fonseca, mil gracias, hasta el martes
1: gracias
0: que viene.
1: A ti. Chao.
0: Nos vamos, Alberto López ha estado en el control de sonido, Ana Jiménez y Daniel del Bosque en producción y realizando Rosy Alaminos. Mañana volvemos a la misma hora, a las 3:05, las 2:05 en Canarias. Que tengan buena tarde, cuídense mucho, adiós.

0: Son las 4, las 3 en Canarias.
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0: Se retoma el debate de investidura en el Parlamento de Andalucía y se da ya por descontado que habrá una segunda votación en dos días, porque la de esta tarde solo va a reunir los apoyos del Partido Popular a su candidato Juanma Moreno. Vox se va a oponer a la reelección del líder del PP andaluz y a partir de ahí quedarán 48 horas para negociar. Manuel Gavira, de Vox.
2: Pues el jueves depende de que hagamos esta tarde, que hagamos mañana y que hagamos el jueves por la mañana. Si trabajamos, avanzamos y el acuerdo se formaliza, pues evidentemente pues habrá una votación positiva. Si no llegamos a un acuerdo de aquí al jueves, pues habrá una votación negativa.
0: En el Pleno, Gavira ha expuesto lo que, según Vox, necesita Andalucía con un acuerdo con el PP como la prioridad de proteger a su propia gente y que ha definido como la obligación de servir primero a la población andaluza, el concepto de prioridad nacional, sobre todo en lo que tiene que ver con los servicios sociales. A esta hora se reanuda la sesión con la intervención del Grupo Socialista, que tiene que intervenir a partir de esta hora. Acaba de llegar un comunicado de la abogada de Juan Carlos Monedero, sancionado por la Universidad Complutense de Madrid, un año sin poder ejercer como profesor por acoso sexual. Su defensa niega las expresiones y conductas denunciadas y apunta a una supuesta campaña contra él. Margarita Iniesta.
3: Anuncia que ha recurrido ante la justicia la sanción impuesta por la Complutense. En un comunicado de dos páginas, el profesor y fundador de Podemos considera que su caso ha estado plagado de vulneraciones de derechos y garantías y sugiere que este proceso es una caza política contra él. Lo justifica apuntando a que la primera denuncia que recibió por acoso fue interpuesta el día de la toma de posesión de Nicolás Maduro por una militante y dirigente local del Partido Popular de la Comunidad de Madrid. Asegura que los hechos denunciados ocurrieron presuntamente mientras daba clases. Supuestamente, Monedero habría insultado a una alumna delante del resto de compañeros por querer ser madre y le habría tocado el hombro o el pie de manera sexista. El profesor sí reconoce esto último en el comunicado, asegura que a veces toca los hombros de sus alumnos mientras pasea por clase para animarlos a intervenir, pero ironiza con que insultara a una alumna frente a todos los demás sin que nadie hiciera nada. Juan Carlos Monedero termina el comunicado asegurando que no ofrecerá más detalles, recordando que el asunto está judicializado.
0: La delegación iraní descarta una reunión con la parte estadounidense en Qatar, pese a la insistencia del presidente Donald Trump en que se produciría ese encuentro. Es el portavoz del Ministerio de Exteriores de Irán. Dice que no tiene previsto ni lo han tenido en ningún momento un encuentro con los negociadores de Washington, aunque sí viajarán a Doha para abordar cuestiones del acuerdo de paz con los mediadores. Y Qatar es uno de esos países que ejerce como tal para abordar la aplicación de algunas cláusulas del memorando de entendimiento, como la liberación de los activos bloqueados. La República Islámica quiere conseguir los fondos congelados que aún no le han sido transferidos, pese a que los Estados Unidos se comprometieron en el acuerdo a levantar todas las sanciones contra Teherán. En los mercados, verde en la apertura en Wall Street. David Martínez.
4: Sí, con avances ligeros en la bolsa estadounidense después de los máximos históricos que alcanzó ayer el índice Dow Jones. Ahora vemos alzas en general moderadas, con algo más de fuerza en el índice tecnológico Nasdaq, que sube un 0,7%. Los inversores siguen pendientes de esas conversaciones entre Estados Unidos e Irán. El petróleo de momento se mantiene estable, con el crudo Brent, el de referencia en los mercados europeos, a la altura de los $73 por barril, casi sin cambios. En cuanto a las bolsas europeas, moderan los avances vistos durante la mañana. El IBEX 35 sube ahora un 0,3% y se aleja de nuevo de esos 19.500 puntos que sí ha llegado a superar hace unas horas.
0: Y hay una última hora en los deportes. El Atlético de Madrid ha llegado a un acuerdo con el Bayer Leverkusen para el traspaso del internacional español Alejandro Alex Grimaldo, quien firma con el equipo colchonero hasta 2030. 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
6: Buenas tardes. En estos momentos seguimos pendientes de varios siniestros que dificultan la circulación en el acceso a Barcelona por la C58 a la altura de Sabadell, también en la AP7 en los entornos de Sant Cugat del Vallès en sentido Girona. Otro alcance complica la AP7 en Benicarló en sentido Valencia y un último en Valencia, en la A7 a la altura de Loriguilla, ya en sentido Castelló de la Plana. Al margen de ello, tráfico en aumento, especialmente en la entrada a Madrid por la A2 en Torrejón de Ardoz, por la salida en la A3 en Rivas, A42 en Torrejón de la Calzada y por la A6 en Majadahonda. Circulación en aumento en Vizcaya, en la entrada a Bilbao por la avanzada a la altura de Erandio, con hasta 3 kilómetros de retenciones. Tráfico en aumento en Murcia, en la A7 en Lorca en sentido Almería, y se complica la circulación en la provincia de Cádiz en el acceso a Algeciras por la A7 en los entornos de Guadacorte y San Roque. Es una información de la Dirección General de Tráfico.
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7: Buenas tardes, pues seguimos con tiempo estable, pero en las próximas horas se irán formando nubes de evolución que pueden dejar algún chubasco o tormenta de poca importancia en sierras béticas, ibéricas sur, Pirineos e interior de Mallorca. Seguimos también hablando de calor porque suben las temperaturas diurnas en prácticamente todo el país y precisamente es la jornada más calurosa de la semana en Canarias. Ahora mismo el termómetro marca 40 grados en Badajoz capital y 39 en Guadalcanal, Sevilla y Serradilla, Cáceres. Mañana seguirán subiendo las temperaturas en la mitad sur peninsular, bajarán en la mitad norte y Canarias y se mantendrán sin cambios en Canarias. Tendremos el cielo despejado en general por la tarde con nubes de evolución, sin descartar algún chubasco o tormenta de poca importancia en sierras del sureste, sistema ibérico, Pirineos o interior de Mallorca. Asimismo, en el Valle del Ebro, en Purdán y zonas expuestas de Canarias, se esperan rachas muy fuertes de viento del norte. Es una información de AEMET.
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12: Era una mujer sin rostro, una gran bola de billar para muchos, desde donde se escudaba para decir y desdecir a los que se creían impunes. Desafió a una industria, a la gran industria editorial, al periodismo y a los intocables del periodismo, los que decidían qué se publicaba y qué no. Ella no tuvo ese poder, pero lo moldeaba un poco con ese poder de persuasión y sin que nadie supiera quién era en realidad. Una chica joven de ojos verdes, eso parecía en las fotos que mandaba. Una representante de futbolistas, eso decía ella en los mensajes. Pero nunca se dejó ver. Aunque eso era suficiente para que todos creyeran que sí que la conocían. Una identidad basada en mentiras y una verdad como que sacó adelante una de las cabeceras culturales de referencia. Hoy en este Ojo Crítico,
13: La Bola, el libro de Daniel Verdú que se pregunta quién fue Mar de Marchis, fundadora de Hot Down. 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
14: Todos hablaban de ella, pero nadie la había visto. Al principio una abogada de origen siciliano, una representante de futbolistas afincada en Londres. Las versiones fueron cambiando que su propósito no, que era lanzar una nueva cabecera de referencia en el mundo de la cultura y el periodismo, Jot Down. Puede que su rostro no fuera tan conocida, pero su historia nos la va dibujando el periodista, el corresponsal en París del País, Daniel Verdú, en La Bola, editada por Alfaguara. Un libro de no ficción y que ha causado algún que otro escozor, hay que decir. Daniel Verdú, bienvenido a El Ojo Crítico.
15: Muchas gracias.
14: Bueno, La Bola es un título polisémico. La primera acepción nos adentra en el tema. que es La Bola, que es así como se llamaba la cuenta, ¿no?, de por entonces Twitter, de Jotdown, cuyo avatar era una bola de billar negra, ¿no? Y detrás de esa bola, un nombre, que es Mar de Marchis. ¿Quién es Mar de Marchis?
15: Bueno, es una pregunta muy difícil de responder, y aunque pueda sonar a derrota después de escribir un libro, pero en todo caso, Mar de Marchis fue un personaje que apareció en 2011, 2012, empezó a sonar su nombre con mucha fuerza en las redacciones, empezó a convertirse un poco casi en un narrador omnisciente de lo que nos ocurría en aquel momento tormentoso. Era un momento en el que, y es un poco lo que cuento en el libro, era un momento de crisis total, de cambio, uno de esos momentos de cambio de ciclo tan interesantes, ¿no?, con la frase manida esta de Gramsci, ¿no?, de lo viejo no termina de morir y lo nuevo no termina de nacer. Era el año 2011, con las primaveras árabes, las revueltas, la acampada de Podemos, y esa sensación de que a través de Internet y de las redes sociales, que todavía eran, en fin, tenían ese aura de libertad y de progreso y de transformación, pues se podía afrontar una época y combatir esa idea de haber sido estafados completamente por las subprimes, por la información, por la política, ¿no? Esa sensación de que todo era mentira. Y fue un momento en el que aparecieron muchos proyectos y muchas nuevas ideas, y entre ellas apareció esta persona que era Mar de Marchis, con su proyecto editorial que era Jotdown, y una idea y un proyecto que respondía claramente a todo lo que estaba ocurriendo de alguna manera.
14: Como dices, ¿no?, el contexto en el que nace Jotdown es un contexto muy específico de plena crisis, ¿no? Estos medios tradicionales tienen pérdidas apoteósicas, se aprueban ERES en las grandes cabeceras, también grandes nombres del periodismo se quedan sin trabajo, y en medio de todo ese caos en el que parece que el papel va a morir o está a punto de morir, y que no hay publicidad, ¿no?, y además se vive también en un descrédito por parte del público, pues hay una mujer que tiene esa fe, por así decirlo, y esa fuerza para sacar adelante una nueva publicación, que es Jotdown. ¿Tú recuerdas cuándo fue la primera vez que lo leíste, que supiste de este título, que llegó, no sé, algún artículo a tus manos?
15: Sí, bueno, recuerdo esa época, sobre todo. Yo entré quizá más tarde en ese mundo, no fui un gran consumidor, pero sí entré más bien de la mano del propio personaje, porque yo trabajo y trabajaba en aquella época en El País, estaba en la redacción de Madrid, y recuerdo pues estas conversaciones, ¿no? Ya he hablado con Mar y nos ha contado qué tal. Daba la sensación que hablaba con tus jefes, con tus compañeros, que tenía siempre más información que tú sobre lo que te iba a ocurrir a ti, ¿no? Porque además de ese proyecto editorial tan interesante y tan rompedor, que ahora te cuento un poco porque yo creo que también funciona mucho, ella fue amasando mucha influencia en los periódicos y en determinados periodistas, y lo hacía sobre todo a través de ese misterio, porque no lo hemos dicho, pero Mar, nadie sabía quién era. O sea, se empezó a hablar de eso que decías tú, si era una abogada, porque ella lo cultivó. Además, ella decía que vivía en Londres, que era representante de jugadores, luego ese perfil biográfico fue transformándose, pero nadie sabía realmente quién era, o prácticamente nadie. Y nadie podía ponerle cara, más allá de unas fotos que ella empezó a mandar, una chica rubia, muy guapa, y un poco la gente fue acomodando en su cerebro una imagen de quién podía ser, pero para todos era alguien un poco diferente. Entonces yo creo que nos obsesionamos un poco todos, o muchos en la profesión, sobre quién podía ser y por qué tenía esa influencia. Y al mismo tiempo ella pues fue tejiendo y impulsando, con la ayuda de, evidentemente, de la gente que trabajaba ahí, ese proyecto editorial, ¿no?, que fue Jotdown.
14: Y aquí viene la otra acepción de la bola, ¿no? Porque la bola, que hace referencia a ese avatar de lo que era Twitter, ahora X, de Jotdown, y que detrás está Mar de Marchis, pero también la bola que Mar de Marchis montó alrededor de su personaje, porque Mar de Marchis no era Mar de Marchis, o lo era en parte solo, ¿no?
15: Claro, durante mucho tiempo, la gente aceptó creer por muchos motivos, porque pensaba que no tenían necesidad de conocer más que la información que ella proporcionaba, y porque pues muchos les parecía suficiente confiar en el proyecto editorial. Y otra gente empezó a desconfiar de aquella historia y a preguntarse pues cada vez más repetidamente quién demonios era. Pues probablemente también gente por deformación profesional, porque lo curioso es que esta gran bola ocurrió dentro de un sector, de un gremio que justamente se dedica a
14: hacerse preguntas, sí, y a destapar verdades.
15: Sí, y esa, digamos, ese asunto que tenía en el salón de casa, pues por muchos motivos, yo creo que todos legítimos, pues nadie se lo había preguntado hasta que en 2017 el confidencial Alfredo Pascual. Alfredo publicó en 2017, en junio, la verdadera historia de Mar de Marchis, y supimos que en realidad no era aquella abogada que vivía en Londres y ni siquiera aquella que aparecía en las fotografías, sino que era una persona que había nacido en Santa Pola, un pueblo de Alicante, y que no tenía absolutamente nada que ver con el mundo de los medios. Entonces, un poco la pregunta que planeaba también al principio sobre todo aquello es, bueno, ¿y si esta mujer hubiese dicho desde el principio quién era y en fin, y el poco, digamos, currículum que podía acreditar para entrar en un mundo que además es muy hermético y muy cabrón?
14: Y muy de hombres, también hay que decir, ¿no? Porque la bola en Mar de Marchis se hizo un hueco en un mundo de poder, de influencia, uh-huh, y sobre todo un mundo masculino.
15: Muy masculino, sí. El personaje de Mar de Marchis nace mucho antes de 2011, nace con alrededor de 2006, en los primeros foros que habían, que, pues, esos que ponían las proveedoras de telefonía, pues ya.com, Terra, etcétera. Y concretamente este foro se llama Areópago y fue un foro en el que ya pasó mucho, mucho tiempo y que convirtió en una especie de siempre digo, de academia militar de lo que iba a ocurrir, ¿no? Pues primero por esa cantidad de hombres que había, que esos foros estaban y siguen estando poblados por muchos hombres. Aprendió a descifrar un poco yo creo, esa vanidad masculina en la distancia, a poner a prueba muchos resortes, pues simplemente mandando mensajes en esa virtualidad. Yo creo que entendió lo que iba a ser el anonimato, los filtros, y eso fue un poco la antesala de lo que iba a pasar y le sirvió, pues claramente, para desarrollar ese personaje que luego, pues, funcionaría tan bien. Ya te digo, lo interesante de cuando Alfredo Pascual contó la historia fue que mucha gente, de alguna manera, prefirió seguir creyendo en ella y les dio igual, y es interesante porque dice mucho también de la época y dice mucho de la fascinación que creó ese personaje, ¿no?
14: Antes lo apuntabas, fue una persona que acabó influyendo en muchas de las decisiones que tomarían grandes popes, ¿no?, de editoriales, grandes personas muy influyentes en el mundo, pues como el propio Cebrián. Eso como... ¿Cómo lo consiguió sin dar la cara, sin que nadie supiese quién era, simplemente a través de mensajes por internet, ¿no? Que entiendo que serían, pues, WhatsApp, Twitter.
15: Pues bueno, hay que entender en ese momento de como te digo, de falta de ideas, de tensión. Yo creo que Cebrián en ese momento, pues, fue más sencillo de lo que parece. Le apetecía divertirse, le pareció divertida la cosa. Mar era un personaje, era una persona muy, muy, con un sentido del humor muy agudo, muy rápida. Y a Cebrián le hacía mucha gracia y le convenció rapidísimamente. Yo creo que fue de las empresas más fáciles que llevó a cabo, porque enseguida se pusieron manos a la obra y acabó haciéndose la fotografía con el casco de Darth Vader.
14: En un momento además crítico también, ¿no?, para la cabecera.
15: Sí, sí, claro. Es que en todo el mundo estaba mal en esa época, ¿no? Que es un poco la gracia, estaba mal. Yo me acuerdo, pues, el Partido Socialista, estaba lo de Cataluña, estaba mal. En ese momento había también una cierta tempestad en el Grupo Prisa, que es donde ocurría un poco toda esa escena. Tenía la economía, estaba hecho un Cristo. En fin, y yo creo que en esos momentos críticos, pues, hay gente que se asusta y hay gente que considera que es una oportunidad para conseguir cosas que no hubiera conseguido un Estado normal de las cosas, ¿no?
14: Bueno, para entender mejor el poder y la influencia que tuvo Mar de Marchis, ella fue una mujer que no temió a decirle que no al mismísimo Mario Vargas Llosa después de haberle pedido que escribiera un artículo para Jotdown. Pero bueno, esta es una de las muchas, sí, anécdotas que cuentas. Mar falleció en 2022, tenía 54 años.

0: legitimidad que tiene esa mentira. Yo siempre lo cuento, en el libro hay como dos escuelas no enfrentadas, porque yo creo que ellos también lo discutían mucho, que es la escuela de Cercas, que tiene un cameo en el libro, que él siempre dice, bueno, pues si las cosas no son como te las han contado, es que eso es una mentira, y esa mentira no tiene ninguna justificación, ¿no? Y no hay mentiras, nobles mentiras, ¿no? Como decía Platón, y eso es lo que él hacía o intentaba demostrar en El Impostor, ¿no? El libro sobre Enric Marco, aquel falso preso de campo de concentración, en fin, que luego se demostró que no había estado allí. Pero Enric Marco decía, bueno, está justificado lo que yo he hecho porque he difundido una memoria histórica, he devuelto a la memoria el horror de lo que fue aquello. Y es que algunas ficciones, algunas mentiras, por muchos motivos, son tan dolorosas, dañinas, o es tan difícil mirarlas a los ojos, que solo se pueden contar a través de una ficción, ¿no? Que es un poco, yo creo, también el principio de una novela, o de la literatura, o del teatro. Y yo he intentado un poco también ponerme de ese lado con el personaje de Mar, ¿no? En el sentido de que, bueno, en realidad era una novela andante, ¿no? Era un personaje de ficción que se construyó a sí misma, y a través de esa ficción, que es lo que me preguntabas, pues explicó una realidad de una época sobre nosotros, sobre todos los que estamos ahí, y luego la realidad de un proyecto editorial que formó.
1: Daniel Verdú, periodista y autor de La Bola, editada por Alfaguara, muchísimas gracias por venir al Ojo Crítico.
0: Gracias a ti.
1: Un abrazo.
0: Un abrazo.

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1: El Teatro Español acoge hoy el estreno absoluto de Farsa y Licencia de la Reina Castiza de Valle Inclán en una nueva producción de la compañía Nao de Amores, dirigida por Ana Zamora, Premio Nacional de Teatro y premio también Ojo Crítico. La obra despliega una sátira feroz de la España isabelina, donde la monarquía, la política y el pueblo se funden en un carnaval grotesco. Nos lo cuenta Ana Gil.
2: Farsa y Licencia de la Reina Castiza es una obra poco representada de Valle Inclán. El porqué lo explica la dramaturga y directora Ana Zamora, que lleva este texto a las tablas del Teatro Español en Madrid.
3: Es un reparto de 14 personajes. Entonces, o eres un grillao como nosotros, que trabajamos ya el límite de la meta teatralidad, o comercialmente no hay quien lo aborde, ¿no? Más que desde un gran nacional. Y luego, bueno, pues eso, que es una obra en verso, en un género muy difícil de hacer y que hay que encontrar una manera de contarlo.
2: La obra es una sátira despiadada de la España isabelina. Nos sitúa en un Madrid dominado por la miseria, las apariencias y los privilegios, donde Isabel II y su corte desfilan como figuras grotescas entre la corrupción, el oportunismo y la doble moral. 6 actores dan vida a 14 personajes, bailan y cantan en directo, con la dificultad añadida de que este es un texto en verso.
3: Están constantemente cambiando de personaje, constantemente trabajando con esa dificultad del lenguaje valle-inclanesco, tan apasionante pero tan difícil, cantando, bailando, manipulando objetos. Hemos construido una especie de gran teatro de guiñol, donde los actores, sin dejar de ser humanos, se convierten en grandes marionetas, ¿no?, al mismo tiempo.
2: Humor, exageración y deformación para denunciar los mecanismos de poder y alertarnos de su repetición futura. Eso es Farsa y Licencia de la Reina Castiza, una coproducción de la compañía Nao de Amores y el Teatro Español, que se podrá ver hasta el 26 de julio.
1: Un oso hinchable será lo que se encuentren los estudiantes al llegar a la Universidad Internacional Menéndez Pelayo. Se trata de una escultura del artista cántabro Okuda San Miguel, que expondrá también un par de obras en el interior y que cuentan con su estilo característico. Allí ha estado Borja Domínguez.
4: El Hall Real alberga las obras Venus y Venus Spray, que solo podrán ver los acreditados para los cursos de verano. Pero en el exterior, mirando a la Bahía de Santander, está la escultura Bear Playing World, un oso de grandes dimensiones que tiene en sus manos una esfera sonriente decorado con los característicos colores y geometrías de la obra del artista cántabro.
5: El hecho de que en mis obras figurativas las pieles sean totalmente multicolores, lo que intenta decir es que, pues eso, representar a todos los géneros, todas las banderas y todas las culturas, ¿no?
4: Color como defensa de la diversidad y color como esperanza en un mundo cada vez más gris.
5: Seguir coloreando el mundo en este mundo de guerras, ahora que de hecho no se entiende, ¿no?, cómo estamos tan metidos en esta situación, pero creo que ahora más que nunca.

0: El mundo necesita el color.
1: La escultura es un hinchable que permanecerá frente a la fachada sur del Palacio de la Magdalena hasta el 11 de septiembre. Pero Cuda, que no tiene ninguna obra en Santander, ya ha mostrado su disposición a que se convierta en una escultura permanente en esta ubicación.
2: Gracias, Borja. Como decimos, lo podemos ver en la Universidad Internacional Menéndez Pelayo de Santander. Y ahora en el ojo crítico vamos a un clásico de clásicos.

0: Porque hay historias que parecen escritas para desafiar al tiempo, novelas que sobreviven a generaciones, guerras, modas y a cambios de época. Hace hoy exactamente 90 años que llegaba a las librerías una de ellas, Lo que el viento se llevó, un libro de Margaret Mitchell que acabaría convirtiéndose en un fenómeno mundial y en una de las películas más míticas de la historia del cine. Dani Gallego, buenas tardes.
1: Buenas tardes, Laura.
0: Qué bien tenerte de nuevo por aquí.
1: La verdad es que sí, da gusto estar aquí en estos micrófonos y más para hablar de Lo que el viento se llevó, porque lo más curioso es que esta historia es, la historia de cómo se escribió esta novela, porque Margaret Mitchell era periodista, era una persona muy inquieta, muy curiosa y sentía fascinación por un periodo concreto de la historia de Estados Unidos, que era la Guerra de Secesión. En 1929 ella se fracturó un tobillo y tuvo que pasar varias semanas convaleciente y fue entonces cuando decidió empezar a escribir esta novela para hacer más llevadera su recuperación. Así es como nacieron Escarlata O'Hara, Red Butler, la mansión sureña de Tara y todos esos elementos que ya son míticos. De hecho, ella leía todos los libros posibles de la biblioteca de Atlanta sobre la Guerra de Secesión y fue su marido el que la retó y le dijo: oye, ¿por qué no escribes tú tu propia historia? Y eso es lo que hizo ella, tardó varios años en escribirla y tal día como hoy, un 30 de junio pero de 1936, ya fue una realidad.
0: Y además la novela fue un éxito absoluto en su día, ¿no?
1: Sí, eso es quedarse corto porque es una novela que vendió 1 millón de ejemplares en tan solo 6 meses y un año después ganó el premio Pulitzer, algo destacable considerando que esta era su primera novela y la única que publicaría en su vida. Ya era un éxito antes incluso de publicarse, ¿y cómo es posible esto? Pues porque el productor David O. Selznick vio el potencial de esta historia y quiso convertirla en película. El resultado ya lo sabemos, un clásico incontestable del séptimo arte protagonizado por Vivien Leigh y Clark Gable.
2: Si te vas, ¿a dónde iré yo? ¿Qué podré hacer?
3: Francamente, querida, eso no me importa.
0: La película de 1939, como dices, una de las obras cumbres del cine, ganó 10 premios Oscar, incluyendo 2 honoríficos.
1: Sí, es una película que yo creo que todo el mundo ha visto, esas 4 horas, y algunos incluso varias veces. Pero bueno, hablamos del libro, y el libro, como decimos, fue un éxito en Estados Unidos, pero es verdad que fue la película la que catapultó esta historia a ser un fenómeno internacional. Una obra que refleja a la perfección este periodo histórico, la Guerra de Secesión, la posterior reconstrucción, porque como decimos, la autora Margaret Mitchell tenía un conocimiento enciclopédico sobre esta etapa y lo volcó en esta novela, aportando además mucha información rigurosa, especialmente en lo que atañe al estado de Georgia.
2: Aunque tenga que estafar, que ser ladrona o asesinar, a Dios pongo por testigo que jamás volveré a pasar hambre.
0: Y esta frase que ya es memoria colectiva, ¿no? La vemos en muchísimos libros, en muchísimas parodias, comedias, sí, sí. Y que la usamos en nuestro día a día. Dios pongo por testigo.
1: Simplemente escuchando esta frase ya visualizo los colores, la escena, la actriz, es todo tan mítico.
0: Desde luego, es que está llena de momentos inolvidables, pero Dani, el paso del tiempo también ha cambiado la forma de interpretarla, ¿no?
1: Sí, porque Lo que el viento se llevó hoy se lee con una mirada más crítica por su visión idealizada del sur esclavista estadounidense, pero en cualquier caso, como decimos, hoy se cumplen 90 años de la publicación de este libro, seguimos celebrándolo, seguimos recordándolo y es la prueba de que hay clásicos a los que el viento nunca se lleva.
0: Dani, muchas gracias.
1: Gracias a ti.
0: Un abrazo.

Con estos dos referentes del folk gallego, Bayuca desde la electrónica y Carlos Ares desde el pop alternativo, ambos fusionan sus universos artísticos en esta noitada.

0: Son las 4:30, las 3:30 en Canarias.
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0: El caso Leire Díez entra en la comparecencia del ministro del Interior en la Comisión de Investigación del Senado. Fernando Grande Marlaska ha explicado que supo de la exmilitante del PSOE y de las presiones a la Guardia Civil a través de la directora general del Cuerpo, Cámara Alta, Laura Herrero. Buenas tardes.
2: Buenas tardes, sí. ¿No recuerda si Mercedes González le habló concretamente de Leire Díez o de una militante socialista más? Pero sí le contó que le había pedido que levantaran la suspensión de un Guardia Civil, Rubén Villalba. Cuando el ministro del Interior confirma al 100% que Leire Díez trata de obstaculizar investigaciones de la UCO es cuando se lo comunica el DAO de la Guardia Civil. Niega Fernando Grande Marlaska que haya cambiado de versión desde que se conocieron los varios encuentros entre la directora de la Benemérita y Leire Díez.
3: Esa vez sí que me comentó, vuelvo a decir, no recuerdo si me dijo
2: una
3: militante del Partido Socialista, una miembro del Partido Socialista, o ya me dijo el nombre de Leire, que desde luego ya. A mí si me dijo Leire ese día no me decía nada.
2: Y vuelve a cerrar filas con Mercedes González. Se remite Marlaska a sus explicaciones que ella mismo dio en esta comisión del Senado hace 2 semanas.
0: Se lo estamos contando en Radio Nacional de España. Juan Carlos Monedero, uno de los fundadores de Podemos, anuncia un recurso ante la justicia a la sanción de la Universidad Complutense por acoso sexista a una alumna. En un comunicado asegura que las expresiones y conductas denunciadas nunca han existido y sugiere que este proceso es una caza política contra él. Su defensa alega que la primera denuncia que recibió por acoso fue interpuesta el día de la toma de posesión de Nicolás Maduro por una militante y dirigente local del Partido Popular de la Comunidad de Madrid. Los hechos denunciados ocurrieron presuntamente mientras daba clases, donde habría insultado a una alumna delante del resto de compañeros por querer ser madre y le habría tocado el hombro o el pie de manera sexista. Hay otros asuntos. Un nuevo foco de la enfermedad de Newcastle detectado en la provincia de Valladolid, el último y el más importante en Olmedo, que afecta a más de 300.000 gallinas ponedoras. Redacción en Castilla y León, Sara de Blas.
4: Con este caso, el número total de focos de enfermedad de Newcastle notificados en la zona de Valladolid es de 6. Se localizan en Olmedo, Íscar, Montemayor de Pililla, Aldea de San Miguel y 2 en la Pedraja de Portillo. Los animales de la última granja afectada se encuentran vacunados contra la enfermedad. El censo aproximado es de 300.000 gallinas ponedoras. La sospecha se comunicó el 23 de junio tras la detección de una disminución de la puesta de huevos de un 5% en una de las naves y un leve aumento de la mortalidad. Los servicios veterinarios han inmovilizado a los animales y realizan encuestas epidemiológicas para determinar el posible origen y granjas en riesgo por movimientos de personas y vehículos. Se han destruido los cadáveres, pienso y demás materias contumaces que pudieran transmitir el virus. Se ha establecido una zona de restricción alrededor del foco.
0: Se lo hemos avanzado en esta sintonía. El Atlético de Madrid ha hecho oficial el fichaje de Alejandro Grimaldo. Clara Rodríguez, buenas tardes.
5: Buenas tardes. El club rojiblanco ha anunciado el fichaje del ya exjugador del Bayer Leverkusen hasta el 30 de junio de 2030. El acuerdo con Grimaldo era total desde hacía unas semanas y solo era cuestión de tiempo que ambas entidades llegaran a un acuerdo con las cantidades. El Atleti ha acelerado en las negociaciones y hace menos de media hora confirmaba la llegada del primer refuerzo para la próxima temporada en su redes sociales. Grimaldo se encuentra concentrado con España y esta tarde a las 6:30 comparecerá en rueda de prensa antes de viajar con la selección a Los Ángeles, donde pasado mañana se enfrentarán a Austria. Es el defensa con más goles de las ligas más importantes de Europa, con 12 tantos anotados la pasada temporada y 14 asistencias. Simeone ya tiene así el lateral izquierdo que necesitaba cerca de cumplir 31 años. El valenciano dejó la cantera del Barcelona hace 10 años sin debutar en primera en España. Tras pasar por Benfica y Bayer Leverkusen, Grimaldo cumple así su gran sueño de jugar en la Liga.
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6: Buenas tardes. En estos momentos seguimos pendientes de un alcance que dificulta la circulación en la provincia de Castellón, en la AP7 a la altura de Benicarló, ya en dirección a Valencia. También otro alcance complica la circulación en el acceso a Burgos por la BU30 a la altura de Villagonzalo Pedernales y provoca además el corte del carril derecho de la A231 a la altura del punto kilométrico 128. Al margen de ello, tráfico en aumento, especialmente en el acceso a Madrid por la A1 a la altura de Venturada, en la salida por la A3 en Rivas y en la A42 en Torrejón de la Calzada, circulación lenta en el acceso a Valencia por la V31 en Silla y retenciones en Andalucía, en la provincia de Málaga por la A7 a la altura de Nueva Andalucía y Puerto Banús, ya en la entrada a Marbella, y en la provincia de Cádiz en la A381 a la altura de Alcalá de los Gazules, ya en dirección a Jerez de la Frontera. Es una información de la Dirección General de Tráfico.
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Es 30 de junio de 2026, último día del mes antes de la gran temporada de vacaciones y de las grandes olas de calor, aunque ya hemos pasado por alguna.

0: Y aquí en El Ojo Crítico, un espacio para hablar de ciencia. Xaviera Torres, buenas tardes.
1: Buenas tardes, Laura.
0: ¿Qué tal ese calor?
1: Oh, mortal. Muy, muy, muy fuerte. Pero bueno.
0: ¿Y va a atravesar hoy la sección de hoy?
1: Sí. Hoy nos toca hablar de luz ultravioleta, ¿no? Que viene muy bien. Es que ya hemos hablado además de rayos X y de infrarroja, así que nos toca la ultravioleta. Que, bueno, a pesar de ser una luz invisible, se ha de notar mucho, ¿eh? Es el tipo de luz con la carga sanitaria más grande.
0: Claro, por el cáncer de piel, ¿no?
1: Exacto, un tema pintorescamente polémico hoy en día, pero que, bueno, dermatólogas y dermatólogos tienen muy presente. Y hoy, Laura, te invito a volver a viajar en el tiempo, porque hace 2 semanas vimos que el descubridor de la luz infrarroja, William Herschel, había disfrutado en su vida de fama y reconocimiento, y hoy nos asomaremos al otro lado del espectro para conocer al descubridor de la luz que está más allá del violeta.
0: Uh-huh. William Herschel, que era compositor, además.
1: Exacto, músico y científico.
0: Bueno, vamos del infrarrojo al ultravioleta, que hay que decir que no son los nombres muy originales, ¿no?
1: No, es verdad que no, son muy descriptivos, es algo muy alemán, ¿no? Por otro lado, y muy científico, pero bueno, en realidad sus correspondientes descubridores les pusieron otros nombres. Herschel había llamado a los suyos rayos caloríficos, que tiene sentido, y Johann Wilhelm Ritter, que es el del que vamos a hablar hoy, buscaba unos rayos enfriadores. Ahora veremos por qué. Terminó conformándose con unos químicos y, bueno, solo pasaron a llamarse infrarrojos y ultravioletas décadas después de ser descubiertos.
0: Y no por ellos, ¿no? Ellos no lo nombraron así.
1: No.
0: Bueno, Johann Ritter, has dicho que suena también alemán, ¿no sería también músico?
1: No, él no, pero se codeó con literatos porque era, ¿no?, formaba parte de este movimiento del romanticismo alemán, ¿no?, como Goethe o Humboldt, y bueno, con Goethe hablaría de colores porque hizo un tratado sobre colores muy interesante, y con Humboldt pues de electricidad, sobre todo animal. Mira, algún día les vamos a dedicar una sección a estos dos porque les daban tanto a la ciencia como a la literatura, que es una mezcla que me encanta.
0: Pues a ver, ya que estamos hablando de romanticismo alemán, vamos a poner un poco de piano de Mendelssohn. ¿Qué te parece?
1: Maravilloso.
0: Y además podemos imaginarnos entonces a Ritter como ese caminante sobre el mar de nubes de Caspar David Friedrich. Precioso,
1: sí,
0: cuadro, por otra parte.
1: Maravilloso, ¿no? Cuando uno piensa en romanticismo alemán es eso. Y él, este científico, Ritter, lo podemos imaginar así, solitario, observando el mundo, atribulado en sus pensamientos, ¿no? Muy amante de la Naturphilosophie. Esta era una corriente de pensamiento que sostenía que la naturaleza era un todo unificado y que sus distintas fuerzas, electricidad, magnetismo, calor, luz y hasta la vida, pues eran manifestaciones de una fuerza primordial única. Y igual que los imanes tienen dos polos, los adeptos a la Naturphilosophie pensaban que esta polaridad lo regía todo, ¿no? Esta tensión entre opuestos. Era ese principio según el cual se organizaba el universo. Por eso no te sorprenderá saber que nada más enterarse del descubrimiento de Herschel, un año después, Ritter comenzó a buscar los rayos opuestos al otro lado del espectro.
0: Y también lo hizo con prismas y termómetros.
1: También con prismas y termómetros, ¿no? Como lo había hecho su colega antes, pero no tuvo suerte. Así, no se rindió de todos modos, porque él estaba seguro, convencido de que había algo al otro lado, seguro. El infrarrojo exigía el ultravioleta como la oscuridad exigía la luz o el norte exigía el sur. En 1801 aún no había fotografía, ¿no? Daguerre presentaría el daguerrotipo unos 40 años después, pero sí que había ya material fotosensible. Y científicos que salseaban con estos papeles con cloruro de plata, ¿no? La sal que se usaría luego para la fotografía. Solo que reaccionaban a la luz oscureciéndose y no conseguían detener esta reacción, ¿no? Para hacer una fotografía hay que fijarlo, hay que pararlo. Todavía nos faltaba un tiempo para eso, pero las sales ya existían.
0: Y Ritter entonces usó esos papeles.
1: Exacto, separó la luz del sol en el espectro con el prisma, extendió papel con cloruro de plata adelante, ¿no?, para ver cómo reaccionaba. Como ya nos imaginamos, ¿no?, a estas alturas de la historia, el papel se ennegreció mucho más rápido en esa zona que era oscura y que estaba justo más allá del violeta. Es decir, Ritter, con su empeño y esta visión polarizada que tenía a priori, pues encontró efectivamente una radiación al otro lado del espectro.
0: Y Xaviera, ¿con este descubrimiento entonces fue feliz y comió perdices?
1: Pues no.
0: Vaya.
1: El
0: vaya.
1: Pobre, su vida también, claro, su vida también estuvo al otro lado del espectro de la de Herschel, ¿no? Muy, al final, muy Naturphilosophie. Fue muy poco reconocido y murió en la pobreza a los 33 años.
0: Qué trágico todo, ¿no? Y además, ¿cómo se contrapone a la historia de su colega?
1: Total.
0: Parece de broma, ¿no?
1: Ya.
0: ¿Y por qué acabó muriendo en la pobreza y tan joven, como decías, ¿no? A los 33 años, ¿qué pasó?
1: Sí, y no reconocido, ¿no? Es que no era la persona más práctica, parece ser. No era la persona más veloz del mundo publicando los resultados. Podía tardar años. Y además, no todos en el mundo científico de aquella época pues eran muy adeptos de la naturfilosofía, ¿no? A algunos les sonaba demasiado mística y romántica. Además, Ritter combinaba un montón de obsesiones variadas, ¿no? Combinaba sus descubrimientos con creencias algo dudosas y extravagantes, como la radiestesia, ¿no? Esto de buscar agua con un péndulo y muchos otros fenómenos ocultos por el estilo. Así que cuando por fin escribía sus hallazgos científicos y explicaba lo que había encontrado, lo hacía en un batiburrillo inextricable con todos sus otros intereses. Así que no se le tomó muy en serio.
0: Ya, la paraciencia ahí... Era también del horóscopo.
1: Sería un poco, creo que le hacía un poco a todo.
0: Oye, sí. Pues qué interesante, ¿no? Y descubrió la luz ultravioleta, no le tomaron en serio, aunque también hoy hay que decirlo, que quien no se toma la luz ultravioleta en serio cuando es una cosa muy seria.
1: Lamentablemente sí, es una irresponsabilidad total, a que sí, a mí me parece. Pero bueno, es verdad que es una paradoja, ¿no? Que no deja de ser curiosa.

0: Y pasamos del romanticismo alemán a este Ultraviolet de Eric Fein, que nos venía muy bien para hablar de este tema ultravioleta. Pero ¿cómo se descubrió que esta radiación era peligrosa para la piel, Xaviera?
1: Laura, para esto vamos a necesitar otra sección. Oh. Así que te cito de aquí a 2 semanas y mientras vamos a ponernos crema, por si acaso.
0: Venga, vale, mucha cremita y mineral. Hasta dentro de 2 semanas, Xaviera.
1: Chao,
0: un abrazo.
1: Chao, chao. Chao.

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1: Seguimos contándote la cultura y hoy tenemos una cita de alfombra roja porque se celebra la tercera edición de los premios de la Academia de la Moda Española. Un reconocimiento a las marcas, a los diseñadores, a las diseñadoras, a la artesanía. Será a partir de las 6 de la tarde en el Gran Teatro Príncipe en Madrid. Sonia Castellani, ¿ya está todo preparado?
2: Lo está, Laura. Buenas tardes, porque en apenas hora y media comienza esa alfombra roja por la que van a pasar invitados y nominados que van a llegar a una gala convertida en pasarela. Es la tercera edición de los premios Academia de la Moda Española que organiza la Academia y también esta casa, Radio Televisión Española. Y este año, como novedad, el cambio de ubicación. Los premios se han ido haciendo más grandes y se han tenido que trasladar a un escenario con más aforo, el Gran Teatro Príncipe Pío de Madrid. Sobre los galardones hablaba en la presentación de la gala Sergio Álvarez, director de la Fundación Academia de la Moda.
3: Al final, además, son unos premios que es el sector para el sector, ¿no? Con la conformación de una academia compuesta de más de 130 académicos, son los propios, digamos, profesionales del sector quienes premian a sus compañeros, ¿no? Entonces es muy bonito también el ambiente que se genera dentro de los premios, de reconocimiento, de aplauso, de festividad, ¿no? Entre todos nosotros.
2: Aquí va a haber premios para 13 categorías y 50 candidatos que ya se conocen. Nuestros principales diseñadores, firmas de ropa, calzado, joyería, accesorios y premios a proyectos empresariales, porque recordemos que la industria de la moda tiene mucho peso en nuestro país. Y habrá dos sorpresas, el premio de honor y el premio internacional. El diseñador Juan Dullós es el director de la Fundación Academia de la Moda.
4: Sector premia al sector, al final no hay por medio nada privado ni ningún interés, o sea, al final son limpios y muy creíbles.
2: Y entre las nominaciones hay cuatro para Radio Televisión Española, al periodista Rafael Muñoz, nominado en la categoría Embajador de la Moda Española, y en la de Impulso y Difusión por el documental David Delfín, Muestra tu herida, y otras dos al programa de Televisión Española Flash Moda, y a Nieves Álvarez a partir de las 6 de la tarde puede seguirse la alfombra roja en RTV Play, y a partir de las 10 de la noche la gala en RTV Play en el canal internacional y en la 2 de Televisión Española.
1: Gracias, Sonia. Y en A Coruña, la exposición Daubs acoge 196 obras, algunas inéditas, del fotógrafo de moda Paolo Roversi, retratos de Kate Moss, de Miley Cyrus o de Kristen Owen, pasadas por el particular ojo del artista. Una muestra que estará presente en la Fundación Marta Ortega hasta finales de septiembre, nos lo cuenta Patricia Liste.
5: Si hablamos del fotógrafo Paolo Roversi, hay que hablar de cómo las dudas han influido en él para seguir ampliando su universo creativo. Y muestra de su bagaje en las últimas décadas se expone en la Fundación MOP de A Coruña. Una proyección le introduce.
6: En fotos de Paolo Roversi se especulan con ecos del amor que él contiene.
5: Sus imágenes contienen sobre todo amor. El italiano es uno de los fotógrafos de moda más influyentes, pero paradójicamente lo que encontrará el espectador haciendo un recorrido por su obra son infinidad de desnudos. Clara Belleville es la comisaria de la exposición.
7: Si pones vestidos es como sabes de dónde es, de cuándo es, pero el desnudo es algo que saca del tiempo, que es algo un poco muy puro y de otro mundo.
5: Todas las fotografías ascienden a la categoría de obras de arte y su textura recuerda más bien a las pinturas. La comisaria incide en la importancia de la improvisación.
7: Porque creo que las dudas es algo muy importante del trabajo de Pablo, porque le gusta trabajar sin saber dónde va a ir. Es eso. Y le encantan los accidentes, cuando cosas llegan que no había previsto. Sí, creo que las dudas es una parte muy importante de su trabajo.
5: Dubs de Paolo Roversi puede visitarse en A Coruña durante todo el verano. La entrada a la fundación que dirige la presidenta de Inditex, Marta Ortega, es gratis. A través de imágenes inéditas del artista, invita a entrar en su mente, que ve en las dudas la verdadera belleza.
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1: Y vamos a abrir un libro, Inventario de lo que queda cuando el bosque arde. Finalista del Premio Strega 2026 del escritor italiano Michele Ruol, libro con el que Susana Santaolalla ha salido fascinada o devastada. Cuéntamelo tú, Susana.
8: Pues creo que ambas, ¿eh? Que ambas cosas, sobre todo porque, Laura, es un libro muy diferente, con una estructura distinta a lo habitual, y eso ya es un plus. Conocemos a una familia, madre y padre, hijo mayor e hijo menor, no tienen nombres. En la primera página se describe una fotografía de los dos hijos que se usó en el funeral de ambos, porque sí, lo sabemos desde la primera página, fallecen en un accidente de coche. Hay una pregunta que acompaña toda la historia: ¿cómo se puede recuperar la cordura cuando el fuego lo ha arrasado todo? Lo más fascinante de este libro es que esta tragedia nos la cuenta no los protagonistas, sino los 99 objetos que les van definiendo. Objetos que se quedan tras la muerte de esos dos hijos. Objetos que son casi culpables por seguir en esa casa, por seguir vivos en vez de hijo mayor e hijo menor.
9: Y para mí era importante.
10: Por eso quería que la muerte apareciera en el momento uno, porque no es un final al que llega la obra, sino que es el punto de partida de lo que luego va a ocurrir. ¿Quiénes son después de la pérdida de los papeles de quién eran? Ya no son más padre y madre. Tienen que redefinir cuál va a ser su nuevo papel, que ha desaparecido. Y es un recorrido de reconstrucción de ellos mismos.
1: Es que, Susana, los objetos hablan también, tienen personalidad. Y nos dices que nos cuenta también la novela lo que pasa después de esas muertes,
8: claro,
1: ¿no?
8: Claro, la novela es un periodo total de 40 años de la vida de esta familia, los 20 años anteriores al trágico accidente de coche y los 20 años posteriores a la pérdida de los dos hijos. Pero no sigue en un orden cronológico, va saltando de épocas y momentos según el objeto que se está describiendo en cada capítulo. No me digas que no es original. Un objeto que nos demuestra que eran una familia normal.
10: Quería contarnos la historia de una familia normal, a quien le ocurre una tragedia tremenda, pero una familia al fin y al cabo como tantas. El problema es que cuando llega el dolor y el duelo, padre y madre se ven obligados a hacerse preguntas que hasta entonces no se habían hecho. Y paradójicamente, esa segunda parte de su relación es más sincera, porque ya no hay papeles, ya no hay trabajo. Sus nombres de madre y padre ya han quedado vacíos y tienen que repartir desde cero.
8: Y como digo, todo esto lo vamos descubriendo gracias a los 99 objetos que solo con mirarlos evocan un recuerdo. Un sacacorchos, una alfombra, un mechero, una regadera, una caja de zapatos talla 43, un callejero, todo cobra un sentido antes y después de la tragedia.
11: Eventos enormes que cambian...
10: Sí, hay eventos siempre enormes que nos cambian la dirección de nuestras vidas, pero también hay eventos más pequeños que también son importantes porque van marcando nuestra dirección. Y esa es la historia que nos van contando los objetos, pero en realidad la familia no nos lo cuenta, lo cuentan los objetos. Los objetos de una casa que ya está abandonada. Pero estos objetos nos van contando una vida que estaba ahí atrapada, como cuando uno coge una concha y se la acerca a la oreja. Y poniendo juntos estos 99 objetos, somos capaces de comprender lo que le ha pasado a esta familia en esta vida.
1: Es que como es también las músicas o los olores, ¿no? Y los objetos, que de golpe vuelves a un recuerdo.
8: Claro, exacto. Estos objetos te llevan a esta familia, a cómo era y cómo ya no son.
11: Sí, yo ya te...
10: Los objetos son seres que acompañan nuestras vidas, que absorben nuestra alma, nuestros recuerdos. Hay un componente incluso mágico, por eso los trata con tanto cuidado. Porque un objeto puede incluso reabrir heridas, las heridas de quien nos falta, pero también nos puede aliviar el dolor, porque de una manera es un vínculo de relación con la persona que no está o que está lejos.
1: ¿Y el duelo es un objeto más?
8: Hombre, por supuesto, claro. En el inventario de lo que queda cuando el bosque arde, Miquel Errol muestra el duelo como un proceso largo y complejo. De hecho, no nos narra un drama tras la pérdida de sus hijos, nos narra una reconstrucción de unos práderes, de aprender a vivir al dejar de ser padre. Yo creo que ahí está la clave. Ese es realmente el puzzle de esta novela, el comprender cómo seguir viviendo tras un capítulo devastador.
11: Es un molto lungo, molto...
10: Es un recorrido muy largo, muy difícil. Por eso el arco temporal en el que se desarrolla la historia es muy amplio. Quería dejar claro que no hay una manera única de reconstruirse después del dolor. Cada uno tiene sus tiempos, sus espacios, sus recursos propios para hacerlo. Madre y padre, de hecho, afrontan la misma tragedia de maneras muy distintas, con espacios incluso en momentos de muchísima separación, en los que ni siquiera se hablan. Quiero hablar del momento en el que te vuelves a hablar, encuentras la palabra para volver a iniciar la conversación, para ver la manera de volver a reiniciar un futuro juntos.
1: Pues qué bonito aprender también con este libro que, y con estos padres, ¿no? Que la vida no para por nadie.
8: No para por nadie. Hay un capítulo de una navaja suiza que es devastador. El padre todas las mañanas dice que va a trabajar, se lo dice a su mujer, pero en realidad se va con el coche lejos, muy lejos, y siempre para en el mismo sitio, baja del coche, va a un árbol, al mismo árbol, se va hacia el tronco y clava la navaja con toda su fuerza hasta que el dolor desaparece.
1: Qué imagen más potente. El inventario de lo que queda cuando el bosque arde, publicado por Siruela. Muchísimas gracias, Susana Santaolalla.
8: A vosotros.
1: Chao.
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0: Y ya está con nosotros en el estudio Enrique Mejías. Con qué apertura más bonita, ¿no? ¿Qué inicio?
1: Hombre, nada menos que con la Gran Vía.
0: Oye, musicólogo de confianza, con quien llegamos a su último ojo crítico de esta temporada. Se va a tomar unas vacaciones, merecidas vacaciones, por cierto, ¿eh? ¿Te vas a ir a algún lado?
1: Pues algo haremos.
0: Bueno, ¿de qué nos vas a hablar hoy? Porque creo que vamos a viajar y nos propones a un viaje, pero a otro verano, ¿no? Al de Madrid de finales del siglo XIX.
1: Bueno, pues así es, porque el verano pues siempre ha cambiado nuestra manera de disfrutar la cultura. Hoy pensamos en festivales, en conciertos al aire libre o en cines de verano. Pero las noches de cultura bajo las estrellas no son para nada un invento moderno. Madrid, concretamente, las lleva disfrutando desde hace más de siglo y medio. Estamos en el Madrid de Galdós, una ciudad donde la inmensa mayoría de la población no conocía las vacaciones. Mientras las familias más acomodadas abandonaban la capital para ir a balnearios, a Santander o a San Sebastián, miles de madrileños seguían trabajando y soportando el calor. Cuando caía la noche, buscaban un poco de fresco en los jardines, en los cafés y en los teatros de verano.
0: ¿Y se les llamaba así, teatros de verano?
1: Pues así es, pero aquellos escenarios al aire libre eran mucho más que un lugar donde ver zarzuelas y comedias. Eran auténticos refugios estivales. Allí se merendaba, se tomaba una horchata o un refresco, corría algo más de aire y por unas pocas monedas se podía pasar la noche entre música, humor y risas.
0: Oye, y aquella época también se hablaba de las burbujas de los festivales de verano, como se habla hoy en día. ¿Había muchos?
1: Hubo muchos. Es verdad que algunos veranos se juntaron 4 o 5, los Jardines del Buen Retiro, el de Recoletos, el Príncipe Alfonso, el Dorado. Desde la extraordinaria década de 1880, estos fueron solo algunos de los lugares donde el género chico encontró un terreno perfecto para crecer y reinventarse. El público quería novedades constantemente. Buena música, obras pegadas a la actualidad, llenas de humor y escritas casi al ritmo de los periódicos. Pero entre todos estos teatros de verano destacó, sin lugar a dudas, el Felipe, inaugurado en 1885 por el empresario Felipe Ducazcal en el Paseo del Prado, muy cerquita de donde está ahora el ayuntamiento. El Felipe era un teatro de verano, rodeado de jardines y pensado exclusivamente para la temporada estival. Las funciones comenzaban cuando el sol ya había caído y terminaban de madrugada. Nadie habría apostado un céntimo por aquel escenario. Funcionaba apenas unos meses al año y estaba destinado a estrenar obritas intrascendentes que en principio debían desaparecer con el final del verano. Pero, precisamente, allí nacieron títulos inolvidables como La Gran Vía.
0: Que además lo curioso es que La Gran Vía hablaba de una calle que de aquella todavía no existía.
1: Pues así es, y esa es una de las grandes genialidades de la obra. El escritor Felipe Pérez convirtió un proyecto urbanístico en una delirante revista musical con música de Chueca y Valverde. Las calles de Madrid cobraban vida y protestaban porque iban a desaparecer bajo los derribos de la futura avenida. Era una sátira de rabiosa actualidad. De hecho, al final de la obra se anunciaba que la Gran Vía nacería el 30 de febrero. Una ironía sobre la desesperante lentitud de las obras públicas.
2: Pobre chica, la que tiene que servir.
0: Es que me he venido arriba.
1: Bueno, la realidad acabaría dando la razón al chiste, y las obras no comenzaron hasta 24 años después del estreno.
0: Y lo que parecía una obra para pasar el verano terminó recorriendo el mundo, porque fue un exitazo.
1: Pues así es, La Gran Vía pasó del Felipe al Teatro Apolo, y desde allí, en 1886, inició una carrera imparable. Se representó por toda España, cruzó el Atlántico, llegó a París, a Viena, a Londres, a Berlín, fue traducida a numerosos idiomas, incluido el tagalo, y demostró una verdad que sigue siendo válida. Cuanto más profundamente local sea una obra, más posibilidades tendrá de emocionar al mundo entero.
0: Soy el rata primero. Y quería decirte que además incluso llegó a conquistar esta zarzuela un filósofo poco sospechoso de ser aficionado, bueno, zarzuela, género chico.
1: Pues así es. Nietzsche asistió a una representación de La Gran Vía en Turín, traducida al italiano, por supuesto, y quedó fascinado por la jota de los ratas, esto que está sonando. En una carta, un amigo escribió que aquel trío era lo más fuerte que había oído y visto, y añadió una frase extraordinaria: el genio no puede formularse. Así que mira, Laura, mientras buena parte de Europa discutía sobre Wagner o el futuro del drama musical, Nietzsche encontraba una de las expresiones más modernas del teatro en una zarzuela nacida durante un caluroso verano madrileño.

0: Pues con esta historia tan veraniega, también nosotros bajamos el telón aquí con Enrique Mejías hasta septiembre. Muchísimas gracias por esta temporada llena de música y llena de curiosidades.
1: Pues sí, ha sido un placer y bueno, cuando este verano pasemos por la Gran Vía, quizás merezca la pena recordar una paradoja maravillosa, y es que durante casi 25 años fue mucho más fácil entrar a ver la Gran Vía en un teatro que pasear por esa avenida de verdad.
0: Pues es que los clásicos no nacen siendo clásicos.
1: Pues así es, nacen respondiendo a su tiempo, a un verano concreto, a un público concreto. Lo extraordinario es cuando siglo y medio después siguen hablándonos con la misma frescura.
0: Pues claro que sí. Feliz verano, Enrique Mejías. Muchísimas gracias.
1: Feliz verano, Laura. Gracias a vosotras.
0: Y feliz verano también a todos nuestros oyentes, aunque ya ha comenzado, comenzó hace 10 días, pero se acaba junio, así que despedimos junio con esta zarzuela. Regresamos mañana.
2: Son las 5, las 4 en Canarias.
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2: Última hora en Washington, el Tribunal Supremo considera ilegal la limitación de la ciudadanía de personas nacidas en territorio estadounidense, en lo que supone un revés a la orden ejecutada por el presidente Donald Trump. Corresponsal María Carou.
4: El Tribunal Supremo mantiene que todos los nacidos en Estados Unidos son ciudadanos de este país de forma automática, echa así abajo una de las grandes promesas electorales de Donald Trump, quien en su día, en su primer día de mandato, firmó una orden ejecutiva decretando que los hijos de inmigrantes en situación irregular o de personas que viven aquí de forma temporal no serían ciudadanos, a pesar de haber nacido en los Estados Unidos. El Supremo dice ahora que eso va contra la Constitución, en concreto contra la enmienda número 14. Para sacar adelante esta sentencia, tres jueces conservadores se han sumado a las tres liberales, construyendo una mayoría similar a la que echó abajo otro de los proyectos estrella de Donald Trump, sus aranceles indiscriminados.
2: El Ministerio del Interior está compareciendo en el Senado en una de las comisiones parlamentarias impulsadas por la mayoría absoluta del Partido Popular. Está negando Fernando Grande-Marlaska haber ordenado frenar algún tipo de investigación judicial. En la Cámara Alta, Laura Herrero.
5: Sí, Marlaska rechaza presiones a la UCO a través de los mandos de la Guardia Civil para interferir en investigaciones relacionadas con el PSOE o el presidente del Gobierno.
6: Y jamás he dicho a ningún funcionario público algo parecido a no investigar, dejar de investigar algún hecho.
5: Vox y UPN lo están acusando de mentir después que el ministro del Interior hace un mes negase que Mercedes González y Leire Díez se hubiesen reunido, y luego la directora de la Guardia Civil aseguró que lo contó al ministro que sí se había visto con la exmilitante socialista. Grande-Marlaska asegura que lo que negó fueron reuniones para hablar sobre la obstaculización de investigaciones de la UCO.
7: Yo le preguntaría, señor Marlaska, a ver, ¿cuándo faltaron ustedes a la verdad? ¿Cuándo dijeron que no había? Cuando nos dijeron que no había reuniones de ninguna clase, después cuando reconocen que las ha habido.
6: No eran reuniones o encuentros donde se había hablado, comentado.
7: ¿Y usted cómo lo sabe?
6: Porque lo ha dicho la directora de la Guardia Civil y a mí no me consta lo
7: contrario. Hombre, claro.
5: Y mantiene su apoyo cerrado a Mercedes González, la directora del Instituto Armado.
2: Están investigando en la Comunidad Valenciana dos personas detenidas en las localidades de Val d'Uixó y Liria. Les han intervenido más de 10.000 archivos con contenido pedófilo, informa Nacho Marimón.
8: La operación denominada Came House inició a comienzos de este año a partir del análisis forense de un dispositivo informático intervenido en una actuación anterior. La investigación permitió detectar conversaciones mantenidas a través de distintas plataformas digitales en las que se intercambiaban archivos de abuso sexual infantil. El análisis del material informático también posibilitó recuperar información eliminada, identificar al principal investigado y localizar a un segundo implicado en la provincia de Valencia. Durante la operación se han intervenido teléfonos móviles, ordenadores y memorias USB con más de 10.000 archivos con contenido pedófilo. El material intervenido contiene escenas de extrema violencia sobre menores, incluidos bebés. La investigación continúa abierta para identificar a posibles víctimas y determinar la participación de otras personas relacionadas.
2: El Euribor sigue encareciendo las hipotecas, pese a que este índice de referencia en los préstamos a tipo variable cierra junio ligeramente a la baja. hasta situarse en el 2,798%. Llevaba 3 meses encadenando subidas y lo que hay que observar es el indicador a 12 meses y ahí sigue muy lejos de la tasa que marcaba hace un año. En el caso de una hipoteca media de alrededor de 150.000 euros a 25 años y con un interés del Euribor más un diferencial del 1%, el incremento anual es de unos 700 euros. 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
9: Buenas tardes. En estos momentos, pendientes de un alcance que dificulta la circulación en la provincia de Castellón, en la AP7 a la altura de Benicarló, ya en dirección a Valencia y provoca ya hasta 2 kilómetros de tráfico lento. Al margen de ello, se complica la circulación en los accesos a Madrid por la A1 a la altura de Las Tablas y en la A2 en Torrejón de Ardoz. Circulación lenta en la salida de la capital por la A3 en Rivas, en la A42 en Torrejón de la Calzada y por la A6 en Majadahonda. Retenciones también en Vizcaya, en la BI10 a su paso por Bilbao, ya en dirección a Baracaldo. Tráfico en aumento en Barcelona, en la C60 a la altura de Argentona, ya en la entrada a Mataró. Y retenciones en la provincia de Málaga, en la A7 a la altura de San Pedro Alcántara, ya en dirección a Estepona. Es una información de la Dirección General de Tráfico.
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10: Muy buenas tardes, seguimos con tiempo estable y con la formación de nubes de evolución que pueden dejar algún chubasco o tormenta de poca importancia en sierras béticas, Ibérica Sur, Pirineos e interior de Mallorca. Hablamos también de calor porque suben las temperaturas diurnas en prácticamente todo el país y es precisamente hoy la jornada más calurosa de la semana en Canarias. Ahora mismo el termómetro marca 40 grados en Badajoz capital, 39 en Candeleda Ávila, Puebla de Don Rodríguez en Ciudad Real y Serradilla en Cáceres. Mañana miércoles seguirán subiendo las temperaturas en la mitad sur peninsular, bajarán en la mitad norte y Canarias y se mantendrán sin cambios en Baleares. Tendremos el cielo despejado en general, pero por la tarde nubes de evolución sin descartar todavía algún chubasco o tormenta poco significativos en sierras del sureste, sistema ibérico, Pirineos o interior de Mallorca. Asimismo, en el Valle del Ebro, Ampurdán y zonas expuestas de Canarias, esperamos rachas muy fuertes de viento del norte. Es una información de AEMET.
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11: ¿Qué tal? Buenas tardes. Reza el refranero que quien paga descansa. Pero hay algunas deudas que muchos se empeñan en no satisfacer. Hoy concluye el plazo para presentar la declaración de la renta del pasado ejercicio y hoy también hemos conocido la lista de grandes morosos. Esa que, más allá del colorín y de la chanza, debe hacernos reflexionar sobre lo extendido que tenemos cierta cultura del escaqueo a la hora de pagar. Hoy hablaremos de esto con los técnicos de Hacienda y además...
12: Instrucciones de uso. En la segunda parte del programa tenemos consultorio de bolsa e inversiones. Manuel Pinto, de XTB, responde vuestras preguntas. ¿Tenéis algún valor entre ceja y ceja pensando en sacar buen rendimiento? findemes@rtve.es y 91-346-1106. Además, hablaremos del impacto económico de la regularización de inmigrantes que acaba hoy. 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
11: Es inevitable esa mezcla de cotilleo, morbo, curiosidad y, por qué no decirlo, que nos gusta también ver que los famosos también lloran cuando sale la lista de los mayores morosos de España. Es imposible no mirar. Y la conclusión, un año más, es que nos quedaría un casting muy variado.
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11: Cabezas de cartel podrían ser Isabel Pantoja o Bertín Osborne.
14: Yo soy un vagabundo que rueda por el mundo con mi guitarra.
11: Para presentar la televisiva, Patricia Conde.
15: ¿Qué pasa aquí?
16: Que estoy con la espuma de yogur.
15: Te veo desde fuera agobiadeta, ¿qué pasa?
16: Es que tengo agobio.
15: ¿Por qué?
16: Pues porque son muchas cosas y se me echa el tiempo encima.
11: Y podría estar acompañada de otros rostros televisivos como Kiko Matamoros.
15: ¿A ti te deben pasta?
17: A mí no, debo yo.
15: ¿Debes pasta?
17: A la agencia tributaria.
15: Ah.
17: Menos bromas.
15: Ah, no es algo así privado, sino al Estado español.
17: No, privado también debo.
15: Pero
17: a la agencia... No, y me deben, no lo sé.
15: ¿A la agencia tributaria cuánto más o menos?
17: Pues no estoy en la lista de deudores, o sea que menos de 600.000.
15: Menos de 600.000, pero has estado en la lista de deudores.
17: Un millón y pico.
15: ¿Y estás reduciendo la deuda?
17: Hombre, llevo muchos años.
15: Vale, ¿con intención de reducirla del todo?
17: Bueno.
11: No sé yo si es para reírse, porque Matamoros vuelve a la lista. Debe más de 600.000 euros. Hacienda aprovecha este último día de campaña de la renta también para hacer pública esa lista de grandes deudores, esos que acumulan, como digo, deudas superiores a los 600.000 euros, sean personas físicas o también sociedades. Desciende el número de estos supermorosos, pero sube la cantidad de lo que nos deben, porque nos lo acaban debiendo a todos. Hola, Usua Irastorza.
18: Hola, buenas tardes, sí, y al mundo de la farándula, a Kiko Matamoros, a Isabel Pantoja, a Bertín Osborne, se suma también el mundo del fútbol. Uno de los más morosos es el expresidente del Zaragoza, Agapito García, debe a Hacienda más de 14 millones de euros. También repiten en la lista Arda Turán, José Enríquez Negreira y el expresidente del Barça, Joan Gaspar. En esa lista hay empresarios, la encabeza Ramón Olivares, ligado a la construcción, tiene que pagar al fisco 40 millones de euros. Otro repetidor es Luis Medina, el hijo del duque de Feria. Su deuda se mantiene en los 640.000 euros. Los que salen son Spanair y Viajes Iberia. No sabemos si es porque han saldado su deuda de 7 millones de euros o porque han pedido un aplazamiento. En total hay 5.900 morosos. Son 140 menos que en 2024, pero el importe a devolver sube. Alcanza los 15.400 millones de euros.
11: José María Mollinedo es el secretario general de Gesta, del Sindicato de los Técnicos de Hacienda. Don José María, ¿qué tal? Buenas tardes.
19: Buenas tardes.
11: ¿Creen que hacer públicos estos datos año tras año sirve de algo? ¿Esto ayuda a concienciar a la sociedad española o nos quedamos en la anécdota y poco más?
19: Bueno, forma parte, digamos, de la forma de ir ganando en cuanto a la moralidad pública, la moralidad de en el pago, la conciencia social en el pago de los impuestos, y viene bien para saber cuál es la cuantía de las personas que no tributan, que a veces, muchas veces se pone el foco en el particular, en el pequeño autónomo, cuando estamos viendo, como bien han indicado, algunas personas que pueden tener deudas que son millonarias.
11: Pero escuchábamos, por ejemplo, esa respuesta de Kiko Matamoros en la revuelta, cómo el público aplaudía sus palabras. No sé si ustedes detectan que se ha frivolizado en la sociedad esto de tener deudas con Hacienda.
19: Creo que no. Creo que hay una mejor conciencia ciudadana respecto del pago tributario y posiblemente nadie puede alardear de no pagar al fisco. Es verdad que este espacio televisivo es un espacio de humor y, digamos, la respuesta que hemos escuchado en esta entradilla, pues puede suponer más un chiste o un mal chiste de la persona que lo ha realizado, más que del público que se sonríe porque una persona que debe una cantidad, pues piensa que no la va a pagar.
11: A mí no me haría gracia, desde luego, de ver tanto dinero, pero bueno, desde Gesta lo que sí que piden es que sea una lista más transparente. ¿Qué quieren decir con eso?
19: Sí, bueno, es verdad que quitando los importes duplicados correspondientes a las deudas que se han derivado a responsables solidarios, estamos hablando que la lista ha aumentado un 12% más respecto del año pasado, sin importes duplicados. Y es verdad que la agencia tributaria nos informa que casi un 28% de ese importe está en concurso de acreedores, es decir, que va a ser de un cobro muy difícil, si no imposible. Ya hemos visto cómo las grandes promotoras y constructoras de hace más de una década siguen después de haberse agotado la burbuja inmobiliaria en su día, en el año 2010, todavía siguen debiendo ese dinero, 15 años más tarde. Y también es verdad que la agencia tributaria nos informa que solamente 220 millones han sido pagados por personas deudoras del listado del año 2025 y que salen ahora en este listado, salen de esa lista en el listado del año 26, es decir, que 1,4% es lo que supone ese ingreso respecto de la deuda total. Y nosotros queremos saber exactamente cómo se cancela la deuda. Los 1.700 millones que han salido de la lista, si solo 220 han sido pagados, nos gustaría saber cuáles de ellos son consecuencia de insolvencia declarada definitiva, es decir, que ya se cancela la deuda porque ya es imposible que va a ser cobrada, bien porque han sido anuladas por tribunales o porque se han aplazado o suspendido. Esto para nosotros sería un ejercicio de mayor transparencia, más que decir que de la lista salen, respecto de la lista del año anterior, 1.720 millones, cuando solamente se han ingresado el 1,4% del total debido, de los 15.364
11: millones
19: que se deben.
11: Esto afecta sobre todo a sociedades, ¿no? Es el caso de muchas empresas que, bueno, pues que ya definitivamente no van a poder solventar esa deuda, porque están directamente, muchos de ellos eran negocios extinguidos. Sí, ciertamente. Hoy también acaba la campaña de la renta de este año, como información de servicio, lo recordamos. Ya me imagino que quien no la haya presentado no llega a tiempo a día de hoy, ¿no?
19: Sí, llega a tiempo hasta las 23:59 de esta noche, llegará a tiempo. Pero bueno, no deje de pasar un minuto más, porque ya si no será una declaración presentada fuera de plazo.
11: Si a alguien se le ha olvidado, vamos a presuponer, señor Molledo, que es un despiste. Aunque aquí lo decimos a todavía hay tiempo. Venga, si a alguien se le ha olvidado, ¿qué pasa a partir de mañana? ¿Automáticamente esa declaración fuera a pagar o a devolver tendría sanción?
19: Bueno, sería una declaración extemporánea, no sería sancionable si el contribuyente, pues en los días inmediatamente siguientes, presenta esa declaración, aunque sea fuera de plazo. Pero no conllevaría una sanción, porque la ha presentado de forma voluntaria, sin que la administración se lo haya exigido la presentación. Si es que pasan varios meses o incluso un año y esa declaración no se ha presentado, entonces ya sí se va a iniciar un expediente de comprobación, y ahí ya sí que, si resulta a ingresar, sí que se le va a proponer una sanción por no haberlo hecho en su momento. Pero los ciudadanos, ya no porque se le haya olvidado, posiblemente porque pueden suceder pues mil asuntos personales que les sean más importantes que presentar la declaración, o no han tenido el tiempo o la paz para poder presentarla. Y estoy pensando, por ejemplo, en todas aquellas personas que tienen allegados en lugares de hospitalización o en determinadas situaciones personales, que a lo mejor la declaración de la renta no es su principal preocupación. Pero aún así, no se preocupen estas pocas personas que se pueden encontrar en esas situaciones, que si las presentan unos días más tarde, incluso una semana más tarde, no van a conllevar ninguna sanción. Puede llevar, sí, posiblemente un recargo si le resulta ingresar, pero no conllevará una sanción.
11: Vale, bueno, pues todavía estamos a tiempo. ¿Saben más o menos cómo vamos respecto a otros años? Porque tenemos datos del fin de semana. Hasta entonces se habían presentado unos 23 millones de declaraciones. La previsión de la agencia tributaria era llegar este año a unos 25 millones. ¿Estamos en el ratio de otros años de cumplimiento?
19: Sí, incluso algo más alto, que con los datos del fin de semana teníamos unos datos un poco más altos, pero es verdad que en los últimos días de la campaña, no en esta, sino en todas las campañas anteriores, las personas nos dejamos para el último momento la presentación en muchos casos. Hay dos momentos cruciales en la campaña de la renta. Uno es cuando se inicia, donde hay tal afluencia de personas buscando la devolución en su declaración, que incluso hasta se colapsan tradicionalmente los servidores de la agencia tributaria. Bueno, esto nosotros no lo recomendábamos. Siempre hemos dicho que haya un poco de reflexión a la hora de presentar la declaración, porque se dejan en el tintero multitud de posibilidades de mejorar su devolución. Pero bueno, aún así, todos los años esta dinámica se mantiene. Y esto ocurre también al final, sobre todo con las que resultan a ingresar, que hacen el cargo en su cuenta bancaria, es decir, que ya no lo domicilian

0: Estarán deseando que esa declaración de la renta les haya salido a devolver y cobrarla rápidamente, porque eso es un ingreso extra que puede venir muy bien pensando en el verano. Cuesta ahorrar, cada vez cuesta más ahorrar. La tasa de ahorro de los hogares se sitúa en el 11,3% de su renta disponible bruta en el primer trimestre de 2026, de este año. Y eso es un punto menos respecto al mismo periodo del año pasado. Cristina Ganuza, buenas tardes.
1: Buenas tardes. Sí, la tendencia que veníamos observando los últimos trimestres se mantiene. Gastamos más y ahorramos menos. De hecho, entre enero y marzo, la tasa de ahorro de los hogares ha tocado su nivel más bajo en tres años, al caer hasta el 11,3% de su renta disponible. Eso significa que las familias guardan en la hucha algo menos de 10.500 millones, un 11% menos que hace un año, según los datos del Instituto Nacional de Estadística. Ese ahorro es insuficiente para cubrir sus gastos y financiar su inversión. En el primer trimestre, las familias gastaron un 6% más. En total, más de 240.000 millones de euros. Invirtieron cerca de 20.000 millones, pero sus necesidades de financiación se dispararon más de un 40% respecto al mismo periodo del año anterior.
0: Se hace cuesta arriba lo de ahorrar porque hay gastos fijos que se llevan buena parte de la renta de las familias. La vivienda seguramente es una de esas partidas cada vez más importante. Bueno, hoy teníamos un dato importante que muchos miran para la revisión de su hipoteca. Cris, cerraba el Euribor de junio, acaba en el 2,80, que es ligeramente por debajo de cómo acabó el mes de mayo, y eso a pesar de la subida de tipos del Banco Central Europeo.
1: El Euribor da una tregua, frena a pesar de la subida de tipos del BCE porque ya había anticipado ese movimiento. En junio cierra en el 2,8%, en una cifra prácticamente igual a la de mayo, pero eso no evita que las hipotecas se encarezcan para quienes les toque revisión, ya que la cifra se sitúa lejos del 2%, del nivel en el que estaba hace un año. Pedro Ruiz, portavoz del comparador financiero Quelisto.
2: Eso significa que las hipotecas que se revisen anualmente y les toque revisión en julio serán más caras. ¿Cuánto? De media, en torno a unos 65 euros. Que si lo hacemos al año son como unos 780 euros más.
1: Y esperan que el Euribor siga en estos niveles al menos hasta que la inflación afloje y el BCE cambie su hoja de ruta. Sin embargo, eso no es algo que vaya a suceder al menos a corto plazo. Los expertos no descartan una nueva subida de tipos en septiembre.
0: Hoy acaba el mes, acaba el plazo para presentar esa declaración de la renta, como decíamos, y también acaba el plazo para presentar los papeles en el proceso de regularización de inmigrantes que tanto ha dado que hablar. Y al margen del debate político, que ha suscitado muchísimo durante estos últimos meses, vamos a mirar hoy hacia las consecuencias económicas. El presidente del gobierno ha querido poner cifras esta mañana a lo que significa el peso que tiene la inmigración a día de hoy en España.
3: Hay una cifra que resume perfectamente lo que está en juego. Sin inmigración, España perdería un 19% de su Producto Interior Bruto en 2050 y un 22% en 2075. Por tanto, un 19% menos de aquí a 25 años y un 22% de aquí a 50 años.
0: Sánchez ha insistido en que esa legalización de las personas que ya estaban residiendo aquí en nuestro país va a ayudar de manera directa a negocios en sectores como, por ejemplo, la hostelería o el de los cuidados. También han tratado hoy este tema los agentes sociales. Mercedes Ruiz, buenas tardes.
4: Buenas tardes. Y en esto sí que están de acuerdo patronal y sindicatos. Con una tasa de natalidad por debajo de la de reposición, es decir, con una población envejecida, las cuentas no salen. En este contexto, dicen, se hace difícil garantizar trabajadores para sostener el crecimiento económico o los servicios públicos. Para la patronal, este proceso de regularización es el natural. Ya teníamos mucha gente trabajando sin papeles, lo lógico es que los tengan, evitando además así situaciones de economía sumergida y dando solución a sectores donde falta mano de obra. Pensamos, por ejemplo, en la construcción, la hostelería o el comercio, pero el presidente de la COE, Antonio Garamendi, amplía el abanico.
5: Efectivamente, tenemos un problema de vacantes altísimo, no solo en estos momentos, sino a futuro. Hay vacantes, necesitamos gente y necesitamos gente preparada. También necesitamos ingenieros, médicos, necesitamos mucha más gente que no solo la gente que en muchos momentos la gente está pensando.
4: Para los sindicatos la pregunta no es migración sí o migración no, sino migración cómo, que se haga en condiciones de igualdad, seguridad y con garantías. Y plantean una reflexión, ¿qué pasaría si no hubiese migración? Para UGT y Comisiones la respuesta es clara. España y Europa se detendrían.
0: Unos sindicatos, gracias Mercedes, que por cierto hoy han apretado un poco las tuercas al gobierno en ese eterno tira y afloja que mantienen a cuenta del control horario.

0: Dicen UGT y Comisiones Obreras que ponen una fecha límite dentro de un mes, al final de julio, o hay acuerdo en torno a este asunto o, Guillermo Hernández, tendremos movilizaciones. ¿Qué tal? Muy buenas.
1: ¿Qué tal? Muy buenas tardes, Manu. Sí, los sindicatos lanzan ese ultimátum porque, según el líder de Comisiones Obreras, Unai Sordo, están cansados de firmar acuerdos que luego se quedan en papel mojado.
2: O el 31 de julio está resuelto todo lo que tiene que ver con un sistema efectivo del registro del control horario o que con las organizaciones sindicales no vuelvan a contar para acuerdos que luego no se reflejan en la legislación.
1: Recordemos que el refuerzo del registro horario se podría llevar a cabo mediante un real decreto que no necesitaría el aval del Congreso. Sin embargo, la medida está en el aire después de que en marzo el Consejo de Estado emitiera un informe desfavorable. Más allá de esto, los sindicatos han vuelto a centrar su mirada en los salarios y en la negociación colectiva. Prevén meses conflictivos y por ello anuncian un fondo común dotado con 8 millones de euros para sufragar las jornadas de huelga de sus afiliados. Pepe Álvarez es el líder de la UGT.
3: Creo que es una herramienta muy eficaz, creo que es una herramienta también además perfecta para que todo el mundo sepa que estamos aquí, vamos a estar aquí.
1: Apuntan a que el fondo es común, pero cada sindicato gestionará de manera independiente su caja de resistencia.
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0: Uno de los nombres propios de este martes nos lleva directamente al terreno agrario, porque Pedro Barato ha sido reelegido hoy como presidente de Asaja, casi cuatro décadas al frente de esa asociación de jóvenes agricultores. Señor Inchusta, muy buenas.
5: ¿Qué tal? Muy buenas tardes. Pues Asaja opta por el continuismo, al menos en la presidencia. A diferencia de otras organizaciones agrarias como UPA y COAG, no hay relevo generacional en la cúpula, pero sí en parte del consejo, el comité de dirección. Pedro Barato va a seguir otros cuatro años como presidente. Ha sido el único, de hecho, desde la creación de esta organización agraria y acumulará 40 años al frente de Asaja cuando termine el mandato. En esta ocasión había lista alternativa apoyada por las organizaciones provinciales de Badajoz, Burgos, Ávila y Valladolid. Pero Pedro Barato ha conseguido el respaldo del 90% de los votos emitidos.
6: Bueno, relevo generacional sí lo hay. Lo que no hay es el relevo del presidente. El relevo llega donde en ese comité ejecutivo nuevo hay más del 40% de mujeres agricultoras de Asaja, de todo el territorio nacional. En segundo lugar, ha entrado gente joven en ese comité ejecutivo. Y bueno, yo a mí me queda pilotar el nuevo equipo de ahí.
5: La columna vertebral del nuevo mandato va a ser la defensa del agricultor profesional y subraya cinco prioridades Pedro Barato: agua para los agricultores, la próxima política agrícola común, los precios y la rentabilidad de las explotaciones, la mano de obra y los costes de producción. De hecho, ha agradecido a las consejerías de los gobiernos autonómicos de Baleares y La Rioja por el apoyo en ese último acuerdo sobre fertilizantes, que se ha traducido en 165 millones de euros más que aprobaba ayer el Consejo de Ministros.
0: Precisamente, gracias, Íñigo. El ministro de Agricultura ha comparecido hoy en el Congreso, donde ha defendido el respaldo del gobierno al sector primario por el impacto del conflicto en Irán. Con los dos decretos que ya han estado aprobados, el de ayer y el del pasado mes de marzo, las ayudas entre gasóleo agrícola, pesquero y fertilizantes alcanzan los 1.107 millones de euros, una cifra que no tiene su reflejo ni en Bruselas ni en las medidas adoptadas por otros países con su sector primario.
7: Quiero significar que la cantidad que España moviliza es superior a la que la propia Comisión Europea ha concebido para el conjunto de Europa. Y yo lo digo con mucho orgullo y con lamento de que Europa, en este caso la Comisión, no esté a la altura de las circunstancias. Por ponerles una referencia, Francia o Alemania se sitúan en unos 200 millones de ayudas, combinando las ayudas al gasóleo con las ayudas a los fertilizantes.
0: Ahora un poquito de música con Gorillaz, después el boletín de Imedia y regresamos después hoy con Consultorio de Bolsa.
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0: Son las 5:30, las 4:30 en Canarias.
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0: En Andalucía sigue la sesión de investidura de Juanma Moreno como presidente de la Junta, abocado a una segunda votación el próximo jueves tras el no de Vox. Una sesión marcada por el tenso enfrentamiento entre la líder de los socialistas andaluces, María Jesús Montero, y el presidente en funciones de la Junta, Margarita Iniesta.
2: Con reproches constantes sobre la sanidad pública para María Jesús Montero, la reelección de Juanma Moreno como presidente de la Junta es un fraude. Cree que no aborda el contenido de su posible acuerdo con Vox porque le da vergüenza.
3: Porque en el fondo usted se avergüenza de tener que llegar a un acuerdo con Vox porque destruye su papel de moderación, no porque no comparta la política.
2: El candidato a la presidencia sigue hasta ahora defendiendo su proyecto, evitando hablar de inmigración o de la prioridad nacional que le piden los de Abascal. Juanma Moreno centra su respuesta en las críticas a la oposición del Partido Socialista, a quien ha reprochado que no ha querido negociar.
4: Porque no ha apostado nunca por Andalucía, porque ha antepuesto los intereses de su jefe, su venerado jefe, una y otra vez, al interés de toda España y, en este caso, el de Andalucía.
2: Está previsto que no salga adelante su candidatura en esta primera votación. La segunda será el jueves.
0: Continúa la comparecencia del ministro del Interior en el Senado en la comisión de investigación sobre el caso Coldo, impulsada por la mayoría del Partido Popular. Fernando Grande Marlaska ha negado las presiones a los agentes de la UCO y haber ordenado frenar ninguna investigación contra el PSOE. Dice, comparándolo con el operativo parapolicial del caso Kitchen, que considera acreditado, que él no es como el exministro Fernández Díaz.
5: También lo decía Fernández Díaz.
6: Espero que no me compare a mí con el señor Fernández Díaz y salvaguardando la presunción de inocencia, pero después del informe del fiscal, una vez concluido la práctica de la prueba en el juicio oral, me remito. Y puedo aceptar cualquier cosa, pero una cuestión de esa gravedad, entiéndame que con todo el respeto al derecho usted a pensar lo que quiera, no puedo aceptarla y no me voy a quedar callado.
0: El Gobierno ha acordado la retirada de 4 nuevos vestigios franquistas que incorporará al catálogo de memoria democrática. Se trata de los monumentos a la victoria de Santa Cruz de Tenerife y a los rumanos caídos en Majadahonda y las inscripciones de exaltación a José Antonio Primo de Rivera en las catedrales de Murcia y Almería. Lo hace por considerar que estos elementos exaltan el golpe de Estado de 1936, la guerra civil, la dictadura y sus conexiones con otros regímenes totalitarios. El ministro Ángel Víctor Torres ha explicado que esta decisión es un acto de dignidad democrática. Del exterior, el Supremo de Estados Unidos considera ilegal la orden de Donald Trump de limitar la ciudadanía de personas nacidas en territorio estadounidense como hijos de padres indocumentados, un derecho que la Corte considera consagrado en la Constitución. En cambio, sí mantendrá las leyes que prohíben a atletas trans competir en equipos femeninos de escuelas y de universidades. Mónica Cartes.
7: Cae la demanda de las atletas trans Becky Pepper Jackson y Lindsay Hickox, quienes sostienen que su exclusión de las competiciones femeninas es inconstitucional. La Corte, en cambio, concluye que esas normas no chocan con la Constitución. Por tanto, Virginia Occidental y Idaho podrán seguir aplicándolas sin ser discriminatorias por razón de género. El juez Brett Kavanaugh, autor de la opinión mayoritaria, sostiene que las diferencias físicas como fuerza, velocidad o resistencia justifican la existencia de equipos separados por género biológico en una sentencia que tendrá consecuencias en todo el país. Hay otros 25 estados con normas similares, de manera que el fallo implica cambios en los derechos de las personas trans, tal y como persigue el gobierno de Donald Trump. Nada más regresar al poder en 2025, el presidente firmó una orden ejecutiva que reconoce solo 2 géneros, masculino y femenino.
0: Tenis, torneo de Wimbledon con victoria española. Acaba de ganar su partido de primera ronda Jaume Munar. Javier de Diego, buenas tardes.
8: ¿Qué tal? Muy buenas tardes. Sí, el mallorquín ha firmado un partidazo para derrotar al argentino Fran Cerúndolo, número 21 del ranking y 18º cabeza de serie, 1:50 para un contundente 6-1, 6-4 y 6-3. Próximo rival del mallorquín, el británico Fernley. Eliminado Pablo Llamas ante el norteamericano Svaida, en juego debutando Paula Badosa, la gerundense. Se ha impuesto en la primera manga la norteamericana Emma Navarro por 6-4. Acaba de comenzar el segundo set de momento, 2-1 abajo la gerundense en ese segundo parcial. También acaba de comenzar el partido entre la recién nacionalizada española Oksana Selekmeteva y la austríaca Sinha Kraus, en una jornada en la que la atención se centra a última hora porque estamos pendientes de la reaparición de Serena Williams, la campeona de 23 títulos del Grand Slam. Regresa a la competición en un cuadro individual 4 años después. Se va a enfrentar a la australiana Maya Joint.
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9: Buenas tardes, en estos momentos seguimos pendientes de un alcance que dificulta la circulación en Castellón, en la AP7 a la altura de Benicarló, ya en dirección a Valencia, y deja hasta 3 kilómetros de retenciones. Al margen de este siniestro, se complica la circulación en la salida de Madrid por la A3 en Rivas, en la A4 en Pinto y en la A6 en Majadahonda, y en la AP6 en los túneles de Guadarrama. Tráfico en aumento en el acceso a Madrid por la A42 en Parla y en la A5 en Arroyomolinos. Circulación en aumento en la provincia de Guadalajara, en la A2 a la altura de Mirabueno, ya en dirección a Zaragoza. Se complica también en La Rioja la AP68 entre Logroño y Lardero en dirección Tudela. Tráfico en aumento en Vizcaya, en la BI10 a la altura de Bilbao y Recalde, ya en sentido Baracaldo. Tráfico denso en Barcelona, en la C60, a la altura de Argentona, en sentido Mataró, y ya en la incorporación a la C32, en sentido Girona. Retenciones en el acceso a Barcelona por la C33 y C58 en Montcada y Reixac, y tráfico denso de hasta 3 kilómetros en la provincia de Ciudad Real, en la A4, en los entornos de Valdepeñas y El Peral, ya en dirección a Córdoba. Es una información de la Dirección General de Tráfico.
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10: Retomamos nuestro programa, nuestro fin de mes, y lo hacemos como siempre mirando a los mercados.
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10: En la Bolsa de Madrid, una tarde más, está David Martínez. Hola David, buenas tardes.
11: Hola, buenas tardes Manu.
10: Hoy parece que el IBEX ha corregido un poquito ese arranque en rojo que tuvo ayer el inicio de semana, con un día de subidas, aunque bueno, ligeras, bastante moderadas, ¿no?
11: Sí, efectivamente, finalmente vemos cómo sube un 0,4%, casi un 0,5%, pero se aleja un poco de los máximos que ha llegado a tocar durante el día. De hecho, incluso en momentos de la sesión hemos visto cómo ha superado los 19.500 puntos. Al final de la jornada vemos cómo ese avance se reduce ligeramente y termina algo por debajo de esa frontera de los 19.500 puntos. Por compañías, ArcelorMittal destaca dentro del IBEX 35 con una subida del 2,4%, también Repsol sube algo más de un 2%, le siguen ACS y Acciona con avances algo superiores al 1,5%. En general, dentro del IBEX 35 predomina el verde. Las caídas que vemos, siendo minoritarias, también son bastante contenidas, pero sí que destaca Solaria, que ha caído hoy con bastante fuerza. Sus acciones se han dejado algo más de un 7%, acelerando bastante las pérdidas en el último tramo de la sesión, con esas muy fuertes caídas de más de un 7%, como decimos, en el precio de sus acciones. Aena le sigue con caídas de más de un 2%, también Celnex cae algo más de un 2%, y Telefónica, que es otro de los pesos pesados del IBEX 35, cae algo más de un 2% de nuevo. Así que, bueno, lo que vemos es en general subidas en las bolsas europeas, algunas incluso de más del 1%, como el DAX alemán, y en el caso del IBEX 35, pues ese avance algo más moderadito.
10: Por cierto, ¿qué ha hecho Indra?
11: Pues finalmente Indra ha cerrado, aquí lo encontramos en la tabla, con una ligera caída, muy leve, de un 0,4%. Y bueno, en los últimos días ya hemos visto que ha ido cayendo con algo más de fuerza, pero hoy el retroceso es bastante más ligero, de un 0,4% finalmente.
10: Vale, no es que tenga yo Indras, quiero decir, que podría ser, pero no es el caso. Lo que pasa es que lo preguntaba porque hoy el Consejo de Administración de la compañía ha dado luz verde al nombramiento de José María Recasens como consejero delegado. Hace unos días contábamos que él había sido el elegido. Bueno, pues hoy ha recibido el respaldo de esa junta directiva. El presidente de Indra, Ángel Simón, ha elogiado su figura.
12: Señor Recasens llega con una dilatada trayectoria en la dirección de proyectos industriales complejos, en entornos caracterizados por fuertes elementos disruptivos, la irrupción de la inteligencia artificial, las nuevas exigencias del sector defensa, los riesgos crecientes de ciberseguridad o la necesidad de reforzar la autonomía estratégica europea. No es un perfil gestor convencional. Es un líder industrial con la energía y la experiencia necesarias para combinar la potencia tecnológica de Indra con el rigor operativo que exige la escala a la que aspiramos.
10: Indra, que ha estado bueno en el ojo del huracán en los últimos meses, seguramente todo esto, el ruido mediático, también le está pasando un poco factura en la valoración bursátil. Además de los valores aquí en nuestra bolsa, fíjate, ayer estuvo a punto de dar la gran sorpresa en el Mundial Japón, que le aguantó a Brasil hasta el final y casi le lleva la prórroga. Peor está su moneda, el yen, que está fatal, está marcando mínimo respecto al dólar, mínimo en 40 años.
11: Sí, estaba yo pensando que si a los jugadores del equipo les pagan en divisa local, ¡uf!, igual le sale peor para
10: sí, sí,
11: le sale peor
10: seguro.
11: La jugada, sí. Ahora mismo un dólar se cambia a casi 162 yenes y medio, algo que no se veía desde 1986. El yen se ha devaluado frente a la divisa estadounidense hasta niveles no vistos desde hace 40 años. Esto, por un lado, favorece a sus exportadores, esto hay que tenerlo en cuenta. Tú piensa que si pides $100 por un producto japonés y lo vendes al extranjero, si la divisa se devalúa, lo que te dan son más yenes. Claro. Al mismo dólar, pues más yenes que te llevas. La contrapartida, eso sí, se la llevan las empresas que se dedican a importar materiales, con las de menor tamaño, las pymes, las pequeñas y medianas empresas japonesas como especialmente perjudicadas. Lo que importan le sale más caro y lo que acaba implicando es que el país importa inflación y pierde poder adquisitivo. Hay que tener en cuenta además que esto está ocurriendo en un contexto de mayores costes energéticos y presiones inflacionistas globales por la guerra con Irán y el petróleo. Japón evidentemente lo importa. Un yen débil además hace que las últimas subidas de tipos de interés de su banco central se diluyan en cierta medida. Hay que recordar que este mismo mes aumentaron las tasas hasta el 1%, el nivel más elevado además desde 1995, aunque todavía bajo si se compara con el resto de grandes bancos centrales del mundo, como el Banco Central Europeo, la Reserva Federal estadounidense, cuyos tipos de interés están bastante más altos que el 1% del banco japonés. Ahora, si el Banco de Japón quiere luchar contra el aumento de precios, lo que va a tener que hacer es actuar de una forma más contundente. De hecho, esta depreciación del yen lleva a que se empiece a prever o a especular sobre una intervención por parte de su banco central. La situación, como decimos, es de un yen en niveles de 1986, pero la situación es radicalmente distinta. En aquel momento la dirección era la opuesta, absolutamente, con un crecimiento enorme que llevó a que su banco central bajase drásticamente los tipos de interés, favoreciendo, en ese caso, la concesión de crédito barato y que acabó desencadenando una burbuja financiera. No todos los escenarios son buenos en cualquier caso.
10: No. Todo tiene puntos positivos y también un problema, alguna cuestión negativa. Mira, pues por ahí vamos a empezar nuestro consultorio de Bolsa y Mercados. Con Manuel Pinto, director de Departamento de Análisis y Comunicación en XTB. Hola Manuel, ¿qué tal? Buenas tardes.
13: Hola, ¿qué tal? Muy buenas, encantado como siempre, gracias por la invitación.
10: Al hilo de lo que nos contaba David hace un segundito, ¿qué implicaciones tiene para los mercados este yen tan débil frente al dólar?
13: Bueno, decíais ahora de los jugadores de fútbol del Mundial y como curiosidad que os estaba escuchando y lo estuve viendo ayer por la noche, el partido de Japón contra Brasil, que también tiene implicaciones en los mercados financieros, y es que ayer cuando metió el primer gol Japón, el real brasileño se empezó a debilitar mucho y en los dos goles posteriores de Brasil, en la victoria final, empezó a apreciarse, ¿no?, estos movimientos que también se ven en los mercados financieros, ¿no? Bueno, nada, respecto a uno de los movimientos más destacados en el último día del trimestre, que como bien indicaba y se está haciendo la debilidad del yen, es algo que venimos viendo de manera estructural, ¿no? Para nosotros, y lo hemos catalogado en muchas ocasiones, Japón es un experimento económico. Un experimento porque llevan absorbiendo deuda en los últimos años de manera exponencial, ya es un problema estructural. Hablamos de un país con una deuda sobre PIB de un 200%, un país que ha tenido casi una década de tipos de interés negativos, que ha tenido problemas de crecimiento económico, que ha tenido una década o dos de pérdidas, ¿no? Y bueno, pues implicaciones importantes. Al final, desde las últimas elecciones generales, con la nueva primera ministra Takeuchi, pues se han generado y fomentado más estímulos, se han fomentado ayudas, se han fomentado subvenciones, y esto al final, esa política adoptada a nivel fiscal y económico para intentar generar más crecimiento económico a través de estas ayudas, pues genera inflación, y esa inflación, cuando es una inflación generada por la demanda, pues debe combatirse a través de medidas de política monetaria restrictiva, en este caso de subidas de tipos, y el mercado no se las cree. El mercado sigue pensando que va a haber medidas de ayudas económicas y más apoyo económico, pero que por otro lado, pues el Banco Central del país pues no es tan independiente, hay mucha presión política y no se va a ver abocado a subidas de tipos, y de hecho empiezan a pensar que es verdad que hubo una subida de tipos, que la vimos hace un par de semanas, igual que en el Banco Central Europeo, y desde entonces fíjate que los mercados deberían de hacer lo contrario, ¿no? Subida de tipos, sube la rentabilidad de los bonos, es más atractivo, por tanto hay más demanda de la divisa, debe de crecer, por tanto, y ha ocurrido lo contrario, ¿no? Es un poco algo que vimos ya el año pasado en Estados Unidos y que nos recuerda a países emergentes que tienen una desconfianza total de los mercados y de los inversores internacionales, ¿no? Y el mercado empieza a temer que esa votación, que fue de 7 votos a favor de subir tipos y 1 en contra, no es tanta goleada como se presume, porque al final este 1 ha sido puesto por la primera ministra ahora hace escasas fechas. fechas. Hay dos nuevas personas del Banco Central de Japón que terminan en su trabajo el próximo año y que van a ser reemplazadas a dedo por la primera ministra, y el mercado teme que, por tanto, pues se dejen de subir los tipos de interés, que se deje de combatir la inflación. Y bueno, pues en este escenario lo que estamos viendo, ¿no?, esa debilidad del yen, lo que está generando es que empresas, como contaba David, empresas exportadoras, empresas tecnológicas, pues estén favoreciendo, y las empresas importadoras y los propios ciudadanos pues estén siendo los perjudicados, más un país como Japón que importa prácticamente el 90% del, claro, de su consumo energético, ¿no? Otro de los motivos que está llevando también la debilidad del yen es que los inversores, bueno, pues confían en el índice, por ejemplo, o en las empresas del índice, pero no confían en la divisa, entonces se hedgean, es decir, ponen posiciones cortas para hedgearse y para no tener ese riesgo de divisa, y esas posiciones cortas pues surgen también presión en el tipo de cambio, ¿no? Bueno, pues al final también, por ejemplo, con el dólar, pues estamos viendo una subida del dólar, no es solo ya la debilidad estructural del yen, sino que de manera puntual pues el dólar se está subiendo. Entonces, bueno, pues encontramos diferentes cuestiones. En resumen, desconfianza en los mercados internacionales, demasiado estímulo, y que ese sea el camino durante los próximos meses, pues es lo que se está descontando, y parece que las medidas de intentar intervenir el mercado por parte del Banco Central de Japón, de comprar yenes, pues los mercados están diciendo no lo sigas haciendo, porque da igual, vamos a seguir subiendo hasta que de verdad empieces a intentar controlar la inflación.
10: Por ahí no, es lo que está diciendo el mercado. Oye, tengo varias preguntas, así que voy rápidamente con un par de ellas que nos han llegado. Mira, un oyente nos dice que te ha leído recientemente en alguna de las publicaciones que haces a través de internet hablar del concepto de rotación de cartera. ¿Cuánto, cuándo y cómo debemos darle la vuelta a nuestra cartera de inversión, Manuel?
13: Bien, bueno, lo llevamos diciendo en cualquier caso desde principio de año, aunque ahora pues lo hemos acelerado con los últimos movimientos de las bolsas, pero nosotros decíamos que el 2026 podía ser el año de la gran rotación, no de las caídas en bolsa, sino de la gran rotación, porque veíamos que los beneficiarios de la inteligencia artificial iban a ser ya empresas de manera indirecta. Hablábamos de bancos, hablábamos de salud, hablábamos de sectores que pueden beneficiarse de todo este crecimiento exponencial de los márgenes y beneficios ligados a la inteligencia artificial. Y no solo las empresas tecnológicas, que han sido las que han liderado los avances bursátiles en estos tres últimos años. Al final estamos viendo algunas, bueno, pues estadísticas clave que nos hacen presagiar que incluso puede acelerarse todavía más en las próximas semanas. Por ejemplo, la semana pasada fue una semana de volatilidad extrema, ¿no? El Nasdaq 100 pues acabó con caídas del 4,5%, el S&P 500, que es por capitalización bursátil, también acabó con caídas, y sin embargo el S&P 500 Equal Weight, en el que hay 500 empresas, por tanto está equiponderado, todas pasan lo mismo, es decir, un 0,20%, este tuvo su mejor rendimiento semanal frente al S&P 500 normal de capitalización bursátil desde el año 2020, ¿no? Nos da esa indicación de que estamos empezando a ver rotación, como digo, sectores como salud, como servicios públicos, como utilities, beneficiándose también del crecimiento de los precios energéticos que vendrán también ligados por la inteligencia artificial y por la situación geopolítica que estamos viviendo, además de infraestructuras, etcétera, pues yo creo que pueden ser un acierto de cara a los inversores. No decir que vendamos únicamente tecnológicas, porque oye, hemos visto unos resultados ahora, por ejemplo, de Micron excelentes o de algunas compañías a nivel particular, pero sí decimos que no nos focalicemos todo en estas compañías que ha sido el gran boom de los mercados. Vamos a intentar diversificar, es decir, que tener un poco de una parte en un sitio, también en otro, geográfico, sectorial, activos alternativos, para nosotros creo que es la clave del éxito para un inversor.
10: Mira, un oyente nos dice a través de findemesa@rtv.es, tengo desde siempre que recuerdo acciones de Telefónica, y he observado que en el último mes está encadenando muchísimas sesiones a la baja. Hoy mismo, de hecho, David nos contaba antes que hoy es uno de los valores que baja en el IBEX 35. Nos pregunta este oyente, ¿está pasando algo? ¿Obedece algún proyecto que los inversores conocen? ¿O espero y mantengo esos valores porque la compañía seguirá adelante?
13: Pues a ver, realmente yo creo que lo justificaría en tres aspectos, ¿no? Y estamos viendo que 11 de los últimos 12 días está cayendo, y no es casualidad. Al final, alta competencia, estábamos viendo hoy noticias, por ejemplo, de Digi, que va a salir a bolsa en los próximos meses como una de las operaciones más interesantes en el mercado español. Está subiendo en crecimientos de dobles dígitos, mientras que Telefónica no lo hace. Para nosotros, Telefónica, pues la estrategia que ha ido utilizando y los problemas, sobre todo, de generar flujo de caja, es el principal inconveniente que le vemos ha cimentado demasiado en países ya muy desarrollados, y sin embargo, pues ese riesgo que muchas veces le exigimos a las empresas de crecimiento, de exposición, de innovación, de desarrollo, pues aquí lo vemos, sin embargo, que carece en Telefónica. El segundo punto, el dividendo, que ya conocimos en trimestres anteriores que iba a limitar su política actual de retribución al accionista, pero hoy, o esta semana, perdón, se repartía el último dividendo con la política anterior, y por tanto, pues muchos inversores habrán optado por, oye, ya ha sido el último dividendo, apague, vámonos otras empresas que empiecen a pagarnos más por este tipo de estrategia, ¿no?, que muchos inversores siguen, que son de rendimientos más altos, bien a través de bonos o bien a través de dividendos atractivos, para generar, pues, de manera recurrente un ingreso importante. Y el tercer punto, las subidas de tipos de interés. El Banco Central Europeo subió tipos hace un par de semanas, sube los rendimientos de la deuda, y por tanto empresas con altos niveles de deuda, que o bien tengan que refinanciar o tengan que emitir nueva deuda, pues se ven perjudicados porque los tipos de interés a los que se ven abocados para refinanciarlo, pues son más altos, así que le ha penalizado a estos sectores también esta decisión de tipos del Banco Central Europeo, que por otro lado os digo, en mi opinión, es totalmente errónea y que creo que puede tener consecuencias importantes económicas en Europa.
10: David, ¿alguna pregunta para Manuel?
11: Sí, yo le quería preguntar, además, lo han mencionado antes cuando ha hablado del S&P 500 y Qualwave, el que pondera a todas las compañías iguales, que la semana pasada justo tuvo un desempeño bastante mejor que el S&P 500 normal, y lo que estamos viendo realmente son caídas bastante destacadas en los que se consideran los siete magníficos: Nvidia, Apple, Microsoft, Google, Amazon, Meta o Tesla. Estas caídas que estamos viendo, yo quería preguntar, ¿están surgiendo estas caídas en detrimento de las subidas que estamos viendo en semiconductores y sobre todo en sectores de memoria? O sea, ¿estamos viendo cómo estas empresas que han sido tradicionalmente más fuertes en bolsa están sirviendo como de cajero automático para estas subidas de otras empresas, o simplemente estamos viendo cómo se está repartiendo de una forma más o menos equitativa?
13: Bueno, totalmente. Al final, el mercado funciona por relatos y el dinero se mueve, no se erosiona, sino que va cambiando de lugar, ¿no? Y al final, pues vemos que las empresas de los siete magníficos están cerrando un junio para el olvido, con rentabilidades negativas cercanas a los dobles dígitos, erosionando 3 billones de capitalización bursátil. La semana pasada, de hecho, fue una de sus peores semanas en la historia, con una caída superior al 6%. Y eso, pues estamos viéndolo, que en gran parte, como bien decía David, pues se debe a las noticias de la última semana. ¿Qué quiere decir? Por ejemplo, los componentes, ¿no? Los componentes están subiendo, los chips de memoria, de los que se habla mucho como uno de los cuellos de botella que tiene actualmente la inteligencia artificial, pues han subido de manera exponencial los precios. Se demandan más chips de memoria para todos los racks de Nvidia, por ejemplo, y bueno, pues todas las funcionalidades de la inteligencia artificial que demandan cada vez más memoria, y solo hay tres empresas que están en este sector y que tienen una cuota de mercado que se reparten entre ellas, y estas empresas pues están subiendo márgenes, están subiendo ingresos, por tanto, aprovechan estas circunstancias, lo cual pues limita, por tanto, el precio de estas otras empresas. Por ejemplo, Apple subiendo el precio de sus dispositivos, Microsoft el precio de las Xbox, etcétera. Y esto les está penalizando a las grandes magníficas siete, que están siendo las grandes perjudicadas de ese traspaso que hemos visto y que decíamos antes, del S&P 500 al S&P 500 Equal Weight, o a otros sectores que puedan beneficiarse de manera indirecta de la inteligencia artificial. Y al final, pues son estas empresas las que prácticamente gracias a ellas el resto están subiendo, es decir, son las que van a invertir miles de millones de dólares de cara a los próximos trimestres y a los próximos años para todo el desarrollo de la inteligencia artificial, que se beneficiarán el resto, y ellas también, por supuesto, pero claro, al final, si vas teniendo que invertir cada vez más, provoca que habrá un momento en el que ya no salga rentable y en el que además se están quedando sin flujo de caja, que eso es lo más importante, porque si mientras tú gastas de lo que tienes en tu bolsillo, todo es perfecto, pero si además de gastar lo que tienes en el bolsillo tienes que pedirle deuda a alguien y con eso es con lo que tienes que invertir, pues ahí ya estás cometiendo, claro, un riesgo, y eso es un poco lo que el mercado pone en precio. Oye, la inteligencia artificial muy bonito, pero ¿hasta qué punto merece la pena que sigas endeudándote para invertir en ella?
10: Hay quien supiera hasta cuándo, ¿eh?, y hasta cuánto. Quien sepa el límite, que nos avise, que nos llame y nos lo diga por privado, y ya hablaremos. Manuel Pinto, director del Departamento de Análisis y Comunicación en XTB, como siempre, muchísimas gracias, un abrazo.
13: Gracias a vosotros, un abrazo grande.
10: David, mañana nos escuchamos, hasta luego.
11: Mañana hablamos, hasta luego.
10: Pues Volvemos con más noticias económicas del día, con otro paso más del gobierno hacia esos presupuestos que promete sacar adelante. El ministro de Hacienda, Arcadi España, ha confirmado hoy en el Senado que, después de aprobarse ayer en ese Consejo de Ministros el cuadro macro, el próximo martes quedará fijado también el techo de gasto y el lunes, un día antes, se lo quiere contar a las comunidades autónomas en el Consejo de Política Fiscal y Financiera. Hugo Domínguez, buenas tardes.
14: Buenas tardes, Manu. Julio va a ser un mes ajetreado en el Ministerio de Hacienda. Si, como prometen, quieren cumplir con los plazos presupuestarios, no les queda otra que concentrar en las próximas 4 semanas varias citas antes de irse de vacaciones. Y con el cuadro macro ya bajo el brazo, en esa apretada agenda, la primera parada es el próximo lunes, según ha desvelado hoy el ministro Arcadi España en la Comisión de Hacienda del Senado.
15: Vamos a reunir al Consejo de Política Fiscal y Financiera para los objetivos de estabilidad y deudas.
14: El próximo lunes, cita con los consejeros de Hacienda de los territorios y 24 horas después, el martes, el siguiente trámite, el Consejo de Ministros.
15: Aprobaremos también la senda de estabilidad y el límite de gasto no financiero, lo que comúnmente conocemos como techo de gasto.
14: El techo de gasto y los objetivos de estabilidad son los andamios sobre los que se construyen las cuentas públicas. Cuando se aprueben la semana que viene, hay 2 fechas para votar la senda en el Congreso, el 14 o el 23 de julio. Luego llegará en agosto el parón veraniego y a la vuelta, en septiembre, el plan es lanzar los presupuestos, presentarlos ese mes como marca la Constitución. Pero como viene ocurriendo en los últimos tiempos, cada vez que el Ejecutivo anuncia algo sobre presupuestos, la oposición no se lo toma en serio. Habla de que es un balón de oxígeno. Gerardo Camps es senador del Partido Popular.
16: ¿Por qué deberíamos creerle a usted ahora? Porque esta no es la primera vez que los anuncia. ¿Va a la cuarta la vencida, señor ministro?
14: Pero no solo de presupuestos vive Hacienda. El ministro ha desvelado que habrá otro Consejo de Política Fiscal y Financiera en julio. Será para negociar la reforma de la financiación autonómica.
10: Y en Martorell hoy han comenzado a testificar los testigos del juicio por la muerte de Isaac Andic, el fundador de Mango. Y todas las miradas estaban puestas en lo que tuviera que decir la esposa de Andic, la viuda, y especialmente la terapeuta de la familia, que trataba a padre e hijo, Nuria Alcalá.
17: ¿Qué tal? Buenas tardes. Continúa hasta ahora el testimonio de la pareja de Isaac Andic, con quien la jueza intenta recoger más detalles de las relaciones familiares y los puntos de conflicto con su hijo, Jonathan Andic. Con su comparecencia acabará la jornada de hoy, una jornada marcada por el interrogatorio de más de 2 horas de la terapeuta familiar. La instructora ha querido desgranar su posible influencia en el reclamo de la herencia en vida de Isaac Andic por parte de su hijo, todo ello en medio de sus trifulcas por motivos económicos. La jueza, recordemos, ve clara la obsesión por el dinero de Jonathan Andic y sospecha que pueda ser uno de los trasfondos de este crimen. Gran expectación mediática hasta ahora, aunque pocos detalles han trascendido de las comparecencias. Tan solo la declaración de los excursionistas que se cruzaron a padre e hijo en la montaña de Cullbató y que han constatado la afectación, el shock y el bloqueo de Jonathan Andic tras la caída. Han asegurado también que el punto del incidente donde cayó Isaac Andic no está exento de peligro, aunque es una ruta fácil. Han asegurado ante la jueza que hay un punto con falta de agarre que podría suponer un riesgo.
18: Mañana, miércoles, hablaremos de consumo. La OCU disecciona la factura de la luz en el mercado libre. Y en teoría, también, desde mañana, nos cobrarán por cada paquete que venga desde fuera del territorio europeo. ¿Qué implicaciones puede tener? Lo analizaremos en fin de mes.
10: Eso será mañana, pero todavía tenemos tiempo para contar un par de cositas más. Como el optimismo que respiran las agencias de viajes que encaran la temporada de verano con buen sabor de boca, el conflicto en Oriente Medio provocó una ralentización en la actividad turística, sobre todo en los meses de marzo y abril, pero ahora la patronal constata que se está volviendo a la normalidad, sobre todo por el buen comportamiento que están teniendo las reservas de última hora. José Manuel Lastras es su presidente.
19: Creemos que tenemos elementos de juicio como para pensar que vamos a tener una buena campaña de verano y que el sector de las agencias de viajes, tanto a nivel emisor como a nivel receptivo, va a seguir creciendo y avanzando.
10: Y una noticia optimista, Air Europa recupera temporalmente los vuelos con origen y destino Venezuela, mientras el aeropuerto de Caracas continúe cerrado por los efectos de los terremotos. Van a utilizar como alternativo el aeropuerto de la ciudad de Valencia. Los vuelos que parten desde hoy, desde Madrid, ha salido uno, de hecho a las 3:30 de la tarde, también están previstos los días 2 y 4 de julio y van a ser importantes, imprescindibles para que puedan llegar familiares, personas que busquen a sus seres queridos y también material. que también es muy importante para acometer la reconstrucción del país. Aquí lo dejamos por hoy, pero mañana a eso de las 5 y 5 de la tarde volvemos. El área de economía de los servicios informativos de Radio Nacional de España con fin de mes, aunque sea primero de mes, primero de julio. Hasta mañana.

0: Son las 6, las 5 en Canarias.
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0: Debate de investidura en el Parlamento de Andalucía entre Juanma Moreno y María Jesús Montero, que se presentó a las elecciones por el Partido Socialista. El candidato del PP a la presidencia le ha recordado su pasado como vicepresidenta del Gobierno y ministra. Siguiendo esa sesión en Sevilla, Rocío Muñoz.
2: El debate se ha retomado esta tarde con el enfrentamiento bronco entre PSOE y PP. María Jesús Montero ha calificado las políticas de los populares en Andalucía de privatizadoras de los servicios públicos. Le ha reprochado los fallos en el cribado de cáncer de mama, que no haya llamado a la izquierda para intentar pactar, mientras dice la socialista se avergüenza de su diálogo con Vox. Montero ha pedido al Parlamento andaluz que se repita el debate cuando se conozcan los términos del pacto.
3: Que si efectivamente va a haber un acuerdo, se vuelva a discutir el contenido aquí en el Pleno del Parlamento antes de la votación.
2: En su respuesta, Juan Manuel Moreno le ha echado en cara a Montero los casos de corrupción de su partido, que haya antepuesto el interés de Pedro Sánchez al de Andalucía y que haya cerrado todos los caminos de diálogo entre PP y PSOE.
4: Voces de su propio partido que le han dicho que quizás tendría que hacer alguna reflexión sobre la abstención. Y usted ha hecho oídos sordos.
2: A continuación es el turno del partido del candidato del PP y luego se producirá la votación, que salvo sorpresa no respaldará a Juan Manuel Moreno como presidente de la Junta, que tendrá que someterse a una nueva votación el jueves.
0: Porque Vox no va a apoyar al candidato del PP, que necesita 2 diputados más para lograr la mayoría absoluta, así que en 48 horas se celebraría esa segunda votación el próximo jueves en el Parlamento de Andalucía. Se ha declarado un incendio forestal en la provincia de Zaragoza, en el término municipal de Leciñena. Última hora, Teresa Monteagudo.
5: Buenas tardes. El Gobierno de Aragón acaba de activar el Plan Especial de Protección Civil de Emergencias por Incendios Forestales en situación operativa 1. Ha movilizado el puesto de mando avanzado y es un incendio que se ha declarado en Leciñena, en plena Sierra de Alcubierre, que está afectando a masa forestal. El incendio se ha iniciado en torno a las 3:30 de esta tarde y por el momento se desconocen las causas. Hasta el lugar se han desplazado numerosos medios del Gobierno de Aragón, entre ellos 3 brigadas helitransportadas, un helicóptero de coordinación, 2 brigadas terrestres y 2 autobombas, a los que se han sumado ya 4 medios aéreos del MIT. Continuamos pendientes de la evolución del incendio porque, tal como han trasladado fuentes del Ayuntamiento de Leciñena, preocupan las condiciones meteorológicas. A estas horas en Zaragoza hay rachas de viento de 40 kilómetros por hora y 34 grados de temperatura.
0: Y lo estamos contando, el Supremo de los Estados Unidos declara ilegal la limitación del derecho a la ciudadanía a los nacidos en el país, aunque sean hijos de indocumentados o de extranjeros con visados temporales. Son automáticamente estadounidenses, en lo que supone un revés para Donald Trump, que había ordenado limitar ese derecho. Lo que sí avala el tribunal son las leyes que prohíben a atletas trans competir en equipos femeninos en escuelas y universidades. Mónica Cartes.
6: Concluye la Corte que esas normas son constitucionales en una decisión 6-3. La mayoría conservadora del tribunal falla a favor de Idaho y Virginia Occidental, estados de origen de las atletas transgénero que presentaron la demanda. Estos podrán establecer categorías deportivas diferenciadas por género biológico en el ámbito escolar, sin que sus programas educativos, financiados con fondos públicos, caigan en discriminaciones por razón de género. Un fallo que repercutirá en todos los Estados Unidos al respaldar leyes similares aprobadas en otros 25 estados, como parte de la ofensiva impulsada por la administración Trump contra los derechos de las personas trans.
0: Las bolsas europeas cierran en verde. El IBEX registra un avance del 0,4% y se acerca a los 19.500 puntos. Pese a la fuerte caída de Solaria, sus acciones ceden hoy un 7%. En Wall Street, la tecnología sigue tirando del carro. Ahora mismo el índice que reúne a este tipo de compañías sube más de un 1%. Mundial de Fútbol, España se despide de la que ha sido su casa en Chattanooga con un entrenamiento a puerta cerrada. Clara Rodríguez.
7: Es la última sesión antes de viajar a Los Ángeles, donde pasado mañana se juegan el pase a octavos con Austria, con un nombre propio, el flamante fichaje del Atlético de Madrid, Alex Grimaldo. Antonio Muelas, buenas tardes.
8: ¿Qué tal? Buenas tardes. En 25 minutos va a comparecer el nuevo jugador del Atlético de Madrid, Alejandro Grimaldo. Será sin duda esperada esta declaración porque serán las primeras palabras como jugador colchonero. Víctor Muñoz mejora y aunque no llegará para el jueves, es posible que pueda estar para una hipotética eliminatoria de octavos de final. Y vamos a ver Nico Williams, que no sufre lesión sino una sobrecarga muscular, tal y como confirmó el seleccionador nacional Luis de la Fuente ayer en Tablero Deportivo. Y si no es en octavos, podría ser en cuartos de final. El ánimo alto en la selección. Mañana, última sesión sesión preparatoria ya en Los Ángeles con las ruedas de prensa previas. España busca el pasaporte para octavos de final con el aviso de las grandes sorpresas que se están produciendo en esta primera eliminatoria.
7: Muchas gracias. En una hora arranca el Costa de Marfil Noruega con 11 ya confirmados y sin sorpresas en los 11, con Haaland, Sorloth y Ødegaard en el equipo titular noruego. Más del mercado de fichajes, Ansu Fati ya es oficialmente jugador del Mónaco, donde estuvo cedido la última campaña. El Barcelona ha llegado a un acuerdo para su traspaso. Para las próximas 4 temporadas recibiría unos 11 millones de euros y se reserva un porcentaje de una futura venta del delantero. Y en baloncesto, el Barcelona también ha confirmado la salida de 4 jugadores que acababan hoy sus contratos: Willy Hernán Gómez, Tomás Satoransky, Miles Norris y Miles Kale. Y además, la de Juan y Marcos con contrato hasta junio de 2027.
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10: Buenas tardes. En estos momentos, pendientes de 2 alcances que dificultan la circulación. El primero de ellos en Castellón, en la AP7 a la altura de Benicarló, ya en dirección a Valencia, que provoca el corte del carril derecho a la altura del punto kilométrico 362, y otro en la provincia de Guadalajara, en la A2 a la altura de Mirabueno, provocando el corte del carril derecho en el punto kilométrico 107 y ya en dirección a Zaragoza. Al margen de ello, tráfico en aumento, especialmente en las salidas de Madrid por la A3 en Rivas, en la A4 en Pinto, A42 en Parla y Getafe y en la A6 en Majadahonda. Circulación densa en Barcelona, en los accesos por la C33 y C58 en Montcada de Reixac, en la AP7 en Mollet del Vallès en sentido Girona y en la C60 en Argentona y Mataró, ya en la incorporación a la C32. Tráfico en aumento en Valencia, en la A7 a la altura de Vétera y Montcada, ya en dirección a Alicante, y se complica la circulación en la provincia de Jaén, en la A44, en los entornos de Carchil y Cambil, ya en dirección a Granada. Es una información de la Dirección General de Tráfico.
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11: Buenas tardes, continuamos con tiempo estable sin descartar algún chubasco o tormenta de poca importancia en sierras béticas, ibéricas, sur, Pirineos o interior de Mallorca. Las temperaturas diurnas han subido y es la jornada precisamente más calurosa de la semana en Canarias. Ahora mismo el termómetro marca 41 grados en Badajoz capital y Almadén Ciudad Real y 40 en Andújar Jaén y Serradilla Cáceres. Mañana seguirán subiendo las temperaturas en la mitad sur peninsular, bajarán en la mitad norte y Canarias y se mantendrán sin cambios en Baleares. Tendremos el cielo despejado en general, pero por la tarde nubes de evolución, sin descartar algún chubasco o tormenta de poca importancia en sierras del sureste, sistema ibérico, Pirineos o interior de Mallorca. Asimismo, en el Valle del Ebro, Ampurdán y zonas expuestas de Canarias, se esperan rachas muy fuertes de viento del norte. Es una información de AEMET.
9: ¿Qué es gerundio?
12: La inteligencia artificial está abriendo un intenso debate sobre el futuro de la creación y los derechos de autor. Para hablar de estos retos y de la situación de los autores en Europa, nos acompaña hoy Sebastià Portell, que desde febrero preside el Consejo Europeo de Escritores, la asociación que representa a escritores y traductores de 34 países. Bienvenido, Sebastià.
13: Muchas gracias, un placer.
12: ¿Qué supone para ti asumir la presidencia y cuáles serán tus prioridades al frente de la organización?
13: Pues la verdad es que para mí es un reto inmenso porque vengo de presidir y de hecho continúo presidiendo la Asociación de Escritores en Lengua Catalana, pero es que estamos hablando de una federación, el Consejo Europeo de Escritores, que representa a 250.000 autores literarios de toda Europa. Por tanto, el trabajo que tenemos por delante es inmenso y yo creo que los retos que tenemos como equipo en la Junta actual es garantizar la sostenibilidad del buen trabajo hecho hasta ahora por las anteriores juntas, que la verdad es que se viene haciendo muy, muy, muy buen trabajo, y también creo yo fomentar la participación de representantes de todas las entidades en los diferentes grupos de trabajo para contar con más talento todavía y hacer que nuestra aportación tenga todavía más alcance en ámbitos como la inteligencia artificial, las condiciones de trabajo de los autores o el intercambio cultural.
12: ¿Qué medidas reclamáis desde el Consejo Europeo de Escritores para proteger los derechos de autor que se están vulnerando más que nunca con la inteligencia artificial?
13: Pues básicamente nuestras demandas, nuestras propuestas se resumen con el principio ART, principio ART, que son las siglas de autorización, remuneración y transparencia. Son nociones presentes en la legislación internacional de propiedad intelectual, naturalmente también en nuestro país, y son aspectos tan básicos como respetar que el autor decida lo que se haga con lo que se hace con su obra, que perciba una remuneración adecuada y proporcionada por este uso en caso de que lo autorice, y evidentemente que estos usos sean transparentes, que se diga tanto las obras que se han utilizado para alimentar o entrenar sistemas de inteligencia artificial, como que se sea transparente con los productos generados por los sistemas de inteligencia artificial.
12: Porque desde esa visión europea, Sebastián, además de la inteligencia artificial, ¿cuáles son los principales retos que enfrentan los autores y autoras?
13: Pues la verdad es que nos encontramos ahora en una doble pista de trabajo. Como bien dices, la inteligencia artificial generativa nos ha ocupado en los últimos 4 años de una forma muy intensa, y vamos a continuar luchando en este ámbito porque se tiene que terminar de legislar y de esclarecer la legislación que ha salido hasta ahora. Pero nosotros insistimos en que también es importante recordar el bread and butter, el pan y la mantequilla, el día a día de los autores, que son nuestras condiciones de trabajo históricamente precarizadas. Yo diría casi se ha cronificado la precariedad en el día a día de los escritores de Europa.
12: Pues Sebastián Portel, muchas gracias por acompañarnos.
13: Un placer, encantado.
12: Creando que es Gerundio es un espacio de Cedro, la asociación que protege los derechos de propiedad intelectual de autores y editores de libros, periódicos, revistas y partituras. Ainhoa Gómez Iribarren, Radio 5, Todo Noticias.
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In My Life es una de las más hermosas canciones de los Beatles que hoy escuchamos en dos versiones muy singulares. Comenzamos con la calidez de la cantante brasileña Astrud Gilberto.

0: Y seguimos con In My Life, pero ahora en la versión recitada por el actor Sean Connery, con los brillantes arreglos de cuerda de George Martin, con cierto aroma de Vivaldi.
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0: Joaquín López Bustamante, Radio 5, Todo Noticias.
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2: Declarado un incendio en la provincia de Zaragoza en el término municipal de Leciñena, en la Sierra del Cubierre.
4: El Gobierno de Aragón activa el Plan Especial de Protección Civil de Emergencias en situación operativa 1. Preocupan las condiciones meteorológicas, las rachas de viento alcanzan los 40 kilómetros por hora. Por el momento se desconocen las causas del fuego.
2: Tenso debate de investidura en el Parlamento de Andalucía entre la socialista María Jesús Montero y el candidato Juanma Moreno, a cuenta de la corrupción del PSOE.
4: El presidente de la Cámara ha llamado al orden a sus señorías en varias ocasiones en este primer cara a cara, que se ha convertido en un intercambio de reproches entre la socialista y el candidato. En unos minutos se espera que empiece la votación de esta primera sesión de investidura, en la que Vox ya ha anunciado que votará en contra.
2: El Supremo de Estados Unidos declara ilegal la limitación del derecho a la ciudadanía. Los nacidos en el país serán automáticamente estadounidenses, aunque sean hijos de indocumentados o de extranjeros con visados temporales.
4: La Corte sí avala las leyes que prohíben a las atletas transgénero competir en equipos femeninos de escuelas y universidades. La mayoría conservadora del tribunal falla a favor de Idaho y Virginia Occidental, estados de origen de las atletas trans que presentaron la demanda.
2: El IBEX despide junio con una subida acumulada en el mes del 6%, y la ganancia en el total del año supera el 12%. Cierra la sesión de hoy cerca de recuperar los 19.500 puntos.
4: En línea con las bolsas europeas, que han terminado en verde con subidas que incluso se acercan al 1%. En Wall Street tiran del carro las tecnológicas, el índice que las reúne sube más de un 1%.
2: Y en el Mundial de Fútbol, España se despide de Chattanooga con un entrenamiento a puerta cerrada antes de viajar a Los Ángeles. Juegan el jueves el pase a octavos contra Austria.
4: Con un nombre propio en la concentración, el de Alex Grimaldo, cuyo traspaso al Atlético de Madrid se ha anunciado hoy. Más del mercado de fichajes, Ansu Fati ya es oficialmente jugador del Mónaco, donde estuvo cedido la última campaña, y el Barcelona recibirá unos 11 millones de euros por su venta.
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5: Como muchos chavales en las que se llamaron ciudades dormitorio de Madrid, se pasaba Fran Porras mucho tiempo en la cocina de su madre. Fue una vocación tan fuerte que casi termina con sus estudios.
6: Hola, soy Fran Porras y llevo en la dichosa cocina desde los 20 años. La verdad que en Alcobendas mi familia siempre ha tenido algún bar y demás, pero a mí la cocina siempre me ha llamado mucho la atención por el hecho de ver siempre a mi madre cocinando en casa, estar muy pendiente de cómo lo hace, qué es lo que hace. Entonces me gustaba probar, me gustaba preguntarle, y a raíz de ahí pues me surgió esa inquietud sobre la cocina y aprender sobre ello, y aquí estoy. La verdad que yo me di cuenta estando en el instituto, que de hecho casi dejo los estudios por meterme con 16 años a un módulo de cocina, al final seguí con los estudios y me metí en un módulo de cocina más tarde. Pero fue sobre los 16, 17 años que empecé a trabajar como camarero.
5: Los primeros pasos de camarero en una finca de bodas acercaron a Fran Porras a la dichosa cocina. Después entró en una vorágine de la que no ha salido.
6: El tío de mi primo iba a montar una cafetería, restaurante, en la zona industrial de San Sebastián de los Reyes. Ahí fue donde empecé yo a trabajar por primera vez en la cocina. Eran menús del día, desayuno, bocadillos. Y ahí la verdad que aprendí bastante a cómo trabajar, cómo gestionar y sobre todo a trabajar limpio. Me enseñó un chico marroquí que a día de hoy sigue siendo muy amigo mío, y aprendí mucho de él a cómo desenvolverte en una cocina de batalla. Y ahí aprendí, como se suele decir, a base de hostias, está mal dicho, pero éramos dos en cocina, y claro, cuando yo me quedaba solo en cocina,

0: cocina madrileña con nuestros callos, que igual es algo que a todo el mundo le está gustando mucho. Y me apetecía mucho volver a otra vez a nuestras raíces, ¿no? A esa cocina tradicional española. Nosotros aquí tenemos tres fechas súper puntuales, que son donde más trabajamos: Feria de Mayo, Feria de Otoño y la Navidad, por supuesto. Entonces, ¿nosotros qué hacemos? Fomentamos, aparte de tener nuestra carta, que es la de siempre, nuestro fuera de carta, que la gente ya va viniendo y se va dando cuenta que vamos haciendo cosas nuevas. Son menús especiales para esa Feria de Toros, en el que, sobre todo, vamos a ofrecer productos, pescadito frito, como gamba cristal, cazón en adobo, chopitos, calamares.
1: Casa Toro está justo enfrente de la Plaza de las Ventas de Madrid, en Julio Camba, en el número 5. Como ha contado Fran Porras, la oferta es muy de platos típicos antes o después de las corridas. Lo que no ha contado es el toque especial y contemporáneo que hace la experiencia muy distinta. Alberto Zapata, Radio 5, Todo Noticias.
2: Letras en juego.
3: Maletas hechas, billetes en mano y un destino paradisiaco esperando en el horizonte. Hoy en día, pronunciar las palabras luna de miel es sinónimo de playas, hoteles de pulsera o safaris fotográficos. Es la recompensa, el merecido descanso tras el estrés de organizar un enlace. En España, de hecho, lo tenemos tan interiorizado que el artículo 37.3 del Estatuto de los Trabajadores lo consagra como un derecho, 15 días naturales de permiso retribuido. Pero, ¿alguna vez se han parado a pensar, queridos oyentes, de dónde viene exactamente esta expresión? ¿Por qué juntamos un satélite y un alimento dulce para hablar de un viaje? En la antigua Babilonia, el calendario no se regía por el sol, sino por las fases lunares. El periodo de un mes era literalmente una luna, que asociado a nuestra expresión no era sino el periodo mínimo para que los recién casados tuviesen ocasión de procrear. Y es que, lo han adivinado, aquello de luna de miel en origen tiene que ver con la intención de desear pronta descendencia a los amantes. En la antigua Roma, por ejemplo, la madre de la novia tenía una misión crucial en la noche de bodas. Antes de que los esposos se retiraran a sus aposentos, ella debía dejar una vasija llena de miel en el dormitorio. La miel, densa y calórica, no era un simple tentempié nocturno. Era considerada un poderoso vivificante, un elixir para invocar a la fertilidad desde el primer momento. Si damos otro salto en el tiempo y en el espacio, hasta el siglo XVI y hasta el norte de Europa, podemos comprobar cómo los herederos de los bárbaros, los pueblos nórdicos y los teutones también incluían la miel mezclada con agua o con cerveza que los esposos tomaban durante, de nuevo, el curso de una luna completa. La costumbre estaba tan arraigada en Europa y la miel era un sinónimo tan potente que la propia Iglesia Católica terminó abrazando la costumbre. Este néctar representaba el ideal perfecto del matrimonio cristiano. Es un alimento considerado incorruptible, que no caduca ni se echa a perder y que curiosamente parece volverse más dulce a medida que transcurre el tiempo. Pero, ¿en qué momento dejamos de beber miel en casa durante un mes para convertir esto en un viaje de placer?
4: Tonto el que no entienda.
3: Tenemos que avanzar hasta 1791 para encontrar el primer uso escrito del término refiriéndose a unas vacaciones. Ocurrió en una colección de historias populares alemanas escritas por Johann Carl August Matthaus, donde describía cómo una pareja se fue a Augsburgo para disfrutar de su luna de miel. La costumbre en sí se generalizaría a finales del siglo XIX, durante la Belle Époque. Fue uno de los primeros y más claros ejemplos de turismo de masas moderno, donde las parejas adineradas europeas empezaron a viajar a complejos turísticos, especialmente a la costa, para celebrar su unión. Así que la próxima vez que alguien te enseñe las fotos de su luna de miel en un resort, recuerda que detrás de esas pulseras del todo incluido hay ecos de calendarios babilonios, madres romanas dejando vasijas en la alcoba y guerreros teutones brindando bajo la luz de la luna llena. Delia Gabela y Juan Antonio Martínez Verbel, Universidad de Sevilla, Radio 5, Todo Noticias.

0: tal día como hoy,
1: un 30 de junio, el de 1943, nace en Detroit Florence Ballard, recordada por ser una de las fundadoras de las Supremes, uno de los grupos más importantes de la factoría Motown. Junto a Mary Wilson y Diana Ross forma parte de la primera etapa del trío, conocido entonces como The Primettes. Su potente voz, con clara influencia del gospel, fue fundamental en el despegue del grupo. Aunque su historia tuvo un final amargo a medida que Diana Ross cobraba protagonismo dentro de la formación, Ballard quedó cada vez más desplazada, hasta que se la expulsó del grupo en 1967. Intentó iniciar una carrera en solitario sin demasiado éxito y acabó asfixiada por problemas económicos y personales. Murió con solo 32 años en 1976. Pero la voz de Florence Ballard ha quedado en la historia como una voz fundamental en el inicio de la revolución del sonido Motown. Vicente Ibáñez, Radio 5, Todo Noticias.

0: Son las 6:30, las 5:30 en Canarias.
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0: Empezamos por un trágico rescate frente a las costas de Cartagena de varias personas migrantes, incluidos dos niños. Más datos, Mario Sánchez.
2: Un pesquero ha rescatado a 6 personas, entre ellas dos menores, tras encontrarlas agarradas a las boyas de sus artes de pesca situadas a 23 millas al sur de Cartagena. Una vez a bordo, han explicado que la patera en la que intentaban llegar a España se hundió anoche. También han referido que iban en la barcaza con otras 3 personas que están desaparecidas. Los 6 adultos y los 2 niños han sido trasladados en una embarcación de salvamento marítimo a Cartagena, mientras que un helicóptero y una patrulla de Frontex están peinando la zona para localizar a los desaparecidos. Alrededor de 11.000 personas han cruzado de manera irregular las fronteras marítimas y terrestres de España en lo que llevamos de año, un 36% menos que en el mismo periodo de 2025.
0: Hay malas previsiones en el incendio declarado esta tarde en Leciñena, a unos 40 kilómetros de Zaragoza, donde acaban de solicitar el despliegue de la Unidad Militar de Emergencias. Allí ya está desplegado un amplio dispositivo para poder sofocar las llamas, que avanzan rápidamente, impulsadas por rachas de viento por encima de los 30 kilómetros por hora y con temperaturas muy elevadas. Protección Civil ha decretado la situación operativa 1 del Plan Especial de Protección Civil de Emergencias por Incendios Forestales. Allí trabajan numerosos medios aéreos de la comunidad y del Ministerio de Transición Ecológica, también bomberos y brigadas forestales. En Andalucía continúa hasta ahora el bronco debate de investidura en el Parlamento.
3: Señoría, esto, la imagen que estamos dando a nivel andaluz es patética. En el primer debate de investidura, a ver, hay que dejar hablar en el que está en atril.
0: Un debate tenso que ha obligado al presidente del Parlamento a llamar al orden a sus señorías en varias ocasiones a cuenta de la corrupción. El primer cara a cara entre la socialista María Jesús Montero y el candidato a la presidencia, Juanma Moreno, ha estado marcado por los reproches.
4: Esta sesión es un fraude, porque si usted va a llegar a un acuerdo con Vox para ser investido presidente, hoy aquí tendríamos que estar hablando de los extremos del acuerdo que le llevan a usted a ser presidente.
5: Cuando hable de fraude, señora Montero, piense qué es lo que es un fraude. Porque los fraudes es tener joyas millonarias y no saber justificarlas, ni crear tramas criminales. Eso sí que es un fraude.
0: En unos minutos se espera que empiece la votación de esta primera sesión de investidura, en la que Vox ya ha anunciado que votará en contra. Si en la segunda votación el próximo jueves PP y Vox no logran alcanzar un acuerdo, habrá repetición electoral. Hay más asuntos, hay también tensión en el interrogatorio del Partido Popular al ministro del Interior en el Senado. En la comisión de investigación sobre el caso Coldo, el senador Martínez Maillo ha acusado a Grande Marlaska de mentir. Dice que sabía de las reuniones de la exmilitante del PSOE, Leire Díez, con la directora de la Guardia Civil. Afirmaciones que Marlaska ha rechazado, asegura que lo supo más tarde.
6: Lo dijo usted en el Congreso de los Diputados. Usted dijo el día 25 de junio de 2025 que no había habido ninguna reunión ni visita.
7: ¿Me deja ahora contestar?
6: Sí.
7: Se lo vuelvo a referir y se lo reiteraré las veces que quiera. Si quiere, lo entiende o no lo entiende. Vuelvo a decir que no me lo había dicho, no me lo había dicho en junio, y entiendo por qué no me lo había dicho. Usted entienda lo que quiera,
6: en abril
7: porque
6: del 25,
7: no tenía ningún alcance.
0: Se lo estamos contando. Mañana miércoles partirán hacia Venezuela los voluntarios del Hospital de Campaña START de la Agencia Española de Cooperación Internacional para el Desarrollo, los llamados chalecos rojos, un equipo de vanguardia que en menos de 48 horas se habrá desplegado por completo y podrá atender a los heridos de los terremotos y también a otros enfermos e incluso partos. Un equipo con amplia experiencia en escenarios similares, que ya estuvo desplegado en Turquía en 2023 tras el seísmo que afectó el país. Despidiendo a los voluntarios, la reina Letizia y el ministro de Exteriores, José Manuel Álvarez. 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
8: Buenas tardes, actualizamos la información del tráfico y en estos momentos pendientes de varios siniestros que dificultan la circulación. El primero de ellos en Castellón, en la AP7 a la altura de Benicarló, ya en dirección a Valencia, otro en Guadalajara por la A2 a la altura de Mirabueno, ya en dirección a Zaragoza, y un último en la provincia de Soria por esta misma A2 a la altura de Santa María de Huerta y ya en sentido Madrid. Al margen de ello, encontrarán complicaciones en el tráfico, especialmente en la salida de Madrid por la A1 en el Vellón, en la A3 en Rivas y A6 en el Plantío, retenciones en Barcelona en la C60 a la altura de Argentona y Mataró, ya en el enlace con la C32 en dirección a Girona. Se complica la AP7 a la altura de Riell Chiviabrea, ya en dirección a Girona. Tráfico en aumento además en Valencia por la A7 en Vetera y Moncada en dirección a Alicante. Y se complica la circulación en la provincia de Málaga en la A7 en el entorno de San Pedro Alcántara, ya en dirección a Algeciras. Es una información de la Dirección General de Tráfico.
9: Es Corpus Christi en el Hechosa de los Montes, Badajoz. Son los diablucos, en la comarca de la Siberia, unos seres diabólicos vestidos con monos rojos y máscaras demoníacas y una larga cola negra. Salen el día de Corpus para recordarnos que el mal acecha. Es una tradición que se está recuperando en el pueblo y Aarón fue uno de los jóvenes que intentó hacer. Aarón tenía 20 años y vivía intensamente las actividades de su pueblo, disfrutando de aquello que la naturaleza le brindaba como un día de pesca en el embalse de Cijara. El 14 de abril de 2018, Aarón se fue temprano de casa con sus amigos. A mediodía, y sin síntomas previos, la muerte súbita se lo llevó. Su madre, Flor Murillo, iba corriendo de un lado a otro, como casi siempre, cuando...
10: Veo el helicóptero, veo ambulancias, médicos, mi cabeza empieza... Sabía que algo era de mi hijo, que se había puesto malo, él era alérgico, yo pedía Ventolín. Y cuando ya se acerca un médico, el del helicóptero, a mí, digo, ¿dónde está mi hijo? El médico contestó, su hijo ha tenido una muerte súbita. Lo único que pedí fue que se le llevaran para poderle donar sus órganos, que era lo que él había pedido siempre.
9: Tiempo antes de la muerte de Aarón, su madre y él estaban sentados en el sillón y como tanta otra gente se preguntaban por la letalidad de la muerte súbita en el caso de Carmen Chacón.
10: Estuve sentada viendo con él un homenaje que le habían hecho porque hacía un año de su muerte y mi hijo me preguntó, ¿cómo puede pasar eso, mamá? Pues, chico, no tengo ni idea por qué pasan estas cosas. Y mira, a los 2 días o 3 de ver aquel homenaje, se fue él de la misma manera.
9: Aarón no tenía patologías previas, era un chico sano, que precisamente es una de las características que define la muerte súbita como una muerte inesperada de una persona aparentemente sana y que las 24 horas anteriores estaba bien. En Europa, 2,6 millones de personas perdieron la vida, así, entre 2010 y 2020, aumentando un 2,9% estos fallecimientos. Este incremento es mayor en el caso de España, en un 3,3%. Un aumento preocupante, según la Asociación Española de Muerte Súbita, que pone el foco en la detección precoz, según su presidente José Durán.
11: Pues un chaval viene del colegio, está haciendo una actividad deportiva, y esa marea vital hay que rápidamente mirar por qué vienen esos mareos, por qué... Eso es desmayo, ¿no? Porque posiblemente es lo que te está avisando la enfermedad, ¿no?
9: Según la revista científica Lancet, en total habría subido la mortalidad derivada de la muerte súbita un 30% en los últimos 10 años. Una mortalidad que se podría evitar con maniobras de reanimación o un desfibrilador a tiempo. La falta de medios para combatir la muerte súbita hizo surgir la ruta senderista Aarón.
10: Es lo que te puede, aparte de la reanimación, que es lo primero que hay que hacer mientras llega ese desfibrilador. El desfibrilador es el que puede volver a poner el corazón en marcha porque se ha parado.
9: En su cuarta edición ha batido récord de participación con 400 senderistas y donaciones de la fila cero. Todo lo que se recauda va destinado a nuevos desfibriladores. Ya han donado 12. El último se ha instalado en plena inclusión en Puebla de Alcocer.
12: Para nosotros tener un desfibrilador es muy importante porque nos permite contar con una herramienta que aunque nadie desea tener que usar, en caso de que la necesitemos, podrá ayudar a salvar vidas.
9: Una ruta que es el impulso de una familia, de un pueblo, con una finalidad clara, reducir los fallecimientos por muerte súbita, con la memoria puesta en Aarón. Luz Carmen Herrera y Enrique Treviño, Radio 5 Todo Noticias.

0: una bola de fuego incandescente, pero de aspecto más bien gaseoso. Al simple vista se distinguía como si fuera una medusa marina, algo así, con un movimiento lento interior.
1: Bolas de fuego, objetos aéreos inexplicables. Hoy rescatamos del archivo sonoro de Radio Nacional testimonios como estos sobre ufología, los avistamientos ovni y los intentos por contactar con la vida extraterrestre. La radio trató estas cuestiones con curiosidad en una época en la que el cine tuvo gran influencia. Se proyectaban grandes superproducciones como Encuentros en la tercera fase, de la que escuchamos su banda sonora en una versión sui generis. Gran parte de la popularidad de estos fenómenos se debe a la labor divulgativa del inolvidable doctor Jiménez del Oso. Aquí le escuchamos en 1974 con su tono analítico y sobrio y la música característica que acompañaba en la realización.
2: En estos últimos 80 años, al haber vida inteligente en otros planetas, con otro ritmo distinto, es muy posible que muchos miles de estos planetas, la vida esté desarrollada técnicamente mucho más que nuestro planeta. Todo es realmente posible y miren ustedes con ojos distintos cuando se habla de platillos volantes y de visitas de otros seres más allá de las estrellas.
1: Si hasta entonces lo que se difundían eran noticias sobre contactos extraterrestres con seres humanos en Pontevedra...
3: Yo me asusté cuando la ropa que yo tenía puesta, que era un pijama, me daba chispazos.
1: O en Cuenca...
4: Pues era como circular, parecía un kiosco típico, como el que hay en el Parque San Julián.
5: Un kiosco de música, parecida. Un kiosco sí. De música, donde sí.
4: Y este objeto era blanco, del color de aluminio.
1: El programa Viaje a lo Desconocido transitó en sentido contrario. En 1980 se hizo eco de una aspiración ambiciosa, la denominada Operación Reclamo.
6: Simplemente, y en nuestro programa tendría que ser así, es que van a intentar conectar con un ovni, con extraterrestres.
1: Y para ejecutarlo planteaban un mecanismo especial para atraer a los visitantes de las estrellas.
7: No, se trata de hacer una emisión reproduciendo el sonido que hacen las abejas, porque según declaraciones de testigos y avistamientos, hay algunos ovnis que emiten un sonido idéntico o por lo menos bastante parecido al que hacen las abejas. Entonces nosotros pensamos que había la posibilidad de que al captar algún ovni ese tipo de sonido fuese atraído hacia el punto desde el cual se emitía y entonces pudiera producirse un encuentro en la primera, en la segunda o lo que sería ideal en la tercera fase.
1: Y escuchamos ahora el testimonio concreto que les hizo pensar que el sonido de las abejas es lo que más cerca se encuentra de un alienígena.
8: El sábado 19 de septiembre de 1970 a las 22:30 horas, concretamente en Villalba de los Alcores, en Valladolid, la señorita M.J., de 22 años, muy culta, secretaria del Ayuntamiento de Villalba de los Alcores, regresaba en bicicleta a una granja cercana después de comprar algunos víveres y se detuvo para descansar un poco, cuando oyó tras de ella una especie de zumbido de abeja muy fuerte, que rápidamente se aproximó más y entonces vio un halo blanco volando hacia ella a una altura de 3 o 4 metros del suelo. Se encogió, tapándose la cabeza mientras quedaba iluminada, así como sus alrededores, por la luz de un objeto que se dirigía hacia las cercanas colinas.
1: El auge de la ufología en esos años era el reflejo de una sociedad que empezaba a salir del aislamiento y a mirar a la humanidad y a la ciencia con otros ojos. La fascinación tecnológica tras la llegada a la Luna en 1969 y una necesidad de evasión convirtió los avistamientos en una fiebre popular de la que se hizo eco, por supuesto, Radio Nacional.
9: Nadie puede asegurar que exista vida en otro lugar del universo que no sea la Tierra, pero nadie puede asegurar lo contrario, y todas las extrapolaciones científicas se inclinan a favor de la existencia.
1: Es una producción del Archivo Sonoro, Nacho Zamora, Radio 5, Todo Noticias.

0: Son las 7 menos cuarto de la tarde, 6 menos cuarto en Canarias. Titulares.
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0: Noticia de última hora, ha fracasado el primer intento de investidura de Juanma Moreno como presidente de la Junta de Andalucía, con 53 votos a favor y 56 noes.
2: No hay sorpresas, el no de Vox no permite a los populares alcanzar la mayoría absoluta, les faltan 2 escaños y finalmente no han llegado a un acuerdo. Este jueves será la segunda votación, Partido Popular y Vox tienen 48 horas para pactar la investidura, si no lo consiguen habrá repetición electoral. El presidente en funciones de la Junta, Juanma Moreno, no lo descarta y ya apunta una fecha, el 25 de octubre.
0: Un pesquero ha rescatado a 6 personas, entre ellas 2 menores, tras encontrarlas agarradas a las boyas de sus artes de pesca cerca de Cartagena. Iban en una patera que se hundió anoche junto a otras 3 personas que están desaparecidas.
2: Los 6 adultos y los 2 niños han sido trasladados en una embarcación de salvamento marítimo a Cartagena, mientras que un helicóptero y una patrulla de Frontex están peinando la zona donde se hundió la patera para localizar a los desaparecidos.
0: Solicitan la intervención de la unidad militar de emergencias en el incendio declarado en Leciñena, a 40 kilómetros de Zaragoza.
2: Las llamas, que avanzan rápidamente, impulsadas por rachas de viento por encima de los 30 kilómetros por hora y por las altas temperaturas, se ha decretado la situación operativa 1 del Plan Especial de Protección Civil. Hay desplegados numerosos medios aéreos de Aragón y del Ministerio de Transición Ecológica.
0: Tenso interrogatorio del Partido Popular al ministro del Interior en el Senado en la comisión de investigación sobre el caso Koldo.
2: El senador Martínez Maillo ha acusado a Grande Marlaska de mentir. Dice que sabía que las reuniones del exmilitante del Partido Socialista, Leire Díez, con la directora de la Guardia Civil. Afirmaciones que Marlaska rechaza. Asegura que lo supo más tarde.
0: Mañana salen hacia Venezuela los voluntarios del Hospital de Campaña START de la Agencia Española de Cooperación Internacional para el Desarrollo, los llamados chalecos rojos.
2: Un equipo de vanguardia que en menos de 48 horas se habrá desplegado por completo para atender a los heridos de los terremotos, enfermos, incluso partos. Cuentan con una amplia experiencia en escenarios similares como el seísmo de Turquía en 2023.
1: No necesitaba saber esto.
3: Si le pregunto cuál es el deporte más antiguo del mundo, quizás su respuesta sería la lucha o las carreras. Pero si hablamos de deportes que todavía se practican con unas reglas escritas que han llegado hasta nosotros, la respuesta es distinta. Tenemos que viajar hasta el siglo XVIII. En aquella época muchos deportes ya existían, pero sus normas cambiaban de un lugar a otro. Lo que era válido en un pueblo podía no serlo en el de al lado. Por eso ocurrió algo importante en 1744. Un grupo de caballeros escoceses decidió poner por escrito las reglas del golf. Aquellas normas, redactadas en Edimburgo, son consideradas las más antiguas que se conservan para un deporte moderno. Un deporte del que, por cierto, España tuvo un representante que para muchos fue el golfista más genial de la historia, Severiano Ballesteros.
4: Cuando pocos en España conocían lo que era el golf, Severiano Ballesteros nos descubrió este deporte ganando sus principales torneos: British Open, Ryder Cup y el Master de Augusta. Empezábamos la década de los 80 viendo cómo un joven cántabro triunfaba en esta disciplina y se enfundaba una chaqueta verde que lo reconocía como uno de los mejores golfistas del mundo. La gente se preguntaba cómo era posible que un jugador de un país que desconocía el golf se encumbrara en la élite de un deporte tan misterioso. Ballesteros deslumbró al mundo por ser capaz de llegar a lo más alto saliendo desde la nada.
3: Volviendo a la antigüedad de los deportes, aquí viene una curiosidad. El mismo año que las del golf, también aparecieron las primeras reglas conocidas del cricket. Los dos deportes suelen disputarse todavía hoy el título de poseer el reglamento más antiguo. A priori, eso de escribir el reglamento podría parecer algo secundario, pero cambió muchas cosas. La unificación de reglas permitía organizar competiciones, comparar resultados y evitar discusiones interminables. En cierto modo, el deporte moderno nació cuando alguien cogió papel y pluma y decidió dejar de confiar en la memoria. Pero entonces, ¿qué deporte es el primero que tiene reglas escritas, el golf o el cricket? Ambos presentan candidaturas muy sólidas y los historiadores siguen discutiéndolo. Y lo que les queda. David Zurdo, Radio 5, Todo Noticias.

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3: Black Friday en noviembre. Rebajas en enero. Segundas rebajas. Y en febrero o marzo, terceras rebajas, las mid-season sales de mitad de temporada. Outlet, pasado de moda o defectuoso, Black Friday o Cyber Monday a finales de noviembre. Y atención, que hay un Saturday, igual no lo conoce. También el 11-2.11, es decir, el día del soltero chino, el 11 de noviembre, el día de la madre, el del padre, el momento esperado del ya es primavera, el momento de las de verano. Hay establecimientos donde las rebajas y los descuentos están siempre presentes casi todos los días. La quema de stocks, liquidaciones, saldos, el cambio de temporada y así el cuento de nunca acabar. Esta constante y disparatada situación que parece no cesar nunca, este modelo de incentivar las ventas, hace un flaco favor a las marcas. Los consumidores tienen su propia interpretación de todo esto. Unos piensan que el producto no valía lo que se pedía. Otros dejan de comprar y aprenden a esperar. Otros dejan de comprar por deseo y compran por oportunidad solamente. Otros piensan que, vaya cachondeo, fabrican solo para rebajas. Muy bueno no debe ser. Añadamos que, además, la rebaja o el descuento puede afectar a todas las unidades que se venden en ese periodo, con lo que, para que sea rentable la acción marketingiana, debería haber un gran incremento de ventas con respecto a periodos anteriores. Y luego está el batiburrillo de las tiendas online, donde puede haber distintos precios que en tiendas físicas. Sobre todo, procure leer la normativa y las reglas de las rebajas, que no todo vale. Ignacio Soret, director de investigación y editorial ESIC Business and Marketing School, Radio 5, Todo Noticias.

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4: Papas y patatas. Papa, como hemos visto, puede ser una variante de papá o también puede referirse al sumo pontífice de la Iglesia Católica. Y como hemos visto también, todos esos papas y papás procederían del lenguaje infantil del griego antiguo pasando por el latín. Pero hay otros papas, o mejor dicho, otras papas en el diccionario y por tanto en la lengua. Una de esas papas tiene que ver con palabras de las que hablábamos recientemente como papo, papar o papear. Y tiene su origen en el latín papa, es decir, comida de niños, voz también originaria del lenguaje infantil, pero sin relación con la de papá o papa anterior. Otra de las papas que aparece en el diccionario, esa no viene del latín, y ni siquiera la conocían los romanos, los de antes me refiero, aunque en una de esas pseudo-recreaciones de imágenes históricas hechas con inteligencia o tontoligencia artificial. Para desgracia de mi salud ocular, recientemente me topaba con un supuesto mercado de la antigua Roma en la que había un puesto de patatas o de papas. Vamos, que ni quien lo hizo, ni la propia IA tenían ni papa. Ni papa, por cierto, expresión que se refiere a la anterior papa que comentábamos, la que venía de la comida infantil del latín. Esa papa en castellano moderno se usa principalmente en plural. Papas para referirse a sopas o algún otro tipo de masa blanda. Y también, en singular, a tonterías y paparruchas. Pero volviendo a la papa que alterna en castellano con la patata, vemos que se trata de una voz de origen quechua. El uso de papa es mayoritario en castellano, ya que se extiende por América Latina, las Canarias, Andalucía y quizá algún territorio más que desconozco, mientras que patata es habitual en el centro y norte peninsular castellano parlante. Patata parece ser una derivación de batata influenciada por papa. Batata, a su vez, sería una voz también de origen indígena americano, pero en este caso antillano, posiblemente taíno. En nuestros próximos palabreros exploraremos el desarrollo histórico de estos nombres, papa, patata y batata, lo que fueron significando según cambiaban los tiempos y también el viaje de la patata por el mundo. El palabrero @rtve.es. Juan Antonio Vázquez, Radio 5, Todo Noticias.

0: Las 7, las 6 en Canarias.
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0: El Parlamento de Andalucía rechaza la investidura de Juanma Moreno. El candidato solo ha logrado, como se esperaba, los apoyos del Partido Popular porque Vox ha votado en contra junto a la oposición. Sevilla, Rocío Muñoz.
2: Moreno no ha conseguido los apoyos necesarios y tendrá que esperar a la votación del jueves para ver si los votos le dan. Él mismo lo lamentaba en su turno de réplica al portavoz de Vox.
3: Lamento porque creo que sí se podía haber dado esas condiciones para que hoy mismo pudiéramos tener gobierno.
2: En el receso de la tarde, el portavoz de la ultraderecha, Manuel Gavira, señalaba que todavía hay tiempo para llegar a un pacto.
4: Hay tiempo, pero tiene que haber tiempo y tiene que haber voluntad de poder llegar a un acuerdo. Un acuerdo sobre medidas, que es lo más importante.
2: Tanto PP como Vox han rebajado los decibelios en su cruce parlamentario, un tono muy diferente al que han enfrentado esta tarde al PP y el PSOE. La líder de los socialistas, María Jesús Montero, ha pedido al Parlamento andaluz que se repita el debate cuando se conozcan los términos del pacto entre PP y Vox. Los otros partidos de izquierda, Adelante y Por Andalucía, también han criticado el secretismo de las conversaciones y han calificado las promesas de Moreno de huecas. El jueves, Juan Manuel Moreno necesitará mayoría simple, es decir, al menos 4 abstenciones de Vox para poder ser nombrado presidente de la Junta por tercera vez. Si no lo consigue, comenzará la cuenta atrás de 2 meses para volver a las urnas.
0: Y en el Senado, en la comisión del caso Koldo Bronco, interrogatorio del Partido Popular al ministro del Interior por si sabía o no sabía de los encuentros de Leire Díez con la directora de la Guardia Civil en la Cámara Alta, Laura Herrero.
5: Sí, el PP está acusando al ministro del Interior de mentir cuando aseguró que no había habido reuniones entre la directora de la Guardia Civil y Leire Díez. Hubo 3, contó luego Mercedes González. Grande Marlaska insiste que no mintió, que se refería a que no hubo encuentros para obstaculizar procesos judiciales que afectaban al PSOE. Escuchamos al senador popular Fernando Martínez Maillo y la respuesta del ministro.
6: ¿Es usted el 4 de junio? Rectifica todo lo que dijeron con anterioridad porque
7: no se rectifica,
6: por primera vez
7: se aclara. Mire,
6: aclaran, claro. ¿Y por qué no lo aclaran desde el primer día?
7: Para evitar interpretaciones como las
6: suyas. Para evitar
7: suyas.
6: Interpretaciones. Sí. ¿Y por qué no lo dice desde el primer día?
5: Supone abril del 2025 que Mercedes González se había encontrado con Leire Díez y que esta le pidió que le levantara la suspensión a un guardia civil. Pero no recuerda Marlaska si le habló concretamente de Leire o de una militante socialista. Los populares no se lo creen y esperan que la conocida como fontanera del PSOE colabore con la justicia y lo aclare.
0: La UME tendrá que intervenir en el incendio en Leciñena, en la provincia de Zaragoza. Última hora, Teresa Monteagudo.
8: Así es, por el momento el incendio no afecta a población ni a infraestructuras, pero el gobierno de Aragón ha activado la situación operativa de nivel 2 y ha movilizado a la unidad militar de emergencias. La vicepresidenta del Ejecutivo Regional se desplaza en estos momentos a Leciñena, donde se ha instalado un puesto de mando avanzado ligero. El fuego se ha declarado sobre las 3:30 de la tarde, a unos 5 kilómetros del núcleo urbano de Leciñena, y lo que más preocupa ahora es el viento. Andrés Picazo es el alcalde.
9: Es cierto pues que hay bastante viento, bastante cierzo, lo cual pues bueno, para la propagación del incendio le está beneficiándola. Confío plenamente tanto en los efectivos del Gobierno de Aragón como del Ministerio, pues como ahora si vienen miembros de la UME, pero bueno, sí que el viento es lo que más preocupa en estos momentos.
8: Los primeros en llegar a la zona han sido los agricultores de Leciñena, que han acudido con sus tractores. Allí ahora mismo hay desplegados 6 medios aéreos del Gobierno de Aragón, otros 6 del Miteco y además brigadas terrestres, maquinaria y autobombas. Por el momento se desconoce tanto la superficie afectada como el origen del fuego.
0: En juego el partido entre Costa de Marfil y Noruega de 16avos del Mundial de Fútbol. Clara Rodríguez.
10: Duelo inédito entre ambas selecciones en Dallas, con protagonismo para Haaland en busca de su 5º gol en la competición y para Diomandé, sensación en el conjunto marfileño. El vencedor se cruzará en 8avos con Brasil, de momento con empate a 0 en el marcador en el minuto 4. En Portugal, que se enfrenta el viernes con Croacia, ha hablado Bernardo Silva sobre su fichaje por el Real Madrid.
11: Si me preguntáis por el Real Madrid, no voy a responder, porque ahora mismo estoy completamente centrado en la selección. Estoy muy feliz por este nuevo paso, por supuesto, pero mi cabeza está aquí. En las próximas semanas mi único objetivo es ayudar a mi país y a mi selección en todo lo que pueda.
10: El Almería ha confirmado que Rubi no seguirá al frente del equipo la próxima temporada tras caer con el Málaga en el playoff de ascenso a primera. El club rojiblanco se despide del que ha sido su entrenador durante 5 campañas. Y en Wimbledon, Paula Badosa no ha logrado superar la primera ronda y acaba de caer ante la estadounidense Emma Navarro por 4-6, 6-3 y 7-5.
0: Y en el Teatro Príncipe Pío en Madrid tenemos la alfombra roja de los premios Academia de la Moda organizados en colaboración con Radio Televisión Española. Ahí está Ana Zurita, adelante.
12: Hola, muy buenas tardes. Sí, ya han comenzado a llegar y a desfilar, nunca mejor dicho, por esta alfombra roja, los invitados de esta gala de entrega de los premios de la Academia de la Moda. Mucho estilo para estos premios que premian 13 categorías a las que optan 50 candidatos. La lista completa de nominados ya es pública, pero la Academia se reserva 2 sorpresas, el Premio de Honor y el Premio Internacional. Nuestro compañero de Radio Televisión Española, Rafa Muñoz, ha conseguido 2 de las 4 nominaciones que ha conseguido esta casa.
13: Sí, estoy un poco nervioso porque son como... Yo no sé estar a ese lado. A mí me gusta estar como estás tú, detrás, al otro lado del micrófono, y espero disfrutarlo mucho, tanto la alfombra como la gala.
12: Ya hemos podido ver caras conocidas como las de Roberto Torreta o el diseñador también Modesto Lomba, la modelo Heidi Mitchell o la presentadora Eva Soriano. Recordemos que la gala comenzará a las 10 de esta noche y se emitirá en directo en La 2, en el canal internacional de Radio Televisión Española y en RTV Play.
0: Sigue la información en esta sintonía y en rtve.es.
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15: Buenas tardes. En estos momentos, pendientes de un siniestro que dificulta la circulación en Castellón, en la AP7 a la altura de Benicarló, ya en dirección a Valencia, con hasta 2 kilómetros de retenciones. Al margen de ello, se complica la circulación, especialmente en la salida de Madrid, por la A3 en Rivas, en la A4 en Pinto, A42 en Parla y A5 en Valmojado. Retenciones en Barcelona, en la C60 a la altura de Argentón y Mataró, ya en dirección a la C32. Se complica la AP7 a la altura de Hostalric, ya en dirección Girona. Tráfico en aumento además en Valencia, en la A7 a la altura de Vétera y Moncada en dirección Alicante, y tráfico en aumento de hasta 3 kilómetros en la provincia de Málaga, en la A7 a la altura de San Pedro Alcántara y Puerto Banús, ya en dirección a Estepona. Es una información de la Dirección General de Tráfico.
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16: ¿Qué tal? Buenas tardes. Pues seguimos con tiempo estable, sin descartar aún algún chubasco o tormenta de poca importancia en sierras béticas, ibérica sur, Pirineos e interior de Mallorca. Las temperaturas diurnas han subido y está siendo el día más caluroso de la semana en Canarias. Durante la jornada se han alcanzado los 48 grados en Tuixén, Lleida, y 41 en Badajoz, capital, Andújar, Jaén y Almadén, Ciudad Real. Mañana miércoles seguirán subiendo las temperaturas diurnas en la mitad sur peninsular, bajarán en la mitad norte y Canarias y se mantendrán sin cambios en Baleares. Asimismo, en el Valle del Ebro, Ampurdán y zonas expuestas de Canarias se esperan rachas muy fuertes de viento del norte. Y les adelantamos que a partir del jueves subirán las temperaturas en el norte peninsular. Ya de cara al fin de semana volveremos a hablar de calor intenso en todo el país. Es una información de AEMET.
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0: María Ulate, buenas tardes.
1: Buenas tardes.
0: Seguimos pendientes de las labores de rescate en Venezuela. 6 días ya prácticamente desde el doble terremoto.
1: Sí, hoy vamos a empezar nuestro programa conectando con nuestros enviados especiales allí. Hoy se encuentran en Caracas Beatriz Viaño y Luis Montero, que han llegado a la capital desde La Guaira. Ya sabéis que es la zona más devastada. Nos van a hablar de la situación allí, pero también de lo que han visto estos días, los rescates de personas, a veces por equipos de voluntarios no profesionales, los desaparecidos, que son muchísimos, gente de la que no se sabe absolutamente nada, y conoceremos los testimonios de algunos supervivientes. Además, nos van a contar cómo trabajan los distintos equipos de rescate cuando llegan a las zonas devastadas para intentar localizar a personas con vida.
0: Y la entrevista de hoy, el protagonismo, se lo cedéis a los más pequeños, a los niños, las niñas que están sufriendo el conflicto en Gaza.
1: Sí, en concreto nos vamos a centrar en esos miles de niños que han perdido a uno de sus progenitores o incluso a los dos. Es el caso de los niños huérfanos que están siendo enviados a orfanatos improvisados o que están siendo acogidos por familias que ya de por sí viven en una situación muy precaria.
2: Los casos más complicados son aquellos niños que ingresan en los hospitales y que o bien porque son muy pequeñitos y no pueden hablar, o bien porque vienen profundamente traumatizados o tienen traumas físicos que les impiden hablar y que no vienen acompañados de ningún familiar. Y aquí son casos muy complejos, niños muy pequeños que no pueden hablar y no saben decir ni siquiera su nombre, o no conocen el nombre familiar, o no saben de qué campamento viene, y probablemente estos niños no tengan posibilidades de recuperar a sus familiares.
1: Bueno, pues era la voz de nuestra invitada Raquel Martí, directora ejecutiva de la UNRWA, la Agencia de Naciones Unidas para los Refugiados Palestinos, que nos va a hablar también de esos menores que en medio de los bombardeos se han separado de sus familias y que se encuentran absolutamente solos en algunos campamentos o, como escuchábamos, ingresados en hospitales.
0: Y también vais a mirar a los Estados Unidos y a algunos países europeos.
1: Sí, nuestra corresponsal en Washington, María Caro, nos va a hablar de la decisión del Tribunal Supremo estadounidense de tumbar el intento de Trump de acabar con la ciudadanía por nacimiento. También vamos a mirar al Oriente Medio, porque está previsto que hoy se reanuden las negociaciones entre Estados Unidos e Irán en la capital catarí, en Doha. Además, conoceremos los planes de inversión en defensa y de inmigración y asilo del Reino Unido que se han hecho públicos hoy. Nos vamos a situar en Mónaco para explicar las posibles causas del atentado con bomba que tuvo lugar ayer contra una vivienda familiar, y entre otras cuestiones os contaremos las protestas violentas anti-inmigración que tienen lugar en Sudáfrica desde hace ya muchos meses.
0: Lo podrán escuchar a partir de las 9, el programa 5 Continentes con María Ulate, como siempre aquí en Radio 5, Todo Noticias.

Hola amigos, saludos musicales. Aquí nos encontramos, como siempre, como es habitual, para ofrecerles música. Música reivindicativa porque el flamenco, la canción española, tuvo su tiempo. Fue temas famosísimos, luego después decayó, la relacionaron con tal, con cual, y yo siempre trato de que salga a flote porque son canciones maravillosas que se pueden escuchar en cualquier época, en cualquier momento y bajo cualquier gobierno. Bueno, dicho esto, voy a presentar un tema mítico. Te he de querer mientras viva. Fue la versión original, es de Carmen Flores, pero fue más famosa en la voz de Marifé de Triana. Pero aquí vamos a escuchar a un gran intérprete tristemente desaparecido. Estamos hablando de Carlos Cano, que hace esta adaptación, esta versión, esta customización de Te he de querer mientras viva, compañero, mientras viva. Y hasta el final, hasta que me muera. Bueno, dicho esto, vamos a escucharla atentamente. Y todo esto free, gratis, aquí en la mejor radio, Radio 5, Todo Noticias. Firmado Paco Clavel.

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1: 7:15, 6:15 en Canarias. Titulares.
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1: Vox hace fracasar el primer intento de investidura de Juanma Moreno como presidente de la Junta de Andalucía.
3: Siguen los de Abascal apelando al diálogo, aseguran que aún hay tiempo, 48 horas para pactar la investidura con el Partido Popular. Tono moderado entre ambos partidos esta tarde, mientras la izquierda critica que no se vaya a poder debatir alrededor de ese acuerdo.
1: Bronco interrogatorio del PP al ministro del Interior en el Senado sobre si sabía o no de los encuentros de Leire Díez y la directora de la Guardia Civil.
3: Los populares acusan a Fernando Grande-Marlaska de mentir al negar encuentros con la responsable de la Benemérita. El ministro se defiende, asegura que se refería a que no hubo encuentros para obstaculizar procesos judiciales que afectaban al Partido Socialista.
1: La Unidad Militar de Emergencias, la UME, va a intervenir en el incendio en Leciñena, en Zaragoza.
3: De momento no afecta ni a población ni a infraestructuras. La vicepresidenta del Ejecutivo Regional se desplaza hasta el lugar del fuego. Preocupa el viento, con rachas de más de 30 kilómetros por hora en la zona y desplegados 12 medios aéreos de Aragón y del Ministerio de Transición Ecológica.
1: En juego el partido de 16avos del Mundial que enfrenta a Costa de Marfil y a Noruega en un duelo con protagonismo para Haaland y Diomandé. El vencedor se medirá a Brasil en la siguiente ronda, en octavos. De momento, minuto 17 de partido, 0-0 en el marcador.
3: Y en Wimbledon, la tenista española Paula Badosa ha caído en primera ronda del torneo londinense ante la estadounidense Emma Navarro, que le ha derrotado en tres sets por 4-6, 6-3 y 7-5.
1: Y en el Teatro Príncipe Pío en Madrid, la alfombra roja de los premios Academia de la Moda, organizados en colaboración con esta casa, con Radio Televisión Española.
3: Los premios se dividen en 13 categorías, para las que hay 50 candidatos cuyos nombres se han conocido estos días, y habrá dos sorpresas: el premio de honor y el internacional.
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5: Abrimos las puertas a la cultura, al talento, a la creación artística. Fundación 11 inaugura la 10ª Bienal de Arte Contemporáneo, una edición que celebra dos décadas de trayectoria y que propone una reflexión central: cómo el arte transforma nuestra percepción de la realidad. La muestra abrirá sus puertas al público mañana miércoles 1 de julio en una sede emblemática, el espacio Centro del Ayuntamiento de Madrid. El lema de este año: el encanto de la ilusión, un puente entre realidad y percepción. Fundación 11 presenta esta nueva Bienal de Arte Contemporáneo como una celebración de 20 años de compromiso con la creación, la accesibilidad y la inclusión. La Bienal persigue dos grandes objetivos: profesionalizar el trabajo de artistas con discapacidad y demostrar que la cultura puede y debe ser accesible para todas las personas. Enseguida les doy más detalles de la muestra. Antes escuchamos a Sonia García Fraile, técnico del Departamento de Accesibilidad al Medio Físico de Fundación 11.
6: Queremos celebrar un momento verdaderamente especial, la 10ª edición de la Bienal de Arte Contemporáneo de Fundación 11. 10 ediciones que representan mucho más que un número, representan un camino compartido hacia un arte más inclusivo, más diverso, más abierto. Esta edición lleva por título El encanto de la ilusión, un puente entre realidad y percepción. Es una exposición colectiva de artistas con y sin discapacidad en Centro, con la que proponemos romper el marco, ir más allá de los límites, de los formatos y de las miradas convencionales.
5: Una exposición multidisciplinar que reúne a más de 30 artistas de trayectorias diversas con y sin discapacidad, reafirmando el papel de Fundación 11 como motor de inclusión cultural. El público disfrutará de obras de creadores de primera fila como Boamistura, Daniel Canovar, Alberto García Alis, Cristina García Rodero, Joan Foncuberta, Carlos Garaycoa, Marina Vargas o Isidro López Aparicio. Obras que abren diálogos sobre memoria, verdad y representación bajo el eje temático de la ilusión como hilo conductor, una reflexión sobre cómo percibimos, construimos y transformamos la realidad a través del arte. Antonella Montinaro es comisaria de la 10ª Bienal de Arte Contemporáneo de Fundación 11.
7: Esta exposición, esta muestra, reúne más de 30 artistas con trayectorias distintas, algunos con discapacidad, otros sin discapacidad. En este caso, la ilusión es el hilo conductor de una reflexión sobre cómo percibimos, construimos y transformamos la realidad a través del arte.
5: La Bienal propone este año romper el marco, un concepto que invita a superar los límites tradicionales del arte y abrirlo a una visión más plural e inclusiva. El marco deja de ser únicamente un elemento físico para convertirse en metáfora de los condicionantes culturales y sociales que determinan la mirada. Una exposición disruptiva, rompedora, que a buen seguro no dejará indiferente al público.
7: La décima Bienal de Arte Contemporáneo de Fundación 11 es, ante todo, una invitación a mirar, a descubrir cómo el arte transforma la ilusión.

0: un espacio del Grupo Social 11, Radio 5, Todo Noticias.
1: Escapadas. El arte mudéjar, ya sabéis, el estilo artístico que se desarrolló en la península durante varios siglos, del 12 al 16 concretamente, y que mezcla las corrientes artísticas cristianas y musulmanas, tiene muchos e importantes ejemplos representativos por todo nuestro país. Uno de ellos es la localidad donde estamos hoy, Cuéllar, en la provincia de Segovia, donde os animamos a conocer con nosotros el Centro de Interpretación del Arte Mudéjar. La antigua iglesia de San Martín cierra la explanada del castillo por su lado este en Cuéllar, la ciudad segoviana donde estamos hoy. Esta iglesia es uno de los numerosos ejemplos de arquitectura mudéjar de esta localidad y además alberga el Centro de Interpretación de Arte Mudéjar. Como decíamos, son muchos los lugares donde podemos admirar el arte mudéjar en nuestro país y, de entre ellos, Cuéllar es uno de los más llamativos por la cantidad de edificios y de elementos arquitectónicos diferentes que conserva. El mudéjar se dio de manera exclusiva en la península ibérica al mezclar los estilos artísticos propios de la herencia cristiana con los de la musulmana durante la Edad Media. Así, muchos de los edificios de esta época son una combinación del románico, el gótico y el estilo renacentista con la forma de construir característica de la cultura musulmana de Al-Ándalus. Mudéjar, mudéjares, como sabéis, fue el nombre que recibieron las gentes de religión musulmana y cultura árabe bereber que permanecían en el territorio conquistado por los reinos cristianos. Estos se dedicaron principalmente a oficios urbanos, alfareros, herreros, albañiles, y aplicaban las fórmulas artísticas que ellos conocían a los nuevos usos cristianos. No hay un arte mudéjar único, sino que presenta diferentes aspectos o peculiaridades según el territorio. Así está el arte mudéjar occidental, el aragonés, el de Andalucía, Extremadura, el de la zona de Levante y el conocido como románico de ladrillo, que es precisamente el que se dio aquí en Cuéllar y en Segovia, además de otras provincias como León, Ávila o Valladolid. El Centro de Interpretación del Arte Mudéjar explica todo eso de una manera muy plástica y creativa y desde las entrañas de un edificio construido precisamente en este estilo artístico. No os vamos a desvelar los pormenores, pero sí os diremos que el recorrido se vale de la música y los efectos audiovisuales para guiarnos. Durante ese recorrido nos explicarán, por ejemplo, cómo era la técnica que utilizaban los alarifes, los albañiles musulmanes, para construir muros y tejados que estaba basada en materiales como el mortero de cal y piedra caliza, el barro y el ladrillo, que eran materiales baratos y fáciles de conseguir, con los que se construía además de manera rápida, mucho más que utilizando bloques de piedra. El mudéjar fue un arte rural y anónimo, pero con el que se levantaron edificios de gran belleza, como la propia iglesia de San Martín, de la que poco a poco vamos descubriendo el interior y que al final podemos contemplar de manera total, además de admirar su triple ábside construido en su exterior, también en ladrillo. La iglesia, que se desamortizó en el siglo XIX, acabó albergando viviendas en su interior, pero después se recuperó y se instaló aquí este centro de interpretación dedicado al arte mudéjar, desde el que podéis salir al encuentro de otros ejemplos de edificios mudéjares siguiendo una ruta en la que, por ejemplo, no debéis perderos las iglesias de San Andrés o San Esteban, el ábside de Santiago o el propio castillo. En fin, una propuesta bien llamativa que os recomendamos desde ya mismo para una de vuestras próximas escapadas. Óscar Checa, Radio 5, Todo Noticias.
2: Rebobinando.
3: Una guitarra rítmica con aroma a funk retro y una producción firmada por el propio Bruno Mars junto a Demil abre I Just Might en el álbum The Romantic, el cuarto de estudio del hawaiano, publicado en 2026. El tema llegó en enero como adelanto del disco y desde su estreno se colocó directamente

directamente en el número uno en Estados Unidos, siendo un hito para el cantante porque era la primera vez que March lo conseguía. Además, con Aerosmith empató con Drake, Michael Jackson y Stevie Wonder como el único solista masculino con 10 o más canciones número uno en Estados Unidos y uno de los artistas con la mayor cantidad de semanas acumuladas en el número uno con 40. El lanzamiento se enmarca como una vuelta al trabajo individual tras un periodo en el que March había intensificado colaboraciones con artistas como Lady Gaga o Rosé. ¡Oh!

0: Son las 7:30, las 6:30 en Canarias.
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0: Buenas tardes, ¿cómo están? 2 meses y medio después de ponerse en marcha, hoy finaliza el plazo para solicitar la regularización extraordinaria de inmigrantes. Se han registrado más de 1 millón de solicitudes en todo el país, el doble de lo que se esperaba. No son cifras definitivas oficiales porque dice el gobierno que puede haber algún expediente duplicado o incorrecto. Lo sabremos en los próximos días. Este proceso, que supondría dar visibilidad a migrantes que llevan en España desde antes del pasado 1 de enero, siempre que carezcan de antecedentes penales, ha sido recorrido, como saben, por los gobiernos autonómicos del Partido Popular. Hoy el Tribunal Supremo ha estimado los recursos de 2, de la Comunidad Valenciana y Aragón, y abre así la puerta a preguntar a la justicia europea si la regularización de inmigrantes española entra en conflicto con el derecho comunitario. Por su parte, recuperando su tono optimista, respetando los beneficios que supone esta regularización para las personas afectadas y también para todo el país, el presidente del Gobierno, Pedro Sánchez, ha defendido el proceso frente a los discursos del odio hoy durante la presentación del plan de integración para inmigrantes que van a dotar con 500 millones de euros. Sin inmigración, ha dicho el presidente, España perdería un 19% de su PIB en los próximos 20 años. La exclusión no protege a nadie ni da prioridad nacional, ha afirmado Sánchez.
2: España nunca ha avanzado levantando muros. Bueno, yo diría que ninguna sociedad ha avanzado nunca levantando muros. Entre quienes comparten un mismo futuro. Lo hacen las sociedades, y ese es el camino que ha tomado España, ampliando derechos, fortaleciendo la convivencia, apostando por la integración.
0: Y en Venezuela siguen con las labores de desescombro y de recuperación de cuerpos, cada vez con menos esperanza de encontrarlos con vida, pero a pesar de los días que van pasando en la zona cero, siguen dándose rescates milagrosos. Rescates, sin embargo, que de no acelerarse pueden acabar convirtiéndose en un problema de salud pública. En La Guaira, zona del epicentro, solo un 5% de los edificios del municipio siguen en pie o están en condiciones habitables. Los civiles organizados siguen criticando la falta de agilidad del gobierno venezolano y la falta de medios de todo tipo para permitir esos rescates, porque nadie quiere que sus familiares o vecinos queden enterrados debajo de los escombros. Desde España, el Ministerio de Exteriores ha elevado a 19 la cifra de españoles muertos en el seísmo y sitúa la cifra de desaparecidos en 131. En unos minutos viajaremos a Venezuela para hablar con los venezolanos y también con nuestros enviados especiales. Y fracasa la primera votación de investidura en Andalucía. En su discurso, el candidato popular ha señalado ya el 25 de octubre como nueva fecha de elecciones en Andalucía si Vox mantiene su no rotundo como hasta ahora. El jueves, segunda votación. Vámonos ya a Andalucía. Rocío Muñoz, buenas tardes.
3: Buenas tardes. Pues Vox ha cumplido con su anuncio de votar no y Moreno se ha quedado sin los apoyos suficientes para ser elegido por tercera vez presidente de la Junta.
4: El resultado de la votación es el siguiente. 109 votos emitidos. Voto a favor 53, voto en contra 56. A no haberse obtenido la mayoría absoluta requerida por el artículo 118.3 del Estatuto de Autonomía de Andalucía, debe entenderse que esta Cámara no ha otorgado su confianza al candidato en esta primera votación.
3: Moreno tendrá que esperar a la votación del jueves para ver si los votos esta vez sí le dan. Él mismo lo lamentaba cuando Vox anunciaba su no.
5: Lamento porque creo que sí se podía haber dado esas condiciones para que hoy mismo pudiéramos tener gobierno.
3: En el receso de la tarde, el portavoz de la extrema derecha, Manuel Gavira, ha señalado que todavía hay tiempo para llegar a un pacto, pero en el debate ha dejado claras sus condiciones.
6: Un sí a la prioridad nacional, para priorizar a los de casa y garantizar el estado de bienestar de los españoles. Poner fin a todas las políticas derivadas del fanatismo climático que han destrozado nuestro campo, nuestra industria y que amenazan nuestra prosperidad.
3: Mientras, la líder socialista María Jesús Montero ha pedido al Parlamento andaluz que se repita el debate cuando se conozcan los términos de ese pacto entre PP y Vox. Los otros partidos de izquierda, Adelante y Por Andalucía, han tachado de vacías las promesas del candidato popular. El jueves, Moreno necesitará al menos 4 abstenciones de Vox para poder conformar gobierno. Si no lo consigue, comienza la cuenta atrás de 2 meses para volver volver a las urnas.
0: Gracias, Rocío. Seguiremos hablando de Andalucía a partir de las 8 de nuevo. Y volvemos con el proceso de regularización extraordinaria de migrantes para plantear nuestra pregunta del día de hoy. Sin entrar en el tema de los recursos presentados al Tribunal Supremo y la cuestión prejudicial de este que este le ha planteado al Tribunal de Justicia de la Unión Europea, algo que ya analizaremos más tarde en este informativo 24 horas, queremos saber qué opinan ustedes sobre el proceso en sí. Rodrigo García Fernández, ¿cómo planteamos la pregunta?
7: Pues poniendo en contexto el que distintas organizaciones que han ayudado a las personas migrantes a completar los procedimientos celebran la medida e insisten en que esta regularización masiva, que concederá permisos de trabajo garantistas, aportará beneficios económicos tanto a la sociedad española en su conjunto como a los propios migrantes, sobre todo en sectores clave como la agricultura o los servicios de cuidados. Por otra parte, critican que el tiempo para los trámites ha sido breve y queda por ver cómo actúan las administraciones ante el reto que supone en términos de gestión y en materia de integración de los migrantes. Y con todo esto les preguntamos, ¿qué le parece el proceso de regularización extraordinaria de migrantes impulsado por el Gobierno? ¿Positivo o negativo?
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0: Gracias, Rodrigo. Pues nos vas contando a lo largo de la tarde y de la noche. Al que hemos escuchado esta tarde en la comisión de investigación del caso Koldo en el Senado es al ministro Fernando Grande Marlaska. En su comparecencia, el titular de Interior ha desmentido intervenir en para frenar investigaciones que afectarán al PSOE y descarta cualquier tipo de presión a los agentes de la UCO. Laura Herrero, buenas tardes, cuéntanos.
8: Buenas tardes, sí, ni él en primera persona ni los dirigentes de la Guardia Civil, dice Grande Marlaska, han presionado a la UCO para que se ponga de perfil en investigaciones que tienen que ver con el gobierno.
9: Y jamás he dicho a ningún funcionario público algo parecido a no investigar, dejar de investigar algún hecho.
8: Pero en lo que más ha tenido que incidir el ministro es en si conocía o no las reuniones de la directora de la Guardia Civil y Leire Díez. PP y Vox lo acusan de mentir cuando aseguró que no las había habido y Mercedes González luego confirmó que hubo tres contactos. Grande Marlaska insiste que no mintió, que se refería a que no hubo encuentros para obstaculizar procesos judiciales que afectaban al PSOE. Escuchamos al senador popular Fernando Martínez Maillo y la respuesta del ministro.
10: Que si usted el 4 de junio rectifica todo lo que dijeron con anterioridad porque
9: no por
10: primera vez
9: se aclara. Mire,
10: aclaran, claro, ¿y por qué no lo aclaran desde el primer día?
9: Para evitar interpretaciones como las
10: suyas. Para evitar
9: suyas.
10: Interpretaciones. Sí, ¿y por qué no lo dice desde el primer día?
8: Marlaska sigue cerrando filas, eso sí, con la directora de la Guardia Civil y con todos los mandos, afirma que su ministerio está limpio y que la trama que investiga Leire Díez está fuera segura de su departamento.
0: Gracias, Laura. Y cambiamos ahora el tono de la conversación porque hoy los mejor de la moda y el diseño español se dan cita en el Gran Teatro Príncipe Pío de Madrid. Hablamos de la entrega de los premios Academia de la Moda Española que organiza esta misma academia junto a esta casa, Radio Televisión Española. Tercera edición de un evento que comenzará a las 10 de la noche, cuya alfombra roja ya está desplegada. Hasta allí nos vamos con Ana Zurita. Buenas tardes. ¿Qué diseñadores han llegado ya, Ana?
11: Hola, muy buenas tardes, Rosa. Sí, aquí, como decías, ya está todo preparado, los nominados, los invitados ya están desfilando, nunca mejor dicho, por la alfombra roja. Ya hemos podido ver caras tan conocidas como la de los diseñadores Modesto Lomba o Roberto Torreta. Va a ser una noche llena de talento, de estilo y de creatividad. Un escaparate del buen momento que vive la industria de la moda en nuestro país, como nos contaba el diseñador Juan Dullos, que es presidente de la Fundación Academia de la Moda Española.
12: Un privilegio, ¿no? Siempre estar en estos tipos de eventos y súper contento y agradecido.
13: Feliz de formar parte de la familia de Televisión Española, de que nos den la oportunidad de poder estar en este tipo de eventos, que enriquecen la cultura. Al final la moda es una manera también de expresarse, ¿no? De alguna manera, aunque vaya simple, pero siempre está expresando algo, ¿no?
11: Bueno, son cosas del directo. Eran los ganadores del Benidorm Fest, Toni Groggs y Lucy Callis. Más adelante escucharemos, Rosa, a Juan Dullós, que nos contaba, pues eso, el buen momento que está viviendo la moda española en esta gran noche y en este año. Esta casa, Radio Televisión Española, es coorganizadora de esta tercera edición de los premios de la Academia de la Moda, creados para apoyar a la moda como industria cultural y creativa. Como decías, la gala comenzará a las 10 de esta noche. noche y recordemos, se emitirá en directo en La 2, en el canal internacional de RTVE y en RTVE Play.
0: Gracias, Ana. Estaremos pendientes de lo que suceda en este evento tan importante para la moda y este sector industrial en España. Y a esta hora, lamentablemente, tenemos que cambiar también de tono en esta ocasión para abordar una de las cosas que nos preocupan más en verano, los incendios. A esta hora estamos pendientes del incendio forestal de Leciñena, en Aragón. Las labores de extinción se están desarrollando tanto por tierra como por aire y ya se han solicitado también la intervención de la UME. Vamos por los detalles. Teresa Monteagudo, buenas tardes.
14: Buenas tardes. A esta hora la vicepresidenta del Gobierno Autonómico, Mar Vaquero, y el consejero de Medio Ambiente, Luis Francisco Biendicho, están atendiendo a los medios de comunicación desde el puesto de mando avanzado instalado en Leciñena, aquí en la provincia de Zaragoza, y los primeros cálculos hablan ya de entre 400 y 500 hectáreas afectadas. A las 9 de la noche se reúne el CECOPI y aunque no hay peligro para la población, se mantiene activa la situación operativa de nivel 2 y se ha movilizado a la UME. Preocupan las condiciones meteorológicas que pueden complicar la extinción. Se están registrando rachas de viento de hasta 40 kilómetros por hora. Andrés Picazo, alcalde de Leciñena.
15: Y es cierto pues que hay bastante viento, bastante cierto, lo cual pues bueno, para la propagación del incendio está beneficiándola. Confío plenamente tanto en los efectivos del Gobierno de Aragón como del Ministerio, pues, como ahora si tienen miembros de la UME, pero bueno, sí que el viento es lo que más preocupa en estos momentos.
14: El incendio se ha declarado sobre las 3:30 de la tarde y en estos momentos hay desplegados 6 medios aéreos del Gobierno de Aragón, otros 6 del Miteco, además de brigadas terrestres, maquinaria y autobombas, y se desconoce el origen de las llamas.
0: Gracias, Teresa. Estaremos pendientes de cómo evolucione este incendio. Vamos ya a conectar, como siempre, con Torre España para abordar la información meteorológica con Marc Santandreu. Buenas tardes, Marc.
16: Hola, Rosa, buenas tardes.
0: Hay que ver, los incendios ya están aquí, ¿eh? Ahora vamos con la previsión, pero hoy acaba el mes de junio y haciendo un análisis a nivel meteorológico nos ha dejado también datos muy importantes.
16: Pues sí, junio 2026, Rosa, está caracterizado por la ola de calor que nos afectó, como decías, durante la semana pasada, que recordemos nos dejó más de 70 récords de máximas y mínimas y también el día más cálido de junio desde que hay registros. Pero en el conjunto de la España peninsular, este junio se convierte en el segundo más cálido desde que tenemos también registros, solo por detrás del año pasado, cuando tuvimos además, recuerden, una ola de calor intensa y especialmente larga. Esto es solo una prolongación de lo que lleva ocurriendo los últimos años, incluso décadas. Más calor del que toca en todo el año. Este, además, solo hemos tenido 6 pequeños periodos de temperaturas más bajas de lo habitual. El resto de días hemos estado muy por encima. Un calor exagerado que también está teniendo su repercusión ya en la temperatura del mar. Ahora mismo el mar Balear registra temperaturas entre 4 y 6 grados por encima de lo normal.
0: Lo que hace que también las noches sean más calurosas, Mark, y que esperamos mañana, como comienza julio.
16: Pues mañana comenzaremos mes con nubes de nuevo en el Cantábrico, algo menos de calor en el tercio norte. De hecho, por aquí las temperaturas van a ser suaves, entre 20 y 25 grados en capitales como Burgos, Oviedo, Santander o Bilbao. Se mantienen o suben, eso sí, en el resto. Aviso naranja en buena parte de Extremadura, Huelva, Sevilla, Córdoba y Jaén. Por aquí las máximas estarán entre los 39 y 42 grados. También en Toledo, en Ciudad Real, podríamos acercarnos o superar la barrera de los 40. Destacar la presencia de algunas nubes altas por la tarde y la posibilidad de algún chubasco en el Pirineo y en las béticas más orientales. Rosa.
0: Pues mañana seguimos viendo cómo está el panorama. Gracias, Marc, como siempre.
16: Gracias,
0: un beso.
16: Chao.
0: Cuídate. Son las 7:43, una hora menos en Canarias.
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0: Bueno, pues seguimos con Venezuela, porque han pasado 5 días desde el doble sismo que golpeó Venezuela la semana pasada y aún hoy hay más de 43.000 personas desaparecidas, teniendo en cuenta que no sabemos los números exactos, pero esta es la cantidad, entre 43.000 y 50.000 las que se calculan. Tras casi 140 horas de labores de rescate, la esperanza de encontrar supervivientes se desvanece. La destrucción en las zonas afectadas es total y empieza a aumentar la preocupación por los problemas de salud pública que pueda generar la situación actual. El número oficial de fallecidos en estos momentos es de 1.719, pero aumentará en cuanto la maquinaria pesada comience a retirar los escombros, sin duda. En Caracas continúan Luis Montero y Beatriz Viaño, el equipo de enviados especiales de Radio Nacional. Buenas tardes, Beatriz.
17: Buenas tardes. Según una primera evaluación experimental de la NASA realizada con imágenes satelitales, habría unas 60.000 edificaciones afectadas por estos dos terremotos. Difícil con estas dimensiones tener equipos humanos y maquinaria suficiente para ayudar a las personas que no han podido salir por su propio pie. Obviamente, de esas estructuras supuestamente dañadas que estima la Agencia Internacional, no todos son viviendas ni pisos que colapsaron enteros, pero la mayoría sí son edificaciones de la zona cero que quedaron inservibles. Hoy son inhabitables, así que la reconstrucción, una vez que termine todo esto, desde luego va a ser de gran magnitud también. Mientras, lo más importante es que continúan los esfuerzos para salvar vidas. En las últimas horas, los equipos especializados han recuperado a un niño de 12 años y a otro de 3. Rescatistas jordanos lograban recuperarlo, mientras los salvadoreños llevan ya casi 28 horas tratando de sacar a Hernán tapiado entre escombros.
18: Don Hernán, ¿me escucha? Sí, yo soy Noemí Quiroa, soy del grupo de búsqueda y rescate del Salvador. Un momento, le voy a pasar líquido, don Hernán. Ahorita vamos a seguir continuando para poder ayudarlo a salir, ¿ok?
17: Y la otra imagen dramática que nos deja esta jornada es esa fotografía de cientos de ataúdes apilados en La Guaira, transportados en camiones para entregar los restos mortales de los cadáveres recuperados a las familias.
0: ¿Cómo van los ánimos de la población, Beatriz? Porque son varios días prácticamente sin dormir, intentando ayudar a sus compatriotas. Hemos visto también escenas en las que están perdiendo, bueno, pues esa calma necesaria para las labores de rescate, un poco de impotencia ante solo tener que trabajar con sus manos y la falta de maquinaria pesada y lentitud por parte de las administraciones.
17: Bueno, pues pierden un poco la paciencia porque fijaos que hoy, esta tarde, ya se cumple el sexto día. El terremoto fue el miércoles de la semana pasada a las 6 de la tarde, hora venezolana, 12 de la noche, hora española, y ya son muchos días, pero lo cierto es que a pesar de todo el tiempo que ha transcurrido, los equipos especializados siguen rescatando a personas. Es verdad, si tenemos en cuenta esa información que ha publicado la NASA, estamos hablando de 58.000 edificios dañados. O sea, imaginaos, no hace falta tampoco tirar mucho de la imaginación para pensar en qué cantidad de recursos se necesitan, humanos, físicos, maquinaria, tecnología, para poder trabajar en 58.000 edificios paralelamente. Probablemente, evidentemente, no en los 58.000 edificios se necesitase esa ayuda, pero sí en muchos. Nosotros hemos recorrido La Guaira y había cientos y cientos y cientos de estructuras dañadas. En la mayoría de ellas no había equipos especializados. Trabajan, como decías tú, con las propias manos los voluntarios, las familias con sus picos y con sus palas, con las carretillas que ellos compran en grandes almacenes aquí en Caracas. Y claro que les lleva a la desesperación. Reconocen que hay muchísima ayuda internacional. En este último corte escuchábamos a jordanos. Aquí hay nacionalidades de todo el planeta tratando de ayudar y siguen llegando, pero es que es impensable poder llegar a una magnitud como la que ha ocurrido aquí en La Guaira. Y de ahí también la desesperación de las familias, de los vecinos, que dicen que se quejan muchísimo de que el gobierno no está haciendo lo suficiente. Tampoco olvidemos que Venezuela ha llegado a esta situación después de arrastrar años de crisis con el deterioro de prácticamente todos sus servicios, sean equipos de bomberos, nos decían ayer, que iban en autobuses, que no tienen ni siquiera escaleras grandes para llegar a grandes alturas en edificios. También los servicios sanitarios están tremendamente colapsados y trabajando con precariedad. Ya lo hacían antes de estos dos terremotos. Imaginaos ahora acoger a los miles de heridos que tienen que tratar. En los próximos minutos vamos a intentar hablar con una herida que está alojada en un hotel, fijaos, para recuperarse de la situación después de haber caído de una séptima planta, y no está ingresada en un hospital, sino que está aquí desplazada en un hotel. Obviamente es porque no está en un estado muy grave, pero probablemente en otras circunstancias podría estar en una clínica atendida recibiendo otro tipo de
0: tratamiento.
17: Pues, otro tipo de ayuda, claro.
0: Más adecuado. Claro, preocupa también estas casi 50.000 personas. El que no haya esta rapidez a la hora de poderlas rescatar, porque los kilos y kilos de toneladas de paredes y de edificios completos que hay que levantar son muchos. Preocupa mucho también que esto no se convierta en un problema de salud pública. Están empezando a dar recomendaciones en este sentido. Hemos visto que ya hay muchas personas que van con mascarilla, no solo por el polvo, sino también por el olor. ¿Son conscientes de que puede haber enfermedades pronto?
17: Bueno, ahora mismo la gente que está trabajando en La Guaira no está pensando en eso. Es verdad que los que pueden y no son la mayoría, incluso nosotros cuando nos acercamos ahí a veces se te cae la mascarilla o la pierdes y no tienes otra en el momento para colocarte, pero por supuesto que el olor es muy fuerte. Y esto... A veces, bueno, es que no quiero que suene tampoco a sensacionalista, pero es que La Guaira ahora mismo huele a muerte. Es un olor muy, muy, muy característico de las zonas donde hay este tipo de catástrofes. Y es porque debajo de esos escombros, obviamente, vamos a decir que hay cientos de personas que todavía no han sido recuperadas. Y claro que va a haber un problema, o se adelanta que puede haber un problema de salud pública a la larga, pero los que están allí trabajando ahora mismo no pueden estar pensando en eso. Porque efectivamente lo que están pensando es en que no tienen maquinaria pesada, no hay palas ni excavadoras suficientes, ni siquiera radiales, porque a veces ya no es solamente que tengas un escombro volcado encima, sino que también tienes hierros que hay que cortar. Fijaos que los equipos salvadoreños que vienen preparados y llevan 28 horas tratando de rescatar a una única persona. Si esa persona pudieran haberla rescatado con más facilidad en 2 horas, ya podrían estar trabajando en otros edificios, pero es que a eso también se suma la complicación de la situación individual en la que se encuentra cada persona que está ahí atrapada bajo los escombros. Así que ellos, es verdad que el venezolano, fijaos todo lo que ha vivido en los últimos años, son personas súper resilientes, ahora mismo están en shock y están intentando trabajar en shock, es decir, han bloqueado ahora mismo lo que han vivido para salvar vidas y ya después a ver cómo se recuperan de esta tragedia y de esta catástrofe a nivel mental, que obviamente va a ser un proceso muy largo, que va a necesitar de ayuda especializada de psiquiatras y psicólogos, pero ahora mismo ellos, nos lo decía una enfermera el primer día y una doctora, están bloqueados y están trabajando bajo ese bloqueo, que es lo que por cierto les permite seguir adelante,
0: porque efectivamente,
17: si no estuvieran bloqueados en ese sentido y emocionalmente se contagiaran de la situación que hay en La Guaira, sí, que es terrible, no
0: esa
17: podrían de verdad
0: fuerza
17: seguir trabajando.
0: Efectivamente, Beatriz, esa es su propia fuerza en estos momentos. Gracias. Después, a partir de las 8, volvemos a conectar contigo. Un abrazo, Beatriz. No,
17: nos escuchamos en unos momentos.
0: Exactamente. Conectamos ahora, hablamos ahora con Eloa Duque, coordinadora del Foro de ONGs Internacionales en Venezuela. Buenas tardes, Eloa.
19: Hola, muy buenas tardes. Gracias por el contacto.
0: Leo, Eloa, ¿me recibe bien? Yo tengo problemas de recepción. ¿Usted me recibe bien a mí?
19: Sí, perfectamente. ¿No me logran escuchar?
0: Perfectamente, ahora la escuchamos. Gracias por sacar tiempo para el 24 horas de Radio Nacional de España. Estamos con ustedes. ¿Qué necesidades tienen en estos momentos sobre el terreno? Acabamos de saber que la cifra de muertos ya se ha modificado a 1943, cifras siempre provisionales, por supuesto. ¿Qué es lo que necesitan ustedes? Mañana va a salir más ayuda humanitaria desde España. Hagamos un llamamiento abierto a las necesidades, Eloa.
19: Gracias a ustedes por el espacio y, bueno, reiterar el agradecimiento además por la oportunidad que nos han brindado con todos los equipos de rescate. Fíjense, ya estamos en proceso de entrar en la segunda fase, o lo que han denominado segunda fase, donde pues lamentablemente se van perdiendo un poco las posibilidades de encontrar personas con vida en los escombros y pues debemos abocarnos a el levantamiento de alojamientos seguros, albergues en las zonas aledañas a la donde ha ocurrido todo este desastre. También tenemos una fuerte necesidad en términos de salud. Si bien es cierto, ha llegado dotación de medicamentos de diferentes fuentes, pues todavía no se ha podido completar la requisición y en paralelo también pues hemos visto la necesidad de avanzar con temas ortopédicos y quirúrgicos, que es lo que nos han indicado inicialmente como prioridad.
0: Perfecto, después lo recordaremos, Eloa. Ustedes trabajan con 34 ONGs de diferentes países. ¿Cómo se está llevando a cabo esta coordinación? ¿Están en contacto también con los gobiernos o cómo se organizan sobre el terreno en un momento, en un sitio en el que la comunicación es tan precaria?
19: Bueno, eso está siendo para nosotros una dificultad. En efecto, somos 34 organizaciones solamente del foro, pero no es solamente son estas 34. Estamos hablando de al menos unas 10 adicionales que han ingresado a Venezuela, más toda la sociedad civil venezolana que también tiene larga data y está desplegada por todo el territorio. La respuesta es que no hemos logrado una efectiva coordinación con el gobierno nacional porque, bueno, el contexto realmente no ha sido tan sencillo ni siquiera para las mismas Naciones Unidas, ¿no?, que son nuestros interlocutores con gobierno. Lo que sí podemos resaltar y valorar es que no ha habido oposición, es decir, no han limitado la prestación de asistencia en las zonas afectadas. Se ha priorizado que el equipo humanitario, que las organizaciones de respuesta sean las que se desplieguen en el terreno, y sí ha habido un poco de control, específicamente en La Guaira, de la ayuda que con muy buena voluntad los venezolanos han emprendido, pero que necesitan de protocolos. Y eso es lo que hasta este momento pues estamos buscando de fortalecer como comunidad humanitaria. Pero no, coordinación ha sido bastante complejo. Entendemos pues las limitaciones de capacidades de las instituciones igual, seguimos buscando todas las medidas posibles para prestar la asistencia de manera efectiva.
0: Pero bueno, usted ha sido muy clara diciendo no, a lo mejor no hay suficiente ayuda, pero tampoco hay obstaculización, lo cual ya es muy importante. Eloa.
19: Así es. Sí, definitivamente que eso es un panorama que nosotros en este momento agradecemos y estamos valorando para poder ser efectivos en la respuesta.
0: Hemos estado explicando a nuestra audiencia que en La Guaira hay prácticamente solo un 5% de los edificios, podríamos decir, en unas condiciones habitables, sin peligro, que todo lo demás es o bien peligroso o bien está en derrocado, colapsado. Antes usted hacía énfasis en que una de las cosas que más necesitan son alojamientos provisionales, tiendas de campañas, cualquier tipo de estructura que se pueda levantar de forma rápida para dar cobijo a las personas. ¿Cómo las personas que ahora no tienen techo, cómo están pasando los días?
19: Es dantesco. Las personas están, hay un número muy minoritario ubicadas en tiendas de campaña que han sido gestionadas por Naciones Unidas y por los gobiernos que han venido a apoyar, pero la gran mayoría están en las calles, con carpas que han logrado donar personas, venezolanos, los mismos venezolanos, no son carpas, sino tiendas improvisadas con telones, atados de árbol a árbol, de árbol a reja, mucha improvisación con unos altísimos riesgos de protección ya evidenciados. Esa es la realidad que estamos viendo, mucha improvisación para tener las personas en las calles, todas aquellas que no han tenido la posibilidad de ser ubicadas en un albergue de manera organizada.
0: Nos comentaba antes nuestra compañera Beatriz que las personas, todo el mundo, está todavía en shock y que es gracias a este shock el que los permite mantenerse despiertos y seguir ayudando en la búsqueda y en las labores de rescate. Este va a ser un problema que va a tardar porque además la Guaira ya ha sufrido otros desastres naturales en el pasado. Es una población con mucha resiliencia, pero que ya ha sufrido mucho en otros desastres parecidos. ¿Cómo están viendo la fortaleza emocional de las personas que les rodean en estos momentos?
19: Bueno, estamos evidenciando un poco de todo, ¿no? Primero, naturalmente bastante resiliencia del pueblo venezolano, que es algo que por lo cual nos reconocen incluso a nivel internacional, porque nos abocamos a ver cómo solucionamos, qué podemos hacer, cómo podemos apoyar. Pero en efecto coincido con Beatriz, hay un shock emocional generalizado, todavía con altas expectativas de conseguir personas con vida, todavía con altas expectativas de poder ayudar, y esto pues,
0: y mantener sí la fuerza, está, mantener la fuerza
19: y mantener la fuerza.
0: Eloa Duque, coordinadora,
19: sí hay muchas personas con los nervios.
0: Claro, entendemos. Gracias. Coordinadora del Foro de ONGs Internacionales en Venezuela, gracias por atender la llamada el 24 horas. Recordaremos lo que necesitan para que les llegue la ayuda necesaria. Buenas tardes. Son las 8, las 7 en Canarias.
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0: Buenas tardes de nuevo. Vox ha tumbado la primera investidura de Moreno y el Partido Popular tendrá que esforzarse si quiere lograr la presidencia en 48 horas. Juanma Moreno, el candidato del Partido Popular a presidir Andalucía, tendrá que ir a una segunda votación el próximo jueves porque esta tarde no ha conseguido los apoyos necesarios tras no haber llegado a un acuerdo con Vox. Inmigración y el concepto de prioridad nacional son el gran escollo para el acuerdo. Juanma Moreno, que no quiere perjudicar su perfil moderado ni arruinar tampoco sus posibilidades de dar el posible salto, si lo necesitara, a la política nacional, no cede de momento en ninguna de estas cuestiones y esta tarde en su intervención ya ha señalado el próximo 25 de octubre como nueva fecha de elecciones en Andalucía si no logran un acuerdo. Sea como sea, como les decimos, el jueves tendrán una nueva oportunidad con una segunda votación. Mientras ambos partidos siguen negociando, iremos a Andalucía para conocer los detalles en unos minutos de una sesión que ha sido especialmente bronca también entre el líder popular y la socialista María Jesús Montero, con un intercambio de reproches mutuo sobre competencias, abundantes abucheos, llamadas al orden y aplausos de sus respectivos grupos. Y lo venimos contando, hoy finaliza el plazo para entregar la documentación para solicitar la regularización de migrantes que estaban en España antes de enero de este año. 1 millón de personas, el doble de las esperadas, están también confiando en poder pasar a ser ciudadanos visibles y con derechos. El Gobierno confía en que el Supremo no pare la regularización de migrantes al tomar en consideración los recursos presentados por las comunidades de Aragón y Valencia, abriendo la puerta a dejar que el Tribunal de Justicia de la Unión Europea diga si hay colisión o no con el derecho comunitario. Lo explicaremos y también estaremos, por supuesto, en Venezuela, donde el dolor convive estos días con la esperanza, a pesar de que estamos ya a punto de cumplir una semana de este terrible doble terremoto que ha dejado miles de desaparecidos. Mañana saldrá más ayuda desde España, entre ellos el equipo de Elite START, Spanish Technical Aid Response Team, de la Agencia Española de Cooperación Internacional para el Desarrollo y otro hospital de campaña de emergencia muy necesarios en estos momentos sobre el terreno. Se lo contaremos en unos minutos. Pero vamos primero a Estados Unidos, porque Trump ha recibido un batacazo legal también por un tema de derechos ciudadanos. El Supremo de Estados Unidos ha tumbado de forma clara la ofensiva del presidente estadounidense contra el derecho a la ciudadanía por nacimiento. La decisión reafirma que casi todos los niños nacidos en suelo estadounidense son ciudadanos también cuando sus padres son inmigrantes indocumentados o visitantes temporales. María Caro, Washington, buenas tardes. Duro revés para Trump, ¿no?
20: Buenas tardes. Es una sentencia que afecta a la propia esencia de este país. El Tribunal Supremo mantiene que los niños nacidos aquí son estadounidenses. De forma automática, echa así abajo una de las primeras órdenes ejecutivas que firmó Donald Trump al volver a la Casa Blanca. Con ella, negaba la ciudadanía a los nacidos de padres sin papeles o de quienes viven aquí de forma temporal. El Supremo dice ahora que ese decreto va contra la Constitución, contra la enmienda 14ª. Donald Trump argumenta que esa enmienda se creó en su día para los hijos de los esclavos, pero que el mundo ha cambiado. El tribunal responde hoy que el mundo ha cambiado, pero la Constitución no. Para sacar adelante esta sentencia, 3 jueces conservadores se han sumado a las 3 liberales. Donald Trump, en su red social, ya ha dicho que la decisión es mala para el país y que intentará que este cambio se apruebe en el Congreso.
0: Bueno, para ese cambio tendrían que cambiar la Constitución, así que no va a ser tampoco fácil. Vamos a recordar la pregunta del día en este punto hoy sobre el procedimiento de regularización de migrantes que concluye hoy, como les estamos contando. En general, las ONGs que se han involucrado en el proceso consideran que ha sido una buena política pública, pero el plazo ha sido demasiado corto, dicen, ante los trámites exigidos y problemas burocráticos en algunos países de origen. Critican la falta de previsión, el colapso en algunas oficinas de servicios sociales y la rigidez de requisitos que ha dejado fuera del proceso a miles de personas. Ahora el reto de la administración es resolver en 3 meses más de 1 millón de expedientes presentados. En este contexto, con todo lo que ya sabemos, porque hemos aprendido mucho en estos últimos 3 meses sobre la regularización de migrantes, les preguntamos qué les parece el proceso de regularización extraordinaria de migrantes impulsado por el gobierno. ¿Positivo? ¿Negativo?
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0: Bueno, pues recuerden que además de este teléfono, el 91-346-2193, tienen también a su disposición el teléfono de WhatsApp 679-996959 para que nos dejen tanto mensajes escritos como notas de voz o, como siempre, también en nuestra cuenta habitual de X, @24horas-RNE, donde prefieran. Y en deportes comenzamos con una noticia fuera del Mundial. El Atlético de Madrid ha denunciado al Barcelona, a la FIFA y a la Federación Española de Fútbol por el caso Julián Álvarez. Clara Rodríguez.
2: Una denuncia formal que fuentes del club rojiblanco han confirmado a Radio Nacional de España y de la que ya se han hecho eco varios medios esta tarde. El Atlético de Madrid acusa al conjunto azulgrana de acosar y presionar al jugador argentino, que aseguró que su sueño era ser traspasado y que ya habría comunicado a la entidad su deseo de salir del club. Hace una semana, el consejero delegado Miguel Ángel Gil Marín anunciaba la intención de la entidad de denunciar al Barcelona por no cumplir el plazo de 6 meses para negociar con un futbolista con contrato en vigor. Una intención que se cumple hoy. El Atleti sigue remitiéndose a la cláusula de 500 millones de Julián Álvarez. Precisamente en la concentración de España ha hablado por primera vez como jugador rojiblanco Alex Grimaldo, apenas 3 horas después de anunciarse oficialmente su fichaje hasta el 30 de junio de 2030.
21: Mi objetivo era volver a España desde el principio de este mercado de verano. Mi agente sabía dónde quería ir, mi primer deseo era ir al Atlético y mi agente ha estado trabajando en eso con el club y se ha dado y estoy muy feliz de estar allí.
2: La selección ha entrenado a puerta cerrada por última vez en su cuartel general en Chattanooga y viaja esta medianoche a Los Ángeles, donde pasado mañana se jugará los octavos de final contra Austria y en octavos de final contra Brasil se medirá el vencedor del duelo que en estos momentos disputan Costa de Marfil y Noruega en Dallas. De momento ganan los noruegos 0-1 gracias a un gol de Nusa en el minuto 39 cuando acaba de comenzar la segunda parte.
0: Fantástico, Clara. Después nos vas contando más. Son las 8 y 7, una hora menos en Canarias.
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0: Ya saben que en este punto de la portada siempre les traemos más noticias en formato breve. Nos lo avanza, como siempre, Julio Leite. Buenas tardes, Julio.
22: ¿Qué tal, Rosa? Buenas tardes. El juicio del caso Kitchen entra en su recta final. Hoy las partes han empezado a exponer las conclusiones en las que la Fiscalía ha reiterado que ha quedado acreditada la participación del que fuera ministro de Interior, Jorge Fernández Díaz, en una operación para robar información al extesorero del Partido Popular, Luis Bárcenas. Laura Herrero, buenas tardes.
23: Buenas tardes. Sí, el fiscal César de Rivas no se cree que la operación fuera para buscar el dinero en el extranjero de Bárcenas, como han afirmado todos y cada uno de los acusados. Basándose en las agendas de Villarejo y en algunas de las declaraciones de testigos, asegura que no hay duda que la cúpula de Interior y de la policía querían robar documentación que tenía Bárcenas sobre la Gürtel.
24: Desde el momento en que fue concebido el operativo ya se puso de manifiesto la finalidad, si se nos permite, bastarda, si se nos permite, delictiva, de todo el operativo. Nada tenía que ver con la investigación del caso Gürtel.
23: Y el uno que aparecía en esas notas era, dice el ministro del Interior, Jorge Fernández Díaz. La fiscalía sostiene que él manejaba la operación desde que se captó al chofer Sergio Ríos como confidente. Lo acreditan, también asegura mensajes que su ex número 2, Francisco Martínez, presentó en instrucción y evitó durante el juicio. Para ellos, el Ministerio Público pide 15 años de cárcel.
22: Y más asuntos. El presidente de la Diputación de Valencia, Vicent Mompó, ha vuelto a declarar de nuevo ante la jueza que investiga la gestión de la DANA, la jueza de Catarrocha. Una nueva citación motivada por las palabras de la alcaldesa de Torrent, que afirmó que llamó a Mompó el día de la riada para advertirle de la delicada situación en el barranco del Pollo. Nuria Llopis, buenas tardes.
3: Hola, ¿qué tal? Vicent Mompó nos recuerda que el 29 de octubre la alcaldesa de Torrent, Amparo Folgado, le advirtiera de la situación del barranco del Pollo. Ni ella ni nadie presente en el CECOPI.
4: Esa llamada en concreto no la recuerdo. Le he dicho también que la señora Folgado es compañera mía en la Diputación de Valencia, que nos hemos visto todas las semanas desde el fatídico día, y que ella tampoco lo recordaba hasta que ha visto la factura.
3: Folgado, compañera también en el Partido Popular, testificó el pasado 25 de mayo que a las 6 le llamó para decirle que el cauce presentaba una situación extraordinaria y que una hora más tarde, a las 7, avisó al investigado Emilio Argüeso de la primera víctima en su municipio. Tampoco ha podido confirmar si su diputado de bomberos, Abelino Mascarey, trasladó al resto de miembros del CECOPI, él incluido, la llamada que recibió de la alcaldesa de Chiva, Amparo Fort, contándole el desbordamiento del barranco ya en su nacimiento. Pasaban pocos minutos de las 6:30 de la tarde. En su primera declaración hace un año, Mompó dijo textualmente que ese día no tenía ninguna llamada a ningún alcalde del Horta Sud, es decir, de la zona de paso de este barranco, y no aportó sus llamadas y WhatsApps al sumario porque, según le dijo a la magistrada, las borra periódicamente como método de trabajo.
22: Gracias, Nuria. También hoy hemos conocido que el PSPB ha presentado una querella en el Supremo contra Carlos Mazón por falso testimonio. Los socialistas valencianos señalan que el expresidente mintió ante la Comisión de Investigación de esta catástrofe en el Congreso y pretenden que se investiguen las contradicciones entre sus palabras en la Cámara Baja y los que ha ido conociéndose, lo que se ha ido conociendo durante la investigación en los juzgados de Catarrocha. Y hablamos ahora de otro juicio, el que investiga la muerte del fundador de Mango. Hoy han declarado dos excursionistas que han contado que vieron a Jonathan Andic en estado de shock tras la caída de su padre, que le costó la vida. También lo ha hecho su hermana, la pareja del empresario fallecido, y la terapeuta de la familia. Radio Nacional de España en Barcelona, Nuria Alcalá.
5: Sí, el testimonio de la pareja de Isaac Andic ha marcado la sesión de esta tarde, más de dos horas de declaración con la que previsiblemente la jueza haya querido indagar en las relaciones familiares y los puntos de conflicto con su hijo Jonathan Andic, unas relaciones que, de bien seguro, también han centrado el interrogatorio de la terapeuta familiar. La instructora quiere concretar la posible influencia ejercida en Jonathan para reclamar la herencia familiar. Apenas hemos conocido detalles de esas comparecencias, tan solo de los excursionistas que se cruzaron a padre e hijo en la montaña de Cuilbató y que han constatado la gran afectación de Jonathan Andic tras la caída de su padre. Y el punto del incidente donde cayó Isaac Andic no está exento de peligro, aun siendo una ruta fácil. El viernes se completará la ronda de declaraciones de testigos con las hermanas de Jonathan Andic.
6: Gracias, Nuria. Gracias, Julio. Vamos a acabar la portada con moda, porque volvemos al Gran Teatro Príncipe Pío de Madrid, que esta tarde y noche acoge la tercera edición de los Premios Academia de la Moda Española. Unos galardones organizados junto a Radio Televisión Española con Jesús Vázquez como presentador. Podrán seguir esta ceremonia a partir de las 10 de la noche en La 2 o desde ya mismo la alfombra roja en RTV Play. En directo en esta pasarela previa a la gala se encuentra nuestra compañera Ana Zurita. Buenas tardes, Ana. ¿Qué ves en este momento?
7: Hola, muy buenas tardes, Rosa. Pues veo mucho glamour, mucha creatividad y sobre todo mucha moda española.
6: Como no puede ser de otra manera, ¿verdad?
7: Como no puede ser de otra manera, mucha belleza en esta tarde madrileña. Ya falta cada vez menos para que comience esta gran noche de la moda española, como decías. Una noche para reivindicar la creatividad, el talento y también la proyección que supone la moda para nuestro país. Una industria, nos decía el diseñador Juan Dullós, presidente de la Fundación Academia de la Moda Española, que cada vez es más importante.
25: Un momento bueno y muy saludable. O sea, hay mucha gente joven haciendo cosas perfectas y desde la Asociación de Creadores de Moda de España impulsamos un montón de historias para la internacionalización de las marcas y para ayudar también al sector.
7: Lo decías hace un momento, pero lo vamos a recordar, Rosa, la gala está conducida por Javier Vázquez, comenzará a las 10 de la noche y nosotros estaremos muy atentos porque Radio Televisión Española ha obtenido 4 nominaciones de las 13 categorías que se premian. Ya se conoce la lista completa de nominados, pero la Academia se reserva 2 sorpresas, el Premio de Honor y el Premio Internacional. Desde aquí, desde la estación de Príncipe Pío de Madrid, es todo.
6: Pues disfruta de este evento magnífico, celebración de la moda española, es las 8. 8 y 13, las 7 y 13 en Canarias.
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6: Volvemos a Venezuela. Los datos oficiales arrojan un balance de 1.943 fallecidos. Hay además unos 43.000 desaparecidos al menos. Pero no son solo datos estos. Ya lo saben. Cada vez que hablamos con Venezuela lo podemos comprobar, porque detrás de cada cifra hay vidas, hay personas, historias personales como esta.
9: ¡Uno!
6: Bueno, este era el momento de un rescate, que se podía encontrar a una persona con vida bajo los escombros. Historias como la de Carlos también, de tan solo 12 años, que ha sido rescatado con vida tras 5 días bajo las ruinas de los edificios. Estos rescates milagrosos son los que permiten también mantener un hilo de esperanza a quienes todavía buscan a sus familiares, a sus amigos, a sus vecinos en mitad del desastre. En Caracas está nuestro equipo de enviados especiales, nuestros ojos sobre el terreno, Luis Montero, Beatriz Viaño. Beatriz, buenas tardes de nuevo.
10: Hola, buenas tardes. Pues aquí estamos en una habitación de un hotel donde dos familias están compartiendo la misma habitación. Estamos con María Fernanda, estamos con Catherine, con sus respectivos hijos, con la mamá de María Fernanda. Tanto María Fernanda como Catherine resultaron bastante heridas después de los dos terremotos. Estábamos hablando ahora con María Fernanda. Ella cayó ni más ni menos que de un séptimo piso y estuvo varias horas bajo los escombros. Tardaron en recuperarla entre 4 y 6 horas, calcula ella aproximadamente, y le cayó incluso la torre de la lavadora encima. Y las dos están ahora mismo escuchando el programa en directo. Y cuando quieras preguntarle algo, ellas están aquí escuchándonos.
6: María Fernanda, Catherine, gracias por atendernos.
11: Vale,
6: hola,
11: la orden.
6: Mi compañera Beatriz me dice que comparten habitación dos familias. Imagino que a pesar de que podemos pensar los que estamos confortables en nuestras casas, que esto es muy poco espacio para mucha gente, en estos momentos a lo mejor hasta apetece estar con más personas y compartir hasta el dolor, que pesa menos cuando es compartido.
11: Sí, total. De hecho, creo que es mejor estar todos juntos que cada quien solo en una casa. Yo solo hoy le decía a mi mamá que no pedía una casa nueva, ni siquiera lo que tenía, sino que nada de esto hubiera pasado. No tuvimos capacidad de nada, de reacción, de salir corriendo. Fue muy, muy rápido, muy rápido. Y bueno, así como dando gracias a Dios por habernos salvado, pues también perdimos mucha gente conocida, muchos amigos, vecinos. Y trato de pensar que, no sé, qué pudo haber pasado si hubiésemos estado atentos, alerta, no sé. Fue muy rápido, muy claro, rápido.
6: Además era un día festivo y mucha gente estaba en las casas.
11: Sí.
6: ¿Quién me ha hablado? ¿Es María Fernanda o Catherine? ¿Cuál de las
11: María
6: dos?
11: Fernanda.
6: Encantada, María Fernanda. Además, usted cayó de un séptimo piso.
11: Sí.
6: ¿Toda su familia se ha salvado, María Fernanda?
11: Sí, mi esposo y mi hija, sí. Cayeron detrás de mí. Yo me desprendí por la parte delantera del edificio. Fue lo primero que se desprendió, porque yo creo que a los primeros 8 segundos el edificio se desplomó. Uh-huh. Y mi esposo dice que él estaba en la sala y nuestra hija en el cuarto, tiene 10 años. Ella solo dice que mamá, yo me agaché y siento que el colchón de mi cama me protegió. porque caímos lentamente y no recuerdo, solo recuerdo que me desmayé y mi papá también. Cuando él abre los ojos solo gritaba y preguntaba si estábamos bien ambas. Pero yo le digo a todos que yo recuerdo como un sueño, como una pesadilla. Solo recuerdo abrir la puerta, desplomarme y luego estar entre mucha tierra, muchos escombros y solo no me podía mover por nada del mundo y el espacio para respirar era mínimo. Pero recuerdo escuchar la voz de mi esposo que me llamaba y me decía, dime si estás bien, grita que para saber dónde estás.
0: Claro, para localizar.
11: Eso fueron los minutos más eternos de mi vida. Y yo, claro, quedé totalmente boca abajo. Tengo ahorita el rostro, un poco desfigurado. Tengo muchos golpes, sobre todo en la cabeza, que fue como que la que recibió el mayor peso.
0: Bueno, para que le cayera también la lavadora encima, imagínese.
11: Sí, exacto. Y luego él me decía, entre esos segundos de desesperación, él me decía, es que en la calle no hay nadie que nos pueda ayudar, yo necesito ayuda. No te puedo levantar todo el peso que tienes encima porque es muchísimo. Y yo no puedo solo, no me dan los brazos. Entonces, claro, él después me decía, respira un poco lento, trata de calmarte, pero te voy a explicar, estás mucho más abajo que nosotros. O sea, tengo que bajar para poder sacarte y buscar ayuda porque estás enterrada en la arena. No sé, yo no entendía ni cómo estaba.
0: Claro.
11: Yo en ese momento no sentía ni dolor ya. Ya llegué a un punto que solo sé que le pedí a Dios que me diera otra oportunidad. Que me sacara de ahí porque si estaba viva, pues que no me dejara morir ahí porque era mucho más desesperante. Era preferible que muriera en la caída a estar allí. Yo le decía, oré muchísimo y le decía a Dios, no permitas que me muera aquí. O sea, ayúdame a salir de aquí. Yo haré lo posible. Y yo intentaba mover el cuerpo, pero no podía. Era totalmente trancado, totalmente presionado.
0: Claro.
11: De hecho, él me decía, mi esposo me decía, mueve algo. Puedes mover un... No puedo, solo puedo hablarte. Porque ni siquiera abrir los ojos. Mis ojos estaban totalmente llenos de tierra, ensangrentados y yo... En ese momento, ni idea de todo lo que tenía encima.
0: Entiendo. Y al menos ellos sabían que su hija y su esposo estaban en vida. Catherine, ¿y usted cómo se encuentra?
9: Yo bien, gracias a Dios. Solo golpes, moretones por el bamboleo.

0: Un mesón y ahí me mantuve hasta que dejó de temblar. En lo que ya como que pasó, reaccionamos, ya empiezo a pedir ayuda, no podía abrir la puerta. Bueno, escucho a los vecinos, ya empiezan a ayudar, a patear la puerta para ayudarme a salir. Y bueno, en lo que salimos ya no había pasillo, escalera hacia planta. Gracias a Dios, bueno, no tengo lesiones graves, pero con el susto, con el pánico de cada vez que estoy en algún sitio, en la cama, algo, siento que tiembla, escucho algún ruido, algo, ya uno queda todo nervioso.
1: Claro.
2: De hecho, me gustaría comentar que, como sabéis, está habiendo muchas réplicas a estos dos
1: Sí, allá
2: terremotos y
1: vamos
2: parece
1: más de
2: ser segundo.
1: 400, creo,
2: Sí,
1: Beatriz, ¿verdad?
2: y dicen los expertos que van a seguir durante meses, meses, estamos hablando de meses, y que incluso puede haber réplicas de gran magnitud. Así que en este hotel en el que nos encontramos hay muchas familias realojadas, como es el caso de María Fernanda y de Catherine. Casi siempre nos las encontramos en el lobby de abajo y nos dicen lo mismo, que no quieren estar encerradas ni en sus habitaciones, que sienten ese pánico. Primero, a veces es una cuestión de psicosis, que creen que se mueve, pero es que otras veces la realidad es que se está
1: Que es
2: moviendo. Ayer, por
1: verdad.
2: ejemplo, hubo ese un poco más fuerte. Entonces, al miedo que vienen de lo que han sufrido, se suma ahora el miedo de estas réplicas que obviamente nos asustan a todos. Dando un paseo por Caracas hoy veíamos como después de la réplica de ayer se habían acabado de derrumbar, pues imagínate, si había caído una cenefa de una casa, pues había caído todavía un trozo más grande. Entonces vas por la calle y te encuentras pues montoncitos de piedras, montoncitos de escombro, de hormigón, y uno tiene que tener cuidado porque es que si te cae una piedra de esas, de edificios de 30 plantas que vemos aquí, pues el golpe que te puedes llevar a
1: Lógico.
2: posteriori puede ser grande también.
1: Efectivamente, y
0: Claro.
1: efectivamente. Y además de este pánico y al miedo a las réplicas, María Fernanda y Catherine pueden descansar por la noche, pueden dormir.
2: No.
0: No, no, yo, o sea, a cada rato me levanto porque por eso mismo siento que tiembla. No sé si soy yo mis nervios o es que de verdad, o sea, son réplicas. O escucho algo y de una me paro, ¿qué pasó? ¿Qué está pasando? Entonces, bueno, ahí
2: No,
0: vamos poco a poco.
2: yo creo que no hemos podido conciliar el sueño desde ese día, para nada. O sea, yo puedo dormir una hora y en esa hora, pues, es un sueño totalmente pesado, lo que llaman que no sabes ni cómo te dormiste, será el cansancio que te agobia por un rato, pero luego, nada, nada, no, en las noches, anoche llovió muchísimo, había una tormenta eléctrica.
3: Hubo una tormenta tropical que
2: Ajá.
3: además provocó un desplome, incluso aquí también en Caracas.
2: Ah, bueno, y yo al abrir las ventanas de la habitación, veía eso, eran las 2 de la mañana y yo decía, no, no puede ser, o sea, Dios mío, necesito calma. Y bueno, de hecho tengo taquicardia, los medicamentos, o sea, yo jamás he tomado ningún tipo de medicamentos y ahorita ese por lo menos yo siento como el corazón acelerado, es todo, cualquier ruido, es no querer montarme en el ascensor, estamos en un piso 1, que viene siendo como un piso 4 entre las mezaninas, entre no sé qué. Y yo le decía, ay, yo quisiera estar en planta todo el día, no quisiera estar aquí, no quiero estar encerrada, pero en planta también me da miedo. O sea,
1: Claro,
2: esto,
1: es normal,
2: esto.
1: es normal. Cuando se quedan en silencio, antes usted, María Fernanda, me decía, yo solo le pido a Dios que me gustaría que esto no hubiera sucedido, ni siquiera tener una casa nueva, ni pensar en esas cosas inútiles que a veces queremos en la vida, ¿verdad? Cuando realmente lo que realmente valoramos o deberíamos valorar es que existimos, que nos tenemos los unos a los otros. Pero cuando
2: Sí.
1: están en esos momentos de silencio, ¿cómo se imaginan mañana?
2: Sí, no, no tengo idea.
0: Bueno, yo por lo menos yo digo que un día a la vez, yo me levanto y ya ahí veo qué es lo que voy a hacer durante el día o cómo vamos a estar, pero ya, o sea, no sé, tengo la incertidumbre de qué va a pasar mañana.
1: ¿Ustedes se han conocido con el desastre o eran vecinos?
2: No, somos amigas de hace muchos años.
1: Okay.
2: Trabajamos juntas en la misma institución, por eso nos albergan aquí. Y vivíamos cerca, como a 2 cuadras, más o menos. Solo que el edificio donde vivía Catherine estaba más alto del mío. Y el mío rodeaba lo que eran los campos de golf de Caribe, de esa zona.

0: Y toda esa zona, pues esos edificios fueron los primeros que se desplomaron. Todo lo que era hacia las partes, las zonas altas de Caribe, esa zona hubo daño, más no se derrumbaron por completo, los de abajo parecían galletas. O sea, fue como una cuestión de que en segundos se volvió polvo. O sea, en segundos el que pudo salir es un milagro. Yo puedo dar fe de ser un milagro de vida porque de verdad que no sé cómo salí de ese edificio. No lo sé. Y mi hija y mi esposo más todavía porque quedaron mucho mejor que yo o en mejor condición. Pues no cayeron tan al fondo. Y ella tiene golpes, pero no como quedé yo, pues que estaba totalmente enterrada.
1: Es increíble que teniendo un edificio encima, realmente, es lo que usted dice antes, Beatriz, me decía, probablemente en situaciones normales María Fernanda tendría que estar en un hospital, pero claro, lógicamente necesitan el hospital para casos más graves. Ambas son de La Guaira. La Guaira ha pasado ya muchos desastres naturales.
0: Sí.
1: Otro terremoto, problemas de una grave inundación que también generó muchos uh-huh. muertos. Es una zona muy bonita de Venezuela. Saldrán adelante, ¿verdad?
0: Sí, hoy hablábamos de eso y Katherine y yo llorábamos juntas, bueno, ayer, y yo le decía que crecimos en La Guaira, o sea, nacimos ahí y yo... O sea, pasamos la tragedia de Vargas, yo tenía 14 años. Y cuando pasó un tiempo, 2 años, duramos un año viviendo fuera de La Guaira. Y yo le decía a mi mamá a los 15, vámonos otra vez para La Guaira, vamos a empezar de cero, vamos a crecer otra. Y me tocó comprar una vivienda y yo quería mi vivienda en La Guaira. O sea, yo le digo, Katherine, yo no me hallo, o sea, viviendo en otro lado que no sea La Guaira. O sea, empezar de cero, ¿dónde vamos a vivir? ¿Qué vamos a hacer? Que esa es una incertidumbre muy fuerte, muy fuerte. ¿Qué haremos? ¿Qué nos depara ahora? Porque yo amaba La Guaira, yo amo La Guaira. O sea, la tranquilidad que me daba el bajar la autopista Caracas-La Guaira y cuando llegaba y veía el mar y esa tranquilidad, o sea, yo decía, no, yo a mí no me saca nadie aquí, nadie. O sea, yo quiero estar aquí, es mi lugar seguro, y así lo sentía.
2: Es nuestro templo todo, o sea...
1: Pues eso volverá a ser, María Fernanda, Katherine. Les agradezco que hayan aceptado la petición de Beatriz, mi compañera, para poder estar con la audiencia del 24 Horas y contarles sus experiencias, esta terrible experiencia que, como decía María Fernanda, todavía ahora piensa que es una pesadilla. Gracias a las dos y felices desde España de que están bien ustedes y sus familias.
0: Gracias.
2: Gracias.
1: Gracias, Beatriz, también por ayudarnos en esta conexión.
3: Hasta luego.
1: Hasta luego.
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1: Bueno, se encoge el alma, ¿verdad? María Fernanda, 6 horas, boca para abajo, sin poder abrir ni los ojos de la tierra que la estaba cubriendo, cayendo desde el séptimo piso. Ellas y sus familias han podido sobrevivir. Pero entre los desaparecidos... También hay entre esos 40 y pico, casi 50.000 desaparecidos, por supuesto son cifras que desconocemos, también hay 131 españoles. Son 19 los fallecidos entre la colonia española, según la última actualización ofrecida por el Ministerio de Exteriores. Sobre el terreno se mantiene la UME, la Unidad Militar de Emergencias, un despliegue español al que se sumará mañana la ECID con los hospitales START, especializados en el trabajo en situaciones de emergencia humanitaria de alto riesgo.
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1: Bueno, pasamos a otras cuestiones de actualidad, aunque es difícil olvidarse de Venezuela estos días. De hecho, no lo hacemos, pero pasamos a otras cosas de las que ustedes también tienen que estar al corriente. Hoy termina, como saben, el plazo para la regularización extraordinaria de personas migrantes, una medida muy solicitada en los últimos años y que finalmente se ha hecho efectiva, o en principio se pensaba que iban a beneficiarse alrededor de 500.000 de personas, pero se han presentado más de 1 millón de solicitudes. Isabel Jiménez. Gómez, buenas tardes.
3: Buenas tardes. La regularización partió de una iniciativa legislativa popular y durante meses el gobierno dejó en el tejado del Congreso que saliera adelante o no. Hoy saca pecho del proceso que ha evidenciado como 1 millón de personas que ya viven en España estaban en la invisibilidad administrativa. Para el presidente Pedro Sánchez, la regularización es un paso más en una política migratoria que combina el control fronterizo con las necesidades económicas y demográficas del país desde una perspectiva de derecho humano.
5: El gobierno de España ha puesto en marcha en los últimos años una política migratoria que yo calificaría de responsable, que pone el foco en garantizar la migración legal, segura y ordenada. Porque mientras otros, desgraciadamente, hacen política con la migración, nosotros hacemos política migratoria.
3: Y en la parte humana ponía el foco la titular de Migraciones. Más allá de poder trabajar, el MASAI defiende que la regularización trae tranquilidad.
6: Hablamos de más de 1 millón de personas que ya formaban parte de nuestra sociedad y que durante demasiado tiempo muchas de ellas han vivido con el peso del miedo, de la incertidumbre. Miedo a que cualquier circunstancia pudiera romper el proyecto de vida que estaban construyendo con enorme esfuerzo. E incertidumbre sobre su futuro y sobre el de sus familias.
3: Según el Ejecutivo, ese más de 1 millón de solicitudes, que están todavía pendientes de cuantificar porque el proceso termina esta medianoche, ha alcanzado la previsión más elevada de las que tenían sobre la mesa.
1: Gracias, Isabel, y nos acompaña para analizar el porqué de esta, bueno, de esta, podríamos decir, casi inesperada... inesperado número de solicitudes, ¿no? Casi el doble. Mónica López, directora general de CEAR, Comisión Española de Ayuda al Refugiado. Buenas tardes, gracias por atender al 24 horas.
7: Hola, buenas tardes, Rosa.
1: Contenta de tenerte de nuevo con nosotros. Señora López, ¿por qué cree que ha habido casi el doble o más del doble de las de solicitudes presentadas?
7: Bueno, yo creo que hay varios elementos y desde CEAR estamos pendientes de hacer una evaluación ya cuando se cierre el proceso, pero bueno, mirándolo desde una perspectiva de tiempo, es evidente que han pasado muchos años desde la última regularización, desde el último proceso de regularización. Y hay un elemento también que nosotros venimos demandando desde hace tiempo y es que la ley de extranjería contempla muy pocas vías legales, seguras y muy pocas vías de acceso a permisos de residencia y de trabajo adecuadas a la realidad de personas en situación irregular que tenemos. Esto es un elemento, claro, llevábamos mucho tiempo, por tanto, es probable que la bolsa de personas en situación irregular fuera grande. Otro elemento por el que se ha desbordado un poco las previsiones que había hecho el gobierno, pues es probable también que tenga que ver con que es muy difícil tener un censo de personas en situación de irregularidad. Evidentemente son personas que en muchos casos, y hoy hablábamos con una persona que ha accedido al proceso de regularización actual, se quedan en casa, claro. No acceden a servicios públicos, no pueden acceder a un empadronamiento y por tanto están absolutamente invisibles. Es muy difícil tener un conocimiento de las cifras exactas.
1: Efectivamente, y esto lo hemos dicho antes en la presentación del programa, es hacer visibles los invisibles, pero que estaban entre nosotros. La administración tiene ahora 3 meses para resolver cada expediente y supongo que es para ver si está bien hecho, si falta algún documento, por lo que el resultado definitivo tendrá que esperar para muchos. ¿Cómo se va a organizar esta espera? Porque va a ser angustiosa para todos los que han presentado la documentación. ¿Cómo lo van a organizar?
7: Bueno, en principio hay un primer trámite que supone que te dan una resolución provisional de permiso. Esta es esa famosa resolución que hablaban o que se comentó de manera verbal que se iba a producir en el plazo de 15 días desde que se presentase la solicitud. Vemos que se está retrasando, pero a priori habrá una primera revisión y simplemente con eso se obtendrá una resolución provisional. Y después ya se entrará a mirar caso por caso en qué términos está la documentación, si falta algo, se hará el análisis de policía y se tendrá la resolución definitiva. Claro, Todo esto entendemos que estaba dimensionado para una previsión de 500.000 solicitudes, en este caso que se está doblando, entendemos que los plazos han sido muy ajustados para el número de solicitudes que se ha presentado y siguen siendo ajustados porque si se pensaban resolver 500.000 solicitudes en 3 meses, ahora hay que resolver 1 millón de solicitudes en 3 meses.
1: Porque no se plantean... No van
7: a hacer un esfuerzo importante en recursos, sin duda.
1: Claro, pero además de los recursos, ¿no se plantean alargar plazos?
7: Bueno, el plazo terminaba hoy, ese plazo ya no se puede prorrogar y a partir de ahora los 3 meses para resolver no deberían prorrogarse porque al final va en perjuicio de las personas,
1: claro,
7: que han presentado.
1: Lógicamente, efectivamente, y todo el mundo tiene ganas de que esto se resuelva. Para esta fase también tienen o van también a tener en cuenta y la ayuda y colaboración de las entidades colaboradoras que han participado en la primera fase, ¿o solo lo hacen organismos gubernamentales?
7: No, bueno, esta segunda fase, el análisis de las solicitudes solamente lo puede hacer la administración pública. Las entidades que hemos sido entidades colaboradoras, podemos seguir acompañando a las personas en el caso de que les requieran algún documento y, por tanto, nosotros seguiremos estando con las personas a las que hemos acompañado.
1: Ayudándoles como han hecho hasta ahora. Pero
7: efectivamente. Pero la resolución solamente puede ser, es una resolución administrativa y solamente puede ser por parte de la administración.
1: Lo decía para dejarlo claro, porque ¿cómo les ha sentado lo que ha sucedido hoy con el Tribunal Supremo, que haya aceptado, bueno, los recursos de 2 de las comunidades, Aragón y Valencia, y que deje la puerta abierta al que el Tribunal Superior de Justicia de la Unión Europea diga si hay conflicto legal entre el español y el comunitario?
7: Bueno, quedamos un poco a la expectativa y a la espera de a ver qué va a pasar con el tema, a ver si finalmente el Tribunal Supremo decide plantear esa cuestión prejudicial al Tribunal de Justicia de la Unión Europea y en qué términos se manifiesta el Tribunal de Justicia de la Unión Europea. Nosotros nos vamos a personar y nosotros como CEAR entendemos que no se vulnera, el decreto de regularización no vulnera en ningún caso la legislación europea. Por tanto, bueno, yo creo que ahora es un momento de mantener la calma y de esperar un poco a ver en qué términos se pronuncia el Tribunal Europeo si es que finalmente el Supremo decide presentar la cuestión prejudicial.
1: Cuando dice personar, sería personarse ante el Supremo en caso de que decida proceder, ¿correcto?
7: Nosotros nos vamos a personar, mañana mismo presentamos la personación en el recurso que han presentado las comunidades autónomas contra el decreto de regularización.
1: ¿Cuáles han sido los mayores, por lo que les han comentado las personas que ustedes han ayudado, cuáles han sido los mayores inconvenientes que se han encontrado, los impedimentos, aparte de conseguir la documentación de sus países,
7: los antecedentes penales?
1: Es antecedentes penales, gracias por ayudarme, señora López. Aparte de esto, que era el gran calvario para la mayoría de las personas, porque no es fácil este tipo de documento en ningún país, ni en el nuestro tampoco, si nos lo tuviéramos que pedir nosotros, ¿qué impedimentos son los que les han dicho que era lo más difícil de conseguir en tan poco tiempo?
7: Yo creo que en un primer momento la gran dificultad que hubo fue entender sobre todo el requisito del certificado de vulnerabilidad. Yo creo que ahí había se generó una expectativa y una desinformación que en un primer momento yo creo que fue la principal pregunta.
1: El primer susto, efectivamente.
7: El primer susto. Y después ha sido la obtención de la documentación. Pero no solamente conseguir el certificado de penales, sino legalizarlo, que es todavía igual, está siendo todavía más complejo. Y yo creo que ahora está empezando a haber dificultades a la hora de obtener la tarjeta, la documentación, ya las personas que han podido ir obteniendo la resolución del expediente. A la hora de obtener la tarjeta de residencia se están presentando dificultades porque están pidiendo un empadronamiento efectivo y eso está siendo pues un poco dificultoso. Y luego a lo largo del camino pues ha sido la obtención de citas, el poderlo presentar vía telemática, porque claro, hay que tener en cuenta que muchas personas no tienen firma digital, entonces lo tienen que tramitar a través de otras personas. Un poco la incertidumbre del principio de a dónde acudo. Yo creo que esos han sido los principales hándicaps. Los pasaportes también, cualquier documento que había que pedir en país de origen o en consulados y que había que legalizar.
1: Hay varias comunidades autónomas, las del Partido Popular, que impugnaron este decreto de regularización, y durante el proceso organizaciones como la suya han criticado que no se ha ayudado, no se ha facilitado desde ayuntamientos o desde administraciones de algunas de estas comunidades en ningún momento el proceso. ¿Tienen miedo a que esto suceda también en esta segunda fase, que es la definitiva, para regularizar al individuo?
7: No, porque realmente el permiso o la resolución del expediente depende de la Administración General del Estado, y hay un Real Decreto que te ampara. Si cumples los requisitos que vienen marcados, tienes derecho a obtener ese permiso de residencia. Entonces, bueno, entendemos que al final todo esto va a llegar a buen puerto. Creo que es el proceso de regularización que ha tenido mayor consenso en la sociedad española. Esta mañana escuchábamos al presidente de la COE, a la presidenta de CEPYME, la necesidad, la voluntad que hay por parte de los empresarios de que este tema se resuelva con éxito. La Iglesia, por supuesto la sociedad civil, las personas migrantes. Quiero decir que ha habido un gran consenso y yo creo que al final este proceso va a llegar a buen término y no va a haber posibilidad de poner demasiadas trabas, porque hay demasiados elementos que nos lleva a pensar que va a haber mucha voluntad por parte de muchas personas.
1: Pues con este optimismo nos quedamos. Mónica López, directora general de CEAR, la Comisión Española de Ayuda al Refugiado. Gracias, como siempre, por atender la llamada del 24 horas.
7: Muchas gracias por llamarnos.
1: Y el proceso concluye satisfactoriamente, pero ahora la duda que tienen muchos de esos migrantes es si puede quedar sin efecto. Es lo que estábamos preguntando a la señora López. La Comunidad Valenciana y Aragón, como les comentábamos, presentaron recursos ante el Supremo y ahora el tribunal les da 5 días para que argumenten si esta norma choca con la normativa comunitaria, y a partir de ahí podría elevar el proceso al Tribunal de Justicia de la Unión Europea por si hubiera conflicto de intereses. Gemma Alfaro, buenas tardes.
8: Sí, buenas tardes. El Supremo plantea dudas sobre si la regularización masiva tiene encaje en la Unión Europea, si la medida ha estado o no coordinada con los socios. Lo hace ante el recurso de las comunidades de Aragón y Valencia, que también piden cautelares. En mayo, la Sala de lo Contencioso rechazó paralizar el Real Decreto hasta resolver el fondo, pero había un voto particular. Ahora el Supremo pide a las partes que se pronuncien sobre si se debe de plantear una consulta prejudicial al Tribunal de Justicia de la Unión. Los magistrados creen que el Real Decreto puede chocar con el convenio de Schengen y con el Pacto de Migración y Asilo de la Unión, y por eso someten a debate si un Estado puede establecer sin condicionamiento alguno, más que la mera decisión política, dicen, una regularización masiva de ciudadanos. Aunque se plantease la cuestión prejudicial, fuentes de la sala puntualizan que eso no implica que se suspenda el reglamento automáticamente.
1: Gracias, Isabel. Y las comunidades que interpusieron recursos, como decimos, tienen 5 días para responder al Supremo, y ya lo ha hecho la Comunidad Valenciana. Juan Fran Pérez Llorca es su presidente y Jorge Azcón es el presidente de Aragón.
9: El Tribunal Supremo ha decidido que siga el Tribunal de la Unión Europea, que vea si está respetando o no las normas comunitarias, y esperaremos la decisión del Tribunal.
10: España forma parte de la Unión Europea y también hay que respetar las normas de la Unión Europea, porque no solamente nos afecta a los españoles, sino que afecta a toda la comunidad europea.
1: Fuentes del Gobierno aseguran que están trabajando en sus argumentaciones con la Abogacía del Estado y mandan un mensaje de tranquilidad a los solicitantes, porque aseguran, como decía la entrevista a Mónica López, la directora general de CEAR, que acabamos de entrevistar, es una norma que está revisada en su totalidad, y recuerdan que el permiso de trabajo que se otorga es válido únicamente en territorio español. Lo explica también el ministro Ángel Víctor Torres.
11: El Tribunal Supremo ahora lo que hace es activar en el Tribunal de Justicia de la Unión Europea cuestiones prejudiciales. Y nos va a escuchar a nosotros, a la Abogacía del Estado, y va también a escuchar a otros, que se intentó paralizar con medidas cautelares y el Tribunal Supremo le dio un varapalo a la Comunidad de Madrid, a Vox y a asociaciones que estaban en contra de los derechos humanos.
1: Bueno, son con la voz del ministro Ángel Víctor Torres. Hemos llegado a las 8:45, una hora menos en Canarias. Y sigue la polémica a cuenta de la llamada ley de nietos. El presidente del Partido Popular ha vuelto hoy a criticar esas nacionalizaciones que quiere impulsar el Ejecutivo. Feijóo no habla de pucherazo como Vox, pero sí de ingeniería electoral. Desde Moncloa acusan a los populares de sembrar dudas y de hacer política trampista. Mar Rupión, buenas tardes.
12: Buenas tardes. Feijóo matiza. Él no habla de pucherazo, pero acusa a Pedro Sánchez de tratar de hacer ingeniería electoral.
13: Como los votantes que tiene actualmente parece ser que le van a hacer perder las elecciones, lo que va a fabricar pues son 2,5 millones de votantes.
12: En Vox piden suspender el voto por correo de los residentes en el exterior y hablan de golpe de Estado a cámara lenta. Sacan pecho. Ellos ya advirtieron de que Sánchez está intentando alterar el censo. Dicen, ahora subrayan, el PP también se sube al carro. José María Figaredo.
14: Nos llamaban locos. Ahora de repente todo el mundo está de acuerdo con nosotros.
12: En el gobierno ven a un PP entregado a las tesis de la ultraderecha. Califican las palabras de Feijóo de mentira y afirmación malintencionada. Ministro Ángel Víctor Torres.
15: Al margen de que parece que se está poniendo, como decía el presidente del gobierno, la venda antes de la herida, ¿no? Como vamos a perder las elecciones, la culpa es que la gente va a votar otra forma forzada política, ¿no? Política trumpista.
12: Y la vicepresidenta Yolanda Díaz exigía a Feijóo una rectificación.
16: Recuerden ustedes aquella Galicia en la que votaban los vivos y los muertos.
12: En Sumar hablan de maniobra trumpista, creen que el PP abona el terreno para no aceptar un posible resultado electoral no favorable. Misma línea Podemos, que creen que los populares están intentando poner la venda antes que la herida.
1: Gracias, Mari. Nos vamos ahora a Andalucía porque el Parlamento andaluz, como les comentábamos en la portada, ha rechazado la investidura de Juanma Moreno Bonilla como presidente en la primera votación. Vox ha cumplido lo prometido en las horas previas, también ayer en este programa nos lo dijeron, y ha votado en contra de la investidura, dejando al candidato popular a 2 votos afirmativos de lograr la mayoría absoluta necesaria.
17: Voto a favor 53, voto en contra 56. A no haberse obtenido la mayoría absoluta requerida por el artículo 118.3 del Estatuto de Autonomía de Andalucía, debe entenderse que esta Cámara no ha otorgado su confianza al candidato en esta primera votación.
1: Y en estas condiciones, el jueves tendrá lugar la segunda votación en la que el candidato popular necesitará la mayoría simple. La Universidad Complutense de Madrid suspende de sus funciones como profesor a Juan Carlos Monedero. El exdirigente y miembro fundador de Podemos va a estar apartado 1 año después de que la universidad le haya aplicado una sanción muy grave a raíz de las denuncias de varias alumnas contra él por acoso sexista. Nos lo cuenta Carmen Jiménez.
18: Buenas tardes. Monedero ya ha cumplido la mitad de esa sanción al haber permanecido apartado cautelarmente de la docencia desde principios del año pasado. Los hechos fueron investigados por la Complutense a través de su protocolo contra el acoso y también llegaron a la Fiscalía, que archivó la causa al considerar que la conducta podía ser reprobable, pero no constituía delito. La defensa del fundador de Podemos niega los hechos, asegura que el expediente está plagado de irregularidades, denuncia una motivación política detrás y anuncia que ha recurrido la sanción por la vía contencioso-administrativa.
1: Y también en la Comunidad de Madrid, hoy Alberto González Amador, novio de Isabel Díaz Ayuso, ha comparecido en la causa que investiga a Miguel Ángel Rodríguez, asesor de la presidenta madrileña, por la presunta filtración de la foto y los nombres de 2 periodistas. González Amador ha ratificado la versión de Rodríguez, afirmando que fue él el que reenvió la foto de los 2 periodistas después de que un vecino se la hubiera remitido previamente. Andrés Simón, buenas tardes.
19: González Amador ha confirmado que fue él quien le envió la foto de los 2 periodistas del País al jefe de gabinete de Ayuso. Una foto que Miguel Ángel Rodríguez compartió junto con los nombres de ambos profesionales en un chat con varios informadores de otros medios. Corrobora así la versión que ya dio Miguel Ángel Rodríguez en mayo.
20: No es que yo reciba una información, yo recibo una foto. Pero quiénes son los que están en la foto, lo sé yo porque les conozco. Un vecino le manda a él la foto, es la pareja de la presidenta, y él me la reenvía a mí.
19: Ha asegurado que le envió la foto a Rodríguez porque es su amigo y también el encargado de la seguridad de la presidenta. Este juicio investiga si el jefe de gabinete del gobierno regional, Miguel Ángel Rodríguez, cometió un delito de revelación de secretos por la filtración de esa imagen y los nombres de los periodistas. El jefe de gabinete de Ayuso asegura que ya conocía la identidad de los periodistas, que la policía no le ha filtrado nada, y que su único objetivo fue denunciar lo que considera una situación de acoso en las inmediaciones de la vivienda de la presidenta regional.
1: Y hoy hemos conocido la lista de morosos con Hacienda, empresarios, famosos o futbolistas que debían a cierre de 2025 más de 600.000 euros. Es ahí donde entran en esta lista. Hay más de 5.000 deudores que deben un total de más de 15.000 millones de euros. Y entre los nombres hay conocidos como Bertín Osborne o Isabel Pantoja, que repiten además una vez más, Usúa Irastorza.
0: Sí, repiten la actriz Paz Vega y los cantantes Merche, Bertín Osborne e Isabel Pantoja. La tonadillera, lejos de saldar su deuda, la aumenta. Debe ya 1.300.000 euros. Vuelven a la lista de morosos la presentadora Patricia Conde, que adeuda 700.000 euros, y el colaborador de televisión Kiko Matamoros con 640.000. En el mundo del fútbol, el expresidente del Zaragoza, Agapito García, tiene que pagar al fisco más de 14 millones de euros. También repiten Arda Turán, José Enríquez Negre y el expresidente del Barça, Joan Gaspar. En la mirada de nombres, Luis Medina, el hijo del duque de Feria. Su deuda se mantiene intacta en los 640.000 euros. Este año salen de la lista Spanair y Viajes Iberia, que debían más de 7 millones de euros. En total son 5.900 morosos. Baja el número con respecto a 2024, pero sube el importe a devolver, un 12% más. Son 15.400 millones de euros.
1: Y a pocos días de la gran manifestación del orgullo este sábado en Madrid.

0: La Federación Estatal LGTBI+ ha hecho público su informe anual sobre el estado de los derechos del colectivo. 8 de cada 10 sienten que las conquistas sociales de los últimos años están en riesgo por el incremento de los discursos de odio y la polarización. Alba Urrutia.
1: Eso es, la mayoría siente peligro por el incremento de los discursos de odio. De hecho, 3 de cada 4 ha escuchado insultos dirigidos contra personas del colectivo y son muchos, el 66%, los que consideran que la polarización está amenazando sus derechos. Paula Iglesias es presidenta de la Federación Estatal LGTBI+.
2: Este país no puede seguir mirando hacia otro lado. Los discursos de odio generan un clima de crispación que se traduce en violencia física. Por eso seguimos exigiendo con urgencia la aprobación de un pacto de Estado contra los discursos de odio hacia los grupos en situación de vulnerabilidad.
1: Pacto de Estado contra los discursos de odio y educación respetuosa con la diversidad son las dos medidas que apuntan para combatir el odio. Y además vemos que hay consenso en catalogar los derechos del colectivo como una conquista social. 1 de cada 3 personas que se autoidentifican como conservadoras dicen que los derechos LGTBI+ son una conquista social.
0: Y con esta conquista social para los derechos LGTBI+, llegamos a las 8:53, una hora menos en Canarias, momento ya de la cultura. Que a esta hora nos trae de vuelta los premios Academia de la Moda Española, la gran fiesta del diseño en el que participa Radio Televisión Española, que este año llega ya a su tercera edición, se celebra en el Gran Teatro Príncipe Pío de Madrid. Se entrega la entrega de galardones comenzará a partir de las 10 de la noche en directo por la 2, pero ya lo pueden ver en directo si les apetece por RTV Play. En este momento, siguiendo la gala previa a la alfombra roja, se encuentra nuestra compañera, como toda la tarde, Ana Zurita. Buenas tardes de nuevo. ¿Cómo va todo por allí, Ana?
3: Hola, muy buenas tardes, Rosa. Pues ya no falta nadie. Estamos todos aquí ya preparados para que dé comienzo, como decías, esa gala. Va faltando menos para que comience la gala, pero al mismo tiempo crecen los nervios entre los nominados a las 13 categorías. Son casi 50. Los ganadores recibirán este año una escultura creada por Elena Roner, con la que rinde homenaje a uno de los pioneros, al gran creador Cristóbal Balenciaga. Inspiración también, como señalaba Juan Dullós, presidente de la Fundación Academia de la Moda Española, para las nuevas generaciones.
4: Balenciaga es un referente, o sea, es el primero en costura que se fue a París, su nombre es internacionalmente conocido y es referencia para todos. O sea, creo que es un nombre, un peso muy pesado y en el que todos, en algún momento todos, nos hemos fijado.
3: Esta casa, Radio Televisión Española, ha logrado 4 nominaciones para nuestro compañero Rafa Muñoz, doblemente nominado en la categoría de Embajador de la Moda Española, comparte nominación con Nieves Álvarez, y en la categoría de Impulso y Difusión de la Moda por su documental David Delfín, Muestra tu Herida, compartiendo nominación en este caso con el espacio de Televisión Española Flash Moda.
5: Sí, estoy un poco nervioso porque son como, yo no sé estar a ese lado, a mí me gusta estar como estás tú detrás, al otro lado del micrófono, y espero disfrutarlo mucho, tanto la alfombra como la gala.
3: Pues nada, ya no falta nada y a todos ellos les vamos a desear muchísima suerte en esta noche llena de estilo y talento que en breve comienza.
0: Gracias, Ana. Y bueno, y por eso estás ahí, ¿eh? Por estilo y talento.
3: Hombre, muchísimas gracias, Rosa.
0: Ahora, no estás nominada, pero bueno, te nominamos nosotros, no te preocupes.
3: Para la próxima edición. Un beso muy fuerte.
0: Por nuestra parte ya estás premiada. Hoy el Teatro Español, bueno, que lo disfrutes tú también. Hoy el Teatro Español, les decía, de Madrid, se estrena la última obra de su temporada y se despide con Esperpento. Se trata de Farsa y Licencia de la Reina Castiza, de Valle Inclán. Una sátira despiadada de la España isabelina, donde la política, la monarquía y el pueblo se funden en un carnaval grotesco de corrupción y doble moral. Ana Gil.
6: La compañía Ana de Amores aparca momentáneamente el teatro renacentista para adentrarse en el de Valle Inclán. El porqué lo explica su directora, Ana Zamora.
7: Porque es ese autor que parece que al que se le ha hecho justicia en las puestas en escena, pero todavía quedan muchos textos por recuperar. Y luego, pues porque Valle Inclán es todo un reto y por otro lado, bueno, es un auténtico visionario de su presente y de su pasado, en este caso, y yo creo que de nuestro presente y nuestro futuro.
6: Zamora ha elegido un texto poco representado de Valle, Farsa y licencia de la reina castiza, una sátira sobre los abusos de poder, la doble moral y la decadencia de la sociedad en la España isabelina. Una obra que nos sitúa en un Madrid dominado por la miseria, las apariencias y los privilegios, donde Isabel II y su corte desfilan como figuras grotescas entre la corrupción y el oportunismo. Seis actores dan vida a una quincena de personajes, bailan y cantan en directo, con la dificultad añadida de que este es un texto en verso. Humor, exageración y deformación para denunciar los mecanismos de poder y alertarnos de su repetición futura. En el Teatro Español, en Madrid, hasta el 26 de julio.
0: Gracias, y esta noche, de la mano de la icónica Santa Lucía Sevilla Fest, Robbie Williams tocará en Sevilla.

Y es que el artista británico, que este lunes por la noche dio un breve concierto improvisado en las calles del centro de la ciudad, tocará en menos de 2 horas en la emblemática Plaza de España, un espectáculo para presentar su nuevo álbum Britpop, que incluye canciones como esta, All My Life, Toda Mi Vida. Y así, con esta canción de Robbie Williams, llegaremos a las 9:00.

0: Son las 9, las 8 en Canarias.
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0: Actualizamos la información en este punto del informativo. Pablo Herrero, buenas noches.
2: Buenas noches.
0: El gobierno de Venezuela eleva a 1.943 las víctimas mortales del doble sismo de la madrugada del pasado jueves.
2: Es el último balance ofrecido esta tarde, 5 días después del desastre. Ahora mismo, más de 140 horas después de los terremotos, las tareas están centradas en el rescate, en la búsqueda de supervivientes bajo los escombros. En esas labores, además de los equipos nacionales, trabajan vecinos, voluntarios y equipos de especialistas extranjeros. En la coordinación, que está siendo muy complicada, está Naciones Unidas. También colabora en ella el Foro ONG Internacional. Su coordinadora, Eloha Duque, ha destacado en estos micrófonos la ausencia de oposición por parte del gobierno venezolano.
3: Se ha priorizado que el equipo humanitario, que las organizaciones de respuesta sean las que se desplieguen en el terreno, y sí ha habido un poco de control, específicamente en La Guaira, de la ayuda que con muy buena voluntad los venezolanos han emprendido, pero que necesitan de protocolos.
2: Según el Ejecutivo de Venezuela, son desde el jueves 6.461 los rescatados bajo los escombros.
0: Quienes han sufrido las consecuencias del terremoto se enfrentan ahora a la incertidumbre total.
2: Cerca de 60.000 viviendas, según los datos ofrecidos por la NASA, han quedado dañadas o totalmente destruidas por el doble sismo y miles de personas han perdido sus casas. Así nos lo ha contado en el 24 horas de Radio Nacional Catherine, una de las afectadas.
4: O sea, empezar de cero, ¿dónde vamos a vivir? ¿Qué vamos a hacer? Esa es una incertidumbre muy fuerte, muy fuerte. ¿Qué haremos? ¿Qué nos depara ahora? Porque yo amaba La Guaira, yo amo La Guaira.
2: Naciones Unidas, también Estados Unidos, sitúan la reconstrucción entre las prioridades una vez hayan terminado las tareas de rescate, aunque aún es pronto para hacer una estimación de cuánto tiempo y dinero costará.
0: Hoy finaliza el periodo de regularización extraordinario de migrantes impulsado por el gobierno, un proceso que se estima que han solicitado más de 1 millón de personas.
2: Un número que ha duplicado las previsiones iniciales del gobierno. Entre las razones que explican esta diferencia de cifras, Mónica López, directora general de la Comisión Española de Ayuda al Refugiado, CEAR, ha señalado en estos micrófonos que hay muchos migrantes que no figuran en ninguna lista porque no acceden a ningún tipo de servicio público.
5: Es muy difícil tener un censo de personas en situación de irregularidad. Evidentemente son personas que en muchos casos, y hoy hablábamos con una persona que ha accedido al proceso de regularización actual, se quedan en casa. No acceden a servicios públicos, no pueden acceder ahora a empadronamiento y por tanto están absolutamente invisibles.
2: A partir de hoy la administración tiene 3 meses para resolver todos los expedientes de los solicitantes.
0: La unidad militar de emergencias ya se dirige hacia Leciñena, en Zaragoza, donde un incendio forestal ha afectado a un área de entre 400 y 500 hectáreas en la que trabajan unos 250 efectivos.
2: Labores de extinción por tierra y aire que se están complicando por el viento en la zona, dificultando así la estabilización de las llamas que ya avanzan hacia la Sierra de Alcubierre. La vicepresidenta del Gobierno de Aragón, Mar Vaquero, pide prudencia a los ciudadanos, señala que no existe riesgo para la población y ha dado detalles sobre cuál ha podido ser la causa que ha originado el incendio.
6: La causa en estos momentos, lo que nos ha llegado es que podía haber sido una cosechadora, que ya les digo que sobre las 4 menos 10 aproximadamente es cuando se ha detectado ya la propagación del incendio. Pero siempre hay que ser muy prudente, lo que pasa que sí que es verdad que nos llegaba esta información ya como certera.
2: Un incendio que además ha obligado a cortar la carretera A129 en esa zona.
0: Y un pesquero ha rescatado esta tarde a 6 supervivientes, entre los que se encuentran 2 niños de una patera que se hundió cerca de Cartagena de la noche del lunes. Dani Jiménez, buenas tardes.
7: ¿Qué tal? Buenas tardes. Lo que sabemos hasta ahora es que ese pesquero ha rescatado a 6 personas que pudieron agarrarse a las boyas, a las artes del propio barco que estaba recogiendo sus redes de pesca. Según los primeros testimonios de los supervivientes, aseguran que en la patera en la que viajaban naufragó anoche hay al menos, dicen, 3 desaparecidos. La Salvamar Draco ya los ha recogido y se espera arriben al puerto de Cartagena en las próximas horas. Ahora mismo un helicóptero, el Elimer 221 y la patrullera del Frontex están haciendo un barrido en la zona en busca de supervivientes o de los cuerpos de los fallecidos. Entre los supervivientes hay 2 niños.
0: Gracias, Dani. Y en el primer partido de los 16avos de final del día en el Mundial, Noruega se ha clasificado tras vencer por 2-1 a Costa de Marfil. Clara Rodríguez, buenas noches.
8: Buenas noches. No ha habido sorpresa en Dallas y en el minuto 86 ha aparecido Haaland para decidir un encuentro que había empatado Diallo para Costa de Marfil, después de que Antonio Nusa en el minuto 39 adelantara a los noruegos, que se medirán en octavos con Brasil a las 11. Una de las grandes favoritas del torneo, Francia, se mide a Suecia, y la jornada se completa a las 3 con el encuentro entre México y Ecuador, y lo que acabamos de conocer en estos momentos en un acto institucional en la Plaza de Colón de Madrid es el calendario de la próxima Liga. En la primera jornada, el 16 de agosto, la competición se abre con un Real Madrid-Real Sociedad, Barcelona Athletic Club y Atlético de Madrid-Málaga. Los clásicos se jugarán la ida en Barcelona el 25 de octubre, la vuelta el 9 de mayo en Madrid. El derbi entre Real Madrid y Atlético de Madrid se jugará el 20 de septiembre en el Metropolitano y en el Bernabéu el 4 de abril. La jornada retro será el 11 de abril y la última se disputará el 30 de mayo con un Getafe-Barcelona, un Madrid-Depor y un Betis-Atleti. Un acto en el que además hemos conocido los calendarios en todas las competiciones de fútbol. Además de la Liga, se ha sorteado también los cruces en la Liga F, Segunda, Fútbol Sala o Primera Federación.
0: Gracias, como siempre, Clara Rodríguez, por esta puesta al día de lo último en el deporte. Ahora, ya saben, se quedan en Radio 5 con toda la información internacional, con 5 continentes, y como el deporte altera la agenda del 24 horas, bueno, pues nosotros volveremos a las 10. El equipo del informativo 24 horas vuelve a las 10 con la tertulia para analizar la jornada. Ya lo saben, les esperamos, no nos falten.
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Hola, muy buenas noches. ¿Qué tal están? Un nuevo seísmo de magnitud 4,6 volvía a sacudir ayer el norte de Venezuela, la misma zona que quedó devastada por el doble terremoto registrado el miércoles de la semana pasada. Esto obligó a muchos vecinos de la zona a salir de nuevo de sus viviendas, ya de por sí dañadas. Sobre el terreno continúan los intentos de encontrar a gente con vida. Las últimas cifras oficiales confirman 1.943 muertos y 10.571 heridos. Pero aún en medio del caos siempre hay lugar para la esperanza. Esta madrugada los equipos de rescate conseguían recuperar con vida a un niño de 3 años que había permanecido 6 días atrapado bajo los escombros. Aún así, el país vive horas decisivas para encontrar a los supervivientes, una cuenta atrás para dar con el paradero de miles de personas que aún están desaparecidas.

0: Así que nos iremos en unos minutos hasta Venezuela, pero también pasaremos por Estados Unidos para hablarles de la decisión del Tribunal Supremo de tumbar el intento de Trump de acabar con la ciudadanía por nacimiento. Miraremos a Qatar, donde se encuentran las delegaciones estadounidense e iraní intentando negociar un acuerdo sobre la guerra. Parece, eso sí, que sin contactos directos. Hablaremos además de los miles de niños gazatíes que han perdido a sus progenitores o que se han visto separados forzosamente de sus familias a causa de los bombardeos israelíes. Lo haremos con nuestra invitada Raquel Martí, directora ejecutiva de la UNRWA, la Agencia de Naciones Unidas para los Refugiados Palestinos. Y entre otras cuestiones, conoceremos los planes de inversión en defensa y de inmigración y asilo del Reino Unido. También daremos cuenta de las protestas violentas y anti-inmigración que tienen lugar en Sudáfrica desde hace meses y que tienen visos de continuar. Reciban un saludo desde aquí, desde Radio Nacional de España, de María Eulate, Celia Martín en la realización y Laura San Eusebio en control de sonido. Comenzamos.
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0: Os lo he dicho, comenzamos nuestro recorrido en cinco continentes y nos marchamos en primer lugar a Venezuela. La cifra oficial, lo recordamos, asciende a 1.943 muertos, la de heridos a 10.571. En Caracas se encuentra un equipo de enviados especiales de esta casa, de Radio Nacional de España, Luis Montero en control de sonido y nuestra colega Beatriz Viaño. Bea, ¿qué tal estáis? ¿Cómo vais?
2: Buenas tardes, María. Buenas noches para ti.
0: Bueno, estáis en Caracas, habéis llegado de La Guaira, que era la zona más devastada. Lo primero que te quiero preguntar, que os quiero preguntar, es cómo está la situación allí. Comentábamos que un nuevo seísmo de magnitud 4,6 golpeaba ayer otra vez toda la zona del norte del país. ¿Cómo está?
2: Sí, a ver, hay un montón de réplicas, probablemente todos los días haya bastantes réplicas, aunque no todas sean perceptibles, y de hecho los expertos ya adelantan que estas réplicas podrían extenderse incluso meses y que algunas podrían ser de bastante magnitud, llegar a más de 6.5. Entonces, eso despierta cierta psicosis en un país donde ha habido dos terremotos. Mañana miércoles se cumple una semana, sí, de esos dos terremotos consecutivos que se dieron con menos de 40 segundos de distancia. Muchas de esas familias de La Guaira se desplazaron precisamente a Caracas, o bien porque María están viviendo en casas de familiares, vecinos, en hoteles instalados, y claro, dicen que no quieren estar dentro, que tienen miedo cuando suenan esos temblores, pues imagínate. Y luego otra cosa, que Luis y yo hemos estado también visitando Caracas y viendo en algunas calles cómo está cayendo escombro, o sea, cómo ves montoncitos de piedras, y eso es porque con estos seísmos todavía terminan de caer las estructuras que ya, cuya parte han caído.
0: Sí, es
2: de
0: hecho, peligroso estamos ahora andar aquí por al lado. La calle, sí, claro. Sí, sí.
2: Claro, pues imagínate que te cae una piedra de estas de un piso. Mira, 15, 25 o 30 que vemos aquí. Mira, aquí al lado estamos en un centro comercial al lado y vemos como hay una supergrúa trabajando porque parte de la cenefa superior se ha caído algo a la calle y está toda la zona acordonada. Vemos varias zonas acordonadas en la ciudad de Caracas para que la gente tenga cuidado y sepa que ahí puede haber todavía más desprendimientos, claro.
0: A pesar del caos, lo llevamos contando y lo lleváis contando también vosotros, ¿no? Se sigue rescatando a personas con vida, no paran. Es verdad que ya estamos casi en una cuenta atrás, ¿no? Porque mañana se cumple una semana de los terremotos, pero vea, hay rescates.
2: Sí, hay rescates y lo más importante es que todavía se siguen localizando puntos de edificios donde podría haber a estas alturas todavía gente con vida. Y os digo una cosa, en un país que vive este duelo de luto por lo que ha ocurrido, donde todavía el balance de muertos seguramente sea muy provisional, igual que el de heridos y desaparecidos, te da un subidón, una emoción ver cómo los equipos de rescates, escuchas idiomas de no sé cuántos países cuando estás en La Guaira, porque este equipo es jordano, viene de Francia. Entonces, te da muchísima alegría, es una profunda alegría ver cómo la gente recibe esos rescates con tanta alegría. Nosotros hemos preparado aquí un compendio de varios rescates que se han realizado a lo largo de estas últimas horas y nos gustaría que lo escucharais.
0: Claro,
2: vamos
0: sí,
2: a compartirlo con vosotros.
3: Mira, de nada más vernos un dedo, ¿eh? Sí, vernos completo.
4: Tu cumpleaños, Miguel, bolitas de nacer, mi niño.
5: Ya lo vamos a sacar, mi señor, yo. Claro. Confía en nosotros.
6: ¡Silencio total!
5: rescatistas del ejército mexicano. Si se encuentra alguien con vida, grite, golpe, ahora.
2: María, hay que decir que en las últimas horas la NASA ha publicado unas cifras preliminares donde calculan que ha habido 58.000 infraestructuras afectadas. 58.000, o sea que imaginaros, no todas han colapsado ni todas son viviendas residenciales, pero imaginaos qué cantidad de gente puede haber en algún edificio atrapada y qué dificultades técnicas, cuántos recursos humanos y técnicos se necesitan para trabajar en 58.000 edificios. Obviamente no en los 58.000 edificios, seguramente no se haya necesitado ese tipo de rescates, pero seguro que sí en miles. No hay equipos aquí para atender miles de edificios a la vez.
0: Claro. Hablabais ayer de todos los voluntarios, ¿no?, que están ayudando, pero también, pues eso, de esas brigadas internacionales que han ido a ayudar. Y nos preguntábamos, lo hablábamos tú y yo antes, ¿no?, fuera de antena, ¿no?, ¿Cómo trabajan? Y me contabas que, bueno, estabas admirada, ¿no?, de verles trabajar. ¿Cómo lo hacen? ¿Cómo intentan localizar supervivientes, ¿no?, en medio del caos?
2: Pues entiendo que cada unidad especializada tiene su propia técnica, pero por ejemplo ayer nos encontrábamos en La Guaira a un equipo especializado portugués que estaba manejando un dron y nos decía que lo que estaban era sobrevolando la zona para ver el tipo de derrumbe que había en cada uno de los edificios y para saber exactamente en qué situación podría haber víctimas ahí, si podría haber supervivientes o si tenían que dar por descartado un edificio porque por esa estructura y de cómo había caído probablemente no se había podido salvar nadie, porque es que de verdad que hasta para esto, hasta para una búsqueda, María, y esto es muy triste pero hay que decirlo, hay que filtrar, hay que ir a tiro fijo a saber dónde yo puedo rescatar a alguien, porque si tú ves todos los edificios que hemos visto que han caído como si fuera un dominó, como si fuera una plancha o un sándwich, tú prácticamente lo que crees es que ahí no hay nadie y lamentablemente a veces ahí sí que hay gente. Acabamos de entrevistar a una mujer que había caído de una séptima planta, se le había caído la lavadora encima y ha sobrevivido, María. Estaba ella, su marido y su hija con vida. Han sido los únicos de su edificio, pero han sobrevivido y así nos hemos encontrado a mucha gente. Y esta básicamente es la situación. Por ejemplo, un equipo chileno con el que estuvimos también en la madrugada de ayer nos contaba que hacían tres visitas a los edificios. La primera es una supervisión óptica, visual, ver cómo está. Y en función de eso dicen, vale, pues mi segunda visita es con un escáner para recuperar el audio, para ver si hay algún signo vital. Y ya si encuentran un signo vital, en la tercera entran a hacer un rescate. Y qué curioso, este equipo chileno nos contaba que había entrado en un edificio, que habían visto a un menor y cuando fueron a buscar a los perros, que en este caso eran españoles, para ir a rescatarlos, ya no encontraron al niño. Es un caso súper curioso y lo vais a escuchar.
6: Se vio vivo. Estaba vivo, porque le preguntamos y movió la mano y todo. Yo lo tenía aquí y después lo movió. Todos los vimos. Entonces llevaron los perros de españoles.
7: De españoles.
6: Llegaron ahí y dice que no, aquí no hay ninguna vida. Que no hay ningún niño.
8: Pero ustedes lo vieron.
6: Lo vimos. Y bueno, ¿qué es esto?
2: Un expediente bueno, X, María, porque nos decía que era imposible que ese niño se pudiese desplazar por la situación en la que estaba colocado y que cuando ellos llegaron estaba exactamente igual la infraestructura. Entonces, que para ellos ha sido un misterio y que no tenían ni idea de lo que había pasado con ese chico.
0: Qué barbaridad. Bueno, la de desaparecidos que hay todavía bajo los escombros, Bea, pero también muchas personas que han sobrevivido. ¿Qué pasa con ellas?
2: Bueno, pues de momento ellos, sobre todo lo que nos cuentan, María, es que están viviendo el presente. Ahora, por ejemplo, hablábamos con... estábamos en una habitación aquí de un hotel de Caracas donde hay alojadas dos familias diferentes en una misma habitación. Ellos han recuperado los pocos enseres que han podido sacar de sus casas. Comparten varias familias habitación. A veces las realojan sus propias empresas, otras reciben ayuda de familiares, de amigos. Pero en concreto, estas dos personas, María Fernanda y Catherine, nos contaban que ellas no están pensando tampoco más allá de lo que van a hacer, que por cierto, habían sufrido la tragedia, la devastación por las inundaciones y ese deslave que hubo, ese desprendimiento en el año 99, que hay que decir que no es la primera vez que La Guaira sufre una catástrofe de esta magnitud. que ellas habían perdido la casa en aquel año que sus familias, porque en aquel momento, por ejemplo, una de estas personas tenía 14 años y que ahora habían decidido construir luego esta nueva casa en la que estaban, que también se ha derrumbado, pero que ellas no se imaginan viviendo en ningún otro sitio como es La Guaira. Imaginaros, ¿no?, que a vosotros que perdamos nosotros nuestras casas.
0: Sí.
2: Y que y a dónde queremos volver, pues queremos volver a nuestra casa, no queremos que ocurra nada de esto, ¿no? Pero lo que quieres es siempre recuperar tu hogar, y tu hogar es el sitio pues donde has estado y nacido y te has criado toda tu vida.
0: Vea, ya para terminar así rápidamente, sigue habiendo réplicas, la gente tiene miedo, hay movimientos sísmicos todavía.
2: Sí, y esto genera muchísima psicosis en personas que han sufrido una situación como esta hace tan solo una semana. Y lo peor de todo, que lo hablábamos al principio y empezábamos así, es que parece ser que estas réplicas se van a extender en el tiempo y que incluso alguna podría ser de bastante magnitud. ¿Qué pasa con esto ahora? Hay decenas, cientos de infraestructuras en La Guaira que se quedaron medio en pie, que ni colapsaron, ni acabaron ni terminaron de caerse, pero que esos pilares estructuralmente están mal, con lo cual la reconstrucción va a tener que ser prácticamente total en esas zonas. El peligro es que con esos seísmos, como se den otros más fuertes, es que acaben por derrumbarse esas estructuras y que no les pille a nadie, porque son edificios tan altos que tú vas caminando entre dos calles y estás pensando, ¿cuál es el punto seguro donde si pasa algo y me cae? No, olvídate. O sea, es que estés donde estés, te puede caer la calle encima si quieres.
0: Desde luego que sí, vaya... Qué barbaridad, cuidaos mucho, tened muchísimo cuidado. Nos despedimos ya, no por ganas, sino por tiempo. Beatriz Viaño, Luis Montero, muchas gracias, compañeros, por vuestro trabajo.
2: Un saludo, hasta luego.
0: Adiós.

0: Dejamos Venezuela y nos vamos a marchar a Estados Unidos, donde el Tribunal Supremo ha fallado en contra de la orden ejecutiva del presidente Trump de poner fin a la ciudadanía por derecho de nacimiento. El fallo supone un duro golpe para el mandatario y confirma que casi todos los niños nacidos en suelo estadounidense se convierten automáticamente en ciudadanos del país. Washington, corresponsal María Caro, así es, ¿no?
1: Sí, hola María.
0: ¿Qué tal?
1: ¿Cómo estás? Fue una de las grandes promesas de campaña de Donald Trump y, de hecho, esa orden ejecutiva la firmó en su primer día de vuelta a la Casa Blanca. Con ella decretaba el fin de la ciudadanía por nacimiento. Impedía que quienes que fuesen considerados estadounidenses, los hijos de inmigrantes en situación irregular o los hijos de las personas que están viviendo aquí de forma temporal, ya sea con una visa de trabajo o simplemente que estén aquí de vacaciones. Esa orden nunca se llegó a aplicar porque fue paralizada por tribunales inferiores y fue llevada al Supremo. Supremo que hoy ha fallado contra el decreto de Donald Trump, diciendo básicamente que es inconstitucional, que va contra la enmienda número 14, que dice que todas las personas nacidas o naturalizadas en los Estados Unidos son ciudadanos de este país. Eso se va a seguir aplicando, por lo tanto, todos los niños nacidos aquí serán estadounidenses, con excepción de los hijos de los diplomáticos, que es una excepción que ya se venía aplicando.

0: esta decisión sale adelante porque se han sumado las tres juezas liberales más tres jueces conservadores, aunque uno de ellos apoya solo parte del veredicto y apunta a que si se quisiera cambiar la norma habría que ir al Congreso. Y eso es precisamente el camino que parece apuntar Donald Trump. En su red social ha dicho ya que esta decisión es mala para el país, que solo es buena para China y que él va a intentar llevar a cabo ese cambio en el Congreso. Dice que va a ser muy fácil conseguirlo, pero realmente no va a ser tan fácil porque no tiene las mayorías necesarias para aprobarlo.
1: Bueno, pues eso respecto al fallo del Supremo. Otra cuestión que ya avanzábamos ayer, María, creo que ya han llegado los enviados especiales de Trump a la capital de Qatar, a Doha, donde tienen previsto hablar con un equipo de mediadores de Irán. Está previsto que se reanuden las negociaciones, aunque es verdad que Teherán ha dicho que no va a haber contactos directos. Bueno, hay varias puntualizaciones allí, pero ¿qué sabemos hasta el momento?
0: Bueno, todavía no tenemos muchas novedades de cómo avanza esta situación, pero lo que sí sabemos es que el plan ahora mismo es que la delegación de los Estados Unidos se reúna con los líderes de Qatar y que los delegados iraníes hagan lo mismo. No está previsto, por lo menos ahora mismo, que se vean de forma directa los negociadores de Washington y de Teherán, sino que dialoguen a través de los mediadores de Qatar y de Pakistán. Y esto ya nos da una muestra de la desconfianza entre ambos lados, que sí se reunieron en Suiza, y también nos deja ver pues lo difícil que va a ser intentar cerrar un nuevo acuerdo en los 60 días que se habían prometido, porque ahora mismo Estados Unidos e Irán no se ponen de acuerdo ni siquiera en qué implica el memorándum de entendimiento que firmaron hace dos semanas. Por ejemplo, no se ponen de acuerdo sobre la reapertura del estrecho de Hormuz, ¿no? Con lo cual parece complicado que en las 6 semanas que quedan por delante para que se cumplan esos 2 meses sean capaces de acordar asuntos más espinosos como el futuro del programa nuclear iraní o las sanciones, el levantamiento posible de las sanciones de los Estados Unidos. A todo esto hay que sumar que hoy varios medios cuentan que Irán y Omán están preparando un plan conjunto para cobrar un peaje por cruzar el estrecho de Hormuz, algo que Estados Unidos ha dicho desde hace tiempo que está en contra, con lo cual hay diferentes puntos, diferentes desacuerdos que van a ser complicados de sacar adelante en esas supuestas 6 semanas que quedan.
1: Bueno, no nos anticipemos y veamos paso a paso lo que puede pasar, porque las cosas pueden cambiar y volver al punto de origen en cualquier momento. Gracias, María.
0: De nada, hasta mañana, María.
1: Adiós. La guerra deja siempre tras de sí un rastro de muerte entre la población civil. Cuanto más dura un conflicto, más fácil es encontrar a familias rotas que han perdido a uno o a varios miembros. En ocasiones son los progenitores quienes mueren dejando a sus hijos huérfanos. Y este es un ejemplo que podemos extrapolar, que podemos encontrar muy fácilmente en Gaza, donde miles de niños están perdiendo o han perdido ya a uno o a sus dos progenitores, o se han visto separados de ellos por las circunstancias. Son los datos del último informe de la Comisión Internacional Independiente de Investigación sobre el territorio palestino ocupado. Esto incluye también Jerusalén Este e Israel. Esta comisión ha analizado la situación de la infancia en la franja desde el 7 de octubre de 2023 hasta el 7 de octubre de 2025. Y de ello vamos a hablar hoy con Raquel Martí, que es la directora ejecutiva de UNRWA España, la Agencia de Naciones Unidas para los Refugiados Palestinos. Raquel, bienvenida, ¿qué tal?
2: Hola, ¿qué tal? ¿Cómo estáis? Muchas gracias por interesaros por este informe.
1: Gracias por estar aquí con nosotros. En primer lugar, así a grosso modo, ¿qué cifras maneja este informe? ¿De cuántos niños podemos estar hablando? Tanto niños que han perdido a sus progenitores como niños que pueden estar separados de sus familias.
2: Bueno, pues el informe lo que habla de aproximadamente casi 60.000 niños, ¿no? En concreto son 58.554 niños que se han quedado solos, han perdido a uno o ambos progenitores. Pero a esta suma, además, habría que incluir aproximadamente unos 18.000 niños que se quedaron sin acompañante o que se han quedado separados de sus padres. UNRWA está trabajando para intentar reunificar familias junto con otras organizaciones, pero también para que estos niños que han perdido a sus familiares puedan ser acogidos temporalmente por otras familias y poder mantenerles hasta que se encuentre una solución para todos ellos. Y luego, por otro lado, si hablamos de niños asesinados por las bombas israelíes, tendríamos que hablar que hasta el 7 de octubre del 2025 se han registrado al menos 20.200 niños asesinados y más de 40.000.

0: de 4.000 heridos. Pero claro, las cifras siguen aumentando, puesto que Israel no ha dejado en ningún momento de seguir asesinando a personas y a niños y niñas palestinos.
1: Raquel, ¿qué pasa con los niños que pierden, por ejemplo, a sus dos progenitores, o con los niños que de repente se separan de sus padres, de sus hermanos, de sus familias, y que pueden terminar pues andando, no sé, por las calles o hacia otra ciudad en un grupo, o que pueden terminar ingresados en hospitales porque tienen alguna herida? ¿Qué pasa en estos dos casos con esos niños? ¿Dónde van? ¿Quién los recoge? Porque podemos hablar de niños más mayores y de niños muy pequeños.
0: Sí, la verdad es que está siendo muy complicado, porque hay que tener en cuenta que las poblaciones palestinas en Gaza no han sido desplazadas una única vez, sino que han sido desplazadas en múltiples ocasiones. Y en todos estos desplazamientos, que evidentemente son apresurados, puesto que Israel bombardea barrios residenciales o bombardeaba barrios residenciales, y daba muy pocos minutos para que la población pudiera huir. Y a lo mejor en ese momento algunas familias habían mandado a sus hijos a buscar alimentos o a buscar agua. Cuando vuelven, se encuentran el edificio bombardeado, la casa destruida, y sus padres ya no están, que pueden haber fallecido y estar bajo los escombros, o que pueden haber huido. Es muy difícil encontrar a sus familiares por estos motivos. Todavía quedan más de 10.000 cadáveres bajo los escombros, y porque, como digo, constantemente las familias han sufrido desplazamientos múltiples, con lo cual es casi imposible llegar a encontrar a sus familiares. Nosotros lo que estamos haciendo, cuando identificamos a niños que están solos, tanto por la calle como, por ejemplo, en nuestros refugios colectivos, en nuestras escuelas que se han convertido en refugios, pues en primer lugar, evidentemente, intentamos, si el niño puede hablar, pues tomarle todos sus datos, preguntar por el nombre de sus familiares e saber el campamento de refugiados o la ciudad en la que vivía, el barrio, si podemos sacar toda esta información. Y si el niño no habla porque es demasiado pequeño o porque está con un trauma en los que muchos de estos niños pierden la capacidad de hablar, pues entonces intentamos incluirlo en nuestros programas de apoyo psicosocial con nuestros psicólogos, y a la vez buscar una familia de acogida temporal. Para ayudar a estas familias, porque podríamos decir que un porcentaje elevadísimo de las familias en Gaza están ya acogiendo a niños que están separados de sus familias, en concreto el 40% de las familias en Gaza tienen niños de acogida. Lo que hacemos con estas familias es darles apoyo económico para que puedan mantener a estos niños y que no sea, digamos, que un impedimento más para poder dar de comer al resto de sus hijos. Les apoyamos económicamente. Damos apoyo psicológico al niño, pero también a la familia. Les enseñamos cómo atender a estos niños que vienen profundamente traumatizados. Los casos más complicados que tú mencionabas son aquellos niños que ingresan en los hospitales y que, o bien porque son muy pequeñitos y no pueden hablar, o bien porque vienen profundamente traumatizados o tienen traumas físicos que les impiden hablar, y que no vienen acompañados de ningún familiar. Los hospitales les han estado identificando como niño herido sin familiares supervivientes en muchos casos. Y aquí son casos muy, muy complejos, por lo que digo, de que a veces son niños muy pequeños que no pueden hablar y no saben decir ni siquiera su nombre, o no conocen el nombre familiar, o no saben de qué campamento viene. Y entonces esto tienen que pasar igualmente cuando salen del hospital, cuando se les da el alta, con familias de acogida, y probablemente estos niños no tengan posibilidades de recuperar a sus familiares. Además, tenemos que tener en cuenta que hoy en día los orfanatos en Gaza o bien han sido destruidos o bien están siendo ocupados por familias desplazadas, si es que han conseguido mantenerse en pie estos edificios. Con lo cual no hay ni siquiera una red de orfanatos que puedan hacerse cargo de la situación de estos niños.
1: Claro, Raquel, porque me imagino que esos orfanatos en cualquier momento pueden estar en zona en conflicto.
0: Por supuesto, dado que Israel además ha advertido que iba a anexionarse el 70% de la franja de Gaza y que desde el alto el fuego esta zona ocupada militarmente por Israel ha seguido aumentando desde el 42% al 62%, muchas de las instalaciones humanitarias, incluso las de UNRWA, colegios, clínicas de salud, han quedado dentro de esta línea amarilla que llama Israel, y que lo que quiere decir es que esta zona está llena de militares israelíes y no puede estar la población y todos los edificios que quedan dentro de esta línea, pues no puedes, pierdes el acceso. Y además Israel ha seguido, pues como digo, diciendo que va a seguir ocupando cada vez más territorio, y hay que tener en cuenta que ahora 2 millones de personas se encuentran absolutamente hacinadas en unos 113 kilómetros cuadrados, cuando la Franja de Gaza tiene 365 kilómetros cuadrados, ya decíamos que era una de las zonas de mayor densidad de población del mundo. Pues ahora, con este aumento de la anexión del territorio por parte de Israel, cada vez hay menos espacio para la población, cada vez está más hacinada, y la situación se complica porque este hacinamiento, junto con la falta de agua, la falta de hospitales, de medicamentos, de comida, pues va medrando en la población, va creando más enfermedades, más plagas y más situaciones que realmente se están convirtiendo en un estado de catástrofe crónica dentro de Gaza, porque Israel sigue sin permitir la entrada de ayuda humanitaria.
1: ¿Cómo hacéis o cómo es ese proceso de llegar a reunificar a un niño con su familia? No sé si me puedes contar algún caso, tanto fallido como no, porque yo entiendo, Raquel, que es una tarea ardua, complicada, bueno, casi imposible, por lo menos en este contexto. Si terminas a los ataques todavía, pero en este contexto muy complicado, ¿no?
0: Sí, tenemos que decir que hay casos de éxito, afortunadamente. También tenemos que decir que llevamos meses trabajando en prevención, porque evidentemente, como digo, los bombardeos no han terminado. Claro. Israel sigue bombardeando, sigue forzando a la población a desplazarse. Cada vez que se anexiona más territorio, expulsa a la población que está allí cerca, con lo cual estos casos se pueden seguir produciendo. Para ello, trabajamos en coordinación con otras agencias y, en primer lugar, estamos repartiendo pulseritas para los niños para que puedan venir, tener ahí todos sus datos, su nombre, el nombre de sus familias y el teléfono de contacto de sus familiares. Y esto ya está evitando que muchos niños acaben totalmente perdidos. Por otro lado, tenemos casos, como digo, en el que los padres probablemente han fallecido, con lo cual es imposible encontrarlos. Hay aproximadamente 10.000 desaparecidos. Incluso hay padres y madres que están buscando a sus hijos, y hay datos que estiman que hay más de 5.000 niños bajo los escombros todavía, con lo cual hay familias absolutamente desesperadas intentando encontrar a sus hijos, y lo que no saben es que pueden estar o bien en fosas comunes que se están descubriendo cada día, fosas comunes en las que la población ha sido asesinada, Israel los ha enterrado, o bien están bajo los escombros, bajo aquellos edificios que han sido bombardeados. ¿En cómo trabajamos? Pues en primer lugar, depende de la edad del niño y de su capacidad para poder describir dónde vivía, quién era su familia, cómo se llama. Entonces lo que intentamos es primero hacer un listado, informatizarlo, lo compartimos con otras agencias para que ellos también puedan acceder. Por ejemplo, trabajamos con UNICEF compartiendo los listados con la Cruz Roja, y cada uno hace su labor de búsquedas. Entonces intentamos, pues, en las zonas donde del que niño proviene, si nos lo puede dar, pues nuestros equipos se trasladan en esas zonas, buscan a las familias. Hay veces que encontramos información de que la familia ha fallecido y que el niño se ha quedado completamente solo, con lo cual no se puede reunificar. Y hay momentos mucho más emotivos en los que conseguimos información de dónde se encuentran alguno de los familiares. Porque hay que tener en cuenta que siempre hay familias extensas en Gaza.
1: Sí, un tío.
0: Y que alguno de estos familiares, claro, sepa dónde están los padres o los abuelos y consigamos de esta manera reunificarlos. La verdad es que esto último es muy gratificante, porque los niños están absolutamente traumatizados psicológicamente, y cuando encuentran algún familiar, digamos que se recuperan. No se les pasa todos los traumas, evidentemente, pero es una ayuda emocional inmensa que puedan estar con algún lazo familiar.
1: Te agradezco mucho, Raquel Martí, directora ejecutiva de UNRWA, que hayas estado aquí con nosotros contándonos esta situación. No sé si querías decir algo más.
0: Sí, quería señalar que la conclusión más importante de este informe que lo ha hecho una comisión de Naciones Unidas es que han concluido que el asesinato y los daños tan graves físicos y mentales que han infligido a los niños palestinos forman parte de una estrategia destinada a destruir la continuidad biológica y la existencia futura de la población palestina en Gaza.
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1: Reino Unido ha dado a conocer hoy su nuevo plan de inversión en defensa. Es un plan que presentaba esta mañana el dimitido Keir Starmer después de muchas dificultades para sacarlo adelante y que básicamente apuesta por mucha más inversión y un enfoque más moderno tras las lecciones que deja la guerra de Ucrania. Nos vamos hasta la capital británica, Guillaume Bontus. Buenas noches, cuéntanos.
3: Hola María, buenas noches. Sí, este plan prevé una inversión en defensa de más de 17.000 millones de euros en los próximos 4 años. Significa elevar el gasto total en defensa de aquí a 2029 a unos 350.000 millones de euros. Una inversión, dice Keir Starmer, para transformar el ejército británico.
4: We must do what it takes.
3: Tenemos que hacer todo lo necesario para afrontar con determinación los riesgos del mundo actual y garantizar la seguridad de nuestro país, explicó esta mañana. El todavía primer ministro hablaba desde una fábrica de drones y es una de las principales apuestas de este plan de inversión. Un tercio del dinero anunciado, casi 6.000 millones de euros, va a ir destinado a aumentar y desarrollar el uso de los drones y de sistemas autónomos en las Fuerzas Armadas británicas.
4: Learning the lessons of Ukraine in order to modernize our military.
3: Aprendiendo las lecciones de Ucrania, decía Keir Starmer, tenemos que modernizar nuestro ejército, prepararlo para los conflictos de hoy y los de mañana. Esta modernización también se va a aplicar a la Marina Británica con la creación de una fuerza híbrida, buques no tripulados con sistemas de inteligencia artificial que trabajarán juntos con buques de guerra y aeronaves. En este sentido, el primer ministro ha anunciado la financiación de la construcción de 6 nuevos buques de guerra de nueva generación. El gobierno va a movilizar además más de 70.000 millones de euros para reforzar su disuasión nuclear. Son programas que ya se habían anunciado en los meses anteriores. También prevé destinar casi 13.000 millones de euros a reponer sus reservas de armas y municiones, porque muchas fueron enviadas a Ucrania. Y va a dedicar unos 10.000 millones al desarrollo de la próxima generación de aviones de combates junto con Italia y Japón.
4: And this plan is a decisive step.
3: Este plan, afirmaba Starmer hoy, es un paso decisivo para el Reino Unido para mostrar también a sus socios el compromiso de Londres con la defensa común. Por eso, de hecho, el líder laborista quería presentarlo antes de la cumbre de la OTAN la próxima semana en Turquía. No ha sido sencillo, hay que decirlo también, María. El plan de inversión tenía que haberse presentado inicialmente el pasado otoño. Fue aplazado varias veces por discrepancias presupuestarias, diferencias que llevaron al ministro de Defensa de Starmer a dimitir hace 3 semanas, entre críticas por la falta de dinero. Es el reproche que han repetido hoy los principales partidos de la oposición. Este plan se queda corto, dicen por ejemplo los conservadores, pero Starmer lo defiende y explica que ha tenido que hacer sacrificios.
4: Some capital projects. For example, on roads and energy.
3: Abandonando proyectos de carreteras y de energía, eran importantes, pero no vitales como la protección de la nación, admitía esta mañana el primer ministro británico.
1: El gobierno británico, Guillón, también ha presentado hoy su proyecto de ley sobre inmigración y asilo, y es un proyecto que ya conocíamos, que en general endurece mucho la política migratoria, que complica las solicitudes de asilo, pero ahora además contempla pasarles la cuenta de las primeras semanas de acogida a aquellos asilados que consigan el estatus de refugiado una vez que se pongan a trabajar y que tengan ingresos.
3: Así es, los solicitantes de asilo que llegan al Reino Unido tienen por ley derecho a alojamiento y a una ayuda inicial mientras se tramita su petición. Eso suele tardar meses y eso ha hecho que se hayan disparado los costes del sistema británico de asilo, más de 4.000 millones y medio de euros el año pasado, según los datos oficiales. El gobierno laborista busca reducir este coste a toda costa. Y en su proyecto de ley de inmigración y asilo plantea hacer pagar a los refugiados con una norma que prevé que las personas que consiguen asilo en el Reino Unido, que logran, por lo tanto, el estatuto de refugiado, devuelvan los gastos de alojamiento y asistencia inicial una vez que empiecen a ganar dinero en el país. Según el comunicado del Ministerio del Interior, el importe a devolver sería en torno a unas 10.000 libras, más de 11.000 euros. El refugiado lo pagaría a plazos, como si fuese un préstamo, una vez que tenga un cierto nivel de ingresos, todavía no se ha detallado cuál. Y mientras no haya liquidado esta deuda, no tendrá derecho a establecerse de forma permanente en el país. La ministra del Interior, Shabana Mahmoud, considera que es una forma de contribuir y corresponder a la generosidad del pueblo británico. Para las organizaciones de ayuda a los migrantes, se trata al contrario de una medida cruel e injusta, una tasa impuesta a personas que huyen de la guerra, de la tortura y de la hambruna. Hará más difícil, dicen estas organizaciones, que los refugiados reconstruyan su vida en el Reino Unido.
1: Pues muchísimas gracias, Guillaume. Hasta mañana.
3: Gracias, hasta luego.
1: Y en Mónaco seguimos pendientes de la investigación tras el paquete bomba que explotó ayer a la entrada de una vivienda y dejó a tres personas heridas de gravedad. Una de ellas, el multimillonario de origen ucraniano, que parece estar buscado, ¿no?, por motivos políticos. Corresponsal en Francia, Antonio Delgado, buenas noches, cuéntanos.
5: ¿Qué tal? Buenas noches. 24 horas después, hay que confesar que tenemos algunas certezas, pero todavía muchas dudas sobre lo ocurrido, sobre la explosión que sacudió anoche el Principado, hasta ahora un remanso de paz y de seguridad para multimillonarios. El fiscal general de Mónaco, que esta mañana ha comparecido ante los medios, no habla de atentado terrorista, sino de intento de asesinato. Pero sin precisar qué implica eso sobre el supuesto móvil o quién está detrás de este intento de asesinato, si es que el fiscal lo sabe o tiene alguna especulación al respecto. Hay un sospechoso que se cree que actuó solo y que probablemente huyó a pie a la vecina Francia. Imágenes de videovigilancia muestran su rostro medio cubierto por un gorro, pero a pesar de los esfuerzos policiales, de todos los medios movilizados, no ha sido detenido aún y ya han pasado, como decimos, 24 horas. Lo que hace el caso más intrigante es el perfil de las víctimas. La fiscalía, por cierto, no ha querido aclararlo, no ha comentado, pero lo sabemos porque los medios franceses, citando a fuentes de la investigación, aclaran desde anoche que una de ellas es Vadim Ermolaev, que es un multimillonario de reputación controvertida, nacido en Ucrania, pero residente en Mónaco, nacionalizado chipriota desde 1917. Dijo entonces que lo hacía porque no se fiaba de la justicia ucraniana. Es que Ermolaev está sancionado por el gobierno ucraniano de Zelensky, que le acusa de haber hecho negocios en Crimea bajo la ocupación rusa. Tiene además un banco sospechoso de ser utilizado para el blanqueo de dinero. Es decir, que es un perfil de persona susceptible de tener varios enemigos. Las otras víctimas son una mujer y un adolescente, los dos familiares suyos. Por cierto, la mujer está en estado crítico, en cambio, no se teme por la vida de Ermolaev ni del chaval. Y esto es lo que sabemos. ¿Es un ajuste de cuentas? ¿Qué tipo de ajuste de cuentas? ¿Hay algo más? ¿Hay una dimensión política, como tú decías? De momento no se sabe nada. Lo único que se sabe es que en Mónaco es un país al que no le gustan este tipo de preguntas, porque espanta a su clientela, a este tipo de residentes, y que la investigación acumula ya 24 horas, como digo, con más dudas que certezas.
1: ¿Tienes caso, Antonio?
5: Hay un caso por delante, sí, habrá que seguirlo.
1: Muchísimas gracias, compañero, por darnos todas estas claves.
5: Un abrazo, María.
1: Un abrazo. Y mientras en Alemania los servicios de inteligencia han hecho público un informe alertando sobre el extremismo ultraderechista. Dicen que ahora mismo es la principal amenaza para la seguridad del país, a menos a nivel interno. En lo que respecta a las amenazas que vienen de fuera, el primer puesto lo ocupa Rusia, y no tanto por temor a acciones directas como a sabotajes o injerencias políticas a distintos niveles. Nos vamos con nuestra corresponsal en Berlín, Beatriz Domínguez. Buenas noches.
6: ¿Qué tal? Buenas noches. El extremismo de derecha continúa siendo la mayor amenaza para la seguridad y la democracia en Alemania. El número de actos violentos de extrema derecha aumentó en 2025 un 8,9% con respecto al año anterior. Es lo que dice el informe anual de la Agencia de Inteligencia de este país, que advierte de un creciente número de extremistas jóvenes, incluso menores de edad. El presidente de la Oficina Federal para la Protección de la Constitución, Sinan Selen, en la presentación del informe esta mañana. Refiriéndose a grupos de extrema derecha juveniles, en mayo se tomaron medidas contra algunos de ellos y se vigilan otros, como la última ola de defensa. Además, la mayoría de los jóvenes extremistas, remarca el documento, están asociados con el partido Alternativa para Alemania, cuya militancia alcanzó los 70.000 miembros el año pasado. Y aunque la cifra es inferior, también aumenta el extremismo de izquierda. Sus objetivos suelen ser precisamente extremistas de derecha identificados y la policía. También ataques contra infraestructuras, como lo ocurrido a principios de año en Berlín, contra cables de alta tensión que dejaron sin suministro durante días en pleno invierno a una parte de la ciudad.
7: Von außen stellen wir fest, sabotaje,
6: espionaje. En el exterior sufrimos sabotajes y espionajes. Desde dentro, el extremismo que actúa tanto en las calles como en el ámbito digital, remarcaba el ministro de Interior, Alexander Dobrindt, presente también en la publicación del informe. En cuanto a esa amenaza externa, la agencia de inteligencia alemana se ha centrado en los efectos de la guerra de agresión rusa contra Ucrania, los peligros que representan el espionaje, el sabotaje, la desinformación y la injerencia, que permanecen persistentemente altos desde el comienzo de la invasión. Moscú sigue siendo, de hecho, la mayor amenaza extranjera en este país. Alemania es cada día objetivo de ataques híbridos, afirmaba Dobrindt. Tras Rusia, China e Irán son los otros países que representan mayor peligro para la seguridad de este país.
1: Pues muchas gracias, Bea. Nos marchamos ahora, cambiamos totalmente de escenario, nos vamos al continente africano porque hay máxima tensión en Johannesburgo, en la capital de Sudáfrica. Las protestas violentas anti-inmigración siguen recorriendo los rincones de la ciudad cuando acaba el supuesto ultimátum que les han dado a los manifestantes, los migrantes sin papeles, para que abandonen el país. Un ultimátum sin ningún tipo de base jurídica, alentado por los ultranacionalistas y que llega tras varias semanas de violencia racista por todo el país, que han dejado a dos personas muertas. De hecho, aunque el ultimátum carezca de respaldo legal, ya hay varios países sacando a sus nacionales ante el nivel de violencia que se está alcanzando. Se evidencia una lucha por los recursos que viene de muchos años atrás, pero que es más feroz que nunca. Alejandra Martínez, buenas noches.
8: ¿Qué tal? Buenas noches. Pues al final el resumen es pobres contra pobres. No es un problema nuevo, ni mucho menos, pero sí es cada vez más agudo. Entre el cambio climático y las grandes explotaciones mineras y agrícolas que montan en África muchas multinacionales, la mayoría extranjeras, los recursos que quedan en estos países para los locales son cada vez menos. En concreto, en Sudáfrica, el problema es que esas grandes explotaciones buscan mano de obra barata y no les vale con lo baratos que son los locales, porque los de los países aledaños, todavía más pobres, están dispuestos a hacer el mismo trabajo por todavía menos dinero, y eso ha hecho que cada vez más locales se vayan al paro. Y claro, estamos hablando de un país que ya de por sí es muy pobre y ofrece muy pocas opciones de futuro. La gente ha estallado y las organizaciones ultranacionalistas han empezado a señalar a los migrantes como causantes del problema, y el mensaje ha calado tanto que buena parte del pueblo ha decidido tomarse la justicia por su mano. Van semanas de agresiones, de ahí esas dos muertes, saqueos a sus casas y locales y la amenaza constante de que deben abandonar el país por las buenas si no quieren hacerlo por las malas, porque Sudáfrica, dicen, debe ser para los sudafricanos.
9: So as it is, we want government to treat illegal immigration in South Africa.
8: Los promotores insisten en que si no se van tendrán que sacarlos y apelan directamente al gobierno, porque ellos aseguran que rechazan la violencia que se está viviendo en el país. Pero claro, esa violencia no surge de la nada, sino precisamente de los mensajes que están enviando ellos. Por eso, el Ejecutivo, que está absolutamente sobrepasado, sí insiste en que esa violencia contra otros seres humanos, que en varios casos ha acabado con resultado de muerte, será considerada y castigada como delito. Así que habrá que ver hasta qué punto los ultranacionalistas y quienes les apoyan cumplen con esa amenaza, ese ultimátum que expiraba hoy mismo.

0: Vamos a volver a Venezuela porque la dimensión de la tragedia ocasionada por el doble terremoto de la semana pasada estaba obligando pues, a un esfuerzo logístico tremendamente complicado por parte de los equipos. Ya nos lo contaban nuestros enviados especiales en el programa Hora América que se emite en Radio Exterior de España. Nuestros compañeros han podido hablar con Andreas Speit, es el coordinador de Médicos Sin Fronteras en Venezuela. Vamos a ver lo que les ha contado. Saludamos a Alberto Ortiz. Buenas noches, Alberto.
1: Hola María, buenas noches. La situación sanitaria es impresionante, nos cuenta Andreas. Hospitales desbordados y apenas capacidad, sobre todo en los primeros días después de la catástrofe, para atender a los heridos. La tarea principal de Médicos Sin Fronteras fue dotar de herramientas a los sanitarios.
2: La situación en hospitales es impresionante. Los primeros días tanto sobrecargado que no hubo espacio para no tener y cuidar todos los pacientes que entregaron. Estuvieron con nada en las manos, entonces nosotros pusimos urgentemente un apoyo en todo este el suministro de medicamentos.
1: Con el paso de estos primeros días, la llegada de pacientes se ha moderado y comienza a llegar la ayuda internacional con insumos médicos y las herramientas necesarias. Lo que más preocupa ahora en la zona es el cuidado de los pacientes que ya han sido intervenidos, pero que continúan en un estado muy grave.
2: Lo que sí nos preocupa mucho ahora es que todo el cuidado postoperatorio y las diferentes intervenciones quirúrgicas que hay que todavía que hacer, porque hay que imaginarse que la gente sacada de estos de estas casas tienen multitraumas y que necesitan varias operaciones.
1: Todo ello con muchos hospitales dañados y mucha gente con necesidades médicas que ni siquiera ha llegado a los centros sanitarios. Por eso esta ONG ha comenzado a hacer rondas por las calles para atender a muchas personas que ni siquiera tienen agua, comida o ropa.
2: Ahora hay que tomar cuenta de la salud de la gente que se encuentra afuera, sin casas, se encuentra bajo aire libre. Estamos hablando de miles de personas y nosotros estamos corriendo ahora, empezamos hoy día de correr lo que nosotros llamamos clínicas móviles, porque esta gente está sin nada, tiene falta de acceso a agua, a comida. Muchos no tienen ropa porque estuvieron saliendo corriendo de sus casas.
1: Y una variable para el futuro, la salud mental de miles de personas que han perdido a sus seres queridos, que han perdido sus casas.
2: Ya empezamos a mirar cómo podemos sacar un máximo de soporte psicólogo posible, porque mira, tienes que imaginarte, aunque la gente sale sana en tanto al físico, pero el trauma enorme de vivir una catástrofe de un tal tamaño, pesa mucho.
1: Miles de personas que cuando pase lo peor de la catástrofe tendrán que lidiar con el peso de esa falta, en muchos casos sin recursos económicos para afrontarla.
0: Hoy vamos a terminar nuestro programa en Marruecos, un país en el que hablar de sexualidad sigue siendo extremadamente delicado, porque aunque se ha avanzado en educación femenina y en algunos derechos de las mujeres, todavía existen fuertes tabúes en temas como la menstruación, la virginidad, las relaciones sexuales, la anticoncepción o el cuerpo femenino. De ahí la importancia de la implementación de Ask Marwa. Es un chatbot gratuito que funciona a través de WhatsApp y que permite a adolescentes y a mujeres jóvenes hacer preguntas de forma anónima sobre todos estos aspectos. Nos dan más información nuestra compañera Valle Alonso. Buenas noches.
3: ¿Qué tal? Buenas noches. Efectivamente, no hablamos solo de un avance tecnológico. Nos encontramos ante un incipiente cambio cultural. En un país donde la salud sexual y reproductiva siguen siendo tabú para muchas familias, el hecho de que una institución pública y la ONU impulsen un canal confidencial para que las adolescentes pregunten libremente refleja un intento de romper ese silencio mediante una herramienta cotidiana como es WhatsApp. Ask Marwa, cuya traducción es Pregunta a Marwa, es gratuito. Ofrece respuestas en texto y audio y está disponible en Darija, árabe clásico, inglés y francés. No obliga a descargar otra aplicación ni a identificarse, algo muy importante cuando se trata de temas íntimos. Utiliza una base de conocimientos validada por profesionales de la salud y en ningún caso ofrece diagnósticos médicos. Tiene también un componente feminista, aunque probablemente no se presente con esa etiqueta. En Marruecos, el término feminismo genera rechazo en muchos sectores, de forma que algunas iniciativas se enmarcan como proyectos de salud pública o de protección de las adolescentes. Sin embargo, y en la práctica, facilitar información fiable sobre el propio cuerpo y la salud reproductiva es una herramienta de empoderamiento femenino.

Bueno, pues hasta aquí este Cinco Continentes de hoy. Nos marchamos con la voz de la guatemalteca Gaby Moreno y este tema, Inmigrantes. Con ella nos despedimos. Hasta mañana. Aquí les esperamos en Radio 5 Todo Noticias. Gracias por acompañarnos.

0: Son las 10, las 9 en Canarias.
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0: ¿Qué tal? Bienvenidos y bienvenidas de nuevo. Entramos ya en esta última hora y media de programa. Gracias, como siempre, por acompañarnos. Sé que muchos os unís a esta hora y por eso me hace especialmente feliz. Ya sabéis que antes de empezar la tertulia de análisis de la jornada, ya tenemos a nuestros contertulianos aquí cerquita para ocupar posición en el Estudio 101. Actualizamos siempre la información, como siempre, que también con Julio Leite. Julio, buenas noches.
2: ¿Qué tal, Rosa? Buenas noches. Y empezamos actualizando la situación del incendio forestal en Aragón. En Leciñena deja de momento más de 1.000 hectáreas quemadas por las altas temperaturas y la velocidad del viento. Los medios aéreos a esta hora ya se han retirado de la zona por falta de luz. El consejero de Interior acaba de asegurar que mañana va a ser un día de duro trabajo.
3: Que el nivel del cierzo va a seguir aumentando. Mañana tenemos rachas de viento por la tarde que van a superar los 70 kilómetros por hora. Va a aumentar la temperatura a 30 grados y bajar otra vez la humedad, por lo cual mañana esperamos un día muy duro de extinción, por tanto no somos nada optimistas y hay que seguir trabajando mucho con todos los medios para intentar mejorar las circunstancias del incendio.
2: La previsión no es buena, se espera mucho viento, calor, lo acaban de escuchar, y nosotros vamos a actualizar la información meteorológica, vamos a por la previsión porque julio va a arrancar y lo va a hacer con el termómetro todavía más disparado. Ana Galarza, buenas noches.
4: Sí, buenas noches. El mes de julio llega también con mucho calor porque los próximos días sobrevolarán el país masas de aire muy cálidas. Hoy en puntos de Jaén, Huelva o Badajoz, el termómetro ha llegado a marcar más de 41 grados y mañana la EMET activará de nuevo el aviso naranja por altas temperaturas en Extremadura y Andalucía. La previsión apunta que podrían superarse los 36-38 grados en amplias zonas del suroeste y los 40 en los valles del Tajo, del Guadalquivir y del Guadiana. Se esperan también noches tropicales en la zona y en el Mediterráneo. Las temperaturas, sin embargo, mañana bajarán en las Islas Canarias y en el norte peninsular. Tendremos en general un día con cielos despejados. Solo en el Cantábrico se esperan cielos muy nubosos y algunas precipitaciones que eso sí serán débiles.
2: Más asuntos. La Casa Real ha publicado hoy sus cuentas correspondientes al año pasado y también la lista de regalos institucionales que diferentes países y autoridades han entregado a la familia real. En total, unos 430 obsequios, de los cuales Felipe VI recibió la mitad. Lucía Yeste nos detalla algunos de ellos.
5: Libros, muchos libros, alguna cerámica, bolsos, pañuelos, camisetas, corbatas, entre los clásicos regalos que recibe cada año la familia real. En la lista de 2025 hay también para el rey unos esquíes, dos pelotas vascas, botellas de vino, de ron, además de bizcochos, bombones, comida tailandesa o un bote de berenjenas de Almagro. La reina recibió el año pasado un collar egipcio, regalo de la primera dama durante la visita de Estado a Egipto, o un mantón de Manila en el viaje de Estado a China. Son regalos que, según la regulación de enero de 2015 impuesta por el propio Felipe VI, pasarán directamente a Patrimonio Nacional si exceden el valor de lo considerado de cortesía. Además de la lista de regalos, la Casa Real ha hecho pública también sus cuentas del año pasado, congeladas desde 2021 en 8,4 millones de euros. Este año, además, se le han sumado casi 900.000 euros de reservas, de dinero no ejecutado en otros ejercicios, para la necesaria transformación tecnológica.
2: La enfermedad de Newcastle se ceba con las granjas de gallinas ponedoras en la provincia de Valladolid, hasta 6 focos notificados solo este mes de junio, que han obligado a sacrificar a más de 400.000 aves. Además, la secuenciación parcial del virus muestra que se trata de un genotipo diferente al detectado en los focos de Valencia entre diciembre y mayo. Gonzalo Conejo, cuéntanos.
6: El nuevo brote se ha localizado en una granja de gallinas ponedoras en el municipio de Olmedo, siendo el sexto en este mes de junio en la provincia de Valladolid, después de los que ya se detectaron en Iscar, en Montemayor de Pililla, Aldea de San Miguel, y dos en la Pedraja de Portillo. Los animales de esta última granja afectada se encuentran vacunados contra la enfermedad. El censo aproximado es de algo más de 300.000 gallinas ponedoras y la sospecha se comunicó el pasado 23 tras la detección de una disminución de la puesta de huevos de un 5% en una de las naves y también un leve aumento de la mortalidad. Los servicios veterinarios han inmovilizado a los animales animales y realizan encuestas epidemiológicas para determinar el posible origen y las granjas que están en riesgo por movimiento de personas o de vehículos. Se han destruido también los cadáveres, el pienso y demás materias contumaces que pudieran transmitir el virus y se ha establecido una zona de restricción alrededor de este foco.
2: 10:05, 9:05 en Canarias. En Estados Unidos hoy varapalo fuerte, importante para Donald Trump. El Supremo ha rechazado su intento de acabar con el derecho a la ciudadanía por nacimiento en el país. Asesta así un duro golpe al magnate, 6-3, una decisión de gran calado judicial y un varapalo para la administración de Donald Trump. Nosotros, como cada noche, echamos un vistazo a los mercados porque acaba de echar el cierre Wall Street y nos cuenta cómo lo ha hecho José Luis Dueñas. José Luis, buenas noches.
7: Buenas noches, aquí veremos que la tecnología sigue mandando. Nuevo día en verde para Wall Street, nuevo día de dulce para el Dow Jones, que sigue sumando y va camino de confirmar un desempeño semestral inédito en 5 años. Hoy el índice de industriales suma 2 décimas, 8 el S&P 500, 1,5 el Nasdaq. Detrás de este optimismo, lo que decimos, sin sorpresa, el sector tecnológico que sigue tirando del carro con nombres propios como Intel o Nvidia. Aquí en Europa, un día espejo de lo que ha ocurrido también al otro lado del Atlántico, cierre en positivo con subidas que han llegado a acercarse al 1%. Nuestro IBEX, con un avance más moderado, partirá mañana algo por debajo de los 19.500 puntos, mientras que el petróleo, ineludible protagonista en mitad de mensajes que dicen una cosa y la contraria sobre el conflicto en Oriente Medio y la venta de crudo iraní, cae. Va camino de marcarse además una fuerte bajada mensual. Mañana lo contaremos. El Brent retrocede 3 décimas, ligeramente por debajo de los $73. El Texas y el 1% abajo implica que hablemos de una foto que ahora mismo refleja los 70 por barril.
2: Gracias, José Luis. Es tiempo de deportes. Ya son 5 los equipos que están clasificados para los octavos de final de la Copa del Mundo. Hoy, de momento, sin sorpresas, no como ayer, Noruega ha logrado superar a Costa de Marfil. Rubén Ortega, buenas noches. También hay que decir que les ha costado lo suyo, ¿no?
8: ¿Qué tal? Muy buenas noches. Así es, se ha decidido en la recta final de ese partido y con ello ya tenemos el primer cruce confirmado de octavos de final, que va a ser Brasil-Noruega, después de ese Costa de Marfil 1, Noruega 2, con gol de la victoria de Erling Haaland. A las 11 continúa la jornada con uno de los grandes favoritos, con Francia, que se mide a Suecia, en un partido que, por supuesto, vamos a vivir en directo en Tablero Deportivo. Y ya tenemos el calendario de Liga para la próxima temporada, con el campeón, el Barça, que se estrena en casa contra el Athletic Club de Bilbao. El Real Madrid recibe a la Real Sociedad y el Atlético al Málaga, y esa esperada primera jornada va a tener lugar el 14 de agosto. El primer clásico va a ser en el Camp Nou en octubre, el primer derbi madrileño no se va a hacer esperar tanto, llegará en septiembre, y ahí, entre otros, aspiran a estar los internacionales de La Roja, Cucurella en el Real Madrid y Alex Grimaldo, que esta tarde ha sido anunciado como nuevo jugador del Atlético.
9: Mi primer deseo era ir al Atlético y mi agente ha estado trabajando en eso con el club y se ha dado, y estoy muy feliz de estar allí. Es una posición que conozco muy bien. Este año he marcado 14 goles, he hecho 13 asistencias. Sé lo que tengo que hacer en el campo contrario y puedo ayudar en esa posición. Creo que el míster lo sabe y si me necesita podré ayudar al equipo en esa posición también.
8: Grimaldo, que se reivindica como posibilidad para el extremo izquierdo, además ella, jugador rojiblanco, ha dicho que cumple un sueño con su fichaje, ha evitado pronunciarse sobre la posible salida de Julián Álvarez y ha desvelado que España está ensayando los penaltis. Y terminamos con un par de apuntes de tenis, porque Jaume Munar ha dejado uno de los grandes titulares del día en Wimbledon, ha eliminado en primera ronda al campeón en Queens, a Fran Cerúndolo, en 3 mangas, y el otro gran momento de la jornada se está viviendo ahora mismo con el regreso de Serena Williams al cuadro individual con 44 años y tras casi 4 retirada. Por ahora está perdiendo 6-3 en el primer set, en juego el segundo.
2: Ahí es nada, 44 años y sigue en activo Serena Williams, toda una leyenda del deporte. Ahora en Cultura les contamos más cosas. Cosas interesantes, porque en ocasiones sucesos y culturas se relacionan por despiste. El pasado fin de semana robaron un Sorolla en la puerta de un garaje mientras los propietarios del cuadro se preparaban para irse de vacaciones en pleno centro de Sevilla y a las 5 en punto de la tarde, una hora muy torera. Desde entonces la Policía Nacional lo investiga y las cámaras de videovigilancia de la zona apuntan a que pudo tratarse de una familia de turistas. Redacción en Sevilla, Ana López.
10: El rastro del cuadro se perdió el pasado fin de semana en el centro histórico de Sevilla cuando la familia propietaria lo olvidó en la acera mientras cargaban sus pertenencias para irse de vacaciones. Según las primeras investigaciones, en las imágenes analizadas aparecen varias personas que cogen el cuadro. Por el aspecto parece una familia de turistas que paseaba por la zona y la pintura les llamó la atención, según han señalado fuentes policiales. La pintura es un lienzo de pequeño tamaño, representa dos barcos en una playa. Está enmarcada en madera barnizada, tiene un passepartout de color blanco. Se desconoce el valor económico de la obra de Sorolla, aunque los dueños han colocado carteles por el centro de la ciudad. El objetivo es encontrar alguna pista que les dé con el paradero del cuadro.
2: Y este 30 de junio celebramos el 90 aniversario de uno de los clásicos estadounidenses más impactantes del siglo pasado. Hablamos de la novela Lo que el viento se llevó, de Margaret Mitchell, un éxito que le valió el premio Pulitzer y más de 30 millones de copias vendidas en decenas de idiomas. Daniel Gallego nos habla del origen y de la actualidad de esta obra.
11: Margaret Mitchell conocía la Guerra de Secesión con un conocimiento casi enciclopédico. Este bagaje acabaría dando forma a Lo que el viento se llevó, una novela que empezó casi por casualidad. Una lesión de tobillo la obligó a permanecer en casa durante meses, después de agotar prácticamente todos los libros de la biblioteca de Atlanta. Retada por su marido, Mitchell escribió el único libro que publicaría en su vida. El resultado fue un éxito sin precedentes, 1 millón de ejemplares vendidos en solo 6 meses y el premio Pulitzer un año después. En 1939, la adaptación cinematográfica terminó de consagrar esta historia como un clásico absoluto, con una Escarlata O'Hara interpretada por Vivien Leigh.
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11: Los derechos para hacer la película fueron adquiridos antes de que el libro viese la luz. Hoy se cumplen 90 años de la publicación de esta obra, Lo que el viento se llevó, un clásico de la literatura estadounidense que nos demuestra que hay historias capaces de sobrevivir al paso del tiempo, aunque cambie la forma de leerlas.
2: Gracias, Daniel. Y para acompañarnos hoy en los sorteos de la noche, Van Morrison.

0: Este sí que te gusta, Rosa.
1: Bueno, es que es de cuando yo hacía guateques. Es que me ha traído la
0: memoria. Este sí que te gusta, ya estabas ahí bamboleándote en la silla, tu tradicional bamboleo.
1: Me ha traído buenos recuerdos.
0: Porque el cantante y compositor ha actuado esta noche, está actuando en estos momentos en las noches del Botánico de Madrid y va a repetir mañana acompañado de su excepcional banda. Así que ya sabes, un buen plan para quienes puedan y quieran disfrutar de estas actuaciones en directo con un nivel de interpretación y maestría musical pues que es difícil de igualar. Pero yo sé que... ¿Cuál ha sido la noticia que más te ha llamado la atención?
1: De las de ahora.
0: Bueno,
1: es que... ¿Pero qué nos pasa? Que nos dejamos los cuadros en la calle.
0: Hombre, bueno, yo no tengo Goyas ni Picassos ni nada
1: ya
0: de esto.
1: Ya llevamos dos este año.
0: Hombre, el otro fue un Picasso que no llegó a salir del portal, que cogió una vecina que pensaba que era un paquete.
1: Vecina,
0: bueno, tremendo. Una cosa terrible.
1: Tiene un postraumático.
0: Final, hombre, estrés postraumático, claro. Un Picasso...
1: Pero digo, estos turistas se lo van a llevar calentito, me parece.
0: Bueno, hombre, igual los localizan. Esperemos que los localicen porque, oye, vaya disgusto que te llevas también. Claro, ellos van a cualquier lado, se van de vacaciones y se llevan el cuadro.
1: Se encuentran, claro, se encuentran el cuadro en la calle y dicen, ay, mira,
0: no
1: en España
0: vaya,
1: regalan
0: un Sorolla,
1: cuadros.
0: Bueno, pues venga. Pues imagínate.
1: Un recuerdo. Les sale a cuenta el viaje,
0: desde luego.
1: Efectivamente.
0: Bueno, con Van Morrison, que hoy está en Madrid actuando y va a estar mañana también, vámonos a los sorteos de la noche. Hoy son poquitos, Rosa. 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Enhorabuena a los premiados.
1: Que lo disfruten.
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1: Bueno, ¿qué les parece si empezamos la tertulia? Yo ya sé que tienen ganas de este rato. Tienen ganas de este rato de debate y reflexión sosegada y tranquila. Me lo dicen muchos de ustedes y yo les agradezco los mensajes cuando me mandan este tipo de mensajes y por eso sé que están ahí esperando que empecemos ya esta última hora y media. Hoy me acompañan Ricardo Martín, periodista y analista. Bienvenido, Ricardo.
4: Muchas gracias, bien hallada.
1: Maite Antona, periodista social y vicesecretaria de las Asociaciones de Periodistas de España.
5: Muy buenas noches, bienvenida a ti también.
1: Gracias, sí. Nos bien hallamos a estas
5: bien
1: horas todos.
5: Nos bienvenimos, sí.
1: José Marcos. Hoy estamos cachondas. José Marcos, periodista político del País.
6: ¿Qué tal? Buenas
1: noches. Perdona, yo desde el sandalio, cada vez que te veo, me acuerdo de tu tío. Lo siento mucho.
6: La familia siempre es importante.
1: La familia es fundamental. Es un apoyo fundamental y tu tío sandalio para mí forma parte ya de la mía.
6: Pues te lo traigo un día y ya está. Eso
1: oye, pues lo invitamos. Y Esther Esteban, presidenta ejecutiva del Español Castilla de la Mancha. Bienvenida, Esther. Espero que ya estés
7: bien
1: completamente recuperada.
7: Sí, bastante mejor. Muchas gracias.
1: Bueno, os doy la palabra enseguida porque hay bastantes temitas y vamos a ir desgranándolos, pero antes es el momento de dar la voz a la audiencia y vamos a echar un vistazo a la pregunta del día. Hoy sobre la regularización extraordinaria de migrantes, cuyo proceso de admisión de solicitudes termina hoy, imagino que a medianoche. Contextualicemos con más detalle la cuestión durante la tertulia. La pregunta que hemos formulado es ¿qué les parece, qué te parece el proceso de regularización extraordinaria de migrantes impulsado por el Gobierno? Rodrigo García Fernández, que dice nuestras audiencias. Y digo audiencias en plural porque La verdad es que me gusta decirlo en plural porque tenemos la audiencia normal y la audiencia por plataformas, que además tenemos dos plataformas. Así que nuestras audiencias, ¿qué nos dicen? Además de las redes sociales.
4: Claro. Pues las distintas audiencias de momento no están entrando tanto a valorar el proceso de la recepción de solicitudes en sí, no tanto la política pública. Se centran más en lo necesario de la medida, lo simbólico que tiene, y en base a esto pues se posicionan. Por ejemplo, para Alejandro, el proceso se ha visto empañado por los casos de corrupción que afectan al PSOE y al gobierno, y escribe: me temo que negativo, vistos los acontecimientos de los últimos 3 años y meses. Ya veremos por dónde truena este otro intento de cortina de humo de P.S., entre paréntesis, partido sanchista. Pero en general el proceso se valora más de forma positiva.
8: Necesario.
9: Positivo.
10: Pues me parece muy positivo. Por otra parte, orgulloso de que España esté marcando la línea a seguir a Europa ante la deriva que está tomando.
11: Lo que piensa el gobierno de los emigrantes me parece totalmente nefasto, negativo y abusivo.
12: Estoy totalmente a favor de la regularización. Creo que es de respeto a los derechos humanos darle a estas personas situaciones dignas.
4: Y la audiencia se centra mucho en este punto, en las situaciones dignas. De momento son un 77% en la encuesta en X quienes valoran la medida de forma positiva. Y relacionado con esto, otro apunte interesante es el de Miguel Ángel Ortega, que habla de la necesidad de regular la situación laboral de los migrantes porque son, a su juicio, una parte importante de la economía cotidiana. Su mensaje es: hace tiempo tenemos obras en el edificio donde vivo. Han pasado como 100 obreros, son 3 torres y ni un español. Espero que coticen. La calle central del barrio es un desfile de ancianos, ancianas, acompañados de señoras sudamericanas. Seguro que no cotiza ninguna. Sin esta gente sería un caos. Estas son de momento algunas de las reflexiones que hemos recibido hasta ahora, aún están a tiempo de contribuir al debate. Pueden dejar sus mensajes en el 91-346-2193, también por WhatsApp 679-996959 para notas de texto o de voz, y también votar y escribir en x@24horas-rne.
1: Gracias, Rodrigo. Pues yo no estaría tan segura de que no coticen. Primero, los trabajadores de las obras trabajan para empresas legalizadas y sería absolutamente ilegal, arriesgado, incivilizado, incívico. No se me ocurren más palabras, pero las hay muchísimas. Ninguna empresa se arriesgaría a tener trabajadores que no estuvieran correctamente legalizados en este sentido. Y hace mucho tiempo también que, aunque siga habiendo muchos agujeros negros, las señoras que trabajan en las labores del hogar, las familias las tienen regularizadas por el bien que les trae, porque tener personas que se pueden accidentar en tu casa, pues eso es un riesgo. Así que probablemente los hay, pero no estaría tan segura como este oyente. Perdóneme, oyente, que le conteste así, pero es lo que realmente pienso. Vamos a empezar a hablar de la regularización y así lo metemos todo en un saco. ¿Qué os parece? ¿Por qué te ríes, muy bien, Ricardo? ¿Qué he dicho?
13: Bueno, porque hay muchos trabajadores que son ilegales. Muchos. Cierto.
1: Así que el oyente tiene su punto.
13: Estoy un poco.
1: Pero estas
13: de
1: empresas
13: con él,
1: que hacen, ¿no?, obras públicas,
13: hay
1: ¿tú
13: dos,
1: crees?
13: Hay dos planos. O sea, hay trabajadores que han sido inmigrantes y que han regularizado y que están en esas plantillas que tú dices, obviamente, y bien que se cuidan los empresarios, afortunadamente, de tenerlos legales. Pero todos los trabajadores del campo no estoy convencido de que sean así. Los que recogen
1: sí,
13: en general.
1: Es que va por sectores esto, ¿no?
13: Eso es, y en la hostelería, no sé, tampoco quiero acusar a nadie, no tengo el dato encima de la mesa, pero ciertamente cuando hay 1 millón de personas que han solicitado esta regularización, que consiste, siempre hay que repetirlo para que las personas oyentes no se equivoquen, es un permiso de residencia por 1 año, renovable, si han pasado 5 meses viviendo en España y tienen antecedentes penales limpios. Esto es lo que se está debatiendo. Es permiso de residencia por 1 año.
1: Esto es lo que se va a dar.
13: Esto es lo que se va a hacer. Y lógicamente hay mucha demanda porque hace mucho que no se regulariza. Entonces hay un embolsamiento, digamos, de personas que están en la ilegalidad y de pronto han dicho, oye, yo quiero dejar de ser ilegal. Y claro, han determinado regularizarse. Pero yo creo que sí que hay muchos trabajadores, muchos, fíjate si los hay.
1: Un millón quiere estar. Como que cumplen.
13: Y encima las asociaciones, lo que te han dicho en tus entrevistas ahora, tu entrevista, es que como que hay demasiados expedientes y que casi que necesitarían, digamos, prolongar
1: si se prolongara, habría más del millón.
13: Habría más de un millón. Luego hay necesidad de regularización. Hay público, podríamos decir.
1: Sí. Y la razón por la que nos decían esto es porque, bueno, yo lo he preguntado a Mónica López, la directora general de CEAR, la Comisión Española de Ayuda al Refugiado, y ella me decía, le he preguntado, ¿no? O sea, de 500.000 a más de un millón, esto es más del doble. Y decía, bueno, muchos no salen de casa,

0: micrófonos nos decía por qué ha habido este... No quiero utilizar la palabra avalancha, pero casi que es la más adecuada, ¿no?
1: Tenías pensado 500.000 y hay 1 millón y pico, pues eso se llama avalancha.
0: Y si alargáramos...
2: O una realidad que estaba, ¿no? Una realidad que
0: y si alargáramos el plazo, tendríamos más, efectivamente. Vamos a escuchar a Mónica López.
3: Es muy difícil tener un censo de personas en situación de irregularidad. Evidentemente son personas que en muchos casos, y hoy hablábamos con una persona que ha accedido al proceso de regularización actual, se quedan en casa, no acceden a servicios públicos, no pueden acceder a un empadronamiento y por tanto están absolutamente invisibles.
0: Pero el debate político sigue abierto. El presidente del Gobierno, Pedro Sánchez, asegura que esto es un paso más en la política migratoria que combina el control fronterizo con necesidades económicas de un país.
4: El Gobierno de España ha puesto en marcha en los últimos años una política migratoria que yo calificaría de responsable, que pone el foco en garantizar la migración legal, segura y ordenada. Porque mientras otros, desgraciadamente, hacen política con la migración, nosotros hacemos política migratoria.
0: El Masaiz también habla del lado humano, asegura que este proceso da más tranquilidad para las personas que ya vivían aquí desde el pasado enero.
5: Hablamos de más de 1 millón de personas que ya formaban parte de nuestra sociedad y que durante demasiado tiempo muchas de ellas han vivido con el peso del miedo, de la incertidumbre. Miedo a que cualquier circunstancia pudiera romper el proyecto de vida que estaban construyendo con enorme esfuerzo. E incertidumbre sobre su futuro y sobre el de sus familias.
0: Bueno, he dicho desde el pasado enero, no. Antes del pasado enero. Desde el pasado enero no, sino antes del pasado enero. Bueno, entonces, ¿qué pensáis? ¿Estáis también, os ha sorprendido la cantidad de personas que se han presentado? ¿No te ha sorprendido, Maite?
6: No, mira, yo hace unos años trabajaba en Cuatro Caminos. Yo suelo ir siempre en transporte público porque no me gusta nada conducir. Y cuando yo llegaba a eso de las 9 de la mañana, en la salida de Cuatro Caminos, que hay una zona en la que viven muchas personas que han venido de Hispanoamérica, yo he visto redadas, no a nivel de Estados Unidos, ¿no? Y uno de los días, bueno, pues vi que uno se pudo más o menos escapar y los periodistas, si no tenemos curiosidad, es que no somos periodistas. Yo salí detrás de ella, que era una chica venezolana, y estuve hablando y me dijo, esto es terrible. Claro, decía, los polis van de guapos, de guapos que iban de calle.
0: O sea, de paisanos.
6: De paisano. Y tal, y decía, y yo le digo, esto pasa muy a menudo, y ella me contó. Dice, yo llevaba 2 semanas sin salir, porque claro, estoy pendiente y me pueden echar, ¿no? Y luego yo comparto totalmente lo que decía Ricardo, hay una bolsa enorme. Estamos hablando de casi 1.300.000, pero si se prorroga este procedimiento, yo creo que son muchísimos más. Y yo también comparto, y no quiero ofender a nadie, sectores en lo que se está haciendo esto, quiero decir. No me cabe ninguna duda que muchos sectores del campo, aunque hay empresarios maravillosos, buenas personas, pero hemos visto situaciones de cómo les tratan en campamentos, yo me acuerdo en Huelva, de haber visto un campamento con la recogida de fresa, que eso es inhumano. O sea, era casi como estar en Gaza. Lo único que no había edificios derrumbados. El sector de la hostelería, bueno, pues también está, yo creo que un poco dejado de la mano de Dios.
0: Y el del hogar, aunque yo dijera eso antes.
6: Mira, de los cuidados, las personas mayores que necesitan, que es... La ley de dependencia da para lo que da. Y depende de dónde vivas, cuál sea tu comunidad, te da un poquito más. Por ejemplo, en el norte, yo tengo experiencia en Navarra, en el País Vasco, que ahí lo están haciendo bastante mejor, pero de ahí para abajo no se está haciendo bien. ¿Qué lo paga? Lo pagan los familiares. ¿Y qué ocurre? Que están contratando gente para ahorrarse los impuestos. Esos impuestos y esos pagos, que como yo digo siempre, cuando vayas a unas urgencias de un hospital... Acuérdate, ¿no? Cuando vas a hacer algo en casa y te buscan, no, y el IVA, no, mira, nos lo arreglamos. Yo siempre digo lo mismo. Cuando vayas a un hospital que no tenga fondos porque no pagamos el IVA, o tu IRPF, ¿cómo lo ves? Entonces, bueno, a mí me parece que el procedimiento es una política responsable, que es necesario y que es humano. O sea, de verdad que no estamos hablando de chinches ni de cangur, no, son personas humanas como nosotras, que han venido a este país en busca de una vida mejor, porque todos tenemos derecho a buscar una vida mejor. Y normalmente mi experiencia con el trato que he tenido de reportajes que he hecho, que he contactado con ellos, con CEAR o con otras, con Cruz Roja,

0: con otras ONGs, vienen gente muy buena. O sea, hay que acabar con esa leyenda negra que vienen a violarnos. Mentira. Que vienen a robarnos. Mentira. O sea, quiero decir, como en todos los colectivos...
1: Que vienen habrá a cobrar gente, pensiones.
0: Habrá gente que nada más llega... Mentira. Que en cuanto llega les dan la paguita. Mentira. O sea, eso que utilicen los partidos de la derecha y la extrema derecha, estas condiciones humanas, esta gente que tiene todo el derecho del mundo a tener una vida mejor para ella, para sus hijos, que por ejemplo las mujeres, que casi todas dejan hijos en sus países de origen y le envían a la abuela, a la madre que se ha quedado cuidándoles para ofrecerles una educación porque aquí ganan más, pues claro que tienen derecho. Y manosear estas personas, a mí me parece, y hacer el totum revolutum, que luego hablaremos, ley de nietos, exacto, la regularización. Sí. O sea, es una utilización tan mezquina, a mí me parece tan cobarde, ¿no? Porque además es un colectivo que tiene poca defensa, sobre todo si no tiene los papeles. Y ya no quiero entrar, que sabes que a mí me duele mucho el tema de los menas, que eso sí que es cosificar
1: de los
0: a
1: menores,
0: unos
1: no
0: menores no acompañados, que son menos. Es decir, normalmente vienen adultos que van más a la seguridad social. Mentira. Son más jóvenes y tienen mejor salud que nosotros. Y además, si hay que reforzar los servicios públicos, que habrá que reforzarlo, ellos van a cotizar. Quiero decir, en una población como la nuestra, que cada vez vamos siendo más viejinillos todos, pues es necesario savia nueva, sangre nueva para poder afrontar y poder pagar los impuestos para toda la cosa pública. Entonces me parece que sí, que yo creo que si hay más llegaríamos al 1,5 millones, porque hay unas bolsas en todos los sitios. Y lo hemos visto cuando ha habido brotes racistas, me estoy acordando en Murcia, que veíamos cuando el periodista aterriza y ve que hay barrios y que no salen, te das cuenta de esa realidad que está escondida. Yo, desde luego, en todo lo que es en los cuidados de la tercera edad, yo no sé, por mi barrio, yo toda la gente que veo son cuidadores, pero en mi mismo edificio todas son cuidadoras de otros, no españolas. Es. Nadie quiere hacer ese trabajo. Igual que casi ningún español quiere vendimiar. Vi hace poco, me enviaron lo de la prioridad nacional. No, vamos, se ofrece trabajo solo para españoles por la prioridad nacional. El mes 300 euros de 8 a 8. Y decía, claro, pues ¿quién va a venir a hacer esto, no? Entonces me parece que yo demando siempre que tengo pues una tribuna tan importante como esta o en una mesa redonda a la que esté, a priorizar el respeto al derecho humano que tiene esta gente y sobre todo no a que los partidos de la derecha no lo manipulen.
1: Esther.
2: Bueno, yo hablo de los partidos de extrema derecha, no los de la derecha, porque yo creo que hay que distinguir el discurso xenófobo de unos y otros. No me gusta la brocha gorda. Yo creo que evidentemente tanto lo que ha dicho mis dos compañeros desde un punto de vista humano es que es irrefutable. España colapsaría sin migración, colapsaría. No solo cuidan a nuestros padres, cuidan a nuestros hijos y... una buena parte de los empresarios lo que quieren es que estén legalizados. Oye, yo estoy rodeada de amigas que tienen a personas latinoamericanas ya con todos sus papeles. Si no los han tenido, les han ayudado.
1: Exacto, eso, y, a eso
2: oye,
1: me
2: están
1: refería.
2: Están cotizando a la seguridad social.
1: A eso,
2: sociales.
1: Me refería,
2: eso es. A eso es lo que decía Rosa y yo lo comparto. Otra cosa es que efectivamente pues hay en muchos casos, no solo eso, que hay esclavitud hasta dentro de los propios españoles que trabajan en unas condiciones indeseables, ya no de derechos humanos sino lamentables desde todos los puntos de vista. El debate yo creo que hay que ponerlo partiendo de la base de que todos, vamos, yo creo que no se habrá gente, claro, de partido de extrema derecha que no compartan este análisis que estamos haciendo. Lo demás es una obviedad. Nosotros queremos derechos, que la gente pueda ir a un hospital y ser atendida, que la gente pague impuestos para que nosotros cuando nos jubilemos podamos tener también una jubilación, en fin. Quien niega eso es que no está en la realidad de las cosas o su fanatismo ideológico le impide ver lo que la condición humana es. Dicho esto, este debate tiene muchas aristas, entre otras porque el gobierno en el Consejo de Ministros el 14 de abril, me he estado mirando qué es lo que se dijo en ese momento, repitió hasta la saciedad que esta medida iba a regularizar a 500,000 de inmigrantes. En ese momento fue muy polémico y por eso lo traigo a colación, porque la propia Policía de Extranjería le dijo al gobierno que no, que la cifra iba a llegar a lo que ha llegado hoy, a 1,300,000 inmigrantes. Se negó. Lo negó el presidente del gobierno, lo negó la ministra. La realidad es tozuda. O sea, a veces, efectivamente, yo creo que para para hacer las cosas bien hay que dimensionarlas, y desde luego en este tema es verdad que el gobierno dijo que iba a ser una tramitación ágil, eficaz, sin trabas, y aquí estamos. Emma Saenz, que es la ministra de Seguridad Social y de Migraciones, ya habló de que se había dimensionado en número esto, y se habló de 500.000. Yo creo que ese es un error, que tendremos que saber por qué. Es verdad que es un acto de justicia, y yo, como lo hemos estado aquí hablando hasta la saciedad, pero yo creo que las cosas hay que hacerlas bien, bien. Y en todo esto, al final, extranjería tenía razón, que la solicitud de regularización no fue la cifra que dio el presidente del gobierno. No sé si es que estaba mal informado, lo dimensionó mal, etcétera, etcétera. Y eso pues tiene muchas consecuencias de las que vamos a hablar. O sea, esto no es la ley de nietos, que también hablaremos. Tenemos que hablar de cómo están. Hoy he estado yo hablando precisamente con una persona. Esta es cubana, una persona que he tenido la ocasión. Tiene todo ya para venir, porque ella, su padre era español. Esta es nieta, pero su padre era español. Bueno, imposible. Lleva en el consulado español en Cuba ese expediente medio muerto. Te digo este caso porque es que hoy mismo hemos planteado este tema, y desde luego los consulados españoles con el tema de la ley de nietos, etcétera, etcétera, aunque han duplicado, triplicado, cuatriplicado,
1: bueno, ahora
2: el número de gente que
1: hablaremos de eso. No lo mezclemos todavía, Esther,
2: por eso,
1: confundiremos a la audiencia.
2: Que tiene muchos aristas, y eso también hay que plantearlo, y también
1: sí,
2: hay que
1: después hablaremos de la ley de nietos, pero hagámoslo por partes, porque una cosa es el proceso de regularización, y si no la gente se va a hacer un baribullo, porque precisamente políticamente se está instrumentalizando, juntándolo todo y poniendo todos en un totum revolutum, y hay que saber distinguir. Entonces, ¿creéis que va a haber problemas por esto, porque el presidente dijera 500.000 y han acabado saliendo 1.000.000?
3: Bueno, yo creo que yo antes apuntaba que es una realidad que ha aflorado. Es cierto lo que dice Esther, que la Policía Nacional hablaba de unas cifras muy superiores a las que en su momento dio Moncloa, pero desde luego aquí no hay un efecto llamada. Son personas que vivían con nosotros, que ejercían trabajos que la mayoría de españoles denigran.
1: O no salían de su casa.
3: Que no salían de sus casas, salen de las sombras. Salen de convivían, ¿no? Era como una realidad paralela, ¿no? Hacían unos trabajos y volvían. No voy a compararlo, ni mucho menos, ¿no?, con la situación en Estados Unidos, ¿no?, con el servicio de inmigración del famoso ICE que ha impulsado Donald Trump, ¿no?, en este segundo mandato. Pero bueno, era esta realidad. Y luego, aquí hay cuestiones. Y dices, bueno, distinguir entre la derecha y la ultraderecha. Bueno, es cierto que la ultraderecha tiene un discurso que deshumaniza, pero también es cierto que la derecha tradicional está normalizando cierto discurso de la ultraderecha. Y ahí está lo de la prioridad nacional. Cuando además, y lo habéis apuntado, estamos hablando de una población inmigrante que es joven, que no recurre por una cuestión generacional, sobre todo a los servicios sanitarios. Yo me iba a preguntar, hoy en la portada del País llevábamos una información de cómo en Finlandia se está contratando a profesoras españolas.
1: Efectivamente, que les pagan el sueldo y la casa.
3: Por 3.000 y pico euros, la casa. ¿Qué opinarán los partidos de extrema derecha de Finlandia? Te podrán plantear, ¿no?, el Finlandia para los finlandeses. Hoy ha habido disturbios en Sudáfrica. Al grito de Sudáfrica para los sudafricanos, atacando a ciudadanos de otros países, de Zimbabue, pues eso, más pobres todavía, ¿no? O sea, al final son las guerras entre los pobres que van a realizar los trabajos que no quieren los propios autóctonos. Entonces, hay ciertos discursos que son muy
1: peligrosos.
3: Muy peligrosos, que te contaminan el debate político. Y tenemos muy reciente la visita del Papa a España. Y el Papa a España en esto ha sido clarísimo. Y ha lanzado un discurso humanista. No es casual que cerrase su viaje en Canarias, yendo al muelle de Arguineguín famoso, ¿no?, que vimos cómo había llegaron a afinarse hasta 2.000 personas diarias en un momento terrible, porque además estaba todo condicionado por la pandemia y demás. tenemos esa imagen, ¿no? Parece que al final se asocia la inmigración irregular a los cayucos, a las pateras. La inmensa mayoría de personas entran por barajas con visados de turista y luego, pues bueno, pues se buscan la vida. Insisto, es que eran más de 1 millón de personas que ya estaban aquí. Esta es la 7ª regularización que se hace en España. Lo han hecho también gobiernos del Partido Popular. Hoy mismo el presidente del gobierno señalaba también la importancia, ¿no?, de la contribución económica, que no debemos reducirlo a eso, pero hay que verlo en conjunto, ¿no? Lo primero, esta cuestión básica, humanista, que somos un país que parece que se nos olvida, que hemos sido y seguimos siendo un país de emigrantes. Por el caso que decía de Finlandia, ¿no? Con nuestra generación mejor formada, que a veces se tienen que ir a buscar una vida mejor a otros países de la Unión Europea. Bueno, pues hoy el presidente del gobierno señalaba que España perdería el 19% del PIB en 2050.
1: Iba a dar este dato ahora mismo.
3: Si no fuera precisamente por los inmigrantes. Es que es así. España siempre ha sido un cruce de caminos a lo largo de la historia.
2: Permíteme un apunte según te estoy escuchando. Mi hija vive en Denver, es emigrante. En el gobierno de Trump, que ya sabemos lo que es, hoy es un buen día, hoy está contenta porque sabe que si tiene un hijo, pues va a poner. Los tribunales le han tumbado la idea que tenía Trump, que ya sabíamos cuál era, que no hacer, no darle la nacionalidad a cualquier hijo de migrante. Bueno, es que esto está ocurriendo, o sea, nuestros hijos también son inmigrantes, se nos ha ido el talento. Y eso lo tenemos también que reclamar. Nuestros hijos, licenciados, con una formación mucho mayor que la nuestra. Y mira Europa, mira Estados Unidos, mira, o sea, se nos han ido. ¿Por qué se nos ha ido el talento de nuestro país? También eso algún día merecerá la pena que reflexionemos. Perdona que es una morcilla.
3: No, pero es que tienes razón.
2: Porque viene muy al caso.
1: Es que una cosa va unida a la otra, en todos los sentidos, digamos.
3: Claro, es que eso va vinculado además precisamente con lo que hablaremos después de los casi 3 millones de españoles que hay fuera de España. Muchísimos se fueron durante la gran crisis financiera y es lo que comentaba, es que estábamos hablando de la generación mejor formada.
2: Mejor,
3: ¿no?,
2: formada.
3: Pero quiero terminar, si me permitís, a ver quién adivináis que dijo lo siguiente.
1: A ver.
3: En un discurso de investidura, ya estoy dando pista. Nuestra realidad demográfica, así como la evolución del mercado laboral, hacen que España necesite un creciente número de inmigrantes. Ahora, precisamente, no podemos olvidar que en otros tiempos muchos españoles salieron de nuestras fronteras para trabajar y ganarse la vida. Hemos de prepararnos para ser un país de acogida, conscientes de que vienen a trabajar y contribuyen a nuestra prosperidad y enriquecen nuestra sociedad. El fenómeno de la inmigración exige una política de Estado y queremos desarrollarla con el máximo acuerdo de las fuerzas parlamentarias.
4: Aznar,
3: ¿no? Aznar en el año 2000.
4: Exacto.
3: Discurso de investidura.
4: Sí, señor.
2: Política de Estado, pacto, claro, de Estado, por Dios.
3: Todo,
2: si esas,
3: claro,
2: palabras se han quitado de nuestro diccionario.
3: Claro, pero cerráis los ojos y es que, o sea, no os chirriaría si lo hubiera dicho Pedro Sánchez la semana pasada en la comparecencia del Congreso o quien fuera. Por lo tanto, apelemos aquí a los dos grandes partidos que tienen más en común de lo que a veces nos pretenden hacer creer, y hay cuestiones que son fundamentales, que son básicas, y el tema de este modelo de Estado que nos damos entre todos, bueno, pues habría que procurar que los extremos no te arrastren, y ese es el problema que hay en la cuestión que tiene que ver al final con el tema de la regularización de migrantes. Si es que el Partido Popular apoyó la tramitación de la iniciativa legislativa popular. Es que la apoyó.
1: Efectivamente, ha ido cambiando sobre la marcha. Ricardo, ¿qué?
4: Sigamos haciendo pedagogía.
1: No, es que
4: si se me permite.
1: De eso se trata.
4: Porque Maite ha hecho pedagogía sobre el tema de la inmigración y sobre las personas que cuidan a nuestros mayores y a nuestros las personas con discapacidad, todo eso, ¿no? Vamos a seguir haciendo pedagogía. De las solicitudes de regularización ya hay estadística de procedencias. El 50% son iberoamericanos. El 50%. Solo el 14% son moros. Lo digo por los de los moros, estos que dicen...
1: Utilizas la palabra para porque es la que utilizan los que insultan.
4: Las derechas utilizan lo de moros, en lugar de decir los que pueden ganar el próximo campeonato del mundo, porque a este paso Marruecos está ahí, ¿no? Bueno,
1: claro,
4: pues ese país...
1: Pero solo lo utilizas por esto, ese, que quede claro que esta moros, palabra sí, es un insulto.
4: De moros, digo porque la ultraderecha no les llama...
3: Magrebíes,
4: llama moros. Entonces los llamados despectivamente, agresivamente moros son el 14% de regularizados. Se cae el discurso xenófobo y agresivo contra... todo lo que no sea la religión católica, no, son el 14%. Normalmente el otro 50% del que hablo, que son iberoamericanos, o son católicos o son evangélicos, son, pero no
1: justamente,
4: están...
1: Justamente te iba a hacer esta postilla, porque claro, muchos evangélicos ya son evangélicos.
4: Sí, y creciendo más que la iglesia católica. Pero desde luego no profesan la religión musulmana, ni nada de esto, ni la religión de Alá, ni nada de esto que manipula la ultraderecha. Pero es muy importante
1: que aunque la
4: pedagogía...
1: no pasa nada tampoco.
4: Pero bueno, como ellos manipulan, igual que lo de Moro, igual que todo esto, y es una gran mentira. Y el dato es estremecedor. 50% son iberoamericanos, es la suma de peruanos, colombianos, el 30%. El 30% son colombianos, que es impresionante el porcentaje. Esa es la primera cuestión que para mí entra dentro de lo que yo digo la pedagogía del periodismo, que es una obligación de los periodistas. No es una cosa de elegir. El periodista no puede elegir, tiene que contar la verdad, y esta es la verdad. Si esto es la verdad, lo otro es la mentira. No tiene punto intermedio. Luego, sobre el tema de la distancia del PP. Bueno, Núñez Feijóo está haciendo... trata de poner distancia a todo y esconderse. Con el tema del proceso lo hemos visto, ¿no? O sea, hay parte de su directiva que habla de llevarse bien con Junts. En el momento siguiente dice... No, hay que pasar página. Hombre, nos ha fastidiado. También hay que pasar página con ETA, entonces... Pero no se hace nada contra eso. Usted pasa página y aprovecha lo que otros han hecho. Porque si se puede pasar página del proceso, señor Feijóo, es porque está ahí ya de presidente de la Generalitat. Por eso se puede pasar página. Así que esa es una, ¿no? Pero la otra es sobre el tema de la regularización. Parece que el PP oficial Génova o no dice nada o está a favor. Bueno, eso es por una parte, porque sabemos que el Tribunal Supremo ha decidido consultar al Tribunal Superior de Justicia de la Unión Europea sobre la legalidad de esta regularización extraordinaria. Lo ha decidido el Supremo. La decisión...
1: Debido al recurso.
4: Es correcto, correctísimo, directora. ¿Por qué lo hace? Porque hay recursos presentados por los gobiernos de Aragón y la Comunidad Valenciana, que no son de Vox.
1: Que se presentaron de más
4: comunidades. No son de Vox,
1: no más del PP, pero
4: son del Partido Popular.
3: Y Vox,
4: son del Partido Popular.
3: Y Vox, en el caso de Aragón.
4: Pero sus presidentes...
3: Sí, son presidentes PP, populares.
4: Y han solicitado la suspensión cautelar inmediata del Real Decreto. Motivos de los recursos. Ambas comunidades argumentan que el decreto carece de consenso. Pone en riesgo la sostenibilidad de los servicios públicos autonómicos y actúa de forma unilateral frente a la normativa europea de extranjería y retorno. Esto, que es para cargarse la regularización... Eso es lo que se busca por parte de dos gobiernos del Partido Popular, cargarse la regularización. Que Génova y el líder de la oposición no quieren firmar esto, no quieren suscribir esto, bueno, pues será cuestión de preguntarles periodísticamente, bueno, pero ¿por qué? Bueno, ya sabemos que Madrid lo intentó y le pegaba un sartenazo y nada, Dios, ¿no? Pero ya lo intentó Madrid, pero es que a continuación Aragón y la Comunidad Valenciana son del PP. O sea, quiero decir, el discurso de Vox, que es más insultante, más horrendo porque hablan de moros y tal, es verdad. Pero quien recurre sobre esta ley para cargarse la regularización de 1 millón y pico de personas inmigrantes, son los presidentes de Aragón y de la Comunidad Valenciana. Y por eso el Tribunal Supremo actúa y pide al Tribunal de la Unión Europea que se pronuncie si esto es legal o no. Y que eso lo ha producido dos presidentes del Partido Popular. Entonces, bueno, Ahí está la cosa, ¿no?
1: En dejarme solo... Un momentito, Esther, porque como Ricardo ha introducido este tema, dejarme que lo contextualice. Cuando este proceso entró en vigor, la mayoría de las comunidades del Partido Popular recurrieron, no solamente estas dos que ahora lo han hecho ante el Supremo. Hoy el Supremo ha respondido a la Comunidad Valenciana y Aragón. Les da 5 días para argumentar si este proceso puede entrar en choque de intereses con las normas europeas. Y una vez vean su respuesta, decidirán si lo elevan al Tribunal de Justicia de la Unión Europea para que decida si hay algún tipo de choque de intereses. Aunque desde el Gobierno hablan de tranquilidad, aseguran que el proceso cumple con todos los requisitos para que eso no ocurra y recuerdan que el permiso de trabajo que se otorga es válido únicamente en territorio español. Lo explicaba el ministro Ángel Víctor Torres.
5: El Tribunal Supremo ahora lo que hace es activar en el Tribunal de Justicia de la Unión Europea cuestiones prejudiciales. Y nos va a escuchar a nosotros, a la abogacía del Estado, y va también a escuchar a otros, que se intentó paralizar con medidas cautelares y el Tribunal Supremo le dio un varapalo a la Comunidad de Madrid, a Vox y a asociaciones que estaban en contra de los derechos humanos.
1: Bueno, ya quería simplemente acabarlo de contextualizar. Gracias, Ricardo, por introducir el tema. Y si me permitís, antes de daros la palabra, Esther, ya sé que me la has pedido, te la doy inmediatamente. Es verdad, hay diferencia de discurso Vox-Partido Popular, pero desde hace una semana estamos oyendo cada día lo de la ingeniería electoral.
4: Oh, esto es muy interesante. Esto es muy interesante. Contextualizar esto es muy interesante. Primero, da la impresión de que hay pánico por parte de las derechas a que el PSOE pueda ganar. Esto es la primera. O sea, no se cree en las encuestas. Las encuestas son tozudas. Solamente creo recordar el CIS y alguna por ahí suelta, que establecen que el PSOE tiene alguna opción de ganar. Las demás dan por hecho que gana el PP y Vox. Entonces, este nerviosismo de pronto y esta línea, digamos, de incluso gravísima en mi opinión, que es poner en cuestión que las próximas elecciones pueden estar manipuladas. Pueden estar manipuladas. Y Sánchez puede estar manipulando las elecciones para ganar. Esto, ¿y cómo ganar? Con los nietos, que luego hablaremos, con los inmigrantes estos también, que todos van a votar al PSOE. Todos van a votar al PSOE. Estos votan seguro al PSOE cuando puedan votar, porque no van a poder votar en el 2027, la inmensa mayoría. Pero esta fabulación, porque no tiene otro nombre, que es un relato, los que hacen relatos hay veces que los hacen muy bien y es para chapó por los relatos, pero ahora el relato que están construyendo, primero es un relato peligroso en mi opinión, porque es desacreditar las próximas elecciones, es decir, ahí puede haber pucherazo. Eso es tremendo, es una irresponsabilidad tremenda, porque genera un ambiente y un clima de desconfianza.
1: Prepara un caldo de cultivo.
4: De desconfianza, no en Pedro Sánchez. De desconfianza
1: en el sistema,
4: que, porque si el sistema no es capaz de frenar una asonada democrática como se supone que está preparando el presidente del gobierno, el sistema es un desastre, es el que está naufragando. Y esto es por el temor infundado, en mi punto de vista, de que Sánchez pueda ganar las próximas elecciones. Bueno, pero si todos los datos dicen lo contrario, y no hay otro método, ustedes no tienen otro método, fallado ya el asunto este de la moción de censura, que parece que ya lo deja Feijóo ahí como, bueno, eso ya para los restos, fallado ese, el relato es que Sánchez está preparando el pucherazo. Entonces,
1: por lo tanto, si gana, es que habrá hecho pucherazo.
4: Bueno, eso tiene esa consecuencia gravísima que comenté en la anterior oportunidad, ¿te acuerdas? Hace una semana. Que es esta justamente, que es alguien que prepara el pucherazo, lo que tiene que estar es en la cárcel. Esta es la deducción. Y la otra es, si es el resultado es ilegítimo, tienen todo el derecho los que garantizan la limpieza del sistema democrático, que son los jueces, tendrán todo el derecho de decir, efectivamente, esto ha sido una...
1: Pero habrá que demostrarlo, ¿no? Porque hasta ahora, de momento, solo es una teoría de conspiración.
4: Esto ha sido tal.
1: Vamos a Esther, que ha pedido la palabra.
4: Perdona, no, Esther, disculpa.
2: Nada, Ricardo, lo que pasa es que has planteado tantos temas que ya no sé ni por dónde empezar. Pero bueno, recordar en el tema este que la Sala de lo Contencioso Administrativo del Tribunal Supremo, lo ha recordado el total que hemos oído, ha rechazado también recursos, los presentados por Acteoir, por Libertad y Justicia, por la Asociación de Reconciliación y la Verdad Histórica. ¿Por qué? Porque no tenían legitimación y los ha rechazado. O sea, es que no solo lo que admite, entonces se plantean tres preguntas en este asunto. Una, ¿puede hacerse esto que se va a hacer sin coordinarse con los demás países de la Unión Europea? Eso es lo que se plantea. Segunda pregunta, ¿es compatible con el Pacto Europeo de Migración y Asilo que España puede establecer sin condición alguna una regularización masiva de extranjeros? Y la tercera cuestión que se plantea es si es admisible que quienes estén en una situación irregular en España no se sometan a una orden de retorno, sino que se les reconozca un derecho de residencia temporal con carácter general. Estas son las tres cuestiones que se va a responder y se van a plantear. A ver si caben estas tres preguntas, se van a dirigir al Tribunal de Justicia de la Unión Europea, la Sala Tercera del Supremo. Punto. Esto es lo que hay. Luego ya veremos a ver qué pasa. Vamos a ver qué pasa. Yo nunca he creído en las teorías de las conspiraciones, ni cuando las plantea la derecha, ni cuando las plantea la izquierda. Siempre son un signo de debilidad del gobierno de turno. Conspiramos los periodistas que criticamos al gobierno, en este caso el de Pedro Sánchez. Criticamos porque vemos un comité federal como el que vimos, que nos había visto cosa igual. Conspiran los jueces cuando hacen una sentencia que no les favorable al gobierno de turno. Yo no creo en la teoría de la conspiración. Largo me lo fiáis para ver qué va a pasar en las elecciones, porque si el presidente del gobierno va a presentar presupuesto, se ha dicho la verdad, no va a haber superdomingo electoral, será en el año que viene. Largo me lo fiáis. O sea, en un país donde vamos a corrupción por segundo y cada día más gorda la corrupción, no nos da tiempo a digerir una
1: claro,
2: como la
1: pero
2: otra
1: Esther, a un país como que para va plantear por corrupción por segundo como... y desinformación por segundo.
2: Claro, claro, pero vamos a ver.
1: O sea, las dos
2: vamos
1: cosas
2: a ver,
1: son un poco
2: pero vamos
1: heavy,
2: a ver,
1: ¿no?
2: Porque... Sí, todo lo que quieras, pero la desinformación tiene nombres y apellidos y se pueden decir, y luego están las redes y luego está la basura.
1: Porque
2: y yo estoy de verdad muy cansada,
1: poner sobre
2: Rosa,
1: la mesa,
2: perdón,
1: la intención de que se está haciendo ingeniería electoral con todas estas cosas, poner en peligro el proceso de regularización por estos temores y miedos, inculcar a la población un lenguaje del odio que puede ser de consecuencias muy peligrosas. Es como poner una venda antes de una herida. Además.
2: Hombre, pero vamos a ver, y meter a todos bajo el mismo paraguas es más peligroso todavía.
1: Efectivamente.
2: Por lo tanto, como nosotros estamos aquí precisamente para analizar y para quitar, yo creo que las cuatro personas que estamos hoy aquí, tenemos muy claro que lo que queremos es informar. Uno podemos tener una forma de ver las cosas y otras otra, pero aventurar que ya hay un intento de ponerte la venda del pucherazo antes de la herida. Vamos a ver, ni una encuesta le da ganador a un gobierno, pero no por esto que estamos diciendo, por el tema de la corrupción. O sea, todas las encuestas que manejamos, menos el CIS, que evidentemente ni el caso Zapatero ni ninguno le ha hecho un rasguño, pues están diciendo que efectivamente... ¿Qué es lo que se ha normalizado en este país? Y yo creo que no se tenía que haber normalizado porque a mí no me gusta. Ni me gustaba la fórmula con Bildu y con todo este conglomerado de Sumar, de Podemos, del gobierno, de los nacionalistas de derechas, del PNV, de Junts. Ni me gusta la fórmula PP-Vox. Así de claro. A lo mejor es que no tenemos cabida ya la gente que todavía tenemos sentido crítico en la derecha y en la izquierda. A lo mejor es que
1: claro,
2: pasa eso.
1: Claro.
2: Y a lo mejor llegará un momento...
1: Anticuados.
2: No, pero te digo, Rosa, tú decías, me gusta mucho cómo has arrancado hoy la tertulia, porque dices, me llega cantidad de gente que me habla de un debate sereno. Y es que,
1: es verdad.
2: De este debate sereno está muy en falta nuestro país, porque se respira sectarismo por los poros de la gente. Y se está creando vamos, ir a ver el Congreso, que es que ya... Mira, yo estuve el otro día, porque digo, hacía...
1: Termino.
2: Sí. Lo que se respira en el Congreso es asfixiante, desde un punto de vista ético y moral. Ya no te digo político, ya está. No quería decir más.
3: Yo, sobre todo el tema de la ley de nietos, por así decirlo, a ver, por contextualizarlo un poco... En las elecciones generales de 2023, el Partido Popular cuestionó el sistema, alertando de un posible pucherazo con el voto por correo. Lo mismo se repitió en las elecciones de Extremadura, si recordaréis, cuando un atraco o un robo en unas
1: oficinas de correos,
3: termina provocando que María Guardiola, con el beneplácito de Génova, bueno, pues volvieran a hablar de una de un presunto, un posible fraude por parte de,
1: por suerte,
3: de la izquierda en este
1: caso.
3: Por
1: suerte rectificaron al cabo de 48 horas.
3: Sí, porque los datos eran elocuentes, pero esto pasó. Entonces, que haya este tipo de insinuaciones por parte del Partido Popular, pues son inaceptables, porque al final un partido de Estado está cuestionando el sistema, está erosionando el sistema, y yo no sé si es que el Partido Popular se quiere convertir en un partido antisistema. Espero que no. Porque aquí el partido antisistema que hay ahora mismo fuerte es Vox. Pero el Partido Popular no puede pretender competir con Vox en esto también, porque al final, además es que se está viendo en las encuestas, no baja, no mengua Vox. Y de hecho le está normalizando, ha entrado ya en coalición en tres comunidades autónomas, en Extremadura, en Aragón, en Castilla y León, pidiendo siempre las mismas carteras, agricultura. Esto que se llama desregulación, que suena muy bien, ¿no? Aligerar la burocracia, pero que está basado en un ministerio de Milei. Vamos a ver en qué queda eso, y hay que ver también si hay cuarto gobierno de coalición en Andalucía, ¿no? Donde, bueno, vamos a ver esta semana si Moreno Bonilla es o no es investido y hasta cuándo alarga el proceso Vox. Pero claro, sobre todo lo que ha llamado mucho la atención estos dos días es a qué responde que plantee esto el Partido Popular con la ley de nietos. ¿Realmente se lo cree? No, os lo digo, a mí me llama la atención, sí, sí, porque se ha comentado.
1: A mí, o sea, me sorprende, José, esto que estás diciendo, o sea, no lo que estás diciendo, sino apuntar la ley de nietos del Partido Popular, porque además yo creo que es el partido que más campaña electoral hace.
3: Pero si es una máquina de ganar votos en América Latina, el PP gallego sobre todo. Argentina es la quinta provincia gallega, como así decían. Bueno, es que en las últimas elecciones generales el Partido Socialista perdió un escaño por Madrid y se lo llevó el Partido Popular por el voto exterior. ¿Y qué supuso eso? Supuso que
1: porque
3: ya no había...
1: hacen mucha campaña en el exterior.
3: Claro, y sí, además es que esto dentro del Partido Socialista hay gente que se queja desde hace años. Aprendamos del PP, hagamos como el PP, prestemos atención a los españoles que hay fuera. ¿Qué supuso?
1: Y sin embargo, ahora se utiliza este discurso de que la ley de nietos se está haciendo para modificar el censo.
3: Eso es, pero ¿qué supuso ese escaño que perdió el Partido Socialista en las últimas elecciones por Madrid? Supuso que ya no valía la abstención de Junts, que era obligatorio el voto a favor de Junts. Es decir, la investidura era más difícil todavía.
1: Efectivamente.
3: ¿No? Pero la hemeroteca, y a nuestros políticos, enfrentarles a la hemeroteca, pues es un desdoro.
1: Es un ejercicio que deberían hacer más frecuentemente.
3: En 2009, cuando Feijóo estaba haciendo su primera campaña para la presidencia de la Xunta, decía, él acusó al Partido Socialista de reconocer la nacionalidad solo a los nietos de los emigrantes afines a los socialistas. O sea, se está repitiendo la historia. Pero es que luego, en 2022, el Senado, o sea, ya con Feijóo al frente del Partido Popular, admitió a trámite una iniciativa, una proposición de ley de Unidos Podemos para ampliar la confesión de la nacionalidad a quienes se habían quedado fuera de la ley de memoria histórica. Y la senadora que defendió la posición del Partido Popular en aquel momento era una tal Esther Muñoz, que ahora mismo es la portavoz en el Congreso. Y explicó que el Partido Popular apoyaría aquella iniciativa por justicia, por coherencia. Recordó que la moción había sido rechazada entonces por grupos que, bueno, que la apoyaban, tal, se habían cambiado de opiniones y demás, y terminaba afirmando que el Partido Popular consideraba que es de justicia que todos los nietos de aquellos ciudadanos españoles que tuvieron o quisieron salir de España al exilio puedan acceder ahora a la plena nacionalidad que está en sus orígenes. Tuvieron que pasar en su día por el trago amargo e injusto del exilio, ya es hora de que recuperen lo que nunca debieron haber perdido, la nacionalidad española. El Partido Popular, en las elecciones generales de 2023, llevaba en su programa electoral la confesión de la nacionalidad a los descendientes de españoles, sobre que se concentran básicamente, ¿no?, en América Latina. Por cierto, cuando Mariano Rajoy aplicó la confesión de la nacionalidad a los sefardíes, uh-huh, aquí nadie dijo nada.
4: Al contrario.
3: Entonces, ¿a qué estamos jugando? Porque este no es el Partido Popular tradicional al uso que conocemos. Lo digo porque es que igual el próximo gobierno de coalición, o sea, hay mucha gente que está esperando un gobierno, digamos, pues bueno, como ha habido, ¿no? El cambio de un gobierno de centro-derecha, un centro-izquierda, la alternancia. Ojo, porque igual no vamos exactamente a lo mismo, viendo el comportamiento del Partido Popular en esto. Y termino. A mí me llama mucho la atención que el Partido Popular haya sacado justo ahora este tema, en un gran momento de debilidad del Partido Socialista, después de haber visto el Comité Federal del PSOE, en el que solo hubo dos voces críticas, o dos voces que dijeron lo que pensaban, que fueron Emiliano García Page y la alcaldesa de Palencia, Miriam Andrés. Y el resto, bueno, pues omedía lo que decía y demás, y de repente te aparece Feijóo en el horizonte como si fuera el séptimo de caballería a rescatar al presidente del gobierno, en un momento muy delicado para el Partido Socialista. Porque yo de verdad es que no veo la estrategia, no veo la lógica de plantear esta cuestión ahora, porque es lo que decía Ricardo. O sea, si realmente el Partido Popular piensa, con todo lo que se supone que está pasando y con la que está cayendo, que cada día es el fin del mundo en España, que no va a gobernar, pues es que yo no entiendo nada.
4: Nadie.
1: Perdón. Hace rato que no intervienes, así es el tiempo que necesitas.
0: Vamos a ver, a mí me parece que lo que ha hecho hoy Feijóo, porque las teorías de las conspiraciones los periodistas las recogemos, pero quien las pone en marcha son los políticos, y nosotros repicamos. Y hoy estamos hablando de este presunto pucherazo preventivo porque él lo ha dicho en una cadena de radio. Entonces, bueno, primero, esto a mí lo que me pone de manifiesto es que está terriblemente nervioso y el líder del PP está dando bandazos. Yo creo que está muy presionado por todos los frentes que tiene.
1: La presión de Vox.
0: Claro, pero en vez de alejarse de Vox, de buscar ese centro-derecha, que es el que da la llave en las legislaturas y en los gobiernos, cada vez se está yendo más hacia la extrema derecha. Entonces, intenta hacer con todo esto, porque lo acaba de decir el compañero, lo de los sefardíes y además la política, lo que nos ha leído de Aznar, este cambio viene presionado absolutamente por Vox, porque en vez de intentar ganar votos,
1: el espacio de centro,
0: claro,
1: que está vacío.
0: Que está vacío, porque ahora mismo no. Bueno, el PSOE parece que está, pero no está. Bueno, es que el PSOE no sabemos muy bien el pobre dónde está. Sí. Seamos absolutamente sinceros, y si está, ni se le espera. Entonces, yo le veo que él está, refiriéndome a Feijóo, cada vez más hacia la extrema derecha, y yo creo que eso no beneficia y que desconcierta mucho a sus electores, sobre todo cuando las encuestas dicen que bueno, que se lo va a llevar de calle, que lo tiene bastante fácil por la situación que hay ahora mismo, ¿no?
1: Bueno, las encuestas dicen, pero si sigue por este camino, a lo mejor se llevan una sorpresa y a lo mejor sí que acaba ganando el Partido Socialista.
0: Claro, pero yo lo que no entiendo es que pierda de esta manera los papeles.
1: Porque le puede hacer un efecto
0: boomerang. Claro, que pierda de esta...
1: Como dice José, llegó como un séptimo de caballería, le rescata.
0: Sí, pero no es la primera vez, José.
3: Claro, pero eso digo que es que en los momentos que el peso... Es que siempre aparece. Hay bromas, dentro del Partido Socialista hay bromas. Dicen que hay quien dice que Feijóo es militante del PSDG.
2: Para bromas. El Partido Socialista está precisamente
3: está,
2: para bromas.
3: Pero fíjate,
2: ahora hablaremos
3: del
2: Partido
3: bromas,
2: Socialista y de
1: del
2: la
1: Partido
2: broma.
1: Socialista Gallego, dicen esto.
3: No, pero claro, hay quienes bromean diciendo es que Feijóo es militante del PSOE gallego. A ver, entiéndeme. Bueno, pues al final el humor y el sentido del humor
1: eso nos salva.
3: Que no perdamos
2: que no
3: nunca.
2: Reír un
3: claro,
2: poco,
3: que sí. No lo perdamos. Pero es cierto, porque dices, oye, que es que la situación del partido, del gobierno, es de una debilidad parlamentaria manifiesta. La semana pasada, por primera vez en la legislatura, el presidente del gobierno, bueno, pues tuvo sus encontronazos con los socios de investidura. Pero es que parece que el Partido Popular, a estas alturas de la vida, sigue sin darse cuenta, sin entender, que no va a superar jamás a Vox en discurso. O sea, va a ir más allá siempre el partido de Santiago Abascal. ¿Hoy qué ha hecho Vox? Ha dicho que, oye, elevo a la Junta Electoral Central que los 3 millones de españoles que hay fuera de España que no voten. Es que nunca les vas a superar. O sea, digas lo que digas, ellos van a dar varios pasos más. Porque además cuenta con esa ventaja de que todavía no sabemos hasta qué punto quieren gobernar o qué quieren hacer, ¿no? No se les da esa, no se les achaca esa responsabilidad, bueno, que sí que tiene el Partido Popular, que es el partido que se ha alternado con el Partido Socialista en Moncloa. Bueno, sobre todo ya desde la, ¿no? Desde la victoria por mayoría absoluta de Felipe.
1: Aparte que no es verdad, esto yo he votado por correo siendo ciudadana de extranjero
3: no sucede
1: y
3: nada.
1: Y no te mandan los documentos si no acreditas quién eres. O sea que
0: a mí me parece que el PP ha pasado una línea roja terrible porque está cuestionando el sistema democrático, ¿no? Un partido de Estado con alternancia de tanto tiempo. Yo lo que veo es un nerviosismo absoluto cuando lo tiene, como se dice popularmente, a huevo, ¿no? Por todo en bandeja. Entonces, yo no entiendo este relato tan terrible,
1: escorado.
0: ¿No? Es que es muy, muy escorado, es muy poco, yo creo que razonado, pensado, y que no conduce a nada, nada más que a los ciudadanos, quizá apartarles, lo decías tú, el efecto boomerang. No lo puedo entender, pero yo sí que deberían recapacitar un poco, que como decía José, con Guardiola, acordaros, no, ya ves tú, tres urnas, y que en el fondo lo que están haciendo es siguiendo Trump, acordaros, cuando no ganó, que le echó la culpa. Es como, le vamos a echar la culpa por si acaso, porque solo tenemos, digamos, la obligación moral de ganar el PP, que somos lo que ahora lo podemos hacer, y si no es así, ya se rompe la baraja. Me parece que es un mensaje peligrosísimo e impropio de un partido de Estado como es el PP.
1: Ricardo.
2: Yo desde luego
1: un momento,
2: creo
1: Esther,
2: que...
1: después de Ricardo.
4: Sí, perdona, Esther. Como estamos dando mucha información, esto es una gloria y me encanta esto, de verdad. Feijóo, es que en 2006, en Uruguay y Argentina, llegó a decir que el reconocimiento de la nacionalidad española para los hijos y nietos de los inmigrantes gallegos se tiene que producir porque tienen que tener los mismos derechos que un inmigrante. En todas las visitas hacía este recordatorio. ¿Por qué los hijos y nietos de inmigrantes no son españoles? Como si alguien se opusiera a esto. Pero él era realmente un defensor de esto. En ese momento estaba claramente definido y estaba claramente empujando el que es el fondo del debate, además. El fondo del debate es, ¿tienen derecho o no los hijos y nietos de españoles inmigrantes a que sus hijos y nietos sean españoles? Este es el debate de fondo. Y parece que el Congreso de Diputados ya resolvió aquello. Y yo creo que efectivamente sin la oposición del PP. Entonces, ese era...
1: Claro, pero a diferencia de la regularización, en la que, como tú bien has dicho, lo que se da es un permiso de trabajo, no se da la nacionalidad, que es lo único que te permite votar. En este caso, en la ley de nietos,
4: claro,
1: te da la nacionalidad.
4: Indudable, pero y ahí ya entonces puede votar el nieto y el hijo, ¿no? Pero esto lo defendía Feijóo, yo creo que con mucha convicción además, en 2006, que era oposición entonces ahí en Galicia, y sucesivamente, cada vez que iba de visita, ya de presidente de la Xunta de Galicia, a los mismos sitios, siempre decía a los poderosos centros que conocemos de gallegos en la inmigración, en el caso de Uruguay, desde luego, y de Argentina, y les decía una y otra vez, ¿cómo es posible que vuestros hijos y nietos no sean ya españoles? Es decir, era claro que él estaba por esto, ¿no? Y ahora no está por esto. Yo no entro en si es una influencia mal de esto de Vox o una conveniencia, pero bueno, el argumento de que todos los que regularice Sánchez van a votar al PSOE es una cosa absolutamente peregrina. Pero en medida de qué van a votar, y todos los inmigrantes también. O sea, tiene 3 millones de votos preparados Sánchez, que no es que vayan a dar la vuelta a los resultados, es que tiene mayoría absoluta. O sea, es descabellado el argumento. Y solo por mi amiga y admirada Esther, te recuerdo, y lo vivimos, que en el año 94-95 hubo en España una conspiración para echar a Felipe González, e incluso para sustituir al rey, de España, sí, hombre, que se llamaba don Juan Carlos en aquel momento, y que había algunos periodistas, o sea, que luego se descubrió quiénes eran, sí, y sí. Además se descubrió porque uno de ellos lo contó, y estaba el CNI también, no había jueces, es cierto, o sea, no, pero sí había CNI, había un ex banquero, había poderes económicos que estaban decididos a que González por fin no estuviera. Bueno, perdió las elecciones ahí, como ya sabemos, pero querían tanto que llegara Aznar a la Moncloa que hicieron todo esto. Allí hay una analogía de lo que ahora se dice. Es que, ¿cómo es posible que alguien hable de conspiración? Oye, es que en España la hubo. O sea, no están locos los que están hablando de conspiración.
2: Estuve el otro día oyendo a Felipe González, que estuvo con Emiliano García Page, el día que estuve aquí en esta tertulia, y desde luego...
4: Y no se acuerda de esto, en fin, Felipe no se acuerda.
2: No, es que ahora para Felipe González...
4: Ya no se acuerda.
2: Que Felipe González es para muchos socialistas un hombre de la derecha o más, y a mí, por eso te digo, es que...
4: Para mí no.
2: Exageramos. No, porque,
4: Estoy diciendo que cómo se ha olvidado...
2: Y sé cómo ha sido tu trayectoria.
4: Claro, pero se ha olvidado de eso,
2: no
4: si
2: creo
4: lo vivimos
2: que tú
4: allí.
2: Tengas una memoria selectiva para las cosas.
4: Pero si Almunia estaba allí metido y sabía, todo el mundo sabía que había una conspiración para
2: Almunia
4: acelerar.
2: Almunia no se creería lo que está viendo hoy. No se lo creería,
4: No lo sé. Pero que ha habido una conspiración en España en 94-95, eso es verdad.
2: Yo, como estáis hablando de esto, viene al caso también recordar esto del mundo al revés, esto de que votas de un día lo que te da la gana y al día siguiente también porque quieres. Hoy el Congreso ha dado el primer paso para el tema de la nacionalidad de los saharauis. El PSOE ha dado la vuelta en 24 horas a su idea y el PP también. Porque durante el debate de admisión a trámite que se celebró no hace 20 años, en febrero del 25, los socialistas en ese momento rechazaron la iniciativa, votaron en contra. Esa decisión, entonces la interpretamos muchos, yo también, como un gesto de acercamiento y de complacencia hacia Marruecos. Eso fue así. Sin embargo, el Partido Popular en ese momento lo respaldó. Ah, amiga, pero es que ha pasado un año, ¿eh? No han pasado 800.000 años, han pasado un año. Pues tras varios meses de conversaciones, de negociaciones, ahora resulta que estamos con el mundo al revés. El PSOE ha acabado apoyando el texto y el PP ha decidido votar en contra, de verdad. Está muy bien que recordemos estas cosas, es que esto es como de broma. Oiga, de verdad, hagan un pacto, hagan lo que quieran. Pero hagan pactos en cosas importantes.
1: Pues todo parece indicar que vamos en la dirección opuesta a los pactos.
2: Por eso te digo, Rosa, pero es que como es un día sí y otro también, yo creo que yo no sé si este tema va a ser una cortina de humo, si se va a pasar, si lo están utilizando electoralmente, si no. Lo que yo sé es que desde luego, no sé...
1: Bueno, es que los saharauis no han podido entrar en esta regularización. Yo creo que empieza por ahí la cosa.
3: Como apátridas.
1: Claro, como apátridas no han podido entrar en esta regularización. Y es, yo creo que hasta les habrá dado vergüenza, hombre, de que ese tema se tenía que resolver.
2: Pero he planteado este tema, Rosa, para que veamos cómo los partidos políticos en un año
1: han cambiado radicalmente de posición.
2: En el mismo
1: los
2: tema.
1: Dos.
2: Solamente lo he traído a colación para que veamos que es que decimos una cosa y al día siguiente tenemos que recordar a los partidos que han dicho lo contrario y han hecho lo contrario. Me ha recordado esto cuando estabais diciendo, es que Feijóo, y es verdad, es que Feijóo hablaba del voto CEDA, como que todo, en fin, cuando le interesaba porque era presidente de una comunidad autónoma. En cuanto a perdonarme, yo a lo mejor es que estoy muy negativa, pero yo creo que la situación de nuestro país en temas de corrupción, aquí ya no hay líneas rojas de ningún tipo. Después de lo que pasó el otro día en el Congreso y pasó en el Comité Federal, aquí ni hay elecciones, ni hay moción de censura, ni hay moción de confianza. Iremos a unas elecciones y ya veremos.
1: Maite.
0: Sí, no, yo al hilo de lo que decía antes, de lo que comentaba Ricardo, de un supuesto golpe de Estado que pudo haber, hombre, yo quiero recordar que hubo otro momento muy difícil y muy importante en la historia de España, que fue el 11M, cuando un presidente del gobierno llamaba a los directores de medios para decir que había sido ETA, cuando yo estaba viendo la CNN y ya se hablaba que era de los yihadistas. Quiero decir que yo, una ciudadana de nada, que he puesto otros medios, estuve zapineando, y que ya se estaba especulando por las características, por la forma de actuar, que había sido un golpe de los yihadistas, y que un presidente de gobierno, que tendría muchísimos más indicios que los que teníamos aquí en España, llame a cada director de medio para decirle, no, no, ha sido ETA, porque era lo que le interesaba a él. Para su partido, me parece, Maite, que eso también fue terrible.
2: Te voy a dar un dato, y además está en la hemeroteca de Radio Nacional. Yo ese día estaba por la mañana, el día del atentado, estábamos por la mañana, estaba Pilar Cernuda, no me acuerdo qué otros dos compañeros, estaban en la tertulia de Radio Nacional de España. Entrevistábamos a Zapatero ese día y estaba Rubalcaba. Claro, según fuimos llegando, los muertos, había más muertos, y lo hemos comentado cantidad de veces, Rubalcaba, pobre, ya fallecido, Zapatero al final no entró en la tertulia, Rubalcaba llamó a Aznar delante de nosotros, y dijo, ha sido ETA. Porque en ese preciso momento, luego ya enseguida, se supo que no. Pero esto está ahí, la hemeroteca
0: no,
2: está
0: ahí.
2: No
0: se supo mucho más tarde, ¿eh? No, o no, se comunicó, te digo, mucho en más
2: eso,
0: tarde.
2: Bueno, en ese momento, yo te estoy diciendo lo que yo viví, no me lo han contado. En
1: bueno,
2: ese momento
1: es que durante
2: inicial,
1: muchas horas se negó.
2: Y empezaron a subir
1: los muertos se negó.
2: Y luego, efectivamente, lo que está diciendo Maite es verdad. Pero que en el momento inicial, el propio Rubalcaba comentó esto, ya te digo, no hicimos una entrevista.
1: No me extrañaría que pasara esto, porque yo era corresponsal en Nueva York, y yo me acuerdo que di la noticia, alucinaba pepinos de que mi empresa estuviera dando la noticia de otra forma tan distinta, y yo llamé al jefe de informativos y recuerdo que le dije, oye, yo voy a informar de otra cosa, porque en Naciones Unidas en Estados Unidos están dando este otro dato, y por supuesto yo di ese otro dato. No voy a contar cómo me llegó, pero, o sea, medio mundo sabía que no había sido ETA. Medio mundo sabía que no había sido ETA. Si queréis acabar esto.
3: Yo, muy brevemente, volviendo a la política, digamos, actual, y aprovechando que es el Mundial de Fútbol, tengo la sensación que aquí lo que está pasando es que el Partido Socialista, con todos los problemas que tiene, sabe a lo que juega, y el Partido Popular no sabemos a lo que juega. ¿Por qué digo esto? Se ha mencionado, ¿no?, la opción de una, ya que Pedro Sánchez no quiere someterse a una cuestión de confianza, ¿no?, esta posibilidad de una moción de censura, que Felipe González aprovechó, sabiendo que la iba a perder en el Congreso, pero luego la ganó en la calle. La aprovechas porque las mociones de censura en España son constructivas. Es decir, tú puedes aprovecharla para presentar tu programa. Sí. Estaría bien, igual, conocer qué programa, qué plantearía, qué quiere proponer Alberto Núñez Feijóo, más allá de acabar con el sanchismo. Y exigir un poco de personalidad a uno de los dos grandes partidos, pues creo que es muy necesario. Y voy a poner un ejemplo. El reconocimiento del Estado palestino. El Congreso de los Diputados instó al gobierno a reconocer el Estado palestino en 2014, cuando el presidente era Mariano Rajoy, y lo hizo con el apoyo del Partido Popular, y el Partido Popular en las últimas elecciones llevaba el reconocimiento, la solución de los dos estados, ¿no?, un Estado israelí y un Estado palestino. Y en cambio, cuando vimos esta respuesta medieval por parte del gobierno de Netanyahu contra los palestinos en Gaza y en Cisjordania también, ¿no?, a raíz del atentado terrorista de Hamas, el Partido Popular se alineó, digamos, con las tesis de Israel, cuando defendía otras posiciones. Eso es lo que se le plantea al Partido Popular.
1: Lo tenemos que dejar aquí porque nos queda 2 minutos y quiero hablar de Andalucía. Son las 11:22, una hora menos en Canarias.
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1: Y ya me sabe mal dejar solo dos minutos para Andalucía, pero hoy estáis tan apasionados y hemos hecho un trabajo tan pedagógico, como estabais diciendo los cuatro, que la verdad me daba pena cortaros a todos y disculparme por hacerlo. Pero bueno, el caso es que Juan Manuel Moreno tendrá que esperar al jueves para ver si consigue los votos necesarios para convertirse de nuevo en presidente de la Junta de Andalucía. La votación de hoy ha terminado sin sorpresas. Vox se decanta por el no e impide al PP alcanzar la mayoría necesaria para su candidato a falta de dos escaños. El portavoz de la ultraderecha, Manuel Gavira, cree que hay aún tiempo para pactar.
6: Hay tiempo, pero tiene que haber tiempo y tiene que haber voluntad de poder llegar a un acuerdo. Un acuerdo sobre medida, que es lo más importante.
1: Pero si los populares y Vox no se entienden en 48 horas, habrá repetición electoral, una posibilidad que ya se plantea el presidente en funciones de la Junta.
7: Las elecciones serían, si cumplimos los dos meses que marca la norma, el reglamento, que lo iríamos al 25 de octubre.

0: No tengo nada, ya no tengo minutos para daros.
1: Buenas noches. Ha sido un gran placer, gracias.
0: Ya no tengo minutos para daros. Veremos qué pasa el jueves.
1: Van a seguir humillándoles, que es lo que hace Vox con el PP.
0: Pues,
1: y luego dirá que
2: pero
1: sí.
2: Pero al final pasteleo.
0: Vamos a ver qué sucede. Vamos a ver qué vota Vox el jueves en Andalucía. Queridos Ricardo Martín, periodista analista, seguir humillándoles, te has pasado un pelín ahí. Maite Antona, periodista socialista y vicesecretaria de Asociaciones de Periodistas de España. Bien, gracias, Maite, por venir.
2: Muchas gracias a ti.
0: José Marcos, periodista político del País. Gracias, José. Y Esther Esteban, presidenta ejecutiva del Español de Castilla-La Mancha. ¿Qué te ríes? ¿Lo del se ha pasado? No,
3: me río, buenas noches, de nuestro final, oye.
0: Sí, sí.
3: Un final estupendo.
0: Sí, un final apoteósico. Y ya directamente a Rodrigo ni le introduzco. Rodrigo, ¿qué dice la audiencia?
4: Pues sobre la pregunta respecto a qué les parece el proceso de regularización extraordinaria de migrantes impulsado por el Gobierno, la mayoría están a favor, valoran el proceso de forma positiva, lo consideran básicamente una medida de justicia para con personas que tienen derecho a una situación regulada.
5: Porque hemos sido migrantes toda la vida, tanto los españoles como todas las nacionalidades del mundo. Me parece que es lo justo y lo natural. Así que estoy muy de acuerdo.
6: Afirmativo.
7: Me parece totalmente positivo, porque es una defensa de los derechos humanos y asimismo de la dignidad.
8: Pues me parece positivo, porque llevan muchos años trabajando aquí en negro y ahora por lo menos utilizarán la seguridad social y tendrán más derechos.
9: Me parece muy bien. Todo lo que sea otorgar derechos, siempre.
4: Y luego, entre otros mensajes reivindicativos, tenemos a Lol Stolz, que escribe: ningún ser humano es ilegal, ¿cuándo se va a aplicar ese principio incuestionable en todo tiempo y lugar? O María, que concluye diciendo: dejemos un legado de humanidad y dignidad en nuestra tierra. Todo esto en referencia a la regularización.
0: Gracias, Rodrigo. Dejemos un legado de humanidad y dignidad en nuestra tierra. Gracias, María, por recordarnos esto tan, tan elemental, que es lo que esta regularización pretende hacer con las personas indocumentadas que no salen de casa por miedo a ser recogidas. 30 de junio, como cada día, repasamos la jornada en sonidos y esto es lo que nos ha dejado la jornada. Nada de hoy.
10: No hemos logrado una efectiva coordinación con el Gobierno Nacional porque, bueno, el contexto realmente no ha sido tan sencillo ni siquiera para la misma Naciones Unidas.
11: Que no pedía una casa nueva, ni siquiera lo que tenía, sino que nada estuviera pasando.
12: Yo me agaché y siento que el colchón de mi cama me protegió. Porque caímos lentamente y no recuerdo, solo recuerdo que me desmayé. Ya,
13: cayó
12: y
13: ni más ni menos que de un séptimo piso, varias horas bajo los escombros, tardaron en recuperarla entre 4 y 6 horas, calcula ella.
14: El Gobierno de España ha puesto en marcha en los últimos años una política migratoria que pone el foco en garantizar la migración legal, segura y ordenada.
15: Hoy saca pecho del proceso que ha evidenciado como 1 millón de personas que ya viven en España estaban en la invisibilidad administrativa.
16: Se ha desbordado un poco las previsiones que había hecho el Gobierno, pues es probable también que tenga que ver con que es muy difícil tener un censo de personas en situación de irregularidad.
17: González Amador ha confirmado que fue él quien le envió la foto de los dos periodistas del País al jefe de gabinete de Ayuso.
18: Pero ¿quiénes son los que están en la foto? Lo sé yo porque les conozco. Un vecino le manda a él la foto, es la pareja de la presidenta.
19: Los ganadores recibirán este año una escultura creada por Elena Roner, con la que rinde homenaje a uno de los pioneros, al gran creador Cristóbal Valenciaga.
3: Y es referencia para todos. O sea, creo que es un hombre, un peso muy pesado y en el que todos, en algún momento todos, nos hemos fijado.
0: Me encanta repasar la jornada con sus sonidos y nos vamos con música. Y hoy hemos elegido Stairway to Heaven, la escalera al cielo de Led Zeppelin. Su letra es una compleja metáfora sobre el viaje del espíritu, la búsqueda de esperanza ante la oscuridad, la vida misma y una crítica al materialismo inspirada en una ambición humana y al misticismo. Bueno, algunas de las cosas que nos llegan desde Venezuela nos hacen pensar de esta manera y de ahí que hayamos escogido esta canción. Los que nos seguimos por streaming podéis ver en la pantalla el vídeo que se grabó de esta versión, una de las más bonitas que se ha hecho y de las muchas que se ha hecho en el Hart Kennedy Center en el 2012. Los miembros de la banda lo vieron y escucharon desde el palco. Ellos no cantaban ese día, pero la versión está tan lograda, es tan bella que se emocionaron y se pusieron a llorar. Disfrútenla. Mañana volvemos a las 7:30. Gracias, como siempre, por confiar en nosotros. Buenas noches.

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Buenas noches, bona nit, boas noites, Gabón. Aquí estamos los del último tren. Somos el último tren de la noche. No puedes coger otro, no puedes perderlo. No, porque ya no habrá más trenes esta noche. Nosotros te llevamos hasta las 2 y esperemos que sea la compañía, si no la ideal, pues al menos buena compañía para la noche. Hoy vamos a comenzar, bueno, aparte de Jazmín, que vuelve, por supuesto, cada 15 días viene por aquí a cantarnos una canción a su manera y con humor, por supuesto. Y aparte de nuestra biografía de una mujer que nos gusta destacar, que a lo mejor la historia no le ha dado el lugar que merecían, esta noche, digo, un poquito más tarde, descubriremos las rutas de las grullas. Así como suena bonito el título, ¿eh? Las grutas, la ruta de las grullas. ¿Qué os sugiere, por cierto, qué os sugiere a vosotros y a vosotras? La ruta de las grullas. Yo me he quedado con una frase que me ha llegado por ahí. Nunca es tarde para aprender y conocer gente que nos descubra cosas. Nunca es tarde, desde luego. Y esta noche también conoceremos a un hombre, a un referente del colectivo LGTBIQ del País Vasco, pionero del transformismo, que conoció la represión y la cárcel. ¿Por qué le aplicaron aquella ley que cuesta creer que existiera, pero existió? Le aplicaron la ley de vagos y maleantes. Sí, en 1968 fue detenido y pasó más de un mes en la cárcel. ¿Por qué? Pues por ponerse tacón, plumas, lentejuelas. Eso pasaba hace unos 60 años en este país. Yo creo que es bueno no olvidar, tener memoria. No os perdáis la historia de la Ochoa, nombre artístico de José Antonio Nielfa, de Bilbao. Y del Atleti de Bilbao, claro. Hoy, a sus casi 79 años, tiene mucho que contar.

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0: ¡Ay, qué maravilla! Pues esta noche lo vamos a conocer mejor porque lo vamos a escuchar. Y también me gusta escucharos a vosotros, a vosotras. Sí, ¿tienes una historia que contarnos? Seguro que sí. ¿Quién no tiene una historia que contar, verdad? Otra cosa es que lo queráis hacer así en dos minutitos o en un minuto en el 913461010, pero seguro que tenéis una historia que contar. No sé, ¿qué opináis? ¿Está el orgullo LGTBIQ amenazado? ¿Sigue siendo necesario? ¿Hay que seguir reivindicando los derechos para este colectivo? O sea, en el siglo XXI, ¿cómo estamos? ¿Cómo lo veis? ¿De color? ¿De colores? ¿Gris? ¿Formas parte de él? ¿Creéis que los jóvenes de hoy, de 2026, lo tienen más fácil que la Ochoa, por ejemplo? Bueno, luego se lo preguntaré también a ella, bueno, a él, a José Antonio. Si formas parte del mismo, si tienes algo que decir, o si pasáis, o si os sentís ajenos y tenéis algo que decir. Si todo se hace con respeto, a mí me encanta oír vuestra opinión. Y este es nuestro número, ¡libérate!
1: Déjanos tu mensaje en nuestro contestador. 91-346-1010.
0: Y en ese teléfono ya sabéis historias, canciones que tengan que ver con el tren, o un poema que tenga que ver con el tren, o con la noche, o con el viaje, o con el amor, yo qué sé.

0: Esto es un estreno. Seguro que no lo habéis escuchado por ahí, ¿eh? Es un estreno. Kravis Bears y Bunbury. Todo o nada.
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0: Esta noche me vais a llamar, ¿a que sí?

0: Se oye poco a Bumburi, ¿eh? Se oye poco a Bumburi, se oye más.
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0: Travis, ¿qué he dicho? ¿Le he podido cambiar el nombre? Bueno, eso soy un poco... Para cambiar nombre soy única. Y para matar a la gente no te quiero ni contar. De pronto sale un nombre en las redacciones. ¿Ese está muerto? ¿Ya murió? Sí, sí, sí, no sé. Por favor, de verdad. No voy a dar nombres, no voy a dar nombres. Es que cuando una tiene edad, cuando una ya tiene una edad, se va muriendo demasiada gente, ya os lo digo. Bueno, pues hoy por Radio 5 hasta que el fútbol diga se acabó. Ahí está, ahí. Ahí está, ahí está Bumburi.
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0: Bueno, pues tiene ritmillo la canción, la verdad. Ay, no sé, ¿estáis por ahí en algún concierto? Hoy veía, ¿quién veía yo por ahí antes? Poniendo una foto de Van Morrison, que está en Madrid, Van Morrison. Bueno, no me voy a quejar, ¿eh? No me voy a quejar. No voy a lamentar de estar en el último tren y no estar viendo a Van Morrison, no. Porque lo hubiera ido a ver, ¿eh? Si no estuviera en el último tren. Pero, bueno, no se puede estar en dos sitios a la vez y no estar loca. Jazmín, buenas noches. A ver, ahí. Ay, perdóname. La cosa yo, perdóname. La culpa ha sido mía.
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0: Porque tú eres de Van Morrison.
4: Me encanta Van Morrison.
0: Sí, pues está Madrid hoy, actuando en las noches del Botánico.
4: Lo sé también.
0: Ay, con esa luna llena.
4: Pero Jazmín, yo estoy aquí en solidaridad contigo.
0: Conmigo, ¿sabes? ¿Verdad? Sí. Por eso, porque yo no estoy allí, tú estás aquí, ¿verdad? Ay,
4: claro,
0: cómo te
4: sí.
0: Lo agradezco. Bueno, nosotros vamos a poner una luna ahí, la luna en el techo del último tren, porque hay una luna llena maravillosa. Yo no sé si está llena, pero lo parece.
4: Lo parece.
0: Sí, sí. Bueno. ¿Qué?
4: Bueno, pues mira, hoy te vengo a hablar del tema más universal y atemporal que se usa en las canciones de toda la vida. ¿Qué pensarás tú? ¿El amor no? El despecho.
0: Oh.
4: 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etcétera, etcétera, etcétera. El desamor da más juego que el amor en la música, y si alguien no está de acuerdo, le recomiendo que escuche un disco de Alex Ubago. Yo me imagino los cantautores en terapia, ¿no? Y el terapeuta diciendo, ¿has hecho los deberes esta semana? Sí, sí, he escrito 17 singles y 4 LPs. Muy bien, estás a 30 canciones de que te dé el alta. Pero dentro de estas canciones, a mí hay unas que me parecen como la piedra filosofal de la paz mental. Tú las cantas y te sube el cortisol más que en el Dragon Khan. Y son las canciones de insultar. Quería recordar hoy a dos reinas del insulto, las Góngora y Quevedo de la historia de la música, que son Rocío Jurado y Paquita la del Barrio.
0: Por favor.
4: Rocío cantaba, como tú bien sabes, Isabel, es un gangnecio, un estúpido, engreído, egoísta y caprichoso, un payaso vanidoso, inconsciente y presumido, etcétera, etcétera. Que es que yo lo leo y como que me quedo más delgada y todo, me quito un peso de encima.
0: Sí, te quedas a gustito.
4: Uf, ella se tragó un diccionario de sinónimos y antónimos y luego lo vomitó. Menuda amplitud léxica. Aprende, pero es reverte. Tú cantas eso y dices, no recordaba yo que existieran tantos insultos en mi idioma. Pues sí, esos y más. Porque Paquita, la del barrio, escribió rata inmunda, animal rastrero, desecho de la vida, adefesio mal hecho, maldita sabandija, cuánto daño me has hecho. Rocío fue más sutil. Dijo, voy a meterle la canción todos los descalificativos que quepan y los que no también, pero voy a escribir la canción en tercera persona y la voy a titular Ese hombre. ¿Qué dices tú? ¿Cuál? ¿Qué hombre? Pues ¿cuál va a ser? La respuesta es la que daría cualquier madre de su época con el tono pasivo-agresivo propio de una madre de esa época, que es, tú sabrás.
0: Claro.
4: Pero Paquita no. Paquita dijo, yo escribo en segunda persona a quien estoy hablando, a ti, alimaña, maldita sabandija. Por si quedaba alguna duda, voy a titular la canción Rata de dos patas, o sea, de dos patas, no de cuatro, para que el susodicho no se pierda con la metáfora. Ya no se hacen canciones así. ¿Y sabes por qué? Porque estamos yendo a terapia por encima de nuestras posibilidades.
0: Total.
4: Estamos demasiado opulidas. Ellas no tenían tiempo, a ellas no les daba la vida, ellas o escribían insultos o acababan saliendo en espejo público. ¿Y esto quiere decir que ya no existen las canciones de despecho? Existen. Mira a Shakira. Pero es que Shakira va al psicólogo, seguro. Porque si no, en vez de escribir una loba como yo, no está para tipos como tú, hubiera escrito maldita sanguijuela, maldita cucaracha. Pero donde hubo siempre queda y en la música todo vuelve. Y el otro día estaba yo escuchando la radio y pusieron una canción de una artista súper actual y moderna, de las que llevan las uñas como los mejillones que me ponen a mí de tapa en Vigo, y me di cuenta de que no había parado yo a escuchar bien la letra y tuve una revelación. Flipáis, o sea, si tú juntas Ese hombre de Rocío Jurado y Rata de dos patas de Paquita la del Barrio,
0: vamos,
4: y lo aderezas con un poco de Generación Z, te sale La Perla de Rosalía. O sea, Rosalía nos ha devuelto a Rocío, claro, y a Paquita.
0: Claro.
4: Es más, voy más allá. Ese hombre, Rata de dos patas y La Perla podrían perfectamente ser la misma canción y hoy os lo voy a demostrar.
0: Wow.
4: Vamos allá.
0: Ella puede, ¿eh?
4: Primero saluda a Rosalía, que es muy educada. Hola, dice Paquita, déjame a mí. Rata y

Maldita sabandija, cuánto daño me has hecho. Dice Rocío, déjame a mí. Es un gran necio, un estúpido engreído, egoísta y caprichoso, un payaso presumido y vanidoso, falso y rencoroso, que no tiene corazón. Rosalía, ¿me dejáis a mí, por favor, que es mi canción? Un poquito, va. La decepción local rompe corazones nacional, un terrorista emocional, el mayor desastre mundial. Paquita, porque un bicho rastrero, aun siendo el más maldito, comparado contigo, se queda muy chiquito. Y dice la jurado, nena, escúchame a las mayores. Ese hombre que tú ves ahí, que parece tan seguro de pisar bien por el mundo, solo sabe hacer sufrir. Paquita, es una alimaña, culebra ponzoñosa, desecho de la vida. Rosalía, que siempre miente más que habla. Y Paquita, que infecta donde pisa, que hiere y que mata. Rosalía,

0: flaca andante, Rocío, que parece tan galante, Paquita. Rata de dos patas, Rosalía. Tremendo desastre.
1: Ay, ay. Se ha venido arriba, se ha venido arriba el
2: vagón. Todo el público que tenemos en
1: el
2: directo.
1: El vagón del karaoke, pero con Jasmina Wing cantando. Hoy ya te has superado, o sea, tres en una.
2: Tres en una. Es que son un poco la misma, ¿eh?
1: ¿Sí?
2: Es una canción de voy a vomitar todo lo que pienso, sí, sin filtro, sí, y te, sí, vas a cagar.
1: Sí,
2: lo que,
1: sí,
2: pasa,
1: sí,
2: que, claro, Rosalía pues utiliza un vocabulario así como, sí, más pulido.
1: Más pulido, ¿no? Sí, más moderno.
2: Más moderno, claro. Pero bueno, le llama terrorista emocional. Que
1: llama terrorista
2: casi
1: emocional.
2: Prefiero que me llamen rata de dos patas.
1: Terrorista emocional, es tremendo. No, no, no, no, la verdad es que ha estado muy bien y vas a cobrar lo mismo, o sea, la verdad.
2: Ya, la verdad que la vida es injusta para alguna gente.
1: Es que la vida...
2: Me quedo sin ver a Van Morrison, voy a cobrar lo mismo.
1: Por favor, pero por solidaridad conmigo.
2: Por supuesto,
1: y eso,
2: por supuesto.
1: Vamos, por favor, Jazmín, te honra. Escúchame, que no lo había anunciado, por cierto, pero... esta noche vamos a hablar del documental La Más Grande.
2: ¿En serio?
1: Sí, con el director, que yo no conocía, pero claro, sí conocía, porque él había hecho un documental sobre Bunbury, fíjate tú, de Enrique Bunbury, Bisbal, Camarón de la Isla, Alejandro Sanz, Héroes del Silencio, o sea que es un hombre y tiene un sello muy... me gusta mucho. Ahí está, ¿eh?
2: Está sonando.
1: La Isabel nos oye... Vamos a despacharnos. Hay días que necesitamos decir todo esto. Porque sí.
2: Ir conduciendo en el coche con esta canción a todas, gritando.
1: Todo. Y si uno te pita, le gritas más, pero cantando. Ay, por favor, de verdad, ¿cómo estamos? Es que el calor, ¿cómo nos pone? Bueno, pues que vamos a hablar con Alexis Morante, el director del documental que se presentó la semana pasada y que ya... Yo no sé cuántos capítulos, porque yo no he entrado, vi los dos primeros capítulos, todavía no sé lo que se puede ver en Movistar Plus, pero realmente está muy bien, por eso me apetece hablar con él. También, si hay alguien por ahí que lo haya visto y quiera decirme algo, 913-46-10-10. Y si no, lo del orgullo, si tenéis algo que decir sobre el orgullo, opináis algo, pues opiniones, pero... Las historias también nos gustan mucho, mucho. Bueno, y si sabéis cantar como Jazmín, una de esas canciones, bueno, como Jazmín no, porque Jazmín es que, claro, juega con ventaja y es muchas cosas en una, pero que, en fin, que tenéis toda la libertad del mundo para darnos cositas por ahí, por esa ventanita del contestador. Pues luego, a partir de las 12, hablamos con Alexis Morante. Ahora, nuestra radiografía. Gracias, Jaime.
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1: La bautizaron como la rebelde del agua. Nadadora profesional, pero también estrella de cine, escritora y emprendedora. Annette Kellerman fue la primera mujer que utilizó un traje de baño de una sola pieza y fue detenida por ello. Pero con su empeño y determinación logró abrir caminos para que las mujeres se pudieran mover con libertad dentro y fuera del agua. Pues eso hoy le dedicamos nuestra radiografía. Annette Kellerman nació en Australia el 6 de julio de 1886... Hija de artistas, un violinista y una pianista, la música iría haciendo crecer en ella la semilla de la que germinaría la historia de la natación sincronizada. Con tan solo 6 años y al parecer afectada de polio, imaginad, tuvo que llevar un aparato ortopédico en las piernas para fortalecer sus extremidades. Fue entonces cuando sus padres la inscribieron a clases de natación en agua salada con el objetivo de mejorar su salud. Y ella, Annette Kellerman, transformó su debilidad en fortaleza, convirtiéndose en nadadora profesional. Con tan solo 19 años fue una de las primeras mujeres en intentar cruzar a nado el Canal de la Mancha. Pero además ofrecía espectáculos en los que nadaba con peces en una gran pecera de cristal. La música acompañaba sus movimientos en el agua y en 1907 protagoniza el primer ballet acuático en un tanque de vidrio en el hipódromo de Nueva York, consagrándose como la inventora de la natación sincronizada.

Ese mismo año, Annette Kellerman era arrestada por indecente en una playa de Massachusetts. Harta de que las mujeres tuvieran que bañarse con vestidos largos y pesados que les impedía el movimiento en el agua, Annette había inventado el primer bañador femenino de una sola pieza, un traje de baño que se ajustaba al cuerpo dejando las piernas libres. Cuentan que acudió a los tribunales y fue absuelta al argumentar que necesitaba ropa cómoda para poder nadar y no ahogarse. Qué cosas, ¿no? Aquel fue el comienzo de la línea de bañadores Annette Kellerman. Rompió reglas, Annette Kellerman rompió reglas y creó nuevas formas de expresión dentro y fuera del agua, porque también triunfó en el cine, donde se convirtió en la primera actriz importante en hacer una escena completamente desnuda para la película A Daughter of the Gods. Fue la primera sirena de la gran pantalla, pero además fue una gran defensora de la salud, el ejercicio físico y la belleza natural a lo largo de toda su vida. Llegó a abrir, por cierto, una tienda de alimentos saludables en California. Eso en América es muy habitual. Y permaneció activa y nadando hasta la vejez. Además, publicó varios libros de cuentos infantiles y una autobiografía inédita titulada Mi historia. Una historia que terminaría a los 88 años de edad. La mujer perfecta, como algunos la apodaron, por su similitud con la Venus de Milo. Ella fue incinerada y sus cenizas fueron esparcidas por la gran barrera de coral. No olviden, este verano cuando nos pongamos esos bañadores, un pensamiento, ¿verdad? Annette Kellerman, pues es para no olvidarla.

Vamos ahí, también invita a esta música a levantar la pierna, ¿eh? Y a bailar. Sí, sí, sí, el cancán y por ahí, ¿no? Sí, sí, sí, sí, a bailar. Bueno, si la noche y el calor nos lo permiten, ¿verdad? Vamos primero a Sevilla. Hoy me ha llegado una imagen de Robin Williams, que está por Sevilla. Va a actuar allí y paseando por la calle. Que oye, que hay que echarle valor, ¿eh? Hay que echarle valor, pasear por el día, por una calle de Sevilla con estos calores. Vio a un músico callejero tocando y se unió al mismo. No se oye bien, el sonido no es bueno, pero bueno, es solo una anécdota. Oh my God, la que está grabando está entusiasmada. Se oye más a la que graba que al Roy Williams. Sí. Bueno, su canción original no se oye bien, pero la tenemos por ahí.

0: En el icónica Santa Lucía Sevilla Fest. Ahí está. La voz, tiene una voz preciosa, la verdad. Bueno, y de Sevilla a Gijón, porque me ha encantado, me ha llegado también este vídeo. Bueno, ustedes lo pueden buscar, lógicamente, nosotros vamos a poner solamente el audio, las palabras de Maciel al recibir el título de hija adoptiva de Gijón, muy emocionada, estupenda, ella con lágrimas en los ojos, con unas palabras muy hermosas realmente, porque bueno, la hacían hija adoptiva y más que hablar de ella, de lo que habló fue de la cultura, ¿no? De lo que consigue la cultura, el arte, y cómo admiraba a quienes pues le habían dado este premio tan especial para ella, porque ella ama aquella tierra. Vamos a escuchar a Maciel.
1: Y de ser reconocida en una ciudad en la que no nací, pero en la que no me habría importado nada haber nacido, porque he vivido los mejores años de mi vida. Qué cerca estoy de la cultura, de la entrega a los demás y de la educación. Todo esto me parece maravilloso. Yo soy una pequeña bolita de arena en una playa inmensa, y el dueño de la playa siempre son otros, no somos los que la usamos para bañarnos. Tened presente que, tal como está la política en este momento, un dron llega de cualquier sitio. Lo que no nos van a poder quitar es la palabra, la afición a leer y el abrazo a todo ser humano, porque no hay nada más importante que saber escuchar y mirar a los ojos y entrar en el alma de todo ser humano que tengamos enfrente. La cultura que vosotros fomentáis es el crecimiento del corazón.
0: Brava, Maciel, brava. ¿Cómo me gustaría que vinieras una noche al último tren? Me gustaría hacerte un homenaje, o llámalo como quieras, porque lo mereces, eres grande.

0: brindaremos por él.
1: Ya sé que has compartido junto a él.
0: Brindemos por la radio que nos une. Después de las 12 vamos a hablar del documental La Más Grande y La Ruta de las Grullas. ¿A qué os suena?

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1: Buenas noches. Un centenar de militares de la UME ya trabaja sobre el terreno junto a bomberos y otros servicios de emergencia para tratar de extinguir el incendio forestal declarado esta tarde en Leciñena, en Zaragoza, y que ha quemado más de 1.000 hectáreas. A ellos se unirán en las próximas horas más efectivos de la Unidad Militar de Emergencias para continuar trabajando en esas labores de extinción. El control de la llama se ha complicado esta tarde a causa del fuerte viento, obligando también a cortar la carretera A129. Precisamente, el viento preocupa de cara a esta noche y al día de hoy, como ha explicado el consejero de Interior del Gobierno de Aragón, Roberto Bermúdez.
2: Que el nivel del cierzo va a seguir aumentando. Mañana tenemos rachas de viento por la tarde que van a superar los 70 kilómetros por hora, va a aumentar la temperatura a 30 grados y va a bajar otra vez la humedad, por lo cual mañana esperamos un día muy duro de extinción, por tanto no somos nada optimistas y hay que seguir trabajando mucho en todos los medios para intentar mejorar las circunstancias del incendio.
1: Pendientes hoy del viento, por el que hay avisos amarillos en Aragón, y también del calor. Hoy van a subir las temperaturas en gran parte de la península, con Extremadura y Andalucía registrando avisos naranjas por calor y otras 4 comunidades con avisos amarillos. Una jornada en la que se esperan máximas de 41 grados en Jaén o 40 grados en Cáceres, Ciudad Real y Sevilla. Y nos vamos al exterior porque allí, en Venezuela, 6 días después del doble terremoto, ya son 1.943 las víctimas mortales del sismo. Sobre el terreno trabajan decenas de bomberos y rescatistas de más de una veintena de países que tratan de encontrar supervivientes bajo los escombros. En total se estima que 6.461 personas han sido rescatadas desde el pasado jueves en un país que se encuentra en un escenario de destrucción casi total. Según datos de la NASA, unas 60.000 viviendas han quedado dañadas o totalmente destruidas. Una de esas casas era de Catherine, que a pesar de la situación ha explicado en el informativo 24 horas que no se plantea dejar La Guaira.
3: O sea, empezar de cero. ¿Dónde vamos a vivir? ¿Qué vamos a hacer? Que esa es una incertidumbre muy fuerte, muy fuerte. ¿Qué haremos? ¿Qué nos depara ahora? Porque yo amaba La Guaira, yo amo La Guaira.
1: Junto a las cifras de fallecidos, heridos y rescatados, la web habilitada para encontrar a desaparecidos recoge que hay más de 42.000 personas que aún no han sido localizadas. Esta noche hemos estado atentos a los premios de la Academia de la Moda Española y Radio Televisión Española, que han terminado hace unos minutos en el Gran Teatro Príncipe Pío de Madrid. Elena Burgos, buenas noches.
4: Buenas noches, lo decía el presidente de la Fundación Academia de la Moda Española antes de la gala, Juan Dullos. Nuestra moda está muy reconocida en todo el mundo y muestra de ello son, por ejemplo, los zapatos más internacionales y televisivos que han salido de nuestro país. Porque ¿quién no ha soñado alguna vez con tener unos Manolos? Hoy su creador, Manolo Blahnik, ha recibido el premio internacional.
5: Nunca se ha tratado únicamente de calzado, sino de fantasía, de una búsqueda desesperada por la belleza. Gracias por este honor.
4: Ha mandado este mensaje porque no ha podido recoger el premio, que este año, por cierto, era una escultura inspirada en los tocados de Cristóbal Balenciaga. Su fundación Museo en Guetaria se ha llevado el premio Embajador de la Moda Española. El último galardón, el más esperado por los diseñadores, ha sido el de Mejor Colección para Isabel Sánchez. Antes, Juan Dullos ha anunciado el de Honor para Adolfo Domínguez.
6: Toda prenda, si no nos gusta, duerme en el armario de los justos. O sea, hay que hacer magia. Y sobre todo eso, hacer empresa. Sin empresa, no hay nada. Sin economía, no se construye nada.
4: Discurso así de directo el de Adolfo Domínguez, un ejemplo del carácter reivindicativo de esta gala contra la idea de frivolidad que a veces rodea al mundo de la moda.
1: Y en los deportes, a punto de empezar la segunda parte del partido de 16avos que enfrenta a Francia y Suecia en Nueva Jersey. Rubén Ortega, ¿cómo va el encuentro? Buenas noches.
7: ¿Qué tal? Muy buenas noches. Con Francia 1, Suecia 0, está por delante el conjunto galo con Kylian Mbappé, que ha marcado para el combinado francés en el tiempo de descuento de la primera parte, y el equipo de Deschamps, que está siendo muy superior ante Suecia. Antes de adelantarse, incluso ya había dispuesto de grandes ocasiones, liderados entre otros por Olise, pero todavía queda por delante toda la segunda parte, que acaba de arrancar con ambos equipos buscando el pase a los octavos de final, donde ya hay 5 selecciones y el primer cruce confirmado, Brasil-Noruega. Y hablamos también de polideportivo, de tenis, porque Serena Williams ha perdido hace unos minutos en su histórico regreso al cuadro individual de Wimbledon. Volvía después de 4 años retirada. Victoria para Maya Joint, que no se lo podía creer.
8: Ella tiene un aura increíble, es una leyenda. Esta pista tiene grandísimos nombres inscritos sobre ella. He soñado con esto toda mi vida, es una locura.
7: Toda una gesta para ella, también para Serena, que ha regresado con 44 años, todavía le queda el dobles.
1: Gracias, Rubén. La información regresa en 55 minutos a esta sintonía. Se quedan hasta entonces con Isabel Gemio y El Último Tren.
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0: Bueno, muchísimas gracias por estar ahí. Aquellos que no elegís el fútbol, pues bueno, tenéis esta alternativa, esta posibilidad, ¿no? Los locos del fútbol están, vamos, con el Mundial a todas horas, ¿eh? Comentándolo, se oye por ahí. Y muchos comentarios, muchas anécdotas, y al final es que hasta por Instagram te llegaban cosas, y dices, yo no sigo el Mundial, pero te llegan. Bueno, hay anécdotas y en fin. Pero nosotros seguimos nuestro viaje a nuestra manera, a la manera de otros temas lejos de la actualidad, incluso con la presencia siempre vuestra, eso sí, a través del contestador 913-46-1010. A veces pasa que os dais cuenta, ¿no?, que ponemos pues un contestador de la noche anterior, de un tema que hemos tratado pues la noche anterior, incluso a veces, pues si es un jueves, pues lo ponemos el lunes, porque bueno, consideramos que merece la pena, porque a veces nos tardan en llegar, y también es cierto que algunos, algunas, nos escucháis pues en diferido, es decir, al día siguiente, a través de la app de Radio Nacional, y por lo tanto, pues tenéis ahí ese impulso cuando doy el teléfono de llamar en ese momento. Y bueno, y solemos aprovecharlos. Ya sabéis que nos interesan vuestras opiniones, conoceros, estar muy cerquita de vosotros, pero también vuestras historias, que hace tiempo que no me mandáis historias de trenes, por ejemplo, pues un trocito, un fragmento de un libro que hayáis leído por ahí que tenga que ver con el tren, una canción. Canciones sí que nos habéis descubierto algunas y las vamos poniendo. Algún poema, algún viaje maravilloso. Bueno, y anoche... Fue anoche, ¿no? Cuando hablamos con víctimas de personas que después de una operación de cirugía estética pues habían pasado pues un proceso terrible de dolor, de malformaciones, de bueno, algo realmente terrible. Escuchamos al hermano de Sara, ya sabéis, Sara Gómez, que falleció en 2022 después de una operación de estas características. Y ellos han denunciado, todavía 4 años después, no tienen juicio, pero lo están esperando, han cambiado las cosas y han conseguido tanto realmente que han conseguido que se haga una ley que lleva ese nombre y que entra en... Bueno, ya estamos en el día 1, ¿no? Ya estamos a las 12, pues ya estamos en el día 1 de julio, que entra en vigor hoy precisamente la ley Sara, pues eso que requiere, que exige que solo se puedan hacer cirugías estéticas por parte de médicos, con la especialidad quirúrgica, no un médico, un cirujano cardiovascular como operó, nos contaba anoche Rubén, el hermano de Sara, ¿verdad? Bueno, y lógicamente, pues que las clínicas tendrán que ser responsables y verificar y acreditar pues todo ese personal que esté cualificado. En fin, evitar el intrusismo profesional, en definitiva, ¿no? Por lo tanto, viene a preservar mejor, lógicamente, la vida y la salud de los ciudadanos y de las ciudadanas. Ese es el primer contestador y creo que ha llegado a algunos. Estaba pidiendo esta noche, ya que vamos a hablar con La Ochoa, un actor pionero realmente en los años 70, 80, viajó a Torremolinos, a Barcelona. Ha hecho mucho espectáculo, ha grabado 17 discos. Bueno, es un referente realmente en el colectivo LGTBI del País Vasco, vamos a conocerlo. Y además, Andrea Quintero trae el vagón de Quintero, trae también relacionado con el orgullo. Oriol Rosell también va a hablar de música e identidad sexual. Bueno, que todo nos lleva ahí, a este colorín en el que estamos en estos días, y os estoy pidiendo vuestra opinión, si creéis que hay que seguir reivindicando, si creéis que lo tienen ahora los jóvenes más fácil que La Ochoa, por ejemplo. En fin, vamos con ello.
1: Quiero agradecer a este señor, a Rubén Gómez, su lucha. Para mí es un héroe, ¿no? Estas personas que no se rinden, que no tienen miedo y que hasta el final denuncian lo que es un crimen.
2: Hola, buenas noches, ¿qué tal? Y estoy en recepción haciendo turno de noche y he visto que hoy va La Ochoa. Tengo 33 años y La Ochoa con su canción de Libérate me ha ayudado mucho a salir del armario.
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0: Hay al principio unas imágenes espectaculares de Chipiona. Realmente, yo lo decía en mi post de Instagram personal que ponía esta semana, diciendo que había visto los dos primeros capítulos de ese documental, La Más Grande, que Chipiona podía estar contenta. Y me contestó alguna chipionera diciendo: qué maravilla, gracias Isabel, claro que sí. Porque se ve preciosa, Chipiona, preciosísima. Esa tierra donde nació Rocío Jurado. Efectivamente, La Más Grande, vamos a poner el foco ahí, es un retrato de 4 episodios que revisita no solo a la artista grandiosa que era, que es, ¿no?, sino también a la mujer que hubo detrás del mito, dirigida por Alexis Morante. La serie pues se ha estrenado, tuvimos aquí en el día del 20 aniversario de la muerte de Rocío Jurado a su hija Rocío Carrasco, nos lo adelantó, nos habló de este documental. Bueno, la recepción ha sido intensa y no sé si Alexis habrá visto todas las críticas, pero por ejemplo, por poner dos ejemplos de dos periódicos diferentes, El País destaca que el documental logra una de las cosas más difíciles: contar simultáneamente a la Jurado y a la Mohedano, ¿no?, a Rocío, es decir, a la estrella arrolladora y a la mujer íntima, tradicional y contradictoria, ¿no? Valoran especialmente que no busque desmontar el mito, sino hacerlo más complejo y más humano. En La Razón subrayan que la serie confirma por qué Rocío sigue siendo un icono irrepetible, un artista que desbordó lo musical para convertirse en fenómeno social, cultural y emocional de varias generaciones, ¿no? Aunque también apuntan en La Razón que por momentos la vida sentimental ocupa demasiado espacio en el relato. Alexis Morante, buenas noches.
1: Che, ¿qué tal?
0: ¿Cómo estás?
1: Muy bien, aquí encantado de escucharte y de estar contigo y ya recibiendo las críticas como debe ser, con dignidad.
0: Con talante.
1: con talante.
0: No, pero por ejemplo, esto que decía, que a lo mejor, pues claro, es verdad que la parte sentimental ocupó muchas horas y muchas revistas y muchas portadas de la prensa del corazón de este país, ¿no? Es decir, que cómo no ibais a destacar también esa parte, ¿verdad, Alexis?
1: Sí, yo creo que es verdad que se están portando muy bien todos los periódicos, todas las críticas con nosotros, no es un, y el público sobre todo, es una barbaridad la de mensajes que nos están llegando. No era un proyecto fácil, es verdad que hacer un documental de un personaje tan grande, tan mitificado en nuestra sociedad, aportar algo nuevo era muy complejo. Y creo que precisamente ese debate está ahí porque se ha conseguido, ¿no? Se ha conseguido desvelar algo nuevo de Rocío Jurado, que precisamente es esa dicotomía que tenía entre lo que es la mujer y el mito. Y eso es lo que creo que está provocando más consenso, ¿no? Es verdad que habrá gente que le hubiera gustado que tratáramos más tiempo al artista, otros que tratáramos más tiempo a su vida personal, pero creo que en el balance está la clave,
0: sí. Sí, luego algún comentario también, algún por Instagram, por ahí, es decir, ¿por qué el relato lo hace una actriz latinoamericana, ¿no? El contar la historia de Rocío lo hace una actriz latinoamericana.
1: Sí, esto, mira, yo hice el documental de Camarón también.
0: Lo he dicho esta noche, sí.
1: Ah, pues eso, y ahí ya hicimos una narrativa con una voz en off que la hacía Juan Diego. Ahí sí la decisión fue que Juan Diego fuera alguien desde San Fernando, ¿no? Desde muy dentro de Camarón, contándonos la historia. Aquí queríamos darle la vuelta y que lo hiciera alguien internacional. O sea, que nos contara la historia no desde el lugar de nacimiento de ella, porque nos iba a contar. El Camarón era muy callado y él no hablaba. Entonces era Juan Diego el que iba contándonos la historia, ¿no? Aquí Rocío Jurado nos habla continuamente. Entonces la narradora prácticamente nos está escuchando a Rocío Jurado igual que el espectador. Entonces nos parecía interesante que fuera alguien internacional y le diera eso de no nos está contando en Chipiona nació alguien, sino en un lugar en el sur de España nació Rocío Jurado y os voy a contar esta historia, ¿no? Aparte de que Daniela Vega tiene una historia personal con ella que se desvela en el cuarto capítulo.
0: Ah, o sea que en el cuarto descubrimos un poquito por qué está ella ahí.
1: Sí, eso también, claro. Es que ten en cuenta que pues, tú estuviste en el estreno, además,
0: Sí.
1: los privilegiados del estreno, visteis dos capítulos, el público ha visto uno solo. O sea, el 3 y
0: Ajá.
1: el 4 prácticamente no lo ha visto nadie. De hecho,
0: Claro.
1: lo estamos acabando, vamos, el cuarto. O sea.
0: Claro, se va, entonces se va a poder ver un capítulo por semana o cada
1: Sí,
0: cuánto.
1: es un capítulo por semana y cada jueves. Entonces, pasado mañana ya estará el 2 y así pues cada semana se va poniendo uno.
0: Y luego también la voz de una mujer latinoamericana también tiene su comprensión, ¿no? Su razón. Y es que Rocío en América también es adorada y muy seguida y muy aclamada.
1: Totalmente.
0: Claro.
1: Ella, de hecho, Daniela Vega es una gran fan de Rocío Jurado en Chile, en México, en Argentina. Tiene grandísimos fans y de hecho nos están llegando muchos mensajes desde allí de cómo van a poder ver la serie. Yo no tengo ni idea cómo la van a poder ver, pero espero que les llegue en algún momento a América también, claro.
0: Evidentemente, esto es tiene un
1: Sí.
0: mercado muy amplio, ¿no? Este documental.
1: Sí.
0: Muchos pueden pensar que a lo mejor fue Rocío Carrasco quien te eligió, y he leído en una entrevista que te eligió Movistar.
1: Sí, o quizás estábamos predestinados a juntarnos, Rocío y yo, pero sí fue Movistar porque yo había hecho, como tú sabes, varios documentales antes y uno de ellos fue Bisbal. Y con Bisbal ya había trabajado con Movistar, también con Bunbury y Héroes del Silencio. Y yo creo que Movistar pensó que esa capacidad que primero narrativa que tenemos de aislarnos de todo el ruido que tiene alrededor un personaje y contar la narrativa cinematográfica le podía venir bien a Rocío Jurado y también que soy de Cádiz, o sea, que hay una empatía muy muy clara, ¿no? Con Rocío Jurado.
0: Claro, estáis en el mapa estáis muy cerquita, ¿no? En el paisaje es
1: Claro.
0: bastante parecido también, eso cuenta,
1: Claro.
0: claro.
1: Claro, y eso hace que yo pues tenga mucha empatía no solo con el personaje, sino con toda su familia, ¿no? O sea, desde Rocío hasta las primas, ¿no? Que salen en el documental, que fueron conversaciones que tuve con ellas maravillosas y son grandes personajes dentro del documental.
0: Hombre, porque la conocen muy bien.
1: Sí, claro, son primas del pueblo y al final eso hace que tú hayas seguido a tu prima como alguien de la familia, ¿no?
0: Claro. ¿Te sorprendió algo, Alexis, haciendo el documental, descubriendo archivos, mirando material? ¿Te sorprendió a ti como persona, ¿no? De este país que sabe de la dimensión de Rocío, por supuesto, como cantante, como artista, pero hubo algo que te haya llamado la atención?
1: Sí, hay una. Bueno, yo cuando me proponen este proyecto, lo que más recordaba, pero no lo recordaba con nitidez, era el funeral de Rocío Jurado. Yo estudié mucho tiempo, estuve en Estados Unidos viviendo mucho tiempo, y allí a los grandes mitos de la música los tratan muy bien, ¿no? Los tienen muy en lo alto. Pero yo no he visto a nadie que haya tenido un funeral como el que ha tenido Rocío Jurado. Yo recordaba esas imágenes, recordaba la que se lió en Chipiona, también en Sevilla, en Madrid. Y entonces lo que a mí me entró por la cabeza fue cómo podemos contar por qué esta persona está teniendo este funeral. ¿Cómo podemos hacer que expliquemos cómo se convierte Rocío Jurado en un mito? Y a partir de ahí la orden principal que dimos al equipo fue hay que buscar todo el material de archivo que exista de Rocío Jurado, porque queremos que ella cuente la historia, ¿no? Y ahí es donde yo descubrí una persona, y esto es una de las sorpresas que yo me llevé, una persona tremendamente insegura, tímida. Que es lo contrario a lo que desprende, ¿no? Que siempre ha desprendido algo muy, muy, muy
0: Total.
1: transgresor, ¿no?
0: Totalmente. Totalmente. Hasta antes de salir, detrás del escenario, pero en un programa de televisión, por ejemplo, lo de los últimos a los que la invité, ¿no? Es decir, me cogía la mano, me cogía la mano y me decía. O sea, con un gesto de estoy muerta de nervios, era algo que seguía sorprendiendo, ¿no? Es verdad que luego cuando se ponía en el escenario y se ponía a hablar o a cantar, era Jurado, evidentemente, se ponía el traje de faena y era Rocío Jurado y ahí ella dominaba con soltura. Ella dominaba el escenario de una manera. Sí, ese funeral. Y ese último... Esta canción la he cogido de ese momento, Alexis, porque a mí me emociona mucho, y creo que a ti también, de la última actuación suya en Televisión Española, cuando llevó a todos los amigos cantantes que cantaron con ella. Pero esta canción, escuchársela ahora sabiendo ¿no? el tiempo que le quedaba y cómo estaba en aquellos momentos, emociona aún más.

0: Alexis, de todas formas, yo te felicito, te felicité allí. Sí. aquella noche
1: fue muy bonito, sí.
0: Fue una noche preciosa, de esas que no vamos a olvidar. Has hecho un documental que comentábamos allí, Pedro Ruiz, unos cuantos, ¿no?, que hace justicia, que es lo que se merecía Rocío, pero no es fácil, lo has conseguido, porque siempre te van a criticar, ¿ves?, que si falta algo, que si falta alguien, que si se ha puesto el acento aquí o se ha dejado de poner allí, pero está muy bien hecho, tiene mucha alma ese documental.
1: Pues yo te lo agradezco, Isabel, te agradecí en ese momento las palabras y sí sentí ese cariño de todo el cine Callao, el teatro y la gente, y sí estamos recibiendo ese cariño de que Rocío Jurado creo que se merecía un documental como este.
0: Sin duda alguna. Entonces, ya el jueves el segundo capítulo, y son solo cuatro.
1: Son cuatro, sí, son cuatro y va desde que nace hasta que muere y ahí se acaba el documental, o sea, es su vida completa.
0: Ya. Bueno, la verdad es que da para más, pero bueno, entiendo que los tiempos de la comunicación de hoy en día, pero da para más esa vida, ¿eh?
1: Sí, y además la cantidad de archivos que nos dio Rocío Carrasco, que accedimos a ellos, o sea, es impresionante la de archivo que hay. Pero sí había que decidir un tiempo y lo hicimos en cuatro actos, ¿sí?
0: Pues Alexis, felicidades a todo el equipo. Gracias por atenderme a estas horas en el último tren. Ella sigue muy presente en mi vida y lo estará hasta el fin de mis días. Así es que gracias de verdad, de corazón.
1: Gracias a ti. Buenas noches.
0: Buenas noches. ¿Ustedes se acuerdan? Bueno, le hicimos ese homenaje con Rocío Carrasco. Tenéis la entrevista.
1: Gracias, buenas noches.
0: Gracias, adiós. Buenas noches, gracias, adiós. Alexis. Tenéis la entrevista en la app de Radio Nacional, en la que Rocío Carrasco habla de muchas cosas, la verdad, y lo hemos puesto algunos momentitos también en mi Instagram y en Instagram del programa, que por supuesto podéis seguir. Hace algunos meses yo empecé una noche con una de sus canciones y ahora también voy a despedir este momentito hablando del documental La Más Grande con esa canción, porque ella sentía, tenía toda la razón Alexis, y eso mucha gente no lo sabe, que ella era muy insegura, que tenía miedo a salir, miedo a equivocarse. Ella sabía que cualquier error se pagaba muy caro en esta profesión, aunque llevaras una carrera como la que ella llevaba. Ella sabía que en cualquier momento un fallo puede no perdonártelo, ¿no? Y ella siempre tenía miedo, ella siempre estaba insegura, ¿no? Luego salía al escenario y se transformaba, evidentemente. Pero el ser grande, el ser... de hecho, yo creo que la gente más grande es la gente más sensible, ¿no? Y la sensibilidad también lleva a ese sufrimiento. Yo os decía en ese día... De alguna manera todos los que nos dedicamos a la comunicación de una forma u otra estamos siempre, siempre en el punto de partida. Siempre. Y la puse hace 3 meses y la vuelvo a poner hoy para daros las gracias. Porque esta vez, bueno, ya sabéis que todos los EGMs gana todo el mundo siempre, ¿no? Pero bueno, a nosotros nos ha ido bien en el último tren y en nombre de todo el equipo, de todo corazón, gracias.

0: Una de las cosas que se ve en el documental en los primeros dos capítulos es como un problema con las cuerdas vocales, una operación, la dejó 8 meses en silencio, sin poder hablar. ¿Se imaginan lo que pudo sufrir pensando en que quizás no volviera a tener esa voz y a cantar? 8 meses callada, en silencio, para poder superar los problemas que tenía con las cuerdas vocales, porque de tantas galas y de tantas inyecciones que le ponían para que pudiera salir a un escenario, pasó lo que pasó, que la cuerda vocal pues ya no pudo más. Por eso esta canción me sigue emocionando, porque ahí estamos todos en el punto de partida. Ahí estamos, y en el fondo todos los seres humanos estamos todos los días en el punto de partida. Lo importante es disfrutar del viaje, porque no sabemos cuándo va a llegar la última estación. Que nadie se duerma, ¿eh? Ahora, la ruta de las grullas. ¿A qué os suena? Enseguida os lo cuento.
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vamos a contaminarnos de cosas bonitas, de amistades, de descubrimientos. Ay, de moverse para ir en busca de algo, de aventuras, de gente, de cultura. Las grullas, ¿qué os sugiere? La ruta de las grullas, ¿qué os sugiere? Claro, migración, es muy evidente. Memoria, quizás también, ¿no? Un viaje muy especial.

0: Las grullas son migratorias, ya lo sabemos. Yo las recuerdo de mi infancia. Hoy le he dicho a Isabel, busca cómo suenan las grullas, que ya no me acuerdo. Y pues son unas escandalosas. Son muy ruidosas. Es verdad que a veces incluso oyes el sonido antes de ver la imagen. Luego me acordé esas imágenes que hacen en el cielo cuando van en bandada. Cientos de grullas, ahí están. Mira qué escandalosas que son. Míralas. Son increíbles. Y cuando se ponen así como en V, que eso tiene su explicación, ¿no? Para tener más corriente e impulsarse unas a las otras, ¿no? No es casualidad que se pongan en esa posición en el aire, ¿no? Cada vez, pues cada ave aprovecha la corriente del aire que genera la de delante, ¿no? Bueno, sí, son muy inteligentes. El caso es que cuando Rosa Roda me habló de la ruta de las grullas, dije, por favor, que vengan a contarlo, porque me parece muy interesante. Inés Ponce Jiménez ya me acompaña, es alma mater del proyecto. Buenas noches, Inés.
1: Hola, buenas noches.
0: Así, ¿tú qué titular le pondrías? Porque yo estaba jugando esta noche con la imaginación de los oyentes. ¿A qué os suena lo de la ruta de las grullas? Así, ¿qué titular dirías de entrada que es la ruta de las grullas?
1: Pues, bueno, aparte de que es un proyecto que se basa en la ruta migratoria de las aves, es un proyecto de cooperación entre grupos de mujeres de diferentes culturas.
0: Bueno, es un intercambio cultural y humano. ¿Por qué se te ocurrió? ¿Cuándo? Porque tú eres natural de Jaca y vives en Suecia.
1: Exacto.
0: ¿Desde hace cuánto?
1: 15 años.
0: ¿15 años? ¿Y qué tal?
1: Bien.
0: ¿Te adaptaste enseguida bien?
1: Me costó un poco, pero ya estoy bien.
0: Jaca, Suecia, como que no había muchos puntos, ¿no? En común. ¿Qué es lo que más te chocó así de la cultura, de las costumbres, del principio?
1: Bueno, pues sobre todo la oscuridad que hay en el otoño. Las pocas horas de luz es lo que más cuesta adaptarse. Pero el frío, como vengo de Jaca, no me costó mucho.
0: Aunque ahora también, esto que dicen, que ya no hace tanto frío y que...
1: Sí, se nota.
0: Que hay unas temperaturas ahora...
1: Esta semana se han alcanzado 30 grados. Sí,
0: ¿eso
1: sí,
0: para allí es...?
1: Es increíble.
0: Increíble. Bueno, vamos a ver. Entonces, esta iniciativa, ¿cómo se te ocurre conectar a mujeres de la comarca de la Jacetania, en Huesca, con Suecia?
1: Sí. Yo, bueno, pues soy natural de Jaca y hace 15 años pues emprendimos una aventura con mi marido y mis tres hijos y nos fuimos a vivir a una región de Suecia que está en el sur, que se llama Småland. Y bueno, pues ahí nos ubicamos pues a nivel familiar. Yo descubro que el español tiene muchísimo interés por parte de colectivos de adultos, aparte de que es una asignatura que se estudia en el colegio, pero hay muchísimos adultos con mucho interés en aprender el español.
0: Porque tú eres profesora de español.
1: Sí, soy profesora de español, sí. Entonces empiezo a dar clases a un grupo de mujeres muy inquietas, ya jubiladas, pero con muchísimas ganas de aprender y todo empieza allí, a través de este grupo de mujeres que quieren saber más y no solamente aprender la lengua, sino conocer la cultura, las tradiciones, la gastronomía, y eso fue el principio, sí.
0: Ese fue el principio, entonces. Lo primero que hubo fue un viaje de ellas a las que dabas clases hacia España.
1: Exacto, sí.
0: ¿Eso fue cuando ocurrió?
1: Bueno, el primer viaje que hicimos fue en 2014, creo que fue el primer viaje. Pero no, o sea, se quedaba corto. Entonces se me ocurrió contactar con un grupo de mujeres españolas para que la experiencia fuera más rica y más completa. De tal manera que las mujeres jacetanas viajaron a Suecia en primavera, como hacen las grullas, y vivieron en casa de las mujeres suecas. Y luego, ese mismo año, las mujeres suecas viajaron a Jaca y vivieron en las casas de estas mujeres españolas.
0: Y bueno, ¿quién dirías que se quedó más entusiasmadas?
1: Todas.
0: Las de allí, las de aquí, las sí, de aquí, sí. Las de allí.
1: Las suecas impresionadas. Sí.
0: ¿Sí?
1: Sí, sí. Les gustó mucho la experiencia. Y las españolas, pues claro, descubrieron una nueva cultura que por prejuicios a lo mejor o por manera de estereotipos pensaban que era muy distante y muy fría, pero descubrieron que eran unas mujeres pues muy cercanas y muy parecidas a ellas.
0: Entonces, ¿son todas jubiladas? ¿Todas?
1: Sí, sí, sí.
0: ¿Todas jubiladas?
1: Todas jubiladas.
0: ¿De qué perfiles? ¿De muy diversos?
1: Pues curiosamente las españolas...
0: ¿De profesiones muy...?
1: Sí, no, las españolas, las jacetanas son todas profesoras, han trabajado en la enseñanza, curiosamente, pero luego las suecas pues tienen una actividad profesional cuando estaban en activo muy diferente, desde farmacéuticas a psicólogas o a terapeutas sociales.
0: Bueno, oye, que se me había olvidado, claro, no viéndola, pero que está ahí María Pilar Bonet, una de las voces más visibles de la iniciativa, ¿no?
1: Ahí estamos, sí.
0: Hola, María Pilar, perdóname, buenas noches.
2: Nada, no, buenas noches, encantada.
0: Bueno, cuéntame, tú también, pues estás jubilada, claro, ¿también eres profesora?
2: Sí. Yo soy grulla jubilada. grulla profesora jubilada. Todo junto.
0: Bueno, pero qué maravilla, porque la jubilación muy activa, tenéis una jubilación muy activa, muy interesante, muy variada, de descubrir cosas, de estar aprendiendo cosas.
2: Bueno.
0: ¿Qué es lo que más destacarías? ¿Qué es lo que más te gusta de este intercambio de momentos entre mujeres suecas y españolas?
2: Pues quizás descubrir que no somos tan distintas, que en realidad somos muy parecidas. Que las todas descubrimos que la jubilación es un momento interesante, muy interesante. No significa pasividad en absoluto, pero, y lo comentamos todas, sí que significa algo muy importante, y es que somos nosotras las que organizamos nuestro horario. Una vez que podemos organizar nuestro horario, pues resulta que tenemos aficiones parecidas. Yo creo que tanto en Suecia como a las españolas nos gusta pasear por el campo o por el monte. A unas y a otras nos gusta visitar exposiciones de arte, nos gusta la música, nos gusta la lectura. Las suecas, eso sí, pueden leer y escribir y hablar en español, y nosotras no podemos hacerlo en sueco, lo cual les viene muy bien a las suecas porque así practican el español con nosotras. Tenemos el inglés de lengua común, pero prácticamente no lo utilizamos, porque a ellas lo que quieren es practicar el español y, claro, bueno, pues nosotras encantadas. Y bueno, ha sido un viaje de conocer a gentes que en alguna medida y en un sentido en el que te acabo de decir son muy parecidas a nosotras, pero finalmente viven en un medio muy diferente, y conocer cómo se vive en ese medio y cómo se manejan y cómo son los pueblos y el paisaje y los centros culturales y los museos, pues es que todo fue un gran descubrimiento.
0: Entonces, ¿vosotras os pagáis todo? ¿Los viajes? ¿Cómo
2: sí,
0: organizáis
2: sí,
0: todo eso?
2: Ese es el problema, que, bueno, el problema pues tampoco es tanto, porque se trata de un viaje, de un vuelo. Cualquier viaje turístico es más caro, dado que aquel viaje que hicimos residimos en sus casas y por tanto no tuvimos que hacernos cargo de un hotel. Alguna comida hicimos fuera, pero muchas, las más importantes, las hicimos en las casas, y nos trataron de maravilla y nos hicieron cada día platos típicos suecos que son mucho más sabrosos de lo que esperábamos, y por tanto todos esos gastos pues no los tuvimos. Cuando ellas vinieron aquí, pues del mismo modo nosotras corrimos con esos gastos, pero allá, pues preparar una cena tampoco es algo que no pudiéramos hacer con nuestro presupuesto. El gasto más fuerte es el avión, pero bueno.
0: Pero pues, Inés, no sé, ¿tenéis proyecto de ampliar esta idea hacia otros grupos de personas?
1: Estaría muy bien. Ahora tenemos en mente un próximo encuentro en Suecia a finales de septiembre, Y las mujeres españolas, este grupo de Jaca, se trasladan a Gotemburgo y ahí va a haber unas 4 o 5 días de convivencia, porque las mujeres suecas se trasladan también a Gotemburgo y ahí van a convivir los dos grupos. Uh-huh. Y para este encuentro, curiosamente, hemos contactado con una asociación que promueve la cultura y la lengua española, que están en Gotemburgo, y posiblemente pues tengamos un poco de financiación.
0: Ah,
1: así que vamos avanzando.
0: Avanzando. ¿Tú también escribes libros?
1: Sí.
0: ¿No? Has publicado Huellas Vivas, por ejemplo, ¿no?
1: Sí. Sí, sí. Bueno, esto es una actividad reciente, un poco como terapia. Uh-huh. El último libro de Huellas Vivas es un proceso personal de transformación.
0: ¿Ah, sí?
1: Sí, a través, debido al fallecimiento de mi marido.
0: Lo siento.
1: No pasa nada.
0: No lo sabía.
1: Bueno, pues sufre un cáncer y terminal de una manera galopante y entonces pues me quedo completamente desamparada y escribir pues se convierte en una salvación para mí.
0: Sí, terapia, ¿verdad?
1: Sí.
0: Al final. O sea que para ti es muy importante este proyecto, ¿no?
1: Sí, la verdad es que en mantenerme ocupada, no solamente uh-huh. con mi trabajo, porque trabajo de profesora de secundaria en un instituto y los alumnos pues también me ayudan a salir adelante, pues este proyecto con estas mujeres pues también ha sido un revulsivo, porque son mujeres que también han sufrido en sus vidas y son como un ejemplo, como una brújula para mí.
0: Porque al final, Inés, María Pilar... Pues claro, hay conocimiento, se crean vínculos, ¿no?
1: Sí.
0: Hay conocimiento de las historias, escucharlas en voz alta de las otras, ¿no? Haber pasado por cosas parecidas.
1: O... Exacto.
0: Se crea una complicidad, ¿no? Entre mujeres.
1: Es la sororidad no... que dicen, ¿verdad, María Pilar?
2: Sí, pero no es solo sororidad entre mujeres, también es sororidad entre grupos de edad, porque allí la única joven es Inés, y es para todas nosotras una mujer admirable. Ella dice que aprende de nosotras, en realidad somos nosotras las que ojalá hubiéramos tenido la fuerza que tiene ella cuando teníamos su edad. Es un ejemplo para todas, una mujer admirable, vaya.
1: Bueno, muchas gracias.
2: A lo mejor debería decir sin que me escuchara, pero bueno, ella sabe que lo pienso así y que realmente es así. Tiene una capacidad de iniciativa y de generar grupo y de animar, además de una manera muy discreta.
0: Es que la idea me pareció...
2: Es una gran ayuda.
0: Me pareció extraordinaria, Inés, de verdad. Es decir, que esto podría ocurrir, no sé, crear rutas de intercambio de conocimiento entre zonas muy, muy diferentes,
1: sí.
0: como es en este caso pues Huesca y Suecia, pero bueno, es que entre continentes, entre países, entre... Es que es una idea maravillosa realmente.
1: Pues es que lo hemos hecho de una manera muy humilde y con pocos recursos, pero es un ejemplo de que las sociedades, las comunidades están destinadas a entenderse y nos quieren hacer comprender o nos quieren meter en un carril completamente distinto. Y estamos demostrando que no, que ese no es el camino. Estamos destinados a entendernos, a pesar de tener diferentes mentalidades, diferentes edades y diferentes orígenes, ¿no?
0: Y es que el diálogo siempre es interesante, el conocimiento, el diálogo intercultural, culturas tan diferentes, ¿verdad?
1: Sí,
0: es enriquecedor, María Pilar, es decir, conocer mejor ese país, las costumbres, escucharlas a ellas. Al final, como las mujeres, efectivamente, como tú decías, María Pilar, pues tienen muchas cosas en común, aunque hayan nacido en países tan diferentes aparentemente.
2: Muchas cosas en común, sí. Efectivamente, para nosotras fue una sorpresa porque no esperábamos que muchos de los problemas que nosotras tenemos aquí en España como mujeres y que hemos vivido a lo largo de nuestra vida y seguimos teniendo, pues resulta que en Suecia también se dan. Creíamos que era una sociedad en la que eso ya lo habían superado y... bueno, pues todavía les queda camino como a nosotras.
0: Por ejemplo, la violencia machista sí. también existe sí, en sí. los países nórdicos. Yo pues, me acuerdo en otro programa haber hablado y hacer comparativas con Europa. Sí, y es sí. que en los países más desarrollados también hay asesinatos de mujeres con más frecuencia de la que podamos imaginar, por ejemplo, ¿no? Supongo que de esas cosas, de todo eso, habláis,
2: pues,
0: ¿no?
2: Surgió, eran temas que surgían constantemente. Las cenas eran sumamente interesantes, o los paseos por el campo y yendo hablando a la vez y conversando sobre todos estos temas, fue muy interesante.
0: Y luego...
2: Y aprendimos, yo creo que mucho todas.
0: Claro, no dejar de aprender, o sea que no hay edad para aprender, ¿verdad, María Pilar e Inés? Sobre todo María Pilar, que Inés es más sí, joven, sí. como tú decías, que no hay edad sí. para aprender y para querer, para seguir teniendo curiosidad, conocer gente, ¿verdad?
2: Estáis
0: comprobando.
2: Eso es, tanto en un grupo como en otro, todas participamos en distintas actividades donde vivimos, pues para aprender cada una en función de los intereses que tenga. Y sí, sí, seguimos haciéndolo. Y es crear... que la vida no se acaba con la jubilación.
0: Claro.
2: Se puede seguir viviendo
0: claro.
2: y puede merecer la pena esa vida. Ahora, es verdad que tampoco es tan fácil porque, bueno, pues la sociedad espera que los jóvenes aprendan, que se muevan, que trabajen, pero no tiene esa expectativa respecto a las personas mayores. Entonces, a veces es andar contracorriente. Bueno, si no importa, como es nuestro caso, pues da igual. Pues... Pero puede haber gentes a quienes sí que les importe y les afecte.
0: Pues, y crear comunidad también, que es necesario, desde luego. Y las grullas lo hacen. Las grullas buscan el mejor lugar cuando tienen frío, ¿verdad? Se agrupan y viajan kilómetros y kilómetros.
1: Y una cosa muy importante, Isabel, y bailan. Y bailan al amanecer. Es precioso.
0: Yo recuerdo imágenes de las grullas que es un espectáculo.
1: Sí, sí,
0: yo
1: sí.
0: recuerdo, porque son bellísimas además.
1: Hay un ¿verdad? Lago cerca de donde vivo yo que es como una estación intermedia cuando vienen del sur, paran allí y hay un recuento, tienen un centro de interpretación, van contando el número de grullas que van llegando a lo largo de la primavera y hay un momento en abril que llegan a estar como 16.000 o 20.000, es una barbaridad. Y es sobrecogedor escucharlas y verlas.
0: Y además las grullas son antiquísimas, tienen desde hace millones y millones de años, ¿no? O sea que, no sé, son ancestros que tenemos que mirar, es un espectáculo en la naturaleza, que eso también nos conecta, ¿no?, con ese tiempo, porque ellas ya estaban en la tierra,
1: Exacto. Sí,
0: sí. Muchísimo antes que nosotros. Bueno, un placer haberos conocido, Inés Ponce, por favor, mantenedme informada de lo que hagáis, no sé, porque se pueden unir a este grupo más jubiladas.
1: Bueno, en principio este proyecto lo seguimos haciendo con este grupo, con estos dos grupos que se inició, pero bueno, estamos abiertas a que se amplíe, que otras mujeres expresen su interés y que
0: y
1: lo
0: cuando
1: podamos.
0: Yo me jubile, ¿me acogéis?
1: Venga, bueno. Encantada.
0: Será un placer, María Pilar, de verdad.
2: Esto es para todos y además, de paso, permite ver cómo los animales, en este caso las grullas, superan límites de forma muy, muy sencilla, que para nosotros son difíciles. La emigración en este momento es un problema en Europa y, sin embargo, las grullas nos muestran cómo pueden ir de un sitio a otro y ayudarse mutuamente. Eso. Y no encordiarse en absoluto.
0: Todo lo contrario. Llegan más lejos si se unen. Eso está clarísimo.
1: Son inspiración. Inspiración,
0: qué bonito. De verdad, me ha encantado vuestra historia.
1: Gracias.
0: Vuestro proyecto, vuestra
1: gracias por
0: idea.
1: Invitarnos.
2: Muchas gracias.
0: Es un placer.
1: Y darnos esta oportunidad de explicarlo.
0: Ha sido
1: gracias.
0: Un placer el mío, de verdad que sí. Gracias.
2: Muchas gracias.

0: en el vagón de Quintero. Buenas noches, Andrea.
1: Muy buenas noches, otra vez también acompañadas de Leonard Cohen. Y esta vez para celebrar o para recordar en esta semana, que ya saben nuestros oyentes que celebramos el Día del Orgullo, pues a todas aquellas personas del colectivo.
0: Sí, estamos invitando a que nos dejen historias o opinión o lo que quieran contarnos en el 913461010.
1: Eso es, y a lo mejor pues se inspiran de estas experiencias. Yo creo que quienes hayan seguido mínimamente la trayectoria de Quintero ya saben que él fue uno de los primeros periodistas, sí, en dar voz a la homosexualidad y a la transexualidad en un momento en que no era nada común hacerlo.
0: No había tantas, no se veían a estas personas en los medios de esta manera. Claro.
1: A mí a veces me da pudor, como persona criada en los años 2000, como reivindicar que mi padre les diese espacio y les hablara con respeto, porque para mí es algo que es un mínimo, pero cuando uno lo pone en un contexto, pues realmente tiene mucho valor, porque por ejemplo, si alguien en los 90 está viendo un documental que no ha hecho Quintero sobre el camino del Rocío, como él hizo, por ejemplo, en Que sabe nadie, pues yo creo que lo que menos esperarían es que de entre los miles y miles de peregrinas él le fuese a poner el micrófono a una mujer transexual vestida de romera que pasaba por allí para preguntarle por qué hacía ese camino y qué le quería pedir a la Virgen.
2: ¿Cuántos años llevas viniendo al Rocío?
3: 15 años.
2: ¿Y qué buscas en el Rocío?
3: Busco el amor de la Virgen y todo el arte del mundo, porque aquí está el arte.
2: ¿Y lo encuentras?
3: Sí, por supuesto.
2: ¿Qué le pedirías a la Virgen del Rocío?
3: Le pediría una cosa que no me la podría dar.
2: ¿Qué es?
3: Ser una mujer.
1: Principios de los años 90, recuerdo. Él estaba experimentando con el formato documental. Si hoy en día ya se le echan encima a las mujeres trans que van a la feria vestidas como procede, por el género con el que se identifican, y sobre todo en redes sociales, muchísimo
0: Ay,
1: hate.
0: Redes sociales,
1: mucho, claro, yo creo que nos salvaba en aquella época que no teníamos ese altavoz.
0: Luego. No habíamos muchas opiniones que no hay que oír.
1: Exactamente.
0: Sí.
1: Tampoco era frecuente 10 años antes, cuando el PSOE acababa de ganar sus primeras elecciones, poder escuchar en el programa de mayor audiencia de la noche pues la carta de un homosexual explicando una realidad muy estigmatizada que han sufrido durante muchos años y que va mucho más allá de la discriminación del resto de la sociedad.
4: Querido loco, yo también soy un loco que diariamente te escucha. Te escribo rogándote que me ayudes, loco amigo, y no me rechaces. Asumo desde hace tiempo mi homosexualidad y nunca me he sentido marginado por la sociedad. Pero sí me siento marginado por otros homosexuales que solo desean mi cuerpo y sin quererlo me van convirtiendo en una prostituta.
0: Vaya.
4: Loco.
0: Fíjate.
4: Yo nunca he buscado el placer por el placer. Siempre he querido encontrar un hombre que me quisiera.
1: Esta carta la lee a los oyentes y también a la entrevistada, que se emociona profundamente al empatizar con este testimonio, porque es verdad que durante mucho tiempo la comunidad gay se veía un poco arrastrada a esos bajos fondos, ¿no? Por no poder tener una vida normal o una vida como la que,
0: pues
1: la que tenemos todos.
0: Se tenían que dedicar a la prostitución, era la salida.
1: Exactamente,
0: claro,
1: exactamente.
0: Las cosas como son.
1: Y a la entrevistada, precisamente, a quien lee esto, es una mujer que te suena mucho. Porque la has entrevistado recientemente, Manolita Chen, que tuvo la valentía de contar esto.
4: ¿Los niños se metían en la calle contigo cuando pequeña?
5: Sí, muchísimo. Me decían maricón. Mira el maricón. No te junte con este, que es maricón. Claro, eso era lo que me dolía, ¿sabes, Jesús? Eso te lo digo, me herían. Yo no quería que se la riza ni la rechaza de todos estos niños que me crié con ellos. Tuve un amigo. Incluso me provocaba. Recuerdo que íbamos a ver los santos, ¿sabes, Jesús? Y cada vez que iba con él a ver los santos, me decía, vámonos a cagar. Y yo no sabía por qué, siempre se le descomponía la barriga. Claro, entonces íbamos al campo, porque allí se iba al campo a... Y entrando en el cerro, nos poníamos como 3 metros retirados, ¿no? Y decía, yo ya tengo pelo, ¿verdad? Siempre me preguntaba esto. Y yo me daba cuenta que me estaba provocando, que me provocaba, que él sabía que me gustaban los hombres, quizá.
6: ¿Te gustaba él?
5: Bueno, mira, gustarme no, yo sí quería hacer algo ya.
6: ¿Con qué edad?
5: Con 11 años. Con 11 años es la primera vez que yo hice el amor. Pero no con este amigo, con otro amigo. Sí, se aprovechó de mí porque yo estaba acostada. Y llegó y, en fin.
6: Pues, ¿fue bonito para ti?
5: Sí, fue bonito. Lo que yo hice en aquel momento, sí. Fue precioso.
0: ¿Qué voz tiene aquí Manolita tan joven?
5: Después ya lo hice, me parece que fue a los 2 meses, ya con un adulto. Sí, un adulto abusa de mí.
6: ¿Abusó?
5: Sí.
0: Hombre, es muy duro oírlo, sufrió pero... tantos abusos. No, no, no, claro. Es que a mí me dejó, el equipo lo recordará. Yo me quedé con un cuerpo, mal cuerpo esa noche, porque dijo unas cosas, unas violaciones, una... Bueno,
1: es que es una mujer que vivió ese despertar en los años 50 en la España rural. O sea, me parece una valentía y todo lo que ha hecho, pues que ha logrado que después, años más tarde, mi padre haya podido entrevistar, por ejemplo, al primer matrimonio de mujeres gitanas en España.
0: Te queda un corte, llega el informativo, te queda un corte para después.
1: Como queráis, venga, perfecto, venga, y vale. Las oímos.
0: Pues sí, yo he hablado hace 2 días con Manolita Che porque le están dando premios por el Día de los Orgullo, claro, aquí en Madrid, como iba a llevar a televisión, pero no podía por agenda, pues estaba ocupadísima. Pero
1: pues
0: bueno,
1: aquí la estamos rescatando unos añitos antes.
0: Escuchamos el informativo y después nos encontramos y después tenemos la historia de la Ochoa, que también es para no perdérsela, ¿eh?
7: Es la 1:00 p.m. en las Islas Canarias.
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7: ¿Qué tal? Buenas noches. Seguimos pendientes de la evolución de ese fuego que sigue abrasando el campo zaragozano, que sigue avanzando por el litoral de Leciñena y que ya deja al menos 1.000 hectáreas calcinadas. La evolución de las llamas no ha sido favorable. Se ha declarado la situación operativa 2 del nivel 1 y la A129 ha sufrido y sigue sufriendo cortes en 2 puntos cercanos al incendio. La buena noticia de momento es que no se prevé el traslado de la población. El fuego no ha puesto en riesgo ninguna vivienda, pese a lo complejo de las condiciones meteorológicas. Hablamos de rachas de viento de 70 kilómetros por hora que han obligado a desplegar a más de 250 efectivos y a movilizar a la unidad militar de emergencias.
9: Que el nivel del cierzo va a seguir aumentando. Mañana tenemos rachas de viento por la tarde que van a superar los 70 kilómetros por hora, va a aumentar la temperatura a 30 grados y bajar otra vez la humedad, por lo cual mañana esperamos un día muy duro en extinción. Por tanto, no somos nada optimistas y hay que seguir trabajando mucho en todos los medios para intentar mejorar las circunstancias del incendio.
7: La climatología no permite ser optimistas, lo decía el consejero de Interior aragonés Roberto Bermúdez. Sobre las causas del suceso, sobre el origen del fuego, todavía cabe esclarecer la razón exacta, pero la primera chispa podría haber brotado de una cosechadora. Lo avanzaba la vicepresidenta del Gobierno de Aragón, Mar Vaquero.
10: La causa en estos momentos, lo que nos ha llegado es que podía haber sido una cosechadora, que ya les digo que sobre las 4 menos 10 aproximadamente es cuando se ha detectado ya la propagación del incendio. Pero siempre hay que ser muy prudente, lo que pasa que sí que es verdad que nos llegaba esta información ya como certera.
7: En unas horas, a las 8:30 de la mañana de hoy, se reúne nuevamente el CECOPI para evaluar la evolución de un fuego que se encuentra, como decimos, en una fase peligrosa. El gobierno aragonés promete trabajar sin descanso toda la noche para tratar de paliar ese efecto devastador. Y cambiamos de asunto. Madrid se engalana, el centro de la capital se viste con los colores arcoíris para dar el pistoletazo de salida al Orgullo 2026. Este miércoles la plaza de Pedro Cerolo acogerá de nuevo el pregón de esta fiesta reivindicativa en defensa de la visibilidad. En el marco de esa cita, el Ministerio de Igualdad ha celebrado la gala de los premios Arcoíris, gala que se ha convertido en el escenario para reivindicar los derechos del colectivo. Nacho Monraval, buenas noches.
11: Sí, buenas noches. Entre los premiados, actores y actrices, cantantes, futbolistas, activistas o empresarios. Una representación del colectivo LGTBI+, al que el Ministerio de Igualdad ha querido otorgar el premio Arcoiris. En todos los discursos se ha repetido una misma premisa. No hay que bajar la guardia, hay que seguir reivindicando y peleando los derechos del colectivo. Ángeles Blanco, Hugo Marlo y Katy Payas, premiados.
12: Más que nunca, tenemos la obligación de estar alertas ante quienes basan su estrategia en despertar emociones carroñeras.
13: Y que entiendan que nuestros derechos no son un debate, son nuestras vidas.
14: Que el odio no nos pille con el pie cambiado.
11: La ministra de Igualdad ha destacado que somos el primer país en el mapa arcoíris y que seguimos conquistando derechos como la penalización de las mal llamadas terapias de conversión. Ana Redondo alerta del auge de la ola reaccionaria.
15: Que amenaza con devolvernos al nodo en España, al armario, a la España en blanco y negro, yo reivindico la tercera palabra, el orgullo.
11: Y ha pedido seguir luchando para conseguir una sociedad más justa.
7: Y en los deportes, en la Copa Mundial de Fútbol, final del partido hace escasos minutos en Nueva Jersey. Francia se ha impuesto a Suecia y los galos ya están en octavos. Jordi Urios, buenas noches.
16: Buenas noches. La azul y amarilla no ha podido compensar un contundente 3-0 de Francia con un tanto de Bradley Barcola a los pocos minutos de comenzar la segunda parte y en el minuto 73 el doblete definitivo del gran crack galo.
17: Puede marcar Francia el tercero. Kylian Mbappé.
16: Espectacular combinación con Olise, el gran asistente de este partido, y el remate de Mbappé, que dejaba sin capacidad de reacción al guardameta sueco. Gol número 18 de Kylian Mbappé en un Mundial, está solo a uno de igualar la marca de Leo Messi. Suecia se marcha del Mundial, se une a esa lista de caídos en la que anoche entraba Países Bajos. La primera consecuencia, hace unos minutos, la dimisión del hasta ahora técnico Orange, Ronald Koeman, en un comunicado ha manifestado estar orgulloso de sus jugadores, agradecido, pero se marcha, dice, muy decepcionado con la caída en 16avos. La noche de fútbol no termina. A las 3 hora peninsular, la anfitriona México contra Ecuador desde el Estadio Azteca.
7: Estaremos atentos. Es todo por nuestra parte. 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
1: ¿Qué tal? Buenas noches. Boranit, boas noites, Gabón. Ya estamos en Radio 1 también. Se acabó el fútbol. Buenas noches. Bien despiertos, alteraditos por la cosa del fútbol. Ahí muy, muy, muy acelerados. Bueno, pues ahora ya la calma. La calma, que vamos hacia la última estación. Estábamos con Andrea Quintero. En el vagón de Quintero se le había quedado dos audios, dos momentitos de... Uh-huh. Recordando también hoy el vagón de Quintero con el Orgullo y Manolita Chem. Andrea.
2: Y acabamos de escuchar pues algunas de estas experiencias de infancia de Manolita, ¿no? Que alimentaron y que ella, pues todo ese dolor lo logró transformar en una lucha que sigue durando hasta el día de hoy.
3: ¿Qué importa si hombre o es mujer? Es una persona y quiere su libertad y su respeto como cualquier persona humana. Qué tristes son esos momentos. No piensan que hay una sensibilidad, no piensa que es una persona, no piensa que es algo que hay también. Solamente herir y destrozar. Pero luchado y lucharé y y no sé si ya te lo dije y volviera a nacer y empezaría a luchar de nuevo. No quiero que se acabe esta vida. Yo lucharé más todavía. Y por todo aquel que necesite mi amor, lucharé. Yo, y con la fuerza que me dé Dios, lucharé.
2: Me emociona muchísimo este momento porque, pues como decíamos antes, ¿no? Gracias a eso, pues años después, derechos que parecían una utopía, como el hecho de que dos mujeres homosexuales pudiesen casarse, se convertían en una realidad, ¿no? Y este es el caso de Sheila y Carmen, que fueron también a Ratones Colorados y que contaban pues cómo dos mujeres gitanas habían podido dar ese paso a pesar de todas las dificultades.
4: Para una gitana, reconocer que era lesbiana.
5: Siempre lo guardan, ¿no? Yo me he dado cuenta que a mí me gustaban las niñas, pues desde que era una niña. Pero claro, yo tenía mis novios. Es normal, tenía mis tapaderas, ¿no? Se supone que son mis tapaderas. Me juntaban con mis amigas tenían novios, yo no le voy a decir que me gusta una niña, ¿no? No me van a aceptar, y siendo una niña menos. O ahora que tengo uso de razón, digo lo que soy.
4: En el fondo tú querías otra cosa.
5: Claro, yo tenía a mis novios y estaba con niñas.
4: ¿Ellos se daban cuenta?
5: No.
4: No. Porque arte, ¿no? Por tu parte, ¿no?
5: Pues sí.
4: Claro, tenido que interpretar.
6: Y sufrir, porque tenés que besar a una persona que no quiere.
4: Que sí, la mayoría de los gitanos no entienden ese amor, ¿no?
6: Lo entienden más en hombres, pero en mujeres no son machistas hasta para eso.
4: Hasta para eso.
6: Sí, pero que el resto de la sociedad tampoco lo tiene un... más aceptado, pero que los gitanos menos, sí.
4: ¿Tú cómo supiste que eras lesbiana?
6: Yo desde muy chica.
4: Tú también, ¿no?
6: Sí. Claro. Pero también lo he ocultado mucho tiempo, porque me criaba en un colegio de monjas, pero el día de mi boda hubo una monja.
4: ¿En tu?
6: Bueno, dos.
4: ¿En tu boda?
6: Sí.
4: ¿Ah, sí?
6: Sí.
4: Qué bien, qué bonito, ¿no?
6: Sí.
4: ¿Y el buen gitano había también?
5: Sí, vino un hermano mío y dos cuñadas y mi sobrino.
1: Bueno, lo dejamos ahí. Gracias, Andrea Quintero, querida.
2: Gracias, muy buenas noches.
1: Hasta mañana. Vámonos, seguimos hablando de historias realmente que nos tocan el corazón, ¿no? Como es el caso que vamos a conocer ahora y que ya os he anunciado.

0: Bueno, la persona con la que vamos a hablar tiene casi 79 años. Seguro que si escuchaba a Manolita Chen, pues que la tuvimos una noche aquí también y nos dejó el corazón muy tocado por todo lo que había sufrido en aquella España de entonces tan represora, ¿no? Tan cruel incluso contra la diversidad. Hay personas diferentes con identidades sexuales diferentes, etcétera, ¿no? En este caso, transformista, cantante, actor y referente del colectivo LGTBIQ Plus en Euskadi, es de Bilbao, yo decía de Bilbao y del Athletic de Bilbao, evidentemente. Ha hecho con humor, con la música, la reivindicación, con las lentejuelas, las plumas, pues una forma de vida. Su trayectoria y su compromiso forman parte de la vida social y cultural y musical del País Vasco y del orgullo, sin duda alguna. Vamos a saludar a José Antonio Nielfa, conocido como La Ochoa. Buenas noches.
1: Buenas noches, Isabel.
0: Un placer, José Antonio.
1: Encantado de estar contigo y de estar en el programa, claro.
0: Muchísimas gracias. Antes nos ha sorprendido, José Antonio, que un chico joven de 33 años nos haya dejado en el 913461010 que tú has sido muy importante para él, que tú le ayudaste a salir del armario.
1: Pues eso me emociona, la verdad. Yo creo que es lo más bonito que te pueden decir, ¿no? No sé, que haya gente que te admire y que te siga y que, bueno, lo que tú, la labor que estás haciendo, pues que tenga esos resultados, es una maravilla.
0: Uh-huh. ¿Ya te has retirado de los escenarios en 2023?
1: No me he retirado.
0: ¿No?
1: Hice una obra Agur Ochoa Feró, pero porque tuve que dejarla porque me tenían que operar de una cadera. Pero ahora que me estoy recuperando...
0: Ya otra vez, ¿eh? No puedes evitarlo.
1: Mi nuevo espectáculo será con faldas a los 80. Yo creo que quiero batir todos los récords.
0: Con faldas y a lo loco, pero con 80 años, que no hay edad,
1: No hay edad, no, aparte que yo creo que físicamente estoy muy bien y también me conservo bien, o sea que estoy para estar en el escenario.
0: Pues claro.
1: Y la voz la conservo fenomenal, es lo más importante. Sí. Para cantar, o sea que...
0: Para ti la voz es importante. Bueno, vamos a contar un poquito la historia para aquellos que no te conozcan. ¿Te parece, José Antonio? Cosas que habrás contado muchas veces, pero bueno, porque tienes una vida realmente de película. Bueno, se hizo un documental sobre tu vida.
1: Sí, no, han hecho varios. Primero se hizo a finales de los 70 o al principio de los 80, un Vivir Cada Día en Televisión Española.
0: Sí.
1: Pero bueno, luego han hecho casi todas las cadenas, tengo documentales, y aquí en Euskadi, en ETV, montones.
0: Muchísimos. Porque tienes mucho que contar. Entonces, a ver, vamos a situarnos, claro, en aquella España
1: De los 60.
0: Bueno, tú a los 14 años le cuentas a tu madre, ya eres un chico... Sí. No sé, para entonces, para la época, ya eras un chico atrevido, valiente, decirle a tu madre que eras homosexual.
1: Yo me encontré con un amigo gay, mayor que yo, y que era, que de esos que te ayudan muchísimo, porque él no había entrado en el armario nunca como yo. Como digo yo, en mi casa no hubo armarios, había perchero. Y, o sea que en el momento que yo me di cuenta que me gustaban los chicos, pues me parecía una cosa tan normal. Y un niño de 11 años encima, que de repente tiene esos sentimientos, se contradecía a todo lo que decía en la calle, que si viciosos, que si... Digo, ¿cómo puede ser un niño que no ha estado con nadie ser vicioso?
0: Claro.
1: Con lo cual era una lucha, en una época que no había psicólogos ni ninguna información, una lucha contigo mismo, pero bueno, que yo en esa lucha razonaba y decía, bueno, esto no puede ser. Y entonces lo normalicé.
0: Sí.
1: Completamente. Y entonces me encontré con este amigo mío, y él era público, y le dije, ¿y en tu casa cómo? No, pues se lo dije a mi madre un día, pues bueno, al día siguiente se lo dije yo a la mía. Pero mi madre no se lo creía porque, claro, me pegaba con los chavales en el barrio, jugaba al fútbol, además jugaba muy bien, y para eso ella dijo, ¿cómo vas a ser tú, mariquita, si juegas al fútbol? Que, bueno, luego ya, en ese momento no se lo creyó, pero luego ya lo vio, lo fue viendo.
0: Ya. O sea que... ¿Y tu madre lo llevó bien? ¿Y a lo mejor tu padre igual de bien?
1: Mira, yo ahí tuve suerte con los dos.
0: Bueno,
1: Pero bueno,
0: eso es
1: porque mi madre
0: importante.
1: una. Mi madre tenía encima cuatro hermanas, que eran cinco lobas, y bueno, que vamos, que me defendían a muerte. Y entonces, ante cinco mujeres así, mi padre, pues que era mucho más. Yo creo que alguna gana de ir contra mí tenía, pero no pudo.
0: Ya. Y
1: ¿Sabes?
0: luego en los años 66, 67 te vas como muchos, ¿verdad? A Torremolinos, que yo creo que era
1: Yo,
0: como
1: o
0: un
1: sea,
0: microhábitat, ¿no? Para vosotros, ¿no?
1: ahí conocí a Manolita Chen en el 66,
0: ¿Ah,
1: en
0: sí?
1: Torremolinos, sí, claro.
0: Ah, qué.
1: Y he tenido el gusto de estar con ella hace muy poquito en Fuerteventura, porque el Ministerio de Igualdad me premió por mi canción Libérate, por toda mi lucha, y estaba ahí allí, también estuve con ella, que estaba guapísima,
0: Está
1: por
0: guapísima,
1: cierto.
0: ¿verdad? Sí, sí, sí.
1: Guapísima,
0: Sí.
1: maravillosa.
0: O sea
1: Y ya
0: que tenéis
1: llevo un
0: cierta
1: libro.
0: amistad.
1: Sí, claro. Lo que yo sí, en el 66 llegué a Torremolinos porque mis padres tenían un bar en Bilbao y yo no quería hacerles daño, porque ya en esa época el hijo de César, que era yo, pues ya con 16 y 17, ya pues la gente me veía en zonas donde frecuentaban gays, por la parte vieja de Bilbao y todo eso, y yo me veía como muy agobiado, y sabía que al bar y a mi familia le iba a hacer mucho daño, y me marché. Y me fui a Madrid. Y llegué con 17 años, sin cumplir los 18, a Madrid. Yo con la idea de cantar y todo esto, me llegó un representante de allí que vivía por la Avenida América. Fui a su casa, que me recibió, que dijo que bueno, que me iba a lanzar, que en fin. Total, que a las 4 de la tarde me recibió en calzoncillos un hombre mayor con calzoncillos de aquellos blancos, de paz, bueno, un susto para mí increíble. Dice que se estaba echando la siesta y me dijo a ver si me apetecía, y bueno, volé. Me fui volando de allí y me fui a Torremolinos. Me asustó mucho Madrid y me fui a Torremolinos.
0: Jesús, es un titular. Me asustó mucho Madrid y me fui a Torremolinos.
1: Sí,
0: Es un
1: eso
0: buen
1: es.
0: titular. Y entonces, ¿dónde estabas cuando en 1968, creo, te detienen
1: Sí.
0: por una redada policial y
1: Eso
0: te
1: fue en
0: aplican
1: Barcelona.
0: aquella ley tremenda a José
1: Sí,
0: Antonio?
1: yo de Torremolinos, que fue una maravilla. Bueno, eso era. En el mundo no había otro sitio como de libertad. Era un mundo gay total. Y entonces yo trabajaba en el Pasaje de Goya, porque había un chico de Bilbao que tenía un local allí. Yo, la verdad, que siempre he llevado como bandera el trabajo, porque era la forma de poder vivir fuera de tu casa, ¿no?
0: Claro.
1: Y entonces, ya estando en Torremolinos año y pico, otro amigo de Bilbao y yo dijimos: oye, ¿por qué no nos vamos a Barcelona? Yo, claro, como quería cantar, me decían que estaba en las Ramblas la academia del maestro Armengol,
0: Sí.
1: Barcelona de noche, el Paralelo,
0: Sí.
1: el New York, Copacabana, Andalucía
0: Maravilla.
1: de noche,
0: Sí.
1: esas Ramblas de 24 horas de mezcladas de intelectuales, prostitutas,
0: Es
1: gente del
0: verdad.
1: cabaret, obreros.
0: Sí.
1: Bueno, fue.
0: Yo conocí el final de esa época, en los años, al principio de los 80. Yo conocí, pero ya el
1: No,
0: final de una época. Tú
1: yo
0: estás
1: llegué en el
0: hablando de los años.
1: 67, yo llegué en el
0: Imagínate,
1: 67. Y
0: imagínate.
1: entonces, bueno, pues trabajaba en un local en la calle Còdols, que es muy cerquita de Escudiller, de la
0: Sí.
1: calle Serra, la Plaza Medinaceli, esa zona, ¿sabes? Y entonces hicieron una redada gigantesca, gigantesca. Ponían los coches del 091 en las calles, que eran muy estrechitas. Ya las has vivido en Barcelona y las conocerás. Y de allí, de los bares, no podíamos salir. Entonces, nosotros sabíamos que estaban llevándose a la gente de todos los locales gays de la zona, y avisábamos a los clientes para que se irían. Pero como nosotros trabajábamos allí, la gente que trabajamos, dijimos, nos dijo el encargado: vosotros quedaros aquí, que no os pueden hacer nada, joder. Pues nos llevaron también. En aquella época se llevaron a Madame Artur, a Josephine, a Paco España. Bueno, fue una redada impresionante. Y nos llevaron a la Vía Layetana, y de Vía Layetana al juzgado, y de allí a la Modelo.
0: Caray.
1: En la Modelo estábamos en celdas de 9, porque había una galería para los homosexuales. Y entonces, esto fue en el 68, en marzo. Y entonces, como estábamos en celdas de 9, se hizo la primera conducción de homosexuales de la historia de este país. Nos llevaron como a 50 esposados, y de Barcelona nos llevaron pernoctando en la cárcel de Zaragoza, allí dormimos, al día siguiente a la de Pamplona, llegamos hasta Carabanchel, hasta llegar todos al penal de Burgos. Y estuvimos allí ya detenidos hasta mayo del 68. Bueno, todo esto que te estoy contando es mucho antes de la revolución en Nueva York, de cuando los franceses
0: Lo del
1: estaban
0: mayo del
1: gozando.
0: 68, o sea, fue antes lo
1: Exactamente.
0: que os pasa a
1: Antes nos pasa a
0: vosotros.
1: nosotros.
0: Y
1: Yo, en el mayo
0: pasaste
1: del 60.
0: un mes y medio en la cárcel
1: Bueno,
0: por la redada en un local gay.
1: sí, bueno, un local, en varios locales. Porque, por
0: Bueno.
1: ejemplo, a Madame Arthur se lo llevaron de Barcelona de noche, a Josephine, o sea. Yo trabajaba en la Reja Dorada, que estaba en la calle Codols, y nos lo llevaron sí, por eso,
0: Bueno,
1: sí.
0: pero ¿cómo os
1: Porque,
0: trataron, José Antonio? ¿Cómo os
1: no,
0: trataron?
1: pues
0: Es que
1: mira,
0: para los jóvenes de hoy, es decir, es que
1: sí.
0: esto lo habéis vivido vosotros y hace 60 años, que tampoco estamos hablando de hace un siglo, ¿eh? Estamos hablando de hace 60 años y creo que algunas personas jóvenes tienen que escuchar este tipo de cosas, José Antonio.
1: Pues claro, es que a mí me indigna escuchar a gente homosexual que dicen que con Franco se vivía mejor. Porque ahora parece que es un eslogan todo eso, y es una vergüenza, me da una tristeza increíble que toda nuestra lucha se haya convertido ahora, bueno, pues manipulación de la extrema derecha y de toda esta gentuza que, en fin,
0: Bueno, entonces,
1: que...
0: ¿qué es lo que os hacen? ¿Os detienen? ¿Os pasáis un mes y medio? De una
1: Nos
0: cárcel vais
1: pasamos
0: a otra.
1: ¿Qué
0: pasó
1: y
0: ahí?
1: nos destierran de Barcelona. Y entonces, pues mira, la verdad, como trato, hombre, trato de ir a la cárcel, de aislarte con los homosexuales, de ir esposado hasta llegar al penal de Burgos, es terrible. Pero sin embargo, a nivel de que te humillaran o de que se reirían de ti o que te maltratarían, yo no. Inclusive en la Vía Layetana, cuando nos detuvieron, un policía de los grises, un andaluz majísimo, nos dijo: ¿por qué estáis? Y cuando le dijimos, estaba indignado. Por lo que, o sea, que gente en aquella época, gracias a Dios, también había gente que te entendía, ¿no?
0: Gente maravillosa,
1: Bueno,
0: claro que sí.
1: maravillosa.
0: Pero te
1: Bueno,
0: volvieron a detener, ¿no?
1: eso fue en Bilbao, y luego ya me fui a Barcelona otra vez, porque claro, estábamos desterrados, pero es que aquella Barcelona era impresionante. Y yo quería seguir cantando. Yo era artista, yo quería ser artista.
0: Claro.
1: Y en Barcelona estaba todo.
0: Claro.
1: Estaba más que Madrid. O sea, en Barcelona era lo mejor de Europa. Porque ibas a París y todo esto, historias las veías, pero
0: O
1: a
0: sea,
1: base de talonario.
0: ¿dirías
1: Pero
0: que Barcelona había más libertad en la
1: bueno.
0: noche para personas como vosotros?
1: Barcelona era impresionante. Si había la zona de la parte de gótica, del barrio gótico,
0: Sí.
1: había como 50 bares.
0: Sí, sí,
1: Luego el
0: sí.
1: Copacabana, que era lo que es el Museo de Cera ahora, eso era impresionante. Había, bueno, por allí, a ver a los artistas de allí, porque claro, estaba prohibido el transformismo y el travestismo. Entonces ellos se pintaban, bueno, como puertas, se ponían el pelo largo, entonces se ponían buzos con unas camisas de estas flamencas de lentejuela, o sea, que vamos, que era, y ahí estaba la tula, la gardenia, la loba, la
0: Pero tú también
1: margarita.
0: te transformabas, tú también te
1: Yo,
0: vestías, te
1: eso
0: ponías tus
1: fue,
0: plumas, tu tacón.
1: yo, yo, no, yo en Barcelona fue mi inspiración. Lo vi allí todo eso
0: Claro.
1: y vi a Madame Arthur, a Escamillo, al Gran Johnson, el Molino, el Apolo. O sea, para mí, yo tenía 17 años. Yo
0: Madre
1: lo
0: mía.
1: que quería, y era cantante, yo quería cantar de chico.

0: Lo del Libérate lo iba a cantar el Titi.
1: No, Libérate es del maestro Raga.
0: ¿Pero no se lo ofrecieron al Titi?
1: No, no, se la hicieron al Titi, hicieron al Titi.
0: Ah, bueno, pues...
1: Pero yo llevo, el compositor se la mandó al Titi y se la mandó a Paco España y me la mandó a mí.
0: Ajá.
1: Entonces yo la llevo cantando hace más de 50 años.
0: Ya.
1: Pero yo hice un himno del Libérate porque el Titi, que era maravilloso, era más folclórico, más, uh-huh, más cancionero. Uh-huh. Paco España pues era de otro estilo, era más showman. Y sí, yo mi versión era como reivindicar y sacar a la calle a la gente y que todo, pues bueno, pues lo que he hecho toda mi vida y que me ha dado un gran resultado.
0: Desde
1: Pero
0: luego.
1: La canción es, por ejemplo, como Ojos Verdes, sí, que era de los clásicos españoles de la copla, que se la pasaban a Concha Piquer, a Juanita Reina, a Marifé, que la cantaban todas, pues con el Libérate, que éramos los tres protagonistas de la época. El Titi, Paco España y yo, y nos lo envió a los tres.
0: ¿Cómo os gusta una folclórica, eh?
1: Oh, a mí una copla me encanta.
0: Bueno, ya sabes lo que decía Rocío Jurado. Ya sabes lo que decía. A mí a Marica no me gana nadie.
1: No me hables porque lloro. Que
0: sí, yo
1: estoy viendo la serie. Sí. Yo la primera vez que la vi fue en el Teatro Barcelona, ahí en las Ramblas, que la sacó Manolo Escobar, que con perdón a Manolo Escobar,
0: ¿sí?
1: La quitó los tres días, porque claro, sé que se lo comía él a todo. Bueno, era un escándalo.
0: Ella se comía a todo Dios.
1: O sea, todo. Y luego ya al poco tiempo.
0: Era grande.
1: En el Teatro Español, en el Paralelo, la sacó el Príncipe Gitano y a partir de ahí ya no la paró nadie.
0: No la paró nadie.
1: No la paró nadie.
0: A ver, esa música. Ay, qué bonito, qué bonito. Pues, a ver, vamos a saludar, que nos ha marcado al final el 900-137-137. Juan Carlos.
2: Hola, buenas noches.
0: Buenas noches, Juan Carlos. Gracias por llamarnos. ¿Qué querías decirle a La Ochoa, a José Antonio?
2: Pues La Ochoa, bueno, que gracias a su canción de Libérate, yo con 33 años pues me ayudó a salir del armario y me parece una persona de gente de mi edad, bueno, algunos sí que le conoce, pero...
1: ¡Qué maravilla!
2: Sí.
1: ¿De dónde eres tú, Juan Carlos?
2: Soy de Pamplona, pero ahora vivo en Donosti.
1: Bueno, sí.
2: Y alguna vez te he visto también en las zonas de la Riaga, en Estrangus, y me he dicho, le voy a acercar, sí, y le voy a hablar, ahí, y todo, pero no, ahí, nunca me he atrevido.
1: Ahí monté la revolución, ahí salí a la calle.
2: En esa época,
1: me puse a Bilbao, me puse a cantar en las chosnas arriba, Libérate, y todo Euskadi llevaba la pegatina, Libérate por fin. O sea que fue una buena, fue en el año 79, fue un gran escándalo.
0: No, pero vamos a ver, pero en el año 79, pero Juan Carlos, tú me has dicho que tienes... ¿Tú tienes 33?
2: Pero he visto algún documental de él y entonces decía yo, ojo, este en esta época, ¿cómo se atreve?
0: Pero ¿cuándo descubres tú a La Ochoa?
2: Yo La Ochoa, pues igual cuando estaba estudiando en Donosti, pues con 20 años.
0: Con 20 años escuchas Libérate y escuchas su historia y dices, pues yo también, a mí también me gustan los chicos.
2: Pues yo también me libero y suelto el grito.
0: Anda, ¿y cómo te ha ido?
2: Ah, fenomenal. O sea, yo he tenido mucha suerte y familia, amigos y todo, y pues me ha ido muy bien, y el trabajo también, y...
0: Pues qué bien.
2: No, he tenido la suerte de...
1: Juan Carlos, qué maravilla que tuvieses tú como referente a La Ochoa para salir del armario. Pero yo no tenía ninguna referencia. Yo pensaba que era solo. Que solo me pasaba a mí aquello.
0: Claro.
1: Hasta que un día me fui por el Caso Viejo de Bilbao y digo, joder, no estoy solo, porque me miraban.
2: Claro.
1: Y estaban todas disfrazadas de chiquiteros, pero yo ya vi que había mucho miedo.
2: Claro, cuando la primera vez que salí en un bar de ambiente también fui a Bilbao, porque en Pamplona no había, y entonces nos escapamos unos amigos una noche y nos fuimos a Bilbao y ahí el Balcón de la Lola por primera vez.
1: Sí.
0: Pero tú sabías todo esto, Juan Carlos, de que le aplicaron la ley de vagos y maleantes, que estuvo en la cárcel por
2: yo
0: lo que hacía.
2: Yo de eso me enteré hoy. O sea, sí que había antes, se veía sobre la ley de vagos y maleantes y que se metían en la cárcel y les daban palizas. Hoy en día también dan palizas, pero si...
0: ¿Qué dices?
2: Que te metes en la cárcel y...
0: ¿Hoy también dan palizas? ¿Qué dices? Pero hoy no se detiene a una persona por una identidad sexual. Bueno, cuidado. En según qué países sí, ¿eh?

0: En sí, según exacto, qué países, no, digo, sí.
1: Hoy en España no se detiene a la gente por ser homosexual, pero sí que te pegan por la calle por ser homosexual. A mí no me ha pasado, pero amigos conocidos en Madrid, depende con quién te cruces, pues...
0: ¿Te lo han contado ellos? ¿Qué les ha pasado?
1: Sí, sí, lo han vivido, sí, sí.
2: Hombre, o sea, hay cantidad de denuncias sobre eso.
0: Sí, sí, es verdad. No, nosotros hemos hablado aquí con una persona trans, una noche nos lo contó, le dieron en la bañeza o le dieron una paliza que estará pendiente,
2: sí,
0: todavía,
2: sí, me acuerdo,
0: del juicio.
2: Sí.
0: Bueno, por eso os pregunto a los dos y Juan Carlos, agradezco mucho que hayas llamado cuando pues oís hablar, ¿no?, de estos jóvenes que de alguna manera ven la dictadura un poco idealizada. ¿Vosotros qué le diríais?
1: ¿Yo o la otra?
0: Juan Carlos, tú primero y así te despido y luego me quedo con José Antonio.
1: Pues yo creo que todas estas cosas son gente pues que en casa está teniendo unos referentes afines a esas ideologías que ven, y luego las redes sociales también, que ahí hay muchas mentiras que se van contando con algún eslogan político, con alguna pegatina, con algunos colores, y que yo creo que no es un reflejo de la sociedad, o sea, pero es asustante, es alarmante como muchos jóvenes piensan que con la dictadura se vivía mejor, que había más opciones, más oportunidades, más seguridad social, más vivienda, todo, pero es un horror pensar eso, no sé.
0: Gracias, Juan Carlos, gracias, un abrazo muy grande.
1: Buenas noches y muchísimas gracias.
0: Buenas noches.
2: Bueno, un abrazo, Juan Carlos.
0: ¿Qué decías tú, José Antonio? ¿Tú qué opinas de lo que te acabo de preguntar?
2: Pues que me indigna muchísimo, es una vergüenza, es terrible. No sé dónde ha salido eso. Bueno, no sé cómo su familia sea de tradición franquista y estábamos protegidos. Lo que les dicen, lo demás no puedo entender que se pueda decir eso, porque era terrible. Yo me acuerdo que estando en Barcelona me tuve que ir a Bilbao para tallarme, para ir a la mili, porque después de la cárcel estuve en la mili. Y me compré en la calle Tusé, que estaba de moda, un traje precioso de chico, verde botella, con una torerita preciosa, y bajaba a la una del mediodía por Bilbao, bajando las escaleras enfrente del Teatro Arriaga, me pararon los secretas y me querían denunciar por escándalo público. O sea, que era vergonzoso. No se podía vivir. No puedo entender cómo se pueden decir ese tipo de cosas que hacen tanto daño al colectivo, además. Bueno, a las libertades. En fin, que yo lo único que invito a todo el mundo a que hay que seguir luchando, que vamos, se han encontrado con todo hecho casi con el matrimonio gay, porque todas esas luchas que hemos hecho pues los de mi época y gente un poco más joven después de mi generación, y que ahora que hay que seguir y salir a la calle, reivindicar, porque en fin, que esto si no se apoderan otra vez de como antes y volvemos a estar perseguidos y a vivir fatal.
0: ¿Tienes temor de que eso pudiera ocurrir, de que pudierais perder derechos?
2: Sí, porque con todos estos bulos, de las redes, todas estas cosas que estamos viviendo, es muy triste, pero, en fin, tanta hipocresía. El Partido Popular recurre al matrimonio gay, luego se casa el alcalde de Vitoria y ve a toda la cúpula. O sea, que es una cosa increíble. O sea, que no... Por eso hay que votar a los partidos progresistas, a los que han luchado por nosotros, a los que han estado con nosotros, a los que nos han quitado, a los que estábamos detenidos y estamos fichados, nos han quitado las fichas.
0: Pero
2: Zapatero, cuando llegó...
0: La homosexualidad, José Antonio, no es cuestión de ideología. En todas las ideologías hay personas homosexuales.
2: Claro, pero bueno, pero no sé por qué están en contra de... Y aparte, cantidad de gente homosexuales que son de derechas están en contra de ellos mismos, pero no sé qué les protege o qué, no sé cuál es el motivo, no lo puedo entender, sinceramente.
0: Escúchame, espera que hay otra llamada.

0: ¡Ay, qué canciones! Bueno, estas canciones nos mueren, nos matan a todas, ¿eh? A todas.
1: Sí, yo es que en cada disco siempre metía alguna copla.
0: Sí, sí, sí, ya lo veo, ya lo veo.
1: Y fíjate, y qué fanático, que a Marifé Triana le fui a ver el mismo espectáculo 17 veces, oh, el Teatro Español, ¿sí?, en el Paralelo. Oh. 17 veces.
0: Madre mía, por favor, qué maravilla.
2: Había la tristeza.
0: A ver, José Chu, buenas noches.
3: Hola, buenas noches.
0: Encantada, cuéntenos qué quería decirle a José Antonio.
3: Bueno, hola, Isabel.
0: Buenas noches.
3: Muchas gracias, te oigo muchas noches. Porque, bueno, pues en fin, es un programa que tienes estupendo, ¿no? Oye, José Antonio.
1: Dime.
3: ¿Me oyes?
1: Sí, sí, te oigo.
3: Soy un inspector del Cuerpo Superior de Policía, que estuve 11 años en el País Vasco,
1: sí,
3: en Bilbao.
1: Sí.
3: Y te queríamos muchísimo.
1: Eso,
3: fíjate,
1: es
3: que
1: verdad.
3: Todavía me acuerdo de una canción, Bilbao, Bilbao, Achuri, la Ría y el Arenal.
1: Eso es, fue un musical que subí con el grupo de Teatro Carraca.
3: Y es mujer, como sabrás, tenían ellos, que luego lo cerraron y en fin... Pero en la calle Buenos Aires era el más famoso por la noche. No sé si te acordarás. Tenía una escalera para ir al baño. Y bueno, se ponía... Y la Charcu también la hemos conocido.
1: La Charcu falleció.
0: Ajá.
1: Sí.
3: Pero en cualquier caso, decirte, yo sé que tuviste... Que hubo una desgracia en el Vasco Viejo, en el local que tenías. Pero bueno, yo he vivido muchos años ahí.
1: En mi bar no hubo ninguna desgracia. La única desgracia fue que nos llevó en la ría el agua a los dos bares que tenía allí. Mm. Entonces me subí para arriba.
3: Bueno, sí, eso fue en el año 83. Sí, sí, bueno, no.
1: 83,
3: yo, ya sí. Yo ya tengo 70 años y perdóname, pero ya la memoria se me...
0: Pues no
3: me
0: lo pareces, José Chu, no lo pareces. No lo parece, pareces más joven.
3: Muchísimas gracias, Isabel. Sí, antes de
0: pero
3: ayer
0: bueno,
3: me han dejado donar sangre. Me han dejado dar sangre porque soy cero negativo y era mi última donación que vengo haciendo desde el año 73. Pero en cualquier caso, oír a José Antonio, a la Ochoa, que íbamos a su local también en Bilbao muchas noches porque teníamos que hacer la noche, porque de mi promoción fueron asesinados 13, ¿no? Y yo estaba en tres listas de ETA y...
0: Caray.
3: Y te digo una cosa, en cualquier caso, te queríamos, José Antonio y Charco.
0: Qué bonito,
3: y a todos los que
0: qué
3: estaban.
0: Bonito momento.
3: Y además, en la calle Buenos Aires estaba el local de mi exmujer y de su hermano, que no sé si te acordarás, ahora no me acuerdo yo del nombre, pero era muy famoso, era el number one de la noche. Después de que cerrabais todos los locales, ibais ahí todos. No sé si te acordarás tú del nombre. Yo tengo las camisetas.
1: No sé, seguramente sería en la calle Villarías, una que cruza Buenos Aires, que había, cuando cerrábamos todos, abrían ellos, sí,
0: pero,
1: puede ser.
0: José Antonio, José
3: claro.
0: Chu, de verdad, este momento...
3: Claro, ahí estaba mi cuñado, que bueno, se lió porque, bueno, el tema de la coca y todas esas cosas, y luego le mandaron...
0: Ay, la noche, la noche.
3: Cerraron el local.
0: José Chu.
3: Pero no quiero entrar... No, pero bueno, yo... Dime,
0: José
3: dime,
0: Chu, que estaba yo diciendo, ¿qué momento? Mira,
3: estoy
0: escuchando...
3: Yo
0: también,
3: porque
0: no, pero yo también estoy...
3: He tratado muchas noches porque nos tocaba pasar por ahí y tomar copas, era una persona maravillosa. Ya te digo que tengo todavía su canción de Bilbao, Bilbao, a Churi, la Ría y el
0: A
3: Arenal.
0: Ver, ¿cómo decía esa canción? ¿Cómo decía esa canción, José Antonio?
1: Bilbao, Bilbao, tómate la raya, la ría, la virgen y el arenal, a Churi tus mujeres homeras, la palanca y San Nicolás.
3: La palanca y San Nicolás, Bilbao, Bilbao.
0: Por favor.
3: José Antonio, yo me compré un piso en Bruno Mauricio Zavala, que era la perpendicular, la paralela a la calle San Francisco, lo que era el barrio de... claro.
0: Es José Chu, José Chu.
3: Que no trabajaba en la jefatura superior de policía de tal. Dime, ¿sabes?
0: José Chu, no, es que, a ver.
3: Es un momento,
0: es que con todo lo que nos está pasando. Con esta España tan polarizada, de los unos contra los otros contra los unos, me ha parecido este momento tan bonito. Vosotros encarnáis esta España que nos gusta, esta España diversa, un policía claro. Diciéndole a la Ochoa, estábamos allí, vivíamos esas noches que vivíais, te queríamos. Es que me parece un momento tan bonito que te lo quiero agradecer inmensamente, José Chu.
3: Isabel, es que incluso él muchas veces no sabía que éramos inspectores del Cuerpo Superior de Policía, íbamos ahí a tomar copas y nos trataba con tal, y no íbamos a espiar ni a meternos en tal, que efectivamente los jefes y otras historias que habría muchísimas para contar, ¿no? Y muy muy sórdidas, muy oscuras y muy
0: increíbles,
3: ¿no? Pero en cualquier caso, en el local de José Antonio íbamos maravillosamente, y además en mi caso, él si me viera sabría quién era y quién soy yo, ¿no?
0: Pues oye, tenéis que tomar un café un día, ¿eh? Bueno, José Chu, te despido porque tengo que ir despidiendo también José Antonio.
3: Era una luz en Bilbao para todos
0: nosotros. José Chu, prométeme una cosa, que una noche que hable, que pida a policías, que me contéis vuestras experiencias y la vida vista desde haber sido policía, porque yo creo que es una profesión muy dura. Muy dura. Yo no sé cómo os sentís valorados por la sociedad, pero la sociedad tiene que valorar el trabajo duro de la policía, de los que de verdad nos protegéis, nos ayudáis. Y una noche que vos lo pida, espero que me llames. Un abrazo muy grande, José Chu.
3: Bueno, tienes mi teléfono, yo te dejo ahí si me quieres algún día.
0: Pues venga, muy bien. Un abrazo muy grande.
3: Quiero, que es anonimático y demás, pero vamos, en cualquier caso... Que decirte, Isabel, que te quiero porque te conozco, he visto muchísimo y te he oído y te he seguido, y además en alguna ocasión hemos podido encontrarnos, pero José Antonio, vamos.
0: Ahora también lo conozco yo. Bueno, esto es una maravilla.
3: Mi hija nació en Bilbao. Bueno, mi mujer era del barrio de Burceña. Nos casamos en Zorroza.
0: Que tengo que terminar, José Chu. Otro día me cuentas tu vida. Un abrazo muy grande.
1: Un abrazo muy fuerte.
0: Bueno, José Antonio, qué bonito, la verdad.
1: ¿Sabes lo que pasa, Isabel? Que yo tenía un local que era el número uno de Bilbao. Iba todo el mundo. Y encima, iba todo el mundo. O sea, que no era un gueto, yo no quería guetos. Había una mezcla maravillosa. Entonces,
0: vamos.
1: Era un sitio que con una alegría, que la gente iba a bailar, a divertirse, de los locales que ya, por desgracia, ya no existen.
0: Ha cambiado mucho la noche, José Antonio.
1: Pues fíjate, yo ahora me levanto a la hora que me acostaba. O sea que para mí ha muerto. Yo me acostaba 8 o 9 de la mañana todos los días y ahora me despierto a las 7 y media.
0: Te comprendo perfectamente, Sí. Bueno, la verdad es que ha sido un placer.
1: Bueno, también quería decir antes de acabar.
0: Venga, claro.
1: En la época de Zapatero nos dieron 5.000 euros como para tapar todo aquello que habíamos, o sea, como para premiarnos por aquellas detenciones tan injustas.
0: Os indemnizaron con un dinero.
1: Sí.
0: Por la detención que sufriste en 1968, sí, por ejemplo.
1: Y la época de Zapatero, que fue el 2000 y pico, sí. Ajá. A través de expresos sociales de un chico que le detuvieron en Valencia, que se lo contó a una monja y la monja le denunció. Uh-huh. Y entonces hizo una asociación y se luchó, y a través de esa asociación, en la época de Cerolo y Zapatero y todo eso...
0: Pero, José Antonio, el dinero no repara la represión, el sufrimiento que habéis sufrido por tener un aspecto, por tener una determinada identidad sexual, ¿eh?
1: Yo no les puedo perdonar a esa gentuza ver a mi madre como estaba yo, por vago y maleante, según ellos, detrás de unas rejas, cuando yo a los 11 años ya me ponía en una banqueta en el mostrador que no llegaba para servir los chiquitos que abultaban más que yo. O sea que me parece vergonzoso, indecente todo lo que nos hacían.
0: Pero bueno, reparar siempre está bien, evidentemente, no olvidar, desde luego que sí. Pues ha sido un placer, de verdad.
1: La verdad, yo encantado de la vida,
0: José Antonio,
1: porque desde que debutaste en la tele te admiraba, y además he coincidido muchas veces en alguna fiesta con esos araos de Madrid, que soy muy amigo de Maciel, iba con Maciel y nos hemos visto, sí.
0: Bueno, un abrazo muy grande. Si vienes por Madrid, por ejemplo, reuniros una noche a ti y a Manolita... Bueno, si puedo lo hago, ¿eh? Os invito de nuevo un día a recordar momentos y las noches aquellas que vivíais vosotros, por favor. ¡Qué maravilla!
1: Pues sí, fue...
0: Un abrazo muy grande, maravilloso. José Antonio, de verdad. ¿Eh?
1: Otro ha sido un placer muy...
0: De verdad
1: ha valido la pena trasnochar.
0: Pues sí, hoy sí. Por nosotros, por nuestra parte, desde luego. Gracias, un abrazo.
1: A vos.

0: Ay, ay, bueno, vamos. Oriol Rusell, buenas noches.
1: Muy buenas noches. Buenas noches.
0: Bueno, vamos a... Tú propones que también puede leerse, yo creo, ¿no? Toda la historia, la disidencia sexual tiene que ver con la música, sin duda.
1: Sí, totalmente. En el fondo, la historia de la música popular es una historia de la disidencia sexual. Es más, creo que se trata de una de las claves para entender la música pop, porque... Finalmente la música pop nace como un lenguaje de la diferencia, no solo música para los jóvenes, también es un espacio, es un lugar donde pueden ensayarse nuevas identidades, ¿no? Y lo interesante es que muchas de estas identidades eran, en tiempos, como estabais comentando, eran imposibles de expresarse abiertamente, ¿no? Antes de que hubiera una representación política del colectivo, pues ya existía una representación estética que era la música pop, ¿no? Y es una música pues que permitió decir cosas que todavía no podían decirse en la esfera pública, y en este sentido pues me parece un agente importantísimo cuando hablamos de discursos emancipadores.
0: Cuéntame, ha salido un libro, ¿no?, que específicamente habla de eso.
1: Ha salido un libro maravilloso que se titula El público secreto, de John Savage, que lo ha publicado la editorial Liburuak, también de Euskadi, del País Vasco. Hay que tener en cuenta que John Savage es uno de los mejores críticos musicales del mundo, si no el mejor. Está un poco disputado el tema, pero yo soy muy fan de Savage y es un auténtico maestro, y además es gay. Entonces, en este libro, en El público secreto, que apareció hace 2-3 años en inglés, pues hace un trabajo alucinante de lo que, bueno, podríamos llamar arqueología queer, ¿no? Una especie de historia de la música pop desde los años 50 hasta los 80, pero desde una perspectiva LGTBIQ+. Y claro, no puede empezar por otro artista que por este que vamos a escuchar.
0: Se me van los pies.
1: Little Richard, por supuesto, no solo revolucionó el rock and roll en el aspecto musical, porque también fue una revolución de la masculinidad. Little Richard, recordemos, ¿no?, salía maquillado, llevaba ropa extravagante, era una persona racializada, tenía una gestualidad, un tipo de movimiento completamente distinto al de la masculinidad dominante, ¿no? Era un personaje súper exuberante, súper teatral, excesivo, y claro, introdujo una ambigüedad que en su época pues fue muy, muy, muy desestabilizadora, ¿eh?
0: Pero, ¿no renegó luego después de esa imagen?
1: Bueno, es que lo de Little Richard tiene mucha miga, pero sí, hay una contradicción ahí. Little Richard creo que vivió su vida entre el deseo, la religión, un cierto sentimiento de culpa. Pero bueno, precisamente esa contradicción forma parte de la historia de lo queer en el pop, ¿no? No estamos hablando de héroes perfectos, ni mucho menos.
0: ¿Y quién lo es?
1: Exactamente.
0: Por favor, Elvis, que seguía un patrón muy masculino, muy normativo, pero no lo sé, porque ahí el deseo masculino también se daba en ese movimiento que él tenía.
1: Por supuesto, y además, tampoco te creas, o sea, Elvis, que lo tenemos como así, como una cosa como esto, ¿no?, muy heteronormativa, pero también fue un desestabilizante importante de las normas de género, quizás de otra manera, porque era un hombre muy sensual, ¿no? Escandalizaba precisamente porque, de hecho, introducía algo considerado femenino en el cuerpo masculino, que es el movimiento de caderas. Por algo la gente lo llamaba Elvis la pelvis, ¿no? Entonces, si nos ponemos con la mentalidad de 1953, claro, aquello fue un auténtico pánico moral, ¿no? Entonces, bueno, a menudo, claro, perdemos la perspectiva histórica y olvidamos hasta qué punto aquello fue transgresor, ¿no? Fue
0: totalmente
1: una bestialidad.
0: Sí, la historia, la memoria es frágil, ¿no? Pero entonces, la historia queer del pop no depende únicamente de artistas homosexuales.
1: No, tal cual, evidentemente que no. También depende de artistas que, sin ser literal pertenecer al colectivo, pues expanden, como Elvis, ¿no?, las posibilidades del cuerpo, del deseo o de la identidad. Mírate, y no solo de la música, fíjate, por ejemplo, en James Dean, ¿no?, el rebelde sin causa, ¿no?, o Alester Eden, o Gigante. Nunca se presentó como un icono gay, pero transformó mucho la idea de qué era un hombre. porque era un personaje, bueno, tú lo sabes, ¿no? Vulnerable, ¿no? Una masculinidad muy frágil, una ambigua, ¿no? Y eso pues también tuvo consecuencias culturales muy, muy notables.
0: Oye, ¿me hablas más del libro El Público Secreto? El título,
1: sí, es, ya te digo, es un libro buenísimo, que son 900 paginazas que vais a disfrutar de la primera a la última, ¿eh? Y de verdad te lo digo, es muy bueno. Es que además John Savage
0: escribe muy bien. Ya tengo una maleta llena para el verano.
1: Bueno, y la que vamos a llenar visitando librerías de por ahí. Pero es que John Savage escribe muy bien, además yo le tengo mucha envidia. Pero
0: tú también escribes muy bien.
1: Bueno, pero hay niveles y niveles, bueno, y John Savage está años luz. Pero sí que John Savage en este libro, en El Público Secreto, plantea una idea muy interesante, ¿no? Y es que este público secreto al que se refiere el título son las personas homosexuales, bisexuales, trans o simplemente disidentes respecto a las normas de género que se reconocían mediante códigos compartidos. No hacía falta decir soy gay, ¿no? Con un gesto, con una forma de vestir, con un peinado, con una canción o mediante un artista determinado, se podía establecer una complicidad, no sentirse solo, que eso era muy importante. Y en este sentido el pop pues era como un lenguaje cifrado para aquello que se dice, ¿no? De si entiendes o no entiendes, pues nunca mejor dicho en este caso.
0: Claro, había una comunicación entre personas que no podían, de cosas que no podían nombrarse.
1: Claro, y es algo absolutamente fascinante, maravilloso, ¿no? Hoy damos por hecho que la representación pues consiste en aparecer explícitamente en una serie, en una película. Ya afortunadamente está perfectamente normalizado que haya personajes del colectivo LGTBIQ+, en una serie o una película, pero en los años 50 o 60 era absolutamente impensable. Claro, ¿no? Claro. Piensa en Salmineo, por ejemplo, ¿no? En Rebelde sin Causa, que es un chico claramente gay, pero que no podía explicitarse, ¿no? Entonces la representación tenía que ser como mucho más sofisticada, ¿no? Un poco como sucedió con la dictadura en este país, ¿no? Donde las cosas se tenían que decir, bueno, haciendo unos ciertos tejemanejes, ¿no? Pero tampoco podemos olvidar, volviendo al tema del libro, es que muchos protagonistas de esta historia de lo queer en el pop pues no están ni sobre el escenario ni en el patio de butacas.
0: ¿A qué te refieres?
1: Pues a los productores, a los representantes, a los fotógrafos, a los diseñadores de moda, a empresarios como Brian Epstein, que no era ni más ni menos que el tipo que había detrás de estos caballeros. Brian Epstein era el cerebro detrás de los Beatles. Un tipo con una sensibilidad que fue importantísima para crear el patrón del pop. Brian Epstein fue el que agarró a los Beatles y les hizo dejar el rhythm and blues así más rústico de sus inicios y los animó a que se atrevieran a hacer otras cosas, ¿no? Por tanto, hacían falta, digamos, motivadores, ¿no? Para cambiar un poco el asunto. Por supuesto, no podemos acabar sin hablar de David Bowie.
0: Por supuesto, no te lo perdonaría.
1: Bowie. Ni yo me lo perdonaría a mí, porque además soy muy fan de David Bowie.
0: Yo también.
1: Bowie, evidentemente, aparte de ser un artista absolutamente genial, camaleónico, con 30.000 personas distintas, consiguió algo extraordinario, ¿no? Y es que convirtió la ambigüedad. David Bowie, no puedes decir es que era gay, es que era hetero. David Bowie era un alienígena, ¿no? Entonces convirtió la ambigüedad, el no saber qué era y que ni tan solo te interesara porque solo te fascinaba, ¿no? Convirtió esta ambigüedad.
0: Era hipnótico.
1: Exacto. Entonces convirtió esa ambigüedad en un fenómeno de masas, ¿no? Había habido antes artistas queer o ambiguos, pero lo de Bowie fue descomunal, o sea, es que logró que millones de adolescentes de todo el mundo quisieran parecerse a alguien que cuestionaba todas las categorías de género, ¿no? Por eso no quería acabar hoy sin mencionar a Bowie, porque sin duda se trata de una de las figuras esenciales en este relato, que por fortuna sigue construyéndose día a día. Hoy hay artistas que pueden declararse abiertamente queer. Yo creo que sí, en gran medida gracias a la herencia de David Bowie.
0: Sin duda alguna, estoy totalmente de acuerdo. Son referentes que abren puertas, muchas puertas. Y mira, lo hemos comprobado antes, pues un chico que dice con 33 años a mí me ayudó, pues un referente en este caso, la Ochoa, ¿no? Es claro, decir, que la gente necesita, dice, se puede, yo soy así, ¿por qué no? Me voy a atrever, claro que sí.
1: Y bueno, yo creo que la música es muy importante, sobre todo para hacerte saber que no estás solo, sola. Exacto. O sole, sino que sí, hay más personas que sienten como tú, que quieren como tú. Y que hay alguien ahí.
0: Hemos cambiado para bien, sin duda alguna, si es que para atrás ni para tomar impulso. Gracias, Oriol, un abrazo.
1: A vosotros, buena nit.
0: Buena nit. Ana Cristina, buenas noches. Estamos en el final
2: buenas
0: de la estación.
2: Noches.
0: Así es que le vas a ir contando un cuento para que se vayan durmiendo. Aunque me perdonen luego los compañeros que vienen después, que no les va a gustar que se duerman. Pero bueno, venga.
2: Bueno, yo traía un mito, un romance, un cuento y un libro, de todo.
0: Tú controla el reloj porque miro, antes de los pitidos del informativo nos tenemos que callar, sí, porque sí, si no sí, nos cierran. David García nos cierra el pico.
2: El mito es el mito de Tiresias, que es el primer trans en la historia de la mitología. Tiresias pisa una serpiente y se convierte en mujer. Y luego vuelve a pisar una serpiente y se vuelve a convertir en hombre. Así que Zeus y Hera tenían un conflicto sobre quién gozaba más y no se ponían de acuerdo y decidieron llamar a Tiresias, que había sido hombre y mujer, para que dijera quién gozaba más en la cama.
0: Claro, tenía la experiencia.
2: Hombre. ¿Y a quién eligió Tiresias? ¿Quién gozaba más?
0: ¿Quién gozaba más?
2: ¿El hombre o la mujer?
0: La mujer.
2: La mujer. Pero esto no le gustó a Hera, así que lo cegó. Y Zeus le concedió el don de la videncia. Tiresias es el primer historiador y el primer vidente de la historia de la mitología y también el primer trans. Pero también hay un romance tradicional, un romance maravilloso, que es el romance de la doncella guerrera, que es una mujer que se tiene que vestir de hombre para ir a la guerra y un príncipe se enamora de él, pero se enamora de él porque mira como una mujer. Es un romance panhispánico que procede de una leyenda china del siglo XIII que un señor que se llama Disney hizo una película llamada Mulan. Y hay un cuento maravilloso que no me va a dar tiempo a contarlo, pero que sí que quiero contar quién es el personaje maravilloso que anima este cuento, que es el oricuerno.
0: Ay, sí.
2: El oricuerno es un ser mágico que vive en Castilla-La Mancha, en la serranía de Cuenca. Es como una especie de unicornio, pero como los manchegos son muy exagerados, en lugar de un cuerno tiene tres. Y como no le podían llamar tricornio, porque así se llama el sombrero de la Guardia Civil, le pusieron oricuerno, que es el que da el origen con el cuerno. Si te pilla por Cuenca y te toca con uno de sus cuernos ahí en el empeine,
0: sí,
2: si eres chica te sale pene y te convierte en chico. Y si eres chico te quita el pene y te convierte en chica. Y hay un cuento maravilloso que se llama El oricuerno, recogido por Diego Catalán y Álvaro Galmés Fuentes en los años 50 en la serranía de Cuenca, que habla de una mocita que le matan al novio, sale a vengar a su novio, le mete un trabucazo al asesino y mata al asesino y a otros dos que con él iban. Así que se tiene que travestir de hombre y se va a Cuenca, se enamora de ella, la hija del ferretero, se casan porque piensan que es un hombre, se ha vestido de hombre, y en la noche de bodas confiesa que es una mujer. Pero la hija del ferretero dice, a mí me da igual, yo te quiero lo mismo.
0: ¡Qué maravilla!
2: Y empiezan a vivir como mujer y mujer, aunque los ojos de la gente como hombre y mujer. Pero el padre comienza a desconfiar porque ya no se queda embarazada y decide probar si es hombre o
0: y
2: mujer.
0: Y la mala lengua seguro es que le daban vueltas, lengua, ¿no?
2: Sí. Esta ¿no? Y la envidia, porque esa sí, pareja se seguía queriendo después de los dos años, exacto, de rigor que dura el enamoramiento. Así que se la lleva a cazar. Y después de la caza al bañito a bañar.
0: Se lo lleva a cazar, bueno.
2: Sí, se lo lleva a cazar y después de la caza al baño a bañar, que si es hombre bien se verá.
0: Claro.
2: Y cuando todos se quitan la ropa y se meten en el agua, ella dice que se va detrás de una zarza y aparece el oricuerno.
0: ¡Ah! Y le tocó.
2: Y le pone pene. Pero vuelve a ver a su amada. ¿Y? Y cuando le cuenta el oricuerno, su amada le dice, ¿y esto para qué lo queremos tú y yo? Y entonces él dice, probamos esta noche y si no te gusta, mañana busca el oricuerno y que me lo quite para siempre.
0: ¿Y qué hizo?
2: Pues no sabemos, eso cada cual decide si se queda con el pene que le ha puesto el oricuerno o no.
0: Muy bien, oye, qué agilidad, Ana Cristina Herreros, para resumir y adaptarte al tiempo. Sí. Muchísimas gracias, porque hemos tenido una historia muy intensa hoy con la Choa, pero ha valido la pena.
2: Sí,
0: muchísimas gracias.
2: Escuchando, maravillosa.
0: Sí. Muchísimas gracias, gracias por la comprensión. Mañana volvemos a las 11:30, 10:30 en Canarias. Buenas noches, gracias siempre por estar ahí. Gracias de todo corazón.
3: Son las 2, es la 1 en Canarias.
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3: Buenas noches. El balance oficial de personas fallecidas por el doble terremoto de Venezuela asciende ya a 1.943. Son 10.571 los heridos. Todo justo 6 días después de los seísmos y ya con la esperanza casi vana de encontrar